de un talentoso niñito prodigio a una gran estrella del pop latino. Directo al corazón.

0: cariño mío, somos dos, dice Luis Miguel, y agudo, estaba agudo, aguda esa voz, ese pelito lacio, lacio, lacio, tan simpático, chiquito, sí, ya había venido a la Argentina, por supuesto, y Pau me contaba hace un rato que lo fue a conocer, lo conoció a la puerta de ATC, Canal 7, ¿sí? ¿Te acordás? Y eso se daba en esa época, que te ibas con un cuadernito, con la máquina de fotos, porque había que revelar el rollo, por supuesto, a conocerlo, a verlo, al artista que te gustaba, que seguías. Vamos a escucharlo a Luis Miguel contándonos justamente acerca del lanzamiento de Directo al Corazón, La Chica, La Fama y cuántas cosas más.
1: Va a salir el nuevo LP, el segundo LP mío, se llama Directo al Corazón, Directo a tu Corazón.
2: Directo al corazón de todas las chicas que nos están viendo en estos momentos. Luisito, en las giras que estás haciendo al interior de la República, ¿qué se siente tener la presencia de tantas niñas menudas, verdad, de tantas señoritas que se acercan a pedirte autógrafos, que se acercan a acariciarte el cabello, a acariciarte tu ropa, por nada más el simple hecho de estar junto a un ídolo como eres tú en este momento? ¿Qué se siente para Luis Miguel tener esta aceptación del público ahorita?
1: Bueno, pues te imaginas, ¿no? Porque, pues, suponte que tú estás cantando una canción o algo y que llegue una chica y te pide un autógrafo, pues es algo que, pues, me llena de emoción, ¿no? De alegría, de pensar que hay gente que te quiere mucho, ¿no? Y pues es algo que a mí me gusta, ¿no? Me gusta bastante.
2: ¿Tú pensabas, Luisito, que en la canción esta de uno más uno igual a dos enamorados fueras a tener el éxito tan grande que tiene y tantos miles y miles de discos que se han vendido?
1: Bueno, pues te voy a decir la verdad, yo pensé que pues primero tenía que grabarlo, claro, hacer promoción, pues madurar, ¿no? A que la gente me conociera un poco, pero pues tan rápido que la que gente, todas las chicas y chicos de todo el mundo me conocieron así, pues es algo pues que me llenó de alegría, ¿no?

Eso es uno más uno igual enamorados, una versión del 21 de julio de 1982 en España. 12 años tenía Luismi.

Ella es Gina Isco. Con Luismi, que tenía 14 años y ahí ganó su primer Grammy, hicieron este dueto, Me gustas tal como eres.

Y como te decía al comienzo, en estos queridos 80 también se da esta transición en Luis Miguel, de joven a adulto, ¿sí? Y ya en el 89, bueno, adulto, 19, 20 años, y ahí en esa década crece y se va transformando Luismi, que rompe con la etapa infantil al lanzar en el 87 el disco Soy como quiero ser. Consigue romper récords de ventas con álbumes como Busca a una mujer, esto fue en el 88, que incluyó mega éxitos internacionales que al día de hoy seguimos cantando, La Incondicional y una que, si vos me decís, escúchame bien, mira, ven. Si vos me decís que nunca la cantaste así como en la cancha con el bracito acá arriba y a los gritos, yo no te creo, porque ahora te puedes marchar.

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Y la noche porteña, ¿no? ¿Qué noche? La de los 80. ¿Ibas a New York City? Sí, el que estaba ahí en Álvarez, Thomas y Forest. Vos sabés que se inauguró en diciembre de 1980. Así, tranqui, muy tranqui la inauguración, con un show de The Police. Y se consagró con las fiestas temáticas de Fiorucci. ¿Te acuerdas de esa marca, de las publicidades, de los jeans? Fiorucci. Vamos a escuchar justamente a...

Y el local elegido para montar New York City, ahí en Álvarez Thomas y Forest, fue el Cine Atlántico, allí en Villa Ortúzar. Escucha, Prince, Madonna, U2, Michael Jackson, Whitney Houston, todo esto era lo más nuevo que sonaba en las pistas, en la que por supuesto brillaron las hombreras y esos peinados llamativos y maravillosos de los 80. ¿Vos sabés que yo lo descubro a Michael Jackson? Había programas, recién empezado a ver programas, ojo, en la televisión abierta, no había cable, en las que te pasaban videos. Y yo ahí en esa época, tipo 82, 83, recién me estaba enganchando con eso y me acuerdo que vi 666 de Michael Jackson y Paul McCartney. Y ahí es donde lo conozco a Michael y no me separé más de él, porque me encantó. Ah, hablamos de Michael Jackson, sonaba...

Y a New York City, los de más de 25 iban los viernes y si lograban entrar, se topaban sin lugar a dudas con personalidades súper famosas de ese momento. Los de 22 o 23 años no se perdían los sábados. Y los sábados era noche de rugbyers y de deportistas. Y los más chiquitos, ahí ansiosos para asomarse a la adultez, eran bienvenidos en la matiné de los domingos. Recién arrancaba la matiné en aquellos tiempos. A fines de los 80 y principios de los 90, New York City, o mejor dicho, la City, era el punto obligado, pero obligado, obligado de la noche porteña. Tenía capacidad para 940 personas y se inspiró en Studio 54 de Nueva York. Este recontrasonaba: Whitney Houston, quiero bailar con alguien que me ame.

ya lo dijo él, el señor Charly García, yendo de la cama al living, álbum y canción homónima. Se lanzó el 28 de octubre de 1982 y es el primer álbum de estudio de Charly como solista. Una estética muy ligada, ¿no?, a la transición entre la dictadura, estábamos ahí, ¿no?, recuperando la democracia, unos anteojos oscuros. Es uno de los elementos más reconocibles de Charly, una ropa predominantemente oscura, esa silueta masculina, relajada, esa actitud intelectual, algo reverente, desafiante, provocadora, sin lugar a dudas, y el centro, ¿no?, el piano como parte fundamental de su identidad visual. Y hablábamos de música de acá y música de allá, ¿no? Estuvimos con Madonna y cómo no estar en esta década del 80, en estos queridos 80, con la música de Charly García. En esta época, Migue, el hijo de Charly, era muy chiquito. Y cada vez que sonaba un tema de Serú Girán, cuentan que corría entusiasmadísimo hacia el reproductor en el momento exacto en que la canción cambiaba de ritmo, ¿no? Un corte rítmico, un puente por ahí un poco más bailable. Y cuenta que el nene Migue retrocedía la púa del vinilo, ¿para qué? Para volver a escuchar únicamente ese fragmento pegadizo. Y Charly le preguntó por qué hacía eso y por qué no escuchaba toda la canción. Y el nene le dio ahí una lección de, podemos decir, de minimalismo musical, sin saberlo, obviamente, porque decía, me aburren, papá, las partes largas, lentas o demasiado difíciles. Él solo quería ese ritmo ahí, directo, hipnótico. Y ahí es donde Charly toma esta idea, ¿no?, y le dio otra impronta a su composición musical a partir de los 80, este sonido moderno, minimalista, bailable y directo en esto que suena, Yendo de la Cama al Living.

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1: Qué temón este, y si bien de los 80, de estos queridos 80 que estamos recorriendo, me estaba acordando cuando en el primario, en el secundario también, ¿no? Te subían a los micros escolares y nada, sin cinturón de seguridad, sin, ¿no? Como íbamos en los 80, todos amuchados, caminando, tirándonos un alfajor para que el otro lo ataje, ¿no? Y te ibas a algún museo, o alguna feria, o de campamento, y el calor que hacía muchas veces arriba de esos micros, de los micros de antes, y no veías la hora de llegar. El viaje, por más que ibas ahí paveando y charlando con tus compañeritos, se te hacía medio largo. Y entonces, en un momento, ¿qué cantabas? ¿Te acuerdas qué cantábamos? ¡Chofer! ¡Chofer! ¡Apure el motor! ¡Que en esta cafetera nos morimos de calor! Y la mayonesa rica, lo uso.

0: mayonesa rica para comer un montón.
1: Tres empanadas que le sobraron de ayer para dos personas.
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Seguimos con los queridos 80, y si hablamos de los 80, hablamos de ABBA, de esa música tan pegadiza, tan linda. Seguro lo fuiste a ver, la comedia musical que se hizo hace unos años aquí en Buenos Aires, pero mira, ¿vos sabés por qué se llama ABBA? Yo me enteré hace poco, hace muy poco. Bueno, Dios me ayude con los nombres y los apellidos. Teneme paciencia, teneme paciencia. Mira, ABBA estaba integrado por Agnetha Fältskog, Björn Ulvaeus, Benny Andersson y Annie Frid Lyngstad. Bueno, hice lo que pude, te avisé. Y el nombre ABBA, A, B larga, A, es lo que se llama un acrónimo. ¿Por qué? Porque está formado por las primeras letras del nombre de cada miembro: Agnetha, Björk, Benny y Annie. Ajá, ¿lo sabías? Bueno, yo me enteré hace poco. Chiquitita, dime por qué.

Y es una versión en español porque es muy entrañable esta versión, escucharla o hacerla en español, porque no sé si te pasa a vos que tal vez no tengas un inglés súper perfecto como me pasa a mí, y a veces escuchar canciones en otro idioma, en inglés, te perdés parte de la letra, y escucharla en castellano, en español, es divino. Vos sabés que ABBA se formó este cuarteto en Estocolmo en 1972, y dos años después se hicieron súper famosos porque triunfaron en el Festival de la Canción de Eurovisión. Música disco, y la super bailamos, la super recontra bailamos. Exactamente, en 1980, ABBA grabó su séptimo disco. ¿Lo bailaste? Seguro. Super Trooper.

Super Trooper Alba en estos queridos 80, los queridos 80. Y al año siguiente, en el 81, ABBA hizo historia. Su disco, Los Visitantes, The Visitors, fue el primero que se grabó y mezcló de manera digital. Y se considera así el primer álbum que se produjo en formato de CD. Pensar que el CD ya es una prehistoria. CD, CD, como vos quieras pronunciarlo. Eso ya quedó en la historia y en el 81, no hace tanto, ¿no? Lo que pasa es que en los últimos años, décadas, lo que avanzó la tecnología es impresionante. Y vamos a bailar, sí, vamos a bailar, porque los grandes éxitos de ABBA son por ahí de la década anterior, pero las bailamos y las recontrabailamos en los 80 y las seguiremos bailando, por supuesto.

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Ay, Ava, ¿ya se terminó este programa? No te lo puedo creer, no te lo puedo creer, pero lo bueno es que esta década tiene tanto, pero tanto, tanto, que esto va a continuar. Los queridos 80, nuestros queridos 80. Gracias, Pau Nicolini, Mica Polak, Leo Zangari. ¡Mua! Les dejo besos.

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1: Las 10 de la noche en la República Argentina. Los vientos de cambio soplan cada vez más fuertes en Latinoamérica. Así lo afirmó el presidente Javier Milei en la cena de la herencia hispana celebrada en Washington, donde fue distinguido con el premio al liderazgo y al impacto global. Es el deber de todos los presidentes latinoamericanos conformar, junto al presidente Trump, un verdadero escudo contra el socialismo para proteger el derecho a la vida, la libertad y la propiedad en todo el continente americano, resaltó el presidente. El gobierno acelera la prevención por los fenómenos climáticos de El Niño. La ministra de Seguridad, Alejandra Montioliva, encabeza mañana la reunión por el plan ENOS, que prevé monitoreo en tiempo real, modelos de riesgo y acciones conjuntas ante inundaciones.
2: Nuestras provincias de la Cuenca del Plata están siendo afectadas por las abundantes lluvias que han recargado a los ríos Paraná, Uruguay e Iguazú. Hoy, en Chaco, a través de nuestra Agencia Federal de Emergencias, AFE, realizamos una nueva reunión de Mesa de Coordinación Federal del Plan ENOS con todas las provincias. Hemos analizado junto a los organismos científicos y técnicos los pronósticos de lluvias para los próximos días y los niveles de cada uno de los ríos. Estamos trabajando con las provincias para anticipar escenarios, para coordinar recursos y para responder de manera conjunta y organizada.
1: La información de tránsito con Ernesto Arriaga.
3: Precaución en los dos puentes Arte Brazo Largo, teniendo en cuenta que hubo un choque en la isla Talavera de dos camiones. Está cortado el carril principal si va por Panquina. Hay un operativo de Gendarmería Nacional y de los móviles de autopistas metropolitanas. Por favor, circular con suma precaución en ambos sentidos de circulación. Por otra parte, E6 y Aeroparque operan con normalidad y la ruta 8 totalmente habilitada de Pilar a Río Cuarto.
1: En Bahía Blanca, donde nos escuchás por AM560, la temperatura 12 grados. En el área metropolitana de Buenos Aires se prevén lluvias toda la jornada del jueves. Ahora el cielo está cubierto, 16 grados. La temperatura, humedad 90%.
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12: Motivos para seducirte y que te quedes escuchando Lo mejor de Mirá lo que te traje, hay varios. Arranco. El primero es decirte que las dos personas que presentan la música son de las que más conocen en profundidad los géneros que vas a ir escuchando. Rock, jazz, tango, folclore. Bueno, acá están Héctor Larrea y Bobby Flores en Lo mejor de Mirá lo que te traje. ¿Te vas a ir? Quédate.
13: ¿Cómo le va, Héctor? Qué placer.
14: Flores, qué gusto de verte. ¿Venís siempre por acá?
13: Sí, tengo un primo que vive acá a la vuelta, mi primo el gordo, entonces me
14: siempre es bueno tener un primo,
13: sí,
14: sea gordo o no, para tener un palenque donde te rascarse.
13: Sí, el primo queda de por vida, uno lo, queda, capaz que
14: el
13: no
14: primo
13: lo
14: queda.
13: En 10 años y te encuentras y es como si hubiera estado ayer.
14: El primo queda.
13: Sí. ¿Usted tiene familia numerosa, sí, primos, tíos, todo eso?
14: No, no, no, ya no. He tenido.
13: Ha tenido, sí.
14: Pero el tiempo te va quitando la
13: gente,
14: ¿no?
13: Sí, sí.
14: Entonces los más longevos, con el tiempo, sí, nos vamos quedando solos.
13: Bueno, va encontrando otra gente, Héctor, usted.
14: No intentes consolarme.
13: ¿Qué me dijo el otro día que...?
14: Estoy solo en el planeta.
13: Ah,
14: mentira.
13: No, Héctor, usted ha formado una...
14: No, familia. Desgraciadamente mis familiares, claro...
13: Bueno.
14: Eran los ya mayores han ido pasando a otro nivel de existencia, pero bueno, uno hace otras relaciones también, ¿no?
13: Sí, usted ha conocido a mucha gente, Héctor.
14: Sí, pero no tanta, yo he sido muy casero, ¿no? Vos que me cachás siempre, que me decís... me haces una broma muy muy graciosa cuando yo te digo, yo fui a la trastienda, que yo decir, nunca un museo.
13: No, no.
14: Entonces... Es verdad eso. Pero además hay un problema con los museos, sobre todo cuando vas al exterior.
13: Sí.
14: Las colas.
13: Sí. Bueno.
14: Y además pasás por las obras que te interesan y sí, te están empujando, ¿no?
13: Sí, no, eso sí, es insoportable.
14: Me ha pasado también, no es un museo, las Cataratas del Iguazú, pero allí eso que está...
13: Ah, la foto, todos quieren la foto.
14: Tan lindo. Sí. Tenés que pasar volando, porque los que vienen sí, atrás te dicen, apurate, Tito.
13: Sí, sí.
14: Y yo
13: sí
14: quería ver las cataratas.
13: Sí, sí. No, a mí me gusta ir a los museos. A mí me es un paseo familiar en mi familia. Usted sabe que mi esposa es curadora de arte, entonces sí, para ella un museo es como para mí una disquería.
14: Claro.
13: Y
14: claro,
13: entonces vamos a museos así cuando viajamos y todo.
14: No, yo me refiero a las colas. Hay colas.
13: No, eso es insoportable.
14: Sobre todo en París tenés...
13: Sí.
14: Mediodía de cola.
13: Sí, sí, sí. Y después ve y vienen 7 chinos atrás suyos con máquina de fotos que lo corren a los codazos.
14: Sí.
13: Bueno, está bien. Pero acá estamos con la música, Héctor. Mire, acá tenemos tiempo para todo.
14: Si me
13: empieza usted, empiezo yo, lo que quiera, Héctor.
14: ¿Empezás vos?
13: Sí. Mire, si yo le digo simplemente Thelonious Monk.
14: Ah,
13: ya está. Está todo dicho. ¿Qué más vamos a decir?
14: Tengo un concierto en Tokio.
13: Ah, yo tengo uno en el Carnegie Hall, que es uno de mis favoritos. Yo creo que este es del Carnegie Hall.
14: ¡Qué hombre! ¡Qué músico inteligente! ¡Qué talentoso!
13: ¡Qué compositor! Aparte, las sí, canciones, uno se da cuenta cuando hay un buen compositor. Lennon y McCartney, Jobim, ¿sí? Dylan. Es cuando los demás hacen las canciones de él.
14: Claro.
13: Que encuentran, son todas diferentes. Desde la misma partitura salen todas cosas diferentes. Eso es un gran compositor.
14: Los famosos silencios.
13: De Thelonious, largos.
14: Sí,
13: sí, sí. Y
14: Thelonious Monk.
13: Y tocaba el piano, como decía Charlie, como un animal. Tocaba
14: sí,
13: a veces.
14: Sí.
13: Y se quedaba un rato pensando, uno creía que se iba a desmayar y metía otra nota ahí, era la que había que meter. Eso era genial.
14: Y vos te das cuenta que tenía que ver.
13: Sí, sí, él la estaba pensando.
14: Era esa la nota.
13: Sí. Y hay un documental muy lindo, creo que es de, o producido o dirigido por Clint Eastwood, muy fan de Thelonious,
14: sí,
13: que recopilaron material de sus giras, pero no tanto en el escenario, sino él con la esposa comiendo, él en el tren, él en una sala de espera, él en un camarín. Y ahí uno se da cuenta de lo genial de Thelonious, ¿no? Que aún en ese momento estaba buscando algo para hacer esa noche.
14: ¿Cuánto le debe la música también a Clint Eastwood? Esto es dicho entre paréntesis,
13: claro,
14: ¿no?
13: El jazz, sí.
14: ¿Lo de Bert?
13: Sí, y Play Misty for Me, lo que hablamos siempre, la primera
14: sí,
13: película de él.
14: Sí, sí, sí.
13: Bueno, Thelonious hace entre infinidad de composiciones que ha hecho, Blue Monk, por ejemplo. Hay una que es la que, capaz que es lo que es Yesterday para los Beatles. Yo creo que Yesterday es una canción más versionada de... Hay versiones de Yesterday de los Beatles en ruso, en chino, en cualquier idioma. ¿Sí?
14: Claro, porque es un hallazgo melódico, impresionante.
13: Sí. Bueno, Thelonious tiene Round Midnight, alrededor de medianoche, que la han hecho desde...
14: Que también es un hallazgo.
13: Sí, sí, bueno, sí, desde Miles Davis hasta Jorge Navarro, todos tocan Round Midnight en algún momento.
14: Sí.
13: Composición de Thelonious Monk. que uno la escucha por Thelonious Monk y ahí entiende la capacidad autoral de Thelonious. Porque no es una canción, parece... Thelonious la hace y dice, ah, qué linda, que después cuando la ve, que la empiezan a arreglar y le empiezan a poner cosas, qué genial que era, como obra, ¿no?, sí. Musical. ¿Quiere escuchar Round Midnight de y por Thelonious Monk?
14: Sí, señor.
13: Vamos.

0: lindo escuchar a Elvis. Sí. El lenguaje de la música, te habla, tipo, ¿qué originalidades tiene? ¿Qué público tiene Monk?
1: ¿Hoy?
0: En el momento de su...
1: No, siempre no fue un tipo... hacía un par de Carnegie Hall por año.
0: Pero eso es muy llegador.
1: Sí, sí, sí. Hay que tener en cuenta que esta es la canción más famosa.
0: ¿Más accesible?
1: No sé si más accesible, porque no cualquiera, como me decía Jorge Navarro un día. Ah, esta la tocan todos. Le dije yo, sino una cosa así. Sí, todo el que sabe, me dijo.
0: Sí, claro.
1: ¿Por qué no toca esto?
0: Claro, porque, claro.
1: Round Midnight.
0: Nunca se puede llegar. Es lo que hablábamos el otro día de un guitarrista, de uno de los King. ¿Te acordás?
1: Sí, sí.
0: Que vos trajiste uno de los King.
1: Sí.
0: Y yo te decía lo...
1: Freddy King.
0: Claro, empardar el sentimiento al tipo.
1: Claro. Sí, si usted puede poner el dedo ahí, aprieta igual que él y toca la cuerda igual que él, sí, afinado como él, y no esas, no suena igual. Eso es otra cosa. Telonios es eso.
0: Y eso que en el piano no tenés que poner, tenés que tocarlo, sí, ¿no? Es un instrumento de percusión.
1: Es un instrumento de percusión. Y Thelonious lo tocaba como un instrumento de percusión.
0: La tecla percute sobre la cuerda.
1: Claro, claro, claro. Y Thelonious le daba la tecla, no es que la acariciaba. No, Thelonious le daba duro.
0: Pero tenía que ver en ese momento.
1: Sí, sí. Un
0: ese rigor tenía que ver en ese momento.
1: Sí, sí, porque aparte era espaciado el golpe en la tecla. No le daba, le daba.
0: No.
1: A mí me gusta mucho.
0: ¿Habrá conocido, no creo que haya escuchado hablar de Thelonious Monk, de Loreto San Miguel en Corrientes, ni de los Esteros de Libera? No. Yo te traje un cantor al que estimo mucho. Los correntinos y todas las provincias, de los habitantes de todas las provincias del litoral lo adoran. Se llama Mario Bofill. Yo he viajado mucho por el interior, he ido a muchos festivales en el interior. Había veces que el público sabía que iba a actuar en ese momento Mario Bofill y empezaba a aplaudir 15 minutos antes.
1: Ah, mire.
0: Mario.
1: Sí.
0: Aplausos y seguían y decía, Mario, cuando vengas, cántate esto. ¿Quién es Mario Bofill? Un hombre que se preocupa por relatar las historias de la gente común, de la gente humilde y de las cosas que le suceden a la gente común. Lo que yo te traje hoy es Mario Bofill, que es compositor de más de 200 canciones, 200, 300 canciones. Tiene una que te voy a traer otro día que se llama Cantalicio vendió su acordeón, que es muy profundo, muy lindo. Y siempre cuenta historias que parecen cuentos. Y acá, en esta canción que se llama La Tincha...
1: La Tincha.
0: La Tincha, es un cuento para niños. Porque... La tincha es un animalito, un carpincho.
1: Sí.
0: Él cuenta en esta canción...
1: ¿Qué toca Bofill?
0: La guitarra. Toca el acordeón, toca todo.
1: Ah, es un multiinstrumentista.
0: Es un multiinstrumentista, sí. Canta chamamé.
1: Sí.
0: Es un gran artista del chamamé. Ya sabes que a mí me gusta mucho el chamamé.
1: Sí, ya sé.
0: Ah, me llega al alma el chamamé. Y además tiene muchos artistas muy buenos. Sí. Muchos músicos muy buenos. En La Tincha, que es una hembrita de carpincho, una carpincho hembra, él te va a contar que se acostumbraba entre los chicos, entre los jovencitos, ir a cazar carpinchos. Cazan un carpincho, era una carpincha, y se ve que en su pancita se mueve.
1: Estaba embarazada.
0: Sí. Entonces sacan las crías y se las lleva a la casa. Pero no te cuento más, porque lo otro... Después la tincha se va a vivir a los Esteros de Liberá, tiene sus hijitos. Es muy linda la canción, es para contársela a los niños.
1: Y ese,
0: sí, muy linda canción. Se llama La Tincha, es un carpincho hembra, La Tincha, y lo canta Mario Bofill.
1: A ver. ¿Te voy a...

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0: Esta historia la elegí porque es muy para niñitos, es como...
1: Es mirá lo que te traje pediátrico.
0: Mirá lo que te traje pediátrico, es como cuentos de la selva, pero...
1: Es muy linda, canta muy bien, ¿eh?
0: Él canta muy bien, una gran voz, un hombre muy preocupado. Creo que eso fue diputado, no sé, en Corrientes. Pero además es un artista, no cabe ninguna duda, es fiel intérprete de las emociones humanas. A él le interesan las historias sencillas de la gente sencilla, de la gente de a pie, como nosotros.
1: Sí, está bien, es lo que hay que hacer.
0: De la gente común, de la gente es lo que hay que hacer. Humilde. ¿Vos qué trajiste?
1: Bueno, mire, hablando de gente...
0: Esto se llama Mirá lo que te traje.
1: Mirá lo que te traje, sí, qué gran nombre.
0: qué acierto.
1: Sí. Humilde, este es un disco humilde, le voy a explicar. Neil Diamond, lo tiene, histórico cantautor de mucho éxito, es uno de los pocos cantautores que se le puede hacer recopilaciones por décadas.
0: ¿Ah, sí?
1: Neil Diamond del 60, Neil Diamond del 70, Neil Diamond del 80, hasta hoy. Curiosamente, en este disco, después de tanto trajinar, después de tantos éxitos, ¿no?, que ha tenido Neil Diamond, en todos lados, en el escenario, en el mundo del disco, en el mundo del cine, ha hecho música para cine, también se han tomado sus canciones.
0: Uh-huh.
1: Bueno, Pulp Fiction tiene una canción de Neil Diamond en su banda de sonido. Quiero decir, en este disco, Neil Diamond agarró la guitarra, él y la guitarra. Volvió al inicio, él y la guitarra, ¿sí? Y agarró canciones... No de él, que es un prolífico autor. Esta vez agarró canciones que a él lo inspiraron, lo conmovieron en su momento, o le gustó simplemente la canción. Entonces agarra canciones de otra gente, agarra canciones de los Beatles, agarra Gilbert O'Sullivan, agarra un montón de autores. Y hace una que, yo no sé bien de quién es, pero la hicieron famosa, Gladys Knight and the Pips. ¿Se acuerda de Gladys Knight and the Pips? Tren de medianoche a Georgia. Es una canción, Midnight Train to Georgia.
0: Me acuerdo de la canción, pero no de ella.
1: Es una canción soul, que es originalmente es Gladys Knight y los Pips, que es un coro de tres negros que tenía. Era una canción muy arreglada, muy... la simplifica tanto que es otra canción. Es la misma canción, pero es otra. ¿Quieres escucharla?
0: Sí, cómo no.
1: Neil Diamond, Midnight Train to Georgia.

0: sentida.
1: Sí, muy linda. Sí, se ve que son canciones que le gustaban, que le tiene el espíritu a la canción. En realidad esta es una canción que parece, no alegre, pero parece una canción muy romántica, es muy dolorosa la que el tipo está viendo que la mujer se le está tomando el tren de la medianoche a Georgia para volverse, no lo está dejando. La agarró este así, le agarró bien el concepto, me parece.
0: Aunque no entiendas el idioma, que es mi caso,
1: una tristeza intrínseca en todo,
0: hay un,
1: ¿no?
0: Conflicto.
1: Sí, ahí está Vanilla Diamond.
0: Algunas veces hemos hablado del son cubano.
1: Sí.
0: El son cubano, yo me ando documentando.
1: Me gustó mucho lo que puso la otra vez de Iraquere. Me compré el disco. Me compré el disco de
0: no te creo.
1: Iraquere en el, no lo compré, Héctor. La verdad que me lo pasaron. Pero Iraquere en el Ronnie Scott Club de Londres.
0: Ah, sí, muy bueno.
1: Y hay otro con Iván Lins.
0: Sí.
1: Que se ve que estaba Iván Lins por ahí, lo invitaron a cantar esa noche. También estaban los dos juntos. Iraquere en Londres es el que usted me mostró, y otro con Iván Lins.
0: Tengo otro Iraquere.
1: Ah, muy bien, muy bien.
0: Pero es anterior a este de Londres. Cuando estaban todavía en Cuba, Paquito de Rivera y el trompetista, Sandoval, Arturo Sandoval.
1: Arturo Sandoval.
0: Y suena, hacen Mozart.
1: Sí, puede ser.
0: Con ritmo de son cubano.
1: Sí, no tengo ninguna duda, sí.
0: La gente va a decir, che, este siempre con Iraquere, y me gusta Iraquere. Además, no termina nunca de mostrar.
1: ¿Qué más quiere?
0: El son cubano, unos dicen una cosa, otros dicen otra. Unos libros me dicen una cosa, otros libros me dicen otra. Internet me dice otra. Tengo dos o tres versiones. La que más me convence es esta, que dice que el son cubano es un género musical y de baile, sinónimo de ritmo y cadencia, producto del mestizaje afro-cubano y español.
1: Sí.
0: Tomaron del español y tomaron la esencia afro-cubana que tiene el negro cubano. La estructura musical existe en otros países del Caribe. Es una cosa.
1: Sí.
0: ¿Te acordás de Pedro Navaja?
1: Sí.
0: Eso es ritmo de son.
1: Eso es ritmo de son. Sí.
0: Son cubanos.
1: Claro.
0: Con más gracia que lo que yo puedo
1: imaginar. Sí, y con un tambor más afinado que esta mesa.
0: Pero viene de 1800 y pico. En el interior de Cuba, en Santiago de Cuba, se tocaba eso, el son cubano, que viene a reemplazar desde lo bailable al danzón.
1: A reemplazar.
0: Y es decir que era básico. Es como si acá la chacarera reemplaza un ritmo cualquiera.
1: Sí, está bien.
0: Ya existía nada.
1: Ya existía, pero se tomó estado público, digamos.
0: Toma estado público, popular, estado general a partir de determinado momento.
1: Sí.
0: Y de allí nace, ¿qué? La salsa.
1: La salsa.
0: Una vez en Puerto Rico le pregunto a un muchacho que cantaba salsa, le digo, ¿qué es la salsa?
1: Sí.
0: Se sonríe, mueve la cabeza para todos lados y me dice, no es nada, es un híbrido.
1: Es un invento.
0: Está hecho en base al son cubano, a la guaracha y a la rumba.
1: Mezclamos todo.
0: Fundamentalmente es el son cubano. El son cubano es lo más extraordinario que hay.
1: Sí.
0: Expresión del son cubano fue el Buenavista Social Club, que dio la vuelta al mundo, ¿no?
1: Sí.
0: Yo particularmente tengo algo de Buenavista, que es un disco que se hizo con Pío Leyva, Rubalcaba.
1: Sí, Gonzalo Rubalcaba, ¿no? O el padre.
0: Son dos, no sé si es... No, son dos que no tienen ningún parentesco.
1: Ah, ¿no? Ah, yo no tengo el padre.
0: No me acuerdo cómo se llama este Rubalcaba, pero hay otro que es concertista.
1: Sí.
0: Este es Rubalcaba y lo conocemos por Rubalcaba, Guillermo Rubalcaba.
1: Guillermo, este es el otro, sí.
0: Este es Guillermo. El que vos decís...
1: Gonzalo.
0: Es un concertista de teatro.
1: Sí.
0: Que hace
1: otras
0: cosas. Yo también estuve muchos años confundido. Decí que no tuve que dar ningún examen, porque si no lo hubiera aplazado. Yo creía que era ese Rubalcaba. Han hecho un disco que se llama Soneros de Verdad.
1: Sí.
0: Y acá está la esencia del son cubano traído por estos tres tipos que son... un desprendimiento del Buenavista Social Club.
1: Claro, son integrantes del Buenavista Social Club.
0: Claro, pero cubanos, así como decimos de muchos otros músicos, anda a cantar como cantan ellos.
1: Claro.
0: Ah, y además, la esencia del son es que el tipo improvisa. va improvisando la letra, óyeme querida, que yo te quise mucho, y el coro le dice, yo te quise mucho, y dice, pero tú no me quisiste, y entonces...
1: Yo, el coro sí está fijo, digamos. El coro sí está fijo. Lo demás es improvisado.
0: Lo demás es improvisado, e improvisan los músicos también.
1: Sí, sí, es explicable.
0: Originalmente, después...
1: Bueno,
0: vendrán los acuerdos.
1: El que hacía mucho eso era en vivo, era Héctor Lavoe.
0: Claro.
1: Se peleaba con sus músicos, así al ritmo de la gente. Te dabas cuenta, estaba todo, ya lo tenía manchado, como sí, era.
0: Bueno, ahí tenés un buen ejemplo, Lavoe.
1: Lavoe.
0: Un artista, Lavoe.
1: Qué grande.
0: Qué joven murió también, sí. ¿No? Qué lástima. Bueno, ¿querés escuchar? Son cubanos.
1: Por favor.
0: Puro.
1: Por favor.
0: Estos son los capos del son.

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5: Estamos con así gente de Latinoamérica, digamos. Vamos a Brasil, vamos a Río. Me gusta Río.
6: Sí, Río.
5: Esta es una banda de carioca que empezó de consumo interno, así andaban tocando en los bares de Río, de Copacabana, de Ipanema, de Leblon, después en algún showcito en la plaza, a la noche, cuestión que cada vez iban llevando más gente, un día se encuentran haciendo un estadio de fútbol. Estoy hablando de Ciudad Negra, banda de reggae brasilera, banda de reggae, que en vivo son... que son pura energía. Yo cuando los brasileños la agarran y se ponen todo de acuerdo en algo y le dan para adelante, estos. Que son, empezaron haciendo canciones, Bob Marley, en fin, estándares del reggae, hasta que empezaron a componer, y cuando empezaron a componer descubrieron una beta que hace... Aparte son tres tipos, son tres mulatos pintones, de pelos de peluquería, no son tres desarrapados como nosotros, son unos pibes que se arreglan y cantan y componen muy bien, a mí me encantan, la verdad. Me dijo Juan Chivaleirón de Los Pericos, que estuvo con ellos, compartieron escenario varias veces, me dice, son increíbles de cómo disfrutan, son tipos que se enciende la luz del escenario y ya son otra gente, están disfrutando, podrían estar tirados descompuesta bajo el escenario, pero se prende la luz del show y ya se convierte en otra cosa.
6: ¿Vio? Qué buena expresión esa, descompuesto.
5: Sí, bueno.
6: ¿Qué pasa? Estoy descompuesto.
5: Estos van al escenario, estos hacen un reggae muy carioca también, con un saborcito brasileño. Le va a gustar, me parece. ¿Quiere escucharlo? A Estrada.
6: Claro,
5: se llama.
6: Sí.
5: La Estrada es la vereda, ¿no? A Estrada, sí, sí. Ciudad de Negra.
6: A ver.

0: Ahí estaba, Ciudad de Negra.
1: Bien, amigo.
0: ¿Me gustó?
1: Ciudad de Negra. Claro que me gustó.
0: Me alegro mucho.
1: Transición.
0: Sí.
1: Lidia Borda.
0: Otro tema, como diría Santo.
1: Como diría Santo este, otro tema.
0: Otro tema.
1: Lidia Borda,
0: sí.
1: Que sí es otro tema.
0: Sí, es otro tema, Lidia
1: Borda. Ella en sí misma es otro
0: sí.
1: tema. Una de las mejores cantantes surgidas en los últimos tiempos,
0: sí.
1: de las últimas camadas, que se van, las camadas vienen generacionalmente, de cuando en cuando, pasa como siempre con el arte.
0: Sí.
1: Muchos son los llamados, pero pocos los elegidos. Lidia es una elegida,
0: sí, sí.
1: no cabe ninguna duda. Sí. Lidia Borda yo la he escuchado cantar poco, todo sí. lo que hay, lo único que me falta es escucharle cantar lírico, pero, por ejemplo, un día... Esto te lo conté ya, pero sí. te lo voy a refrescar. Fui a la trastienda
0: sí.
1: y sale a cantar con Ligia Piro, como sí, invitada, sí. y canta jazz, y para mí fue una sorpresa, canta maravillosamente.
0: Sí, sí.
1: Ha frecuentado el rock,
0: uh-huh.
1: ha frecuentado el tango, y frecuenta también el folclore nacional. Ha hecho un disco sobre Yupanqui. Y con esto también te tengo uh-huh. bastante cansado.
0: No,
1: yo esto me interesa porque soy hombre de la llanura.
0: Sí.
1: Vas a decir, che, otra vez, bueno, sí, yo sé que soy de la llanura.
0: No, no, ya me convenció de la llanura, el tipo que ve la llanura y la melange, sí, totalmente.
1: Y no necesita levantar la voz porque...
0: Sí, claro.
1: Porque no necesita, no. porque no hay montañas. Ahí.
0: No hay ni mar, ni mar.
1: Es la pampa húmeda.
0: La pampa húmeda.
1: Hay canciones que son de la pampa húmeda.
0: Mm.
1: Hay ranchitos donde la gente estaba sola, o algunos eran puestos en las estancias,
0: sí.
1: y otros no, eran como ranchitos olvidados, que tenía gente que trabajaba en el campo, sí. vivía con su compañera, con su mujer,
0: sí.
1: o hombres solos que habían quedado solos, habían muerto las mujeres de la casa. Y acá hay una canción que se llama La Rodada. Yo he conocido... gente con consecuencias de rodada, se refiere a la rodada del caballo.
0: Ah, el caballo.
1: Claro, el caballo va, vos vas a mil, te digo,
0: sí.
1: pues yo he visto rodada. No, yo no he rodado porque si no tendría la cabeza rota, ¿no? o todo roto, como queda el protagonista de esta canción.
0: Sí.
1: Esta canción es de un hombre que está solo, ha quedado solo
0: sí.
1: en su rancho, en el medio del campo.
0: Sí.
1: Ha tenido un accidente con un caballo, pero... El mayor accidente que tuvo fue el abandono
0: ¿Ya?
1: de su mujer. Y lo dice muy muy dramáticamente Escaris Méndez, que es un poeta que no tiene demasiada obra ni muy importante. Yo creo que lo más importante es esto. Y la música es del profesor de canto de Gardel.
0: Ah, sí.
1: Eduardo Bonesi, sí, de Gardel y de muchos otros. Si con alguien tomó lecciones Gardel fue con Bonet, si no se conoce otro profesor que haya tenido. La canción se llama La Rodada y demuestra cómo Lidia Borda puede interpretar fielmente estas cosas.
0: Sí.
1: Si usted quiere, maestro,
0: por favor,
1: lo escuchamos.
0: No.

0: Vos que sos un hombre de a caballo, no necesito decirte que tengas cuidado, pero...
1: Sí, hombre de a caballo.
0: Ojo con la rodada.
1: Sí, no me veo rodando en caballo, no sé.
0: Ojo con la rodada, que puede ser brava.
1: Bueno, le traje un Willy Crook, un amigo así. Hemos transitado muchas veredas juntos con Willy Crook. En Nueva York hemos ido a ver a James Brown, hemos ido a ver a Chaka Khan, hemos salido de gira así a ver gente con Willy, muchas veces. Y tiene muchos discos, Willy, tiene muchos discos que se han hecho famosos, y tiene otros que ha hecho él así, y lo terminó y se lo regaló a los amigos. No sé al final si se vendieron o no estos discos. Este es uno de... Un día se me acerca y me dice: toma, tengo mi nuevo disco. Me lo dejó y se fue, no me dijo nada más. Fuego Amigo se llama el disco. Y fui a casa y lo puse, y Willy es un tipo que toca muy bien. Willy era saxofonista, es el saxofonista original de Los Redonditos de Ricota, ¿sí?
0: Esa es una expresión que está de moda.
1: ¿Qué?
0: Fuego Amigo.
1: Fuego Amigo, sí. claro, bueno. Este tiene unos años, este disco. Y lo puse y dije, pero este no es ni el Willy de Los Redonditos de Ricota, ni el Willy que imita a James Brown, ni el Willy que hace soul. Este es otro Willy Crook. Este tema se llama No Te Culpes. ¿Sí? ¿Quiere escucharlo? ¿Se lo traje a usted especialmente?
0: Sí, señor.
1: Por favor, vamos.
0: No.

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1: Coincide un poco con la noticia de que lo único que progresa con el paso del tiempo es la tecnología. El hombre no, siempre es el mismo. Bueno, así es según el poeta.
2: El tiempo pasa, nos vamos poniendo tecnos. El amor no lo reflejo como ayer. Y en cada conversación, cada beso, cada abrazo, siempre un pedazo de razón.

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1: En la República Argentina faltan instantes para la hora 23. El presidente habla mañana en la Cámara de Comercio de los Estados Unidos. El discurso tendrá como consigna el desafío del crecimiento económico tras décadas de populismo en Argentina. Esta noche, al recibir el premio al liderazgo y al impacto global en Washington, Javier Milei aseveró:
2: el populismo deteriora la economía, sí, pero también corrompe y se apropia de todas las funciones institucionales. Hasta quienes se oponen a su tiranía quedan completamente indefensos. Esto ya ocurrió en Cuba y en Venezuela, que quedaron por tantos años bajo el control de cruentas dictaduras comunistas. Por fortuna y por la acción preclara del gobierno del presidente Trump, Venezuela está volviendo a recorrer el sendero hacia Occidente y la democracia, mientras que la dictadura cubana se remueve intranquila ante un Estados Unidos que entiende bien en qué consiste el régimen que tiene frente a sus costas.
1: En tanto, el canciller Pablo Quirno fue recibido por el subsecretario de Estado para Asuntos del Hemisferio Occidental, Juan Pablo Segura, con quien repasó la agenda bilateral. El Paraná superó su récord histórico en Corpus y sigue suspendido el cruce a Paraguay. En Puerto Iguazú, provincia de Misiones, 6 familias fueron evacuadas por el desborde del arroyo Panambí y se mantienen interrumpidos 2 sectores de la Ruta Nacional 12. La información deportiva con Nicolás Álvarez.
3: Luego del empate en Junín frente a Sarmiento 1-1, el técnico de River, Leonardo Poncio, habló de cómo quedó su equipo en la tabla anual.
4: Teníamos 6 finales, 5, ahora tenemos 4 finales, las cuales creo que son más que importantes seguir pensando en el hoy. Y sumar, a veces en cierto punto viene bien, pero bueno, siempre vamos a buscar los 3 puntos.
1: En La Rioja, donde nos escuchás por AM620, la temperatura 16 grados. En el área metropolitana de Buenos Aires se esperan 13 grados de mínima, 19 de máxima, con lluvias y vientos del sudeste todo el día. A esta hora en la ciudad tenemos 15 grados 8 décimos de temperatura. El cielo está cubierto con lluvia.
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1: Deme un segundo que me ajusto acá el cinturón y ya estoy.
2: A ver, ¿por qué? ¿Tenés miedo?
1: No, porque
2: a la base es como un vuelo, un programa de radio.
1: Es un viaje imaginario por el mundo entero, Lalo.
2: Yo no soy Lalo.
1: No, pero siempre hacemos esto, le estoy haciendo. Es un viaje imaginario por el mundo entero. Subido a canciones. Canciones. Y así estábamos horas. ¿Cómo anda, Héctor?
2: ¿Usted? Bien, afortunadamente bien.
1: Está en un momento, en el pináculo de su carrera.
2: En el pináculo de mi fama.
1: Quiero decir, en la fama no sé, era más famoso con la señorita Lee. ¿Y usted el mundo del espectáculo, de qué año fue? ¿72, no? ¿73 por ahí?
2: No, antes, yo empecé en el mundo del espectáculo. Empecé con Norteamérica Canta, que era un programa de...
1: Norteamérica Canta. Qué lindo nombre.
2: Lionel Hampton... Porque eran todos artistas norteamericanos.
1: Pero no cantaba Lionel Hampton.
2: No, pero era porque canta americano. Por la música y eso.
1: Sí, sí. El viaje imaginario.
2: El viaje imaginario. Y después enseguida empecé en el mundo del espectáculo. Ahí. Y hice como 6-7 años. Porque el mundo del espectáculo era muchas cosas. Eran películas.
1: Shows.
2: Eran shows, eran cosas en vivo, cosas grabadas.
1: ¿La transmisión del Hombre de la Luna la transmitió usted?
2: No.
1: Yo me acuerdo de esa transmisión.
2: No, porque el que fue a la Luna fui yo.
1: Ah, usted
2: lo
1: fue.
2: Lo transmitió otro tipo. Sí. Nada. Y miré un día, hacía mucho frío en el estudio. Mm. Porque para cuidar los equipos,
1: claro,
2: hay que poner, o había que poner en ese tiempo, no sé ahora.
1: Sí, sí, igual.
2: Mucho frío.
1: Mucho frío.
2: Entonces yo quería terminar rápido. Y me sentaban en un taburete alto,
1: sí,
2: solo, solísimo, en un estudio enorme, y unas letras corpóreas,
1: sí,
2: de tamaño gigante, sí, que decía el mundo del espectáculo. Porque no se podía hacer el truco tecnológico
1: croma
2: en ese momento. No, no se podía hacer.
1: No había croma, claro, todavía no había croma aquí.
2: Entonces, como hacía tanto frío, yo no quería parar. Y empiezo a anunciar una película de Marrone. Y de pronto, pues yo siempre tuve muy mala memoria, me olvido del nombre de un actor. Entonces daba vueltas, para no parar. Y adjetivaba, y decía esto, y decía el otro.
1: Todo porque no se acordaba el nombre.
2: No me acordaba el nombre. Baja el nombre y lo soluciona.
1: ¿Cierto? Después de 10 adjetivos.
2: De una manera ciertamente decorosa. Entonces me encuentra Jorge Ignacio Baiana, los dos días, o tres días. Me dice, oye, Héctor, ¿qué le dice? Por favor, cuando presentas una película, no adjetives tanto. Porque el día que venga Sinatra, ¿qué vas a decir?
1: Ya se había desmesurado.
2: Él te lo decía medio en broma.
1: Sí, pero sí.
2: Era un cubano de Jorge Ignacio Bayán, que fue gerente artístico.
1: Sí, lo escuché nombrada.
2: Mucho tiempo.
1: Con Guarmestre.
2: Con Guarmestre.
1: Bueno,
2: era, sí, sí.
1: Se hablaba de esa gente. Yo no los conocí, pero se hablaba de esa gente.
2: ¿Sabes lo que aprendías en el 13?
1: Sí, me imagino.
2: Sí, una maravilla.
1: Me imagino. Claro, yo llego después a los medios así y se hablaba de esa gente.
2: Claro, un poco después. Pero, mirá, yo tengo tan buen recuerdo de los cubanos. Después trabajé un tiempo también en el nuevo Canal 13 y también tengo un buen recuerdo. También tengo un buen recuerdo. Una empresa muy sólida.
1: Claro.
2: Y eso te da a vos seguridad. Era impecable, además. Un día habían pedido que no se fumara dentro del canal.
1: Sí. No se estilaba eso.
2: No. Entonces, siempre había círculos de gente conversando. Círculos, claro, chiquitos, 4 o 5 personas, por acá, por allá, era un canal muy grande. Y un día, viene Mestre por el pasillo. Todos lo vieron de reojo. Entonces Mestre dice, buen día. Sigue caminando 2 metros, ve un pucho de cigarrillo tirado en el suelo, cosa que no se justificaba porque había miles de ceniceros. Sí. Mestre agarra el pucho, camina 2 metros y lo tira en el cenicero. ¿Cómo es el cenicero que hay ahora, que parece un tacho? ¿Viste?
1: Sí, sí, sí.
2: Y nos dio... No, yo no estaba. Les dio una vergüenza, me contaba uno de los muchachos.
1: Claro.
2: Una vergüenza tan grande que uno de ellos fue y le pidió disculpas. Yo no te preocupes. Es una mujer encantadora.
1: Claro, claro.
2: A Mestre le gustaba hablar conmigo de radio.
1: Ah, claro.
2: Porque él había tenido radio, San
1: Juan.
2: Ah,
1: sí. Claro. Él venía de la radio.
2: Claro, ¿no? Él tenía. Amaba la radio con delirio. Amaba la radio, Mestre. Entonces le gustaba hablar con. Yo ya tenía rapidísimo después, después, años después. Y por ahí me encontraba y me dice: venía a tomar un café. Mm. Entonces íbamos al despacho. Invitaba a Mestre, para mí era una cosa extraordinaria. Y charlábamos de radio, me hablaba como hacía la radio en Cuba. Y dice, te escucho bastante. Dice.
1: Qué bueno, qué aliciente para uno que está haciendo a veces escuchar esos comentarios.
2: Eran todos. Cuando hicimos el segundo contrato que hicimos, cuando firmé por el segundo año, fueron todos los gerentes y llevaron una botella de champán. Como si fuera qué sé yo qué cosa. Y yo era un animadorcito, vamos.
1: Qué gente.
2: Es decir, las cosas se hacían bien y no escatimaban. Sí, ¿qué te cuesta hacerlo sentir bien al tipo?
1: Y con buen gusto.
2: Y con buen gusto, sí.
1: Buen gusto.
2: Una gente macana.
1: Sí.
2: Una gente macana.
1: Qué gente, bueno, vamos a... Yo he conocido a ¿cómo se llamaba el dueño de la guata esta que estaba en Arroyo? De Mau Mau, Lataliste, José sí. Lataliste, el hijo, que es amigo mío, nació en España, y me contó que José Lataliste decidió cerrar Mau Mau después de después de unos cuantos años con los socios de pelea, que uno quería cerrar, el otro no. ¿Sabe qué noche decidió cerrar Mau Mau? El día que vio que uno apagó un pucho en el brazo del sillón.
2: Claro.
1: Dijo, ya, esto ya no sé.
2: Tenía un importante significado negativo.
1: Sí.
2: Era una falta de consideración a todo.
1: Ya, sí.
2: Era volver atrás en la civilización.
1: Eso.
2: ¿Crees que te cuento una chiquita de Mau Mau?
1: Sí.
2: ¿Te acordás cómo se llamaba el portero?
1: ¿El negro?
2: No sé, no.
1: Negro, me dijeron.
2: El Fraga.
1: Fraga.
2: Entonces todo el mundo, era muy popular de que pero Fraga era el que filtraba todo.
1: Sí.
2: Si Fraga no quería que vos entraras, no entrabas. Y entonces, bueno, dijimos por ahí, con 4 o 5 matrimonios, vamos a
1: Mau
2: Mau, a tomar una copa, a bailar un poco. ¿Viste cuando salís en pareja?
1: Sí, sí.
2: Y dicen, sí, pero a ver si Fraga no nos deja entrar. Bueno, fuimos con cierta prevención como para ir y por ahí tener que volvernos. Bueno, íbamos caminando, nos acercamos. Me mira Fraga y me dice, ¡rapidísimo! Le dije, bueno, he solucionado todo. Y se reía mis amigos. Eso me acuerdo siempre. Porque pasar el
1: filtro de Mau Mau.
2: El filtro de Fraga era difícil.
1: Claro.
2: ¿Trajiste algún disco vos?
1: Sí, cómo no, Héctor. Mire, Héctor, estoy lleno de cosas. ¿Sabe que le traje una, ahora que las voces femeninas se están haciendo escuchar, afortunadamente, en todos lados, una mujer? ¿Qué particularidad tiene Carole King, más allá de ser una compositora brillante, una cantante, una mujer hermosa, una cantante, la verdad que con un estilo único?
2: ¿Esta también es prima de Bebe?
1: No, esta no. No. Bebe King, King es el claro. No. Esta es rubia, judía, cantautora, una chica de estudio, de facultad, ¿sí? Fui la primera mujer que se metió en el mundo del rock con sus canciones, con sus propias canciones. ¿Me explico?
2: Sí.
1: Hasta que llegó Carole King, el rock era un territorio de hombres.
2: Ah, sí.
1: No era como el jazz que estaban
2: sólido.
1: No. Sí, bueno, usted intente recordar una cantante de rock en los 50.
2: Es cierto, pero estaban, nunca había pensado en eso.
1: Estaban Jim Vincent, Elvis Presley, Carl Perkins, no había mujeres.
2: Sí.
1: La primera mujer que se mete en el mundo del rock, la primera mujer que logra que sus canciones las canten músicos de rock, es Carole King, ¿sí? Una chica de su casa, que nunca, no tenía una carrera muy brillante, pero hacía unas canciones hermosas. Que se la empiezan a cantar todos. Ella y el novio, Jerry Goffin. Goffin King, tienen infinidad de canciones. Tu amigo fiel, Tú me haces sentir una mujer natural, la de Aretha Franklin.
2: Sí.
1: Entonces Carole King entró en el mundo del rock Por otro lado, entró por las canciones. Primero se conocieron las canciones, ahí nace la curiosidad del público de ver quién era este Carole King. Esta Carole King, cuando la ven, una chica rubiecita que no tenía nada que ver con el estereotipo del rocker de la época. Cuestión que ella marcó la historia del rock. Atrás de ella empezaron a venir Carly Simon, Emmylou Harris, un montón de cantantes que se metieron en el mundo del rock. Pero la primera fue ella. ¿Quieres escuchar algo de Carole King, de su primer disco?
2: Métale.
1: Aquí está Carole King, It's Too Late.

0: carrera, ¿no?
1: Sí, sí, aún hoy. Uno de, si usted quiere, en YouTube hay un video de una noche en que le dan una condecoración, el Estado americano le da una condecoración por su aporte al arte, al desarrollo de las artes en Latinoamérica, en Estados Unidos, en Norteamérica, se lo da Obama. Y es un momento muy emocionante cuando sube Aretha Franklin.
0: Ah, me acuerdo.
1: De sorpresa, y canta You Make Me Feel Like a Natural Woman, que lo hace llorar Obama.
0: Sí, sí.
1: Y es la famosa imagen de Obama llorando en un palco, es por un tributo que le estaban haciendo justamente a Carole King.
0: Sí, eso lo vi.
1: Sí, sí, bueno, esa noche era el tributo a Carole King.
0: Sí, qué grande.
1: Sí, sí.
0: Mira, Flores, estuve escuchando todo este disco. Yo escucho a veces de vicio y digo que para ver si el disco está bien.
1: Sí.
0: Que no tiene salto, porque nunca se sabe.
1: Pero no tiene necesidad de eso usted, Héctor. ¿Por qué dice eso?
0: Ah, para ver si tiene...
1: Para mentir algo, porque no tiene ninguna... Nadie le va a decir nada a usted si lo va a...
0: Pero yo me convenzo a mí mismo, porque por ahí, el otro yo, me dice a mí...
1: No puede estar así.
0: No podés perder tanto tiempo. No, che, tenés que programar más rápido.
1: Se lo escuchaste.
0: Ya son grandes, claro. No podés perder tiempo en eso.
1: Ese diablito que tenemos adentro, ¿no?
0: Sí, y entonces... Escucho las 12 versiones que tiene este disco y pensaba cómo los grandes artistas pasan a formar parte de tu vida como si fueran tus conocidos.
1: Sí.
0: Estoy hablando de Louis Armstrong y Ella Fitzgerald.
1: Sí.
0: Los hemos escuchado tantas veces. Y había una, fíjate vos qué tontería la mía, una versión de Chick to Chick, que yo no la pasaba porque era muy pasada.
1: Bueno,
0: ¿por qué no la pasaste?
1: Sí, sí,
0: pasaba otra cosa. Estoy escuchando todo y escucho Chick to Chick de nuevo.
1: Después de 20 años.
0: Después de 20 años.
1: Sí, sí.
0: Y digo, ¿cuánto me ha acompañado esto, esta calidad en mi vida?
1: Sí.
0: Primero canta él, después canta ella, toca una trompeta. Y después al final cantan un dueto que es único.
1: Por algo se populariza tanto, ¿no?
0: Claro, son únicas. Y ese Peterson... Peterson es un músico extraordinario.
1: Pianista sensacional.
0: Claro, que podía hacer todo, pero no lo hacía cuando acompañaba gente. Cuando estaba con el tío, acompañaba estos dos niatos que él respetaba, hacía lo que tenía que hacer a favor. Las armonizaciones, vos ves, que no de gusto eran grandes músicos.
1: No.
0: Esas armonizaciones eran verdaderamente únicas y para lo que estaban haciendo. Lo que hace Ella Fitzgerald...
1: Sí.
0: Es único. Hay una gama de recursos que te expone, que puedes decir, ese es el catálogo de la excelencia de un artista cantando. Y Armstrong, bueno, ¿qué puede decir un tipo de Armstrong? Un charlista de radio, ¿qué puede decir de Armstrong?
1: Sí, bueno, Tom Waits dijo en una entrevista que todo crooner americano, sea del estilo que sea, le debe la mitad de su carrera a Louis Armstrong.
0: No lo dudo.
1: Él mostró cómo se hace todo.
0: No lo dudo. Yo te invito a escuchar de nuevo, por milésima vez en tu vida y en la mía, y en la de muchos amigos, esta maravilla, porque no encontrás nada para decir, y esto se podía haber hecho de otra manera.
1: No.
0: Y te das cuenta que estas figuras terminan formando parte de tu vida.
1: Claro.
0: Y los crees como si fueran tus amigos, como si los trataras.
1: Son como de la familia.
0: ¿Querés escuchar?
1: Sí.
0: Chick to Chick.
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0: Uno cierto tras otro.
1: Qué maravilla. Canción también, ¿eh?
0: Sí,
1: qué, qué composición, qué sí. composición.
0: Y es antiquísima la canción, sí, sí, sí. Es de los 30 esta canción.
1: Muy bien.
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10: Ay, ¿qué tal? Y otra vez de nuevo usted, qué placer. Hace 5 minutos que no lo veo y ya lo extraño tanto. Sí, pasan 40 segundos sin usted en mi vida y son...
0: bárbara.
10: Es un tiempo muerto, como dicen en la tele, ¿vio? Cuando se queda esperando.
0: Sí.
10: Estoy ahí, pero estoy...
0: Un
10: día me dijo Sergio Renán. Lo tiene a Sergio
0: Renán. Qué lindo tipo, lo traje bastante.
10: Sí, yo también. Qué lindo tipo. Que me dice... No sé, estaba haciendo algo, no me acuerdo qué, estaba en un tiempo muerto en la tele. Y justo llego yo, que lo iba a ver por algo. Con Mario Salcedo andábamos. ¿Lo recuerda Mario, el de la Galería del Este?
0: Sí, sí, sí.
10: Y andábamos con los dos y lo vamos a ver. Y me dice, lo vemos a Sergio que estaba dando vuelta por ahí en un tiempo muerto de la tele, ¿no?
0: Vivía ahí.
10: Claro, en la galería. En la galería. Arriba, claro.
0: Cada vez que yo pasaba lo veía Sergio.
10: Sí. Y nos dice Sergio, acá estoy, embragado. Y porque era como estar con un, era el sistema del embrague, vio que cuando usted aprieta el embrague no anda el motor, está todo en marcha pero no pasa nada. Sí. Y él decía que esos tiempos muertos eran tiempo embrague para él, era como apretar el embrague, que no. Bueno, sabe que le traje un italiano, pero no es muy conocido, ni acá ni en Italia es muy conocido, porque no tuvo una carrera muy larga.
1: se llamó Drupi. Drupi es uno de los tipos que más ha trascendido Italia. Se hizo muy famoso en Francia, en España, en Inglaterra, un tipo que llenaba espacios en esos lugares. Y en Italia, la verdad es que yo hablé con italianos que me dicen, Drupi, se tienen que acordar de Drupi. Ahora, cuando lo escuchan dicen, claro. ¿Quiere escuchar algo de este tipo que es de los 70, mediados de los años 70? Había acá un montón de artistas italianos que llegaban, Gigliola Cinquetti, Mina mismo que ha venido acá.
0: Venían todos, ¿eh?
1: Sí.
0: Era buena época esa.
1: Sí, venía Adriano Celentano.
0: Sí, sí. Venían muchos italianos y para esa época muchos franceses también.
1: Gilbert Bécaud.
0: Sí.
1: Claro.
0: Y pop moderno también.
1: Sí, sí. Bueno, Drupi entró en esa, pero después se retiró, tuvo una serie de problemas y no se supo mucho más. ¿Quiero recordar algo de Drupi?
0: Sí, ¿no? Por supuesto.
1: ¿Pero si se acuerda? Sí, esto sí. Se llama Vado Via Drupi.

0: armónico el niño, bien hecho,
1: Sí, sí, era un gran compositor. Él es el que hizo, ¿sabe quién cantaba en castellano las canciones de él? Sabú. ¿Se acuerda que hablábamos de Sabú?
0: Sí,
1: otro producto de Ricardo Kleiman.
0: ¿Cómo no? Sí.
1: Bueno, tan pequeña es, tan frágil es. Tan pequeña es. Una canción muy famosa de Sabú. Es de Drupi. Le compraba las canciones a este y las pasaban al castellano. Sí, por eso también se hizo famoso, digamos, en mi generación, que ya Drupi había pasado, no había venido más.
0: Sí, sí.
1: Y ahí me decían, no, este no pasó nada cuando salió. Ahora pasa algo con este pibe.
0: Flores, sé que esta cantante te gusta, se llama Omara Portuondo.
1: Qué linda, Omara. El Cabo Verde.
0: Ella es cubana.
1: Ah, ella es cubana. No, me confundo, perdón, con...
0: Claro, con la otra.
1: Con la que canta Sodade.
0: Sí, sí, sí.
1: Sí, sí. Ah, Omara, claro, la cubana.
0: Esta es la cubana, Omara Portuondo.
1: Sí, sí, totalmente, perdón.
0: Omara Portuondo.
1: Sí, me acuerdo.
0: En el Festival Internacional de Jazz de Montreal, donde tenés que calificar para ir.
1: Sí.
0: Y Omara fue muy apreciada.
1: Montreal, en Canadá.
0: Montreal, en Canadá.
1: Ah.
0: Montreal, en Canadá.
1: Sí.
0: Omara Portuondo, al contrario de muchos otros artistas, no era una persona pobre que tenía que andar ganándose la vida muy duramente por ahí. Ella era de una familia acomodada, clase media alta, acomodada, y la familia quería que ella se casara con un señor poderoso que ellos conocían y querían que...
1: Ah, ya lo tenían manchado.
0: Lo tenían registrado. Y ella no quería. Y estaba enamorada de un jugador de béisbol.
1: Bueno.
0: Muy enamorada. ¿Y qué hizo? Se escaparon.
1: Con el beisbolista.
0: Se fueron de la casa, se fueron con el beisbolista y se casaron.
1: Hizo bien, la verdad que hizo bien.
0: Bueno, después la familia solucionó todo, incorporó al beisbolista, todo el mundo hizo.
1: Sí, pasa siempre.
0: Y ella tenía una hermana que trabajaba en Tropicana.
1: En el famoso cabaret.
0: Tropicana.
1: Donde se han grabado discos inolvidables.
0: Sí, ha sido un lugar musical inolvidable, donde se quedaban hasta el amanecer. Para hacer este jam session, Bebo Valdés y todos los nietos, que después formaron Iraquere y Chucho, que era chico. Y todo.
1: Y la gente se quedaba a ver eso.
0: Y la gente se quedaba, no sé, no creo que entre amigos, ¿eh?
1: Ah, sí.
0: Sí, ya cuando cerraban, se dedicaban a hacer este la jam session. Y ahí modificaban la música de todo el planeta.
1: Me imagino.
0: ¿Sabes lo que hubiera sido estar ahí?
1: Y sí.
0: Bueno, Omara.
1: Sí.
0: Empezó a participar allí también.
1: Sí. ¿Sabes con quién lo confundí? Perdón, con Cesaria Évora.
0: Cesaria Évora.
1: No,
0: yo a veces me confundo también. Sí. Cesaria Évora con Omara Portuondo.
1: Sí, es que tiene una carrera similar también.
0: Parecida.
1: Ha representado mucho su lugar.
0: Y tienen cierta similitud cantando.
1: Sí, sí.
0: Bueno, este...
1: Omara era de familia...
0: Omara era de familia acomodada.
1: Sí.
0: No sé la otra.
1: Cesaria no. Claro, ahí está. Ahí está.
0: Porque viste que casi todos estos artistas populares eran de origen muy humilde.
1: Sí, es raro.
0: Había algunos que no.
1: Bueno, Miles Davis.
0: Miles Davis, el padre, era, creo que, dentista.
1: Era el único dentista de Detroit.
0: Y bueno, estaban bien.
1: Estaban bien.
0: No, no era un hombre que había tenido que luchar para no morir de hambre, qué sé yo. Que eso, a veces pienso que no tiene nada que ver con el arte. El genético y bueno.
1: Bueno, los Rolling Stones eran chicos...
0: Todos chicos bien.
1: Que iban a colegio privado,
0: claro.
1: Sí, no eran los Who.
0: Claro. Bueno... Empieza a trabajar ella y la hermana la invita a cantar, canta, y después la hacen hacer de vedette.
1: ¿Omar?
0: A Omara Portuondo.
1: ¿Ah,
0: y
1: sí?
0: Dejó. Y entonces he leído confesiones de ella donde dice que le daba vergüenza mostrarle las piernas a la gente.
1: Bueno.
0: Entonces deja y sigue cantando. Sigue cantando y empieza, se relaciona con aquellos muchachos del Buenavista, pasa el tiempo, y empieza a hacer las giras famosas con el Buenavista Social Club.
1: Sí.
0: En ese interín, o durante esa trayectoria con la Buenavista Social Club, a ella la invitan y participa del Festival Internacional de Jazz. Y he elegido una canción que está en la historia, definitivamente, y que se llama Siboney.
1: Siboney,
0: yo quería saber qué era Siboney y empecé a buscar por ahí. Y resulta que Siboney era un lugar muy antiguo de Cuba donde estaban los habitantes originarios, o que por lo menos no se sabía de dónde vinieron. Entonces, ese Siboney pasó a ser el amor de muchísima gente que tuvo que dejar ese lugar para emigrar a otra parte.
1: Claro.
0: Y le canta a Siboney como si le cantara a la madre, a una persona querida.
1: Sí, sí, sí.
0: Y una melodía impresionantemente bella.
1: Divina.
0: Si querés, la escuchamos.
1: Me encantaría.

0: Amada Portuondo, en vivo en Montreal.
1: Qué claro.
0: Espero que te haya gustado.
1: Sí, obvio, cómo no me gusta. También pienso en esos lugares como Montreal, como Montreux, esos lugares donde se organizan esos festivales de jazz tan internacionales, tan universales, digamos.
0: Sí.
1: Esta música no se escucha mucho ahí.
0: No.
1: Esta música ahí es rarísima.
0: Pero son muy amplios en el concepto.
1: Claro, eso es lo bueno, justamente. Y el respeto que le tienen, ¿no? Uno ve los shows de esos
0: festivales. Qué amplitud de criterio ve ahí, ¿eh?
1: Sí.
0: Los que organizan, ponen cosas importantes. Piazzolla, tú.
1: Es el bandoneón, el doble A de Astor, o sea, una reliquia universal ya, ¿no?
0: Él le decía, porque el bandoneón no estaba hecho para tocar como tocaban los tangueros, y menos como tocaba Astor.
1: Sí.
0: Entonces, cuando tenían el Octeto de Buenos Aires, le decía a Leopoldo Federico, dice, no, esta parte tenés que tocarla más fuerte, tenés que estirarlo más al bandoneón. Y dice, lo voy a romper, Astor, y rompelo, que se rompa, tené otro. Desde ese momento y toda su vida, Leopoldo tocó diferente. Si vos te acordás cómo tocaba Leopoldo, te vas a acordar que tenía ese desgarre de la apertura del fuelle, impresionante y llegador.
1: Sí.
0: Desde ese momento siempre tuvo un bandoneón al lado.
1: Claro.
0: No lo rompía siempre, a veces se rompía, porque no estaba hecho para eso, pobre bandoneón.
1: Bueno, en el rock, mire usted la alegoría, ¿no? En el rock, Jimi Hendrix rompe la guitarra. La primera guitarra que se rompió en público fue Jimi Hendrix en el festival de Monterrey, en Monterrey Pop, que no le alcanzaba, quería tocar y la guitarra no tenía más.
0: No respondía.
1: No, ya no daba más. Entonces la tira al piso, agarra el líquido del encendedor y la prende fuego.
0: La
1: prende fuego en escena, está en la película, mírela, está en YouTube la escena. Y se arrodilla.
0: Ay, delante, la voy a buscar.
1: Se arrodilla delante de la guitarra está prendida fuego y la gente creía que era un momento, y de ahí en más empezaron a, ya cuando no daban más, Pete Townshend rompía la guitarra. La guitarra está para romper, dijo un día que Richard. Bueno, ¿sabe qué le traje? James Brown.
0: Ah, ese me gusta.
1: Tenía una banda que era única, una banda con la precisión, esos cortes bien de música americana, de banda de jazz, de Glenn Miller, que cortan y arranca con otra nota todos juntos, ¿sí?
0: ¿Has visto ese recital de este muchacho en el Apolo?
1: Sí,
0: ¿viste qué bueno?
1: Sí, qué bailarín, qué bueno, qué showman.
0: Capo impresionante.
1: Bueno, él tenía una Pee-wee, Fred Wesley y Maceo Parker eran trombón, saxo y trompeta de la banda, que tenían su propio showcito dentro del show. James Brown en un momento descansaba y salían estos tres. Entonces cuando James Brown hacía un disco, o sacaba un disco James Brown, y estos quedaban medio calientes todos de estar tocando en gira, entonces se mandaban su disco ellos. Lo que vamos a escuchar es a Fred Wesley en el año 1973. Fred Wesley, trombonista de la banda de James Brown, en el año 73, haciendo un tema que se llama You Can Have Watergate, But Give Me Some Bucks and I'll Be Straight. ¿Qué esto traducido
0: en
1: es?
0: En castellano básico significa.
1: Le voy a decir lo que significa. Vos podés tener un Watergate. Era la época del Watergate.
0: Ah.
1: El problema de corrupción del presidente Nixon, ¿vio? ¿Se acuerda? Entonces el título de esta canción.
0: New York Post, ¿no?
1: Claro, los hombres del presidente, la
0: los
1: gran
0: dos,
1: película
0: los
1: esa.
0: Dos, los dos periodistas extraordinarios.
1: Sí, que descubren Watergate. Bueno, entonces Fred Wesley hace esta canción. ¿Qué es lo de siempre? La canción no tenía nombre. ¿Cómo se llama? Y estaría uno leyendo el diario. Y le dijo, vos podés tener un Watergate, vos podés tener un problema de así, ¿no? But give me some bucks, pero me das unos mangos y no pasó nada. ¿Quiere escucharlo?
0: Qué atorrado.

0: Ay, no te pases.
1: Ahí estaba Jeff Brown. No figuraba en el disco. El que habla es Jeff Brown, que habla en el disco. Lo tienen ahí.
0: Qué lindo personaje.
1: Sí, qué linda gente, todo, que se divertían. Uno los ve en el escenario y los ve divirtiéndose. Sí. Eso es lo más contagioso del mundo.
0: ¿Vos te acordás de... ¿Conociste a Horacio Ferrer?
1: Sí.
0: Bueno, Horacio Ferrer es un gran investigador. Entre las cosas que uno aprende de Horacio Ferrer, que editó muchos libros además, es que se tomó el trabajo de analizar cómo había sido la evolución del tango toda, pero particularmente cómo va hacia una conclusión definitiva, y después de entonces, salvo Astor, no hubo otro tipo de modificaciones contundentes. Él le llama la generación del 55. Y en esa generación del 55 hay ciertas y determinadas manifestaciones muy delicadas que se materializaron en dos o tres directores que te voy a mencionar. Uno, Atilio Tampone, otro, Leopoldo Federico, y otro, un compositor, intérprete y arreglador de bajo perfil que fue Julián Plaza.
1: Julián Plaza.
0: Todos conocen las milongas de Julián Plaza, sí. Nocturna y todo eso. Y los tangos de Julián Plaza, Sensiblero, Melancólico, que tengo una anécdota con Bebán a raíz de esto. Con Bebán no,
1: con Renán,
0: pero que te le voy a contar otro día.
1: Sí.
0: Julián Plaza le acerca el tango danzarín.
1: Danzarín.
0: A Troilo.
1: Qué página.
0: A Troilo le gusta. Él era, además de director y músico, gran bandoneonista, es el que arregló La Mariposa para Pugliese.
1: Plaza.
0: Rompieron todo. Julián.
1: Ah, mire.
0: Sí, Julián Plaza.
1: No sé que era arreglador también.
0: Gran arreglador, pero gran arreglador. Mire. Le llamaban uno de los arregladores políglotas, o políglotos, porque conocían el idioma, todos los idiomas de todas las orquestas. Entonces, cuando los llamaban para un arreglo, arreglaba en ese idioma, ¿se entiende?
1: Para esa orquesta, sí.
0: Porque
1: sí.
0: Si vos le cambiás el arreglo a un tipo, Troilo deja de ser Troilo, Pugliese deja de ser Pugliese. Tenés que conocer mucho para poder arreglar. Un arreglador es valiosísimo. Él había empezado a arreglar para Troilo y le lleva a Danzarín.
1: Sí.
0: Y le dice, nos vemos en una semana, le dice Troilo. Se lo llevó, esto lo contaba el mismo Plaza.
1: Sí.
0: Se encontraron de nuevo y dice, este tango es hermoso, pero vamos a empezar por el segundo tema. El tango, ellos le llaman temas, no es que sean canciones. En la misma canción tiene el primer tema y la segunda, si el tango es de dos partes. Antiguamente se hizo un tango de tres partes, pero luego no. Desarrollaban la primera y segunda mejor. Cuando se dice, vamos a empezar, porque da más sensación dramática, vamos a empezar con la segunda y arriba con los violines. Porque Troilo le instrumentaba al arreglador. ¿Qué hacía? Decía, acaban violines, acaban bandoneones, acaban todos juntos, acá hay un tutti. Esa era la instrumentación. Y el arreglador, que hay que ser muy talentoso para hacer eso, arreglaba estas cosas. Surge Danzarín, y la primera grabación de Troilos fue, ni bien se va del sello TK, que duró los años, casi todos los años 50, en el 58, va y graba en Odeón unos 14, 15 temas, y entre ellos este.
1: Esta versión de Danzarín.
0: Esta versión increíblemente bella.
1: Divina.
0: De Danzarín.

Hola, hola, hola, hola, hola, hola, hola, hola, ¿cómo les va? Bienvenidos, aquí estamos llegando el jueves, ya casi en el final de la semana, esperando el viernes, el día más lindo, pero con las mismas ganas, la misma energía, la misma pasión, con el corazón haciendo este programa que nació por y para ustedes. Llegó día 2 en Nacional, de la Puna a la Antártida y de la Cordillera a las Torinas. Acá estamos haciendo que tu madrugada, el arranque del día sea distinto. Intentar robarte una sonrisa, programa menos descontracturado, divertido. Ya sabes, buscando el sol del amanecer de una manera distinta. Porque desde acá intentamos que vos dejes lo tedioso y lo pesado del día, lo que te cargó de negatividad, para poder por lo menos disfrutar a estas horas de la radio. Desde aquí preparamos el hecho de dormir con la radio, recuperar aquella vieja costumbre, porque a esta hora la radio se escucha. Y acá estamos nosotros, 49 emisoras sumadas a Nacional, mientras nos preparamos algo para tomar, 50 emisoras, decía, dispersas por todo el territorio de la República Argentina. Solo nos tenés que buscar en el dial, ahí en tu pueblo, en tu provincia, en tu localidad, nos vas a encontrar. La chance de bajarte la aplicación de Radio Nacional Argentina a tu celular, la web de Nacional, donde no solo nos vas a escuchar, sino que también te vas a nutrir de muy buena información. 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Y si no, dependerá de la compañía de cable que tengas, y ahí nos vas a buscar en la grilla, canales de radio, y desde la cama, en esta invernadera, mitad invierno y mitad primavera, que todavía nos persigue y nos atosiga. Desde la camita, digo, con el control remoto, ahí estamos interactuando juntos. Una alegría poder estar, como siempre, para los noctámbulos, para los que sufren de insomnio y para los que están desarrollando alguna de estas actividades, ruteando, tractoreando, cosechando, serenando, estudiando, veterinando, panadeando, sanando, panadoreando, altamareando, recorredoreando, computadoreando, amasando, locutando, enamorando, insomniando, kilometrando, tejiendo, despertando, escuchando, rasqueteando, apicultureando, costurereando, insomniando, chateando, noctambuleando, ajedreceando, reviciando, talabartereando, calefaccionando, taximetreando, parrillando, empalagando, madrugando, carreando, hermoseando, navegando, promediando, colectiviando, pisteando, meseando, mamando, seguridiando, refrigerando, sorrentineando, liviando, timbiando, chambeando y chamullando. Para todos ustedes, gracias. Gracias, popolo, diría el querido Gino Reni, y su personaje, il velo Gigi, cantautore del Italí. Acá estamos, con la alegría de poder estar juntos y hacer de este programa lo mejor que podamos darte a esta hora, en esta noche madruñana, madrugada, junto a Jackie Carol Macarevicio, nuestra productora ejecutiva comercial, sensacional, generacional y episcopal. Acá está la querida Jackie, con Mariano Machimino, que nos viene acompañando. En realidad no sé si se va de la radio Machimino, porque yo voy y está, vengo y está, está bien. Aunque no lo veamos, es como el sol, Machimino siempre está, y con su toquecito, claro, muerto de sueño, imagínate, 14 horas por día está en la radio, y ahí está con sus perlitas de siempre, decorando el programa, y se nota, esas cositas que él tiene, se notan y se agradecen. Acá, como decíamos, todos esperando la energía que ustedes nos emanan, nos brindan, nos mandan a través de sus mensajes, porque en definitiva es lo que alimenta este programa y por lo cual nosotros podemos hacer lo que hacemos. Pero ustedes saben, nada de todo lo que acabo de enumerar sería posible sin su presencia. Ella es el 85% de este programa. Ella es una hermosa persona, sensual, gran profesional, algo dura a la hora de aflojar, pero es una mina sensacional a la que, como siempre, en esta sección de arranque que hemos denominado Redescubriendo al señor Cristian Castro, a esta morocha hermosa la presentamos de esta manera.

0: 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Señoras y señores, con ustedes, Sonia Ferrari.
1: Pero como dicen que les va muy, pero muy, pero muy, pero muy, pero muy, pero muy, pero muy, buena madre noche. Bienvenidas, bienvenidos. Feliz, ahí está.
0: Feliz, te recibieron los golpes acá.
1: Para todo el mundo. No, pues si no, no paraban de aplaudir.
0: Claro, es por eso. Se puso Mariano Machimino, bueno, no tiene paciencia.
1: Mariano no.
0: No tiene paciencia. ¿Cómo estás?
1: De apellido paciencia, sí. Y de nombre sin. El hombre. Parece de Aries.
0: Exacto. ¿De qué día? ¿De qué día?
1: Yo también.
0: ¿De qué día, Machimino? ¿Del 5? Mi viejo era del 9, así que entiendo.
1: ¿Cómo estamos?
0: Bien, ¿usted?
1: Bien, bien, muy bien.
0: ¿Habiendo acomodado sus chakras?
1: Sí, claro, como cada miércoles.
0: Muy bien, ¿y después todo bien?
1: Excelente.
0: No pudo descansar bien, me decía, ¿no?
1: Sí.
0: Estás como...
1: Como reticente el sueño,
0: sí, ¿no? Parece.
1: Sí, muchas
0: cosas. Necesita algún mensaje de relajo, de relax, algún masajito como para liberar y empezar a recomponerse.
1: Podrá ser.
0: Tiene que tomar la decisión.
1: Pues es que ayer fue 14, y a mí últimamente el 14 es como que, no sé, me viene pegando mal.
0: El 14, mira que el 14 justamente es el chorra.
1: Era eso que me faltó.
0: Por ahí, por eso. Vos decís 14, yo me acuerdo de mi abuela, que mi abuela no decía 14, decía 14. Entonces me viene a la cabeza mi abuela cuando decía 14. La nona. Así que el resto, bien, llevándola, digamos. Mejor a la altura del mes, ya desde el día 5 sin plata. ¿Qué le vamos a hacer, no? Es lo que hay, ya.
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0: Sí, y acá nos vamos a quedar hasta que la vela no arda.
1: ¿Hasta el 5,
0: calculo, si cobramos el 2, ¿no? O no, esta vez cobramos de 1. Bueno, 4 días, me sentí millonario, mira, 4 días. Casi como que me considero un millonario por 4 días. El resto bien.
1: Excelente.
0: Estás hermosa, linda, bueno, radiante para hacer este programa, con lo de siempre, con muchas cosas, con música, con historias, con todo lo que solemos darle a nuestros oyentes, ¿no? Para que ellos lo reciban y nos alegren la madrugada con sus mensajes.
1: Así es. Y hablando de cosas bonitas, sí, por contar, usted sabe que yo soy fanática de Drácula de Coppola.
0: Sí.
1: ¿No?
0: Sí, a mí me da temor. De esas películas que todavía cuando la veo me producen cierto temor, aún sabiendo lo que va a ocurrir, porque la vimos tantas veces,
1: sí,
0: pero
1: aparte,
0: es
1: bueno,
0: peliculón.
1: Conocemos la historia, ¿no? Del conde Drácula, de Bram Stoker. Pero le traje algunas perlitas, ¿no? Que tienen que ver con algunas escenas sobrenaturales,
0: sí,
1: justamente de Drácula, de Francis Ford Coppola, que se hicieron sin recurrir a los efectos digitales modernos. Convengamos que es una película que se estrenó en el año 1992.
0: Sí, exacto.
1: No había tanta parafernalia en cuanto a los efectos, ¿no? Tanta máquina y tanta IA y toda esa cuestión. Así
0: había
1: que
0: humanidad en cada escena, digamos.
1: Sí.
0: La mano todo, del hombre.
1: Era todo muy artesanal.
0: Espectacular.
1: Así que le voy a contar al respecto.
0: Me encanta porque además fue esa película que rompió todo, ¿eh? En el arranque de la década del 90 fue de esas películas que nos invitaba a ir al cine.

0: Todo.
1: Cada descanso.
0: Pensé que me ponía vampiro de los ratones, pero igual, estuvo por ahí cerquita. Bueno, ustedes saben, ¿no? Que este, para mí, una de las mejores versiones. Sí. Obviamente, pues se puede prestar a la discusión, al debate, pero con Gary Oldman, con Rhinona Wider, como me gusta decirle, con Anthony Hopkins y con Keanu Reeves, me parece a mí que es una de las más lindas versiones de Drácula, ¿no?
1: Sí. Y a eso hay que sumarle que con el debut, con el estreno de aquel Drácula, se vino el Drácula de Pepito Siviliani y Ángel Mahler en el mismo momento. Gran obra teatral, musical, espectacular, que pude ver en el Luna Park, ¿no?
0: Yo lo vi en La Plata, pero bueno, igual, también me quedé con ganas de verlo en el Luna Park cuando se reestrenó hace algunos años, que era ya la despedida definitiva, pero sí, tuve la posibilidad y amé el musical de Siviliani y Mahler, ¿no?
1: Tendría que localizarlo a Juan, con el que alguna vez tuve una relación bastante frecuente, a Juan Rodó, a ver si algún día lo podemos traer, sería bueno, ¿no? El querido Juan Rodó, que una voz sensacional,
0: enorme,
1: y que interpretó a Drácula excelentemente bien. 0:23 de esta madrugada, y los oyentes que tienen la última oportunidad hoy, hermosa mía, de poder, los que no lo hicieron, anotarse para el concurso que mañana, para el sorteo que mañana vamos a realizar en la madrugada del viernes, dos remeras de Titanes en el Ring, dos remeras de Nowhen para nuestros oyentes. Los que se anotaron, quédense tranquilos, están todos anotados. Una creación de Martín Caradagian.

una pena que el próximo sábado estará la fiesta aniversario de Canal 7 y se hayan perdido la chance de ese sábado anunciar que vuelve Titanes en el ring, porque acá duermen la siesta, se lo dije a la, a los encargados, ¿eh? Hoy hablé con alguno de ellos, digo, sigan durmiendo la siesta ustedes, pero hubiese sido una oportunidad sensacional, ¿o no?

0: estaba armado, caballero.
1: Pues es que cuando escucho estos golpes que pone Machimino, Sonia, me acuerdo de un personaje que tenía que ver con la televisión, el mariachi, Mariachi Feliz. ¿Te acuerdas que lo hacía el enano este, el actor, que en Canal 9, y aparecía y le pegaban y se caía y tropezaba, como una nueva versión de Tandarica, pero en el mariachi loco quiere bailar, el mariachi loco quiere, y se caía y tropezaba y le ponían estos golpes, y me acuerdo porque me hacía de los personajes en los últimos 25 años que me hizo reír mucho. Mira,
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1: cómo estaba Antonio acá, ¿eh? Y cómo estabas vos.
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1: Y cómo estabas vos. Y cómo estabas vos, mi amor.
3: No me falta ni el dinero.
1: Salma Hayek, la tengo acá al lado.
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1: Mirá, Mariano me ha dado ok, ¿viste? Cuando yo te digo que vos sos mi Salma Hayek,

0: ¡Qué película!
1: La balada del pistolero.
0: Sí, señora. Impresionante. Este tema, además, si llegaron a escuchar los boliches en esa época.
1: Claro.
0: Fue terrible lo que el éxito que tuvo este tema, interpretado por el propio Antonio, ¿eh?
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0: hermoso, año 1995.
1: Y yo la veo que me da ganas de comérmela como a Salma Hayek.
0: No, es un montón. Bueno, Antonio Banderas, que después había incursionado ya en el canto, había grabado también con Ana Belén.
1: Exactamente.
0: El bolero No sé por qué te quiero.
1: Tienes razón, me había olvidado de ese detalle, sí, tienes razón.
0: Bueno, haciendo un poquito de recorrida, de todo un poco, como en botica
1: y
0: tenemos.
1: Es que es así nuestro programa.
0: Es Mariano que nos da el pie.
1: Sí. Este programa nace, arranca y no sabemos para dónde. Como dijimos desde el primer día, somos flecha torcida porque no sabemos quién vamos a clavar. ¿A dónde vamos a ir y cuál será el destino del programa? Pero así nace, y esto es lo que han comprado nuestros oyentes, y a nuestros oyentes les gusta.
0: Por eso los esperamos con sus mensajes. Recuerden que pueden anotarse. Mañana se van las remeras de DA2. Con los últimos tres números de documento ya participan del sorteo. Hay un WhatsApp que nos comunica y es el 1138707485. Allí los leemos, allí los escuchamos también. 1138707485.
1: 0:28 de la madrugada. Solo voy a decir dos o tres líneas, porque como decimos siempre con Sonia, no podemos abstraernos de los temas que en definitiva son los temas del día, ¿no? Y tenemos que hablar de la lamentable pérdida, del fallecimiento de un enorme campeón del mundo como fue Jorge Locomotora Castro, ¿no? Que falleció en la madrugada de ayer, 59 años, con un récord profesional impresionante, 130 victorias, 90 por nocaut, 11 derrotas, 3 empates en 144 peleas. Su hito más recordado fue el 10 de diciembre del 94, cuando noqueó a John David Jackson en Monterrey, México, en una pelea que ya la tenía perdida, de los momentos más Rocky Balboa de la historia del boxeo, con Christodoulos, el árbitro con camisa ensangrentada y él secándose la sangre. Fue realmente de película esa pelea, defendiendo el título que había ganado unos meses antes ante Reggie Johnson el 12 de agosto del 94, oriundo de Santa Cruz, de Caleta Olivia. Estaba hoy metido de lleno en los comedores para gente de menores recursos, merenderos, bueno, nada, simplemente recordarlo como lo que fue, un gran campeón, un grande de verdad, que podría haber sido mucho más grande si se hubiese cuidado un poquito más en cuanto a su físico. Reticente al gimnasio lo fue, mirá si hubiese sido realmente un tipo que le hubiese gustado entrenar, estaríamos hablando de alguien superlativo, porque con todas esas falencias fue un enorme y gran campeón. Un abrazo al cielo y nuestro sentimiento para con su familia. Es simplemente lo que vamos a decir, siendo las 0:30 y rápidamente metiéndonos en nuestro programa Amore Mío.
0: Sí, señor, vamos a empezar a disfrutar de la música de nuestro DA2 programada para el día de hoy. Nos propone la producción recorrer el año 1982.
1: Sí, exacto.
0: Así que hacia allí nos vamos, junto a Steve Miller Band. ¿Habrá palabra?

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0: que un análisis científico reveló que este clásico del año 1982 de Toto cumple con las normas de armonía y repetición que el cerebro humano encuentra placentera, convirtiéndola en una canción inolvidable. Dicen, la mejor canción de todos los tiempos.
1: Mira vos, qué bárbaro, ¿no?
0: África, de Toto.
1: Impresionante dato, mirá que han habido hermosas canciones en esta década. Una de ellas es África, pero además con el condimento extra de lo que acabas de mencionar.
0: Claro, esto tiene que ver con la liberación de dopamina, por ejemplo, ¿no? Asociada al placer, que revela que nuestras emociones están profundamente conectadas a la música.
1: Sí, claro.
0: ¿No? Bueno, aparentemente la ciencia considera a esta canción como la mejor. Y dicen que la elección no fue arbitraria, ¿eh? porque justamente te decía, presenta una estructura musical que cumple con las normas de armonía y repetición que el cerebro humano encuentra placenteras. Es una pieza que, a pesar de su estilo característico justamente de los 80, no tiene errores evidentes y presenta un flujo perfecto de sonidos que la hacen pegajosa, ¿no? O pegadiza, sí, algo sí. Que la convierte en imposible de olvidar, además.
1: Es verdad, tal cual, es muy cierto lo que acabas de decir.
0: Más allá de que uno conozca o no la letra, sepa de qué trata la letra,
1: sí,
0: y demás, ¿no?
1: Sí, totalmente, pero te queda y es inmediato cuando la escuchás no tararearla y tratar de cantar algunas partes que fonéticamente te quedan grabadas en la mente, ¿eh? 0:45, en este preciso momento, en esta madrugada, los tenemos relegados, no, pero está ella, que con todo su amor... Se empieza a dar entidad a cada uno de nuestros oyentes.
0: Buenas noches.

0: Guarembó, como siempre presentes. La banda saluda a Nubia, Diana, Cintia, Zuli, Marisela y Sergio, deseándonos todo lo mejor. Gracias, chicos. Un beso enorme para ustedes y nuestras mamis agradecidas, como siempre, por los saludos.
1: Es verdad.
0: Hola, Sonia, Fabián, muy buena madrunoche. Abrazo. Renato, de Bahía Blanca. Abrazo que vuelve, Renato querido. Un beso. Feliz jueves, gente y equipo hermoso de Radio Nacional. Aguanten, DEA 2 y la discoteca. Vamos todavía. Vamos. Saludos, Lulú de Catamarca. Lluvioso aquí, ideal para escucharlos en la camita. ¡Qué lindo!
1: Claro que sí.
0: Un beso grande, Lulú. Ahí estamos, arrullando tus sueños. Buena madrunoche, Sonia, Fabián y equipo de A2. Feliz jueves, que tengan una bonita noche. Muchas bendiciones. Alejandra, de San José de Jáchal, allí en la provincia de San Juan, presente como siempre. Hola, muy buena madrunoche, Sonia, Fabián. Feliz jueves hasta las 6. Los acompaño. Bendiciones, abrazo y besos. Osumar, nuestro amigo de Fray Ventos.
1: Gracias, Osumar.
0: Hola, Sonia, Fabián, acá firme escuchando. Buenas noches. Se nos escribe desde Entre Ríos, Luis Marcelo, el amigo de Gualeguaychú. Sí. Besos, Luisma. Un placer acompañarte también. Hola, Fabián, al equipo y audiencia. Gracias por la buena onda. Un gran saludo. Abrazos a Sonia, siempre simbiótica. Simbiótica en lo más sano y hermoso. Julián César, de Caleta, Olivia, provincia de Santa Cruz. Un beso grande, Julián César.
1: Me no tengan dudas.
0: Simbiótica.
1: No tengan... Sí, claro.
0: Me gusta.
1: Muy buen término.
0: Raúl las está escuchando allí en Trenquelau, que estuvo tomando helado. Mira, con Ceci, qué lindo, me encanta. Besos para ustedes. Por aquí, pintureando.
1: Mirá, bueno, lo arreglamos.
0: Saludos, los escucho desde Tartagal, Salta. Excelente el programa, María Luisa Castro. Qué lindo. Mirá, se está anticipando ya a la Nochebuena, a la Navidad. Estuvo pintando por allí una vela, unas borlitas, una campana, las hojas de...
1: Muy bien.
0: Que se muerda, ¿no?
1: Exacto.
0: Hermoso, me encantó tu tapiz. Esa con pintura sobre tela, me encanta, sí. María Luisa, besos para vos. Llegó el jueves, Sonia, Fabián, excelente el programa, como siempre, prendido a día 2, luego la Discoteca Nacional, a través de la FM 102.7 Macacha Güemes, Héctor Osvaldo Vargas, que nos escucha desde Salta, sigo por el norte, Titi está allí presente en Jujuy. Buena madrunoche, Sonia, Fabián, equipo de día 2, noche fresca y lluviosa en la Tacita de Plata, invitándome a seguirlos en el dial, con la buena música y la grata compañía. Gracias por estar y por ser excepcionales. Desde Jujuy, muchos cariños y bendiciones. Gracias, Titi. Besos para vos. Hola, buenas noches, Sonia, Fabián. Gracias por acompañarme siempre. Atair Suárez, desde Sao Paulo. Allí presente, bendecido día, bendecido programa de A2. Sonia, Fabián, soy Juan Carlos de Ciudadela Norte. Hoy recordamos a Jorge Roña Castro. Un beso y abrazos al cielo. Saludos a todos los trabajadores de la mejor radio, Radio Nacional. ¡Viva la patria!
1: Gracias.
0: Juan Carlos, abrazos para vos. Beatriz de Paraná también está por aquí prendida. Buena madrunoche, Sonia, Fabi y resto del equipo. Gracias por acompañarme. Yo vi Drácula en Paraná, en el Teatro 3 de Febrero. Está entre los 100 más lindos del mundo. Es un lujo. ¡Qué lindo, Bea! Besos. Gracias por compartirnos tu experiencia. Hola, amigos, anótenme para la remera. Daniel, de Ushuaia. Vamos, Dani, todavía. Mirá que si ganás vía bolsín, tu premio viaja hacia LRA10, Radio Nacional Ushuaia. Daniel, 896, terminación de documento. Y anota Miriam también, su compañera, 429. Un beso grande para ustedes, chicos.
1: Anotados.
0: Por aquí también se va sumando Juan Manuel de San Miguel de Tucumán.
1: Perdón, repetime el número de Miriam. No me quiero olvidar.
0: 429.
1: Ahora sí, anotados.
0: Juan Manuel de San Miguel de Tucumán también. Por estos lares, cielo en lo alto y despejado. Sin lluvias ni lloviznas. Estrellado y bien fresco. Lindo clima. Que tengan un hermoso jueves. Gracias por la compañía. Siempre adelante. Gracias, Juanma. Besos para vos. Buenas noches, señores locutores. Acá escuchándolos desde Río Grande. ¿Cómo estamos en Tierra del Fuego? ¡Qué lindo! Me encanta. Estoy en compañía de Mario, Manuel, escuchando el hermoso recuerdo de la música. Gracias por vuestra compañía, Eduardo. Bueno, Edu, para vos, para Mario, para Manuel, para todos los compañeros por allí, un abrazo bien, pero bien fuerte.
1: Abrazo gigante.
0: Y a no bajar los brazos.
1: Claro.
0: Buena madrunoche, Sonia Pomelo, acá el gato de Corina.

0: Gracias por la compañía de siempre. Buena madrunoche, Sonia, Fabián, feliz jueves, acá con mucha lluvia, bendiciones. Anotame para el sorteo, Betty, del puesto Las Taguas, en Malargüe, provincia de Mendoza. Terminación de documento 516. Betty, del puesto Las Taguas, en Malargüe, 516.
1: Anotada.
0: Hola Sonia, Fabián, qué gusto escucharlos, linda música. Les cuento que aquí tenemos noche fría y lluviosa. Abrazos cálidos, Gloria de Jujuy. Beso grande, Gloria. Buenos y aperitivos condimentos que le dan sabor a la vida. Es bonito decirle al asador, quedó bien de sal y pimienta, porque aún teniendo todos los condimentos, le puso un poquito de los que a todos les gusta.
1: Claro.
0: Y capaz pocos escuchan aplausos al asador. Martes 13, mi cumpleaños. Y esta noche los saludo diciendo que si piensas cosas bonitas, te rodearás de ellas. Pablo, de San Rafael, Mendoza. Qué lindo mensaje, Pablito. Bueno, espero que lo hayas pasado lindo.
1: Feliz cumpleaños ya, aunque vencido, nunca es tarde.
0: No, nunca es tarde para los buenos deseos. Claro que sí, Pablo. Besos. Hagan que se cumpla todo, todo, todo lo lindo que deseas. Saludos, amigos. Día 2, es un gusto acompañarlos. Desde San Luis, soy Mario. Qué lindo, Mario, tenerte siempre cerquita. Gracias. Buenísima madrunoche, amigos madrunocheros. Que tengan un lindo jueves. Yo sigo prendida a la mejor programación radial. Gracias. Griselda, de San Rafael.
1: Gris, un beso.
0: Vamos, presente Mendoza. Se suma Carlos de Rama Caída también. Sonia, Fabián, me gusta su programa. Gracias. Un abrazo bien fuerte para ustedes. Gracias a vos, Carlos. ¿Nos vamos a Chubut?
1: Dale.
0: En Esquel nos está escuchando Cecil.
1: Sí.
0: Feliz programa, chicos. Aquí los saludo como siempre. Ahora más relajado, luego de dormir al mayor de mi tropa, que no agotaba sus energías. Cuando es así le sacás la pila y listo.
1: Exacto.
0: Cecil. Abrazo grande para vos, gracias. Leo, nos está escuchando en Córdoba Capital. Buena madrunoche de jueves y sin lluvia ni llovizna. Que sea con paz y tranquilidad. Vamos, Leo, todavía. Besos. Valeria, de San Rafael, también se va sumando. Buenas noches, Sonia, Fabián, desde la fresca noche de San Rafael. Tengan una linda madrugada. Me gustaría participar por la remera. Un abrazo grande. Valeria, pero por supuesto, 434, mira, Capicúa, 434, Valeria, de San Rafael, provincia de Mendoza.
1: Anotada.
0: Ahí estamos, bienvenida, y obviamente, si en este caso resultás ganadora, probablemente la remera, bueno, tenés varias opciones, en Mendoza, puntualmente en San Rafael, nuestra LB4, Radio Nacional San Rafael, ¿sí?, para pasar a retirar tu premio, si es que ganas. Saludos para mi hermana Paola, dice Vale, que cumpleaños.
1: Muy bien, Paola, beso grande, feliz cumpleaños.
0: Los mejores deseos para ella también. Buena madrunoche, ¿cómo están? Anhelo que estén 10 puntos más IVA. Fabián, genio total. Sonia, Sonia Corazón, César de Salta. Acá Garúa, volviendo a escucharlos. César de Campo Quijano, uh-huh, ahí en el paraje La Merced Chica. Qué lindo, bueno, bienvenido nuevamente, César, se te extrañaba. Uh-huh. Uno más. Feliz jueves, mis amores. Acá lluvia otra vez. Hermosa música, gratos recuerdos. Espero que disfruten de un bello día. Va mi corazón en un abrazo. Maggie, de Comodoro Rivadavia. El país unido, ¿eh?
1: En sintonía.
0: En sintonía. Me encanta, me encanta. Fíjate cómo vamos recorriendo todas nuestras provincias.
1: Impresionante.
0: Saludando a amigas, amigos que por allí están prendidos a día 2.
1: 0:55, casi de la madrugada, y es inevitable cada vez que escucho que Garúa y hace frío, de recordar aquella vieja publicidad de los 70 y los 80, que era la de Orbis, Calorama, ¿no? Que estaba el diablito que cantaba, agua caliente, volver, que Garúa y hace frío, y me muero de resfrío, achís, achís, por mi viejo calefón. Y aparecía el Orbis a botonera, como una como un gran avance tecnológico en aquellos años, ¿eh? Publicidades de aquellas que seguimos guardando en el recuerdo. Hoy ya las publicidades pasan de largo y esas nos seguimos acordando de miles de aquellas.
0: Tenía siempre la nieve abajo de la nariz, ¿no?
1: Exactamente. El hielito también.
0: El hielito.
1: Se le hacía escarcha.
0: Exactamente.
1: Es verdad, es
0: el diablito de Orbis, Kelly. Bueno, un clásico, ¿no?
1: Totalmente. Y el diablito tenía, y el perrito del diablo tenía cola que terminaba en triangulito.
0: Exacto.
1: De cola de diablo también.
0: Sí,
1: y otra vieja publicidad de ese mismo momento era, ¿te acordás? Sí, me mandan al banco, muy contento, y era un chiquito que iba, no me acuerdo cuál era el banco de esa publicidad, como Dánica Dorada, era para untar. La nena que se iba recordando lo que la mamá le había dado para comprar y no se olvidaba para entrar al almacén.
0: Hacía lo mismo.
1: Y claro, todos, es verdad, negra, íbamos caminando, viste, y decíamos, arroz, o lo que te mandaban a comprar, ¿no? Botella de aceite.
0: Arroz, lenteja y aceite.
1: Está bien.
0: Arroz, lenteja y aceite. Arroz, lenteja y aceite.
1: Total. Así íbamos todos por la calle. Y después la otra era, los niños juegan, van de paseo, van a la escuela, con los soquetes y con las medias, Ciudadela, porque podrán imitarnos, igualarnos jamás. 0.56, casi 0.57, Entramos en zona de Darío Burstein, en el aire, en un rato nada más. Se viene el hombre de las noticias a la una de la madrugada. Y quédense ahí porque tenemos en esta matiné nocturna que arranca con la 2 y sigue con Discoteca Nacional. ¿Sabés las cosas que tenemos todavía? Nos tiene que contar Sonia de las perlitas del Drácula de Bram Stoker. Tenemos la historia de amor del día, tenemos música, los tenemos a ustedes, tenemos tanto para brindarles que no sabemos cómo vamos a seguir. Ah, eso sí, sabemos que le ponemos garra, corazón y vida a este programa y obviamente todo el amor que ustedes nos mandan, lo recibimos, lo reseteamos y lo mandamos otra vez al aire a través de los micrófonos. Eso no tengan la menor duda. Les queda el día de hoy para seguir anotándose para el concurso y en un rato volvemos, ¿no?
0: Sí, por supuesto. Me gustó eso de reformular el vals peruano, Alma, Corazón y Vida.
1: Claro. ¿No?
0: Garra, Corazón y Vida.
1: Exactamente.
0: Me gusta
1: claro.
0: Mucho.
1: Garra, Corazón y Vida. Alma para conquistarte, corazón para quererte y todo lo que tengo, ¿no? Todo lo que tenemos.
0: Vida para vivirla junto a ti.
1: Bueno, pero no te animas.
0: Bueno, hablando, recién hablabas, me dejaste pensando con el diablito de Orbis y la media de Ciudadela y demás, en esas publicidades que tenemos todavía presentes, ¿no? Que nos provocan nostalgia, esos jingles que se cantaban hace más de 40 años y que todavía nos han quedado dando vueltas en algún lugar de la mente y del corazón.
1: Fuiste generosa cuando dijiste 40. Pero es verdad.
0: Estamos hablando de los años 80,
1: sí,
0: por ejemplo,
1: claro.
0: El de Una pila de vida, de Ben Reddy.
1: Impresionante.
0: ¿Quién no sigue cantando
1: una
0: pila de vida? Bueno, en un ratito, si querés, mencionamos algunos.
1: Dale, claro que sí. Y, ay, Teresa, cómo me gustan tus milanesas. Ay, querido, yo te las hago con preferido. Viste, yo soy más viejo que vos, negra.
0: Estoy pensando en la del Tubi 3 y Tubi 4.
1: Claro, viste.
0: Sale con la de Teresa.
1: Sale con la de pan rallado preferido.

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1: En la República Argentina, la una de la mañana. El Papa se recupera transcurridas más de 24 horas de la cirugía. El parte del Vaticano señaló que León XIV, de 71 años, pudo realizar fisioterapia respiratoria y ya comenzó a caminar por la habitación. Las audiencias del pontífice permanecen suspendidas hasta el martes 20 de octubre. El presidente de la Conferencia Episcopal Argentina, Marcelo Colombo, decía:
2: entiendo que hay muy buena preocupación, tenemos periodistas, incluso que son médicos, profesionales, y que dan su parecer, y que es muy respetable y muy bueno que así sea. Después, claro, la Junta Médica, que son los profesionales intervinientes en el caso del Papa, será la que tomará la decisión, con el mismo Papa, que en esto siempre va a tener su palabra fuerte, ¿verdad? Todo lo que sabemos es que estamos trabajando sobre la hipótesis del viaje. Seguimos trabajando nosotros.
1: El presidente reiteró que el RIGI abrió la puerta a millonarias inversiones. En Washington, y previo a la conferencia que dará hoy en la Cámara de Comercio norteamericana, explicó los alcances de las inversiones.
3: Nuestro primer instrumento concreto fue el RIGI, el régimen de incentivos a las grandes inversiones, un esquema de beneficios impositivos y seguridad jurídica que ya ha rendido enormes frutos. Más de 76 mil millones de dólares en proyectos aprobados, el equivalente a otros 132 mil millones en proyectos pendientes de aprobación. Tan solo por el volumen de inversiones aprobados en estos dos años, ya se trata indiscutiblemente de la política de desarrollo más importante de nuestra historia y va a transformar la matriz productiva del país.
1: La Corte rechazó un nuevo planteo de la defensa de los rugbyers en el caso Báez Sosa. El representante legal de los acusados cuestionaba una serie de presuntas irregularidades de algunos funcionarios judiciales y, al conocer la decisión, el defensor adelantó que recurrirán a la Corte Interamericana de Justicia. En Santa Fe, donde nos escuchás por AM540, la temperatura 14 grados. Aquí en la ciudad de Buenos Aires esperan 13 grados de mínima. Y un jueves con viento del sudeste, con fuertes ráfagas a la tarde y probabilidad de lluvias y tormentas. Ahora el cielo está cubierto, 15 grados la temperatura, humedad 93%.
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disfrutando de la magia de Gabriel Celi, musicalizando este momento que muchos esperan pasadita la una de la mañana. Habitualmente es cuando llega el momento de la historia. Historia de amor que cautiva, que enamora, que emociona, que sorprende. Esta historia que en esta madrunoche, madrugada, madrudía, lleva el título de Eterno Amor. Mientras la formación del subte comenzaba a avanzar, él observaba a las personas que viajaban a su lado. Un señor con cara aguileña de prominente nariz, una señora con rostro de tortuga llena de collares, un hombre petizo de cara redonda con anteojos que se perdían en su rostro, y entre tantas figuras graciosas la vio a ella, una hermosa mujer de vestido blanco, con ojos tan negros como el oscuro túnel donde la formación se adentraba. Su piel morena, su cabello morocho, que generaba un vistoso contraste con los demás pasajeros. Quedó completamente hipnotizado ante semejante belleza. Mirada algo triste, un rostro que lo enamoró al instante. Finalmente el subte llegó a la estación, el vagón quedó casi vacío y fue ahí donde ambos quedaron enfrentados. Cuando ella lo miraba, él desviaba rápidamente sus ojos. Era extremadamente hermosa, tanto que no se animaba ni siquiera a cruzarse con ella. Al llegar a la otra estación, él se bajó y ella siguió rumbo a vaya a saber dónde, mirándose fijamente mientras el subte se iba. Él salió a la superficie y subió a su trabajo. Transcurrieron los días de similar forma, y así él perdía la oportunidad de hablarle y de sonreírle, porque nunca se animaba siquiera a mirarla, simplemente se paralizaba ante semejante belleza. De la admiración pasó a amarla en secreto. Se conformaba con solo verla a escondidas, estar cerca de ella a unos centímetros de distancia. Eso era todo para él. Y los días se convirtieron en semanas, y las semanas en meses, y los meses se convirtieron en un año. Un día de los tantos en los que solía realizar la misma rutina, subió a la formación de siempre, con la misma ilusión de siempre. Pero se dio cuenta de que algo pasaba. Ella no estaba ahí. La buscó en el mismo vagón, lleno de personas, entre permisos y caras de disgusto, porque no la encontró. Se bajaba en cada andén y subía al otro coche tratando de hallarla. Subió a todos los vagones, pero fue inútil. Lo invadió una tristeza absoluta y la desolación se apoderó de él completamente. Entonces la esperó cada día con la misma esperanza de cruzarse con esos ojos negros, pero ella no desapareció de su camino. Tal fue la obsesión que empezó a encerrarse en su casa y no salir. Había armado un laboratorio en una de las tantas piezas que poseía en aquel lugar. Cada tanto los vecinos se alarmaban por los estruendos producidos
por extorsiones de aquella vieja casa. Y el tiempo pasó y aquel muchacho se convirtió en un hombre de ojos tristes, y aquel hombre se convirtió en un maduro frustrado con una única misión. Por fin, después de tantos años de frustraciones, pudo concretar lo que había intentado en ese pequeño laboratorio. Lo había logrado. Había construido de manera artesanal una máquina del tiempo, con forma de reloj de madera. Sus tristes ojos reflejaban un brillo fugaz que hacía tiempo había perdido. Admiró una y otra vez aquel artefacto. Entonces se dirigió a la plataforma del subte, en el mismo andén, y sin más comenzó a girar las perillas de aquel reloj de madera, marcando aquella fecha, el último día en que la había visto. Se encontraba muy ansioso y de torpe conducta, ya que la volvería a ver, y esta vez sí se animaría a expresarle su amor contenido en todos esos años de tristeza y soledad. El reloj del tiempo comenzó a brillar más y más, en un color azul profundo. Las agujas giraban a toda velocidad y se generó un escudo de energía que lo envolvió para en segundos desaparecer. Se encontró cayendo por un túnel abrazado al reloj, giraba y giraba sin cesar. Veía cómo sus arrugas desaparecían y se volvía como aquel joven de aquel momento. Al abrir sus ojos, se encontró con aquel andén de luz tenue que apenas alumbraba la electricidad de ese momento. Sentado completamente solo en aquel lugar, con el reloj hecho pedazos a su lado, pero no le importó ya el aparato, la máquina del tiempo. Estaba feliz, saltaba y cantaba, bailaba de tanta alegría. Había logrado al fin verla nuevamente. Su vida sería plenamente feliz. Miró su reloj de pulsera, que indicaban las 6:50 de la mañana. El subte donde ella se encontraba pasaría a las 7 a.m. Esperó sentado. Y esperó. Y esperó. Pero la formación nunca llegó. Volvió a ver su reloj y el tiempo no había transcurrido. Seguían siendo las 6:50 de la madrugada. Pensó que se había roto y corrió al reloj de pared. También indicaba las 6:50. Y lo peor que podía suceder, sucedió, porque quedó atrapado en una porción del tiempo que algunos suelen llamar eternidad. Se sentó desconsolado en aquel asiento del andén y comprendió todo. En la vida, la oportunidad solo pasa una vez. Si no aprendemos a aprovecharla en el preciso momento, jamás volverá hacia nosotros. El amor es para valientes, dicen los que dicen. Eterno amor.

0: Ahí teníamos la música junto a Falco en DEA 2, otro recuerdo del año 1982, Der Kommissar.
1: 1:18 de la madrugada y este programa, Colapintero por elección, que banca a Franco en las buenas y en las malas, está en este momento apoyando al piloto argentino, porque se conocieron declaraciones. Mucho se viene hablando en los últimos tiempos. La reacción del público argentino en las redes, que provocó cimbronazos dentro de la FIA, la Federación Internacional de Automovilismo, dentro del equipo Alpine, con algunos pilotos de la categoría, salieron a respaldar a Lando Norris porque supuestamente el público argentino... Están realmente muy susceptibles. Y esto le provoca algunas cuestiones a Franco Colapinto que lo terminan perjudicando, y esto no lo digo yo, sino que lo dice el propio Franco, ¿no?, que expresó el agradecimiento eterno a la manera en que el público argentino lo apoya a él y al equipo, pero sabe que últimamente se han excedido, y hoy hizo declaraciones públicas a la Argentina el propio piloto, y nosotros lo vamos a escuchar. Escuchen atentamente el pedido de Franco Colapinto a esta situación tirante que le toca vivir, en donde se señala al público argentino por su vehemencia, por su rigor, por su, para ellos, falta de respeto en las redes sociales para con otros pilotos y para la escudería, inclusive para sus propios mecánicos e ingenieros. Esto decía Franco Colapinto. Perdón, ¿eh? Puede fallar, decía Tuzán. A ver si ahora lo podemos... Estamos teniendo algún inconveniente, ¿eh? Ahora sí, perdón, ¿eh? Perdón, toda mía fue el error. Ahora sí, estaba bajo el volumen. Vamos a escuchar a Franco Colapinto. Franco Colapinto, la firma del piloto argentino, a partir de las cosas que se vienen diciendo, del cual me hago cargo, ¿eh? Yo soy uno de los que castiga y fustiga a el equipo y a bajar el tono, me controlaré un poquito más y me encolumno detrás de Franco Colapinto. Eso es lo que debemos hacer todos y esperar. Porque el talento de Franco Colapinto lo va a llevar a grandes cosas, no tengo la menor duda al respecto.

0: Hola, hola, el día 2, programa espectacular de Radio Nacional. Néstor de Punta Alta los saluda, tanto al señor Codevila como a usted, Sonia, con un abrazo, un beso grande, y espero que este programa, bueno, sea del agrado de todos, particularmente mío. Que tengan una madrugada muy buena, muy buena. Estoy acá, recién llego y me pongo en sintonía. Así que recién llego a mi casa, voy a comer algo y voy a tratar. Ayer también, hasta las 4 de la mañana, con la discoteca de la señora Ferrari. Espero que lo pasen bien y un beso y un abrazo grande, grande, grandísimo para ustedes.
1: Buenas noches, chicos. Sonia, Fabián, ¿cómo andan? Acá yo pisteando desde Mendoza, Tunuyán, Mendoza, hacia tantos lugares. Vamos a ver si llegamos lo más cerca posible. Mañana hay que descargar para, si Dios quiere, estar el fin de semana en casa. No llueve acá, yo pasé en Colón recién y acá está lindo, chico. O sea, me dijo un colega que en Buenos Aires está lloviendo. Así que bueno, vamos a ver qué pasa. Que tenga un buen programa. Saludos.
2: Hola, buenas madrugadas, Sonia, Fabián. Te saluda Michi de Cartagena, Salta. Qué bonito es escucharlo ustedes por radio. Uno se siente muy lindo con ustedes. Gracias por estar y por asistir. Buen programa. Besos, abrazos.
3: Buenas noches, Sonia, Fabián, acá lo vengo escuchando, estoy acá, bajando Comodoro, vamos para abajo con mi compañero, vamos para Río Gallego, les mando un fuerte abrazo, que tengan buen programa, y acá lo seguimos escuchando.
4: Qué bueno esto de no perder la capacidad, ¿no?, de sorprendernos, Fabi, porque mientras escuchábamos los mensajes fuera de aire, ¿no?, con atención, decíamos, de Comodoro a Río Gallegos, ¿no?, Juanjo, Michi, allí en Tartagal, provincia de Salta, fíjate las distancias, ¿no?, Roque Massat pisteando desde Tunuyán hasta Santos Lugares. Bueno, Néstor de Punta Alta, en el sur de la provincia de Buenos Aires, esperamos alcanzar las expectativas, Néstor, con el programa. Qué lindo es esto de ir borrando fronteras a través del aire de Radio Nacional, ¿no?
5: Bueno, Michi lo dijo, ¿no? Qué lindo es escuchar la radio, escucharlos a ustedes, qué lindo salen. En realidad, la radio no deja de ser magia pura. Nosotros desde este lado intentamos llevar adelante esa magia. Que en definitiva termina a ustedes cautivando, y ese es el objetivo, que podamos interactuar todos en este que ha sido y será siempre su programa, el programa de los oyentes.
4: 1:27 en la República Argentina. Bueno, les cuento, si les parece, lo que les traje sobre Drácula.
5: Sí, claro.
4: Insisto, para mí la mejor Drácula que he visto en mi vida, la de Francis Ford Coppola. Personal.
5: No, está bien.
4: Una obra maestra.
5: Y apoyo totalmente.
4: Magistral. Bueno, ¿sabían que algunas de las escenas más sobrenaturales de Drácula, de Coppola, se hicieron sin recurrir a los efectos digitales modernos? Insisto, estábamos hablando del año 1992, ¿no? La sombra del conde parecía tener voluntad propia gracias a un bailarín oculto tras un elaborado truco de proyección.
5: ¿Te acordás de esa escena?
4: Sí, claro. ¿Cómo que no?
5: Que la sombra arriba, mientras él estaba parado, la sombra se movía y que lo primero que te causaba, lo mínimo que te causaba, era sorpresa.
4: Claro. Bueno, era un bailarín oculto, ¿no? Un truco.
5: Qué bueno.
4: Y era artesanal.
5: Detalle, ¿no?
4: Mientras tanto, Gary Oldman llevó su transformación hasta el límite, porque sufrió una reacción alérgica al maquillaje de látex y llegó a experimentar claustrofobia dentro de su traje de criatura. Bueno, también magistral la actuación de Gary Oldman, yo creo que devora a todos, sí. con su increíble talento en Drácula.
5: Y además ese maquillaje también era tan real que asustaba, ¿no?
4: Sí, claro. Bueno, pero hay algo todavía más inquietante. Para conseguir reacciones auténticas de miedo, ¿qué hizo el director?
5: ¿Qué hizo?
4: Hizo que algunos actores permanecieran con los ojos vendados, mientras Oldman se acercaba y les susurraba durante una escena. El resultado fue una pesadilla gótica, llena de sombras vivientes, de criaturas monstruosas y, bueno, de secretos cinematográficos que siguen sorprendiendo más de 3 décadas después.
5: Sí, sin ninguna duda.
4: Uno se sigue preguntando, ¿no? Si te animarías a ver Drácula, insisto, esta versión, la de 1992, a solas y con todas las luces apagadas. Yo no sé, te digo la verdad.
5: Es la inquietud que trasladábamos en el arranque cuando nos prometiste lo que en definitiva terminaste contando. ¿No? Escuchá la música, qué impresionante la música.
4: Qué maravilla. Bueno, ahí está, justamente, ¿no? Las criaturas horrendas, las actuaciones, los decorados, la atmósfera lúgubre y la música tan magistral de esta versión de Drácula, creo yo, que hacen que la película no solo te meta miedo, que te inquiete, sino que sea una verdadera obra de arte, ¿no?
5: El final, dinámico y electrizante, buscando esquivar la llegada de la luz del amanecer, llevándolo en la carreta, mientras él se estaba tapado en tierra con esa cara tan de miedo, y la banda de Ken Reeves corriéndolo a caballo para evitar que pudiera llegar a su castillo, con la interpretación que vos ya lo mencionaste de Anthony Hopkins como Van Helsing, inolvidable, ¿no? El final de esa película es aterradora y te causa taquicardia el momento en que se desenlaza la película. Impresionante.

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0: Parte de la banda de sonido, ¿no? De Rocky 3, así teníamos a los Survivor, Eye of the Tiger.
1: 1:37 en esta madrugada, disfrutando de poder estar juntos, junto a ustedes, junto a cada uno de nuestros hermosos oyentes que nos van dejando esos mensajes que no dejan, como dijo Sonia, de sorprendernos, porque esto de recorrer el país en sintonía es realmente encantador. Emociona el hecho de saber que a la misma hora estamos en distintos puntos de la República Argentina y que el éter nos una, ¿no? Y para los que están desarrollando distintas tareas, ¿no? Para los que están manejando, siendo la compañía necesaria en las rutas argentinas, disfrutando de buena música, y el hecho de que ustedes saben que pueden comunicarse con nosotros y dejarnos sus mensajes, porque serán recibidos como en ningún otro lugar por Sonia, que hasta les contesta con muchísimo cariño y muchísimo afecto. Y eso, en definitiva, es el objetivo que nos habíamos propuesto cuando nos dieron la chance de arrancar allá por el 2024 con nuestro programa, tercera temporada, y vamos por más. ¿Usted tiene algo para contarme? ¿Le queda algo de todo lo que usted trae en la manga?
0: Siempre tengo algo para contarle. Estaba copadísima mirando cómo esquilaban a esta oveja que encontraron después de 6 años. Si vieron los videos, ni bien 35 kilos de lana le sacaron.
1: ¿Viste lo que era?
0: Ahora, el frío que debe tener ahora, pobre santa.
1: Pero ni siquiera le pusieron una mantita, ¿viste? Como los perritos, ¿viste? Pero ¿viste lo que era?
0: ¡Terrible!
1: Era como una nube en un día gris y nublado, ¿no? Porque estaba tan sucia la lana.
0: Claro, sí.
1: Y de la manera en que la esquimaron, ¿no? Pobrecita, lo que debe haber sido una molestia muy grande, el hecho de llevar y arrastrar todo eso, hasta yo creo que le debe haber sido dificultoso moverse y hasta alimentarse.
0: Sí, como que no.
1: ¿Eh?
0: En 2010 se había perdido, en el bosque de Hobart, en Tasmania. Mira. Sheila se llama la oveja.
1: Es un lugar súper peligroso, ultra peligroso. Y es raro que haya mantenido con vida en Tasmania.
0: Sí, lo que pasa es que estaba camuflada.
1: no la podían morder nunca. Decía, ¿qué carajo te pusiste? Le decía a los bichos que la querían comer.
0: Claro, no llegaban nunca. No, pero no, viendo cómo la esquilaban era algo realmente maravilloso.
1: Lo que es la naturaleza, ¿no?
0: Un vecino la encontró.
1: Mirá.
0: Al borde de una carretera. Claro, no se podía mover, porque tenía tantos kilos de lana.
1: Rodaba ya.
0: ¡Pobre santa! Claro, no se podía mover, entonces el tipo, bueno, la rescató.
1: 6 años perdida, ¿eh? Lo que habrá pensado quien la haya perdido, imaginó que nunca la iba a encontrar y que había sido comida seguramente para algún cocodrilo, para algún demonio de Tasmania, que son carnívoros y carroñeros, vaya a saber, todos los que podían haber, si era la fauna autóctona de Australia es muy especial, viste que tienen muchísimas animañas y animales muy peligrosos.
0: Hablábamos de esto hace un tiempito.
1: Siempre lo mencionamos, es verdad, tenés razón. Y así que se salvó de puro milagro.
0: Bueno, mirá, pero también todo lo que tenía arriba de la lana, frutos de eucalipto, ramitas, corteza, tierra, estaba como así como apelmazada, tenía como un escudo.
1: Exacto, sí, era una cosa imposible de penetrar, no se podía llegar a lo que era el propio cuerpo de la querida ovejita. Hace un rato hablábamos de las publicidades de los 70 y de algunas publicidades inolvidables, ¿no? Mencionábamos en las que nos acordábamos. Y vos hablabas de algunas que todavía perduran en el corazón de muchos, ¿no? Tubi 3 y Tubi 4. Hace poco tuve la chance de leer una nota para quien fue creativo de muchas de esas publicidades de chocolates y de golosinas de esa misma empresa, la que había hecho Tubi 3 y Tubi 4. Porque marcaron un antes y un después, ¿no? Sonia, porque digo, hoy ni le prestás atención a las publicidades, porque no, independientemente que hay creativos trabajando, terminan modernizando tanto el contenido, buscando tanto vericueto tecnológico que es imposible poder retener, además de que tan la televisión abierta no se mira tanto como uno miraba antes, y la posibilidad de prestar atención a publicidades que nos han marcado para siempre, ¿no? El negro, negro, negro, blanco, blanco, blanco, Alfa, Jores, Bagley, esa era otra de esas publicidades que nos había marcado y que nos quedaron guardadas para siempre en el corazón.
0: Bueno, y justamente hablabas de Tubi 3 y Tubi 4, esta publicidad del año 1984, que es una de esas, ¿no?, de las que decíamos hace un ratito, que uno aún sigue cantando el single, ¿no?, que ha quedado, uh-huh, obviamente, en gente de nuestra generación.
1: Sí, claro.
0: Estas dos golosinas que caminan por las calles de una ciudad pesada, uh-huh, que se descubren, un momento como animado, ¿no? Sí. Una canción pegadiza. ¿Y sabés quiénes eran los que estaban a cargo justamente de ese tema?
1: ¿Quién?
0: Rubén Goldín,
1: sí,
0: y Claudia Brandt.
1: Uh-huh.
0: Era la época justamente de los jingles con intérpretes como estos, uh-huh, ¿no? Que quedó como uno de los íconos de los jingles nacionales. Cuatro capas de oblea, tres capas de pasta de maní, arriba caramelo, maní tostado, bueno, todo cubierto con chocolate. Así se presentaba el Tubi 4 ante la Tubi 3, que era una golosina de tres obleas, pasta de chocolate y baño también de chocolate. Uh-huh. ¿Qué te parece si recordamos, sí, esa publicidad?
1: Me encanta, a ver.

0: ¡Qué lindo! ¡Qué lindo recuerdo, por Dios!
1: Sí, y en el arranque de los 80, a vos que sos fierrera como yo y a muchos otros que también le gustan los autos, había aparecido la nueva versión del Falcon. Falcon Ford. Comandos a teclas, reloj digital, espejo panorámico, tapizados más suaves, cinturones inerciales, nuevo Ford Falcon. Ford nuevo y Ford Falcon. Esa estaba buenísima, ¿eh? Tenía la dirección hidráulica, venía con todas las novedades de ese momento, ¿no? Ni hablar de las de Ford Sierra y las Coupé, Taunus. ¿Sabés quiénes eran?
0: La Renault Fuego, me acuerdo también.
1: ¿Y sabés cuál fue una impresionante, que no sé si muchos la van a recordar? Que tuvo una producción cinematográfica. La publicidad de la Traffic, que eran camuflaje, gritaba uno, y eran unos coreanos con un alemán que buscaban, perseguían a una Traffic que llevaba secretos, y había tantas Traffic distintas para distintos trabajos que se iban perdiendo por las calles de Buenos Aires. Una producción, aparte de lo que duraban y lo lindo que era, casi una película en solo una publicidad de Renault Traffic. Y te quería contar que, ¿sabés quién era uno de los pilotos que habitualmente ensayaban las pruebas de manejo peligrosas y de riesgo? Uno era Oscar Gálvez, que fue piloto de Ford.

0: igual, pusieron a alguien ahí y la camioneta enderezaron, pusieron las ruedas y tiraron la camioneta desde un avión Hércules volando a 10 o 12 metros del suelo. Fue una publicidad de esas inolvidables. Las que iremos recordando, estas cuestiones que se le ocurren a Sonia y que son realmente encantadoras, iremos recordando en el transcurso de los próximos días.
1: Bueno, a mí, por ejemplo, ahora que hablabas de camionetas, de autos y de fierros, una que me encantaba era la del Clio. Creo que fue en finales de los 90, ¿no? La que viajaba el diablo en el asiento de atrás.
0: ¡Qué buena! Me había olvidado de esa.
1: Bueno, esa la filmaron en las altas cumbres de Córdoba, ¿no? Que el conductor rechazaba las ofertas del diablo, ¿no? El poder, el dinero, las mujeres.
0: ¡Qué buena estaba! Y tenía,
1: ¡sos vos el que no sabe nada de autos!
0: ¡Qué buena! Me había olvidado de esa. ¡Qué buena!
1: Esa publicidad es maravillosa.
0: Sí.
1: Grande por dentro.
0: Sí.
1: Bueno, vos sabés que hay algo para contar. Participaron los hermanos Marcos Di Palma, que conducía un camión, y José Luis Di Palma, que era el que conducía el Clio Rojo en las tomas arriesgadas.
0: ¡Qué bárbaro! ¡Qué buen dato!
1: Sí, y bueno, el diablo era un actor español, Eusebio Poncela.
0: ¡Qué bueno! Y ahora que hablaste del Clio, siempre...
1: Me encanta.
0: Siempre, muy buena fue. Mirá, me había olvidado, me la trajiste a la memoria... Aparte, el diablo hablaba con una voz así, ¿viste? Como José Sacristano.
1: Claro.
0: Y ¿sabés qué me trajiste a la memoria también? Unos años antes, una publicidad, el jean sobre ruedas de Renault 4, que iban las renoletas corriendo como si fueran cowboys e indios. No sé si era por las montañas de San Luis y la música de fondo como de cowboys. Los cowboys, en vez de ir a caballo... iban en renoletas, y los indios también en renoletas, y pintadas como los caballos, ¿viste?, los manchados, y se perseguían, era el jean, le decían al Renault 4 en ese momento, el jean, el pantalón, el jean sobre ruedas, por la comodidad, por la versatilidad, una hermosa publicidad también que tiene que ver con los autos y que también involucraba a la firma Renault, ¿no?, entre tantas otras. Ni hablar de la que ya hemos mencionado más de una vez, la de Tim. Papas fritas saladas, pastosas, bien saladas. El cowboy que llegaba y antes de tomarse la tin, que les digo, volvió a salir ahora. El otro día me sorprendí. Que volvió alguien, tomó la marca, compró el nombre y volvió a hacerla. Y se comió un paquete de papas fritas y todos en el lejano oeste lo miraban muertos de calor. Como este tipo se comía las papas fritas para después bajarse una tin bien helada. Que parece mentira, porque cuando vos ves esto en la televisión, con ese hielo, el vaso lleno y las gotas mojándose al costado, te dan ganas de tomarte una. Logran el cometido, publicidades que logran el cometido, que te quieras tomar o comer lo que estás viendo.
1: Buen día, amigos de la radio, Fabián y Sonia. Acá los sigo como siempre. Los días se hacen cortos y recién clarea un poco, esperándolos... como cada madrunoche de ustedes, como cada día mío, Norberto, nuestro amigo desde Israel.
0: Ajá.
1: Gracias, Norbert. Un abrazo bien fuerte, que él después se queda, obviamente, claro. Es una parte de la discoteca, ¿no?
0: Hasta el mediodía de él.
1: Abrazo bien fuerte para vos. Hola, Sonia, hola, Fabián, qué lindo escucharlos. Buena madrunoche. Hermoso escuchar amigos de todo el país. Querían Radio Federal, aquí la tenían. Anótenme para el sorteo, por favor, terminación de documento 278. Nos escribe Guillermo de El Hortondo, provincia de Santa Fe. ¿Sí? Guille 278, terminación de documento.
0: Anotado.
1: Hola amigos madrunocheros, para participar del sorteo de las remeras, soy Sandra Sierra, terminación de documento 899. Sandrita, contanos desde dónde nos escribís. Sí, la primera vez que se conecta con nosotros, en principio la bienvenida y, lógicamente, cuando nos cuentes desde dónde.
0: Exactamente.
1: Nos estás escuchando, ahí te anotamos.
0: Para tener registro.
1: Muy buena madrunoche, Sonia, Fabián. Gracias por la mejor compañía de todas las noches. Les mando un fuerte abrazo a todo el equipo de nuestra Radio Nacional. Matías, de Comodoro Rivadavia. Allí presente como siempre. Mati, muchas gracias. Muy buena madrunoche de a dos, Sonia, Fabián. Éxitos. Gracias por la compañía. A Oscarcito de Delviso, un abrazo bien fuerte, está por allí con Eugenio, siempre, ¿eh? ¡Qué dupla, por Dios! Hermoso, Fabián, eterno amor, los valientes ganan la felicidad cuando toman el tren.

0: en su punto exacto. Abrazo y un millón de gracias. César, de Campo Quijano, muchísimas gracias. Es un abrazo bien fuerte el que te mandamos desde aquí. César, ahora voy a escuchar ese videito que nos envías, la música de ese video. Hola chicos, buena madrunoche, deseo que estén muy bien. Gracias por la compañía de siempre, Nelly e Ismael de San Benito, provincia de Entre Ríos, que nos venían engañando, Fabi, yo te voy a contar.
1: ¡Epa!
0: Pues estaban mirando juntos una serie.
1: No, así no, ¿eh?
0: Entonces, bueno, parece que ya terminaron las 5 temporadas, ahora arrancan las 6, así que nos van a contar cuando terminen a ver qué tal resultó.
1: Ajá.
0: Un abrazo bien fuerte para ustedes, gracias por acompañarnos. Se suma otro amigo uruguayo, Oscar Marín, de Paysandú. Buena madrunoche, Sonia, Fabián, un abrazo bien fuerte para ustedes, que tengan una linda madrunoche. Gracias, Oscar, besos para vos. Buenas, Sonia, Fabián, publicidades a través del mundo de cigarrillos L&M con Claudia y el Nono Pugliese. Carly de Neuquén, hace poquito estuvimos hablando justamente,
1: sí,
0: ¿no? Del Nono, uh-huh, de Claudia y de esa publicidad.
1: Y de aquella escapatoria fallida de los paparazzi que le costó la vida al Nono,
0: sí,
1: Pugliese.
0: Sí.
1: Por los techos escapándose para que no lo fotografiaran.
0: Buenas, buenas, desde Gualeguaychú, acompañado de Nacional, Gastón, terminación de documento 241, anotándose también para el sorteo. Mañana se van las remeras. Gastón, 241, nuestro amigo de Gualeguaychú, incondicional, compañero de nuestras madrunoches, ya estás anotado. Mabel de Santa Fe también saluda por aquí, la princesa de las princesas. ¿Cómo me gusta esta hora del día? Recién me acuesto, te acompaño un rato, dale el rato que vos quieras, Mabelita. Aquí me quedo, claro que sí. Muchísimas, pero muchísimas gracias a todos, a todas los y las amigos de Radio Nacional. No solo de A2, sino también de la discoteca, ¿no? Porque hay muchos que hacen el continuado, Fabi.
1: Uh-huh. Exactamente, porque somos una matiné nocturna, como solemos decir, ¿eh? Y obviamente tenemos la chance de que no solo le escriban, sino que también nos dejen un mensaje de voz.
0: Como estos.
2: Hola chicos, ¿cómo andan? Hola Sonia, hola Pomelo. Recién enciendo la radio, porque recién me despierto. Claudio, también me echa por el dedo. En este momento estoy saliendo el 9 de julio, me dirijo hacia Bahía, proveniente de Buenos Aires, para hacer una escala técnica de comer y dormir un cachito el 9 de julio. Volviendo a tus palabras recién, Pomelo. Qué bueno. Bueno, escuchando lo mejor, como siempre. Vamos, fuerza, equipo.
3: Hola, buenas noches, Gustavo. Acá estamos viajando para Comodoro Rivadavia, de Bahía Blanca. Bueno, hablando de las publicidades de vehículos, una buena era la de la F100, la que le decía bichito de luz.
1: La de Bichito Luz no la recuerdo, ¿eh? Me quedé pensando sobre esa publicidad que nos mencionaba, la de la Ford, la habíamos contado y era impresionante, por lo menos la que yo recuerdo, la que caía del avión Hércules, que llevó a cabo justamente, entre otros, colaboración con la Fuerza Aérea Argentina en aquel momento, ¿no? 1:55, entramos en territorio de despedida de mi parte, ¿eh? Y obviamente con la continuidad de lo que será Discoteca Nacional, programa al que tienen que quedarse para aguantar los trapos con esta morocha hermosa que hace de todo para que ustedes puedan pasarla de la mejor manera posible. Y les quiero decir algo, porque ayer justamente mi amada Sonia me pedía que quería parecerse a Mujer Bonita, en este caso a quien interpretaba el papel,
0: a Julia. No, claro, como estabas jugando con el tema de la IA, te dije, yo quiero ser Pretty Woman. Me encantó.
1: Y bueno, y ella me lo pide y yo lo tengo, y entonces nada, se lo voy a entregar a ella y después ella decidirá si lo subimos o no al Facebook de A2.
0: Pero por supuesto, ¿cómo que no? Sí, me encanta.
1: Me gustó esa, ¿no?
0: Sí. Mirate como Richard Gere.
1: ¿Viste?
0: Bueno, anótamelo, por favor, a Sebastián, de Gualjaina.
1: Sí.
0: Chubut, terminación de documento 970, llegó ahí sobre el estribo y por supuesto no lo vamos a dejar afuera. Sebastián, que por aquí se suma para participar del sorteo, terminación de documento 970, Sebastián de Gualjaina, ya estás anotado.
1: Y los dejo, yo los dejo en buenas manos, en las mejores manos posibles, esta mujer hermosa, encantadora, terriblemente linda y además gran locutora, para que haga todo lo que resta de la madrugada junto a ustedes. Gracias, Jackie. Gracias, querido Gaby Zeni, amor mío.
0: Un placer, como siempre.
1: Te amo. Que tengan una hermosa jornada. Nos reencontramos en el mejor día de la semana, el viernes, con el sorteo. ¿Con qué nos vamos?
0: Con Chicago.

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1: Las 2 de la madrugada en la República Argentina. Patricia Bullrich presentó cambios al proyecto para modificar la ley de salud mental. La senadora nacional detalló los principales puntos acordados para lograr un dictamen tras las discusiones en las comisiones legislativas. La iniciativa incorpora equipos interdisciplinarios según los recursos de cada provincia y habilita formalmente el sistema de teleconsulta. Los productores agropecuarios contarán con formación actualizada sobre el fenómeno de El Niño. La información estará disponible en la web de la Secretaría de Agricultura, Ganadería y Pesca de la Nación, en el apartado Evento Climático El Niño 2026-2027. Allí encontrarán informes meteorológicos de monitoreo semanal elaborados por la Dirección de Riesgo y Emergencias Agropecuarias. También recomendaciones técnicas elaboradas por el INTA y el SENASA, estado de las reservas hídricas y el impacto que podría tener el fenómeno sobre los cultivos. Un alumno de 17 años le disparó a un compañero en el baño de una escuela de González Catán. La víctima de 18 años recibió un tiro en el abdomen y otro en un brazo. Los docentes habían trasladado al joven en un auto particular al hospital Simplemente Evita, en el kilómetro 32 de la ruta 3. En la ciudad capital de Córdoba, donde escuchan Radio Nacional en AM750 y por la FM100.1, rige una alerta amarilla por tormenta. En la ciudad de Buenos Aires y alrededores, temperatura 15 grados 3 décimos, el cielo está cubierto, la humedad es del 92%.
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Me encanta esta hora del día, la que me da la posibilidad una vez más de abrirte de par en par las puertas de la Discoteca Nacional.

Claro que sí, siempre por vos me quedo acá, en este punto del dial. Allí estaban Patricio, Guido y Gastón, los hermanos Sardelli, Airbag, abriendo musicalmente nuestra discoteca con Cae el Sol.

¿Cómo me gusta esta hora del día? Aguante la discoteca. Nos escribía por allí Alejandra de San José de Hachal, que sigue en continuado en esta madrunoche del jueves, como tantos amigos, como tantas amigas, que por allí nos van ratificando. Acá continuamos en sintonía. Así que gracias, gracias por ello y la bienvenida a los que se van sumando a partir de este momento. Fueron 12 minutos de las 12 del jueves 15 de octubre de 2026, Día Mundial del Lavado de Manos, Día Internacional de las Mujeres Rurales, Día Mundial también del Bastón Blanco, ¿sí? Estas son algunas de las conmemoraciones vinculadas a este 15 de octubre, de las que vamos a estar contando un poquito el porqué, si les parece. Aquí estamos, aquí nos quedamos hasta las 6 junto a Gabriel Octavio Ceni, él nos pondrá en el aire. Supervisados hoy desde el Control Central de Radio Nacional Buenos Aires por Ricardo Artola y agradeciendo a José Luis Ojeda no solo los buenos deseos de que tengamos un excelente programa, sino también la posibilidad de que este mensajito de madrunoche desde Maipú 555, pleno corazón del microcentro porteño, llegue a todos los rincones de la patria, merced a nuestras 49 emisoras. José Luis, nuestro compañero de la planta transmisora de Radio Nacional Buenos Aires, allí en General Pacheco, muchas pero muchas gracias por tu labor. Y a propósito, hoy vamos a saludar a los compas y colegas de LRA 53, Radio Nacional San Martín de los Andes, en el paraíso cordillerano, allí en la provincia de Neuquén, donde nos ubicas en AM 1440 o bien en la FM 92.5. AM 1440 o FM 92.5, allí sintonizás la Discoteca Nacional de Madrunoche. Aquí nos quedamos, como siempre, llenos de sorpresas, por sobre todas las cosas, con muchas ganas de buscar ser esa bocanada de aire fresco en esta parte del día, con estos rincones habituales, ya como la materia de Don Luis, como esa bonita historia que compartimos minutos después de las 3, cuando la noche convida, cuando la noche invita, y lógicamente preparando nuestro especial de las 4. Así que sin más preámbulos, producidos y coordinados por la inefable Jacqueline Macarevicius, arrancamos nuestra discoteca hoy. Mira, si arrancamos con Mercedes, nada puede salir mal, ¿sí? Ella, embelleciendo esta obra de Fito Páez, llega para darle alegría a nuestros corazones.

Una de las canciones más recordadas, ¿no? De Morris, de Mauricio Viravent, en la versión de la Mississippi. Pato trabaja en una carnicería. Antes escuchamos a Juan Carlos Baglietto con la música del Río de la Plata y Mercedes Sosa. En el comienzo de este bloque, con uno de los clásicos de Fito, y Dale Alegría a mi Corazón.

2:28 en la República Argentina y seguimos aquí nuevamente pasados por agua en gran parte de la patria y este niño malcriado que va a marcar el clima hasta el final del verano. Bueno, esto lo estuvimos charlando ayer, hoy vamos a seguir, ¿no?, contándoles cómo se viene esta historia y hasta cuándo el niño hará de las suyas. Algo habíamos anticipado, parece que va a haber que esperar hasta entradito el otoño del año próximo, sí, con todas estas variaciones climáticas. Por lo pronto estamos conectadas a través del WhatsApp Nacional. Ustedes saben, y si no se los cuento, es el 1138707485. Allí los leo, allí los escuchamos. En un mensaje de audio, 1138707485. Tenemos amigas que por allí nos ratifican, que se quedan, como Renato en Bahía Blanca. Bueno, Osmar, nuestro yoruba de Fray Bentos, allí hasta las 6, prendido a la Discoteca Nacional. Juan Carlos de Ciudadela Norte. También Oscar, que desde Tortuguitas, ¿sí?, se va sumando. Bueno, él está trabajando y escuchando la Discoteca Nacional, así que muchas, pero muchas gracias. A Roque Massat, nuestro camionero amigo de Guadalupe Norte, transitando las rutas argentinas, siempre prendido a Radio Nacional, así que muchas gracias. A Miguel de Paraná, que se va sumando, como siempre, acompañándome en mis largas noches. Tus incondicionales compañías hacen que sean más cortas. Muchísimas gracias por eso. Miguel, bueno, es mutuo. La sensación es mutua, como decimos siempre, eso del flow que hace que se sienta que las horas son más cortas cuando uno está bien acompañado. Así que muchas, pero muchas gracias por tu mensaje. A Tito de San José de la Dormida también, que se va sumando por allí, muchas gracias por sumarte a nuestro WhatsApp, y a César de Campo Quijano, allí en el paraje La Merced Chica, en la provincia de Salta, que ratifica su presencia en la Discoteca Nacional un rato más. 2:30, así lo acaba de indicar la señal. Tenemos más música, tenemos más canciones, hay más de los nuestros. Llega Andrés Calamaro ahora. Mi Gin Tonic.

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0: teníamos a Vicentico con La Tormenta en la Discoteca Nacional. Ay, no me hables más de tormenta, no me hables más de humedad, no me hables más de lluvia, de frío, por Dios. 2:38, no hablemos del clima, ¿qué le vamos a hacer, viste? ¿Cómo se viene la historia hoy, jueves 15 de octubre de 2026? Mira, por ejemplo, en Río Grande, provincia de Tierra del Fuego, con una jornada con cielo algo nublado. ¡Qué lindo! 15 grados la temperatura máxima. Mañana viernes, baja probabilidad de chaparrones hacia la noche. Y un lindo fin de semana pinta, en Río Grande, con temperaturas máximas entre 12 y 14 grados. En este momento el cielo está mayormente nublado. Por allí la temperatura es de 6 grados 3 décimas. 4 grados 8 la térmica, 95% la humedad. Por Santa Rosa, provincia de La Pampa, quiero aprovechar y saludar a Julio, amigo taxista, que por allí nos viene sintonizando con Fabi y se ha quedado, lógicamente, prendido a la Discoteca Nacional. Gracias por la buena onda, Julio, querido. Bueno, en Santa Rosa, en este momento el cielo está algo nublado y la temperatura es de 10 grados 8 décimas. 93% la humedad. Para hoy se anticipa una máxima de 16 grados y también se pronostican chaparrones durante la mañana y parte de la tarde. De Santa Rosa me voy a Hualcaina, en la provincia de Chubut, allí cerquita de Cuyamen. 10 grados 6 décimas la temperatura, con cielo mayormente nublado y alerta amarillo por tormentas fuertes, vigente para hoy. Si bien se esperan tormentas intermitentes durante todo el día en Hualcaina, la máxima está estimada en 18 grados. Las tormentas bien fuertes y bien intensas podrían registrarse a partir de la noche, ¿sí? Con alerta amarillo, insisto, por allí. Y en la ciudad de Buenos Aires también hay pronóstico de chaparrones, tormentas y chaparrones durante todo el día de hoy, hasta mañana inclusive, donde también se esperan lluvias, chaparrones, etcétera, etcétera. Recién el sábado, aparentemente, ya se disipan, ¿no?, los pronósticos de precipitaciones, de lluvias, al menos en esta parte del país. En un ratito vamos a seguir paseando por nuestra patria, ¿sí? 19 la máxima, hoy prevista por la Ciudad Autónoma de Buenos Aires y alrededores. Ahora el cielo está cubierto y la temperatura es de 15 grados 2 décimas. La humedad del 91% y las felicitaciones para Abel Pintos, que se ha alzado con el Martín Fierro de Oro en la música. Obviamente se han entregado en la jornada de ayer, terminó hace muy un ratito nada más la ceremonia organizada por Aptra, y Abel Pintos se ha llevado el Martín Fierro de Oro. Sí, obviamente estamos hablando en los diferentes rubros musicales. Si les parece, todos los ganadores, uno por uno, en esta Discoteca Nacional. Por lo pronto, ahora vamos a seguir adelante. A pura música de la nuestra, de la mano de Canto 4 y Gato del Festival.
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cuñadito de los nuestros en la discoteca nacional. Canto 4 pasaba con Gato del Festival de Marcelo Díaz. Luego llegó Facundo Toro con el bailecito de Manuel Acosta Villafañe. El borrachito y recién eran Eva Sola y Nadia Sachniuk en Fiesta en Atamisque de Andrés Bailón Peralta Luna. Faltan 11 minutos para llegar a las 3 de la madrugada. En instantes se viene una bonita y tierna historia, cuando la noche invite, cuando la noche convide. Pero antes les proponemos cierre de hora a pura música ciudadana.

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bloquecito de música ciudadana para ir poniendo punto final a esta hora compartida en la Discoteca Nacional. Habíamos escuchado a Ricardo Chiqui Pereyra y hoy me van a hablar de amor, de Héctor Stamponi y Homero Expósito. Luego cantó Jorge Ortiz en la orquesta de Rodolfo Biaggi el tango Indiferencia de Biaggi y Juan Carlos Torri, y recién era Alberto Morán junto a Osvaldo Pugliese, su formación, y San José de Flores, un tango del año 1936 con letra de Enrique Gaudino y música de Armando Acuarone. Segundos faltan para llegar a las 3 de la madrunoche. En instantes, nuestra historia en el quiebre de nuestro encuentro, ¿sí?, que nos va a dejar una, creo yo, una caricia en el corazón. Nos va a dejar ese pensamiento de que a veces una vida puede cambiar por completo, ¿no?, cuando alguien decide no solo verte, sino mirarte y decirte, aquí estás a salvo. En un ratito nada más, porque ahora ya estamos todos atentos, todas atentas, preparados, preparadas para escuchar lo que tiene para contarnos nuestro compañero El Puntano. Fernando Pedernera llega con las noticias de las 3 y hay más Discoteca Nacional en vivo. Hasta la semana.

0: 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Las 3 de la madrugada en la República Argentina. En los Estados Unidos, el presidente Javier Milei recibió un premio al liderazgo y ratificó su alineamiento con Donald Trump. El jefe de Estado pidió que el republicano salga fortalecido en las elecciones de medio término el 3 de noviembre. El mandatario apoyó a Flavio Bolsonaro de cara al balotaje brasileño, envió un saludo a su padre Jair y calificó a Lula como dictador comunista. La ANSES aprobó procedimientos para la acreditación automática de la asignación por embarazo. La resolución 297/96 establece el uso de información mensual del Ministerio de Salud para cuidar el beneficio. Si el organismo no cuenta con esos datos o hay un reclamo, la titular podrá presentar la documentación respaldatoria. Las nuevas disposiciones se aplicarán a los pagos de la Asignación Universal por Embarazo a partir del 1 de noviembre de 2026. Abel Pintos se llevó el Martín Fierro de Oro en la primera edición de los Premios de la Música. María Becerra triunfó como Mejor Artista Femenina, Mejor Álbum por Quimera y Mejor Show en Vivo. Por su parte, Lali ganó como Mejor Artista Pop y Charlie García recibió la distinción Leyenda de Leyendas. En Malargüe, provincia de Mendoza, donde escuchan Radio Nacional en la M790 y por la FM88.1, rige una alerta amarilla por tormenta. En la ciudad de Buenos Aires y alrededores, la temperatura es de 15 grados 2 décimos, el cielo está cubierto, la humedad es del 91%.
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La noche invitada siempre a curar corazones lastimados, descosidos. La noche que además nos convida y nos invita con historias como esta.

Vi como una gata blanca recibía un zarpazo en la cara cada vez que intentaba acercarse a un plato de comida. Lo peor no era el golpe. Lo peor era que yo esperaba que ocurriera. Durante años tuve la costumbre de dejar comida para los gatos callejeros que rondaban el patio trasero de mi departamento. No era nada especial. Salía de trabajar, pasaba por casa, tomaba una bolsa de alimento y bajaba unos minutos. Con el tiempo, los gatos aprendieron mis horarios. Apenas aparecía por la puerta, ya estaban allí. Un gato naranja enorme. Dos atigrados inseparables. Una gata negra con una oreja doblada. Y luego estaba ella, la gata blanca, siempre lejos, siempre observando, siempre esperando. Era pequeña, demasiado pequeña para ser una gata adulta. Tenía el pelo sucio, amarillento en algunas zonas y varias cicatrices alrededor del hocico. Una de sus orejas tenía una mueca. Sus ojos parecían cansados. La llamé Nieve. No porque estuviera blanca como la nieve. Más bien porque parecía algo frágil que podía desaparecer de un momento a otro. Pronto me di cuenta de que Nieve nunca comía con los demás. Lo intentaba, daba un paso, a veces dos. Y entonces empezaban los bufidos. Los otros gatos se giraban hacia ella como si hubiera cometido un delito por acercarse. Un zarpazo, otro, un empujón. Y Nieve retrocedía. Siempre. Nunca se defendía. Una tarde dejé un plato aparte, lejos de los demás. Pensé que así tendría una oportunidad. Pero tampoco funcionó. Nieve miró la comida. Luego miró a los otros gatos y finalmente se alejó. Como si no creyera que aquel plato pudiera ser realmente para ella. Aquello me dolió más de lo que debería. Porque no vi una gata. Vi algo que conocía muy bien. Durante años, yo también había vivido intentando no molestar, esperando mi turno, pensando demasiado antes de pedir ayuda, creyendo que había personas más importantes, más fuertes o más merecedoras que yo. Quizá por eso no pude olvidarme de ella. Cada día volvía a intentarlo. Esperaba a que los demás terminaran. Entonces dejaba comida cerca de donde se escondía. Me sentaba en un bordillo y hablaba sola. Tranquila, pequeña. Nadie te la va a quitar. Ella me observaba, pero no se acercaba. Pasaron varias semanas así, hasta que una noche no apareció. Los otros gatos sí, Nieve no. Esperé, volví a mirar. Nada. Sentí una preocupación absurda por una gata que ni siquiera me dejaba tocarla. Recorrí el patio, miré detrás de los contenedores, junto al cuarto de limpieza, cerca de los canastos. Y entonces escuché un sonido muy débil. La encontré detrás de unas cajas viejas. Estaba hecho un ovillo. Tenía una herida reciente en la cara y apenas levantó la cabeza cuando me acerqué. Intentó alejarse, pero las patas le temblaban.
me agaché lentamente. Ya está, Nieve. Ya está. No sé si entendió mis palabras. Pero aquella noche no huyó. La envolví en mi chaqueta y la llevé a casa. Mi vecina Carmen debió entrar con ella en brazos. ¿Vas a quedarte con esa gata?, preguntó. Miré a Nieve. Pesaba tan poco que parecía imposible. Sí, respondí. Carmen negó con la cabeza. Bastantes preocupaciones tenemos todos ya. No le faltaba razón. Mi departamento era pequeño. Mi cuenta bancaria tampoco daba para lujos y mi vida estaba lejos de ser perfecta. Pero mientras sostenía a Nieve comprendí algo. Ella no necesitaba una vida perfecta. Solo necesitaba un lugar seguro. Los primeros días fueron difíciles. Se escondía detrás del sofá, luego debajo de la cama. Si me movía demasiado rápido, se sobresaltaba. Si escuchaba un ruido fuerte, desaparecía. Le dejaba comida y agua. Una manta vieja. Y paciencia. Mucha paciencia. Poco a poco empezó a cambiar. Primero comía cuando yo seguía en la habitación. Luego se quedaba tumbada mientras yo pasaba cerca. Más tarde, empezó a dormir encima de la manta en lugar de esconderse debajo. Parecían avances pequeños, pero para ella eran enormes. Una noche llegué agotada. Me senté en el suelo de la cocina porque no tenía fuerzas para nada más. Y me puse a llorar. De cansancio, de estrés, de todo lo acumulado. Y noté algo rozando mi pierna. Era Nieve. Se acercó despacio, muy despacio. Me observó unos segundos. Y se subió a mi regazo. Aquella gata que había pasado meses siendo rechazada, acababa de decidir confiar. Y eso me acarició el corazón, de la mejor manera posible. Meses después, Nieve parecía otra. El pelo volvió a crecer brillante. Las heridas desaparecieron. Ya no se encogía cada vez que veía un plato de comida. Mi vecina Carmen incluso le regaló una manta nueva. Cuando vio a Nieve acomodarse encima, sonrió. «¡Mira la hora!», dijo. «¿Quién lo diría?». Yo también la miré. Y pensé en todas las personas que viven como ella. Personas que siempre esperan al final de la fila. Personas que se hacen pequeñas para no molestar. Personas que han recibido tantos rechazos que ya no creen que algo bueno pueda ser para ellas. Muchos las llaman débiles. Yo ya no. Creo que algunas simplemente llevan demasiado tiempo sobreviviendo solas. Nieve, hoy duerme en mi cama. Cada noche camina hasta su cuenco y come tranquila. Sin miedo, sin prisa. Sin mirar a su alrededor, como si por fin hubiera entendido algo. Que hay lugares donde no hace falta luchar para merecer quedarse. Y que a veces una vida cambia por completo cuando alguien decide decirte: aquí estás a salvo.

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0: Bueno, y se entregaron los premios Martín Fierro a la música en la noche de ayer y Abel Pintos se llevó el de oro. Aquí lo teníamos con Adiós. Bueno, ahí además Abel se alzó como mejor cantante masculino, ¿sí? Tenía por allí una batalla, un rubro en el que peleaba competía, mejor dicho, con Fito Páez, con Dante Spinetta, con Coti Sorokin, con Milo J, con Axel, con Emanero y con Dillom. Bueno, también se llevó el Martín Fierro como mejor artista masculino. Otros ganadores de la noche, bueno, mejor artista femenina, María Becerra resultó ganadora. Mejor colaboración, Lali Espósito con Turf, en el tema Loco un Poco. Mejor álbum, Quimera, también de la joven María Becerra. Mejor canción, Luke Ra junto a Miranda con Tu Misterioso Alguien. Y bueno, hubo unas trayectorias o premios en realidad a la trayectoria, por ejemplo, en el rubro Tropical Cuarteto, en el que ganó la Mona Jiménez, o por lo menos en el que se reconoció a la Mona Jiménez. En cuanto a la trayectoria folclórica, el chaqueño Palavecino se llevó también su estatuilla. En trayectoria música popular, Palito Ortega. El Martín Fierro a la leyenda de leyendas, Charly García, no podía ser otro. Por ahí también hubo un reconocimiento a una canción viral que se llevó Wanda Nara. En fin, el reconocimiento a la trayectoria de tango fue para Raúl Lavie. En cuanto a la trayectoria melódico pop, para Patricia Sosa, ¿sí? Y el Martín Fierro de Platino de la música fue para los Pimpinela. Hubo también un reconocimiento especial por trayectoria y música para Alejandro Lerner. Y en cuanto a trayectoria rock, para Juanse, líder de Ratones Paranoicos. Así que bueno, algunos de los ganadores ayer en los premios Martín Fierro a la música, ¿sí?, del año 2026. Hubo también, con respecto a artistas de pop, mejor artista pop fue para Mariana Espósito, ¿no?, para Lali también, que competía con Tini, con María Becerra, con Emilia, con Zoe Gotuso, con Ángela Torres. Mejor artista rock alternativo para Charlie, que competía con Babasónicos, con El Plan de la Mariposa, con Fito, con Los Piojos, con Calamaro y con Marilina Bertoldi. Por allí también hubo un reconocimiento para Luis Alberto Spinetta, ¿sí? Como mejor artista folclórico, Soledad Pastorutti fue ganadora frente a Abel Pintos, Luciano Pereira, Los Nocheros, Destino San Javier, Coqui Ramírez, Maggie Cuyén y Jorge Rojas. Con respecto a mejor cantante de tango, el ganador, y yo me pongo de pie porque me llena de orgullo, fue para Jorge Vázquez, ¿sí? Mejor artista de tango frente a Guillermo Fernández, Caro Minella, Jorge Amicone y Los Reyes del Tango. Y digo me pongo de pie porque Jorge Vázquez es oriundo del populoso barrio de Los Hornos, ¿sí?, en mi querida ciudad de La Plata. 3:39, y hablando de todo un poco, hablando de Martín Fierro, se viene prontamente también la entrega de los premios Martín Fierro de radio, ¿sí? 2026, y tenemos a nuestra compañera, entre otros compañeros, Sandra Mianovich, nominada como Mejor Programa Musical. Soy Nacional, que se emite los días sábados de 13 a 15 en duplex a través de AM870 para todo el país y también a través de la FM98.7, Radio Nacional Folclórica. Así que Sandra Mianovich, a propósito, será hoy la protagonista de nuestro especial de las 4. Merecido reconocimiento a un programa que ya lleva varias temporadas en el aire de Radio Nacional y que verdaderamente es exquisito. Soy Nacional, los sábados de 13 a 15, bueno, nominado como Mejor Programa Musical de cara a los Martín Fierro de Radio 2026. Dicho esto, antes de entrar en la materia de Don Luis, quiero saludar a Juan, de Santo Tomé, provincia de Santa Fe. Buen día, Sonia, querida, acá estoy como siempre escuchando tu dulce voz desde Santo Tomé. Gracias por estar. Qué hermoso relato el de la gata, parece sacado de la vida real. Yo tengo una que rescaté de la calle cuando era pequeña y hoy parece una persona, solo le falta hablar. Que Dios te bendiga, Juan. Gracias, gracias por eso. Un beso grandote, grandote para vos. Buena madrunoche, Sonia, equipo y oyencia adicta a este querido programa de Radio Nacional. ¡Grande, Abelito! ¡Abrazo feliz! ¡Qué seres increíbles los gatos! Gracias. Un abrazo bien fuerte para Olga de Villa Radatili, allí en la provincia de Chubut, siempre, siempre, siempre cerquita nuestro. ¡Qué hermosa historia! Nuestras vidas en dos mundos. Gracias, gracias por compartirla con nosotros, Oscar de Delviso. Bienvenido, Hugo, allí en Mercedes, provincia de Buenos Aires. Isabela de San Rafael, allí en la provincia de Mendoza. Hola, Sonia querida, qué conmovedora historia. Nieve representa a muchos. Lo he visto. Que tengas un lindo jueves y gracias por tu sensibilidad. Eres un bello ser humano, abrazote al alma. Isabela, gracias, gracias de corazón por tus palabras, sos muy generosa. Por aquí también se va sumando Rubén de Bahía Blanca. Muy buena madrunoche, Sonia querida. Abrazo fuerte para ti. Abrazo que vuelve. Guillermo de Escobar, cerquita de Asunción, allí en Paraguay también. Qué linda la historia de Nieve. Muchísimas gracias, Sonia, por compartirla. Un beso, Guille, y gracias a vos por tu valoración. Mario de San Luis, hermosa historia. Sonia, es lindo escucharte. Gracias, gracias por la compañía de siempre. A vos. Hola, buena madrunoche, Sonia querida, qué hermosa historia, tan tierna y cuánta realidad. Acá estoy escuchando y acompañándote hasta que me agarre el sueñito. Un abrazo de oso a la distancia, que Dios te bendiga. El Vasquito de Lobos, otro amigo de la provincia de Buenos Aires. Gracias, Vasco, un abrazo para vos. Hola, Sonia, buena madrunoche, soy Marcos de Ibarlucía, Santa Fe. Qué placer escucharte y disfrutar la música y tu compañía. Bendiciones, besos y abrazos. En ese orden también para vos, Marcos. Gracias. Miriam de Quilmes, buena madrunoche, mi querida Sonia. Veo que la primavera le está dando pelea al mal llamado niño que nos molesta con tantas lluvias y con tanta humedad. Un abrazo bien fuerte. Espero que tengas un lindo jueves. Gracias, Miri. Lindo jueves también para vos. Bueno, Héctor nos está escuchando allí en Córdoba. Malvina, en Paraná. Te quiero saludar y felicitar por el programa. Hoy de 0 a 6, aquí me quedo escuchando. Abrazo, genia. Gracias, Malví. Que tengas un hermoso, hermoso, hermoso jueves, ¿Cuántos amigos? Sonia querida de mi corazón. Aquí voy, como siempre, en tu compañía. Un abrazo. Roque Massat, nuestro amigo camionero recorriendo las rutas argentinas, siempre prendido a Nacional. Abrazo para vos. Para Marta, que nos está escuchando en San Salvador de Jujuy también. Qué lindo volver a escucharte. Sonia querida, abrazo fuerte desde mi tacito de plata. Abrazo que vuelve también desde aquí. Bienvenido Carlos de Comodoro Rivadavia. Qué lindo saberte cerquita. Yo de finito por estos lados. Bonita madrunoche, Sonia querida. Gracias, Carlos. Abrazo y bonita madrunoche también para vos. Sonia, buena madrugada. Bendecido jueves para ti, Marta de Florida. Gracias, sumándose también Laurito Ferreira de González Catán. Mira, va sumando. Sonia del alma, soy tu Lauri. Bienvenido. Y Mario, el lobo del yacimiento Cerro Dragón, escuchando mientras trabajo. Un placer acompañarte, Lobito. Gracias, gracias también por hacer lo propio. Estamos en mutua compañía en esta madrunoche de Radio Nacional. 15 minutos nos separan de las 4, ahora sí, este es el momento apropiado para meternos de lleno en la materia de Don Luis.
1: Pero la historia que le voy a contar es uno que le fue muy bien en los negocios. Y lo llamó a su gerente general de las muchas empresas que tenía. Le dice, ¿sabe lo que quiero? Un auto que sea tan moderno que la computadora me diga a mí lo que tengo que hacer y que no precise un chofer. Que cueste lo que cueste. Y se lo consiguieron, porque los hay. No sé si saben que si usted va a Japón, hay ya autos de uso corriente que no tienen espejo retrovisor, tienen televisor. Usted se guía por el televisor. Yo no sé cómo haría porque reventaría todo, pero son con televisión. Que la computadora le dice, el otro día yo tuve un susto acá en un ahí frente al Cabildo, hay un estacionamiento al lado del City Hotel, y de la primer planta entraron a gritar, me roban, me roban, me roban, y ya fuimos todos corriendo y era un auto. Alguien lo había tocado, entró a funcionar la alarma, y la alarma es en castellano, era una grabación que empieza a gritar, auxilio, me roban, auxilio, me roban. Tuvieron que buscarlo al tipo después porque iba a estar hasta la noche gritando que le roban. Un auto de eso le consiguieron al jefe. 200 y pico mil dólares. Entonces, dice, acá está el auto, ya está patentado todo. Dice, quiere que le dice el que lo trajo que le dé una vuelta. Si usted me tiene que subir conmigo para dar una vuelta, para enseñarme, no sirve como yo lo quiero. A mí me lo tiene que decir el auto lo que tengo que hacer. Si no es

se pone el cinturón. Vuelta otra vez a la llave, le quiere dar arranque. ¡Pi, pi, pi, pi, pi! Otra vez el letrero que dice, no puso usted su asiento correctamente. Pero claro, hombre, si estoy incómodo, ¿por qué tengo que estar incómodo? Era todo movimientos eléctricos, todo, hasta que lo puso uno. Otra vez le va a dar arranque y otra vez... ¡Pi, pi, pi! Se no puso usted el espejo retrovisor correctamente. Pero si seré bestia, hombre, que me lo tiene que decir el auto, es una cosa que es obligación de un hombre. Y ahí corrige el que está adentro y corrige los laterales, que son eléctricos. Y ahí sí, ya va a dar arranque y otra vez... ¡Pi, pi, pi! Ya estaba calentándose el... No puso usted correctamente el volante. Hombre, claro, si me está tocando la barriga, ¿por qué me tiene que estar tocando la barriga si puede estar más arriba? Y ahí lo entró a... Tenía cuatro posiciones, la puso equidistante, al medio, dice, ahora está, ¿eh? Y ahí sí. La arranque y arranca. Y sale la... Y habrán dado 500 metros. Y se manda solo el auto para la banquina, ¿eh? Y para y entra a abrir y cerrar las puertas y el baúl también. Y quedó enloquecido y otra vez. Y aparece el letrero y dice, no se puso desodorante.

0: Pues sabés que esta icónica samba de nuestro cancionero fue la primera que compuso el maestro Ariel Ramírez, a la que su primera esposa, María Elena Espiro, le puso letra, ¿sí? La Tristecita, en la voz de Ángela Irene. Antes escuchamos a Yamila Cafrune con la chacarera de Roberto Ternán, Camino al Rodeo, y había pasado Natalia Pastorutti con el Chámame de Teresa Parodi, Por el Río Volveré. Faltan segundos para llegar a las 4 de la madrugada y se viene en instantes nuestro especial de la Discoteca Nacional de hoy con Sandra Mianovic y una recorrida por parte de sus éxitos. Antes nos informamos, para eso nos cuenta lo que hay que saber ahora Fernando Pedernera.
1: 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Las 4 de la madrugada en la República Argentina. El arzobispo de Córdoba afirmó que mantienen la ilusión de reunirse con el Papa en la Argentina. El cardenal Ángel Rossi transmitió tranquilidad sobre el estado de salud del Papa León XIV tras su reciente cirugía por un cáncer de pulmón. La comunidad religiosa espera concretar el encuentro durante la visita del pontífice prevista entre el 8 y el 11 de noviembre con escala en Córdoba el día 10. El abogado Fernando Burlando pidió las condenas más duras en el juicio por la muerte de Diego Armando Maradona. El letrado de Dalma y Janina solicitó 15 años de prisión para el neurocirujano Leopoldo Luque por homicidio simple con dolo eventual. Pidió 12 años para la coordinadora médica Nancy Forlini y 10 años para la psiquiatra Agustina Kosachov. Para el psicólogo Carlos Díaz, el enfermero Ricardo Almirón y su jefe Mariano Perroni requirió penas de entre 4 años y medio y 5 años por homicidio culposo. El 44º Tantanacuy Infantil abrió sus puertas en Humahuaca y recibió a cientos de niños. Centenares de infancias y jóvenes de distintas regiones del país se congregaron en la histórica ciudad norteña para celebrar las identidades culturales. El espacio, creado por el charanguista y compositor Jaime Torres junto a Fortunato Ramos, promueve el encuentro generacional sin competencias ni rivalidades. En Chosmalal, provincia de Neuquén, donde escuchan Radio Nacional en la M670 y por la FM92.3, rige una alerta amarilla por tormenta. En la ciudad de Buenos Aires y alrededores, la temperatura es de 15 grados 2 décimos, el cielo está cubierto, la humedad es del 91%.
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4 y 3 del jueves 15 de octubre de 2026 y aquí estamos abriendo una nueva hora juntos, juntas y dispuestos a seguir disfrutando de la Discoteca Nacional. La bienvenida a los que van entrando en sintonía a partir de ahora y por supuesto el abrazo a quienes nos vienen acompañando desde los primeros minutos de esta jornada con Fabi y que luego se han quedado por aquí alrededor de este fogón imaginario, ¿no? Con forma de programa de radio. Mónica Lisi nos pondrá en el aire a partir de este momento y será quien se encargue además de presentar, ¿no?, nuestro especial de hoy. Lo venimos anticipando. Viene de la mano de una compañera de la casa con una voz potente y afinada y una forma de transmitir los sentimientos realmente increíbles, ¿no? Lógicamente estamos hablando a través de las letras de los temas que interpreta. Nominada en el rubro Mejor Programa Musical de Radio, en este caso AM y FM, hablamos de Sandra Mianovic. La escuchás todos los sábados de 13 a 15 en el aire de Radio Nacional en todo el país y en dúplex, ¿sí?, con Nacional Folclórica FM 98.7. Ella es nacional, vos sos nacional, yo soy nacional y lógicamente eso nos da mucho, mucho orgullo. Así que vamos a disfrutarla hoy, a Sandra Mianovic, en este especial que arranca con una de las canciones de Alejandro Lerner, que ella interpreta. 4 estrofas.

0: Especial, especialísimo de la Discoteca Nacional de hoy con una compañera de la casa, con Sandra Mianovich. Hoy la escuchamos en cuatro estrofas del señor Alejandro Lerner, en Dame un minuto más de ti, en Durazno sangrando del Flaco Spinetta, Es la vida que me alcanza, Me contaron que bajo el asfalto, uno de los clásicos, también de su repertorio, Nadie nos vio, Quéreme por un rato, así vivo mañana. ¡Cuántos recuerdos! Parte de la banda de sonidos de la vida de muchos y muchas, ¿no? Puerto Poyenza, ese tema de Marilina Ross, esa historia de amor. Por tu ausencia, tu amigo fiel, todo brilla, todo me recuerda a ti. Vuelvo a estar con vos y recién junto a Axel, versionando a Joaquín Levington, ¿sí? De Turf, en Pasos al Costado. Estamos a un minuto apenas de las 5, el momento en que todo comienza de vuelta, como recién cantaban Sandra y Axel, para muchos, para muchas que van por allí despertando, arrancando su jueves. Bienvenido Teco, allí en General Pacheco, provincia de Buenos Aires, como siempre, uno de los del Club de las 5. Buen día también para vos. A Guille, de Paraguay, allí en Escobar, cerquita de Asunción, sigo en sintonía, excelente el especial con Sandra Mianovich, muchas gracias a vos, Guille, gracias por acompañarnos. A Javier de Barreal también, allí en San Juan, bienvenido, ¿me podrías decir el pronóstico? ¿Cómo no? En instantes, cuando hagamos la recorrida a través del Servicio Meteorológico Nacional. Javi, ¿te parece? Bienvenido Jesús, en Santa Fe también. Abrazo para vos, que tengas un hermoso jueves, gracias por esos mimos. Llegamos a las 5, alto en la discoteca, alto en la música, nos informamos y seguimos.
1: 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Las 5 de la madrugada en la República Argentina. El Papa tuvo una buena segunda noche en el Hospital Gemelli de Roma. La oficina de prensa de la Santa Sede informó que el pontífice León XIV pasó una buena segunda noche y que se levantó y desayunó. El presidente Javier Milei reivindicó la reconquista del hemisferio y apoyó las ideas de la libertad en la región. El jefe de Estado afirmó que no se puede ceder ni un milímetro en ese objetivo y evaluó que el fortalecimiento de Donald Trump resulta clave para todo Occidente. El líder del Ejecutivo argentino señaló que país tras país respaldaron desde las urnas y el gobierno a quienes se alinearon con la libertad. La Agencia Nacional de Puertos y Navegación adjudicó el servicio de relevamiento de infraestructuras portuarias. La resolución 60/2026 adjudicó a la firma SADI Nadir con Soluciones Integrales el contrato por 2.550 millones de pesos. El servicio comprende el relevamiento integral multimodal y georreferenciado de áreas terrestres, acuáticas y zonas de interfase en todo el país. El ente regulador del gas y la electricidad puso en consulta pública la actualización del reglamento de almacenaje de gas natural. La resolución 767/2026 propone unificar el marco técnico para todas las modalidades de almacenaje, incluyendo instalaciones costas adentro y afuera. El proyecto incorpora requisitos específicos para terminales flotantes de GNL basados sobre estándares internacionales. Los interesados tendrán 30 días hábiles para presentar observaciones a través de la página web del organismo. En Leleque, Iteca, provincia de Chubut, donde escuchan Radio Nacional Esquel en AM560 y por la FM88.7, rige una alerta amarilla por tormenta. En la ciudad de Buenos Aires y alrededores, la temperatura es de 15 grados un décimo, el cielo está cubierto, la humedad es del 92%.
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1: 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Con una altura máxima de 2.040 metros sobre el nivel del mar, este tramo de la Ruta 40 era famoso por su dificultad, un angosto camino de cornisa colgado de las abruptas paredes de la quebrada del río Miranda. 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

Y vamos agradeciendo estar vivos un día más en la faz de la Tierra, claro que sí. Buen día para todo el mundo, bienvenidas, bienvenidos. Es el jueves 15 de octubre de 2026 y ahí vamos siendo cómplices, siendo testigos del nacimiento de esta vida. Porque cada día, por si no lo sabían, la vida comienza. ¡Qué lindo sabernos amuchados en este rinconcito del dial, en esta parte del día, en el comienzo, cuando podemos proponernos que sea el mejor del año! ¿Por qué no? No fue ayer, no sabemos si será mañana, así que vamos con todo, ¿sí? Por el mejor jueves, aquí nos quedamos, como decíamos hoy tempranito, hasta las 6, buscando ser esa bocanada de aire fresco en el arranque de una nueva jornada. En el Día Mundial del Bastón Blanco, una fecha que representa la integración y la sensibilización, ¿no?, de la sociedad con las personas con discapacidad o disminución visual. El uso del bastón blanco constituye un símbolo a nivel mundial para identificar a las personas con discapacidad visual, ¿eh?, o a las personas ciegas, en realidad. La Unión Mundial de Ciegos, conformada justamente por representantes de organizaciones e instituciones, proclamó este día en París, allá por 1980, para conmemorar el uso del bastón blanco como un instrumento de inclusión y de igualdad de oportunidades por parte de personas ciegas. Además del Día Mundial del Bastón Blanco, hoy es el Día Mundial del Lavado de Manos, impulsado por la Asociación Mundial de Lavado de Manos y avalado por la Organización Mundial de la Salud y la Organización Panamericana de la Salud. Se trata de una fecha no oficial de la OMS, pero bueno, avalada justamente por la organización. De hecho, y a no confundir, existe una conmemoración oficial que se celebra el 5 de mayo, y es el Día Mundial de la Higiene de Manos. Bueno, ¿por qué se celebra? Lavarse las manos es un hábito que debe ser parte de nuestra rutina diaria, ¿no?, y a través del cual evitamos el contagio y la propagación de muchas enfermedades, sobre todo en los más pequeños. El objetivo de este día es procurar que en todo el mundo la práctica de la higiene de manos sea algo regular. Así podemos evitar la propagación de muchas enfermedades que atacan principalmente nuestro sistema digestivo, pero que puede terminar comprometiendo otras partes del organismo. De hecho, bueno, lavarse las manos es importante y esto quedó, creo, más que claro en tiempos de pandemia. Por otra parte, hoy es el Día Internacional de las Mujeres Rurales y es con el objetivo de reconocer a las mujeres del campo por su contribución en el desarrollo rural, la erradicación de la pobreza y la mejora en la seguridad alimentaria. Algunas conmemoraciones relacionadas con este 15 de octubre de 2026 que estamos empezando a transitar juntos, juntas, en sintonía, una jornada en la que, por ejemplo, en Barreal presenta un cielo despejadísimo, con 8 grados 6 décimas de temperatura y probabilidad de chaparrones durante lo que queda de la madrugada. Este es el dato para Javier, que nos pedía hace un rato el pronóstico para Barreal, en San Juan. La temperatura máxima está prevista en 14 grados. Hoy y para mañana viernes también hay una baja probabilidad de lluvias aisladas a partir de la tarde, con una mínima de 8 y una máxima de 16. Así entonces el pronóstico para Barreal en San Juan. Cielo despejado ahora, 8 grados 6 décimas la temperatura, la humedad 58% y en un ratito nada más el paseo, ¿sí?, por el país. Ahora, mate en mano, como corresponde, les cuento cómo sigue el calendario de pagos de ANSES. Hoy, jueves 15 de octubre, se abonan pensiones no contributivas a quienes tengan documentos terminados en 8 y 9. Jubilaciones y pensiones que no superen los haberes mínimos a beneficiarios con documentos concluidos en 4. Asignación universal y asignación familiar por hijo a quienes tengan documentos concluidos en 4. Y asignación por embarazo a beneficiarias con DNI finalizados en 3. Dicho esto, buen día para Camilo Zárate, que nos está escuchando allí en Cañada de Gómez, provincia de Santa Fe. Buenos días, mi reina, qué lindo amanecer, escuchando Radio Nacional, Sol, mi paraíso en la tierra. Se levantó inspirado, Camilo, me encanta. Besos,
Gracias, gracias por acompañarnos. Buen día para Soledad de Castelar, una amiga incondicional del Club de las Cinco. Buen jueves para todos. Por suerte ayer saqué el paraguas a pasear. La tarde pintó con sol para tomar un helado. Mira qué bueno. En La Plata llovió toda la tarde ayer. Terrible. Gracias por estar. Un abrazo. Que tengas también, ¿eh?, un maravilloso día, solcito, vos y toda tu gente. Sonia, querida, buen día. Asoma Alejandro desde Coluelcay, que allá en la provincia de Santa Cruz. Olga, de Carlos Casares. Buen día, mi querida Sonia, que Dios te bendiga. Gracias por tu compañía. En invierno me daba frío sacar los brazos afuera de las cobijas para escribirte, pero te escuchaba. Bueno, qué lindo, Guita. Por lo menos es lindo saberlo. Gracias. Beso inmenso para vos. La flaca Esther, allí en Salta, también va arrancando su jornada. Hola, madrunocheros. Como siempre, disfrutando de la buena música de la discoteca nacional. Bien. Gracias, gracias. Gracias, Esther. Sos muy generosa, ¿eh? Hola, hermosa Sonia, viajando para Bariloche. Hermoso programa, como siempre. Besitos, Sergio, nuestro amigo camionero oriundo de Rosario. Buena ruta, Sergito. Gracias, gracias por elegirnos. Excelente madrunoche, querida amiga Sonia, qué feliz me hace escucharte. Aplausos para Abel Pintos. Que tengas un excelente jueves. Rita, de San Rafael, provincia de Mendoza. Bueno, muchísimas gracias. Rita hace referencia al Martín Fierro de Oro, ¿no?, que se llevó Abel Pintos hace algunas horas, cuando fueron entregadas las estatuillas en cuanto a la música. Así que gracias, gracias Rita. Besos para vos, a todos los amigos, a todas las amigas que van arrancando este jueves y que sintonizan allí donde estén alguna de las emisoras de Radio Nacional y se prenden a esta recta final ya de la discoteca nacional. A pura música seguimos. Se viene Diego Torres versionando a Calamaro por Mirarte.

En esta noche, para que nadie se quede en la cama, hay que arrancar el día, a puro ritmo. Ahí teníamos a los Caligaris, con Ciro y los Persas, antes los Pericos y la Delio Valdés, vete ya. No, todavía no, me queda un ratito, 5:25 en la República Argentina, me queda un ratito para pasear por el país, para saludar a amigas, amigos, incluso a quienes nos están escuchando del otro lado del río, como Jimmy. Sí, nuestro Yoruba del departamento de Río Negro, allí en la República Oriental del Uruguay. Abrazo fuerte, Gibi. Gracias por acompañarnos. Me voy a Santa Fe, capital, donde el cielo está parcialmente nublado. La temperatura es de 12 grados una décima. La humedad casi toda, mira, 99%. Hay pronósticos de probabilidad de chaparrones. Hoy por la tarde en Santa Fe y se espera una máxima de 20 grados. Mañana viernes, cielo mayormente nublado con una mínima de 14 y una máxima de 19 grados. De Santa Fe me voy a Salta. Cielo cubierto en este momento con llovizna. La temperatura es de 11 grados 4 décimas, 89% la humedad y el pronóstico está indicando lluvias aisladas durante todo el día. Hoy jueves y una máxima de 15 grados. Mañana viernes, lluvias intermitentes, desde la madrugada y hasta la noche inclusive. Podría haber un parate durante la mañana. La mínima mañana está estimada en 9 grados y la máxima 14 por Salta Capital. Sigo viaje. Me voy a San Rafael, mi querida Rita. 10 grados 3 décimas la temperatura en este momento en el corazón de Mendoza. El cielo está parcialmente nublado y también hay pronóstico de lluvias y tormentas. Hoy durante todo el día, con una máxima de 15 grados. Mañana viernes, pronóstico calcado al de hoy, mínima 8, máxima 15, con lluvias y chaparrones durante todo el día. De San Rafael sigo viaje, me voy a Chosmalal, provincia de Neuquén. El cielo está cubierto por allí con tormenta. 5 grados 2 décimas la temperatura, la sensación térmica 1 grado 1 décima, y hay alerta amarillo por tormentas fuertes hacia la noche de hoy. 15 grados, la temperatura máxima prevista por Chosmalal para este jueves. Y mañana viernes se esperan chaparrones también y lluvias aisladas durante todo el día, con una mínima de 8 grados y una máxima de 16. Este niño malcriado que nos tiene mal traer, por favor. Alerta amarillo, entonces, por tormentas fuertes. Hoy por la noche para Chosmalal, provincia de Neuquén. Sigo viaje, un poquito más al sur. Me voy a Coluelcaique, en Santa Cruz. 9 grados la temperatura, el cielo está cubierto, hay neblina que reduce la visibilidad en muchos sectores, eso nos reportaba Alejandro hace un ratito nada más. La máxima está estimada en 19 grados hoy, con cielo parcialmente nublado por Coluelcaique. Mañana viernes, cielo algo nublado, mínima 5, máxima 20, indica el pronóstico. 9 la actual, 95% la humedad, cielo cubierto y de Coluelcaique, Santa Cruz, vuelvo a la ciudad de Buenos Aires, donde el cielo está no cubierto, encapotadísimo. 15 grados una décima, la temperatura, la humedad 91%, y se esperan chaparrones y tormentas hoy también, desde la mañana y durante todo el día. La máxima alcanzaría los 19 grados. Mañana viernes, lluvias y tormentas. Desde las primeras horas del día y hasta la tarde inclusive, con una mínima de 12 grados y una máxima de 18, pronóstico para la Ciudad Autónoma de Buenos Aires y alrededores. Abrazo fuerte para Richard, a propósito, que nos está escuchando en Chosmalal, provincia de Neuquén. Buenos días. Un abrazo, gracias. Gracias por sumarte. Y a Carlos de Comodoro Rivadavia. Bendecido regreso. Cuídate. Muchas gracias, Carlos. Me cuido, te prometo. 5:28, algunos seguramente van llegando, otros en instantes nos estaremos retirando, pero la radio siempre, siempre, siempre estará acompañando, con música, claro que sí, llegan los tipitos ahora, brujería.

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Un recuerdo del año 1986, desde Signos, allí teníamos a Soda Stereo con Prófugos para ir poniendo punto final a la discoteca nacional del día de hoy. Hasta aquí llegamos, señoras y señores, sonó arribata. Y será si Dios quiere, solo si Él, y yo sé que va a querer, hasta mañana, minutos después de las cero, cuando en modo viernes nos reencontremos por aquí con Fabi Codevila haciendo día dos y luego en este continuado de la madrugada nacional introduciéndonos en la discoteca nacional. Excelente jueves para todo el mundo, señoras, señores, y gracias por habernos acompañado. Llega el panorama federal de noticias en un ratito, a partir de las 6, pero antes nuestro cierre musical, hoy con otra de las galardonadas, ¿no? En cuanto a los Martín Fierro de la música, en este caso por su trayectoria en lo melódico y en lo pop. Hablamos de Patricia Sosa. El mar más grande que hay, en el comienzo de este puñadito de canciones con Pato, para despedirnos hasta mañana.

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Córdoba. La cuarta laguna salada más grande del mundo se encuentra en el noreste de la provincia de Córdoba. Mide unos 8.000 kilómetros cuadrados y es el lago más grande de la Argentina. La laguna es nutrida por varios ríos de agua dulce, formando zonas de bañados que son el hogar del flamenco austral y una colonia de vacaciones para muchísimas aves migratorias que llegan desde todos los puntos cardinales, incluso desde Canadá y Estados Unidos para su reproducción. 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
1: De la mañana en la República Argentina, primer dato que tenés que saber antes de enfrentar este jueves 15 de octubre de 2026. En Buenos Aires, una temperatura de 15 grados un décimo, humedad 91%, cielo cubierto, se espera que el sol hoy salga a las 6 y 11. De a poco, minuto a minuto, día tras día, le vamos ganando espacio a la noche y el sol va a estar hasta las 19:08. Para hoy se anticipa chaparrones por la mañana, tormentas por la tarde, chaparrones por la noche, tiempo muy inestable, salir con la vestimenta, preparados para enfrentar este día que va a estar húmedo por demás. Vamos a la calle y empezamos a desandar este panorama federal de noticias.
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1: Al momento no hay registro de incidentes ocurridos durante la madrugada con intervención del SAME, pero hay ya lloviznas aisladas y eso hace que el pavimento se torne resbaladizo, con lo cual se recomienda aumentar la distancia entre vehículos y disminuir la velocidad. El estado de los accesos y las autopistas, el tránsito es fluido y con buena marcha. Sobre los puentes Pueyrredón, La Noria, Alsina, en las autopistas La Plata-Buenos Aires, Richeri, 25 de mayo, Delepiane, Lugones, Cantilo, Ilia, Cámpora, 9 de julio Sur, Perito Moreno, Camino del Buen Aire, Autopista del Oeste, Panamericana y Avenida General Paz. Servicios, los trenes, ramales Tigre, Mitre, José León Suárez de la línea Mitre, circulan a horario. En la línea Roca, los ramales La Plata, Gleu, Cañuelas, Ezeiza y Bosques, corren dentro de los cronogramas previstos. También están operando con normalidad las líneas Belgrano Norte, Belgrano Sur, Urquiza, San Martín y Sarmiento. Subte y Premetro comenzaron a funcionar hace poco más de media hora, según las grillas anticipadas. Recordemos que por obras de renovación total no están funcionando todavía las estaciones Medrano de la línea B y Urquiza y Entre Ríos Rodolfo Walsh de la línea E. En el Aeropuerto Internacional de Ezeiza y en el Aeroparque Metropolitano Jorge Newbery, la operatividad es normal.
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1: Este es el pronóstico por regiones para este jueves 15 de octubre de 2026. Comenzamos con el NOAA. Jujuy, Salta, Tucumán, Catamarca, La Rioja, cielo mayormente nublado con lluvias dispersas y ambiente fresco. Temperaturas entre 11 y 18 grados. En el NEA, Formosa, Chaco, Corrientes y Misiones, nubosidad variable con probabilidad de chaparrones aislados. Máximas de 23 a 24 grados y mínimas de 16 a 17. En Cuyo, Mendoza, San Juan y San Luis, se espera inestabilidad con posibles tormentas en el sur de Mendoza y ambiente fresco. Temperaturas entre 8 grados y 18. En el centro, Córdoba, Santa Fe, Entre Ríos, Buenos Aires, La Pampa y área metropolitana, se aguarda cielo nublado con lluvias y tormentas de variada intensidad, especialmente en Córdoba y en el este bonaerense. Máximas de 15 a 21 grados, mínimas entre 10 y 14. En la Patagonia, Neuquén, Río Negro, Chubut, Santa Cruz y Tierra del Fuego, se anticipa nubosidad abundante con lluvias débiles en zonas cordilleranas y posibles tormentas en Neuquén y en Chubut. Temperaturas entre 4 grados y 19. Por último, sector antártico argentino y nuestras islas del Atlántico Sur, condiciones frías con cielo nublado y probabilidad de nevadas. Temperaturas bajo cero en el continente y frescas en las islas. Y a las 6 y 5 vamos a compartir el cronograma de pagos de la ANSES correspondiente al 15 de octubre. Jubilaciones y pensiones que no superen el haber mínimo, la asignación familiar por hijo y la asignación universal por hijo se pagarán a beneficiarios con DNI terminados en 4. Las pensiones no contributivas se pagarán a quienes presenten DNI terminados en 8 y 9. Las asignaciones familiares de pensiones no contributivas, las de pago único, matrimonio, adopción y nacimiento, primera quincena, podrán ser cobradas hasta el martes 10 de noviembre por titulares de beneficios con todas las finalizaciones de documento. La asignación por embarazo se abonará a quienes presenten documentos terminados en 3. Asignación prenatal y asignación por maternidad se pagarán a los titulares de los beneficios con DNI finalizados en 2 y en 3. Recordemos que la prestación por desempleo Plan 1 será percibida a partir del jueves 22 por quienes presenten documentos terminados en 0 y 1, y las jubilaciones y pensiones que superen el haber mínimo se abonarán desde el viernes 23 a los documentos concluidos en 0 y 1.
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1: Seis y seis en la Argentina. Si estás por salir, te recordamos la temperatura 15 grados un décimo, cielo cubierto, humedad 91%, y para hoy se espera chaparrones por la mañana, tormentas por la tarde y chaparrones por la noche. El Papa León XIV ha transcurrido bien la noche, se ha levantado y ha desayunado. La oficina de prensa de la Santa Sede informó que el pontífice de 71 años se encuentra estable, sin complicaciones cardiorrespiratorias y bajo estricta observación en el décimo piso del Policlínico Agostino Gemelli de Roma. De hecho, este miércoles, a 24 horas de la cirugía torácica para extirparle un adenocarcinoma del pulmón derecho, León XIV concelebró una misa en una sala especialmente habilitada para la ocasión. Sobre la recuperación del Papa, Radio Nacional dialogó con la doctora Ana Karina Patané, médica especialista en cirugía torácica.
2: Las últimas noticias revelan que ya ha deambulado por la habitación. Eso significa que está sin dolor, que está con el fisioterapeuta, es decir, con el kinesiólogo. Y lo primero que tiene que hacer un paciente en el posquirúrgico inmediato de una cirugía de pulmón es moverse, es levantarse, toser, expectorar, para evitar las complicaciones más frecuentes del posoperatorio de la cirugía torácica, que son las infecciones.
1: En ese marco, Patané consideró que es muy probable que León XIV pueda realizar la gira por Latinoamérica prevista para noviembre.
2: Es muy probable que, como muchos pacientes míos que son atletas y opero y les doy el alta a veces a las 48 horas y retoman su vida normal como si nada hubiera pasado, tal vez el Papa, pese a sus 70, nos dé una sorpresa. Por eso esperemos las primeras 48 horas. Por lo pronto está evolucionando bien. No creo que le den el alta antes por tratarse de quien se trata.
1: Por su parte, el jefe de gobierno porteño Jorge Macri se sumó a lo expresado por Nación en cuanto a la disposición de la ciudad a reprogramar, en caso de ser necesario, la visita del Santo Padre. El informe es de Hernán Mundo.
3: En sintonía con lo expresado por autoridades nacionales, el jefe de gobierno porteño Jorge Macri dijo esperar y desear la recuperación del Papa León XIV, y en este sentido agregó que la ciudad de Buenos Aires no tendría inconvenientes en reprogramar actividades si así lo solicitase el Vaticano.
4: Rezamos por su salud, su pronta recuperación. Hay que esperar los nuevos informes. Esa es la primera preocupación. Segundo, con la disposición de acomodar lo que haga falta en fechas, en formato del viaje, para que si tiene que cambiar su agenda, lo podamos recibir igual.
1: En este contexto, la Curia Argentina llamó a la feligresía a rezar por la pronta recuperación del Papa. Nos amplía la información Mariel Ríos.
5: Tras la intervención del Papa León, hay un mundo que reza por su pronta recuperación. Nos invita a realizar lo mismo a los argentinos el padre Alejandro Moral Antón, de la parroquia San Martín de Tours, de Palermo.
6: Rezamos pidiendo por su salud y pidiendo para que el Espíritu Santo continúe guiándole, para que su mensaje nos llegue al corazón de todos y podamos ser también nosotros plantas de ese jardín de Dios que quiere transmitir esperanza, paz y encuentro a todas las personas. Lo que podemos hacer hoy los argentinos es rezar por el Santo Padre.
1: El secretario de Trabajo, Julio Cordero, defendió el presupuesto 2027 en la Cámara de Diputados. Nuestro acreditado en el Congreso, Gastón Fiorda, nos amplía esta información.
7: La Cámara de Diputados llevó a cabo la segunda jornada de debate del presupuesto 2027. De este encuentro, el secretario de Trabajo, Julio Cordero, destacó el aporte y beneficios de la ley laboral sancionada por el Congreso de la Nación. En la primera jornada de debate, el secretario de Hacienda, Carlos Guberman, aseguró que están garantizados los recursos para atender las necesidades de las provincias y sostener el equilibrio fiscal que pregona el Poder Ejecutivo. En la estrategia legislativa, el oficialismo busca conseguir dictamen el 28 de octubre y llevarlo al recinto el 18 de noviembre. Vale recordar que entre las principales variables macroeconómicas, el presupuesto establece una inflación para el próximo año del 18%, un crecimiento del PBI del 4% y un dólar a 1.847 pesos.
1: El Consejo de la Magistratura solicitó formalmente la destitución del juez de Rosario, Gastón Salmain. Recibimos el informe de nuestra acreditada en el Palacio de Tribunales, Lourdes Marchese.
8: Durante sus alegatos en el jury, los acusadores en cabeza del senador Luis Juez, el juez Diego Barroto de Beña, solicitaron la destitución del suspendido magistrado de Rosario, Gastón Salmain.
9: La nación, ya se dirigieron los precedentes, su permanencia en el cargo resulta incompatible con las exigencias previamente mencionadas para conservar el legítimo ejercicio de la magistratura y por eso razones solicitamos al jurado que disponga su remoción. Bien. Gracias, señor presidente.
1: Si el tribunal decide remover a Salmain en su cargo, el magistrado perderá los fueros y podría quedar detenido inmediatamente, ya que cuenta con un procesamiento firme y prisión preventiva en una causa penal por corrupción. Deportes. River igualó con Sarmiento el partido pendiente por la undécima fecha del torneo clausura. La información con Fabián Pomelo Codevila.
10: Gracias, nos metemos rápidamente con el fútbol local, partido postergado de la undécima fecha. River igualó con Sarmiento en Junín y sigue sin poder meterse entre los ocho de su zona para intentar jugar los playoffs. El estadio Eva Perón, el verde y el millonario igualaron 1-1 en el juego pendiente de la fecha 11, encuentro correspondiente a la zona B. 1-1, decíamos, con el gol de Julián Contreras, que abrió la cuenta para que Sarmiento pasara al frente, y luego Gonzalo Montiel estampó el empate definitivo. Con este resultado y repasando rápidamente las tablas de posiciones en la zona B, zona a la que pertenecen River y Sarmiento Central, 22 puntos, igual que Belgrano y Argentinos Juniors, Sarmiento de gran campaña con 20, Huracán y Gimnasia y Grima La Plata con 19, con 18 Independiente, Rivadavia de Mendoza y Barraca Central. River se está quedando afuera en este grupo, al igual que Racing, dos de los más grandes, y como le está pasando a San Lorenzo en la zona A. En cuanto a la tabla general, River se tiene que olvidar también de la posibilidad de salir campeón sumando la mayor cantidad de puntos posibles, porque lo ha dejado lejos a River en el puesto 8 con 46 a 5 unidades de Boca, que está segundo, y a 6 de Independiente Rivadavia de Mendoza, que está primero. ¿Cómo sigue la liga profesional, el torneo clausura con la fecha 13 que arranca en el día de hoy? 20 horas, Huracán, Gimnasia y Grima La Plata. Vamos a escuchar a Leo Poncio, el técnico de River, tras el partido, analizando este momento del millonario y pensando en una probable llegada de Ramón Díaz. Casi que no quiso contestar Leo Poncio, pero dijo lo suyo.
11: Vivo el hoy, River es hoy. Para proyectar lo que viene el año que viene hay que ganar acá, lo que queda, y más no puedo decir. La sensación y lo que conozco a este club, que si no vivís el hoy, después es tarde.
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1: 6:15 de la mañana en la República Argentina, en la ciudad de Buenos Aires. La temperatura es de 15 grados un décimo, el cielo está cubierto, la humedad es del 91%, y detrás de todo ese nuberío está la claridad del sol, que salió, como estaba previsto, a las 6:11 de la mañana y nos mantendrá la luminosidad de la jornada hasta las 19:08. Luis Caputo se reunió en Tailandia con las máximas autoridades del FMI y sumó el respaldo de los Estados Unidos. Esta y otras informaciones de la agenda económica con Alejandra Gallo.
12: Las miradas en el día de hoy van a estar puestas sobre los mercados, después de que la jornada de ayer tuvo desempeños en promedio negativos para todas las zonas. Fue una jornada muy convulsionada, dominada básicamente por dos factores. El primero, el conocimiento de la cifra de inflación de Estados Unidos, que acrecentó los temores a que la Fed, lo que se conoce comúnmente como el Banco Central de ese país, pueda tomar la decisión de volver a subir la tasa de interés. Sería la cuarta vez que lo haría en el año. Acaba de hacerlo hace una semana, llevándolo al 4%. Radica en esto porque sería una manera de enfriar la economía, bajar la inflación en consecuencia, pero como contraparte de esto, encarecería el financiamiento y probablemente lentificaría el ritmo económico a nivel mundial. Con este contexto, el presidente Javier Milei está en Washington, donde ayer tuvo una serie de reuniones con empresarios e inversores muy importantes de la plaza estadounidense, y hoy se espera que haga un discurso basado en los lineamientos económicos del Plan Argentino en la Cámara de Comercio de ese país. También en este contexto, el ministro de Economía, Luis Caputo, sigue en Van Gogh en la reunión que allí realiza desde hace 48 horas el Banco Mundial y el Fondo Monetario Internacional. Caputo tuvo en 48 horas cuatro reuniones troncales. Primero con Cristalina Georgieva y luego ayer mantuvo tres reuniones con el titular del Banco Mundial, el titular del BID y la vicepresidenta del Tesoro de los Estados Unidos. Allí se revisaron, entre muchas otras cuestiones, el estado de financiamiento al que podría acceder el sector privado, y se estima informalmente que puede haber proyectos en torno, en este contexto, por 10.000 millones de dólares. El ministro disertará en la reunión de ministros de Economía y Finanzas del G20 y no se descarta que tenga también algunas reuniones particulares con potenciales inversores, sobre todo en el área energética.
1: 6:18, en medio de un fuerte operativo de seguridad, continúa el traslado de los presos de la cárcel de Villa Devoto al penal de Marcos Paz. Las tareas son desplegadas por un comando unificado integrado por fuerzas de seguridad federales de la ciudad y de la provincia de Buenos Aires. Vamos a compartir ahora un informe de nuestra acreditada en Casa Rosada, Liliana Arias.
13: En el cuarto día del operativo, el 60% de los presos ya fueron trasladados del penal de Villa Devoto al penal federal de Marcos Paz. Lo confirmaron así a Radio Nacional altas fuentes oficiales, al tiempo que indicaron que son cerca de 1.000 los internos que ya fueron trasladados. Asimismo, se ratificó que durante el procedimiento se prioriza la seguridad, la integridad física y el respeto del derecho de todas las personas involucradas. También se implementan mecanismos de identificación y registro de los internos, así como también de sus pertenencias, para asegurar la trazabilidad.
1: Fernando Burlando afirmó que Diego Maradona fue asesinado producto de una indiferencia brutal y salvaje por parte de los profesionales de la salud. En los alegatos finales ante el Tribunal Oral en lo Criminal número 7 de San Isidro, esto decía el abogado que representa a Dalma y Janina Maradona.
14: Mataron a un héroe mitológico, a un guerrero capaz de ir y volver del olvido o de la muerte cuando lo deseaba. Mis afirmaciones respecto del asesinato de Diego Armando Maradona descansa exclusivamente en evidencia, en el peso y en el valor de la prueba que se ha producido durante esta audiencia. Kosachov escribía: voy a perder la matrícula, boludo, perdón, y mi vida profesional. Voy a ir presa, Charlie. Voy a ir presa. ¿Sabe cuándo escribió esto la doctora Kosachov? El día 27 del 11, dos días después del asesinato de Diego Armando Maradona.
1: Burlando solicitó 15 años de prisión y 10 años de inhabilitación profesional para el neurocirujano Leopoldo Luque por considerarlo el máximo responsable de la desatención médica que derivó en la muerte del exfutbolista. La querella también exigió una pena de 12 años de prisión y 10 de inhabilitación para la coordinadora de Swiss Medical, Nancy Forlini. En tanto, el representante legal de la familia Maradona requirió una condena de 10 años de prisión y 10 de inhabilitación para la psiquiatra Agustina Kosachov. El Senado bonaerense sancionó la ley que prohíbe el uso de teléfonos celulares en las aulas de las escuelas secundarias públicas y privadas. Recibimos un informe de nuestra corresponsal en La Plata, Fernanda Germanier.
15: Los colegios secundarios privados de la provincia de Buenos Aires piden autonomía ante la prohibición del uso de celulares en las aulas. La normativa que avanza en la legislatura bonaerense establece que los teléfonos móviles solo podrán utilizarse en las escuelas secundarias con una autorización explícita del docente y con fines pedagógicos. El proyecto tiene la aprobación de ambas cámaras, pero volverá a diputados para completar su tratamiento legislativo, ya que desde el Senado introdujeron algunas modificaciones. La medida alcanza más de 4.000 establecimientos secundarios bonaerenses. En este marco, las instituciones educativas privadas de la provincia solicitaron formalmente determinar los mecanismos de aplicación dentro de sus propios proyectos pedagógicos.
1: En el juicio por la desaparición de Loan, Danilo Peña, Agustín Ibarra fue detenido por falso testimonio y reticencia. Desde Radio Nacional Santo Tomé recibimos un informe de Nerina Álvarez.
16: Finalmente se dispuso la detención inmediata de Agustín Ibarra, concejal de la localidad de Concepción Corrientes, quien trasladó a la Uberina Peña durante la madrugada para que declarara ante la justicia provincial. En el marco del juicio por la presunta sustracción de Loan Danilo Peña, luego de que Ibarra prestara declaración ante el tribunal en la jornada de hoy.
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6:22 en la República Argentina, en la ciudad de Buenos Aires, la temperatura 15 grados un décimo, humedad 91%, cielo cubierto. El pronóstico anticipa para este jueves chaparrones por la mañana, tormentas por la tarde, chaparrones por la noche, una mínima de 13 y una máxima de 19 grados. Para mañana viernes, por la madrugada, lluvias aisladas, lo mismo que por la mañana. Por la tarde se esperan chaparrones y mejora un poquito por la noche, va a estar mayormente nublado. La mínima 12 grados, la máxima 18 grados centígrados. Para el sábado se espera que esté mayormente nublado durante toda la jornada con una mínima de 10 y una máxima de 16. Y para el domingo va a estar parcialmente nublado, volveremos a ver el sol en principio, con una mínima de 9 grados y una máxima de 16 grados centígrados. Actualizamos información que tiene que ver con el tránsito. Ramón Falcón y San Pedrito, choque entre auto y moto. Está interviniendo el SAME. Y se produjo en Montserrat un atropello. Una mujer fue embestida por una moto en el cruce de Avenida Entre Ríos e Independencia. El Instituto Nacional de Cine y Artes Audiovisuales, el INCA, lanzó el concurso Ópera Prima y Segundas Películas Nacional 2026. La resolución 424/2026, publicada esta madrugada en el Boletín Oficial, convoca a productores del país acompañados de directores que aspiren a realizar su primero o segundo largometraje de ficción o animación. El concurso busca respaldar la creatividad emergente y fomentar la inclusión y diversidad cultural en la industria audiovisual. Las presentaciones se recibirán desde las 0 del 23 de octubre hasta las 14 del 23 de noviembre, conforme a las bases y condiciones disponibles en www.inca.gov.ar.

0: Abel Pinto ganó la estatuilla de oro en los premios Martín Fierro de la Música. El cantante bahiense obtuvo la máxima distinción de la velada tras imponerse previamente en la terna como mejor intérprete masculino.
1: En primer lugar, dar las gracias a Abstra, no solo por el premio, que es un privilegio y un honor, sino y por sobre todas las cosas, por pensar y trabajar y llevar adelante estos premios. Darle visibilidad a la música y al arte siempre es maravilloso, y que lo hagan realmente... Me siento muy agradecido, y creo que todos nos sentimos agradecidos por eso. Así que muchas gracias a Abstra por, otra vez, por el premio y por llevar adelante los premios. Quiero agradecer, como siempre, al equipo de Sony Music, de Plan Divino, a mi banda con la que estamos haciendo una gira hermosa y con la que compartimos muchos días del año, convivimos y hacemos lo que amamos, que es la música. Agradecer también a todo el público de todo el país y de otros países que siempre están ahí apoyándonos y dándole vida a nuestras canciones. Dedicarlo al amor de mi vida, a Mora y a mis hijos, Agustín, Guillermina y Rosario. Dedicarlo especialmente a Raúl Lavie y a León Gieco, porque me escucharon cuando era un niño y escucharon mis sueños. A Mercedes Sosa, que fue mi inspiración y lo sigue siendo. Especialmente y en lo personal, a la memoria de mi suegro y sobre todo a mi querido amigo Guillermo, que le voy a guardar este premio hasta que nos volvamos a ver. Muchas gracias, buenas noches, bendiciones, los quiero mucho.
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0: Por su parte, María Becerra sumó 3 estatuillas a su trayectoria profesional. La vocalista se impuso en los rubros de Mejor Álbum por su disco Quimera, Mejor Artista Femenina y Mejor Show en Vivo por su presentación en el estadio de River Plate. La gala incluyó además a diversos homenajes destinados a reconocer las carreras de Charly García, que se quedó con el premio Leyenda de Leyendas, y también se premió a la Mona Jiménez, al Chaqueño Paravecino, a Patricia Sosa y a Palito Ortega.
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0: Seis y 28 en la República Argentina. Se acaban de actualizar los datos del tiempo. La temperatura en Buenos Aires, 14 grados 8 décimos. La humedad es del 95%. Y el cielo se encuentra cubierto con lluvia en la hora anterior. Esto es lo que hace que la carpeta asfáltica se encuentre resbaladiza y se recomiende aumentar la distancia entre vehículos y también disminuir la velocidad. Pese a todo, no se registran inconvenientes en los accesos a la capital federal, que de a poco, por la hora, se van cargando. Entonces, tener cuidado porque el asfalto está resbaladizo. Tenemos información de alerta, se actualizaron los alertas que teníamos, que no eran tantos, pero bueno, por ejemplo, por tormentas, en su mayoría en la provincia de Chubut, en el centro y en el oeste, y también tenemos en la provincia de Mendoza, sobre todo en Malargüe, hay alerta amarilla por tormentas, alerta que se repite en la provincia de Córdoba y también en el noreste de la provincia de Buenos Aires. Faltando un minuto ya para las 6:30, vamos a compartir los principales títulos. El Papa León XIV evoluciona favorablemente y ya camina en su habitación a 48 horas de la operación. Luis Caputo se reunió en Tailandia con las máximas autoridades del FMI y sumó el respaldo de los Estados Unidos. El secretario de Trabajo, Julio Cordero, defendió el presupuesto 2027 en la Cámara de Diputados. El abogado Fernando Burlando afirmó que Diego Armando Maradona fue asesinado por la indiferencia de los profesionales de la salud que debían cuidarlo. Abel Pintos ganó la estatuilla de oro en la primera edición de los Martín Fierro de la Música. Y River Plate igualó 1-1 con Sarmiento y complicó sus chances de clasificar a la fase final del Clausura.
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1: Seguimos en Panorama Federal. 6:31 en la República Argentina, y atención que en la actualización de los datos del tiempo no figuraba durante la madrugada, pero acaba de ser puesto por el Servicio Meteorológico Nacional a través del sistema de alerta temprana. Hay alerta amarillo por tormenta que ahora abarca la ciudad autónoma de Buenos Aires y alrededores. Esto sería el área metropolitana de Buenos Aires. Se espera, como mencionábamos, una máxima para hoy de 19 grados, pero bueno, cambió también el pronóstico por la mañana, donde habrá lloviznas, por la tarde tormentas fuertes y se esperan chaparrones por la noche. Información que acaba de ser dada a conocer por el Servicio Meteorológico Nacional. El presidente Javier Milei disertará en la Cámara de Comercio de los Estados Unidos y recibirá una distinción por su defensa del libre mercado. El jefe de Estado argentino concentrará su actividad matutina en Washington con una exposición titulada El caso argentino, el desafío del crecimiento económico tras décadas de populismo. En ese mismo ámbito corporativo, las autoridades de la entidad le otorgarán el premio Campeón Mundial de la Libre Empresa en reconocimiento a sus políticas de desregulación y libertad económica. La comitiva presidencial continuará la agenda oficial por la tarde mediante una visita programada a la Embajada Argentina en la capital de los Estados Unidos. En la sede diplomática, el mandatario encabezará un encuentro de la Alianza Internacional para el Recuerdo del Holocausto, debido a que la nación ejerce actualmente la presidencia pro tempore del organismo. En la víspera, tanto el presidente Javier Milei mantuvo una entrevista y una serie de audiencias privadas con empresarios industriales para promover oportunidades de inversión en materia de tecnología y desarrollo energético en Vaca Muerta. Además, asistió a la gala de la herencia hispana, donde pronunció el discurso de apertura.
7: El populismo deteriora la economía, sí, pero también corrompe y se apropia de todas las funciones institucionales. Hasta quienes se oponen a su tiranía quedan completamente indefensos. Esto ya ocurrió en Cuba y en Venezuela, que quedaron por tantos años bajo el control de cruentas dictaduras comunistas. Por fortuna y por la acción preclara del gobierno del presidente Trump, Venezuela está volviendo a recorrer el sendero hacia Occidente y la democracia, mientras que la dictadura cubana se remueve intranquila ante un Estados Unidos que entiende bien en qué consiste el régimen que tiene frente a sus costas.
1: En ese marco, el jefe de Estado argentino ratificó su respaldo a Donald Trump de cara a los comicios del 3 de noviembre próximo.
7: El deber de todos los presidentes latinoamericanos conformar, junto al presidente Trump, un verdadero escudo contra el socialismo para proteger el derecho a la vida, la libertad y la propiedad en todo el continente americano. Por eso también es tan importante, no solo para los Estados Unidos, sino para Occidente entero, que el rumbo del presidente Trump salga fortalecido en las elecciones de noviembre. No podemos ceder un milímetro en nuestra reconquista del hemisferio.
1: El oficialismo anunció en el Senado un acuerdo para emitir el dictamen de la reforma de la Ley de Salud Mental. Recibimos un nuevo informe de nuestro acreditado en el Congreso de la Nación, Gastón Fiorda.
6: El Senado de la Nación avanzó con el debate de la reforma de la Ley de Salud Mental y espera discutirla en el recinto la última semana de octubre. En conferencia de prensa, la jefa del bloque La Libertad Avanza, Patricia Bullrich, presentó los cambios consensuados con sectores aliados. Entre los principales puntos, la iniciativa modifica los criterios para las internaciones involuntarias que podrán evaluarse ante un riesgo grave para la persona o terceros. El proyecto también incorpora un abordaje específico de las adicciones, especialmente en niños y adolescentes, y establece nuevas pautas para las altas médicas y el seguimiento posterior de los pacientes.
1: La autopsia preliminar determinó que Jorge Locomotora Castro murió por una falla cardíaca. El informe forense estableció que el fallecimiento del ex campeón mundial de boxeo de 59 años se produjo por un edema agudo de pulmón como consecuencia de una falla cardiovascular sin que se detectaran lesiones en el cuerpo. El ex púgil se descompensó durante la madrugada de este miércoles mientras se encontraba en el bingo de Morón, donde manifestó sentir dolor en el pecho y, pese a los intentos de reanimación, el personal médico constató su fallecimiento. Esto decía la prensa Kimei, una de las hijas de Jorge Locomotora Castro.
8: Esto de mi papá fue de manera natural, tuvo un infarto, le empezó a doler el pecho y no lo pudo resistir, fue una cuestión de 15 minutos. La policía científica ya se encargó de mostrar que fue totalmente natural.
1: Policiales. Batalla campal en Quilmes, una joven murió baleada, incendiaron un patrullero y hay dos policías detenidas. Fue el saldo de un enfrentamiento a tiros entre dos familias ocurrido en el barrio Villa Monte Matadero. Más información con nuestra especialista en temas policiales, Andrea Valdivieso.
9: En el partido bonaerense de Quilmes, de madrugada, un enfrentamiento armado entre dos familias, una de ellas de policías, terminó con una mujer muerta, un herido, dos policías detenidos y patrullero municipal incendiado en Villa El Monte, un asentamiento también conocido como Villa Monte Matadero. Todo comenzó cuando integrantes de dos familias, una de ellas de policías y con una disputa de larga data, se encontraron en la vía pública y la discusión escaló tan rápidamente que derivó en un tiroteo entre ambos bandos. Durante este enfrentamiento, una joven de 27 años recibió un disparo en el rostro, quedó inconsciente en el lugar y murió como consecuencia de la lesión. Otra mujer, pero de 67 años, también fue alcanzada por un proyectil en el muslo, trasladada a un hospital y fuera de peligro. Pero al arribar al lugar, efectivos de la policía de la provincia de Buenos Aires procedieron a la aprehensión de tres personas. En principio, una mujer integrante de la policía de la ciudad de Buenos Aires, otra mujer, pero integrante de la fuerza provincial, y un hombre mayor de edad, hermano del efectivo bonaerense. Las pericias balísticas preliminares han determinado que el disparo mortal fue efectuado con un arma perteneciente a la policía de la ciudad de Buenos Aires. Tras el tiroteo, vecinos y allegados protagonizaron disturbios contra las fuerzas de seguridad. Durante esos incidentes fue que se incendió un patrullero municipal, un agente resultó con lesiones por inhalación de humo y otro sufrió un traumatismo en una pierna por el impacto de una piedra. La causa quedó a cargo de la Fiscalía Local, que ha ordenado pericias balísticas, la autopsia de la víctima y el análisis del rol de cada uno de los detenidos. La hipótesis principal apunta a una disputa territorial o vecinal entre los dos clanes familiares, aunque la calificación legal definitiva dependerá de la prueba recolectada, pero en principio es homicidio.
1: Deportes. Retomamos el contacto con Fabián Pomelo Codevila.
10: Esta noche será noche de Copa Libertadores. Estudiantes de La Plata irá por el partido de ida, semifinal ante Flamengo, en el Estadio 1, en la ciudad de las Diagonales. Estudiantes Flamengo, transmisión de Nacional desde las 21:30, con el paraguayo Juan Benítez siendo quien arbitre el partido, impartiendo justicia, y en el VAR su compatriota Ulises Mereles. Se conoció ayer finalmente, y lo que veníamos contando, Vasco da Gama Boca, la revancha de las semifinales de la Copa Sudamericana, se jugará en el Maracaná. En las últimas horas del día de ayer, la Confederación Brasileña de Fútbol dio el aval para que el mítico estadio albergue el duelo de vuelta de las semifinales Cabe destacar que Conmebol nunca cambió el estatus del partido desde el viernes pasado cuando ratificó la sede, es decir, no estuvo en consideración mudar el encuentro más allá de lo que pedían algunos equipos brasileños para que Vasco da Gama no use el Maracaná. Siempre en el ámbito del fútbol internacional, hablamos de la selección argentina y de la próxima fecha FIFA, que será del 9 al 17 de noviembre. La escaloneta, último subcampeón del mundo, volverá a saltar a la cancha en el inicio oficial de la ELA post-Messi. La Argentina podría enfrentarse a Uruguay en una nueva edición del Clásico del Río de la Plata. El encuentro se disputaría en el Estadio de Boca. Este duelo sería el segundo de la gira en la fecha FIFA. La AFA tiene planes de que el primer partido sea en el interior del país, según trascendió, y la selección de Costa Rica sería una de las opciones como rivales. La albiceleste viene de golear, recordamos, en sus últimos tres amistosos. Se impuso por 4-0 a Bolivia en el Mario Alberto Kempes de Córdoba, 7-0 contra Burkina Faso en River, y en el mismo estadio dio cuenta de Benín, 3-0, lo que fue la despedida de Leo Messi del conjunto nacional en una jornada más que emotiva. Y para cerrar, hablamos de automovilismo, hablamos de Franco Colapinto, que en un llamado al público argentino y después de todo lo que viene sucediendo durante el año en redes sociales, de la vehemencia y de la dureza con que los hinchas argentinos defienden a Franco Colapinto, supuestamente hiriendo susceptibilidades, lastimando, según han dicho desde la FIA, la Federación Internacional de Automovilismo, a los pilotos que son rivales de Colapinto, inclusive a mecánicos, ingenieros y al propio Flavio Briatore. Colapinto hizo un llamado al público argentino agradeciéndole profundamente el apoyo y el amor que le brindan, pero que tomemos conciencia del mal que le podemos ocasionar siendo tan vehementes. Esto decía Franco Colapinto con respecto a su presente, a su futuro, y a de qué manera quiere que el público argentino lo apoye.
11: Hay veces que nos pasamos de la raya. En vez de apoyarme, terminamos criticando, atacando a otros pilotos, a otros colegas, a mis compañeros de equipo, a mis mecánicos, a mis ingenieros, gente con la que trabajo día a día. Sé que están pensando que me están defendiendo, pero están generando lo contrario. No me ayudan ni a mí ni a mi futuro, y realmente quiero que entiendan que eso es lo que tenemos que cambiar todos juntos. Tenemos que intentar mejorar como sociedad, y para ayudarme a tener una mejor performance, para ayudarme a seguir consiguiendo mi sueño, mis resultados, seguir sumando puntos, necesito que me ayuden a parar esto todos juntos. Vamos a seguir luchando porque me vaya bien. Obviamente hace un tiempo tomé la decisión de alejarme de las redes, tomar un descanso de las redes sociales, enfocarme en lo que realmente me importa, enfocarme en mi sueño, en mi carrera deportiva, enfocarme con el equipo a conseguir los resultados que queremos y los objetivos que necesitamos. Así que quería decirles que no me van a extrañar, que vamos a seguir viéndonos en las carreras, vamos a seguir viendo, apoyando. Quiero que sigan bancando el equipo, quiero que sigan bancando a mí, y estoy seguro que vamos a conseguir grandes resultados todos juntos. Así que vamos por todo, vamos a seguir empujando mucho, que vuelvan a venir esos buenos resultados, que vuelvan a venir esos puntos. Vamos con todo como un equipo grande, a apoyarnos, a bancarnos en las buenas y en las malas, y estoy seguro que nos vamos a ver muy muy pronto en las carreras más cerca de casa. Un abrazo muy grande, gracias de corazón por entender, gracias por bancarme y por estar siempre.
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1: Seis y 43 en la República Argentina, en la ciudad de Buenos Aires, se rige una alerta amarilla por tormenta para las próximas horas. La temperatura actual es de 14 grados 8 décimos, la humedad del 95% y el cielo está cubierto con lluvia en la hora anterior. La Conferencia Episcopal Argentina mantiene la programación oficial de la visita del Papa León XIV. Más información con nuestra acreditada en Casa Rosada, Liliana Arias.
13: Si bien están a la espera del anuncio del Vaticano, atentos a la salud del Papa León XIV, desde la Conferencia Episcopal Argentina se sigue trabajando para la visita del Sumo Pontífice a la Argentina. Lo explicaron así a Radio Nacional fuentes eclesiales. También dialogamos con el obispo de San Juan, Monseñor Jorge Lozano, quien nos dijo que durante la audiencia que mantuvo el lunes con el Papa, se habló de mantener el legado de Francisco.
14: En un momento, y él le dijo, bueno, tenemos que insistir en lo que empezó a enviarnos y a adentrarnos el Papa Francisco. Eso es una función de él. Y yo la verdad que en todo quiero dar su mensaje, su palabra, y ver cómo podemos enriquecernos todavía por mucho tiempo de su enseñanza y de su gesto.
1: El secretario de Hacienda garantizó el financiamiento a las universidades públicas. Recibimos un nuevo informe de Hernán Mundo.
15: Luego de participar del Congreso de Federalismo Fiscal en la Ciudad de Buenos Aires, el secretario de Hacienda a nivel nacional, Carlos Guberman, dijo que el gobierno garantiza y garantizará los fondos para las universidades y agregó que hay sectores que, a su entender, no cumplen con lo acordado con el gobierno.
16: Ahí, lamentablemente, hay una manipulación de los sectores de las universidades que reniegan de que estamos haciendo lo que convenimos.
17: ¿Van a estar garantizados los fondos para el próximo año? Para...
16: Siempre, están siempre garantizados.
1: Un incendio afectó a la Escuela de Educación Media número 31 en pleno centro de la ciudad de La Plata. Nos amplía la información nuestra corresponsal en la ciudad de Las Diagonales, Fernanda Germanier.
18: Se incendió una escuela céntrica de La Plata. 3 dotaciones de bomberos evacuaron a alumnos, docentes y directivos y tuvieron que ponerlos a resguardo en un anexo del edificio. Sucedió en la Escuela de Educación Media número 31, Lex Comercial San Martín, ubicado en Diagonal 80 y 46. Las autoridades de la institución advirtieron que el fuego comenzó repentinamente en el salón de actos y señalaron que en ese lugar hay muchos cables que pudieron originar el incendio. Sin embargo, todavía se esperan los trabajos de los peritos para confirmar que fue lo que pasó.
1: Se produjo un corte total de la autovía 12 tras un choque entre camiones. El siniestro ocurrió a la altura de la estación de peaje de Zárate. La información con el Idelmar Otman desde Radio Nacional Gualeguaychú.
19: Durante la noche de este miércoles y parte de la madrugada del jueves, la ruta nacional 12 permaneció totalmente cerrada al tránsito entre Ibicuí en Entre Ríos y Zárate en la provincia de Buenos Aires. Es a raíz de un doble choque de camiones y del incendio de 2 transportes en la isla Talavera. El primer siniestro ocurrió en el kilómetro 103. El segundo se produjo a solo 4.000 metros a la altura del kilómetro 99. En ese lugar, los camiones se prendieron fuego, precisó Mauricio Vega, jefe de bomberos de Zárate a Radio Nacional. Los siniestros obligaron a cerrar por completo la circulación en el tramo afectado, por lo cual desde la concesionaria vial recordaron que es preferible esperar para circular por la ruta nacional 12 en las cabeceras de las ciudades más cercanas al lugar del accidente.
1: Sí, 47 en la República Argentina, ya está libre la autovía del Mercosur. A la medianoche hubo un fuerte choque de camiones, como nos recién decía el Idelmar Otman, que luego se prendieron fuego. Bueno, estuvo cortada la ruta 12 entre el peaje Zárate e Ibicuí durante toda la madrugada por trabajo de bomberos y asistencia vial de la autopista. Pero reiteramos, ya está libre la autovía del Mercosur.
12: Internacionales.
1: La oposición de Venezuela comenzó la tercera ronda de diálogo con el chavismo para una transición política. Las delegaciones oficialista y opositora instalaron la mesa de negociación en un hotel de Caracas con Jorge Rodríguez y Dinora Figuera como máximos referentes. El ciclo de conversaciones abordará el calendario electoral, la participación de las fuerzas políticas y la renovación del Tribunal Supremo de Justicia. Estados Unidos destruyó un velero vinculado al régimen iraní que vigilaba a su armada en el Golfo.

0: de Nacional La Quiaca, Ricardo Tolaba.
1: El paso fronterizo que conecta el norte de Jujuy con Chile quedó habilitado en ambos sentidos para todo tipo de tránsito en la jornada de hoy. Así nos informó Alejandro Marenco, de Seguridad Vial de la provincia de Jujuy.
2: El paso de Jama quedó habilitado para todo tipo de vehículos. Luego de un primer reporte que lo daba como cerrado por la presencia todavía de nieve en la ruta 27 de Chile, se recomienda circular con máxima precaución. El otro paso es el de La Quiaca Villazón, este está normal, ahí no se verifican situaciones climatológicas como las que se tienen entre Argentina y Chile.
0: En Mendoza, en tanto, continúa cerrado el paso Pehuenche y abierto el Cristo Redentor. Recibimos el informe de Daniel Badano desde LRA 6.
3: El sistema integrado Cristo Redentor se encuentra habilitado durante las 24 horas para el tránsito del transporte de cargas, ómnibus y vehículos particulares, según el último reporte fronterizo. Las condiciones meteorológicas en la alta montaña presentan temperaturas bajo cero en varios sectores, aunque las rutas están transitables. Ante estas condiciones se recomienda a los conductores circular con suma precaución, mantenerse informados sobre posibles cambios en el estado de las rutas y el paso internacional. Por otra parte, el paso Pehuenche, más largo, se encuentra cerrado al tránsito.
0: Y en Misiones cerraron los accesos a las cataratas. Desde Radio Nacional Puerto Iguazú, Carmen Segovia.
4: Restringieron nuevamente el acceso a los circuitos de las cataratas del Iguazú por la crecida del río. El Parque Nacional Iguazú informó que los circuitos inferior y superior permanecerán cerrados al público debido a que el caudal del río superó los parámetros de seguridad establecidos, informando que el área abrirá con restricciones en los circuitos inferior y superior. La medida impide el acceso a los senderos y pasarelas que conducen a los altos.
0: Destacan la integración de Entre Ríos a la hidrovía, informa Rubén Lovera desde Nacional Paraná.
5: El gobernador Rogelio Frigerio presentó los avances del plan estratégico de infraestructura logística y portuaria. Destacó que la provincia de Entre Ríos gestionó casi 50 mil millones de pesos en créditos y aseguró que la integración a la hidrovía permitirá potenciar la producción y los puertos entrerrianos.
6: Decisión política no existe, comunicación cierta con el gobierno nacional, que era fundamental para que finalmente nos incluyera, la asistencia técnica para justificar, porque para nosotros era una obviedad que Entre Ríos tenía que participar de la hidrovía, y todo eso se pudo hacer y concluyó precisamente en esta realidad actual.
0: En San Luis, el gobierno ofrece planes para regularizar deudas. Desde LRA 29, Elina Gómez Martín.
7: La provincia habilitó un plan para regularizar deudas de impuestos provinciales destinado a todos los contribuyentes. Ofrece un descuento del 10% por pago al contado, con el límite del capital adeudado. También permite pagar en 3 cuotas sin anticipo en intereses de financiación o en hasta 36 cuotas, con una reducción de hasta el 70% en los intereses de financiación. Las condiciones están disponibles en el sitio web de la Dirección Provincial de Ingresos Públicos.
0: En Chubut, un marinero murió en alta mar. Desde Nacional Comodoro Rivadavia nos informa Andrea Miranda.
8: El accidente se produjo cuando el trabajador, identificado como Alejandro Silva, de 53 años y nacionalidad argentina, quedó aprisionado por un portón del aparejo de pesca a bordo de la embarcación que operaba a unas 200 millas náuticas al nordeste de Puerto Deseado. Pese a las maniobras de reanimación y al operativo de aeroevacuación desplegado por prefectura, el trabajador falleció antes de que pudiera concretarse el rescate.
0: En Salta, el gobernador exigió que las licitaciones de transporte ferroviario reparen las asimetrías históricas. Desde LRA 4, Josefina Drover.
9: El gobernador Gustavo Sáenz reclamó que las trazas que conectan Salta con Chile y Bolivia sean incorporadas dentro de las exigencias de los pliegos de licitación. Advirtió que la logística encarece hasta un 40% más la producción. Agregó que la falta de infraestructura ferroviaria profundiza las desigualdades históricas y condiciona la competitividad de la producción salteña. Cuesta mucho más caro llevar nuestros productos al puerto de Rosario que de Rosario a Ámsterdam. No nos podemos dar el lujo de esperar 50 años de que las empresas tengan la buena voluntad de hacer estas obras. El federalismo es progreso, concluyó.
0: En Mendoza, el obispo Marcelo Colombo expresó su confianza sobre el

0: Viaje del Papa que aún no ha sido retirado de la agenda de León 14 desde LRA6. Este es el informe de Victoria Lupu.
1: Tras el diagnóstico de salud del Papa León XIV, el arzobispo de Mendoza y presidente de la Conferencia Episcopal Argentina, Marcelo Colombo, aseguró que hasta el momento no hay cambios respecto a su llegada al país.
2: Todo continúa como está previsto, naturalmente ligados al resultado que tenga la atención y el pronóstico. En principio estamos muy confiados.
0: En tanto, jóvenes entrerrianos tallarán el cáliz que utilizará el Papa León XIV cuando celebre misa en la Argentina. Recibimos otro informe de Elidelmar Otman desde Radio Nacional Gualeguaychú.
3: El cáliz que el ofrece Juan Carlos Payador prepara para el Papa León XIV durante su visita a Argentina tiene un origen que está ligado a la Guerra de Malvinas y un mensaje de paz. La pieza se realiza a partir del metal de una de las rosas de la paz creadas por Payador con vainas servidas de aquel conflicto. Estanislao Julián es amigo y colaborador del orfebre argentino. Trajo la pieza a Gualeguaychú para que los jóvenes pudieran cincelarla.
4: La rosa por la paz que hace Juan Carlos fundiendo vainas servidas disparadas en Malvinas, tanto por ingleses y argentinos. Estamos hablando de veteranos de guerra, no de países. Es un mensaje. Le podés pedir algo, le podés desear algo, interiormente, ¿no? La charla se basa mucho en escuchar, contar las experiencias de escuchar al otro.
0: Encuentro de ambulancieros en Chubut. Mayra Maya nos informa desde Radio Nacional Esquel.
5: Chubut organiza el Encuentro Provincial de Choferes de Ambulancia que se realizará el próximo viernes en Los Altares. Julio Rifo, jefe del Departamento de Automotores de la Secretaría de Salud de la provincia, dialogó con Radio Nacional y se refirió a la jornada que reunirá a trabajadores de distintos puntos de la provincia para compartir experiencias y abordar temas vinculados al traslado de pacientes y al trabajo diario de los choferes.
6: El Encuentro Provincial de Choferes y posteriormente el lanzamiento de el curso para todos los choferes de la provincia, del área de salud, la confirmación de aproximadamente 50 personas, va a asistir el secretario de salud, el subsecretario de donde depende el área automotores. Es la primera vez y le vamos a dar continuidad a algo que se venía requiriendo hace mucho tiempo.
0: La producción de huevos de una avícola de Paclín trasciende las fronteras de Catamarca. Desde LRA 27 nos lo cuenta Roxana Sarmiento.
7: La granja avícola Paclín, ubicado en San Antonio de Paclín, provincia de Catamarca, produce alrededor de 10.000 huevos diarios con 12.000 gallinas criadas libres de jaulas. El emprendimiento familiar busca diferenciarse en su producción mediante el bienestar animal, una certificación de calidad y la expansión hacia nuevos mercados nacionales e internacionales. La granja produce su propio alimento balanceado en la planta Molinos, ubicada en la zona, donde también abastecen a otros productores. El proyecto prevé llegar a otras provincias y avanzar con exportaciones a Chile.
0: 6:57 en la República Argentina, información de tránsito, San Rafael, vuelco de un camión cisterna en la ruta 40, ruta 40 nueva, a metros del río Diamante, como consecuencia el trazo entre el Sosneado y Paredita se encuentra cortado hasta nuevo aviso. El vehículo había descargado gas condensado, pero aún conserva presión en su interior. Como la cisterna no había sido venteada, se dispuso la interrupción preventiva del tránsito hasta que se verifiquen las condiciones de seguridad. Por otra parte, habilitaron el cañón de la Tuel. Se restableció el tránsito de la ruta 173 entre Valle Grande y el Nihuil. La misma había sido interrumpida debido al desmoronamiento de rocas sobre la calzada. Resumen del pronóstico para todo el país. Jornada inestable con lluvias y tormentas en el centro y partes de Cuyo y Patagonia, bajo alerta amarilla en varios sectores. Ambiente fresco a templado en el norte y más frío hacia el sur. Minuto final para compartir los títulos de la segunda media hora del panorama federal. El presidente Javier Milei disertará en la Cámara de Comercio de los Estados Unidos y recibirá una distinción por su defensa del libre mercado. El oficialismo anunció en el Senado un acuerdo para emitir dictamen de la reforma de la Ley de Salud Mental. El secretario de Hacienda, Carlos Guberman, garantizó el financiamiento a las universidades públicas. La autopsia preliminar determinó que Jorge Locomotora Castro murió por una falla cardíaca. Con transmisión de Radio Nacional, Estudiantes abre la serie de semifinales de la Copa Libertadores en La Plata ante Flamengo. Y hasta aquí compartimos el panorama federal de noticias. Muchas gracias por su atención. Quédense en Nacional.
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0: día, muy buen día. ¿Cuántos? 4 minutos nos están separando ahora de las 7 de la mañana en la República Argentina de este día jueves 15 de octubre de 2026 en todo el mundo. Mi nombre es Nico Yacoy, esto es Primer Round, en el muy lindo aire de Radio Nacional M870 hasta las
1: 10 de la mañana.
0: Cristian Bellio, muy buen día, bienvenido, ¿cómo le va?
1: Muy buenos días, Nico, a todo nuestro equipo y a los oyentes, quienes nos escuchan en todo el territorio argentino y a aquellos que lo hacen a través de internet, a través de radionacional.com.ar. Una mañana con lluvia en este momento en la ciudad de Buenos Aires, una llovizna en realidad que para, se va, y así va a estar el clima durante todo el día de hoy, con pronóstico de lloviznas durante esta mañana y tormentas fuertes a partir de la tarde para la región de la Capital Federal y
0: el Gran Buenos Aires. Basta, Cristian, basta.
1: Así que a salir con paragüitas, con una capita, sino con un piloto de esos finitos, porque te podés mojar. Y si no te importa mojarte, bueno, sale así por la vida.
0: Con un trenchito.
1: Claro.
0: Sí, qué jodido, basta ya.
1: Bueno, va a ser así, va a ser así durante...
0: años.
1: Sí, mañana también, el fin de semana vamos a tener tiempo nublado. El domingo va a estar un poco mejor, va a estar el sol un poquito más intenso.
0: Bueno, mientras estamos criando mosquitos, vieron que estamos criando mosquitos, ya empezaron las
2: alertas,
0: pero
2: bueno, una cosa.
0: Es que sí, ¿o no?
2: Y parece años, ¿viste lo de esto? Parece años.
0: Y la ropa sin lavar. Ya cuando salgo, digo, otra vez, chicos, ¿otra vez? ¿En serio?
1: Eso es un problema.
2: El olor a humedad que te quedan las sábanas, los toallones, porque no se secan del todo,
0: es que
2: ¿viste?
0: No se secan del todo, o sea, termina siendo mejor amontonar que... es que sí.
2: Pero en algún momento se termina, hay que lavar.
0: Sí, por eso. Uno tiene, yo me llevo hoy como sacando la cuenta de la autonomía. No, por cierto, es en otras... Solo en eso... un obsesivo en algunas compras, entonces digo, tengo autonomía, ¿no? O sea, puede llover durante meses y yo no lavar.
2: ¿Qué tomado medio ropero por toallas, por ejemplo?
0: Ah, podría, sí, no, yo iba a decir por boxers y medias.
2: Ah, bueno, eso tenés.
0: No tengo.
2: Perfecto, bueno, sí. Mejor.
0: Después te lo voy a contar en secreto. Porque ha sido, claro, bueno. Tomo como la costumbre que cada vez que viajo, qué sé yo, como voy comprando la cajita de una marca de calzoncillo que acá no hay, y se me fue la mano. Entonces puede llover un año, 2 años, y yo seguí sin lavar, cambiando ropa todos los días.
1: Claro.
0: La verdad,
1: claro,
0: sí,
1: claro.
0: Tendría que revender, después podemos hacer una revenda.
2: ¿Sabes que sí?
0: ¿Sabes? Sí.
2: Hagamos un galpón de boxes.
0: Cuando entraron a robarme en mi casa. Cuando entraron a robarme en mi casa, y el año anterior, no sé.
2: Ay, Nico,
0: antes de poner la reja, y claro, yo no quería poner la reja. Vos, Nico, sos estúpido, me dice el comisario, porque estaban robando los primeros pisos sin reja, y bueno, yo quería ser libre. Pero
2: bueno.
0: Me llamó la atención que no se robaran los calzoncillos. Digo, ¿no son conscientes de lo que había ahí?
2: No,
0: no, solo fueron a platos, pero...
2: Y la tecnología, así seguramente, te robaron tecnología.
0: Una computadora, yo justo no estaba, me había ido a San Andrés de Giles ese fin de semana y por una obsesión, no sé por qué, me había llevado computadora, iPad, y fue con mi hermana y Julio y me cara y me dijo, ¿por qué traes todo esto? No sé, porque por ahí lo voy a usar, yo ni prendo la computadora cuando voy a Giles. O sea que salvé todo sin darme
2: menos
0: cuenta.
2: Menos mal,
0: porque
2: claro,
0: no sé qué,
2: fue
0: no
2: intuición.
0: Sé, rarísimo. Ah. Así que sí, una compu muleto me robaron, que encontraron.
1: Claro, está bien.
0: Pero bueno, nada, eso va a seguir lloviendo.
1: Va a seguir lloviendo y después vamos a estar dando el pronóstico del clima región por región, porque también va a haber tiempo inestable en el NOA, en el NEA, después vamos a armar.
0: Después les cuento, aprendí, probé hacer pan nube.
2: ¿Y?
0: Me reconcilié con el huevo duro.
2: Vuelvo al huevo. ¿No se infló?
0: Se infló demasiado, se infló demasiado. Creí que iba a salir del horno.
1: ¿Hay fotos de ese pan?
0: No me animé, pero te juro.
2: ¿Pero qué le diste mucho al batido?
0: Sí, me compré la mini primer que bate, ¿entendés? Porque tiene que batir a nieve. Entonces, si nuestra audiencia sepa nube, que por favor me explique. La clara. Me parece que las proporciones fueron el problema. Por eso tengo que comer 2 huevos y 2 claras, además.
2: Sí.
0: Entonces le puse 4 claras.
2: No, claro, no.
1: Por algo...
0: No, empezó a salir, claro, ya la clara era mucho. Imagínate cuando eso empezó a calentar. Y me daba para, no sé, 1.5 kilos de pan.
2: Nosotros,
0: un kilo y medio de pan nube. Y dice, si se importan mal, le traigo.
1: ¿Hay fotos de ese pan nube?
0: No,
1: yo hago panes también.
0: No
1: hay fotos de ese pan nube.
0: ¿No? Además se me pegó con el papel de manteca, que o no era papel o no era manteca. No, un desastre. No tuve que tirar. Pero lo probé y estaba rico.
2: Lástima,
0: sí,
2: bueno.
0: Sí,
2: bueno, bueno,
0: lástima.
1: Pero estaba rico.
0: Mañana hago y les traigo.
2: Sí,
0: no,
2: vale.
0: Sí, dicen, no saben lo que están diciendo. Pero sí sabrán lo que hay que saber hoy jueves 15 de octubre a esta hora. El Papa León XIV continúa con su recuperación en el Hospital Gemelli. Según informó el Vaticano, el sumo pontífice pasó bien la noche, se levantó y desayunó mientras avanza su recuperación. Comenzó a caminar y a realizar fisioterapia respiratoria. Está prevista su hospitalización hasta la próxima semana. El presidente Javier Milei ratificó su apoyo a Flavio Bolsonaro y a Trump antes de las elecciones en Brasil y Estados Unidos. Fue en la gala de la herencia hispana en Washington, donde el primer mandatario recibió el reconocimiento al liderazgo y al impacto global. Allí Milei destacó el rol de la Argentina en la consolidación de la Latinoamérica libre que estamos construyendo. Financiamiento universitario. El gobierno apelará a la multa diaria de 100.000 pesos que le impuso la justicia. El Ejecutivo interpondrá un recurso para dejar sin efecto la sanción, ya que considera que la ley condiciona la asignación de partidas a que el Congreso determine de manera específica las fuentes de recursos para recomponer salarios y fondos de becas estudiantiles. Juicio por la muerte de Diego Armando Maradona. Fernando Burlando, abogado de Dalma y Giannina, pidió las condenas más duras para los acusados. En el cierre de los alegatos, Burlando pidió 15 años para el neurocirujano Leopoldo Luque. El defensor de las hijas de Maradona solicitó además 12 años de prisión para la coordinadora médica Nancy Forlini y 10 para la psiquiatra Agustina Kosachov. Martín Fierro de la Música 2026, Isabel Pintos se llevó el de oro, también ganó como mejor artista masculino y dedicó el premio a su familia. En total se entregaron premios en 26 categorías que abarcaron desde el pop y el rock hasta el folclore, la música urbana y los ritmos tropicales. Se trató de la primera edición de esta versión de los tradicionales premios y contó con la presencia de grandes figuras nacionales. Elecciones presidenciales en Brasil. El domingo habrá debate por TV. El postulante del Partido Liberal, Flavio Bolsonaro, confirmó su participación en el encuentro televisado que se llevará a cabo de cara al balotaje. La contienda electoral definirá el futuro político del país vecino el próximo 25 de octubre. Alejandra Gallo, muy buen día, bienvenida. ¿Cómo le va?
2: Pero muy buen día. ¿Cómo estamos? ¿Qué es? Cosa la garúa porteña y los flequillos y los rulos, es una cosa indomable, mira, indomable. ¿Cómo están los mercados? También están muy locos de eso, te voy a estar hablando en un ratito, Nico, lo adelantábamos ayer, que se conoció el dato de la inflación de los Estados Unidos y generó mucha atención en los mercados respecto de si la Reserva Federal, que es el equivalente al Banco Central de la principal economía del mundo, va a volver a subir la tasa o no. Ya la subió 3 veces este año. Y, bueno, este es el temor. ¿Para qué subís la tasa? Para enfriar la economía. ¿Enfriaría eso, si es que ocurre, toda la economía mundial? Bueno, de eso los mercados están mirando con mucha atención. También, por supuesto, vamos a seguir la agenda del presidente Javier Milei, que, como vos decías, está en Washington, tiene muchas reuniones con empresarios hoy, un discurso troncal en la Cámara de Comercio de los Estados Unidos para la tarde nuestra de hoy. Y el ministro de Economía y el titular del Banco Central, Luis Caputo y Santiago Bausili, que siguen en la reunión del Fondo Monetario del Banco Mundial en Bangkok, donde además van a participar en la reunión de ministros de finanzas y titulares del Banco Central del G20. Dicen, Nico, dicen, chan chan, que hubo consultas por inversiones cercanas a los 10.000 millones de dólares.
0: Mira, o sea que se sigue, se siguen sumando inversiones, ¿no?
2: Y el presidente dijo ayer, le puso un número a las inversiones del RIGI computadas hasta ahora, de eso también vamos a hablar.
0: Muy interesante esa visión, después te voy a pedir que nos ayudes a entenderla cabalmente, ¿no es cierto? Esa expresión del presidente de la Nación en una de las entrevistas que dio estos días a propósito de los dólares y la necesidad o no, y el gobierno considera que no, de salir a pedirlos afuera, porque dice lo que no ingrese por el mercado financiero nos está entrando hasta por las orejas, configurando otro tipo de problemas por el lado de la economía real. Así que pues te voy a pedir que nos ayudes.
2: Pero por supuesto, tengo todos los números punteados.
0: Mira. Así me gusta. Y también me gusta que haya vuelto, porque ya está bien, Andrea China Valdivieso, muy buen día, bueno, bienvenida, ¿cómo le va?
3: Bien, bien, así tanto como
0: ¿también
3: bien,
0: no,
3: no, eso nunca estuve.
0: Ah, eso es cierto, eso es verdad, pero bien de la faringe.
3: Buen día, Nico, buen día al equipo, a los oyentes, y sí, ya, en un 70-80, pero había que retomar actividades, no se podía seguir así. Traigo mucha información respecto de algo ocurrido en Quilmes como tema principal de policiales en esta mañana. Una batalla campal, no se entiende todavía y es materia de investigación, el móvil y la dinámica de los hechos que produjeron una muerte, una mujer de 27 años herida de bala, dos heridos y dos mujeres policías detenidas, una de policía de la ciudad, otra de policía bonaerense, por provocar la muerte de esta mujer y heridas a otra, en una batalla que parece que viene entre familias por una lucha de territorios.
0: Otra vez,
3: digo, sobrevuela, así como sobrevuelan los 10.000, sobrevuela el tema narco en el medio y la policía involucrada en esta lucha de territorios y dominación de lo que son narcomenudeos. Esto pasó en Villa El Monte, en el partido bonaerense de Quilmes. Insisto, materia de investigación, los hechos, cómo se produjeron y de madrugada en este conflicto de larga data entre familias de policías. Por otro lado, en Carmen de Patagones, el lugar y el hecho, ¿no? Un nene de 13 años que lleva una pistola al colegio, sí, si bien no tenía munición, el arma estaba apta para el tiro y funcionamiento, según las pericias preliminares.
0: Aparte
3: es Carmen de Patagones.
0: Bueno.
3: Ojo también con el antecedente ahí. Dio 13 años. En La Matanza, un chico de 17 que le dispara a uno de 18 en el baño del colegio. Aparentemente se la estaba mostrando en el baño del colegio y se disparó. Pero esto, ¿cómo llegan las armas a manos de los menores de edad? Yo indagaría ahí más allá de que hoy por hoy enfrentan, por tenencia ilegal de armas, enfrentan penas bastante largas en el nuevo régimen penal juvenil. Y por otro lado, en San Luis, un hallazgo macabro, se presume femicidio, un perro que encuentra restos óseos que están siendo analizados, son restos humanos y se sospecha de un hombre que tiene la vivienda muy cerca del lugar del hallazgo, cuya esposa está desaparecida desde hace varias semanas. Esto pasa en la provincia de San Luis. Estos y muchos temas más.
0: Queremos a lo largo de la desgranando mañana. A lo largo de este primer round del día de la fecha. Es el round ahora de Rubén Santos. Rubén Santos, muy buen día, bienvenido. ¿Cómo le va?
4: Buen día, Nico. Un saludo para todos. ¿Cómo andan? Bueno, estamos ya pocos días de saber quiénes van a ser los rivales de Argentina en la última fecha FIFA. Un interesante, puede ser Uruguay.
0: Ah, bueno, eso está bien, nos pone contento.
4: Sí, ahí estaríamos.
0: Es un rival de fuste.
4: Estaríamos dando un pase un poco más interesante. El otro puede ser Costa Rica, y que casi con seguridad el partido se van a jugar en la Bombonera. Me parece que de a poquito River va a dejar de ser...
2: Ay, se vienen para el barrio.
4: La casa de la selección.
0: ¿No ha jugado mucho la selección en la Bombonera?
4: ¿Cómo?
0: ¿No ha jugado mucho?
4: Sí, ha jugado. No le ha ido muy bien. De hecho, con Uruguay perdió... así que, pero bueno, ya no creo que tenga que ver la cancha. Igualmente, hay que decir esto, la AFA está remodelando, refaccionando, si se quiere. ¿Te acordás de aquel, cuando hablamos con Lourdes, del acuerdo entre la AFA y, mejor dicho, el presidente de la AFA y el gobernador de la provincia de Buenos Aires? Le cedió el estadio Diego Armando Maradona de La Plata.
0: Es el único de La Plata.
4: El único, claro. Que
0: no es el único, pero es el único.
4: No es el único, pero se le puso así el único. El tema es que, claro, habría que hacer...
0: ¿Por qué se iba a hacer la confluencia de estudiantes y de
4: La idea era que estudiantes gimnasia. Y gimnasia jueguen ahí.
0: Que por eso cuando uno lo mira desde arriba tiene la forma como de un 8. Pero no es en realidad un 8, sino son dos estadios confluyendo en uno, ¿no?
4: Exacto. Lo que tiene que ni hay ni gimnasia ni estudiante quiere jugar ahí. De hecho, estudiante hizo su cancha nueva. Esta noche juega por Copa Libertadores.
0: Después de vino en una suerte de arena donde hay, ¿no es cierto?, espectáculos
4: artísticos,
0: y entonces se colapsa toda la autopista Buenos Aires-La Plata.
4: Exacto. A partir de ese acuerdo, la AFA se hizo cargo y lo está remodelando.
0: ¿Y qué va a hacer? ¿El AFA le da el ¿Es un acuerdo de naming?
4: No, se llama Diego Armando Maradona en el estadio.
0: Pero lo va a gestionar la AFA.
4: Lo va a gestionar la AFA con este acuerdo que hizo con el gobernador Kicillof. cuando
0: va a ser la casa de la AFA.
4: Y sería, pasaría a ser la casa de la selección, pero atento porque el Mundial que viene, Argentina va a tener una participación acá con Uruguay y otra Paraguay, en la apertura de lo que será la Copa del Mundo. Rosario Central se postuló para ser la casa de la selección en esos partidos. Ah. Obviamente falta tiempo, falta que la FIFA venga a revisar los estadios, las condiciones que la FIFA pone para que un estadio sea habilitado para una Copa del Mundo, pero bueno, eso es para más adelante. Y vamos a escuchar un rato a Nicolás Colapinto.
0: ¿A quién?
4: A Nicolás Colapinto. ¿Qué dije?
2: Nicolás
4: Colapinto.
2: No,
4: Nicolás Colapinto. Franco Colapinto. Franco. Nico, está, pues. Vamos a escuchar a Franco Colapinto. Ahí está.
0: Puedes decirme Franco si querés, no hay ningún problema. Para ser Franco, como conductor, soy Franco.
2: Claro, claro.
0: Sí.
4: Hizo un descargo, grabó un video, sí, que para mí tiene que ver con lo que pasó, que yo les contaba hace un par de semanas, cuando la gente insultó a Gasly, ¿te acordás?
0: Sí.
4: Empezaron a redes sociales a él, a su familia. Bueno, hace un descargo que tiene que ver con todo eso, pero bueno, va a estar...
0: No, y un poco toma, me parece, lo que nos habíamos planteado acá, ¿no es cierto? Como duda, ¿lo ayudamos o sí, lo terminamos perjudicando, ¿no? Cuando nos pasamos de hincha y lo hinchamos, entonces... Claro. O sus posibilidades. Así que voy a hacer la pregunta que le hago a Inés todo el tiempo respecto a nuestro... ¿Lloró?
4: No
0: lloró.
4: Yo lo vi entero y no lo vi llorar. Estaba compungido, por lo menos.
0: Sí. Ahora sí. Tenemos los audios, así que en un ratito nada más los pasamos. ¿O los querés ahora? ¿Querés pasarlos ahora? A ver, ahora, dale.
5: Hola a todos. Hay algo muy importante de lo que necesito hablarles hace un tiempo. Yo siempre voy a ser un agradecido y realmente me siento un afortunado de haberlos tenido desde el principio, de todo el apoyo que me dan, de cómo me ayudan a conseguir los resultados, de cómo me empujan a ir por más siempre, y realmente soy un agradecido por todo eso. Pero hay veces que nos pasamos de la raya, que en vez de apoyarme, terminamos criticando, terminamos atacando a otros pilotos, a otros colegas, a mis compañeros de equipo, a mis mecánicos, a mis ingenieros, gente con la que trabajo día a día. Sé que están pensando que me están defendiendo, pero están generando lo contrario. No me ayudan ni a mí ni a mi futuro y realmente quiero que entiendan que eso es lo que tenemos que cambiar todos juntos. Tenemos que intentar mejorar como sociedad. Quiero que sigan mancando el equipo, quiero que sigan mancando a mí y estoy seguro que vamos a conseguir grandes resultados todos juntos. Así que vamos por todo, vamos a seguir empujando mucho, que vuelvan a venir esos buenos resultados, que vuelvan a venir esos puntos.
0: Bueno, está Franco Colapinto, entonces diciendo, no me ayudan ni a mí ni a mi futuro, ¿no es cierto? Un poco por el lado que deducía,
4: no,
0: iba a pasar, o sea, sí, nos estamos pasando de la... No te pases de la raya, dijo.
4: Aparte dijo, Franco Colapinto, criticando, que bueno, él entiende que puede ser criticado él, pero suma a su equipo, sí, a su... A
0: que le puede generar ruido interno, porque en algún lugar esas personas de su equipo... El mecánico puede terminar pensando, che, los manda a pelearme.
4: Sí, aparte no te olvides.
0: Está usando a su fandom para...
4: No te olvides, Nico, que cuando pasó lo de Pierre Gasly, que las amenazas a él y a su familia, hasta el presidente de la FIA se metió.
0: Sí.
4: A bancarlo. Sobrepasó eso, creo, en un punto cuando dice sobrepasó un límite, sí, creo que eso es sobrepasar.
0: Y guarda, porque hasta ahora, yo no sé cuánto, después lo veremos, pero un poco el... clima, si querés, o el apoyo que generaba en las redes sociales o genera, Colapinto jugó a su favor,
4: claro,
0: digamos, ¿no? Como alguien que podía ampliar los negocios de la Fórmula 1 en sectores nuevos, etcétera. Bueno, no vaya a ser que eso mismo que le jugó a favor ahora se le vuelva en contra, ¿no? Nunca vuelve en contra Romina Wiener. Romina Wiener, muy buen día, bienvenida, ¿cómo le va?
6: Muy buen día, Nico, ¿cómo andamos por ahí?
0: Muy bien, ¿usted?
6: Bien, acá luchando contra la afonía, Nico.
0: Pero sí, que estás arrastrando hace mucho rato. ¿Sabes qué? Hay cuadros,
6: sí,
0: hay mucho de eso dando vueltas. No sé si te hiciste ver y contame qué nombre le puso tu médico, pero hay algo dando vueltas que además se arrastra mucho rato.
6: Con la alergia.
0: Pero nivel sí, sí, seis semanas.
6: Uh-huh. Sí. Bueno, lo importante es hablar poco, Nico, así
0: es
6: que
0: cierto.
6: Después te lo cuento en otro momento.
0: Por escrito,
6: vamos por
0: mandámelo por mensaje.
6: Te hago un WhatsApp y vos lo lees al aire.
0: Dale.
6: Nico. Bueno, vamos con algunos datos, que hoy va a ser un día bien movido. Arrancan las complicaciones ya en Panamericana, en el ramal Campana. En el kilómetro 49 hay un choque, esto es justo a la altura de la ruta 25, mano a General Paz. así que la circulación está reducida, precaución. Además, se liberó el choque en el kilómetro 28 en sentido hacia la ciudad de Buenos Aires y ahora se suma un incidente en acceso oeste, kilómetro 19, mano a capital. O sea que vienen bien complicados todos los accesos a la ciudad de Buenos Aires, mucha precaución. Después, todo lo que tiene que ver con la avenida General Paz también tiene importantes demoras. Esto se debe al tránsito fuerte que se está dando en todos los accesos desde Capital, General Paz, que va absorbiendo la General Paz en sentido hacia Lugones, y hay fuertes retrasos en toda la zona de Liniers, Mataderos, Devoto, mano a Lugones, datos como para tener en cuenta. Después, muy complicado, Nico, todo lo que es la provincia de Misiones. Hay cortes en la Ruta Nacional 12 a la altura del Dorado, y esto tiene que ver con la crecida y desborde de los ríos y arroyos y las inundaciones que se están dando en la zona. Ahí habilitaron un desvío en la Ruta Nacional 12 a la altura del Dorado y tienen que desviar hacia lo que es la Ruta Nacional 14. Está comprometida toda la zona que va entre El Dorado y Alcázar, esto es porque está negado totalmente, no se puede circular y hay desvíos de tránsito. En sentido sur-norte, en Posadas y Iguazú, ahí está el primer desvío hacia la Ruta Nacional 14, y en sentido norte-sur, el inverso, están saliendo por Avenida Los Fundadores desde El Dorado. Está todo señalizado, acatar las toda la información que hay en el lugar para poder desplazarse con responsabilidad y evitar algún tipo de incidente. Hoy después va a estar muy complicada toda la zona del Congreso de la Nación y todo lo que es la zona de Ciudad Universitaria, en Avenida Córdoba y Junín, en la Plaza Jusey, va a ser la primera concentración que va a estar arrancando a las 13 y van a empezar a desplazarse a las 14 hacia la zona del Congreso. Hoy todo el cuadrante que va entre Avenida Santa Fe, Belgrano, 9 de julio, Cerrito, y la parte posterior al Congreso de la Nación, evitarlo porque se van a estar dando manifestaciones, demoras, entonces no utilizar esa zona. Los servicios a esta hora, trenes, subtes y premetro, están operando a horario.
0: Romina Willen, muchísimas gracias y por el esfuerzo y que te mejores. Beso grandote.
6: Un abrazo. Chau, chau, chicos.
0: Es Romina Willen.
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0: Bueno, muy bien, 27 minutos ahora de las 7 de la mañana en la República Argentina. Ahí tenemos, mira, después vamos a desarrollarlo con Cristian Bellio, una carta del rey Carlos III, del Reino Unido, al Papa. Ayer vinculábamos los dos casos por la cuestión de la salud, el cáncer y la transparencia. ¿Viste? Pasa hoy esta carta, así que después nos vas a
1: más detalles. Sí, porque es un encuentro importante, ya a casi un año del encuentro que tuvieron el año pasado los dos jefes de Estado y también los dos jefes religiosos.
0: El
1: gobernador supremo de la Iglesia Anglicana.
0: Porque el monarca es cabeza de la Iglesia Anglicana, es uno de los títulos del rey de Inglaterra. Así que vamos a ir a eso. Ahora vamos a ir a algunos de los títulos que dejó, al menos en mi perspectiva, el discurso de ayer del presidente de la Nación, lo que fue la cena de gala en Washington de la gala de la herencia hispana, semana de la herencia hispana, entonces ya mes de la herencia hispana. Lo importante en esto es la herencia hispana como concepto, ¿sí? Que me parece que ancla, ¿no es cierto?, ahí una visión muy distinta de la que otros sectores, que uno puede connotar como woke o progresistas o etcétera, venían haciendo durante todo el tiempo que dominaron la agenda pública y el sentido común. ¿Sí? Que más bien minaban la herencia hispánica, ¿sí?, y anclaban, por el contrario, en la cuestión más de pueblos originarios, etcétera, etcétera, y proponían una lectura tal que la venida de España al continente fue más bien una suerte de invasión que empeoró las cosas en vez de mejorarlas, ¿sí? Este mes de la herencia hispana propone una visión diferente, y la noche de gala que cierra ese espacio, ¿sí?, en la agenda, tuvo entre sus actos la entrega de un premio al presidente Javier Milei por su relevancia internacional. Yo voy a tomar dos o tres cositas rápidos de lo que dijo, porque me parece que es lo que se está pasando por alto y nos permite entender mejor qué es lo que hay en juego en este momento, ¿sí? Que es la cosmovisión. Hablamos mucho en este programa de el anclaje civilizatorio, ¿sí?, en la perspectiva que el gobierno tiene respecto de la geopolítica, respecto, en definitiva, del país y del mundo, ¿no? Del país y del mundo. Dijo que Estados Unidos ha sido el motor histórico de las libertades individuales, argumentó que el destino del hemisferio occidental depende de un alineamiento estratégico infranqueable entre Washington y los gobiernos libres de América Latina. Aseguró que mientras Europa muestra signos de estancamiento por su apego a regulaciones y al estado de bienestar, América Latina está empezando a liderar una virada cultural. ¿Sí? Dijo textualmente que Latinoamérica está virando en la dirección correcta y que Europa tiene que hacer lo mismo para no caer en el declive. Entonces son conceptos muy troncales que hemos venido escuchando al presidente de la Nación como en grajeas, ¿sí?, en otros discursos también. Bueno, esto era la tribuna para atar todo eso y mostrárnoslo concatenado, ¿no es cierto? Además apoyó claramente a Donald Trump y a referentes regionales como Jair y Eduardo Bolsonaro en Brasil, y habló de la necesidad geopolítica de primer orden de sostener la estabilidad institucional y económica en todo el continente. Y reiteró además el posicionamiento exterior de Argentina respecto a los organismos multilaterales, enfatizando que el país vota en sintonía con las potencias occidentales defensoras de la libertad de mercado y del derecho de propiedad, distanciándose así de la Agenda 2030. Tenemos un audio con el apoyo de Trump, a Trump.
2: El deber de todos los presidentes latinoamericanos conformar, junto al presidente Trump, un verdadero escudo contra el socialismo, para proteger el derecho a la vida, la libertad y la propiedad en todo el continente americano. Por eso también es tan importante, no solo para los Estados Unidos, sino para Occidente entero, que el rumbo del presidente Trump salga fortalecido en las elecciones de noviembre. No podemos ceder un milímetro en nuestra reconquista del hemisferio.
0: Muy bien, y habló también sobre el RIGI y dijo esto.
2: Nuestro primer instrumento concreto fue el RIGI, el régimen de incentivos a las grandes inversiones, un esquema de beneficios impositivos y seguridad jurídica que ya ha rendido enormes frutos, más de 76 mil millones de dólares en proyectos aprobados y el equivalente a otros 132 mil millones en proyectos pendientes de aprobación. Tan solo por el volumen de inversiones aprobados en estos dos años, ya se trata indiscutiblemente de la política de desarrollo más importante de nuestra historia y va a transformar la matriz productiva del país.
0: Así que escuchábamos al presidente de la Nación y lo analizábamos por su discurso, decíamos ayer, en la noche de gala que cierra este mes de la herencia hispana que se celebró en los Estados Unidos. 32 minutos ahora de las 7 de la mañana.
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0: Muy bien, empezamos, si les parece, nuestra ronda de amaneceres provinciales. Antes invitamos a nuestros oyentes a participar de este programa.
1: Sí, que nos escriban a nuestro WhatsApp, el 1138707485, que nos cuenten cómo comienza este día jueves 15 de octubre y desde qué ciudad de la Argentina y también del mundo para aquellos que nos escuchan a través de internet. 1138707485, nuestro WhatsApp.
0: Muy bien, nos vamos primero de todo a Santiago del Estero con Luciana Lucchini. Luciana Lucchini, muy buen día, bienvenida, ¿cómo le va?
4: Hola Nico, buen día para vos, para todos los compañeros, para la audiencia, aquí saludándolos desde la Madre de Ciudades. En este jueves, que qué decirles, me parece que ustedes también están un poquito igual, con
0: lluvia. Hartos de la lluvia, así estamos.
4: Venimos desde el lunes, domingo lunes, que empezamos y no paró más, 99% de humedad, o sea que ustedes imagínense que estamos como dos pegajosos, les podría decir, ¿no? Pero bueno, una máxima que promete llegar a los 22 grados hoy, pero la llovizna va a estar por lo menos hasta la tarde en Santiago del Estero. Mañana podría empezar a mejorar un poquito, pero bueno, sigue después para el fin de semana, así que bueno, no sé, bloqueo atmosférico, como lo llaman los meteorólogos, no sé hasta cuándo va a seguir, ¿eh? Bueno, chicos, contarles un poquito acerca de esto que tiene que ver con este arquitecto santiagueño.
0: Pero sí, actualizarnos sobre en qué está, ¿no es cierto? Este hombre que había sacado fotos en un tren, es eso, ¿no es cierto? Es el que había en un tren de Minas Gerais, sacado fotos a un niño, si mal no recuerdo, 7 años. Pero lo peor de todo es que a esto de sacar fotos, que ya está mal, suma una retahíla de mensajes discriminatorios.
4: Claro, esto fue en mayo, recordemos,
0: en mayo.
4: Este hombre estaba de vacaciones en Brasil y lo vio este nene, lo fotografió y empezó a burlarse, entre comillas también, con una amiga desde Santiago del Estero, bueno, diciéndole que era morocho pero era bastante guapo, que lo podría traer a Santiago, etcétera, etcétera. Una persona que estaba en ese tren observa que lo estaba sacando, que le estaba sacando fotos, le avisa a la madre de este menor y allí se arma, digamos, todo un revuelo en medio de este tren y le quitan el celular. Cuando le quitan el celular, ven los mensajes que él se estaba intercambiando.
0: Se lo quitan los propios pasajeros del tren.
4: Claro, okay. Bueno, obviamente interviene la policía, pero hasta eso ya estaba rodeado y entre tanta presión le piden, le sacan, logran sacarle en realidad el celular y allí ven lo que él en realidad estaba haciendo, ¿no? Bueno, pasó desde mayo, imagínense, estamos en octubre, y ayer la justicia brasileña escuchó los pedidos que tenía de absolución y de condena. Todavía no hay una condena fija, no se saben si lo van a liberar o si va a quedar detenido, por cuánto tiempo, eso todavía no está definido.
0: Se fue despejando, sí. Porque yo me perdí, se fue despejando la acusación y tomó por el carril de la discriminación, porque en su momento, y eso me parece bien de parte del pasajero que llama la atención de la madre cuando advierte esto, estaba el tema de el tráfico de niños. Uno podía pensar, pues, se lo está queriendo la trata, se lo está queriendo robar, ¿no es cierto?
4: Que sí, está bien. Bueno, es que eso es lo que decían al principio.
0: Que se piense así al principio. Pero después, cuando uno rasca un poquito, resulta que es un perfecto idiota el tipo, nada más que un perfecto idiota.
4: Claro. Exactamente, porque recordemos también que es el segundo caso que nosotros tenemos en Santiago del Estero, ¿no? Hacía poquitos meses, recordemos lo que fue enero, febrero y hasta...
0: Tercero, digamos, porque el padre de la chica que vas a recordar también, ¿o no?
4: Bueno, claro, por eso te digo, o sea, con todo lo que le había pasado a esta santiagueña, que fue mucho más mediático el caso... no habías aprendido, o sea, no, ¿qué parte no te había quedado claro de cómo de cómo te tienes que comportar en otro país, y en otro país, en un Brasil, en una Argentina, y a donde vayas.
0: ¿Qué hago? Porque se trata de aprender o de desaprender. Es un lugar común, es incómodo, pero tengo que problematizarlo. ¿Es una sociedad discriminadora? ¿Hay un estamento? Vamos a caer en el prejuicio absoluto. ¿Hay un estamento por ahí, el más pudiente, que además puede viajar?
4: Y, me parece que va por ese lado, ¿no? Me parece que el que tiene un poco más, no sé, pero me parece que, no sé si tanto llega a la discriminación, pero sí a esto de burlarse. Y capaz que vos me digas, pero a ver, discriminar y burlarse van por el mismo camino y terminan siendo lo mismo.
0: Y tal vez es una naturalización de la discriminación.
4: Y capaz que sí, yo te diría que esto que vos me decías, ¿no? También el que más puede, o el que un poquito tiene más en el bolsillo, el que puede viajar, el que tiene la posibilidad, y capaz que lo ven por ese lado. Pero por eso te digo, evidentemente hay un sector de la sociedad que evidentemente no aprendió absolutamente nada, o que se creen que se creen más pícaros que el resto, o que se pueden burlar por el color de la piel de otra persona. Ajá. Por eso te digo, si vamos por un lado o por el otro, y los caminos terminan llevándonos al mismo lado, ¿no? Así que bueno, vamos a ver ahora qué es lo que determina el abogado de él. Ayer se han escuchado las partes de los testigos que han estado en ese momento. Ha habido un fiscal también que ha declarado y que está pidiendo que quede detenido el arquitecto santiagueño. Sin embargo, obviamente, su abogado defensor, que está allá con él, está pidiendo, obviamente, lo contrario, está pidiendo que se lo absuelva, está pidiendo que quede en libertad. Así que, bueno, ¿qué dijo la justicia santiagueña? La brasileña, ha escuchado a todos, pero bueno, ahora dicen, habrá que esperar, vamos a ver qué se define, y lo que se defina se lo va a hacer por escrito.
0: Ajá, okay.
4: Esto es lo que... así que, bueno, estamos a la espera de ver qué es lo que ahora define desde ese país. Podría llegar a recibir una condena de hasta 4 años.
0: ¿Eh?
4: 4 años se le podría llegar a dar a este arquitecto, o bien, pensémoslo desde otro lado.
0: Se pasan también, porque si la pena tiene una dimensión, si querés, docente, como se dice, ya está, ya lo aprendió, con esto ya está. Lo aprendió él, lo aprendieron los santiagueños y lo aprendimos los argentinos. Me parece que...
4: Esperemos que eso pase, Nicolás. Esperemos que eso pase.
0: 4 años, ya estás cargando en él, te estás purgando en él una discriminación histórica de la que no tiene la culpa, ¿no? Qué difícil es calibrarlo.
4: Es muy difícil. No nos olvidemos que, por ejemplo, con Agostina Páez, la santiagueña, que también estuvo varios meses allí en Brasil, no estuvo detenida en una cárcel como sí lo está el arquitecto, pero sí estuvo con tobilleras, recordemos todo lo que pasó a Agostina. Pero no nos olvidemos que la liberaron, volvió a la Argentina, volvió a Santiago del Estero. No pasó ni un mes, chicos, ni un mes, y el padre estaba en
0: por
4: una confitería
0: santiagueña,
4: bailando como un mono. Entonces vos dices, che, pero me están cargando, ¿qué parte no han entendido? Entonces, por eso te digo, esperemos que sí, que terminen de entender esta cuestión, ¿no? Así que bueno, ahora desde la Argentina y desde Santiago del Estero esperando ver cuál va a ser la resolución allá desde Brasil, ¿no? Desde la justicia.
0: Bueno, Luciana, iremos viendo, que quedamos abiertos al llamado y a la participación.
4: Seguro.
0: De los santiagueños que nos están escuchando, porque es nada más que con ánimo de problematizar un tema y ¿no es cierto? No de acusar, esto que nos preguntábamos sobre la discriminación, ¿no es cierto? Puntualmente
4: no se lo señala, pero es un tema como para decir lo que vos preguntabas,
0: pero
4: los santiagueños son racistas, los santiagueños son discriminatorio.
0: Es que sí. Inmediatamente los argentinos, estamos todos en la misma bolsa.
4: Estamos
0: pero llama
4: todos
0: la
4: en
0: atención
4: la
0: que los dos episodios, ¿no es cierto?, señeros en un punto, son de santiagueños o tienen santiagueños como...
4: Y a meses de diferencia,
0: eso,
4: ¿no? A meses, a poquito tiempo.
0: Mismo. Luciana, muchísimas gracias, que tengas lindo día.
4: Igualmente para ustedes, un beso.
0: Abrazo chau. Grandote, Luciana Lucchini, de LRA 21, Radio Nacional Santiago del Estero. Nos vamos ahora a Puerto Iguazú, provincia de Misiones, con Noelia Villa. Noelia Villa, muy buen día, bienvenido, ¿cómo le va?
5: Hola, ¿qué tal? Buen día, Nicolás, a todo el equipo, un jueves para todos. Aquí una mañana gris por el norte misionero nuevamente.
0: No, viste, estamos todos iguales.
5: Sí, 18 grados, 19, casi la temperatura en estos momentos, la humedad al tope, más del 90%. Vamos a tener una jornada todavía hoy con algún pronóstico de inestabilidad durante la tarde-noche. ¿Qué iría mejorando recién a partir de mañana? Veríamos el sol mañana viernes, ¿sí? Desde el jueves que no lo vemos. Desde el jueves. Bueno, y siguen las lluvias en Brasil. Y preocupa sigue preocupando y ya se están viendo las consecuencias de las crecidas tanto del río Paraná como del Iguazú, y no tanto todavía la del Uruguay, pero siguen cortadas, como decía Romina Wiener más temprano, sigue cortada la ruta nacional número 12, y eso obliga al tránsito a desviar justamente a la altura de El Dorado y el Alcázar, obliga a retirarse, a desviar por la ruta nacional número 14, con todo lo que eso significa, ¿no? Porque son 180 kilómetros que hay que recorrer además para llegar al norte, claro, de la provincia de Misiones.
0: Una vuelta, bueno, larga.
5: Bastante larga, mucho combustible que demandan de más, así que incluso el sector foresto industrial de la provincia de Misiones ya se está manifestando y, bueno, y comentando acerca de los perjuicios que están teniendo en este sector, ¿no? Que advirtió que la situación se suma, ya son varios días de precipitaciones persistentes, los daños por los temporales también de las los últimos meses que habían provocado en distintas industrias, en la infraestructura de algunos secaderos, ¿no? Además se suma ahora que con la interrupción de la ruta nacional número 12, el corredor principal que conecta a Monte Carlo y a Puerto Piraí, afecta el traslado de rollos, el abastecimiento de los aserraderos y también el despacho de los productos terminados hacia el puerto de Buenos Aires, ¿no? Demanda un dinero más, un gasto más en el combustible. Así que estos son los resultados de la altura del río Paraná, que veía los parámetros que se están tomando en Paraguay, principalmente en Itaipú Binacional. Desde el día domingo hasta ayer miércoles, el río subió más de 10 metros, 10 metros 60 centímetros.
0: Es muchísimo.
5: Es muchísimo, llegó, se esperaba el pico ayer, a 121 metros. Bueno, muchos evacuados tanto en Ciudad del Este como en Foz de Iguazú. Aquí afectó principalmente a Puerto Rico, Monte Carlo, estas localidades que se vieron realmente afectadas, bueno, y el Alcázar también, Puerto Piraí, con algunos evacuados. Acá el puerto, si hablamos del río Iguazú, que hay que comentar también que ayer otra vez había restringido el acceso a los circuitos en el Parque Nacional Iguazú. Hoy está habilitado solamente el circuito inferior para ver los saltos desde abajo, pero con un caudal todavía muy alto. Ayer había llegado a los 16.000 metros cúbicos por segundo, cuando lo normal es de 1.500 metros cúbicos por segundo. Pero van habilitando paulatinamente y a medida que siguen el monitoreo del río Iguazú, ¿no? De cómo se va comportando el cauce. Entonces, acá el puerto de la ciudad había llegado a los 33 metros, y es una de las medidas históricas. Hubo evacuados allí en el puerto, las oficinas de migraciones, de aduana, todo bajo agua, de algunos locales comerciales también allí en ese lugar. Es un espectáculo tremendo. Ayer estuve por el hito de las tres fronteras, muchos turistas viendo, visitando, porque el marco que se puede ver entre la confluencia del río Iguazú, el Paraná, y la altura, que como que los puentes, el puente que tenemos enfrente en el escenario de las tres fronteras, es el puente de la integración que une Presidente Franco en Paraguay con Foz de Iguazú en Brasil. Y bueno, y se ven que las dimensiones de las estructuras del hormigón quedan pequeñas. O sea, es impresionante porque parece un puente como más bajo, ¿no? De lo que estamos acostumbrados a ver. Así que son imágenes únicas, impactantes, ¿no? De lo que va, de cómo va influyendo.
0: Mándanos fotos si tenés.
5: Ah, bueno, que sí, tengo dale. Videos.
0: Sí, mandá.
5: Sigo mandando.
0: Mandá, dale.
5: Ok.
0: Noé, muchísimas gracias, que tengas lindo día.
5: Igualmente, hasta pronto.
0: Abrazo grandote. Noelia Villa, de LRA 19, Radio Nacional Puerto, Iguazú, provincia de Misiones. Nos vamos ahora a Gualeguaychú, provincia de Entre Ríos, con Eli del Mar Otman. Eli del Mar Otman, muy buen día, bienvenido. ¿Cómo le va?
6: Hola, Nico, muy buenos días para vos, muy buenos días para todo el país. 16 grados la temperatura en la ciudad de Gualeguaychú. Mañana gris, mañana nublada. Esperamos una tarde con algunas precipitaciones, pero también con algo de sol. Ayer tuvimos sol, por suerte, sin lluvias acá en el sur de la provincia de Entre Ríos.
0: Che, Eli, la situación de la creciente se empieza a estabilizar en el litoral entrerriano.
6: Tal cual, exactamente. El río Uruguay mostró desde la jornada de ayer y ya la previa también niveles un poco más estables en cuanto a las alturas. Los ríos de el río Uruguay en los puertos de Concordia, Colón y Concepción del Uruguay mantienen los niveles de alerta, pero ninguno está a nivel de evacuación y viene un descenso aproximadamente unos 10 centímetros en las aguas en las últimas 3 jornadas, por lo cual es una buena noticia. Es decir, se estabilizan las condiciones, la represa de Salto Grande seguirá recibiendo aguas del norte y seguirá administrando cuánta agua larga o eroga hacia el sur de Entre Ríos, pero por suerte la situación está mucho más estable, mucho más controlada de la que teníamos el jueves y el viernes de la semana pasada, sobre todo teniendo en cuenta que hubo lluvias muy importantes, como lo narraba Noelia, en la zona del sur de Brasil, el norte de la provincia de Misiones. Exactamente.
0: Eli, y otro punto de atención es el complejo Zárate Brazo Largo por este accidente tan grave.
6: Es la primera vez desde que estoy en la ciudad de Gualeguaychú que me toca cubrir una información de este tipo. Hubo 2 choques en simultáneo de camiones en solo 4 kilómetros de distancia en la isla Talavera. El primer

0: tuvo que ser cortada desde las 11 de la noche de ayer hasta las 5 y media de la madrugada de hoy. Recién hace un rato
1: Mira.
0: nada más reabrió la ruta, los autos eran detenidos en Ibicuí, del lado entrerriano, esto es, en el último puesto caminero de la provincia de Entre Ríos, y en el puesto de peaje de Zárate, allí en la ruta nacional 12, donde está la ruta provincial 6 de Zárate. Toda esa zona tenían los vehículos estacionados porque la ruta estaba cerrada. Trabajaron los bomberos, cerca de la 1:30 de la madrugada, lograron ubicar el cuerpo del camionero que había fallecido. Después, cuando la justicia de la provincia de Buenos Aires habilitó la extracción de ese cuerpo, se realizó, y una vez que se realizaron las pericias que tiene que realizar la policía, justamente se reabrió la ruta nacional 12. Pero una situación muy difícil durante toda la madrugada. No hay información sobre qué pasó con los camiones, o sea, por qué chocaron, pero los bomberos voluntarios de Zárate estaban llegando al primer accidente y se reportaba el segundo. Entonces
1: Segundo.
0: tuvieron que largar dos dotaciones más para atender esa situación.
1: ¿Algo relacionado con la atención, con mirar lo que pasó en el primero? No, no hay manera.
0: Podría
1: O
0: haber
1: podría
0: ocurrido,
1: ser.
0: pero la verdad es que los bomberos, cuando le preguntamos esta madrugada, nos decían que ellos no tenían una estimación de qué había ocurrido, porque era una noche de cielo despejado, sin vientos y sin lluvia en la ruta. Pero
1: No,
0: bueno,
1: una
0: hubo dos
1: desgraciada
0: accidentes.
1: coincidencia, sino, pero bueno, por este fenómeno del curioseo, que siempre es tan grave, pensaba, ¿no? Pero
0: Tal
1: no,
0: cual,
1: no lo sabemos.
0: puede ocurrir, pero lo raro es que hayan ocurrido justamente dos accidentes en simultáneo en tan solo 4 kilómetros de distancia. Tremendo lo que pasó. Lamentablemente hay un transportista que perdió la vida.
1: No, 4 kilómetros no es que te lo pasaste y lo estás seguir mirando. No, no, no, no hay manera, no hay manera, si no.
0: No, pero sí te
1: Pero.
0: encontrás con la fila de vehículos. Te encontrás con las filas de vehículos en esos lugares. Entonces puede
1: Okay,
0: haber ocurrido
1: okay,
0: eso.
1: okay, okay,
0: ¿Está?
1: okay. Ajá, está claro. Eli, muchísimas gracias, que tengas lindo día.
0: Igualmente para todos ustedes, muy buena jornada en el país.
1: Abrazo grandotes. Eli del Mar Otman, de LRA 42, Radio Nacional, Gualeguaychú, provincia de Entre Ríos.
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0: César Tapia, muy buen día, bienvenido, ¿cómo le va?
1: Nico y equipo, ¿cómo andan? Buen día.
0: Muy bien, ¿usted?
1: Bueno, bien, muy bien, muy bien.
0: Bueno, me alegro por eso. Che, preocupado por los créditos.
1: Sí, Nico, a ver, hay dentro de la agenda del sector agroindustrial en los años que se vienen dando, más allá de tema de retenciones, más allá de tema de inseguridad, más allá de todas las vicisitudes que hoy el productor agropecuario tiene, inclusive de la misma agenda que han presentado y se han debatido con el gobierno, tanto del gobierno nacional como de las provincias, por ejemplo, en las mesas de enlaces provinciales también, se delinean el tema de los temas principales. El tema crédito siempre estuvo, Nico, con respecto a eso, teniendo en cuenta también las inversiones y el productor que siempre busca apostar a más, tanto sea para renovación de maquinaria, la productividad en sí, pero bueno, para este año

0: el tema de créditos ha sido muy importante para algunas producciones. Recién hablaban de la provincia de Entre Ríos. Bueno, la provincia de Entre Ríos es una de las provincias que más ha tomado el tema de créditos de los productores por algunas particularidades, como por ejemplo para proyectos enfocados en eficiencia energética. Algunos se han tomado para el uso de recursos también hídricos, para incentivos de lo que lleva adelante las producciones de proyectos de mujeres, sostenibilidad ambiental. Son algunos de los aspectos que han ido tomando más allá de los créditos tradicionales, ¿no? Pero es un punto muy importante porque ante la productividad en la Argentina y las diversidades que se han ido dando también, se ha diversificado mucho el tema de la productividad en la Argentina con nuevos proyectos, el tema del financiamiento es algo muy importante y también a destacar con algunas provincias que tienen, por ejemplo, con, recién mencionábamos Entre Ríos, pero más saliendo de las producciones habituales y las más conocidas, también el tema de avicultura, citricultura y la producción arrocera son algunas de las producciones que también han tomado este tipo de créditos y que obviamente están en la agenda y que también serán puntos muy importantes de aquí en adelante para lo que se debata el año que viene.
1: Claro.
0: Así que es uno de los datos, Nico, que queríamos resaltar en el día de hoy, porque me parece que aquí cuando se le pide al productor que se pueda invertir, que siga adelante, que la Argentina obviamente como productores ofrecen y traen muchos dólares, más allá de que es compartido el trabajo como unidad productiva, me parece que el tema de créditos hay que tenerlo muy, pero muy en cuenta en ese camino, ¿no?
1: Efectivamente, clarísimo, César, como siempre, muchísimas gracias.
0: Abrazo grande y buena jornada, Nico.
1: Que tengas lindo día, es César
0: Gracias.
1: Tapia.
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7: 8:00 a.m. en la República Argentina. Se recupera y amplía el crédito del sector privado, así lo dijo el vicepresidente del Banco Central, Vladimir Wernin, quien habló ante inversores en las reuniones del FMI y el Banco Mundial que se desarrollan en Tailandia. Señaló que las tasas más bajas favorecen la recuperación del financiamiento. Continúa el alerta y el monitoreo de los ríos en Entre Ríos, Corrientes y Misiones. La periodista de Radio Nacional Puerto Iguazú, Noelia Villa, dijo que en la provincia del noreste la situación es complicada.
8: Ya se están viendo las consecuencias de las crecidas tanto del río Paraná como del Iguazú. Sigue cortada la ruta nacional número 12 y eso obliga al tránsito a desviar justamente a la altura de El Dorado y el Alcázar. De suma, ya son varios días de precipitaciones persistentes. Los daños por los temporales también de los últimos meses. Bueno, muchos evacuados tanto en Ciudad del Este como en Foz de Iguazú. Aquí afectó principalmente a Puerto Rico, Monte Carlo, estas localidades que se vieron realmente afectadas, bueno, y el Alcázar también, Puerto Piraí, con algunos evacuados.
7: El Papa León XIV se recupera favorablemente. El nuevo parte médico informó que el pontífice pasó bien la noche, se levantó y desayunó. La información del deporte con Rubén Santos.
9: Con la incertidumbre de saber si va a poder contar o no con Marcos Rojo, hasta ahora inhabilitado para volver a ponerse la camiseta de Estudiantes, el Pincha recibe a las 21:30 a Flamengo por semifinales de Copa Libertadores. Mientras que por el torneo local, inicio de la 13ª fecha del torneo clausura desde la 20 en Parque Patricios, Huracán va a estar recibiendo a Gimnasia y Esgrima La Plata.
7: El estado del tránsito con Romina Wiener.
10: En Mendoza, el paso internacional Cristo Redentor, ubicado en Ruta Nacional 7, que conecta Argentina con Chile, habilitado a la circulación para todo tipo de vehículos durante las 24 horas. En Misiones sigue el corte total en la Ruta Nacional 12, altura El Dorado, por inundaciones. Hay habilitado un desvío hacia la Ruta Nacional 14, respetar las indicaciones de señalización.
7: En Mendoza, donde nos escuchás a través de AM960, la temperatura es de 9 grados, se registran lluvias aisladas. En Buenos Aires, la marca actual, 15 grados, la humedad 95%, la visibilidad está reducida a 5 kilómetros por llovizna.
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0: 4 minutos nos separan ahora de las 8 de la mañana en la República Argentina, este jueves 15 de octubre de 2026 en todo el mundo.
1: Comenzamos nuestro recorrido, Nico, en el noroeste argentino, con las condiciones del clima, cielo mayormente nublado hoy para Jujuy, Salta y Tucumán, con baja probabilidad de lluvias o lloviznas aisladas en los valles y posible agua-nieve en las altas cumbres. Las mínimas rondarán entre los 10 a los 15 grados, las máximas de 15 a 23 grados. Mientras tanto, en el NEA, ambiente cálido e inestable, tiempo variable en Formosa, Chaco, Corrientes y Misiones, con baja probabilidad de chaparrones o tormentas aisladas dispersas. Las mínimas estarán entre los 14 y los 18 grados y las máximas entre 23 a 28 grados en el NEA.
0: Muy bien, reestrena los Juegos del Hambre, ¿no es cierto? Sí. ¿Reestrenar qué significa?
1: Se van a estrenar, es que se vuelve a estrenar, lo vuelve a
0: blanco y negro y ahora las pintaron, digo, ¿no?
1: No, es todo lo mismo, no, es la misma película, pero la pasan nuevamente. Hay un revival, ¿no? También, por ejemplo, se estrena la película Street Fighter, aquel juego de los años 90, famoso, juego de los... Sí, vos jugaste en los 90 al Street Fighter.
0: No, yo no jugué
1: al... ¿Con Ken, con Ryu? ¿Nunca jugaste
0: no,
1: a Street Fighter?
0: No, jugué a...
1: Pichines?
0: No sé a qué jugué.
1: Al Pac-Man. El
0: Bubble. No, al otro.
1: El Flipper.
0: Dale, Pinball, al otro, el que viene, que ahora es una tierra del Universal. ¿Cómo es?
1: Wonder Boy.
2: Ice Climber.
0: No, el plomero. ¿Es un plomero?
1: Doble Dragon. Mario. Super Mario. Claro, Super Mario. Bueno,
2: pero ese era más del Family que del Fichín.
0: Claro.
1: Lo tenía en la compra. La cuestión es que se ha reestrenado nuevamente esta película que es protagonizada
0: en
1: por Jennifer.
0: En la Cómoda
1: 64. ¡No! Se me pende un lagrimón en el Disquete.
2: Disquete.
1: No,
2: sigamos. Y se te cae la... No, con disquetero, no,
0: con dataset. ¿Recordás?
1: Con el dataset. Qué bronca cuando...
0: Lo enganchabas al tele. Porque
1: claro, lo enganchabas a la tele. Qué bronca cuando ibas a comprar jueguitos, ¿viste? Y él no enganchaba el juego en el dataset. Había que pasarlo dos veces.
0: Bueno, todo eso me lo contaron.
2: Yo tenía la pistola del Family.
1: Se reestrena, ¿eh? Ah, también.
2: ¿Sí?
1: Ah, ahí empezó todo.
2: Ahí empezó todo.
1: En tu polígono de tiro casero.
2: Claro.
1: Se reestrena, nuevamente los Juegos del Hambre. Va a ser un reestreno, digamos, de todas las versiones. Los Juegos del Hambre, el Juego del Hambre en Llamas, los Juegos del Hambre sin Sajo parte 1, los Juegos del Hambre sin Sajo parte 2.
0: ¿No viste ninguna, Ale? Ah, mira.
1: Para mí sin Sajo, por el aliento, ¿vio?
0: Sin saco y sin corbata, escúchame.
2: No,
0: pero sí, es muy buena, fíjate.
2: Okay.
0: ¿Costa un poco chinita?
2: Vi la primera temporada, no me gustó, así que no le di oportunidad.
1: ¿La primera
0: ¿No
1: peli, viste, nada
0: ¿no?
1: más?
2: No,
1: mira.
2: No me gustó.
1: Bueno,
0: saquen a la chinita de
1: aquí. Bueno, todo esto, ¿por qué? Porque en noviembre, el 19 de noviembre, se estrena la próxima película de los Juegos del Hambre, es Amanecer en la Cosecha, y es una precuela.
0: Mira,
2: así. Ah.
0: Bueno, hay que nos cuenten los oyentes si son de ver los Juegos del Hambre o no lo han visto nada.
2: Si es precuela, capaz que le doy una oportunidad porque es antes de la que no me gustó.
0: Efectivamente.
1: Claro.
2: Entonces, por ahí...
1: Bueno,
0: está muy bien.
1: Que nos cuenten, que nos escriban que si les gusta esta película o si les gusta volver a ver estas películas que les gustaron, ir al cine nuevamente. Si les funciona, si les ha gustado. 11-3-8.
2: Y si lloras, perdón, el teléfono, justo interrumpí. No. Y si lloras cuando ves, viste que a veces ves la misma película o te reís de la misma parte, aunque la hayas visto un millón de veces, o llorás en la misma parte.
0: Usted dice que si ahora ponemos ¿Y dónde está el piloto? ¿Nos vamos a volver a reír?
2: Y a veces sí.
1: Yo
2: llorando cuando ella le dice...
0: Ay, nunca la vi.
2: Soy una chica común.
0: Claro.
2: Ay,
1: Bueno, que nos diga. Yo conozco gente que se emociona con Notting Hill, por ejemplo, que la ha visto 12, 13 veces. A mí me encanta
2: Notting
1: Hill.
0: Espectacular.
1: No sé si me
2: quedo,
1: pero me gusta cuando se encuentran, cuando están en la librería. Oh, qué linda historia. 11-3-870-7485, nuestro WhatsApp, escríbanos de todo el país y de todo el mundo.
0: Muy bien, que hay que saber el jueves 15 de octubre a esta hora. El Papa León XIV continúa su recuperación en el Hospital Gemelli. Según informó el Vaticano, el Sumo Pontífice pasó bien la noche, comenzó a caminar y a realizar fisioterapia respiratoria. Está prevista su hospitalización hasta la próxima semana. El presidente Javier Milei ratificó su apoyo a Flavio Bolsonaro y a Trump antes de las elecciones en Brasil y Estados Unidos. fue en la gala de la herencia hispana en Washington, donde el primer mandatario recibió el reconocimiento al liderazgo y al impacto global. A Jimmy Lai destacó el rol de la Argentina en la consolidación de la Latinoamérica libre que estamos construyendo.
3: Yo creo que las ideas de la libertad tienen un efecto contagio, fundamentalmente porque son ideas justas y porque son verdad, y la verdad tarde o temprano triunfa. Por eso he llevado esta prédica por todos los países de la región y quiero decirle a todos los hombres del mundo libre que siempre contarán conmigo para decir la verdad, para hablar en contra de las mentiras del comunismo y para defender las ideas de la libertad.
0: Financiamiento universitario, el gobierno apelará a la multa diaria de 100.000 pesos que le impuso la justicia. El Ejecutivo interpondrá un recurso para dejar sin efecto la sanción, ya que considera que la ley condiciona la asignación de partidas a que el Congreso determine de manera específica las fuentes de recursos para recomponer salarios y fondos de becas estudiantiles. Juicio por la muerte de Diego Armando Maradona. Fernando Burlando, abogado de Dalma y Yanina, pidió las condenas más duras para los acusados. En el cierre de los alegatos, Burlando pidió 15 años para el neurocirujano Leopoldo Luque. El defensor de las hijas de Maradona solicitó 12 años de prisión para la coordinadora médica Nancy Forlini y 10 para la psiquiatra Agustina Cosacho.
4: Mataron a un héroe mitológico, a un guerrero capaz de ir y volver del olvido o de la muerte cuando lo deseaba. Mis afirmaciones respecto del asesinato de Diego Armando Maradona descansa exclusivamente en evidencia, en el peso y en el valor de la prueba que se ha producido durante esta audiencia. Kosachov escribía: voy a perder la matrícula, boludo, perdón, y mi vida profesional. Voy a ir presa, Charlie. Voy a ir presa. ¿Sabe cuándo escribió esto la doctora Kosachov? El día 27 del 11, dos días después del asesinato de Diego Armando Maradona.
0: Elecciones presidenciales en Brasil. El domingo habrá debate por TV. El postulante del Partido Liberal, Flavio Bolsonaro, confirmó su participación en el encuentro televisado que se llevará a cabo de cara al balotaje. La contienda electoral definirá el futuro político del país vecino el próximo 25 de octubre. Hernán Mundo, muy buen día, bienvenido, ¿cómo le va?
5: Nicolás, buen día, el saludo para vos, para todo el equipo. Desde ya pendiente, como ustedes venían desarrollando en el programa, áreas de gobierno que están abocadas a lo que sucede por la crecida de ríos, por las precipitaciones, por cierto, persistentes, no solamente en Argentina, sino lo que están generando países vecinos. Lo escuchábamos en la voz de Noelia Villa desde Iguazú. Ayer conversábamos con la intendenta de Monte Carlo en la provincia de Misiones, una zona, por cierto, muy afectada, allí con el corte de la Ruta Nacional 12 por varios días hasta que mejore la situación y estos puentes de una ruta importantísima allí que une Posadas con Iguazú pueda volver a tener funcionamiento y operatividad como sucede, bueno, cuando son días más normales, por decirlo de alguna manera. A las 9:30 de la mañana, en este sentido, la ministra de Seguridad, Alejandra Monteoliva, en un ratito más estará encabezando una reunión de trabajo con autoridades de la Agencia Federal de Emergencias para monitorear el fenómeno del Niño en el marco del plan ENOS. ENOS es, recordemos la sigla, el Niño Oscilación del Sur, ¿no? Este fenómeno climático natural vinculado a cambios en las temperaturas del océano y la atmósfera, que viene, como ya todos sabemos, generando variaciones en las lluvias y en el clima, con autoridades de distintas fuerzas y también con representación de las provincias. En un ratito más, entonces, la reunión que viene siendo también, bueno, un corolario de otras reuniones que se van desarrollando en distintas provincias. Lo destacaba ayer Monteoliva diciendo que había habido en la jornada de ayer una reunión importante en la provincia del Chaco. Bueno, uno de los puntos de la Argentina que observa y está atento a lo que sucede con la crecida de cada uno de los ríos, en ese caso el río Paraná, entre otros. Con continuidad de las reuniones en el plano de Casa de Gobierno con autoridades provinciales, me refiero a lo que sucederá a la hora 15, Diego Santilli estará recibiendo al gobernador de la provincia de San Juan, Marcelo Rego, allí sobre la mesa, entre otras cuestiones, la reforma electoral. Bueno, Rego es uno de los que en las provincias ha manifestado más abiertamente a favor de la eliminación del PASO y con respaldo pleno a la implementación de boleta única de papel. en línea con propuestas del Ejecutivo Nacional, así que por allí pasará una de las cuestiones de esta reunión, desde ya el tratamiento de el presupuesto 2027, el apoyo por parte de San Juan y en todo caso también los planteos que haga la provincia vinculados a obras, particularmente de la Ruta Nacional 40. Veremos entonces el resultado de este encuentro, que es una continuidad de otras reuniones que ha tenido Santín en los últimos días con gobernadores de provincias. Desde ya se sigue de cerca, el gobierno sigue de cerca lo que va a suceder hoy con la Marcha Federal Universitaria. Ayer teníamos un contacto muy breve con el secretario de Hacienda, con Carlos Huberman, allí en un encuentro referido a temas fiscales que tuvo lugar en Ciudad de Buenos Aires con participación de provincias, y recordemos que lo que nos decía es que el gobierno financia y va a seguir financiando las universidades, pero que hay sectores que están incumpliendo lo que se firmó. Esto fue lo que señaló en relación a este aumento de 24% acordado en el incremento de salarios y que fue rubricado, él nos decía, por los gremios en la última paritaria, así que entienden que no hay motivos para movilizar hoy, por lo menos en la mirada desde esta área económica del gobierno. Esta es la postura. Otros funcionarios, por supuesto, estarán viendo lo que suceden y haciendo las consideraciones del caso, así que esperemos por la tarde que surge de cada una de las áreas, particularmente de Capital Humano, de Sandra Petovelo y del funcionario a cargo de políticas universitarias, hablamos de Alejandro Álvarez. Mientras tanto, agenda del presidente en Estados Unidos, repasamos brevemente, 11:20, la charla de Javier Milei ante la Cámara de Comercio de Estados Unidos, esta exposición titulada El Caso Argentino, el desafío del crecimiento económico tras décadas de populismo. El presidente, recordemos que va a recibir un premio, el campeón global de la libre empresa, así se denomina en la traducción del inglés, con, como decíamos, este discurso previsto para cerca del mediodía en la República Argentina, y la última actividad antes del regreso a la Argentina, no menor por cierto, es el encuentro con la Alianza Internacional para el Recuerdo del Holocausto, esto en la Embajada Argentina, en una actividad que ha sido denominada Expandir las Fronteras de la Memoria, Diálogo Hemisférico, así se dice, sobre el Holocausto y la lucha contra el antisemitismo. Esto va a ser a la hora 17, a las 21, Javier Milei emprende el regreso junto a Karina Milei y al canciller Kirchner rumbo a la República Argentina.
0: Hernán Mundo, muchísimas gracias, que tengas lindo día, te escuchamos a las 5 de la tarde.
5: Muy bien, un abrazo, gracias.
0: Abrazo grandote, Hernán Mundo, que es corresponsal de Radio Nacional en Casa de Gobierno.
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0: bien, 17 minutos ahora de las 8 de la mañana en la República Argentina. Miriam Mariotto, muy buen día, bienvenida. ¿Cómo le va?
1: Buen día, ¿cómo están? Nosotros estamos aquí en la casa velatoria donde le están dando el último adiós a Jorge Locomotora Castro. Esta ceremonia comenzó a ser cerca de las 6 de la tarde. Familiares y amigos se acercaron a esta cochería que está ubicada frente al cementerio de Morón. Ahora, en este momento, todavía no abrió sus puertas nuevamente. Estuvieron ayer hasta las 12 de la noche y ahora se espera que en algunos minutos abra nuevamente las puertas hasta cerca de las 12 del mediodía, que es el horario en que va a ser trasladado para su inhumación. Aquí mismo, como te digo, a 150 metros aproximadamente, que es donde está el cementerio, aquí va a ser el último adiós finalmente al Ronnie Castro, que bueno, falleció de manera repentina y eso obviamente trajo un shock importante entre sus familiares. Recordemos que 15 hijos tenía Locomotora Castro, algunos de ellos viviendo en el sur del país, así que bueno, todo muy repentino y la familia se acercó hasta aquí, tanto su pareja actual como sus hijos, todos pudieron estar presentes de alguna manera, casi todos, porque no todos han podido viajar tan rápidamente ante esta situación. Pero bueno, ahora cerca del mediodía entonces ya va a terminar esta última despedida al Ronnie Castro en esta cochería Apache.
0: Bien, recordemos entonces, Rubén, que el Ronnie Castro falleció, ¿no es cierto?, como contábamos ayer, en horas de la madrugada, cuando se encontraba cumpliendo lo que después conocimos por su propia hija como ritual familiar de los días martes, que era juntarse con su hija y su exmujer, con quienes quedaron en este carácter de mejores amigos, por ellos mismos definido de ese modo, en el bingo de Morón, ¿no es cierto?
2: Sí, estaba, como bien contabas vos, Nico, en una cosa habitual que semanalmente hacía con esa parte de su familia. Recordemos que tenía muchos hijos de Ronnie, una lista larga de hijos.
0: Sí, 11 hijos dijiste, 11 hijos dijiste, ¿no es cierto?
3: Y nietos creo que 19, una cosa así.
0: Sí. Y 19 años.
3: Sí.
2: Así que, bueno, bien, como lo decía Nico, algo ritual semanal, que era todos los martes juntarse con esa parte de su familia e ir a comer, ¿no?, al bingo y jugar al bingo, me imagino.
3: Saben que quiero poner una pastillita, si me permiten todos, que el velatorio donde se lo está despidiendo es el mismo donde en su momento, o es cercano, no quiero meter la pata, a uno donde se lo despidió a Galíndez. En su momento. Otra figura histórica, me pongo de pie, para el boxeo argentino, y va a estar en el mismo cementerio.
0: Mira vos.
3: Así que compartirán ritmo.
0: Mira.
3: En algún lado.
0: 20 minutos ahora de las 8 de la mañana.
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0: bien, 21 minutos, ahora de las 8 de la mañana, estamos charlando todos estos días de la situación hidrológica, ¿no es cierto?, del país, de lo que está pasando en los grandes ríos a esta altura, ¿no es cierto?, básicamente del Uruguay y del Paraná, antes que esos también del Iguazú, por las lluvias que están teniendo lugar, copiosas, en el sur de Brasil y también en el norte de nuestra Argentina. Nos íbamos asomando un poco a ese sistema de regulación que significan las represas que hay a lo largo del curso de esos ríos. Vamos a charlar ahora con Alejandra Cristanchi, la tenemos en línea, jefa del Departamento de Hidrología de la entidad binacional Yaciretá. Hola Alejandra, Nico Yacoy, equipo nacional, buen día, muchas gracias por atendernos.
1: Nicolás y equipo, buen día. Un gusto saludarlos y muchas gracias por la comunicación.
0: Alejandra, bueno, eso estamos sí, tratando de entender, ¿no es cierto?, cómo las represas van cumpliendo, ¿no es cierto?, un rol de regulación de cauce de los ríos. En el caso de Yaciretá sobre el Paraná también, ¿no es cierto? Contanos un poco, porque hay quienes nos dicen es en realidad una represa de paso.
1: Sí, tal cual como lo mencionaste, Yaciretá es una central de paso. Eso quiere decir que el agua que ingresa, la misma cantidad de agua que ingresa debe salir. Somos hasta el momento la última central que está sobre el río Paraná. Imagínense ustedes que aguas arriba de Yaciretá tenemos más de 60 centrales, todas en territorio brasilero. Y como bien lo mencionaste, las lluvias de los últimos días en la cuenca del río Iguazú, bueno, también es noticia lo de las cataratas.
0: Sí.
1: Y el cambio en las descargas de las centrales aguas arriba, nosotros hacemos el monitoreo diario y obviamente el incremento de afluencia fue mucho más de lo previsto porque en la cuenca del río Iguazú llovió 5 veces más del pronóstico que teníamos nosotros entre el sábado de la tarde y el domingo a la mañana. Y en la zona en que llovió es la parte de baja, un poquito más aguas arriba de las cataratas, donde prácticamente no existe una regulación. Y desde Puerto Iguazú hasta Yaciretá tampoco tenemos regulaciones.
0: No es que no existe una regulación. A ver, Ale, si te comprendo, no es que no existe una regulación, como que no existe una normativa, sino que no existen represas que vayan abriendo y cerrando el caudal, ¿no es cierto?
1: Existen centrales, sí, pero no son centrales de acumulación como las que nosotros tenemos en el sur.
0: Perfecto.
1: Entonces, tienen, al igual que Yaciretá, poca capacidad o casi nula de almacenar. Por eso son centrales que ya incluso el volumen de almacenamiento está elevado, o sea, el volumen que ellos tienen, la capacidad de almacenar o de contener esa agua está elevado. Entonces, prácticamente toda lluvia, y obviamente si llueve 5 veces más de lo que estaba previsto, hace que las descargas cambien.
0: O sea que Yaciretá en un punto no embalsa.
1: No, nosotros no embalsamos, somos una central de paso.
0: Eso mismo.
1: Nosotros obviamente cumplimos con un manual de operaciones y también tenemos restricciones operativas,
0: claro,
1: como lo tendrá todas las centrales, aguas arriba. Entonces, nos mantenemos dentro de ese margen. Nuestra variación, para decirte así,
0: aprovechan la fuerza del agua que pasa para hacer mover las turbinas, ese es el rol.
1: Exactamente, la generación es la diferencia de nivel, o es un salto que cae sobre los alas de las turbinas, sí, y eso lo hace girar y convierte la energía cinética en energía eléctrica.
0: Perfecto.
1: Vos lo mencionabas y es noticia a partir del domingo, como de este domingo, porque se viralizaron videos que no eran reales, procedimos a la apertura del vertedero brazo principal. Esto es una operación de rutina que justamente lo hicimos para atenuar los picos de crecida. Así como estamos ahora, el complejo hidroeléctrico, que es un complejo, la central tiene más de 60 kilómetros de largo, de recorrido, y tiene dos brazos principales, uno que es el brazo Añacuá, donde se está construyendo actualmente la otra central, que es un 10% se va a generar de lo que genera Yaciretá, y el otro es el brazo principal, donde están las 20 unidades y el brazo principal.
0: Okay.
1: Esta distribución de caudales que nosotros estamos haciendo ahora, y la descarga que está saliendo de Yaciretá, es como si Yaciretá no existiera. O sea, es una condición natural que tendría el río Paraná ahora, sin Yaciretá.
0: Y eso protege a Yaciretá misma, ¿no es cierto?
1: Exactamente.
0: Claro.
1: Nosotros lo que hicimos con esta anticipación de aperturas es atenuar el pico hacia aguas abajo. Entonces, nosotros el pico de afluencia para este evento lo estamos teniendo entre hoy y mañana, ¿no es cierto? Entonces atenuamos ya ese pico de crecida.
0: Perfecto, perfecto. Ale, me decís que es una operación de rutina lo que acaban de hacer respecto de el brazo.
1: Sí,
0: yo tengo que las compuestas no se abrían desde octubre de 2023. Ayúdame a congeniar una cosa con la otra.
1: Exactamente. La última vez que se abrió justamente por crecida fue en octubre, finales de octubre del 2023 hasta finales de noviembre, el 20 de noviembre del 2023.
0: Bien.
1: Ese fue también que tuvimos, que era un niño que fue fuerte durante desde agosto a diciembre en nuestra zona, donde llovió prácticamente en ese cuatrimestre, llovió más de la media de lo que llueve en toda la cuenca. Estoy hablando acá sobre el embalse, o sea, ni siquiera un poco más arriba, sobre el embalse. Entonces justamente también se procedió a la apertura del vertedero principal.
0: No estamos al 100%, ¿cuán lejos estamos del 100%, digo, de compuertas abiertas? Para tener una idea, ¿no?
1: No, las compuertas ahora, nosotros de la capacidad de descarga de la central, estamos a un 30%.
0: Ah, bueno.
1: La central fue, para tener una magnitud, lo que estamos descargando ahora por vertedero principal es casi similar a lo que está pasando ahora por las cataratas del Iguazú.
0: Ah, mira.
1: A eso sumale que nosotros también tenemos un caudal turbinado con las unidades disponibles y la descarga también por el otro vertedero, que es Añacua.
0: Ahí va.
1: Ahora, la totalidad de descarga de la central ahora es un 30% de la capacidad que tiene de descargar la central. O sea, estamos descargando un 30% de la capacidad máxima que tenemos para descargar. Fue diseñada para un caudal de 95.000 metros cúbicos. O sea, todas las obras se diseñan justamente para
0: un caudal. Es exagerado, digamos, ¿no es cierto?
1: Tiene un periodo de retorno exagerado. De 10.000 años, o sea, que una vez cada 10.000 años se daría ese caudal. todo esto ya fue estudiado.
0: Es que está bárbaro, claro, es un datazo,
1: Sí. O sea, todo ya fue estudiado, no corre riesgo, o sea, todo está, le estamos operando dentro de la normativa. Nosotros, por eso te decía, tenemos un manual de operaciones y la descarga está por encima, la descarga total de la central está por encima de los 100.000 metros cúbicos. Así que imagínate, ahora estamos descargando el 30% de esa capacidad.
0: Ahora, como dijo el mosquito, ¿no? Y entonces, ¿estamos generando más energía? Digo, ¿esto nos aprovecha para eso o corre diferente?
1: Sí, mira, nosotros acá de Chacireta ya estamos generando a máxima potencia desde agosto. O sea, estamos inyectando a ambos sistemas porque es una binacional, entonces la energía se reparte hacia Argentina y hacia Paraguay. Entonces, desde agosto estamos a máxima capacidad con las unidades disponibles y si bien vamos a seguir generando, ahora seguimos a máxima potencia, tenemos también, ¿no es cierto? Eso es bueno porque aporta al sistema eléctrico argentino.
0: Perfecto. O sea que esto no es que podemos sacar una ventaja particular de esto. Y tengo acá que el agua tarda en llegar al Río de la Plata 10 o 15 días. ¿Es el agua que largan ustedes? ¿La atajamos nosotros acá 15 días después?
1: Exactamente.
0: Mira.
1: A lo que les llega a ustedes en el Río Paraná también se les suma el río Paraguay.
0: Claro.
1: El río Paraguay también está en ascenso, o sea, tiene la suma en confluencia, que es el punto aguas arriba de Corrientes, cerca de la isla del Cerrito, para que se ubiquen, ahí se une el Paraná con el Paraguay. Y esa unión es la que ustedes reciben, así como nosotros recibimos la del Paraná y la del Iguazú, en el río de la Plata.
0: Claro. Claro. ¿Hace alguna otra cosa? Bueno, yo charlaría 1000 horas y tengo el top de las noticias que me está cortando. No, pero es que es súper interesante, Alejandra. Además de generar electricidad y de ofrecer esta posibilidad de regulación, que entiendo es una cosa secundaria, porque es una represa de paso, ¿no? No es una represa, me dijiste, una central.
1: Sí.
0: Pues si no estoy...
1: Una central de paso.
0: Claro, fallando el concepto.
1: Una central de paso.
0: ¿Hace otra cosa? No sé, ¿filtrar algo más? Porque, bueno, sé que el río viene con cosas. No hace nada más que eso.
1: No. De filtrar, no. Nosotros sí. O sea, es un complejo que tiene múltiples aristas porque no solo es generación, sino también es navegación. Eso es muy bueno. Nosotros tenemos una esclusa de navegación en el complejo. Eso es muy bueno porque la mayor producción, digamos, sale del lado paraguayo.
0: Ajá.
1: También hay argentinos, o sea, los remolcadores que vienen tienen bandera paraguayo y argentina.
0: Claro.
1: Es de paso, o sea, gratuito, no se cobra peaje. Entonces, estas condiciones son fabulosas para que ellos puedan navegar sin restricciones. O sea, así como vienen...
0: O sea, mejora la navegabilidad, además.
1: La navegabilidad y también es... sí, es exactamente, porque los niveles, ellos se manejan con los niveles en el puerto Ituzaingó, entonces están óptimos, ya incluso pueden navegar en el momento que lo desean, porque justamente el nivel ya prácticamente está constante en estos últimos días.
0: Alejandra, muchísimas gracias por la charla.
1: A usted, lo que yo,
0: si y perdón las preguntas tontas, ¿cómo? Eso es lo primero, ¿qué?
1: No, está buenísimo porque, ¿cómo es? Para quien no entiende, quizás sea, no es una pregunta tonta, yo la tomo con mucho respeto.
0: No, es que es un orgullo binacional, Yacyretá, con lo cual está bueno conocerlo bien.
1: Es la central más grande de Argentina, es la central hidroeléctrica más grande de Argentina, y déjame pedirles, por favor, a vos y a toda tu audiencia, que si bien se viraliza mucha información, sí, la entidad cuenta con una página oficial, cuenta con redes sociales, donde nosotros también cumplimos con subir toda la información de lo que está sucediendo, así como también cumplimos en enviar la información a todos los organismos que tenemos hacia Aguas Abajo, porque bueno, no te olvides que tenemos comunidades
0: totalmente,
1: Aguas Abajo,
0: sí,
1: y Aguas Arriba. Entonces estamos permanentemente comunicando a la población de la situación que estamos pasando y también todo eso se publica en la página web para que sea de consulta de quien lo requiera.
0: Vayamos a la fuente, ¿no es cierto? Eso es importante.
1: Exactamente.
0: Porque si no estamos asustando ahí en un tremendismo, ¿viste? Sacan cosas de propias de del cine catástrofe y eso no suma,
1: sí,
0: nada.
1: No, al contrario. Genera más temor y no es esa la idea.
0: Seguro.
1: Porque como bien te repetía, estamos operando dentro de lo que es nuestro manual de operaciones. No es la primera vez que tenemos estos caudales. Imagínate que el máximo caudal fue en 1905 y estamos hablando de 52.000 metros cúbicos, mucho más de lo que estamos teniendo ahora.
0: O sea,
1: no es la primera vez que el río tiene este caudal.
0: Y lo grave, y yo ya lo aprendí, lo grave eso es cada 10.000 años, dijiste. Así que
1: sí,
0: no.
1: Los 95.000, estamos todavía
0: lejos de los 10.000
1: años. Exactamente.
0: Nada.
1: Quizás no vamos a estar nosotros y va a llegar ese caudal.
0: Ale, muchísimas gracias por la charla.
1: A ustedes un abrazo grande.
0: Un abrazo grandote. Es Alejandra Cristanchi, jefa del Departamento de Hidrología de la Entidad Nacional, Binacional Yacyretá.
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3: Ocho de la mañana, 30 minutos en la República Argentina. El Ministerio de Economía confirmó la primera ronda de negocios del RIGI. Se realizará el 29 de octubre en Rosario y reunirá a empresas proveedoras del país con representantes de grandes proyectos de minería, industria e infraestructura. La iniciativa vinculará a las necesidades de compra y abastecimiento con ofertas de compañías que comercializan servicios. Fuerzas Nacionales frustraron un ataque contra una universidad de Corrientes. Andrea Valdivieso.
4: Gendarmería Nacional detuvo en Chaco a 2 individuos que habían planificado un tiroteo masivo en una universidad de Corrientes utilizando inteligencia artificial. Esta operación se llevó a cabo tras una alerta emitida por el FBI que detectó el uso de la plataforma ChatGPT por parte de los sospechosos. Durante la operación se encontraron 2 agendas con anotaciones manuscritas que revelaban la logística del atentado, además de elementos punzocortantes y distintas herramientas.
3: Despiden a Jorge Locomotora Castro. Miriam Mariotto.
5: Familiares y amigos de Jorge Locomotora Castro le están dando el último adiós al boxeador en una casa velatoria que está ubicada a 100 metros del cementerio municipal de esta localidad del oeste del conurbano bonaerense, donde falleció ayer por la madrugada luego de tener una descompensación en el bingo de esta localidad. Estaba con su exmujer y su hija. Hoy al mediodía se espera entonces que sea la inhumación de sus restos en este cementerio municipal.
3: En Buenos Aires la temperatura 15 grados una décima, la humedad 94%, la visibilidad reducida a 6 kilómetros por llovizna.
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0: bien, 38 minutos de las 8 de la mañana, Andrea China, Valdivia.
1: Tenemos la información, Nico, que tiene que ver con lo de Quilmes, que contábamos temprano en este adelanto de esta batalla campal entre dos bandas, narcos, teníamos los videos para compartir, pero que tiene que ver con, no dos bandas narco, ¿no? Corrijo la información porque era lo que suponíamos.
0: Era
1: pero
0: lo que suponíamos y mirá lo que termina. A ver, hay algo de verdad en lo que interpretábamos que era
1: el territorio.
0: Dos familias, y todos pensábamos dos familias criminales, dos familias, bueno, nada que ver.
1: Nada que ver, una de las familias sí criminal y denunciada por la otra. ¿Y por qué lo digo? Porque va avanzando la investigación allí en Quilmes, estamos hablando de Villa del Monte, este enfrentamiento armado que termina con una víctima de homicidio, Agustina Ibarra, de 27 años, la joven asesinada de madrugada en Villa del Monte de Quilmes. La familia ha dado detalles de lo que ocurría. Se metieron en su casa y le pegaron un tiro. Esto no fue una discusión en la vía pública. Simplemente lo que había hecho Agustina Ibarra es denunciar a la familia cuyas dos integrantes femeninas, miembros de distintas policías de la ciudad y de la provincia de Buenos Aires, hoy están detenidas por el hecho. Había denunciado que en connivencia con distintas bandas narcos del lugar soportaban entre 2 y 3 búnkers de venta de drogas en Villa El Monte. Esto denunciaba Agustina Ibarra y toda su familia. ¿Por qué? Porque están cansados de la zona liberada, justamente así en Quilmes.
0: ¿Cómo contar esta noticia? Me planteaba eso desde el punto de vista editorial. ¿Cómo contar esa noticia sin hacerle el juego a el narco, que además es el asesino, y que deje el mensaje de que no se puede denunciar?
1: Bueno, es que ahí está la cosa.
0: ¿Qué está pasando?
1: Hay que seguir
0: acá
1: denunciando.
0: Las denuncias tienen que ser, ¿no? Hay que seguir denunciando.
1: Que
0: el
1: seguir.
0: Problema es cómo procesamos esa denuncia, porque estamos siendo funcionales a expandir el miedo que el narcoterrorismo, en este punto terrorista, ¿no es cierto? Porque a eso me refiero, infundir terror. Quieren que hagamos, pero no podemos no contarlo, mucho menos no podemos clarificar
1: exactamente
0: la historia tal cual es.
1: Y más cuando la familia está diciendo la mataron porque venimos denunciando que tenían un búnker, un lugar donde vendían drogas y usan a menores de edad que consumen como soldaditos. Digo, es grave. También la denuncia posterior y la pueblada, que sí se armó tras los incidentes que le dieron muerte a Agustina, porque incendiaron en un patrullero. Digo, la gente se está cansando de que el narco domine el territorio. Y esto también hay que dejarlo en claro, pero sí hay policía connivente con la mafia del narcotráfico. Si a partir de una denuncia una mujer termina siendo asesinada porque los auxiliares de la justicia tampoco actuaron a tiempo ante la denuncia de esta mujer que fue asesinada por denunciar a los
0: que
1: narcos,
0: que investigar, mirar al denunciado, pero también al denunciante para protegerlo.
1: Y por lo menos intervenir. Estamos hablando
0: de
1: un asentamiento.
0: No, a la mala de los narcos.
1: Villa El Monte, partido bonaerense de Quilmes, también conocida como Villa Monte Matadero. Y cuando bien sabemos por qué les ponen ese tipo de nombres. Está dominado por el narco, lo denuncian los vecinos hace años, como en todo asentamiento, hay buenos y malos, y los malos están ganando el territorio. Lo dejó demostrado ayer lo ocurrido en Villa El Monte de Quilmes.
0: André China, Valdivieso.
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0: Cuarenta y dos minutos ahora de las 8 de la mañana. Lourdes Marchese, muy buen día, bienvenida. ¿Cómo le va?
3: Buen día, ¿cómo va, Nico? Recién la escuchaba ahí a la China hablar con vos del tema de los narcos y vos sabés que es un tema muy fuerte en torno a las fuerzas de seguridad, porque a mí me tocó estar en zona de fronteras trabajando justamente para un documental, y en ese contexto yo hablaba con personal de inteligencia de las fuerzas y me decían que para justamente el trabajo grande que ellos tienen que hacer como fuerzas de seguridad es hablar justamente con los oficiales, con los cadetes, con todos los que están comenzando la fuerza, porque la tentación es muy grande porque les ofrecen muchas veces tres o cuatro o cinco veces más que su sueldo. Entonces, lo que ellos dicen, bueno, sí, es pan para hoy, hambre para mañana, porque vos hoy te están llenando de plata para que hagas la vista gorda, pero después te espera la cárcel, después te espera una mala vida o que los propios narcos te maten.
1: Bueno, entonces, no, también que es plata o plomo, ¿no? También muchas veces claro, esa negociación.
3: Sí, sí, sí, es que exactamente, es eso lo que pasa. Pero bueno, quería aportar ese pequeño dato porque estaba escuchando muy atentamente lo que hablaban, pero es bastante compleja
0: la situación. Complejo, sí, claro.
3: Y es un trabajo muy, muy fuerte, y me lo decía alguien de el área de inteligencia de las fuerzas de seguridad. Así que
0: a ver, bueno, se tapa la cara, parte del protocolo, sí, es claro, se cubren la cara los policías cuando accionan en ¿no es cierto? Operativo de este tipo, precisamente para no ser reconocido. Bueno, el incentivo el incentivo para denunciar desde el punto de vista del miedo y la inseguridad es nulo, ¿no?
3: Bueno, no sabes lo que es en la zona de frontera. Vos recién hablaban de conurbano, ¿no? De Quilmes, pero en zona de fronteras es tremenda la situación, es muy, muy compleja la situación. Pero bueno, vamos a hablar de una causa que también es muy compleja. ¿Y por qué les digo que es muy compleja? Porque hoy por hoy está desdoblada. Estamos hablando de los sauces o Tesur. La semana que viene...
0: Que ahí entendimos, hasta acá, ya te interrumpo desde el principio, Lourdes, no, porque venimos a entender, hasta acá que habíamos celebrado, yo por lo menos, ¿no es cierto?, en la primera aproximación, ay, qué bien, se separaron las causas, viste, un poco por el temor a esa mega causa que amontona cosas y después nunca camina, pues descubrimos que es muy funcional a la defensa, ¿no es cierto?, de los acusados kirchneristas, esta bifurcación, porque se juegan a muchas cosas, pero la primera es obtener resoluciones contradictorias que después puedan servirle para cuestionarla del juicio de al lado.
3: Claro, exactamente. Bueno, eso es lo que va a plantear hoy el fiscal Mario Villar en la audiencia, porque Mario Villar es el fiscal ante casación. Él va a seguir los pasos de Diego Velasco, que es el fiscal ante el Tribunal Oral Federal número 5, que cuando el tribunal... Él era, Diego Velasco era el fiscal que insistía que se haga el debate oral. Decía, bueno, ya está, ¿qué más medidas tienen que hacer? Fijemos una fecha de juicio oral, hagamos el juicio oral, porque si no esto va a terminar en la nada. Bueno, finalmente el Tribunal Oral Federal 5 este año llamó a una audiencia preliminar, nosotros lo contamos, en esa audiencia preliminar el tribunal decidió, sin preguntarle a las partes, desdoblar el proceso. Dijo, bueno, los sauces, como ya está concluida toda la prueba, va a empezar el día 23 de octubre. Otesur, como todavía me queda una pericia que no fue entregada por los peritos de la Corte, bueno, eso se va a pasar para el mes de marzo del año 2027. Entonces, rápido de reflejos, el fiscal dijo, no, paren en las rotativas. Acá el proceso es uno solo, no son dos procesos.
0: Ahí está, claro.
3: Acá el objeto procesal es uno solo, estamos hablando de una asociación ilícita dedicada al lavado de activos, sí. Obviamente que por un lado tenés empresas inmobiliarias, por el otro lado tenés empresas hoteleras, tenés a empresarios como Lázaro Báez, como Cristóbal López, en distintas funciones, tenés el mismo
0: contador. Se entiende que Vialidad vaya por un lado y esto para el otro, porque eran momentos diferentes de una cosa que uno puede pensar era el sistema, ¿no es cierto?, una cleptocracia, qué sé yo, pero estos dos no.
3: Bueno, es que supuestamente el delito precedente, vos siempre que tenés un delito de lavado de activos,
0: así es,
3: para configurar el lavado de activos tenés que tener un delito precedente. En este caso, el tribunal había considerado que se trataba de la evasión, pero lo que dicen en tribunales es, no, el delito precedente es vialidad, es las obras que se le dieron, y en torno a esas obras que se le dieron a los empresarios es que pagaron retornos a través de las inmobiliarias de los Kirchner, a través de los hoteles de los Kirchner, en hoteles que estaban vacíos, que se pagaban supuestamente por personas que iban y que nunca iban. La famosa medialuna, ¿no? La cuenta medialuna es cuántas medialunas se compraron para el hotel. Que en un momento dijo uno de nuestros colegas, Alconadamón. Pero no solamente el fiscal Villar
0: eran
3: va a sostener
0: todos elíacos los pasajeros de ese hotel, no te das cuenta,
3: es verdad.
0: ¿Ves? No se le ocurrió eso a la defensa,
3: es que
0: ¿te das cuenta?
3: Claro, en esa época no se hablaba de celiaquía.
0: Ah, entonces, puede ser.
3: Por eso. Se hablaba, pero la gente, todos tenían intolerancia a las harinas. Lo cierto es que no solamente la Fiscalía solicita la unificación, sino también la Unidad de Información Financiera, que es la, digamos, la representante del gobierno, porque todavía acá está la querella de la Unidad de Información Financiera. Y ellos también apelaron la decisión del desdoblamiento. Así que hoy la audiencia ante los jueces Petrone, Barrotaveña y Slocar, que van a escuchar a las partes, va a ser muy importante, porque en base a eso vamos a saber si la semana que viene, escuchen, estamos a una semana de que empiece el juicio de los sauces, para ver si la semana que viene empiezan los dos procesos juntos, es decir, los sauces y OTESUR, y si todos se van a tener que sentar en el banquillo de los acusados, o si continúa este desdoblamiento que dispuso per se el tribunal. Lo que dijo el Tribunal Federal 5 cuando concedió las apelaciones es, bueno, directamente no se suspende el proceso, el 23 arranca sí o sí. Ahora, arranca uno, arrancan dos. Y después, ¿hay tiempo para que los que están sentados en OTESUR se sienten?

0: más importantes en los cuales Cristina va a estar sentada. ¿Por qué? Porque va a estar sentada con su hijo. Por primera vez Máximo Kirchner va a estar sentado en el banquillo de los acusados. Este hombre que acumula dinero, acumula sus declaraciones juradas, son millonarias, un hombre que poco, más allá de la militancia, poco trabajo se le ha conocido, pero bueno, parte de su dinero es la herencia que le dejó su padre, Néstor Kirchner, y pero es la primera vez que él va a aparecer sentado y acusado nada más ni nada menos que de lavado de activos por parte de estas empresas.
1: Bien, márchese Lourdes ahora, pero no se marche tanto porque quédese escuchando la charla que vamos a tener en un segundito, pues le va a resultar interesante.
0: Oh, bueno, ¿dale? Me quedo escuchando, por supuesto.
1: Besote grande y lindo día.
0: Hasta luego.
1: Es Lourdes Marchese, corresponsal de Radio Nacional en Tribunales.
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1: Bien, 51 minutos ahora de las 8 de la mañana. Ayer contábamos que el Tribunal Oral Criminal número 2 de San Nicolás absolvió al titular de camioneros de esa localidad, Maximiliano Cavaleiro, exfuncionario, por lo demás ex edil, ¿sí?, de los cargos de extorsión y turbación de la posesión por el bloqueo de la distribuidora Rey de San Pedro. También absolvió a otros 6 acusados y Cavaleiro, que estaba en condición de prisión domiciliaria preventiva, recuperó la libertad. Tenemos en línea a Gustavo Rey, que es uno de los propietarios de Rey Distribución. Hola Gustavo, Nico Yacoy, equipo Nacional, buen día, muchas gracias por atendernos.
3: Buen día, Nico. No, agradecido a vos que nos dé la oportunidad de expresar esta locura que hemos vivido. Saludo a toda tu audiencia, primero y principal, que sé que es mucha. Tal cual como vos lo estabas describiendo, absolvieron a esta gente, lo cual nos deja totalmente desamparados, no solamente a nosotros, sino que el juez dice que hubo una turbación, que hubo un delito, pero que está avalado por una protesta sindical. O sea que la protesta sindical está por sobre los delitos. Sobre todo la...
1: Ahí te perdemos un poquito, Gustavo. A ver si te recuperamos. No, perdimos a Gustavo y lo volvemos a llamar. Este caso se retrotrae a enero primero, después febrero del año 2021, cuando Cavaleiro y Espíndola lideran, entre otros, este bloqueo al acceso de la distribuidora Rey para forzar la aceptación de reclamos propios de los sindicatos entre sí, ¿sí? Es lo que se conoce como un conflicto de encuadramiento, que mirá después en lo que termina. Esto le hace un golpe durísimo a la compañía, con uno de cuyos dueños estamos charlando, intentando ahora recuperar la comunicación, Gustavo Rey, y pasa, sucede esto en un momento muy interesante de la sociedad, que es cuando, entre otras cosas, estamos discutiendo los límites de ese derecho a la huelga o protesta, que nadie niega, pero que no podemos negar tampoco que, como todos los derechos de la Constitución Nacional, ese famoso sistema de los artículos 14 y 28, son relativos. Y corresponde a los jueces mensurar, ¿no?, esa famosa frase, tu derecho termina cuando empieza el de los demás. Bueno, hasta ahora hay una cosa como el derecho de huelga, como un disfraz que uno puede usar para aceptar un golpe de cualquier tipo. Bueno, eso un poco pasó también ayer.
0: El conflicto de encuadramiento no es ni más ni menos, hablábamos de disputas territoriales. Bueno, más o menos es
1: eso. Es una disputa territorial.
0: Porque te estás peleando entre dos gremios para ver esos trabajadores, si son tus afiliados o los del otro gremio, y si, por lo tanto, ¿qué gremio se queda con el aporte?
1: ¿Qué tienen que ver las empresas con eso, no es cierto? Gustavo, hoy te recuperamos, creo.
3: Sí, disculpa, Nico, venía viajando en la ruta y tuve una mala señal. Pero bueno, yo te estaba comentando de que este fallo lo que está diciendo es que le está dejando un cheque en blanco a la mafia sindical para poder ir con este libreto y a plantarse delante de cualquiera y hacer lo que quiera. O sea, es algo que está totalmente fuera de la Constitución. La
1: totalmente
3: verdad que este juez, no sé qué libro habrá mirado, no sé qué, pero es algo que no lo podemos

0: encima lo argumenta, o sea, diciendo el delito existe, pero la protesta sindical
1: tiene
0: más
1: peso. Te estoy diciendo, la protesta es un instrumento que uno puede usar para cometer un delito con impunidad, o sea, es terrible.
0: Tal cual, Nico, es algo que no... Pero bueno,
1: porque acá hay otra cosa, ayúdame Gustavo a entender esto. ¿Qué tienen que ver ustedes y con ustedes los empresarios o las empresas con conflictos de encuadramiento? ¿Qué es conflicto entre gremios?
0: Mirá,
1: porque si decidieran algo a vos, tampoco pueden llegar a este límite, pero es otra cosa, pero acá ni siquiera.
0: Pero aparte, Nico, nosotros veníamos pagando para poder trabajar, porque el sindicato de camioneros se maneja así. Veníamos pagando. El día que dejamos de pagar, que dijimos no pagamos más, empezaron todos los aprietes con Ministerio de Trabajo, con esto, con lo otro, con acá. Te vuelven loco. Era una lluvia de inspecciones, buscando de lo primero hasta lo último. Así que bueno, es lo que padecemos todas las pymes. Nosotros también somos integrantes del Movimiento Empresarial Antibloqueo MEAP. Uh-huh. Y es lo que venimos sufriendo desde hace un montón de tiempo. Pero creíamos que ya en esta época eso estaba un poquito ya... con la reforma laboral que hubo y un montón de cosas, que estaba un poquito más excluido. Pero por lo que se ve, con el fallo de este juez, lo que está diciendo, este juez se quedó con la Argentina vieja, digamos, con la Argentina pasada. Pero bueno, igual lo tenemos que asumir y enfrentarlo, porque ahora tenemos que apelar, obviamente, que lo vamos a hacer, pero a un paso siguiente, ¿no es cierto?
1: Eso es lo primero, que da la apelación es importante, es Argentina discutiendo los límites del derecho a huelga, ¿no es cierto?, que es la instancia en la que estamos, y es cierto, este juez lo comparto, a ese tributario, ¿no?, de otro país, cuando falla como falla. Se me más claro respecto de esto, ¿no?, de esto que me decís, pagábamos a camioneros para poder trabajar.
0: Claro, todas las empresas pagan, lo que pasa es que, bueno, en algún momento... Después, cuando empezó lo nuestro, que esta gente le cae presa, digamos, es como que se cortó bastante y quedaron los más grandes nomás. Pero, o sea, eso está. Nosotros pagábamos un sueldo por mes, era lo que te pedían ellos, para poder trabajar. Eso es un sueldo básico. Después, esto está denunciado, está puesto todo. Y Maximiliano Cavaleiro es el secretario general. Pero después, Fernando Espíndola, que es el secretario, el delegado zonal, Fernando Espíndola, y los seis empleados estos que fueron despedidos, o sea, trabajaban en conjunto, porque después, claro, como cuando vos le dejás de pagar a ellos, a través de los empleados te nos decían, el delegado decía, mira, vamos a trabajar un poquito más despacio que ayer, lo mandábamos a hacer cosas, no obedecían las órdenes, entonces te extorsionan, te van buscando la vuelta para ahogarte de todos lados. Y están los audios de Cavaleiro llamando a un superior de él, donde el superior le dice, decime las empresas dadoras de carga de esta gente, que nosotros le cortamos, así le cortamos todo,
1: a
0: y
1: ver,
0: lo ahogamos.
1: A ver si te sigo con esto, porque por ahí estoy mezclando todo y vas a hacer bien en aclararme. Mientras el conflicto de encuadramiento estaba vigente, es decir, tus aportes no iban al gremio, ¿no?, el aporte blanco, ¿no?, o formal, porque iba a otro gremio, que era comercio, te cobraban aparte esta especie de... no,
0: claro,
1: sé qué, peaje.
0: Exactamente.
1: Okay.
2: Por abajo de la
0: para
2: mesa.
0: No, claro, para no cortarte, o sea, para dejarte trabajar, para darte la libertad de trabajo, porque ellos te decían, mira que nosotros vos ves lo que hacemos, o sea, y nosotros veíamos el poder. Entonces uno, por el miedo, también empieza a acceder, porque vos decís, bueno, total, vemos, y ahí la va llevando, porque sabemos que por ahí la justicia es media lenta, lo cual tengo que recontraponer en alto a la fiscal Liliani, que se llevó todo puesto. Pero a nuestro abogado, a la fiscal Marco Antono, la verdad que fueron contra todo, pero bueno, se ve que todo tiene un techo.
1: No, y esperemos no lo hayamos encontrado al techo todavía.
0: No,
1: ahora
0: no,
1: tiene asidero tu decisión, por supuesto, que no es cierto, anclado en una determinada situación, es decir, yo tengo que seguir trabajando. Después te revienta por otro lado, que es el costo argentino, la inseguridad.
0: Exactamente,
1: jurídica, ¿no?
0: Exactamente. Pero bueno, Nico, también quiero aclararte que el secretario, el secretario general, que es Cavaleiro, que estaba en prisión preventiva junto con el delegado Fernando Espíndola, el delegado Fernando Espíndola aceptó el juicio abreviado.
1: Sí.
0: O sea, una parte acepta el juicio abreviado y el juez de la otra absuelve todo. O sea, no tiene punto, o sea, no hay nada que
1: no tiene sentido.
0: No, es un sinsentido de donde se mire.
1: Hablame del poder del otro lado, porque tenemos bien configurado que hay el poder del gremio, ¿no es cierto?, de los camioneros, que es fuerte, pero hay también un cierto poder político local, porque a su vez uno de ellos era concejal.
0: Bueno, Maximiliano Caballero era concejal por San Nicolás, en San Nicolás el intendente que está hoy es Pasaglia. Pasaglia también demostró su enojo contra este juez, o sea, lo publicó por redes, está totalmente en oposición de este fallo. Uh-huh. Bueno, nosotros en San Pedro sí, tenemos la connivencia donde el intendente es el que interfiere, que está la escucha diciéndole a Catalano, que es el comisario de turno en ese momento, anda Catalano y pone como que los chicos están ahí, que no obstruyeron nada y ahí queda todo bien. Y habla con este caballero, porque tenemos todas las pruebas habidas y por haber. Este hombre, no, o sea, como que no escuchó nada, solamente miró la parte del gremialismo para poderlo mantener de pie, digamos.
1: Van a impulsar en paralelo, en la medida que puedan, pues esto es una cosa muy de la política y sus sistemas, ¿no?, internos de control, el jury de enjuiciamiento de este juez.
0: Se está procesando.
1: Sí, corresponde.
0: Se está procesando.
1: Gustavo, te agradezco muchísimo por la charla.
0: No, muchísimas gracias a ustedes, un saludo a toda tu audiencia, gracias por tu tiempo y por poner en conocimiento estas cosas, que no es solamente redistribución, esto es algo que va a afectar al país si esto queda firme.
1: Totalmente, totalmente.
0: Gracias por todo.
1: Un abrazo grandote.
0: Hasta luego.
1: Rey, que es uno de los propietarios de Redistribución, esta empresa, ¿no es cierto?, en San Pedro, fue víctima de estos bloqueos sindicales que acaba de avalar el día de ayer. No es la justicia, pero es el Tribunal Oral Criminal número 2 de San Nicolás.
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3: 9 de la mañana en la República Argentina. Advierten por la acumulación de agua en las represas donde las lluvias provocaron inundaciones. Mientras continúa en la Mesopotamia el monitoreo de los ríos, por Nacional, la jefa de hidrología de Yatirta, Alejandra Cristanchi, explicó la forma en la que operan las centrales.
4: Es más del pronóstico que teníamos nosotros entre el sábado a la tarde y el domingo a la mañana. Y en la zona en que llovió es la parte baja, un poquito más aguas arriba de las cataratas, donde prácticamente no existe una regulación. Existen centrales, sí, pero no son centrales de acumulación como las que nosotros tenemos en el sur. Perfect. Entonces tienen, al igual que Yatirta, poca capacidad o casi nula de almacenar. Por eso son centrales que ya incluso el volumen de almacenamiento está elevado. Prácticamente toda lluvia, y obviamente si llueve 5 veces más de lo que estaba previsto, hace que las descargas cambien.
3: Nuevas medidas en el juicio por la desaparición de Loan. Desde Radio Nacional Santo Tomé nos informa Nerina Álvarez.
5: El Tribunal Oral Federal de Corrientes ordenó detener a Agustín Ibarra luego de que prestara declaración durante más de 2 horas en el juicio por la desaparición de Loan. Ibarra había trasladado a Laudelina a Corrientes cuando ella sostuvo ante la justicia provincial la hipótesis de que el niño había muerto como consecuencia de un accidente. En tanto, la expectativa de la jornada de hoy está puesta en la declaración de Ramón Dupuy. Se espera que su testimonio permita determinar si las personas que viajaron a Corrientes en nombre de la fundación actuaban bajo sus directivas y si mantenían una relación directa con él.
3: La información del deporte con Rubén Santos.
6: A falta de una confirmación oficial, es muy probable que en la próxima fecha FIFA, entre el 9 y el 17 de noviembre, Argentina enfrente a Uruguay en la Bombonera. El acuerdo entre las federaciones ya estaría a pleno, así que solamente resta la confirmación oficial de la Asociación del Fútbol Argentino. El otro rival podría ser Costa Rica, en una ciudad del interior, que podría ser Rosario o Mendoza.
3: El estado del tránsito con Romina Wiener.
7: En la provincia de Río Negro, en la ruta nacional 23, transitar con precaución en la zona de Nahuel Niyehu. Además, buena circulación en los complejos internacionales Cardenal Zamoré, ubicado en ruta nacional 231 en Villa Langostura, y Pino Achado en la ruta nacional 242, ambos en la provincia del Neuquén. Buena marcha en el camino de los Siete Lagos.
3: En Bariloche, Río Negro, donde nos escuchás en AM590, la temperatura es de 10 grados, se esperan lluvias para después del mediodía. En Buenos Aires, la marca actual 15 grados 1, la humedad 94%, cielo cubierto con llovizna.
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0: Hola, buen día. ¿Cómo están todos? Feliz jueves. Bienvenidos a la mañana de Nacional, ¿eh? Nosotros estamos aquí como todos los días en esta mañana. Parece de día miércoles, pero no, es jueves, así que vamos a ponerle la mejor de las ondas. Sé que está nublado, sé que está gris, que está lluvioso, que estamos húmedos, estamos mojosados, que estamos hartos ya de este tiempo. Pero bueno, yo les diría que se armen de paciencia porque por lo menos esto hasta entrado el verano vamos a seguir así, ¿no? Esto de tener días grises, días con calor, vamos a tener días húmedos con llovizna, que no va a ser tanta tampoco, pero bueno, así esa cuestión de intermitencia, esa cuestión de inestabilidad, que me parece que ya ha llegado este fenómeno a la madre de ciudades para, bueno, quedarse, ¿no? Tal como lo anticipaban los meteorólogos con los que hemos hablado en algún momento, ¿eh? Así que, bueno, a tener paciencia y a disfrutar del día, ¿eh? Compañeros, buen día.
1: ¿Qué tal?
2: Buen día.
1: Mira, no podemos ni hablar de amojosado que estamos.
2: ¡Qué humedad!
0: Por no puedes lavar la ropa, nada. No te puedes peinar prolija. No. Nada, no se puede hacer.
1: Sí, los famosos a veces repaso que uno hace de limpieza en la casa.
2: No,
1: tampoco,
2: nada, no se puede hacer nada.
3: Y bueno, como decías, Lu, hoy vamos a estar así, mañana vamos a estar así, sábado también, con temperaturas 14 de mínimas, las máximas van a llegar apenas a los 20, 21 grados, hoy 22 grados de máxima prevista, con lluvias para la mañana, chaparrones para la tarde, la noche nublada, mañana viernes chaparrones por la tarde, 15 de mínima, 20 de máxima, el sábado, chicas, chicos, lluvias aisladas por la mañana, chaparrones por la tarde-noche también, vientos del sector sur, o sea, bastante fresquete. El día domingo se sigue manteniendo, 14 de mínima, 23 de máxima, lindo para un asadito, un pollito a la parrilla, algo para tirar algo a la parrilla, claro. Porque si tenemos que hacer algo de pasta, las mujeres tenemos que hacer la salsa,
1: claro.
3: Dejen de jorobar, se come asado este fin de semana, el Día de la Madre. Día lunes, 15 de mínima, 25 de máxima. Martes y miércoles me figuran 25, 23 de máxima, pero la otra página que yo tomeo me figura, chequea tu celular, Vero,
1: sí.
3: Me figura miércoles y jueves de la próxima semana con probabilidad de lluvias.
1: Sí, y con máximas de 33 grados, por ejemplo, para el miércoles.
3: ¿En serio?
1: Y estaba viendo que la página de servicio dice 23.
3: Claro.
1: O sea que hay como 10 grados diferentes.
3: Claro,
1: hay mucha diferencia. Así que la verdad.
3: Pero
1: no sé.
3: Para ese día, y después baja la temperatura, ¿no? Después baja 24, 25. Mira, hay una que me marca el martes 29, ya es muy adelante. 19 de máxima.
1: O sea,
3: una inestabilidad terrible, chicos.
1: Octubre se viene feo.
3: Se viene feo, con tal de que no tengamos esta inestabilidad para lo que es las vacaciones, lo que es enero, febrero. Bueno, febrero generalmente suele ser medio lluvioso.
1: Sí.
3: Bueno, hay que ver cómo va a ser en el mes de enero. Pero, por lo pronto, todos estos días, gente, hasta el sábado vamos a tener esta inestabilidad. El domingo crucemos los dedos para poder disfrutar.
0: Bueno, ahí está, un poquito entonces de este pronóstico extendido para la madre de ciudades, Gente, han pasado 12 minutos, de las 9 de la mañana. Saludamos allá en los controles al compañero Dante Sosa, que está con nosotros, en la producción Mónica Paradelo. Y nosotros nos vamos a quedar como todos los días hasta las 12:45.
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0: música que está sonando ahí de Enrique Iglesias.
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0: Tranqui, tranqui, como para empezar, como para arrancar, un matecito, un cafecito hasta ahora. Algunos están desayunando, otros ya están activos desde muy tempranito, capaz que van por el, no sé, ya por el segundo café, pero bueno, eso amerita un poquito más tarde, a media mañana les diría, ¿no?
2: Bien calentito el cafecito cuando te lo servís así en la tacita y le sale todo el vaporcito, todo, qué hermoso.
0: Ahora encima ahora vas y te sirven, cuando vas a las confiterías, te sirven los cafecitos todos adornados, con una hoja, un café corazón.
2: Sí, siempre, ¿no? Y la variedad de los cafés que hay, el caramel, el lat, el no sé, el que...
0: No, hay de todo.
2: El con Nutella, con Nutella, iba a decir, el que con avellana, ¡ay! Por favor,
3: bueno, para la gente que le gusta el café, sí.
2: Claro, para la gente que le gusta, ojo, que te guste el café con leche, que te guste el café o lo tradicional, pero después hay muchísimas, primero que lo que hablábamos el otro día, hay muchísimos bares, y tienen cada uno su impronta con determinados cafés con leche, que eso viene de otros países, que están, muchos que están implementados, pero espectacular, porque ya, yo soy de la que va a catar café.
3: Claro.
2: Yo así como te voy a probar los helados, te voy a probar café con leche y te digo, ándate aquí, ándate allá.
4: Y no es muy fácil encontrar un buen café con leche.
2: Pedime, vos decime, yo te mando los lugares.
4: Porque el tema es que no hay muchos baristas, que son los que se especializan.
0: Claro. Yo te mando a muchos lugares, pero capaz que el café con leche que te gusta vos de aquella confitería.
2: Para gusto no hay nada escrito, pero hay algunos... lugares en donde coincide la mayoría de las personas en decir sí, ese café con leche es rico.
4: Te voy a pedir recomendación.
2: Hay una marca muy conocida.
4: A veces hay algunos bares con mucha estructura, muy armados, pero
2: y
4: café
2: de
4: café,
2: por ejemplo, hay una
3: franquicia. Bueno, y salgamos a tomar un café con leche.
0: Y bueno, vamos a probar.
4: Vamos de gira.
2: Hay una franquicia, por ejemplo, hay uno que está en todo el país, en donde si vos te sentás en uno que está cerca de la plaza, la tirada del café, no sé, la tiran mal, o sea, él sale como quemado, pero vos te vas a otro, que está en otro sector, un poquito más alejado del centro, que es la misma, el mismo nombre, y no sabes el café con leche que te hacen espectacular.
4: Bueno, porque depende del barista.
2: Totalmente, claro, sí. es así.
4: El que tira el café.
2: Yo te voy a decir dónde está un buen barista, unos varios baristas buenos.
0: Bueno, gente, estamos aquí en esta mañana de Nacional. Bueno, estamos deseando cafecito, evidentemente, un cafecito
3: lindo.
0: Ya a esta hora como para, bueno, para arrancar la semana. Hablando de arrancar, después te voy a estar hablando acerca de... Ayer te contábamos de un gendarme acusado de abuso sexual. Hoy hay otro gendarme, pero que está acusado de violencia contra su madre. Le dijo cosas, pero les diría irreproducibles. Él es adicto y terminó amenazando de muerte a su propia madre. Ellos viven, vivienda colindante, pero ingresó a la casa de esta señora por la fuerza. Así que ya en un ratito después te voy a estar contando, detalles, ¿no?, acerca de eso. Y también, por supuesto, vamos a estar hablando, entre tantas otras cosas, acerca de esto que tiene que ver con, los incidentes que se vienen dando dentro del deporte, ¿no? Ayer veíamos, por ejemplo, los hinchas de River en el estadio con las peleas. Después, ayer lo que pasó con Olímpico también, que salieron a repudiar, por supuesto, la violencia contra este técnico. Vi que el club de básquet CCB, BBC, también está con dando esto que por ahí lo vemos en el ámbito escolar, que lo vemos en el ámbito intrafamiliar, también de una u otra manera se va dando justamente en el seno del deporte, ¿no? Así que bueno, ya vamos a estar comentando justamente acerca de eso, ¿eh? Edu.
4: Bueno, a propósito de gendarmes, también hay otro caso que involucra a uno de ellos, que, curiosamente se encuentra con carpeta psicológica desde hace 2 años, es de Yanda y es TikToker. Suele hacer videos
0: de gendarme en TikTok,
4: ahora que está con más tiempo, parece.
0: Claro.
4: Y que había arreglado una cita con una empleada pública y todo salió mal, esto fue el fin de semana pasado, Él fue a denunciar extorsión, primero, después ella lo denunció por un supuesto abuso sexual. Así que ayer fue indagado, se abstuvo y bueno, se está tratando de dilucidar qué sucedió en este episodio que involucra a un funcionario público, a un gendarme.
0: Claro.
4: Otro tema que, bueno, no ha tenido demasiada repercusión es una inspección que hizo UATRE y con el RENATRE, que recordemos tiene a su cargo el poder de policía sobre los trabajadores rurales para, bueno, vigilar que se respeten las condiciones laborales. Y en un campo, en un establecimiento realmente muy grande y... es una planta de acopio de granos cerca de Los Juríes, se detectaron irregularidades sobre varios de los 41 trabajadores que allí encontraron. Así que, bueno, se labró un acta, veremos si se los multa, pero, bueno, algo que parece llamativo teniendo en cuenta la inversión que tiene esta planta y sus trabajadores en condiciones que no respetan la legislación laboral.
0: Bien, bueno, ya vamos a estar con esos temas entonces. María Susana.
2: Vamos a estar hablando acerca de esto que tiene que ver con también mucha violencia en el barrio Villa del Carmen. Piedras, hondazos, disparos, increíble lo que fue este violento enfrentamiento justamente en ese lugar. Ya vamos a estar hablando acerca de esto. Es más, hay una mujer que denunció daños materiales en su casa, terrible. Y mucha inseguridad por robos en la zona de San Esteban. Hay alerta por esto, muchos vecinos también ahora están tratando de identificar a un motociclista. Hay vecinos que han difundido un video de un hombre con campera anaranjada que circula en una moto azul sin patente y aseguran que hubo denuncias en la comisaría del barrio Los Flores. O sea, lo tienen identificado, evidentemente esta persona está acostumbrada a realizar robos en esa zona, tanto de San Esteban y barrio Los Flores, así que de esto vamos a estar hablando. Los vecinos están cansados, están hartos de todo lo que
0: bueno,
2: está
0: se suman al resto a de los vecinos, ¿no? de distintas zonas de la capital, donde el pedido es, me parece,
2: para toda la provincia,
0: ¿no?
2: Para
0: exacto. Es el tema de la seguridad. Vero,
3: bueno, seguimos de cerca lo que sucedió con el arquitecto Eduardo Ignacio Murias. Recordemos que él, ayer tuvo que enfrentar a la justicia de Brasil, bueno, por justamente esta discriminación a este niño de 7 años cuando viajaba en tren. Bueno, hubo dos voces, ¿no? Una que pedía la absolución del arquitecto y la otra que pedía justamente la condena hasta de 4 años por este hecho que, como decíamos, sucedió en mayo de este año. Así que enseguida vamos a dar más detalles al respecto. Y también seguimos de cerca la salud del Papa León XIV, que, bueno, continúa con su recuperación. Pasó una buena noche en el Hospital Gemelli, y lo que también ya están adelantando es que va a permanecer hospitalizado por lo menos una semana más, ¿no? Son 7 días más, va a permanecer hospitalizado. Ya desayunó también con total normalidad, así que, bueno, se recupera tal cual estaba previsto el Papa León XIV, ¿no?
0: ¿Son 7 días más de lo que estaba previsto?
3: Se había adelantado 7, que bueno, su recuperación iba a llevar una semana, así que...
0: Sí. Lo que sí hablan de qué va a pasar, digamos, con el futuro en el papado, ¿no? Porque el diagnóstico del cáncer ya genera esa incertidumbre en el Vaticano. Después vamos a estar hablando.
3: Sí, porque ayer ya se hablaba de posibles sucesores y todo lo demás. ¿Qué se hace y cómo actúa en estos casos el Vaticano? Uh-huh. ¿Quién es, en manos de quién va a quedar justamente la Iglesia Católica, ¿no?
0: Porque dice que los observadores de la Santa Sede, digamos, ya están hablando de esta cuestión de afectar su agenda,
3: claro,
0: por un lado, y el papel, digamos, en la unificación de lo que es la Iglesia Católica. Entonces, ahí están como ya, a ver, capaz voy a ver, pero ¿cómo van a hablar? Sí, ya sabemos todo eso, pero evidentemente para el Vaticano no solamente vela por la salud, en este caso de León XIV, sino también tiene que mirar esta otra parte. claro, ¿no? Sí, sí, tiene que ver. Así que ya hay analistas que, por supuesto, están hablando acerca de eso, así que ya lo vamos a,
3: bueno,
0: ya lo vamos a estar hablando también. Bueno, gente, muchos temas para conversar durante la mañana de este día jueves.
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0: verme una 16.2, chicos, actualizada la temperatura en la madre de ciudades, la humedad del 92%, vientito del sur a 4 kilómetros y ojo si van manejando porque la visibilidad está reducida a 8 kilómetros.
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0: 24 minutos, esto que habíamos adelantado, ¿no? La gente que está cansada de los robos, vecinos de la zona rural de Maco, esto es en inmediaciones de lo que es el santuario de San Esteban, han difundido un video para alertar sobre una serie de robos que habrían ocurrido en varias viviendas del sector. ¿Qué pasa? En esas imágenes se observa a un motociclista con campera anaranjada que se desplaza en una moto azul sin patente colocada. Estas grabaciones han sido compartidas en las redes sociales por un vecino y él es el que pide, junto con nosotros, colaboración para poder identificar a este hombre y obviamente ya ha solicitado que cualquier información sea comunicada a la policía, ¿no? En la publicación, el autor del mensaje advierte sobre los hechos y dijo: alerta vecinal de San Esteban, zona rural. El martes robaron en varias viviendas de la zona. Si alguien lo reconoce por la moto y la contextura, a avisar a la policía más cercana. Según lo que comentan los vecinos, ¿sí? Ya se había realizado denuncias en la comisaría del barrio Los Flores. Y bueno, justamente la difusión del video, ¿qué es lo que busca? Aportar datos que permitan establecer la identidad del motociclista y determinar si tiene relación con los hechos denunciados. Por el momento no se ha informado oficialmente si ha sido identificado ni si existe una imputación en su contra. Pero bueno, el video se viralizó y están justamente, este hombre es el sindicado como el autor de varios hechos que se realizaron justamente que se allá en inmediaciones del santuario de San Esteban.
2: Bueno, ahí está, un poquito de esto que están pidiendo justamente sí. Los vecinos, ¿no? Que tiene que ver nada más y nada menos que con, bueno, la seguridad,
3: sí,
2: ¿no?
3: Los otros días veía también, ¿no? Creo que en el barrio Juan Felipe Ibarra, después sí, en el juramento también, bueno, gente, los mismos vecinos se están uniendo. Bueno, ahora ya la mayoría contamos con grupos, ¿no? Incluso para alertarnos.
0: Totalmente.
3: Y para ayudarnos también de alguna manera. Y están pidiendo esto, más seguridad.
0: Seguro.
3: Así que bueno.
0: Los famosos grupitos de WhatsApp de los vecinos.
3: Claro,
0: ayudan
3: sí,
0: un montón,
3: ayudan mucho. Sí.
0: Uno por ahí dice, hoy otro grupo más. Pero esos grupos vecinales están buenos.
2: Ayudan, y no. Muchas veces están los que dicen, ay, sintieron el ruido
3: claro.
2: Que. No, y capaz que.
4: También están, exageran.
2: Claro, sí, están como muy perseguidos, ¿no? Pero es bueno tener.
3: Pero,
2: un grupo
3: de alguna manera.
2: Vecinos,
3: sí.
2: Que los vecinos sean unidos. Por sobre todas las cosas para, bueno, enfrentar cualquier tipo de
3: inconvenientes
2: que se puedan presentar.
4: Hay casos, por ejemplo, de vendedores ambulantes, de trabajadores, bueno, que por ahí andan ofreciendo servicios, cortar el pasto, no sé.
2: Claro.
4: Pasó predicadores,
2: claro,
4: inclusive, empleados, gente, familiares que llegaban a casas que han... Y se alertaba a la policía por gente sospechosa, en realidad
2: claro.
4: No estaba cometiendo nada, ningún ilícito. Bueno, por eso digo, por ahí también se
2: claro.
4: Sobreactúa, se exagera y se moviliza la policía por falsas alarmas.
2: Gente, estamos a 2 minutos de las 9:30, nos quedamos con música, noticias y volvemos.

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1: 9:30 en la República Argentina. Monseñor Marcelo Colombo puso en suspenso el viaje del Papa a la Argentina. En diálogo con una radio porteña, el presidente de la Conferencia Episcopal Argentina dijo que lo mejor es esperar que León XIV se recupere.
2: Seguro que nos gustaría que venga, pero creemos que lo mejor es que se reponga, de manera que, como no nos toca decidir, finalmente confiamos en que van a tomar la mejor decisión, determinación, las autoridades médicas con el Papa y la Santa Sede. En esto ciertamente van a saber dar el paso correcto por el bien del Papa y por el bien también de la Iglesia y de la humanidad, porque indudablemente es una figura, la del Papa, que hoy está en el escenario mundial como una figura de mesura, de un llamado a la responsabilidad, al encuentro, al diálogo entre los pueblos y las personas, ¿no?
1: Más información ahora con Diana Costanzo. La recuperación del Papa León XIV tras la operación de un tumor pulmonar progresa según lo previsto. El expresidente de la Asociación Argentina de Oncología Clínica, Claudio Martín, dio precisiones.
3: Se introducen en tórax. El pulmón normalmente está lleno de aire, ese aire se pierde y el pulmón se colapsa. Entonces después se tiene que volver a expandir y ocupar el espacio. Por eso requiere los días de internación, ¿no? Se conoce un tumor de drenaje, se va sacando el aire y el pulmón vuelve a inflarse.
1: Decir en cómo sigue la causa Los Sauces o Tesur. Lourdes Marchese.
4: Ante los jueces Petronio, Barrotaveña y Slócar, hoy se realiza una audiencia clave en la Cámara Federal de Casación Penal para definir el futuro del juicio de Los Sauces o Tesur, que tiene entre sus imputados a Cristina Fernández de Kirchner y Máximo por presunto lavado y asociación ilícita. El fiscal Mario Villar sostendrá el recurso de su par Diego Velasco en torno a la unificación del proceso, al igual que la Unidad de Información Financiera. Recordemos que el Tribunal Oral Federal 5 desdobló el juicio para que Los Sauces comience el 23 de octubre, mientras que Tesur en marzo de 2027.
1: En la ciudad de Buenos Aires, temperatura 15 grados 5 décimas, humedad 92%, cielo cubierto con llovizna.
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6: 9:34.
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0: 5 gentes en todo el país. Seguimos nosotros aquí en Nacional Santiago del Estero cuando ya han pasado, como les decía, 35 minutos de las 9 de la mañana. Esto que les había anticipado tempranito, bueno, comenzamos el programa que tiene que ver con este integrante de la Gendarmería Nacional con aparentemente serios, ¿no?, problemas de adicción a las drogas, que fue denunciado justamente en la ciudad de La Banda después de haber amenazado de muerte a su propia madre, ¿no? Él es de apellido Abad, tiene 39 años y está en disponibilidad preventiva hace 2 años por ausentismo laboral y adicciones, ¿no? Esto ocurrió el martes, 11:30 de la noche, justamente en la vereda de una vivienda de la calle Bolivia, en el barrio central argentino, cuando la madre de este hombre, una mujer de 59 años, salió al frente de su vivienda y observó a su hijo junto a un grupo de primas aparentemente consumiendo sustancias prohibidas, ¿no? Al notar la presencia de la madre, este hombre reaccionó de la manera pero feroz, les podría decir, ¿no? Y comenzó a insultarla verbalmente. La mujer intentó dialogar pacíficamente, tratar de poner un poco de paños fríos. Sin embargo, él se le fue a las manos, aparte de gritándole, diciéndole que la iba a matar, amedrentándola para sembrar obviamente el miedo y el pánico en su propia madre, ¿no? Ella explicó que la convivencia es insostenible porque él vive en una vivienda que está al lado de la casa de ella e ingresa sin autorización a sacarle bienes y alimentos. Además contó que ya tiene y ha tenido varias internaciones por protocolo de la Fuerza de Seguridad, habiendo abandonado este último tratamiento de rehabilitación en el mes de enero, ¿no? Así que ante el temor de que este muchacho atente contra su propia vida, o la propia, dice su madre, exacto, hizo la denuncia, ¿no? No cuenta con testigos directos. Ella remarca que todos los vecinos conocen perfectamente el cuadro de violencia de este sujeto. Y ahora el doctor Yahweh, que es el fiscal de violencia de género intrafamiliar, obviamente ha ordenado que este sujeto quede aprehendido y que se le realice un relevamiento vecinal justamente en el barrio, ¿no? Pero gravísimo este episodio que ha sucedido con este gendarme, cuando ayer, Edu, estábamos contando acerca de también este gendarme, ¿no?, pero acusado en este caso de abuso.
1: Así es, efectivo que el fin de semana, como decíamos, sí, protagonizó este episodio con una mujer a la que conoce desde mayo y acordaron encontrarse, fueron a su vivienda, tomaron bebidas alcohólicas y ahí, discrepan las versiones. Él dice que fue una relación sexual consentida, ella que no, que hubo abuso, él la denunció por extorsión, por decir que supuestamente armó esta causa para sacarle dinero. Bueno, no está muy claro porque las dos posiciones son contrapuestas. Y él, de todas formas, se negó a declarar ayer, fue indagado, se abstuvo, como es derecho constitucional, y su defensa va a aprovechar eso para conocer justamente los detalles finos de la acusación y poder contrarrestarla, así que seguramente la va a ampliar a la declaración en los próximos días.
0: Bien, bueno, ahí está medio complicada la fuerza de seguridad por esos días con, algunos personajes ahí de...
1: Sí, recordemos, no hace mucho...
2: En el caso de Gendarmería,
1: hubo un médico que fue... un médico de la fuerza que fue detenido transportando droga en un vehículo con su familia en el norte provincial.
0: Se acuerdan también.
1: Y tenía un rango alto de comandante, así que son varios episodios, ¿no?
0: Y de estos los que conocemos.
1: Sí.
0: Por lo menos los que han tomado estos
1: hechos públicos.
0: Claro que sí.
2: Bueno, comienzan algunos festejos, podemos decir, por el Día de la Madre. Por ejemplo, el mercado artesanal municipal que está ubicado allá en el Parque Norte.
0: A mis vecinos,
2: sí. Exactamente, sus vecinos invitan, bueno, para mañana, viernes 16 de octubre, a partir de las 20 horas, a participar de una nueva presentación de ciclo cultural Mam Tutapi, que se realizará con una edición especial con motivo, como decíamos, del Día de la Madre. El espacio destinado es justamente para el encuentro familiar, es recreativo. Va a ofrecer una variada grilla de actividades que incluye música en vivo con artistas locales, exposición y venta de artesanías regionales, micrófono abierto y propuestas de gastronomía tradicional. Así que si quieren comenzar a celebrar el Día de la Madre, bueno, mañana tienen ahí una propuesta en el mercado artesanal que está ubicado en el Parque Norte con este ciclo cultural Mam Tutapi, que se va a realizar, como decíamos, a partir de las 20, y por supuesto aclaran que la entrada es libre y gratuita.
0: Claro, bueno,
2: una de las tantas cosas que
0: ya les vamos a ir contando también. Pero te decía, ¿no? Ojalá que el clima ayude, que
2: también.
0: Me parece que sí, y de todas maneras ni se preocupen porque está todo techado.
2: Claro.
0: Hay una parte que llenan de luces, ponen la música, así que se pone lindo.
2: Claro, el micrófono abierto, así que ahí quizá, bueno, pueden aprovechar y mandarle saludos
0: a la mamá,
2: bueno, o a algún ser querido,
0: cantar,
2: ¿no?
0: También. Hablando de
2: cantar
0: del
2: también,
0: Día de la Madre.
2: No.
0: Hablando de micrófono abierto, pensé que iba a decir.
3: No, acá tengo, estaba buscando un Gilles. A ver, Rentecito, vamos a ver si lo podemos tomar casi referencia al Día de la Mar.
0: A ver.
3: Para que lo voy a poner con volumen, porque vos viste cómo es esto. Para estamos probando.
2: Claro, estamos en vivo.
0: Estas cosas pasan, a ver.
4: Día de la Madre. Si el Día del Trabajador no se trabaja, el Día de la Madre no se materna. Quédate conmigo. Y aplaudan las que se animan, aplaudan.
3: Escucha.
4: Es el feriado de la maternidad. Y cuando yo digo esto, mis amigas me dicen, ay, qué horror, qué espanto, me miran como azorada, qué mala madre, ¿no querés festejar con tus currumines? No, pero pará, sí, está bien, desayuno, que me lo traigan a la cama, que me muestren el dibujito, que mi marido me traiga ese regalo, que por favor traiga el recibo de regalo, porque obviamente lo voy a cambiar, sí, porque ya está. Ahora, después de ese momento, mami se toma el día libre. Vos te tenés que ir el Día de la Madre, ir de tu casa. ¿Para qué? Para tomarte un café en silencio con un libro, para ir a la playa. Es más, con amigas tal vez, lo que se me cate. Y no es que yo, ay, me olvido. No, va a ser trabajo remoto, virtual, porque al otro día es día de colegio, entonces una, viste, como que no puede apagar el cerebro, mami. Entonces, mi amor, acordate que el uniforme, acordate que esto. Pero una es mamá, los 365 días del año, 24/7. Decime si no nos merecemos un feriado.
0: Claro.
4: Decime, y sin culpa.
0: Claro.
4: Sin que la otra te señale y te diga mala madre. No, me lo merezco.
3: Claro, en algún momento, mala madre, no lo merecemos. ¿Cómo vas a dejar a tus hijos?
2: Claro.
3: El Día de la Madre, como dices, 365 días al año somos madres.
2: Pero sabes,
0: un día que no pasa nada.
2: Tienes razón, porque después a la tarde ya empiezas. Ay, el uniforme, ay, tienes todo para mañana, has
3: totalmente
2: hecho 10 tareas, o sea. Sí, es así.
3: Y ahí se va disipando
2: de a poquito,
3: el Día de la Madre.
2: Te olvidas que es el Día de la Madre.
3: Totalmente, bueno.
0: Otros siguen festejando.
2: Claro.
3: Así es, bueno, lo escuchamos.
2: Es que va a haber muchos que van a festejar el Día de las Madres.
3: Sí, totalmente. Eso sí, siguen ellos.
0: 9:45, gente, en todo el país.
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0: cárcel. ¿Por quién es? ¿Los enanitos no?
1: No, no, por Morat.
0: Por Morat,
1: me gusta,
0: me gusta
1: esta versión, me gusta esta versión, ¿eh? María Susana, ¿seguimos en 16.2? Estábamos
0: seguimos,
1: en, o por lo menos
0: sí,
1: esto
0: 16,
1: está...
0: porque es el registro de las 9 de la
1: de
0: mañana.
1: Las 9.
0: Y la otra página me dice que en este momento estamos con 15 grados.
1: Bueno, estamos ahí, 15,
0: 16. No, 15 de térmica y 16 de temperatura.
1: La humedad altísima.
0: Sí,
1: seguimos arriba de los 90, no hay forma de que baje, vamos a ver
0: y
1: cómo...
0: Y no va a bajar, Luchinita, eso,
1: ¿La humedad?
0: No va a bajar la humedad.
1: Bueno, pero aparte, si me estás diciendo, por ejemplo... Vos hablas de lunes y martes, no, ¿cómo dijiste lunes y martes de la semana que viene?
0: No, miércoles y jueves de la próxima semana.
1: ¿Qué cosa?
0: Lluvia.
1: Bueno, pero ¿cuánto? ¿Con 30 y pico de grados?
0: Con el miércoles, con 30, que a ver, les figuraba 33.
2: Sí.
0: Ahí me figuraba
1: sí, no,
0: más
1: a mí,
0: que
1: en
0: 30.
1: En el servicio meteorológico no, figura 23.
2: Claro, por eso digo, ahí
0: claro,
2: está la diferencia.
0: Grados, sí. Y el jueves me marca ya 24 de temperatura y también con un 60% de probabilidad de lluvia. Hay que ver si esto se da o no se da, ¿no? Pero
1: claro,
0: llama la atención ese pum para arriba que no vamos con la temperatura
1: y pum para abajo y pum la lluvia y pum todo, ¿eh? La verdad que estamos así como agotados, ¿eh?
0: Lo que sí. Tuvimos nosotros un año en donde había una humedad. Pero ahora sí tenemos una humedad alta, pero el año pasado teníamos una humedad que era, ¿se acuerdan? No se podía respirar.
1: A principio de año fue.
0: Ay, qué locura.
1: Siempre pasa
0: pesada.
1: Esto, ¿no? Entre marzo y abril.
0: Qué feo que fue, que no se podía respirar. Me acuerdo que estábamos, era una locura, que todos nos quejábamos hasta del olor a humedad. Ahora sí la estamos llevando mal que mal, pero al principio de año, como decís vos, fue bastante quente.
1: Hay momentos que se sienten un poco más, ¿eh? Gente,
3: Kenchi, todo el término, Kenchi.
1: Definime Kenchi.
0: Kenchi, bastante Kenchi, bastante pesado, bastante caliente. Claro. Así se dice.
3: ¿De dónde sale eso?
0: De la jerga de los adolescentes. Yo me autopercibo de 30 años.
1: Claro. Un adolescente, bueno, lo diría, ¿no? Porque la verdad, adolescente de 30.
0: Adulta joven,
1: mirá,
0: de 48 años, pero me autopercibo.
1: Adolescente
2: y allá también Dante te hace
0: ahora
2: efecto.
0: La adolescencia es
3: extendida. Adultocente.
0: Claro, yo me autopercibo de 35, ni siquiera de 40, Borgo Espech. Yo me autopercibo de 35. Es así, chicos. ¿Qué lo vamos a
2: hacer? Una pende vieja.
0: Me autopercibo así.
1: 47 minutos se han pasado de las 9 de la mañana. Y bueno, ayer se vivieron, cambiando rotundamente de tema, momentos de gran dolor en el cementerio de La Piedad con la despedida de Karen García. Karen, recordemos, está santiagueña, que fue asesinada por su pareja, por Rubén Carrillo, está detenido por estas horas, está incomunicado también, ¿sí? Bueno, y ayer fue el momento de, bueno, el último adiós, justamente en el cementerio de La Piedad, ¿no? Ahí se veían a los amigos, a las familias,
0: en las redes sociales,
1: muchísimo dolor
0: también.
1: En las redes sociales también despidiéndola. Recordemos que ella era mamá de 4 hijos, uno con discapacidad, que quedaron, bueno, obviamente sin su mamá y tampoco sin su papá, ¿no? Porque, viene, a ver, está detenido, está incomunicado.
2: Claro.
1: Ayer era que tenía que declarar Edu, ¿no? Y no lo hizo.
3: Estaba previsto que sea indagado,
1: sí.
3: Finalmente eso no habría ocurrido, vamos a ver qué sucede hoy.
2: Uh-huh. Claro, pero vos adelantabas que él podía recibir hasta cadena, prisión perpetua,
1: la pena,
2: perdón,
1: mayor, digamos, la pena máxima.
3: Claro, sí.
2: Aparte porque él reconoció que él fue la que...
3: Si se le imputa femicidio,
2: claro,
3: que es el homicidio agravado por el vínculo, por una relación preexistente, pero también la querella sostiene que habría otros agravantes, como por ejemplo la alevosía, porque como
1: claro,
3: él
1: claro,
3: reconoció que ella estaba durmiendo,
1: claro,
3: que la asfixió con una almohada, o sea, estaba en total indefensión.
1: Claro.
3: Así que, bueno, podría ser agravado aún no aplicándose
1: claro,
3: femicidio, lo cual es muy probable que suceda, que se le aplique femicidio. Así que sí, la perspectiva que tiene es de una prisión perpetua.
2: Bueno, y aquí hablamos, ¿no? Lo que siempre decimos, más allá del hecho de lo que sucedió, que es lamentable, hablamos de la otra cara, que son estas criaturas que han quedado, bueno, sin sus padres, ¿no?
1: Sin más sus padres, como decía.
2: De ser contenidos por familiares, bueno, no está la mamá, no está el padre, no está el papá, o sea.
1: Pero, bueno, y ayer que comentábamos esto, ¿no?, del pedido de solidaridad.
2: También.
1: Que están haciendo para, bueno, para estos niños. Pero a ver, uno puede colaborar en estos momentos, en estos tiempos, pero como todas las cosas, pasan los días y después claro. Uno se olvida, pasa otro tema, pasa otra cosa, se ayuda a otra persona. Claro. Entonces, ¿qué va a pasar con estas criaturas, no? Uh-huh. Encima, como decíamos, uno con discapacidad, uh-huh. Pero estaban pidiendo de todo.
3: Sí.
1: Ropa, calzado, claro. Leche, pañales, porque hay desde los 9 años para abajo todas sí. Las edades. Sí. Eran 9, 4, 5, creo, el más chiquito, 1 y medio, casi 2 añitos.
2: Sí. 9, 5, 3 y 1, así
1: es.
3: El querellante Franklin Moyano ayer decía que quedaron momentáneamente al cuidado de su abuela materna.
1: Claro, claro.
3: Pero remarcaba esto, que es una familia muy vulnerable, claro. que digamos, subsiste...

0: participado acerca de este operativo que realizó UATRE con RENATRE, que tienen poder de policía, como decíamos, para el control del trabajo rural, y en un establecimiento de acopio de granos en cercanías de los Juríes, donde por las imágenes que difundió UATRE se puede ver una planta de grandes dimensiones con maquinaria de alta tecnología que tiene valor multimillonario, silos, enormes silos, y no obstante se detectaron irregularidades en la situación de los trabajadores, 41 que fueron relevados por estos inspectores de UATRE RENATRE, en un operativo encabezado por el propio delegado regional Marcos Barrera. Por ejemplo, ¿qué se detectó? Pago incorrecto de jornadas de descanso. Sí, habrán dejado de pagar los días que descansaban, o bien se les habrá pagado menos de lo que estipula la ley. Jornadas dobles abonadas como días comunes. Feriados remunerados como jornadas ordinarias, sin contemplar el pago correspondiente de acuerdo a la normativa vigente. Digo, contrastan, reitero, las imágenes de una enorme planta de granos con una inversión multimillonaria y la situación de estos trabajadores que vulnera la ley. Y, como decíamos, UATRE, en un comunicado que publicó en su página, la página nacional, sostuvo que ante las irregularidades relevadas se labraron actuaciones para exigir el cumplimiento de la normativa laboral y garantizar que los trabajadores perciban correctamente las remuneraciones que les corresponden. No se habla de una multa, pero imaginamos que bueno, el trámite continuará y no se descarta. Bueno, la entidad que está encabezada a nivel nacional por José Boitenco reafirmó su compromiso de continuar recorriendo el territorio y fiscalizando las condiciones laborales, defendiendo los derechos de cada trabajador rural y exigiendo el cumplimiento de la legislación vigente. Bueno, es destacable que estos operativos se publican periódicamente y exhiben justamente las numerosas violaciones que se detectan en establecimientos rurales, reitero, donde muchas veces hay un movimiento económico muy importante, pero los trabajadores están precarizados.
1: Bueno, volvemos un poquito a lo que hablábamos anteriormente, ¿no? Sí. Esto es un caso, son casos de nunca terminar, de nunca acabar, ¿no?
0: Como claro, significa una ganancia para el empleador, claro, para una ganancia extraordinaria, claro, explotando a sus trabajadores que viven, bueno, a veces surgen operativos donde se descubre que están en condiciones infrahumanas.
1: Totalmente. Muchas veces hasta ellos, como salida laboral, no les queda otra,
2: claro, que
1: van a trabajar
2: condiciones, pero bueno.
1: Y muchas veces saben a lo que puede esperar, ¿no? Pero bueno, como decíamos, es un tema de nunca acabar, y esto justamente existe por cómo actúa en este caso el empleador, ¿no? O sea, si eso no existiera, el trabajo de esta forma esclavo tampoco tendría salida.
0: Pero bueno, lo importante es que se sigan realizando los operativos, los controles, para poner un límite.
3: Claro. Y que la gente denuncie, porque muchas veces uno sabe cómo los están explotando, si son mujeres, son hombres, son niños y demás, entonces que uno se tiene que animar a realizar la denuncia.
0: Y pasa que después toman represalias por ahí, no los contratan más.
3: Y denuncias anónimas
0: por eso.
3: Hacer.
0: Sí, sin problema.

0: Debe haber, no me acuerdo si hay un número de teléfono, ¿no? Hay, sí, un
1: sí,
0: número.
1: Sí, hay, ¿no? De organismos nacionales.
0: Sí, sí, para poder denunciar estos casos, sí.
2: Después, chicas, les voy a contar, chicos. Vecinos de Chapadmalal han impulsado un escrache contra Darío Giordano. Lo están decretando, declarando, mejor dicho. Sí.
3: Me parece que va a tener que agarrar las valijas.
2: Ya, ahí, aparentemente, sí. Ya volaron a Miami, él con la esposa y el hijito, porque... no claro. Los están dejando vivir en paz. Después,
3: y hablando de Darío Giordano, hablando del caso Yankelevich, uh-huh. Después te voy a contar también las conclusiones de los peritajes psicológicos sobre este hombre.
2: Dale.
3: Así que ya vamos a estar hablando de ese tema. Ahora nos quedamos con música, noticias y volvemos.

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1: Hora 10 en todo el país.
2: El Papa León XIV retomó el trabajo.
1: Así lo informó el Vaticano tras el nuevo parte médico que confirmó una buena recuperación del pulmón que fue operado.
2: Avanza la puesta en marcha del plan contra el fenómeno de El Niño.
1: Miriam Mariotto.
3: La ministra de Seguridad, Alejandra Monteoliva, y el director de la Agencia Federal de Emergencia, Santiago Jardi, encabezarán una reunión que tiene que ver con el plan del gobierno nacional para enfrentar el fenómeno meteorológico de El Niño. Se trata de la puesta en marcha del tablero ENOS, que tiene que ver con el monitoreo de datos en tiempo real, la elaboración de modelos de riesgo para distintos municipios del país y la capacitación técnica en equipo.
2: Nevó en Tucumán.
1: Desde Radio Nacional en esa provincia nos informa Enzo Ferreira.
4: Los cerros tucumanos se pintaron en blanco en pleno octubre. El hecho sucedió en aquellas montañas que superan los 3.500 y 4.000 metros. Meteorólogos de la provincia ya habían anticipado el evento, el cual se terminó de concretar en las últimas horas. Se estima que la nieve puede seguir cayendo hasta la siesta de este jueves. Por la fecha del año y el usual calor de Tucumán, el hecho se llevó la atención de todos. Respecto al tiempo en la provincia, las lluvias seguirán durante toda la semana y las máximas alcanzarán los 19 grados como máximo.
2: La información del deporte ahora con Nicolás Álvarez.
5: Comienza la decimotercera fecha de la Liga Profesional de Fútbol con el partido que van a jugar a las 20 en Parque de los Patricios, Huracán frente a Gimnasia y Grima La Plata.
1: El estado del tránsito con Romina Wiener.
6: En la provincia de Catamarca, el paso internacional San Francisco, ubicado en Ruta Nacional 60 que conecta Argentina con Chile, continúa cerrado a la circulación para todo tipo de vehículos por acumulación de nieve en el sector chileno. En la provincia del Chaco, buena circulación sobre la Ruta Nacional 16 en diferentes sectores, misma situación para cruzar a Corrientes. Movimiento constante en ambas cabeceras del puente ubicado sobre la ruta. Transitar con precaución.
2: En Ushuaia, Tierra del Fuego, donde nos escuchás por AM780, la temperatura es de 8 grados 6 décimas y el cielo está parcialmente nublado.
1: En Buenos Aires, la marca actual, 15 grados 5, la humedad 92%, cielo cubierto con llovizna.
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10: 10 de la mañana, 4 minutos.
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0: significa todo el ritmo, ya vamos levantando un poquito el ritmo, ya estamos sobre las 10 de la mañana, hay que ponerle un poquito más de onda a este día gris en la madre de ciudades, lluvioso. Ahora dicen que paró un poquito, pero es como que va, vuelve.
1: Bueno, a mí el teléfono me marcaba que para las 12 iba a terminar la lluvia y ahora me dice para las 11, así que bueno, no sé.
2: A ver, yo te digo que no te dejes ganar, ¿sabes? A mí me marca, pero poquito, ¿no? Me figura la última llovizna así, tranqui, a las 3 de la tarde.
1: Que
2: ahora me figura 40%, a las 12 40% y un 30% a partir de a las 3 de la tarde. Después ya no me figura nada más. Y bueno, mañana...
1: Bueno, fin de la lluvia, 11:30, me dice a mí.
0: Bueno, eso
2: bueno,
0: va,
2: ojalá, vamos a hacerle caso a lo tuyo,
0: me
2: por
0: parece
2: favor.
0: Que ahí... Va a seguir un poquito molestando, ¿eh? Así que si tienes que salir a esta hora y nos estás escuchando, bueno, por las dudas, cargaste un paragüita.
1: Sí, una camperita de lluvia.
0: Claro, un pilotito, algo de eso, porque bueno, esa cuestión, porque no es la lluvia, es como esa garúa.
1: Claro, molesta.
0: Que molesta por un lado y por el otro lado, no es que solamente moleste, sino que enferma, ¿no?
2: Claro,
0: que humedeces, te confías.
2: Uno por ahí dice los chicos y no solamente los chicos, todos nos enfermamos con estos cambios.
0: Todos.
2: O sea, lamentablemente es así.
0: Gente, han pasado 7 minutos, de las 10 de la mañana.
1: Bueno, lo habíamos adelantado, lo que tiene que ver y relacionado al arquitecto Murias, sandieño, bueno, que, vamos a ver si es condenado o absuelto en Brasil. Ayer, justamente, la justicia de ese país escuchó los pedidos de absolución y también de condena para este arquitecto sandieño que... discriminó a un niño de 7 años en Brasil. Hablamos de Eduardo Murias. Él se encuentra detenido desde mayo a cargo de la justicia de Minas Gerais. Está acusado de fotografiar a un menor a bordo de un tren turístico y enviar las imágenes junto a mensajes racistas en los que describía, lo que ayer también nosotros lo decíamos,
2: sí,
1: como un esclavo. Decía, es negrito pero lindo, lo puedo llevar de esclavo. Sería el mensaje racista que le encontraron en su celular. Murias había sido arrestado luego de que pasajeros denunciaran que tomó fotos y videos del menor dentro del tren y los compartió en conversaciones telefónicas junto, a estas frases discriminatorias. Bueno, más adelante dan a conocer otras de las frases justamente que escribió este arquitecto. En una de ellas decía, está sentado a mi lado en el tren, es moreno pero muy guapo, podría tenerlo como esclavo. Estoy pensando en traer un esclavo. Aquí hay muchos. Puedo traer un esclavo para que cuide de tus nietas. Bueno, no sabemos a quién directamente era la comunicación o este mensaje. Descubierto y delatado por los pasajeros, Murias quedó detenido y le fue dictada en este caso la prisión preventiva. Recordamos que fue una mujer que iba justamente en el mismo tren con él la que lo alcanza a ver.
0: Y es la que alerta, ¿no?, sobre esto.
1: Claro,
0: que
1: él le saca foto a este chiquito de 7 años y es la que le alerta a la mamá. Le dice, mira, le está sacando. Por eso es que en algún momento también se lo relacionaba con el tema de trata. Se no sabía.
0: Al principio hablábamos de eso, no entendíamos nada.
1: No sabía por qué. Pero bueno, en realidad era, no sé, podemos decir un chiste, una broma, un comentario de mal gusto, pero bueno. Que le está costando ahora prácticamente la condena.
0: Bueno,
1: convengamos, ¿no?,
0: de que muchas veces pasa eso, ¿no? La persona que por ahí te mira por sobre el hombro, ve a la gente de ese color, cree que vos puedes ser su sirviente.
1: Porque tienes un color determinado de piel.
0: Por eso
1: claro.
0: Te digo, habla de esta cuestión de esclavitud, por decirte de alguna manera, de reírse, de burlarse de las condiciones inferiores que a lo mejor pueda tener otra persona, ¿no? U otra familia, u otro niño, como sea.
1: Santiago
0: pasa mucho eso.
1: Bueno, esa es la pregunta también que se hacían esta mañana,
0: esta,
1: ¿no?,
0: mañana,
1: a través
0: de
1: Nación a Buenos Aires, cuando, bueno, ha salido con el informe. Después la otra también yo pensaba, por ahí también es esta tirantez que hay con Brasil. Vos viste que incluso se lo ve en los partidos de fútbol. Pero bueno, no justifica, claro,
2: para
1: no
2: nada,
1: justifica.
2: Para nada.
1: Porque hay un momento que él dice, aquí hay muchos, ¿no? Y creo que ahí está tocando prácticamente a todo el pueblo de Brasil, todo el país de Brasil, a toda la gente de Brasil, y le toca, bueno, en lo más profundo de ellos, ¿no? Que no tenemos por qué ofenderlos tampoco, más allá de estas idas y vueltas, de estas cuestiones de fútbol, que uno por ahí tiene esa rivalidad. Claro. Pero bueno,
0: esas son cosas que pasan.
1: Aparte,
0: por
1: ellos
0: otro
1: vienen
0: lado.
1: Luchando, digamos, por estos temas de discriminación también.
0: Aparte,
1: ¿no?
0: Esto sucedió en mayo. En abril.
2: Claro, no pasó nada. Claro,
0: había vuelto a Agostina Páez después de haber estado también con todo este tema desde enero. Estuvo 3-4 meses allá luchando con la justicia, tratando de hacer entender cómo fueron las cosas.
2: Este hombre no dimensionó en ningún momento.
0: No, pero aparte no dimensionó, no aprendió nada.
2: No, no tampoco.
0: No aprendió nada. Es como que yo vaya ahora de vacaciones y haga lo mismo. Y me burle, sabiendo todo
2: en la cola que va a traer.
0: Claro. ¿Cuáles son las normas, las leyes y cuál es, cómo es el comportamiento de ellos?
1: No, y aparte, estando tan cerca, bueno, el caso de Agostina, como decíamos, porque había pasado nada más que creo que días, semanas, no sé. Entonces, como que no ha cuidado ciertos detalles, ¿no?
0: No ha cuidado ciertos detalles, jamás se imaginó, creo que...
1: sacaron las fotos. O sea,
0: obviamente me... Quiero creer o entender que este hombre, no lo hizo imaginándose todo lo que iba a suceder. Pero voy a esta cuestión, que a lo mejor si nadie sabía, si nadie se enteraba, si no le sacaba la foto y todo lo demás, pero mira cómo internamente o privadamente...
1: ¿Cómo piensan algunos?
0: ¿Cómo piensan algunos?
1: Sí, sí. Esto también,
0: entonces,
1: ¿no?
0: Vamos a esa cuestión también, ¿entiendes? Claro. Y no importa que estés en Brasil, obviamente, que tiene otras leyes... Pero estés a donde estés o estés con quien estés,
2: la cabeza.
0: No puedes pensar y decir a un nene, a un menor de edad, es negrito, pero está guapo, lo llevaría como esclavo, a vos te serviría. Claro. Y hablar toda esa cantidad de barbaridades que esta persona dijo, ¿no? Entonces, obviamente que no lo van a perdonar. Pero bueno, la condena todavía no está, la decisión
1: todavía no está. Todo ha quedado en manos de la justicia de Brasil. Se habla hasta 4 años que estarían pidiendo para él, así que bueno, hay que ver también. Dice, después de la justicia va a analizar con detenimiento su decisión final, el abanico de posibilidades contemplaría la condena de hasta 4 años, la absolución, que,
0: claro,
1: que sería lo
0: claro.
1: mejor en este caso para el arquitecto, salida del país por cuenta propia o bien la deportación o expulsión, no creo. Yo creo que lo van a hacer cumplir una condena. Deslizaron los funcionarios. Muria se encontraría acompañada, por un abogado amigo santiagueño, porque no sabíamos, digamos, quién era su abogado defensor. Aquí hablan de un abogado amigo, claro. No se conoce quién es. Pero bueno, estas son las posibilidades que tendría, ¿no? Él.
2: Aparte,
1: pero no sé,
2: estamos
1: me parece
2: hablando
1: que va a haber
2: de una condena. Estamos hablando de una persona que es arquitecto.
1: ¿Cómo me dijiste
2: que es una persona que por ahí, qué sé yo, no tiene los conocimientos no, y demás? Bueno, ponele, como decimos, pero una persona que ha estudiado, que tiene 2 dedos de frente, no puede hacer esos comentarios. No lo puede hacer.
0: 10-13 minutos, gente, en todo el país.
2: Tenemos comunicación telefónica en un ratito. Vamos a estar hablando de un tema muy importante de lo que va a suceder este viernes 16 de octubre. Atención, porque es interesante, que tiene que ver con mediciones antropométricas para conocer los riesgos cardiometabólico, ahí lo decimos bien. Va a haber una movida muy, muy interesante que tiene que ver con todo lo que es la alimentación, nuestra alimentación diaria.
0: Tan importante, ¿no?
2: Tan importante, que por ahí que pensamos que comemos bien, que nada que ver. Ahora sí, estamos con la licenciada Mariana Abrate, ella es secretaria técnica de nutrición. Licenciada, ¿qué tal? Muy buenos días. Verónica, Luciana y Susana le saludan.
3: Buenos días, ¿cómo están?
0: ¿Qué tal? Buen día.
2: Un gusto poder conversar con usted. Y la idea es contarle a nuestra audiencia acerca de esta feria agroecológica y saludable, que no queda nada, mañana ya se realiza.
3: A conmemoración del Día Mundial de la Alimentación, vamos a estar haciendo la Feria Agroecológica y Saludable en conjunto con otras actividades que hemos propuesto desde el Ministerio de Salud.
2: Bien, ¿y cuáles son? ¿Cuál es la idea? ¿Cuáles son esas actividades que se van a realizar?
3: La idea es poder un poco seguir con este lema de innovar hoy para nutrir mañana, que plantea la FAO en el Día Mundial de la Alimentación. Entonces hemos organizado actividades en conjunto, por ejemplo, con los alumnos de la Cátedra de las Prácticas Supervisadas de la Licenciatura en Nutrición de aquí de la Universidad Católica, que van a estar realizando un control de medidas antropométricas para conocer el riesgo cardiometabólico que tiene cada uno, ¿no?
0: Bien. Tenemos entendido, licenciada, bueno, que además de poder enseñar de alguna manera a las personas que ingresen, también obviamente se va a estar con muchos emprendedores en donde van a vender y al mismo tiempo la gente va a poder conocer acerca de lo que es la alimentación saludable, ¿no? O al menos valorar esos alimentos, ¿no?
3: Así es. La idea justamente, como lo planteas, es esa. Trabajar en conjunto con los emprendedores santiagueños para que desde nuestro lado podamos enseñar a alimentarnos y a la vez que ellos puedan ofrecer alimentos buenos que contribuyan a la alimentación diaria y a precios accesibles.
1: Bien. Licenciada, perdón, ¿no? ¿Nos seguimos alimentando mal? Es la pregunta.
3: En realidad, creo que el foco hoy, en mi opinión, es que nos alimentamos en función de lo que podemos comprar.
1: Claro.
3: Hoy en día, digamos, lo que está muy en cuestionamiento es el acceso que tenemos a los alimentos. Porque el alimento puede estar disponible, pero claro, si no cuento con los medios necesarios para poder adquirirlo, es difícil.
1: Claro.
3: Bien. Pero hay algo muy positivo que tenemos, sobre todo en Santiago del Estero, nosotros que estamos estudiando bastante el tema de estadísticas en cuanto a alimentación, es que con pequeñas actividades o políticas en cuanto a alimentos y nutrición, estamos logrando reemplazar ciertas cosas que no impliquen un impacto en el bolsillo. Ejemplo, en vez de comprar todos los días la gaseosa, empezamos a incorporar un poco más el agua, que no hay ningún impacto, digamos, negativo en nuestro bolsillo, pero sí es un impacto positivo para nuestra salud.
2: Claro, bien. Licenciada, cuando habla de las mediciones antropométricas, ¿esto para qué sirve? ¿Qué se evalúa con esto?
3: Nosotros, por ejemplo, el día de mañana vamos a evaluar peso, vamos a evaluar talla, vamos a evaluar circunferencia de cintura de la persona y también va a haber un control de la presión arterial, porque lo que buscamos es determinar, para que conozcamos un poco, digamos, el riesgo cardiometabólico está muy relacionado con la circunferencia de cintura. Dicho en criollo, mientras más grande tenga la panza, voy a tener un riesgo mayor de sufrir enfermedades.
2: Bien.
0: Bien.
3: Entonces lo que buscamos es poder diagnosticar, a grosso modo, para empezar a impactar, digamos, en estas políticas de alimentación y nutrición que queremos implementar, en donde realmente lo necesitemos.
0: Bien. Ahora, licenciada, desde su conocimiento, desde su experiencia, desde lo que ve en el día a día, usted nos decía recién que el problema muchas veces está en lo que uno puede comprar para comer. Sabemos que vivimos en estos tiempos acelerados, en donde uno también, ¿no?, come o no come o no almuerza de una manera adecuada o no se alimenta, pero justamente porque vivimos a las apuradas, ¿no? Pero el santiagueño me parece que dentro de todo está de alguna manera aprendiendo a alimentarse o a comer. De hecho, estamos viendo en la capital muchos almacenes, muchos negocios saludables que antes no había, o había uno, dos, y sin embargo ahora todos están incorporando esta cuestión de lo saludable.
3: Así es. Creo que estamos tomando conciencia de que lo que hagamos nosotros hoy con nuestra alimentación y nutrición es lo que nos va a determinar cómo vamos a vivir en nuestro futuro. O sea, cuál va a ser, digamos, nuestra vejez, por ejemplo, o las enfermedades asociadas que podemos llegar a tener o no tenerlas. Entonces, más allá de la alimentación, también creo que en Santiago del Estero se está impulsando mucho el tema del deporte.
0: Sí,
3: que antes, por ejemplo, hoy ves mucha gente cogiendo en el parque que antes no había, o caminando. Entonces, creo que estamos tomando conciencia de que con pequeños cambios podemos mejorar plenamente nuestra salud.
0: Sí. seguro, bien, seguro bueno. Que sí. Bueno, y en buena hora que eso que suceda, se, ¿no?
2: Claro, ¿no? Y que ustedes hagan todas estas movidas para que uno pueda tomar conciencia y pueda también tener conocimiento, porque también por ahí van cambiando las técnicas, el tema de la alimentación, que antes la pirámide era de una forma, que ahora es de otra. Y está claro. Bueno, todas estas actividades para que uno lo conozca. Mañana, ¿en dónde, en qué horario va a ser esta feria, licenciada?
3: Bueno, mañana los esperamos a todos en la explanada del Ministerio de Salud, es decir, en la entrada del Ministerio de Salud, desde las 8:30 de la mañana hasta las 13 horas.
2: Bien, bien. Perfecto.
0: Bueno, todos invitados con entrada libre y gratuita entonces, ¿no? Esto es importante decirlo también.
3: Así es, todo es libre y gratuito.
2: Muchas bien. Gracias entonces.
0: Gracias, licenciada.
1: Un placer escucharla. Hasta luego.
2: Muchas gracias.
3: Gracias a ustedes. Hasta luego.
0: Hasta luego. Hasta luego.
2: Ahí estábamos conversando en esta oportunidad justamente con la licenciada Mariana Brate, secretaria técnica de Nutrición. Mañana viernes entonces de 8:30 a 12:30 en la explanada del Ministerio de Salud, esta feria agroecológica sí. Y saludable, está bueno porque vas sí. A ir, te van a medir sí. Cómo estás de cintura.
1: Eso te decía, vamos a repasar.
2: Claro.
1: Medición antropométrica.
2: Exactamente.
1: Después.
0: Para medirte la cintura.
2: Todo.
0: Y, claro, la circunferencia.
2: Consejería nutricional y alimentaria.
1: Sí. Y control de presión arterial.
2: Exacto.
1: Y riesgo cardiovascular.
2: Así claro, recuerden lo que ella, el tema, perdón, de la grasita en la panza,
1: sí.
2: Eso, ahí tenemos la famosa grasa visceral. Y ahí se acumula absolutamente todo, uh-huh. Y midiendo eso te pueden detectar algunas patologías o la predisposición para
1: claro.
2: Alguna patología.
1: Ahí está, ¿eh? Así que bueno, y aparte...
0: Va a haber emprendedores también.
2: Claro, también.
0: Que te van a sacar así de la tierra para que vos lo claro. Puedas llevar hacia estos alimentos. Va a estar, va obviamente comida saludable.
1: Claro.
0: También va a haber escabechinas, que son los diferentes escabechos. Va a haber comida sin TAC. Delicias del Monte. No, va a estar muy, pero muy interesante y muy bueno para empezar a conocer estos alimentos. Porque
1: claro.
0: Vos decís, ay, no, sin TAC me muero, yo no puedo comer si no es con harina, nada. Y empezamos. Entonces, nunca probaste,
1: claro.
0: Nunca comiste. Entonces,
1: pero
0: está
1: hoy
0: bueno.
1: Hay una variedad de
2: hoy por
1: muchas
2: hoy,
1: opciones.
2: Hoy, claro, igualmente
1: vos ni cuenta te da. Claro, ni cuenta te da. Y Mati dice, mira, no tenía azúcar, ¿no? Y vos, pero no, lo comí.
2: Claro.
1: Es una cuestión de acostumbrarnos.
2: Dicen, claro.
1: Y de,
2: cuando es sin TAC. Antes las personas que eran celíacas, por ejemplo,
1: claro.
2: Que pobres, la verdad que la pasaban muy mal porque no podían comer prácticamente nada. Hoy, fideo
1: sí.
2: Sin TAC, querés
1: claro.
2: Hacerte una tarta, la masa
1: sí,
2: viene
1: sí.
2: Sin TAC. Hay una variedad
1: no
2: infinita, súper saludable.
1: En lugares de comida hay, se ofrecen comida para ellos.
2: También, también cosas que se pueden hacer,
1: sí.
2: Productos, que es eso, que se pueden elaborar con harina de mandioca, que se puede, o sea, harina integral,
1: sí, sí.
2: O sea, con los sabores, las texturas... Prácticamente ni cuenta te da.
1: Sí, bueno, eso es lo que decían ustedes, de que ahora hay más opciones,
0: hay más
1: opciones, negocios.
0: Hay muchas más
1: incluso
0: opciones.
1: Siempre tienes algún conocido, pues, recién hablábamos del grupo de WhatsApp de los vecinos, siempre
2: claro.
1: Hay alguno que ha estudiado, está perfecto, y te ofrece, ¿no? Quizás el pancito.
2: Ese pancito de almendra de la Luchini.
1: Claro,
2: ¿eh? Esa harinita de almendra, qué rico.
1: O el budín, o sea, tienes opciones, digamos, ¿no?
0: Bueno, ahí está, ¿eh? Entonces mañana no se lo pierdan. 10:23 minutos en todo el país.
1: Vamos a exteriores, este ¿sí? Eduardo Espeche, te escuchamos.
4: Muchas gracias. Bueno, a propósito del femicidio de Karen García, ocurrido en este fin de semana largo, hablamos con una de las integrantes de la querella que representa a la familia, Malena Bustos, esta abogada que destacó algunas cuestiones, por ejemplo, el hecho de que no haya existido denuncias previas, sostuvo, eso no implica que... no hubiera violencia de género en la pareja con Rubén Carrizo, quien está detenido como autor de este femicidio. También se refirió a la situación de los cuatro hijos de esta pareja y adelantó además que bueno van a pedir que se agrave la figura de tal manera que en un futuro juicio soliciten la pena máxima de prisión perpetua.
5: Más que no haya denuncias penales realizadas ante una comisaría o ante una fiscalía, la violencia de género se acredita de cualquier manera. ¿Cómo? Con testimonios de familiares, con testimonios de vecinos, informes socioambientales. En este caso, por ejemplo, el testimonio de los niños en cámaras de ese va a ser fundamental para poder aportar diferentes datos, diferente información sobre cómo era la dinámica familiar. Es decir, no solo vamos a poder acreditar esta violencia de género por cualquier medio, y esto va a ser también una de las tareas que va a tener esta querella.
6: Claro, una cuestión perturbadora es que los niños dormían al lado de esa habitación donde cometió el crimen.
5: Sí, totalmente.
6: Bien. En cuanto a, al destino de los menores, ¿algún familiar se hizo cargo?
5: Sí, actualmente se encuentran con su abuela, pues, su abuela materna. Igualmente están en una situación de precariedad total, es una familia muy humilde que seguramente va a necesitar el apoyo de todos los santiagueños para poder solventar gastos básicos y para poder afrontar esta situación.
6: Pero van a iniciar una campaña, ¿no?
5: Sí, exacto.
6: Solidaria.
5: Sí.
6: Bien. Bueno, así que en definitiva entonces ustedes van a requerir que se lo considere femicidio o bien homicidio triplemente calificado.
5: Sí, exactamente. Esa es la calificativa que nosotros vamos a impulsar. Como te digo, es una investigación inminente, todavía ni siquiera tenemos el informe de la autopsia. Queda un largo camino por delante, pero a través de las diferentes audiencias de la investigación penal preparatoria vamos a impulsar estas calificativas para finalmente poder llegar a un juicio oral y lograr lo que finalmente vamos a buscar, que es la prisión perpetua de este hombre.
0: Bien.
4: Ahí estaba entonces Malena Bustos, abogada de la querella, junto con Franklin Moyano, que representa a la familia de Karen García, la víctima de este décimo femicidio que se registra en Santiago del Estero en lo que va del año, anticipando esto, que van a pedir que se agrave la imputación a triple homicidio triplemente calificado por el vínculo, por justamente la relación de pareja, por alevosía, bueno, distintas cuestiones que van a ser tratadas a partir de este proceso que recién está comenzando y, como decíamos, hoy probablemente pueda ser indagado recién el acusado.
0: Bien, perfecto, Edu. Gracias por esta info.
4: Hasta luego.
0: Hasta luego. Ahí estábamos con Eduardo Espeche desde Exteriores. Ahora nos quedamos con música, noticias y volvemos.

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2: 10:30 de la mañana en la República Argentina. El presidente Javier Milei hablará en la Cámara de Comercio de Estados Unidos. En una de sus últimas actividades en Washington, el jefe de Estado también recibirá un premio por su liderazgo en las políticas liberales. Juicio por la muerte de Diego Maradona. Por Radio Nacional, el abogado Fernando Burlando se refirió a su alegato en el proceso.
3: Haber convivido, haber vivido muchas cosas con Diego, obviamente a mí me hicieron muy fácil y todo lo que tenía que decir, que analizar y también que contar, porque en esto siempre uno recurre a todo tipo de estrategia, ¿no? Hay momentos, yo sabía que tal vez podía ser largo, lo tuve que achicar mucho, pero tenía que captar la atención de todos y quería que me estén escuchando todas las horas que hable, ¿no?
2: Nueva audiencia en el juicio por los cuadernos de las coimas. El informe de Lourdes Marchese.
4: Se reanudó el juicio por la causa de los cuadernos de las coimas con el tratamiento del desestimiento de 71 testigos por parte de la Unidad de Información Financiera que solicitó se incorporen por lectura. El abogado de la expresidenta Cristina Fernández de Kirchner consistió el desestimiento, pero no así la incorporación. Y algunas otras partes están opinando de igual manera.
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2: En la ciudad de Buenos Aires, temperatura 16 grados, humedad 87%, cielo cubierto.
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8: 10 de la mañana, 33 minutos.
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0: Madonna, con un clásico, La Isla Bonita, cuando han pasado 34 minutos de las 10 de la mañana. Chicas, 18 ya la temperatura actualizada,
1: Ah, bajó un poquito, sí.
0: Sí, sí, nos fuimos un poquito arriba, 79 el porcentaje de la humedad, bajó un cachitín. Vientito del sur, característico de estos días, a 12 kilómetros. Y ojo, porque la visibilidad está reducida a 8 kilómetros.
1: Eso, bueno. Esa es la tensión, ¿no?
0: Que totalmente, tenemos totalmente.
2: Y hablando de esto que tiene que ver con el clima, el tiempo, la lluvia, la llovizna, ¿qué pasa? Bueno, sabemos que la zona del litoral está siendo la más complicada por estas horas. El Niño recién empieza. Se va a intensificar entre octubre y febrero, es lo que advirtió una ingeniera de la central de Yacyretá, hablando de las proyecciones de los especialistas, ¿no? Anticipándose a esto que tiene que ver con la intensificación entre octubre y febrero. Un pronóstico que anticipa varios meses de lluvias, de caudales elevados en los ríos, sobre todo en la cuenca del Plata, ¿no? El Niño, dice esta ingeniera, recién está empezando y de acuerdo a lo que manifiestan los especialistas, se va a intensificar de octubre a febrero. Es un niño muy fuerte, lo que dijo María Alejandra Cristanchi, jefa del sector de hidrología de la central hidroeléctrica del Yacyretá. Ella encuadra esta situación dentro de un fenómeno de escala regional que combina el impacto de El Niño sobre las cuencas de los ríos Paraná, Uruguay y Paraguay, y al mismo tiempo es un fenómeno natural y global que nos está afectando, ¿no? Es lo que dijo la ingeniera, y también anticipó que desde la central hidroeléctrica del Yacyretá se ha abierto las 18 compuertas del vertedero, esto fue el domingo, como una operación de rutina ante el aumento repentino, recordemos, del caudal que recibe la represa. Así que la ingeniera lo que ha confirmado es que el pico de la crecida actual se espera entre hoy y mañana, ¿no? Y uno ve las imágenes, y es increíble. Y el circuito inferior de las cataratas, que dice que ya también lo han habilitado, está habilitado, algo que se cierra y se abre, como que en el día a día
1: depende,
2: van viendo cómo se va presentando, ¿no? Así que bueno, hay que tener un poco de paciencia. No solamente esto está generando, por ejemplo, el impacto en la zona del litoral, porque ustedes saben que hay rutas que están cortadas, hay municipios que no tienen acceso terrestre, hay pasos fronterizos que están prácticamente inhabilitados desde el norte de Misiones hasta lo que es la costa del río Paraná, la provincia de Corrientes y hasta el Chaco. Cuando hablamos del Chaco estamos muy cerquita, así que ojo al piojo con esa cuestión también, ¿no? Pero bueno, todos ya están diciendo que El Niño está justamente entre nosotros y que, se va a presentar así, de esta forma tan poco habitual, les diría, para esta temporada, desde este mes, desde octubre y por lo menos hasta febrero.
0: Estaba viendo acá en Corrientes, estaba buscando, chicas, hoy no está lloviendo, pero bueno, tampoco el pronóstico para mañana, para lo que es el fin de semana en Entre Ríos, ahora sí hay pronóstico de lluvia, mañana no, y después desde el día sábado hasta el jueves de la próxima semana en Entre Ríos está el pronóstico de lluvias y tormentas. Después, lo que es
2: Misiones,
0: ahora te cuento cómo está Misiones.
1: Porque ayer creo que decían que para Corrientes a partir de mañana comenzaba a mejorar el clima.
0: ¿En dónde? ¿En Corrientes?
1: A ver, fíjate, porque ayer también decían,
2: pues bueno, lugar más afectado. Dice que el río Iguazú ya creció 20 metros.
1: Claro.
0: Para Corrientes, por ejemplo,
2: para
0: tenemos...
2: Para nosotros capaz que... vos dices 20 metros,
0: nada,
2: no, pero en esas cuestiones...
0: Nada de lluvia.
1: Bueno, ahí estaba.
0: El miércoles de la próxima semana, sí, pues miércoles y jueves de la próxima semana podría llover, sí, justamente en Corrientes. Y después me decían en... Entre Ríos,
1: Misiones.
0: Ahí les cuento en Misiones qué es lo que pasa con Misiones. Tenemos, a ver.
2: Bueno,
0: también nada de lluvia.
2: Claro.
0: Para el miércoles, evidentemente miércoles y jueves. Para lo que es el litoral, miércoles y jueves de la próxima semana puede haber lluvia. Tormentas fuertes es lo que indica. pero lo que es en estos días, por el momento, no nada. Hay nada, en buena hora, en buena hora.
2: Bueno, está la cosa complicada, como les decía, esto que tiene que ver con las cataratas que están completamente cerradas, clausuradas, va a estar complicado, por ejemplo, mucha gente elige estos destinos para conocer, para vacacionar, claro. Misiones es una provincia muy linda, sí. Cuando obviamente también está la parte de las cataratas que las puedes conocer del otro lado, pero dicen que claro. Lo más impactante y lo más lindo está del lado argentino, ¿no? Pero bueno, está muy complicado y va a estar complicado durante todo el verano. Entonces, lo cual eso también va a afectar y va a tener
0: un impacto. De lo que estamos hablando.
2: Sí, me parece que por ese lado también se va a ver la complicación. Obviamente que no nos podemos adelantar ni nada, pero haciendo referencia y viendo estos pronósticos que están haciendo desde el Servicio Meteorológico y todos los expertos en el tema, si nos están diciendo el Niño viene fuerte y va a estar desde octubre hasta febrero, entonces ahí está complicada la cosa.
1: Hay que empezar a trabajar en toda la prevención, ¿no? Bueno, de hecho, me imagino que por eso también aquí en la provincia, teniendo en cuenta lo que nos ha pasado con lugares del interior, Nueva Esperanza, Juríes y otros, es que se están haciendo, bueno, todos los estudios, trabajos que nosotros ya lo venimos dando a conocer con los licenciados en trabajo social. Nosotros ya hablábamos también con el ingeniero, Moya, creo, también que nos comentaba acerca de este paneo, de alguna manera, que están haciendo en diferentes zonas del interior, que hacen que uno, bueno, pueda decir, bueno, en caso de inundación, ¿cómo podemos trabajar? ¿Cómo puede trabajar la provincia? ¿Cómo puede llegar
2: que desde
1: con
2: la provincia se haya tomado esa cuestión, que se la viene hablando hace mucho tiempo, de decir, bueno, a ver, hagamos algo para prevenir. Esto es una cuestión de naturaleza.
1: Claro.
2: Te podría decir que nadie tiene la culpa, o todos tenemos la culpa, o no la culpa, sino la responsabilidad de alguna manera
1: de no haber creído en este cambio climático.
2: En este cambio climático, pero bueno, ya nos pasó a principio de año, que no
0: después
2: nos vuelva a pasar.
0: No nos imaginábamos lo que iba a suceder.
2: Jamás nos hubiéramos imaginado, así que bueno, no sé si este año Santiago está con la probabilidad de sufrir estas inundaciones nuevamente, ojalá que no. Pero por lo menos las tareas y las actividades se están llevando a cabo, se están realizando, que eso es lo importante, ¿no?
0: Bueno, hablamos nosotros de lo que pasa en Corrientes, de lo que pasa en Entre Ríos y Misiones, y en la provincia de Chaco, chicas...
2: Claro, que les decía, ojo, yo estamos aquí nomás.
0: Sí, el intendente, por ejemplo, de lo que es la isla del Cerrito, él es José Luis García, él dijo que la localidad podría quedar sin accesos por vía terrestre durante las próximas jornadas, producto también del avance hídrico, ¿eh? Así que Corrientes también. Esta ciudad está bastante, el Chaco está bastante complicado.
2: Bien. Bueno, ahí está, un poquito entonces acerca de esto que tiene que ver con el Niño, que, bueno, ya está entre nosotros.
1: Bueno, también comentarles, perdón, que estamos a esperas del discurso del presidente Milei en la Cámara de Comercio de los Estados Unidos en Washington, así que, bueno, seguramente en cualquier momento, bueno, de acuerdo a la página oficial, faltaría casi media hora, pero bueno, igualmente estamos atentos a las palabras del presidente Javier Milei desde los Estados Unidos.
2: 10:43 en todo el país.
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0: hablar enseguida también, bueno, vamos para otro tema, lo del Martín Fierro a la música.
1: Oh.
0: Abel Pinto se llevó el de oro, ¿eh? Me gusta.
1: Me gusta esa elección. Sí, porque después otras cosas como el Epifiar.
0: Bueno, como por ejemplo el reconocimiento a Wanda Nara,
1: claro,
0: por su tema musical.
1: Ya, les agradezco a mis colegas, digo, que a mí me daría vergüenza.
2: A mis colegas,
1: claro, o sea...
0: Un solo tema, tío.
1: Claro, por la repercusión que tuvo a nivel internacional el tema, o sea...
0: No, no,
2: o
0: para
2: sea, le dieron un reconocimiento a ese, no lo invitaron a un Ricky Maravilla que anda haciendo gira por...
0: Claro.
2: Y que estamos hablando, te puede gustar o no el petiso, pero...
0: Pero no, bueno, claro, pero la trayectoria,
1: por
0: no va a comparar a Juan.
1: Por Dios, y la ropa que tenía puesta, pues ya pasa lo grotesco.
0: Sí, sí, sí, porque es una entrega de premios.
1: Claro,
0: encima
1: o sea,
0: que te están entregando un premio.
1: Claro, íbamos a hacer medias...
0: Te están entregando un...
1: Pero
0: bueno, lo bueno o lo lindo es que el Martín Fierro de Oro se lo llevó a Abel Pinto,
1: sí,
0: que bueno, bien para mí también bien merecido.
1: Bien merecido. Vecinos de Chapadmalal, chicas, están a full con escrachando a Darío Giordano, porque después de la denuncia esta mediática de Valentín Yankelevich contra su progenitor, Darío Giordano, como decíamos, ha derivado en una reacción vecinal allá en este partido de General Pueyrredón, que es Chapadmalal, donde él vive. Se han mostrado, se han viralizado mensajes intercambiados entre los habitantes de la zona, donde se llamó a repudiar a este exproductor y a su esposa, Miren Algañaraz, y este episodio ha expuesto, digamos, este impacto social, ¿no?, de la denuncia, y ha trasladado el conflicto al barrio donde funciona un emprendimiento gastronómico de la pareja. ¿Qué pasa? Giordano había apostado a un emprendimiento millonario a pocos metros del mar y justamente en las redes sociales, ¿qué pasó? Empezaron a poner que la gente no vaya y le escrachen el boliche en repudio, debería estar preso este HDP. Bueno, y la difusión de todos estos mensajes, ¿sí?, dio cuenta de una organización espontánea entre los vecinos, obviamente con este eje en el rechazo a la presencia de la familia en la zona. Y esto ha quedado asociado no solo a la denuncia original, sino también a sus efectos sobre la actividad comercial del entorno, ¿eh? Porque justamente dice que hay muchas madres que están preocupadas en el barrio. ¿Por qué? Porque sus hijos querían incursionar en lo que es la gastronomía y habían llevado currículum. Y las madres que dicen, no, es gente violenta, entonces no quieren saber nada,
0: claro,
1: de que esta gente esté en el barrio. Dice que el barrio es súper, súper pacífico. Lo que se está presumiendo es que Giordano, con su esposa y su hijo, aparentemente el martes partieron rumbo a Miami, el martes al mediodía, y el que está al tanto de todo esto es el intendente de General Pueyrredón, que es Guillermo Montenegro, que está al tanto de el escrache que han organizado los vecinos. Así que bueno, el caso ha quedado abierto a la evolución de la reacción barrial y a eventuales definiciones sobre,
0: claro,
1: la continuidad de este emprendimiento en la zona, ¿no? Porque no quieren que continúe, nadie va a ir, obviamente.
0: Y que
1: nadie,
0: a pesar del, bueno, extenso comunicado que él hizo, está todo comprobado. O sea, de alguna manera hay profesionales que han comprobado que los chicos sí realmente habían sufrido este...
2: Sí, y también están estos informes psicológicos, ¿no?, y psiquiátricos que se le hicieron a Giordano, papá de estos chicos,
1: sí,
2: y que dicen que fueron estos documentos forman parte del expediente civil en el que se resolvió que los varones queden al cuidado de justamente su abuelo, ¿no? Y es una información que la difundió Pablo Cablan, periodista de Telefe, y según lo que se ha expuesto, digamos, los especialistas describen una dinámica familiar conflictiva. Registraron el rechazo de los chicos a mantener contacto con su padre y señalaron dificultades vinculadas con el ejercicio de su rol paterno, ¿no? Entre los fragmentos que se ha difundido, uno de los puntos centrales fue la evaluación de los recursos personales de Giordano para afrontar situaciones conflictivas. Dicen que este documento señaló que sus recursos defensivos resultan rígidos, con escasa plasticidad para hacer frente a las exigencias tanto internas como externas. Y en otro pasaje, los especialistas se han referido a la relación con sus hijos y a la manera en la que el productor abordaba los conflictos familiares. Respecto de la problemática familiar con sus hijos, detonó la escasa implicación subjetiva, tendiendo a depositar el eje del conflicto en el entorno, y que todo esto repercute en el establecimiento obviamente, de los vínculos y en el ejercicio de justamente el rol paterno, ¿no? Así que bueno, de acuerdo con lo que se relata, a lo mejor en los programas televisivos, Franco y Valentín son los que manifestaron que no querían ver a su papá,
1: claro.
2: Y fueron los que expresaron esta hostilidad de alguna manera hacia él, ¿no? Así que bueno, él ya había sido sobreseído en el 2018.
0: Claro, eso es lo que dice él en el comunicado.
2: Claro, en medio de la repercusión de esas declaraciones, ¿no? Bueno, obviamente se explica también que los alcances de este fallo, que en su momento tuvo, bueno, la justicia, justamente en causas relacionadas con todo este tema, ¿no? Pero bueno, hay un poquito también de lo que decían estos informes, de que él no estaba preparado, chicos, para afrontar la situación, menos para ser padre. A ver, uno
1: con los chicos y no con la nena, ¿no? Porque uno dice, estaban los tres hijos ahí, evidentemente el descargo era con ellos, más allá de que la esposa la llevaba a la nena a otro lado para no presenciar y demás.
2: Más, yo creo que él se casó con Romina por una cuestión de conveniencia.
1: Sí, decían que él era trabajaba como en la parte técnica, como cables.
2: Nadie la conoció, la empezó ahí a enamorar, si se quiere utilizar esa palabra. Primero dice que le había costado un poquito, pero también que había cierto desafío, si se quiere, entre comillas,
0: para decir la conquisto
2: a ver si la conquisto a mirar como
0: a la hija de
2: y eso obviamente lo iba a poner en otro lugar, lo iba a posicionar de
0: otra
2: manera.
0: Tuvo participaciones también, ¿no? ¿Ha tenido, creo que, algunas participaciones o no?
2: No, él siempre estuvo detrás
0: de productor
2: y todo lo demás, ¿no? Así que bueno, obviamente nadie se imaginó lo que iba a pasar con ella y todo lo que vino después. Pero me parece que también vino por ese lado, y me hace ruido esto cuando dicen ella era la que ponía los paños fríos en la casa. Evidentemente también habrá sido testigo,
0: bueno, lo que
2: en algún momento
0: también, sí.

0: 53 minutos en todo el país.
1: Bueno, y ayer 14 de octubre se conmemoró el Día Mundial de la Donación de Órganos, bueno, una fecha impulsada por la Organización Mundial de la Salud con el objetivo de concientizar sobre la donación y su impacto en quienes tienen la posibilidad de ser receptores y cambiar su calidad de vida. En el Instituto Nacional Centro Único Coordinador de Ablación e Implantes, INCUCAI, es el organismo que impulsa, normatiza, coordina y fiscaliza las actividades de donación y trasplante de órganos en todo el país. Lo que dan a conocer también y datos brindados justamente por el INCUCAI es que 1.746 trasplantes se hicieron en nuestro país. Hay 7.395 personas que están en la lista de espera para un trasplante y 798 fueron las personas que donaron órganos en este año. Especialistas explican que una sola persona puede salvar hasta 7 vidas al donar sus órganos. Por eso es necesario promover la acción desde diferentes espacios dentro de la comunidad. Y la pregunta es, ¿cómo expresar la decisión de donar los órganos? Bueno, en nuestro país existen diferentes vías para expresar la voluntad de donación, la cual puede ser modificada en cualquier momento a través del mismo canal que se haya realizado. Una de ellas es a través de la aplicación Mi Argentina, que la usamos por ir más frecuentemente, donde se puede obtener además una credencial digital de donante. También se puede expresar la voluntad de manera presencial en la sede del INCUCAI o en sus pares provinciales. Otra opción es dejarlo asentado en el momento de tramitar el DNI y también se puede enviar un telegrama gratuito desde cualquier sucursal del país a través del correo argentino y decir yo quiero ser donante. Así que bueno, estos son digamos los canales por el cual nosotros podemos expresar nuestra decisión de donar los órganos.
0: Bueno, ahí está, porque clarísimo. Por Mi Argentina es súper fácil, porque ahí te preguntan.
2: Siempre cuando, te preguntan,
0: ¿no? Totalmente, sí. Es así.
1: Y bueno, aparte, como dice aquí, también cuando vas a generar, digamos, un nuevo documento, ahí también, puedes expresar la voluntad.
0: Hay que tener empatía, ¿no? Y bueno, y aceptar esto. 10 de la mañana, 55 minutos, los accidentes de todos los días, Belgrano y Rivadavia. Justamente accidente de motos, lo que estaba viendo acá, un fuerte choque de motocicletas, se están investigando, pasó tipo 7:30 en Belgrano y Rivadavia, una zona muy transitada, una mujer y un menor que iban camino a la escuela resultaron lesionados, los policías que llegaron al lugar ordenaron el tránsito, solicitaron ambulancias que llegaron poco después para asistir a las víctimas y trasladarlas al hospital. Tuvo que intervenir la comisaría la primera y se está investigando los pormenores de lo sucedido.
2: 10:56 en todo el país, nos quedamos con música, noticias y volvemos.
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1: 11 de la mañana en la República Argentina. Monitorean permanentemente la crecida de los ríos en la Mesopotamia. Miguel Mariotto.
2: La ministra de Seguridad, Alejandra Montioliva, encabezó una reunión en la Agencia Federal de Emergencias para monitorear la crecida de los ríos Paraná y Uruguay y cómo afecta a las provincias de la Cuenca del Plata en el marco del fenómeno El Niño.
3: Tanto el río Iguazú, que viene de Brasil, como el Uruguay, el Paraná. Y lo que estamos mirando es que de qué manera y en qué tiempo esta agua va a seguir todavía en los próximos dos meses hasta que llega a la delta y, por supuesto, desemboca finalmente en el Río de la Plata.
1: En tanto, continúa la alerta por el aumento del caudal del río Paraná. Desde Radio Nacional Santa Fe nos informa Gabriela Bruno.
4: Las intensas lluvias registradas en la cuenca provocarán un importante aumento del caudal durante las próximas semanas. El río Paraná continúa en ascenso y podría alcanzar los 5,16 metros en el puerto de Santa Fe el próximo 27 de octubre, de acuerdo con las últimas proyecciones del Instituto Nacional del Agua. Las estimaciones pueden modificarse durante los próximos días, especialmente si continúan las lluvias en el norte argentino y en el sur de Brasil. Al respecto, Nicolás Mijic, secretario de Recursos Hídricos de la provincia.
5: Los pronósticos del Instituto Nacional del Agua, seguimos con pronóstico inestable para el norte de la Argentina, con lo cual también hay que seguir la ocurrencia de nuevas precipitaciones que pueden cambiar el escenario también.
1: Diego Santilli recibe al gobernador de San Juan, Hernán Mundo.
6: En la continuidad de las reuniones del gobierno con autoridades provinciales, el jefe de gabinete, Diego Santilli, va a recibir a las 15 en Casa Rosada al gobernador de San Juan, Marcelo Orrego. Buscan sumar respaldos para lograr los votos que permitan en el Congreso la aprobación de la reforma política antes del año electoral, además de contar con la sanción del presupuesto nacional dentro del periodo de sesiones ordinarias que, recordemos, concluye el 30 de noviembre. Vale mencionar que Santilli y Orrego se reunieron hace menos de un mes. Diversas declaraciones que ha hecho públicas el mandatario de San Juan se ha mostrado a favor de la eliminación de las PASO, además de haber respaldado la implementación de la boleta única de papel.
1: La información del deporte ahora con Damián Zárate.
7: Liga Nacional de Básquetbol, anoche, buena victoria de visitante de Peñarol de Mar del Plata, 84-77 sobre Lanús. Hoy, 21 horas, tenemos a la Unión de Formosa contra Racing de Chivilcoy. Mañana, dos partidos, 20-30 Platense Oberá Tenis Club y 21-05 San Lorenzo con Peñarol de Mar del Plata.
1: En Santa Fe, donde nos escuchas por AM540, la temperatura es de 18 grados dos décimas. Se esperan lluvias para después del mediodía. En la ciudad de Buenos Aires, temperatura 16 grados, humedad 87%, cielo cubierto.
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9: 11 de la mañana, 5 minutos.
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0: Bueno, 11, 7 minutos estamos haciendo la mañana nacional aquí por Radio Nacional. Les decíamos, estamos a esperas del discurso del presidente Javier Milei en la Cámara de Comercio de los Estados Unidos en Washington, ¿no? Así que enseguida vamos a tomar contacto justamente con la transmisión desde Estados Unidos, reiteramos, con las palabras del presidente Javier Milei. Bueno, la intendente Norma Fuentes, también la ministra de Justicia Matilde Omil visitaron el Jardín Municipal número 10, Las Ardillitas, esto en el Barrio Borges, donde se volvió a desarrollar, porque esto ya lo comentábamos la semana pasada, una nueva jornada de identidad personal, esto en articulación, por supuesto, con el Registro Civil de la provincia. Bueno, la iniciativa también contó con la presencia, en este caso, del director del Registro Civil, Gonzalo Achával, entre otros funcionarios. Y como decíamos, esto estuvo destinado a facilitar la actualización del Documento Nacional de Identidad de los niños y niñas de 5 años que asisten a los jardines de infantes municipales. Tras un relevamiento efectuado por el Servicio Educativo Municipal y el Registro Civil, se realizó esta campaña. Enseguida vamos a dar más detalles. Ahora sí, lo escuchamos al presidente Javier Milei.
1: Libre empresa. Para mí un orgullo saber que mi lucha por la idea de la libertad económica y el capitalismo de libre empresa sigue causando impacto en el mundo. Y no descansaré en mi cruzada hasta que Argentina se convierta en el país más libre del planeta. En la charla del día de hoy, lo que voy a tratar de explicar es cómo estamos pensando en hacer grande a la Argentina nuevamente. Y eso se trata de crecer. Por lo tanto, en la primera parte de la charla voy a estar explicando las condiciones necesarias que tiene que ver con el crecimiento económico, es decir, con lo que es la estabilización. La segunda parte voy a estar explicando cuáles son los motores de largo plazo para generar este proceso de crecimiento. Voy a hacer un breve repaso sobre los efectos colaterales que suelen traer este tipo de reformas y la transición, y digamos algunas cuestiones vinculadas al despegue para después sí hacer un remate. La realidad es que Argentina, después de haber estado entre los primeros países del mundo a inicios del siglo XX, comenzó un claro sendero de decadencia. Conforme se fue alejando de las ideas de la libertad y abrazando dosis crecientes de políticas colectivistas, de políticas socialistas, Argentina se hundió. Se hundió y se convirtió en el fracaso más grande del siglo XX. Y la realidad es que cuando nosotros llegamos, la economía mostraba lo peor de las tres crisis que había tenido Argentina en su historia. Mostraba un desequilibrio monetario que era el doble del que teníamos en la previa de la crisis de 1975 conocida como Rodrigazo. Una crisis que multiplicó por 6 la tasa de inflación y que además multiplicó por 5 la cantidad de pobres. Imagínense que el desequilibrio era el doble, así es que la inflación que recibimos se hubiera multiplicado por lo menos por 12 veces. No solo eso, sino que además teníamos un banco central quebrado, donde teníamos 4 bases monetarias venciendo a un día, pero al mismo tiempo teníamos deudas en pesos por el equivalente en 10 bases monetarias. Quiere decir que en el lapso de un día podríamos haber multiplicado por 15 la cantidad de dinero y claramente, digamos, generar una mega hiperinflación. No solo eso, sino que además teníamos indicadores sociales peores que los que teníamos en el año 2001. Por lo tanto, teníamos todos los elementos para que Argentina estallara, digamos, se convirtiera, digamos, muy rápidamente en Cuba, haciendo escalas en Venezuela. Por eso, desde el primer momento, la prioridad fue estabilizar y estabilizar de shock. Concretamente, había que evitar la hiperinflación, la cual, si bien el registro anual del 2023 terminó en 211 para inflación minorista y cerca del 300 en la mayorista, la realidad es que cuando nosotros llegamos la inflación corría al 1,5% diario. Repito, porque es un número extravagante, 1,5% diario. Por lo tanto, era fundamental cortar con la emisión monetaria para terminar con la inflación. En ese sentido, teníamos que enfrentar un déficit fiscal consolidado de 15 puntos del PBI, 5 en el Tesoro Nacional y 10 en el Banco Central, que era la fuente de emisión monetaria. Nosotros durante la campaña habíamos anunciado que íbamos a ir a déficit cero en el primer año. Decían que era imposible que lo lográramos en 4 o en 5, aún, es decir, más allá del mandato constitucional que me corresponde. Sin embargo, pese a lo que decían todos los pronósticos, cerramos el déficit fiscal en el Tesoro de 5 puntos del PBI en el primer mes de gestión y cerramos el déficit cuasi fiscal de 10 puntos del PBI del Banco Central en 6 meses. Quiere decir que en 6 meses hicimos un ajuste fiscal de 15 puntos del PBI, el más grande de la historia. O sea, respetando las ideas de la libertad, respetando los derechos de propiedad, sin expropiar a nadie. Y eso, digamos, hoy se traduce en una inflación que viaja al 30% en minoristas y 20% en mayoristas. Es decir, estamos logrando domar la inflación. A su vez, el haber alcanzado tan rápidamente el déficit cero hizo colapsar el riesgo país. El riesgo país, cuando nosotros asumimos, estaba en torno a los 3.000 puntos básicos. Hoy está en torno a los 600. La realidad es que Argentina es uno de los 5 países en el planeta que tiene equilibrio fiscal en la línea financiera. Eso hizo que la deuda no creciera. Y como consecuencia de ello, o sea, lo único que crece en Argentina de deuda es la parte que se ajusta por inflación, que son instrumentos heredados, pero igual, digamos, sigue siendo menor que la que recibimos. Y eso hace que nosotros no necesitamos tomar nueva deuda, y eso hace que la relación deuda-producto en Argentina esté cayendo sistemáticamente. La deuda-producto, cuando nosotros arribamos, la consolidada era de 100% del PBI y hoy es de 39% del PBI. Es decir, Argentina está demostrando que ha decidido ser un país serio. Hemos abrazado la solvencia intertemporal y vamos a honrar nuestras deudas a todo momento. Por eso sigue cayendo día a día el riesgo país. Y si tomamos el riesgo país de nuestra administración, estrictamente, es decir, el riesgo país para el año que viene está debajo de los 100 puntos. Es decir, lo que pasa es que Argentina todavía está transitando, digamos, el fin del viejo modelo y el inicio de la nueva Argentina. Y yo creo que los argentinos van a decidir en octubre del año que viene por continuar con este cambio, porque el 70% de los argentinos han decidido que no quieren volver atrás. Por lo tanto, tenemos confianza de que vamos a ratificar este rumbo el año que viene en las urnas y Argentina volverá a transitar el camino de la grandeza. Naturalmente, es importante terminar con la inflación porque quita la distorsión en el funcionamiento de precios y permite asignar correctamente los recursos. Además, el hecho de haber aumentado el ahorro, eso también potencia el crecimiento de la inversión y genera crecimiento económico. Y al mismo tiempo, bajar el riesgo país, bajar la tasa de interés significa la posibilidad de acumular capital. Por lo tanto, digo, la estabilización juega un rol muy importante para dejar el terreno nivelado para empezar a crecer. Al mismo tiempo, no teníamos tiempo como para hacer un programa de estabilización y que no generara efectos rápidos y perceptibles sobre la población. Por lo tanto, en simultáneo, fuimos lanzando nuestras políticas de determinación del crecimiento a largo plazo. La primera, digamos, es una de las más emblemáticas, tiene que ver con nuestra estrategia en términos de capital humano. Digamos que es una, digamos, de estas grandes novedades que tiene este modelo, es decir, el mecanismo por el cual se da la asistencia siempre, digamos, se ha recurrido a visiones asistencialistas, a regalarle el pescado a la gente. Pero eso es esclavizar a la gente y eso no va con nosotros. Nosotros queremos ciudadanos libres, nosotros queremos hacer grande a la Argentina desde las ideas de la libertad. Y por eso, digamos, le dimos directamente el nombre al ministerio, el nombre de un rótulo generado en la Universidad de Chicago por George Stigler, digamos, y profundizado por Gary Becker. Casi que a veces le decimos que es el ministerio Gary Becker. Y básicamente lo que se basa es en la evidencia empírica del crecimiento económico. Cuando se testeó el modelo de Solow-Schwam en el 57, o sea, el año posterior de habérselo desarrollado, se mostró que solamente el 15% del crecimiento era explicado por la acumulación del stock de capital per cápita. En ese contexto, desde la Universidad de Chicago, George Stigler sugirió la incorporación del capital humano. Y ahí se trabajaron en dos líneas de acción. Por un lado, la línea macro se trabajó con Hirofumi Ozawa y la línea micro se trabajó con Gary Becker. Esa línea analítica después quedó desplazada en el debate hasta que en los años 80, de la mano de Paul Romer y de Robert Lucas Jr., se volvió a poner el capital humano en el centro de la escena y, digamos, en el año 89, Gregory Mankiw, David Whale y David Romer procedieron a testear el modelo con capital humano. Y ahí se veía que explicar el 15% pasaba a explicarse el 85% y se cerró el debate, digamos, es capital humano. O sea, 70 puntos, digamos, dice que lo que hay que ponerle el foco es claramente a la población. En ese sentido y en línea con los trabajos, Premio Nobel de Economía, James Heckman, con quien tuve el honor de discutir, de charlar hace aproximadamente 2 semanas, digamos, le fuimos mostrando nuestros logros. Básicamente lo que se hizo, se separó el Ministerio de Capital Humano en lo que es niñez y familia, porque el núcleo central arranca en la familia. Ahora, y de esa manera se dio contención a los sectores más vulnerables, pero además también ustedes tienen que asegurarse que esos niños estén sanos para poder estudiar. Entonces, hay un trabajo coordinado con el Ministerio de Salud, que es ministerio básicamente porque las cantidades de problemas que había que enfrentar no podían estar todos dentro del capital humano, pero dentro del capital humano también está la parte de educación para que, digamos, los niños estén capacitados para poder entrar al mercado de trabajo al mismo tiempo que se generaron políticas para que aquellos que quedaron afuera del mercado puedan reinsertarse y que eso de largo plazo, digamos, pueda permitir arreglar la cuestión del sistema previsional. Me imagino que si yo lo cuento así suena lindo, pero digamos lo interesante es los resultados, que dicen los datos. Bueno, cuando nosotros llegamos, la pobreza estaba en el 57% cuando sinceramos los números de pobreza. Hoy la pobreza está en el 32%, es decir, sacamos a un cuarto de la población del país de la pobreza. Vaya que las ideas de la libertad funcionan. Sacamos un cuarto de la población del país de la pobreza. Y yo creo que ese es un gran logro. Por otra parte, increíblemente, el país que produce alimentos para 500 millones de seres humanos, tenía un gran número de indigentes. De hecho, teníamos 20% de indigentes. O sea, miren las catástrofes que puede causar el socialismo, ¿no? Sin ir más lejos, en Cuba le falta el azúcar, a Venezuela le falta el petróleo, en Argentina faltaba el alimento. Cuando llegamos, la indigencia estaba en torno al 20%. Hoy ese número es del 6%, por lo tanto también tenemos un logro enorme en que además la gente está saliendo de la situación de indigencia y eso le permite empezar a alimentarse correctamente y hacer también el proceso de desarrollo. Y sin lugar a dudas la parte más dura era lo que tenía que ver con la pobreza infantil. Los números de pobreza infantil eran verdaderamente estremecedores. Teníamos que el 70% de los chicos eran pobres. Hoy el número sigue siendo alto porque está en torno al 40%, pero la mejora es innegable. Es decir, en 2 años y medio, o sea, en 30 meses, estamos reparando los daños de 100 años. Y eso sí entra en la categoría de un milagro. El otro tema que también es muy importante tiene que ver con otro de nuestros ministerios estrella, que es el Ministerio de Desregulación, que también, digamos, puertas adentro lo llamamos el Ministerio de los Rendimientos Crecientes. Cuando ustedes miran la historia del PBI per cápita desde la era cristiana, digamos, la evolución tiene el formato de un palo de hockey. Concretamente, el PBI per cápita está prácticamente constante durante los primeros 1800 años. Y a partir de ahí, en un contexto donde se multiplica por 10 veces la población, el PBI se multiplica por 150, es decir, que el producto per cápita creció 15 veces, es decir, que el producto creció mucho más que proporcionalmente. Y eso, digamos, básicamente es algo maravilloso, porque la contracara de esto es que las personas que vivían en la extrema pobreza, allá por el 1800, era el 95% de la población mundial, y hoy ese número todo el tiempo se va cambiando la medida, porque si no, prácticamente hubiera desaparecido. Por lo tanto, hay un rol central en materia de lo que es los rendimientos crecientes. En ese sentido, nosotros también, digamos, lo hemos formalizado junto al doctor Reidel, lo hemos planteado en un artículo, es un working paper que próximamente lo estaremos presentando formalmente en distintas universidades, mismo aquí en Estados Unidos, donde explicamos, digamos, este modelo de crecimiento con rendimientos crecientes. La realidad es que la idea es muy simple, donde lo que ustedes encuentran en la literatura tradicional es que con rendimientos crecientes, como no se puede maximizar, entonces ya suelen utilizar restricciones para acotar ese crecimiento. Nosotros lo que demostramos es que hay una solución cerrada para ese modelo. Es decir, en la medida que uno, digamos, quiere ir consumiendo más, ese consumo, la satisfacción que produce es decreciente, o sea, la utilidad marginal es decreciente. Pero para lograr esa unidad adicional de consumo, ustedes tienen que entregar ocio, y eso les genera desutilidad. Bueno, llega un momento que lo que ganan por esa unidad adicional de consumo se compensa exactamente con lo que pierden por entregar una más de ocio. Y entonces el modelo queda cerrado. Eso es lo primero que explica, es que ustedes pueden tener un modelo con rendimientos crecientes y que quede cerrado. Eso es un tema no menor. El segundo elemento es que cuando ustedes incorporan el capital aparecen equilibrios múltiples. Y esto sí también es muy importante porque ustedes tienen tres equilibrios, digamos dos que son inestables y uno intermedio que es inestable. ¿Por qué es importante? Porque si ustedes se van al equilibrio malo encuentran una situación de trampa de pobreza. ¿Por qué? Porque ustedes no tienen suficiente capital y al no tener suficiente capital per cápita tienen poco consumo, tienen un pésimo nivel de vida. Y esto es importante porque lo que va a decidir que las personas estén en el equilibrio malo, es decir, en el equilibrio de trampa de pobreza, es un equilibrio donde la gente trabaja poco. Es decir, cuando ustedes tienen un país que mediante las ideas socialistas destruye la cultura de trabajo, castiga al que trabaja y premia al vago, el resultado es que esa sociedad no le gusta trabajar, esa sociedad genera poco capital y esa sociedad se hunde. En cambio, cuando ustedes abrazan los valores de la libertad y fomentan el trabajo, el esfuerzo, la gente se esfuerza y sale del equilibrio malo y va hacia el equilibrio bueno y genera prosperidad. Es decir, abrazar los valores de la libertad, del mérito, el esfuerzo, digamos, trae una recompensa concreta en términos de bienestar. Por eso es que nosotros también trabajamos intensamente en la batalla cultural. Es decir, no solo gestionamos, no solo ganamos elecciones, sino que además también nos dedicamos a pelear por las ideas de la libertad, porque son las que traen el progreso. Y en ese sentido, otro elemento importante es el tema regulatorio. Cuando ustedes, esta es una crítica a la economía neoclásica, cuando ustedes tienen un modelo de lo que se llama de competencia perfecta y tienen rendimientos constantes a escalas, no hay crecimiento económico. Entonces, cuando aparecen los rendimientos crecientes, es decir, estructuras concentradas, erróneamente el Estado o los gobiernos quieren controlarlos, quieren regularlos. Y al regularlos, matan los rendimientos crecientes. Y al matar los rendimientos crecientes, matan el crecimiento económico. Por lo tanto, lo que nosotros decidimos fue matar las regulaciones para liberar rendimientos crecientes y generar crecimiento económico. Para tener un orden de magnitudes, desde que llegamos, hicimos 18.000 desregulaciones. algo así como entre 17 y 18 desregulaciones por día. Vaya que estamos liberando a los argentinos de las cadenas. A su vez, cuando ustedes tienen esta situación de rendimientos crecientes, el límite del crecimiento está dado por el tamaño del mercado. Entonces, no nos conformó con quedarnos con esa solución cobarde de que solamente miremos un mercado de 48 millones de personas. Hemos decidido que tenemos que mirar un mercado de más de 8 mil millones de seres humanos. Argentina, por el ingreso que tiene, por el ingreso per cápita que tiene, debería tener un coeficiente de apertura del 90% o un poco más, y tiene uno del 30%. Es decir, que Argentina por lo menos debería triplicar su nivel de apertura. Y vaya que hemos trabajado en eso también, porque después de 25 años presionando sobre el Mercosur, que no avanzaba, logramos firmar el acuerdo con la Unión Europea. No solo eso, firmamos también el acuerdo con EFTA. Estamos trabajando en el acuerdo del Transpacífico. También, digamos, hemos avanzado en un acuerdo comercial con Estados Unidos, con Singapur, y estamos trabajando en un acuerdo con Japón. Vaya que estamos abriendo la economía para que el tamaño del mercado sea más grande y podamos crecer mucho más. Pero no solo eso. Además, nosotros consideramos que los impuestos son un robo. Lo digo yo, jefe de Estado. Los impuestos son un robo y hay que bajarlos. Y en ese sentido, qué mejor que respaldarlo con hechos. Somos el primer gobierno de la historia argentina que en poco más de 2 años baja 4 puntos del PBI en impuestos, y esto haciéndolo manteniendo el equilibrio fiscal. Eso sí que es devolverle el dinero a los verdaderos creadores de riqueza. Entonces la pregunta es, ¿y qué dicen los números? ¿Funciona o no funciona? Porque, digamos, suena lindo, pero bueno, más o menos para que tengan un orden de magnitudes, del tamaño del trabajo que estamos haciendo, está volcado en mi próximo libro que se llama La moral como política de Estado, que son 3 tomos, que tiene el tomo 3 es una bitácora de 400 hojas de punteos, y además son 8 libros, uno por cada ministerio. Es decir, es una obra de 11 libros en lo que fue nuestro trabajo en básicamente 30 meses. Es más, si ustedes lo pusieran en un papiro, o sea, en un rollo, lo pusieran en la letra de los prospectos médicos, tendría 20 metros. Y si lo pusieran en letra de normal, tendría 80 metros ese papiro. Así es que parece que hemos estado trabajando intensamente durante 30 meses. Pero de vuelta, lo que decía es, lo que importa son los resultados. Y los resultados dicen que cuando nosotros llegamos a Argentina hacía 12 años que no crecía. De hecho, digamos, en los 4 años del segundo gobierno de Cristina Fernández de Kirchner, la economía creció solamente en 4 años 1,5%, y la OCDE lo hacía en torno al 6%. Durante el gobierno de Mauricio Macri, la economía cayó 3,8%, es decir, y la OCDE lo hacía aproximadamente también entre el 6 y el 7%. Durante el gobierno del impresentable que tuve como antecesor, sí, porque no, ya no se puede usar otra palabra, logró una recuperación en un mundo que ciertamente fue más complicado, que crecía al 5. Lo interesante es que nosotros durante el primer año, medido por el estimador mensual de la actividad económica, para que, digamos, para poder limpiar los efectos del arrastre estadístico, porque traía una caída de arrastre estadístico nada más de 3% del PBI, digamos, cuando nosotros tomamos entonces el EMAE, que es una proxy del PBI, en términos mensuales desestacionalizado, el primer año crecimos 6,7%, el segundo año lo hicimos al 4,2%, es decir que en los primeros dos años crecimos casi 11%, y si se cumplen las hipótesis de los analistas, podríamos estar creciendo entre 16 y 18% a lo largo de estos cuatro años, lo cual estaría casi cuadruplicando o triplicando el crecimiento que va a mostrar la OCDE. Vaya que sí está funcionando el crecimiento económico. Naturalmente, digo, siempre hay efectos colaterales. Obviamente hay un cambio muy profundo que está experimentando la Argentina, y eso claramente genera ganadores y perdedores. La apertura, digo, es algo que genera una reasignación de recursos que hace que algunos sectores se expandan más, otros se expandan menos o literalmente vayan a la quiebra. Pero ahí también siempre es muy importante el rol del empresario. Miren, la realidad, yo les voy a decir, mire, ustedes cuando estudian crecimiento económico, digo, miran el capital, miran el trabajo, ya sea en la forma natural o incrementado por el capital humano, y la tecnología. Pero yo les voy a decir algo. Sin empresarios no hay nada. Sin ese motor que es la función empresarial, la pasión de los empresarios por crear y hacer un mundo mejor, sin empresarios no hay nada. Y acá lo importante es proteger, digamos, el derecho de propiedad para que los empresarios puedan expandirse libremente, digamos, y que con su creatividad nos llenen de beneficios. Y lo cuento porque frente a estas situaciones, digamos, donde ustedes vienen de un sistema hiperprotegido, hiperregulado, cuando ustedes abren, pueden pasar distintas actitudes. Nosotros, yo suelo usar el caso emblemático de una empresa que se dedicaba, enfatizo en pasado, dedicaba, digamos, a la venta de neumáticos. Es decir, básicamente los neumáticos costaban cuatro veces más caros que lo que costaba cualquier otro neumático. Y la realidad es que en términos de eficiencia es evidente que si yo abro la economía y esos neumáticos pasan a estar a un cuarto de su valor, a mí me quedan tres cuartos más de dinero para gastar en otros bienes donde asigno mejor los recursos, tengo mayor productividad y mayores salarios. Por lo tanto, resulta bastante evidente que, primero, digamos, la apertura va a beneficiar a 48 millones de personas y que claramente va a perjudicar, digamos, a ese sector protegido. Por lo tanto, es importante preguntarse si hacer algo así es justo. Y la realidad es que, salvo que alguien esté en favor de cercenar la libertad, salvo que esté en favor del robo y salvo que esté en favor de la corrupción, la apertura es positiva. Porque ¿en base a qué se sostenía eso? En haber construido una mega pared para no comercializar. Y eso, básicamente, aun cuando me hubieran cobrado los neumáticos al mismo precio que los cualquiera de los precios internacionales, eso hubiera cercenado mi libertad, porque digamos, yo me quiero comprar el neumático que quiera, no, digamos, estar obligado a comprar el que me obliga el Estado, digamos, en acuerdo y connivencia con un empresario que no merece ya ser llamado empresario porque insulta a los verdaderos empresarios. Entonces, en ese contexto, la realidad es que eso implicaría cercenarme la libertad. Pero además, si me lo van a cobrar 4 veces más caro, también están robándome, están afectando mi derecho de propiedad. Entonces, si sabemos que es malo porque es un robo, sabemos que es malo porque es un cercenamiento de la libertad, sabemos que es una pérdida de eficiencia, sabemos que es pérdida de salarios y sabemos que perjudica al total de la población. ¿Cómo se puede justificar eso? Sí, muchachos, sí, por corrupción. Es decir, porque era más fácil arreglar con un funcionario corrupto que salir a competir. Naturalmente, la respuesta... Hay un libro maravilloso de Albert Hirschman que se llama Vos, salida o lealtad. Es decir, vos es cuando, digamos, aparece el conflicto y, digamos, la gente patalea, grita, se queja, marcha, hace cosas. Que mientras que lo hagan en orden y no vulneren los derechos de los demás, no hay ningún tipo de problema. La otra es salida. Bueno, digamos, este empresario, el día previo a la sanción de la ley de modernización laboral, decidió echar a esas 920 personas y tirarla a la calle justo antes de la ley de modernización laboral. Es decir, ya no solo que no le alcanzó con estar robando a los argentinos durante muchísimos años, sino que además trató de sabotear una ley de modo violento. Pero también, así como están esos empresarios, hay otros que sí son empresarios de verdad. A nosotros nos gusta siempre citar el caso de una empresa que se llama Lumilagro, que se dedica a hacer termos, que cuando se empezó a dar el proceso de apertura se le complicó la evolución de sus negocios. Pero en lugar de tratar de romper el sistema, tratar de ir contra el gobierno, tratar de influenciar en los medios, digamos, sobornando periodistas o, digamos, tratando de sabotear en la calle y hacer este tipo de problemas, hicieron lo que hace un empresario de verdad. Se reconvirtieron y hoy es una empresa tremendamente exitosa. Digamos, eso es lo que nosotros apuntamos, a verdaderos empresarios, al espíritu empresario, a los creadores de valor. Y no, digamos, a los capturadores de renta. Por otra parte, Argentina también tiene otro shock, que es equivalente al descubrimiento de recursos naturales. Es decir, Argentina hoy estamos experimentando lo que podría ser claramente un milagro en materia energética, con la mano del petróleo y el gas, con empresarios brillantes, pujantes, como está acá mi querido amigo Marcelo Midlin o Hugo Hernequian, y tantos otros que se dedican al sector, que están haciendo un trabajo tan extraordinario, que va a hacer que de acá a 4 o 5 años las exportaciones argentinas se dupliquen, lleguen a cerca de 200.000 millones de dólares. Y eso es interesante porque eso arrancó con un decreto que se llama 7023, y ahí quitamos el barril criollo, es decir, que era un precio tope al barril. Se liberó esa traba y el sector, con empresarios de verdad, empezó a generar riqueza. Y por otro lado, habiendo cambiado la ley de glaciares, hoy tenemos, digamos, un boom en todo lo que tiene que ver con minería. Es decir, que Argentina, en un mundo que necesita energía, va a proveer energía. En un mundo que necesita minerales, va a proveer minerales. Siempre ha sido un gran productor de alimentos y además tenemos capital humano para la economía del crecimiento. Es decir, nos estamos preparando para ser grandes nuevamente y nos estamos integrando en las cadenas de valor con Estados Unidos para crecer de la mano del país más importante del mundo y llevar la gloria de América a todo el mundo. Pero no solo esos shocks, digamos, imagínese que con todos los cambios que estamos teniendo en inteligencia artificial, digamos, los shocks tecnológicos que estamos mirando, y bueno, pero son procesos de destrucción creativa, esto ya lo había hecho Schumpeter, digamos, que fomenta, digamos, la función social del empresario, que es un benefactor social, digo, porque básicamente cuando aparece el progreso tecnológico, eso permite producir bienes de mejor calidad a un mejor precio. Bueno, ese se va, digo, el que logre hacer eso se va a expandir y el que no lo logra se quedará atrás. Es parte de este proceso. Lo que no se puede hacer es frenar ese proceso. Porque cuando ustedes, digamos, a ver, el día que Edison inventó la lamparita, digamos, no se dejaron de usar instantáneamente las velas. Es decir, fue un cambio que se dio, fue dando paulatinamente. Ahora, si ustedes toman la posición cavernícola de querer romper las lamparitas, de querer tapiar, digamos, toda la ciudad para que ni siquiera entre el sol, bueno, en algún momento el progreso tecnológico los va a desbordar y se va a llevar puesto todo y va a generar un hecatombe. Por eso hay que liberar las fuerzas. Digamos, por eso nosotros somos partidarios de que no se regule nada. Nunca deben hacerse regulaciones ex ante. Como muchos se pueden hacer regulaciones ex post, pero no ex ante. Y esa, por ejemplo, es nuestra posición con la inteligencia artificial. Nosotros no vamos a regular la inteligencia artificial. Nosotros la vamos a dejar libre. Digamos, no creemos en la regulación ex ante. Además, estamos bajando impuestos. Eso también genera reasignación de recursos. Además, la baja de la tasa de interés también genera reasignación de recursos. Ahora, la pregunta es, bueno, con toda esta reasignación de recursos, ¿qué pasó con el nivel de empleo? Bueno, miren, la tasa natural de desempleo histórico en Argentina está en torno al 10%. Hoy está debajo del 8%, con lo cual Argentina tampoco tiene un problema con el empleo. Es decir, tiene un cambio en la composición del empleo como consecuencia de los cambios estructurales que está teniendo y como entiendo que alguien pueda tener dudas sobre si los argentinos van a validar o no el cambio, toman decisiones transitorias, pero que una vez, digamos, puestos los argentinos frente a la realidad, yo no tengo ninguna duda que los argentinos van a elegir el camino del progreso, porque del otro lado está todo el pasado, están los que hundieron el país, están los que nos generaron la pobreza, los que generaron el desastre, que generaron la inflación. Nadie va a querer volver a eso. Las sociedades no se suicidan. Es más, con los resultados que estamos mostrando, tengo plena confianza en los argentinos que el año que viene vamos a poder validar en las urnas este modelo. Finalmente, tenemos, digamos, porque alguien podría decirle, bueno, pero ¿por qué entonces la inversión no, digamos, no está subiendo tanto, ¿no? O sea, esa sería la pregunta. ¿Por qué, digamos, la inversión va más lenta? Bueno, eso tiene una justificación. Cuando ustedes tienen mercados de capitales poco desarrollados y que para poder endeudarse, digamos, necesitan de colateral, ¿qué es lo que pasa? Los que tienen colateral, es decir, que acumularon activos, ¿sí? Muchos de ellos son los que están siendo desplazados. Por lo tanto, esos no invierten. ¿Por qué? Porque en la reasignación de recursos están siendo desplazados. Y por otro lado, los que están llegando nuevos, ¿sí? ¿Qué es lo que ocurre? En esos casos, todavía no tienen suficiente colateral. Si a eso además le ponen el agravante de que Argentina tiene una relación de crédito del sector privado no financiero en términos de PBI verdaderamente muy pobre, porque está en 12, 13% del PBI, es obvio que

Es decir, que es una política que ha generado inversiones por más de 200 mil millones de dólares y es la política de desarrollo más importante de la historia argentina. Y eso nos permite manejar la transición hasta que Argentina pueda desarrollar su mercado de capitales. En ese sentido, pero no solo hemos hecho eso, porque eso además implica un régimen fiscal especial, que no es un régimen fiscal que va a converger al del resto de la economía, sino que nuestro objetivo es que la economía converja justamente a un régimen fiscal como los del RIGI. Y además, hemos sancionado la Ley de Inocencia Fiscal 1, la Ley de Inocencia Fiscal 2, para que los argentinos que sacaron sus ahorros del sistema y que básicamente representan cerca de 2/3 del PBI, puedan reingresar ese dinero, ¿sí? Con, además, complementado con una reforma del mercado de capitales y con el mercado de seguros, de modo tal que el ahorro de los argentinos vuelva a financiar la inversión y que de esa manera se genere crecimiento económico. Por lo tanto, estamos haciendo todo lo que el manual dice para que Argentina vuelva a crecer. Y lo que tenemos claro es que en cuanto respetemos las premisas del liberalismo, que tiene que ver con el respeto a la vida, que tiene que ver con el respeto a la libertad, que tiene que ver con el respeto a la propiedad y la santidad de los contratos, porque los contratos en Argentina a partir de ahora se cumplen, eso va a permitir desplegar toda la capacidad empresarial, que es lo que verdaderamente va a hacer grande a la Argentina nuevamente. Es decir, aquellos que se jueguen el pellejo invirtiendo, porque la verdadera riqueza la generan los empresarios. Muchísimas gracias y hagamos grande la Argentina nuevamente.

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0: 46 minutos. Bueno, hace un ratito estábamos escuchando justamente al presidente Javier Milei, que brindó un discurso ante representantes del sector empresarial estadounidense en el marco de su agenda oficial allá en Washington.
1: Bueno, 11:56 minutos, 19 grados 6 la temperatura.
0: Salió el sol, está, dice que saliendo,
1: está saliendo el sol. Y hay una resolana.
0: Nos mandaron un mensajito y ya vamos a chequear esa información.
1: Pero vos sabes que la página de servicio dice mayormente nublado con lluvia débil, así que no estoy entendiendo nada.
0: ¡Qué barbaridad!
1: Están luchando. Mira, vos sabés que ayer a la siesta también en un momento le luchaba el solcito, eso me olvidó comentar esta mañana temprano,
0: sí,
1: a las nubes. Era como que en un momento quería salir y decía, bien, va,
0: vamos,
1: y otra
0: todavía,
1: vez
0: vamos.
1: Oscuro.
0: Bueno, llegamos que, bueno, a los 22 que... grados, vamos a llegar. Evidentemente, sí, si sí, seguimos así, llegamos a los 22.
1: Así 20. Que se ve que ahí el solcito le está peleando a las nubes. Y dice, bueno, por favor, déjeme salir un momentito
0: un
1: a mí.
0: Para
1: quiero
0: que
1: ser protagonista.
0: La ropa, por favor, por favor.
1: Quiero ser protagonista por un momento, ¿eh? Así que bueno. Bueno, le damos, lo saludamos a Dante Sosa.
0: Ya lo despedimos,
1: y ya en instantes se hace también cargo de los controles ese Cristian Aranda, ¿eh?
0: Seguimos con música y volvemos en un ratito nada más.

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1: 12 del mediodía en la República Argentina. El presidente Javier Milei dijo que el decreto 7023 permitió el crecimiento de las exportaciones. Ante la Cámara de Comercio de los Estados Unidos afirmó que su gobierno liberó trabas para el sector energético, lo cual permitió incrementar los negocios con el extranjero. En otro orden de cosas, el jefe de Estado también destacó el control de la inflación.
2: Pese a lo que decían todos los pronósticos, en 6 meses hicimos un ajuste fiscal de 15 puntos del PBI. El más grande de la historia. O sea, respetando las ideas de la libertad, respetando los derechos de propiedad, sin expropiar a nadie. Y eso, digamos, hoy se traduce en una inflación que viaja al 30% en minoristas y 20% en mayoristas. Es decir, estamos logrando domar la inflación.
1: Despliegan un amplio operativo de seguridad en la zona del Congreso. El informe de Miriam Mariotto.
3: La ministra de Seguridad, Alejandra Montioliva, destacó la implementación del operativo de seguridad para garantizar la seguridad durante la marcha de hoy.
4: Una quinta marcha, el comando unificado trabajando, nuestras fuerzas federales, las 5 fuerzas federales, como lo hacemos siempre, seguimiento de la situación, coordinando entre ciudad y nación, por supuesto, para que la marcha transcurra en tranquilidad como debe ser.
1: Muestran los cuadernos de Oscar Centeno en el juicio por las coimas. El informe de Lourdes Marchese.
5: Por primera vez se exhiben los cuadernos de las coimas durante el juicio ante el Tribunal Oral Federal número 7. Es en el marco de la declaración del testigo fotógrafo de la Nación, Fernando Gutiérrez Hermelo, quien está reconociendo las fotografías que hizo.
6: De ver las tapas solamente. Luego el secretario va a ir abriéndolo, pero de ver las tapas, ¿son aquellos cuadernos que usted fotografió?
7: Sí, creo que sí, sí.
6: A ver si el contenido es el que usted recuerda haber fotografiado.
7: Sí, sí, prácticamente seguro que sí.
1: La información del deporte ahora con Damián Zárate.
8: Marco Rojo no fue habilitado para jugar esta noche por Copa Libertadores de América. Comunicado de Estudiantes de La Plata que informa que la Confederación Sudamericana de Fútbol, la Conmebol, resolvió rechazar el pedido de inscripción del jugador Marco Rojo. En el comunicado de Estudiantes manifiesta que ante situaciones similares hay antecedentes que la Conmebol resolvió de una manera diferente. Por eso, dice en el último párrafo, en este entendimiento, tratándose de un reclamo justo, el club recurrirá la resolución ante el Tribunal Arbitral de Deportes, el TAS, solicitando la aplicación de una medida cautelar que revierta lo resuelto.
1: En San Martín de los Andes, Neuquén, donde nos escuchás por AM1440, la temperatura es de 12 grados y se registran lluvias aisladas. En Buenos Aires, la marca actual, 16 grados 1, la humedad 93%, cielo cubierto.
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10: 12 de mediodía, 3 minutos. 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

0: 5 minutos en todo el país. Y atención, porque bueno, nosotros venimos hablando lo que pasó con nuestro Papa, León XIV, esta intervención quirúrgica que sorprendió a todos, ¿no? Por el hecho que le diagnosticaron este tumor maligno. Queremos hablar en esta oportunidad nosotros con el doctor Ezequiel Spammer. Él justamente es oncólogo. Doctor, ¿qué tal? Muy buenos días. Verónica, Luciana y Susana, les saludamos.
1: Buenos días, Susana y equipo.
0: Buenos días, gracias, doctor, por esta comunicación telefónica. Y bueno, hablar sobre, bueno, sabemos sobre la intervención quirúrgica que consistió en la extirpación del óvulo inferior del pulmón derecho de nuestro Papa. Esto es por un diagnóstico que sería adenocarcinoma pulmonar, que es conocido como un tumor maligno, que aparentemente fue detectado, doctor, en una fase muy temprana. ¿Qué se sabe de este tipo de tumor maligno? ¿Cómo son las recuperaciones, sí, el postoperatorio, en este caso, cómo podría llegar a ser del Papa León XIV?
1: Sí, por lo que hemos visto en diversos medios de comunicación, han detectado una imagen en alguno de los controles médicos que era un nódulo, y bueno, quizás por las características directamente abordaron con una cirugía y se terminó por confirmar una biopsia que se hace intraoperatoria, y eso, bueno, determinó la conducta quirúrgica, que era extirpar ese nódulo con una parte del pulmón, que sería el lóbulo inferior del pulmón derecho. Bueno, ahí ya estaría el diagnóstico, es el adenocarcinoma de pulmón, uno de los más frecuentes. Justamente en algunos casos está asociado con el tabaquismo, en otros casos no. Y después, bueno, ya la decisión es con un equipo multidisciplinario. Por ahora, bueno, tiene que recuperarse lo que sería el posquirúrgico. Y también, bueno, ha llevado un poco de tranquilidad los mensajes que él envió unos días antes de que lo habían detectado en una etapa temprana, y eso es mucho para decir, digamos, que cuál va a ser el tratamiento a seguir. Por lo general suele ser cirugía, es más que nada por la etapa, digamos, que se diagnostica. En otros casos, bueno, depende, ¿no?, el tamaño y todos los estudios que van a venir después para ver, digamos, hasta dónde está comprometida la enfermedad.
2: Bien.
1: Es una... Y ahí, bueno, en base a eso hay muchos tratamientos.
2: Claro, doctor, por lo que tengo entendido y por lo leído también un poco, como él ya había tenido problemas respiratorios y de pulmones, por eso es que se va a hacer este control, digamos, a donde se le detecta esto, porque dicen que estas cuestiones no tienen síntomas, o sea, este tipo
3: de enfermedades,
2: de cáncer, como le quieras llamar, no tiene síntomas, no es que uno dice, hay algo que nos alerta, que nos lleva de repente a hacernos un control. No es por ahí, ¿no?
1: No, justamente han detectado en alguna radiografía, después, bueno, se hace una tomografía, estos nódulos que suelen medir hasta 30 milímetros. Ese es el concepto de un nódulo en el pulmón, que es único, que tiene muchas características por imágenes que uno puede decir tiene más características como de benigno por el tipo de los bordes. Y después, bueno, se hace un seguimiento, pero si ha aparecido recientemente o si eso ha cambiado durante los controles, ya te hace sospechar de que, bueno, puede ser un tumor. Estos nódulos, por lo general, en un 80% de los casos suelen ser benignos, pero entiendo que lo han detectado y han sospechado que no, que se trataba de algo que no se estaba comportando como un nódulo, por eso se abordó directamente con una biopsia y después ya con una cirugía.
3: Bien. De todas maneras, doctor, es válida, ¿no?, la detección temprana, podemos decir, de este nódulo.
1: Sí, justamente en algunos lugares hay un screening, ¿no? Sí. Nosotros, bueno, acá en Argentina tenemos, bueno, para el cáncer de mama, cáncer de próstata, cáncer de colon, pero sí hay algunos programas de screening con tomografías para cáncer de pulmón, ¿no? En aquellos pacientes por ahí que han sido tabaquistas, se lo suele controlar con radiografía o con alguna tomografía que tiene baja radiación, y es un método muy importante para llegar a un diagnóstico precoz, porque de eso se trata, ¿no? La tranquilidad esa de que si uno lo detecta a tiempo, tiene altas chances de curación.
0: Doctor, bueno, a él sabemos que le han extirpado, digamos, el tumor mediante la cirugía, y ahora, ¿tiene que realizar quimioterapia, inmunoterapia, o con la cirugía es suficiente?
1: Sí, justamente en el adenocarcinoma ha habido mucha investigación durante los últimos años. Entonces, bueno, primero se hace la biopsia tradicional y después, bueno, se hace una biopsia sobre la célula oncológica, sobre la célula tumoral, se estudian los genes que tienen esas células para ver si va a ser factible hacer, por ejemplo, quimioterapia, inmunoterapia o terapias dirigidas contra algún oncogen. Pero todo eso se determina en un comité de tumores, un manejo multidisciplinario entre el médico oncólogo, el médico, bueno, el cirujano en este caso, el cirujano de tórax. Pero si es muy temprano, o sea, de eso depende siempre de los estudios, ¿no? Que claro, se van a hacer, por ejemplo, tomografía o PET, estudios más avanzados. En base a la etapa, digamos, que uno le diagnostica el adenocarcinoma, ¿se hace tratamiento o no?
0: Bien. Perfecto.
2: Doctor, a ver, justo pasa esto en un momento en donde la Argentina lo está esperando, en donde una provincia de Córdoba se está preparando, Luján, Buenos Aires. Si usted fuera el médico del Papa, ¿usted le recomendaría viajar? ¿Qué por cree ahora, usted que puede pasar?
1: Sí, yo creo que ahora depende mucho, ojalá vamos a rezar por la pronta recuperación y para que todo salga bien, pero creo que depende del postquirúrgico, eso ya lo determina el cirujano especialista en tórax,
2: sí,
1: y cómo va a ser su recuperación. Yo soy médico clínico más que nada y oncólogo, pero de eso depende ahora, ¿no? Que se recupere, que pase el postquirúrgico sin una complicación. Creo que va a tener un tiempo en el cual le van a tener que hacer más estudios de control. Y ahí, bueno, quizás se demora, digamos, todo esto de los viajes. Pero por lo que he visto, digamos, ha dado una misa ayer.
3: Sí.
1: Ha celebrado una misa.
3: Claro, está bien de ánimo, digamos,
1: sí,
3: ¿no? Claro.
1: Seguramente. Ha hablado de sus próximas actividades. Así que creo que pasa más que nada ahora por el postoperatorio y por los estudios
2: claro,
1: que le están por realizar o que ya le deben haber realizado.
0: Bien,
1: No, todo depende de cada paciente, claro, ¿no? Si está bien clínicamente.
0: Y el mundo entero está pendiente.
1: Volver a sus actividades, claro.
0: El mundo entero está pendiente de él, todos orando, rezando para su pronta recuperación.
1: Sí,
0: así que bueno.
1: Seguramente que sí.
0: Doctor, muchísimas gracias por esta comunicación telefónica.
1: Que queremos. No, por favor, de nada.
0: Muchas gracias.
3: Muy amable,
0: gracias,
3: doctor. Hasta luego.
0: Ahí estábamos conversando con el doctor Ezequiel Spamer, bueno, él es médico clínico y oncólogo,
3: claro,
0: justamente hablando de este, bueno, ahora habrá que ver cómo evoluciona.
3: Claro, como él dice, cada paciente también es diferente, ¿no? A veces la parte física, digamos, de cada uno los resuelve a estos problemas de salud a su manera. Estaba viendo un poco lo que nos explicaba también el doctor, esto de los patólogos que analizan los tejidos para confirmar si los ganglios están libres de células tumorales. De confirmarse que no hay expansión, la cirugía habrá tenido una intención curativa y podría no requerir de quimioterapia ni radioterapia. Me parece que también de esto va a depender. Por eso, bueno, hay que esperar los 7 días que él tiene para recuperarse y va a depender. Calculo de si, bueno, va a seguir con su actividad normal, no. Va a pasar. Bueno, queda pendiente para mañana, ¿no? Esto de comentar que podría pasar.
0: Bueno, también lo que sorprendió que sea un tumor maligno, porque muchas veces cuando te hacen algún estudio a través de las imágenes, los médicos que tienen experiencia, al verlo ya saben si puede ser benigno o maligno.
3: Claro.
0: El de él no tenía los rasgos.
3: Lo que decía el doctor, claro.
0: O sea, generalmente cuando es medio estrellado, tiene puntas, ahí es como que ya saben que es algo maligno. Pero cuando es, digamos, una formita redondita, sin ninguna formita rara ni demás, Por eso es que llamó la atención de que sea maligno. Y lo que van a hacer ahora justamente también es fisioterapia respiratoria.
3: Claro.
0: Porque dicen que este es el tratamiento diario, todos los días, más crítico, porque consiste en ejercicios pulmonares específicos para ayudar al pulmón derecho a expandirse correctamente y compensar el lóbulo que han extirpado.
3: Claro.
0: Y después tiene que hacer rutinas de caminatas cortas en su habitación, ejercicios físicos controlados
3: para
0: evitar coágulos.
3: Claro, y aparte para ver si no se agita.
0: Claro, porque imagínate, es una parte que le han extirpado del pulmón, le va a costar el tema de respirar y demás. Y obviamente todos los monitoreos analíticos, o sea, con análisis y radiológicos también.
3: Claro, por eso decimos que va a depender de todo esto, a ver qué va a pasar con
2: el
3: Papa.
2: Uno se anticipa más 14, o menos, ¿no?
3: ¿No?
2: O sea,
3: claro.
2: Uno trata de pensarlo mejor, pero bueno, por ahí la ansiedad también nos juega en contra. Dejemos que los días pasen, que
0: pero
2: se siga recuperando y que seguramente la semana que viene...
0: El doctor dijo algo cuando vos le preguntaste, le dijo, sí, ¿qué le diría él siendo el médico? Como que espere un poquito el tema de viaje.
3: Claro.
0: Decías ayer, Verónica, que se hablaba el tema de
3: reprogramar
0: para más adelante.
3: Sí.
0: Ahora que
2: por eso les digo, vamos a dejar que pase esta semana y recién veremos qué va a pasar con sus viajes. 12:16 en todo el país.
0: 12 del mediodía, 16 minutos. 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

0: 18 minutos, la temperatura en Santiago 20 grados, 6 décimas, la humedad, así es, 66%. ¿Nos vamos a exteriores? Eduardo Speche, te escuchamos.
1: Sí, muchas gracias. Bueno, hablamos con el monseñor Vicente Bocalich, el arzobispo de Santiago del Estero, con respecto a este tema que genera preocupación en todo el país y en todo el mundo, la salud del Papa, y bueno, las dudas con respecto a la visita a estos tres países sudamericanos, a Uruguay, Argentina y Perú. Y esto nos decía justamente con respecto a cómo está viviendo la iglesia santiagueña este momento crucial.
2: Es una sorpresa de la vida, es una sorpresa de Dios. Tomamos una sorpresa, esto es previsible, entonces, hermano, todos lo podemos padecer. A él se ve que le han encontrado este nódulo, que él mismo valientemente lo dijo en la Plaza San Pedro para despejar todo tipo de especulaciones, porque siempre en torno a este, más en estos ámbitos como es un papa, hacen infinidad de especulaciones. Se dijo abiertamente, tengo, han encontrado algo en el pulmón, me van a intervenir, el estudio que salió mal, maligno, este nódulo, y la operación que han hecho. Gracias a Dios, por lo que sabemos, por los medios, la reacción es buena. Es un hombre sano, yo creo que va a superar esta prueba, porque bueno, esto nos pasa a tantas personas, este tipo de situaciones, y el organismo, seguramente un organismo sano va a ayudar a recuperarse con unos buenos profesionales, y él seguramente tiene un buen espíritu. Un espíritu fuerte para afrontar esto, sabe de su ministerio y, por supuesto, es un hombre de mucha fe. Así que, bueno, nuestra tarea es acompañar, rezar y esperar que se vayan dando las circunstancias. Digo, nosotros, hoy día la Iglesia en distintos ámbitos sigue trabajando como estaba planeado para la llegada del Papa. Así que, bueno, esperaremos los resultados.
3: No se pierde la esperanza de que se pueda concretar esto tan anhelado en tres países, ¿no?
2: Sí, sabemos que es muy exigente, pero bueno, de momento no podemos aventurar ninguna posición. Son ellos los que conocen la situación, nos van a ir comunicando, los medios están al tanto de todo esto, nosotros no tenemos ninguna comunicación especial. Sí sabemos de que todos los organismos están trabajando como lo venían haciendo para la preparación de esto, ¿no? Digo, nosotros en Santiago del Estero estamos, la gente se sigue organizando para ir al evento, fundamentalmente de Córdoba, siguen adelante con el mismo espíritu, y bueno, y hay que esperar, y rezar.
3: Claro, ese es el mensaje, ¿no? En todo el mundo, rezar por el Papa.
2: Exactamente, sí, yo creo que la oración nos ayuda, es un espíritu de fe, nos fortalece, ¿no? Y Diosito también pone la mano en todas las personas para que puedan afrontar esto, y Dios quiera que sea para que sane y que realmente pueda seguir con su misión. Acá lo más importante es la salud del Papa, ¿no? De los viajes organizados, bueno, en este caso es secundario o es en segundo plano, pero lo importante acá es la salud del Papa, por eso tenemos que rezar, para que realmente tenga la lucidez, la fuerza para seguir desplegando su inmensa actividad. Así es, hay que rezar y esperar. Tengo mucha confianza.
1: Ahí estaba entonces el arzobispo y, bueno, cardenal primado Vicente Bocalich, hablando sobre la situación del Papa, afirmando que no se puede aventurar todavía justamente la posibilidad de que se concrete el viaje, o de lo contrario que sea suspendido. Pidió rezar por el sumo pontífice, y de todas formas aseguró que la iglesia santiagueña sigue trabajando para preparar esta posible venida.
4: Bien, perfecto. Bueno, sí, estamos todos expectantes, ¿no? Recién hablábamos también, Edu, con un doctor, con un médico oncólogo, explicando un poquito, bueno, esto que tiene que ver con su operación, con su recuperación, y todos están como diciendo, hay que ser precavidos, cautelosos, vamos a esperar, vamos a dejar que pase esta semana, y veremos. La recuperación está siendo fantástica por lo que se está conociendo hasta el momento, como decía ahí el obispo también, ¿no? Es un hombre sano, goza de buena salud, entonces eso también le va a ayudar, pero bueno, tenemos que tener como un poquito más de paciencia, si se quiere.
1: Sí, es lo que sostenía, bueno, es un día a día ir viendo cómo continúa su evolución, que por supuesto es una enfermedad, una complicación bastante seria que necesita muchos cuidados. Así que, bueno, ese era el mensaje de Bocalich, pidiendo eso, pidiendo esperanza y también plegarias, oraciones para que se restablezca el Papa.
4: Bien. Edu, bueno, gracias por esta info. Contanos un poquito afuera. ¿Hay sol, no hay sol? ¿El sol está peleando las nubes?
1: Sí, sí. Podríamos decir que está peleando con las nubes. Por momentos asoma algo. Tenemos algo de sol, pero está casi completamente cubierto. Un 80%, 70% del cielo está cubierto, así que por momentos se nubla, por momentos aparece un poco el sol, está pesado, mucha humedad.
4: ¿Será que vamos a tener esa falsa ilusión de que el sol va a aparecer, me parece, no?
1: Sí, al menos por ratos, me parece que vamos a tener momentos con algo de sol, pero bueno, por lo visto las nubes van a seguir presentes.
5: Bueno. Mira, yo me animo a decir que a la siesta se despeja, sale el sol y a las 11 de la noche...
4: Se vuelve a nublar, va.
5: A las 11 de la noche
4: llueve
5: en Santiago del Estero.
4: Esa apuesta, Edu, ¿eh?
5: Es lo que me indica justamente la página que estoy chusmeando. A partir de la 1 de la tarde, a partir de la 1 de la tarde van a empezar a despejarse. A las 2 de la tarde, solcito en Santiago del Estero hasta las 6, hasta las 18.
6: Así que saquen todo lo húmedo que tengan.
5: A lavar la ropa a la siesta.
4: Abran puertas y ventanas, entonces.
5: Exacto, si no van a llegar los de estornudo como pelado aranda que nos está dejando sordos aquí más o menos. Y a las 11 de la noche va a llover un poquito en Santiago. Ya sabes, él, lava la ropa.
1: Bueno, vamos a tener una ventana de sol entonces.
5: Sí, vamos a tener una ventanita. Como la ventanita del amor que se me cerró, vos abrís la ventana de tu casa que va a entrar el sol.
1: Sí, digo, la ventana para poder secar la ropa.
5: Claro, no, bueno, yo hablo de todas las ventanas. Uno siempre tiene que tener la ventana abierta por las dudas. Alguien pase, vos has visto cómo es esto. No solamente foto a los gatitos que están ahí posando para la foto. Vos dejá abierta la ventana de tu casa por las dudas.
1: Bueno, vamos a ver.
5: Haceme caso.
4: Gracias, Edu.
6: Hasta luego.
1: Hasta mañana.
4: Hasta mañana. Ahí estábamos, con Eduardo Espeche, entonces...
5: Mañana va a llegar y luego va a mirar y va a decir... Sí. Esas cosas no se dicen al aire.
6: Claro, sí.
4: Porque vos mañana no vengo. Por esa partícula, porque cómo te contestó, y yo que vos... Te voy a cambiar de lugar. Espero que se cambie.
5: Claro. Yo de frente, por la duda.
4: 12:26 en todo el país. Gente, seguimos nosotros en este mediodía, aquí en Nacional.
5: Quedó filmando.
4: ¿Qué cosa?
5: Filmándolo. Quedó filmado robando dos veces. Se ve que le gusta lo dulce. Porque hay dos videos.
4: Menos mal que no es
5: diabética. Cámara de seguridad de un kiosco. Esto es en Belgrano Norte, en el barrio Guaycondo. Muestran a un chico, un joven delincuente, que roba golosinas en dos oportunidades durante la tarde-noche. En la primera filmación, el que hace distrae a la joven que atendía el negocio. Y en la segunda toma varios chocolates y escapa corriendo.
6: Ah, mira, le gustaban los chocolates.
5: Se ve que tenía debilidad por los chocolates. Uh-huh. Esto ocurrió justamente tipo 7:10 de la tarde. El hombre ingresó al comercio, pidió algunos artículos a la mujer que estaba atendiendo. Y en un momento pidió una gaseosa. Cuando la joven se da vuelta para buscarla, ¿qué hace este chico? Aprovecha el descuido de la jovencita para sacar una golosina, aparentemente un chocolate, de uno de los mostradores. La empleada no se da cuenta de la maniobra y el hombre se retira del lugar. Después vuelve, eso fue 7:10. A las 20:47, porque está registrado todo, el hombre fue directamente al mismo sector del mostrador donde había tomado las golosinas anteriormente. Entonces dice, me llevo esto, se lo ve en el video, ¿no? Y se lo escucha también. ¿Y qué hace la chica? Se da vuelta para traerle otra gaseosa, él robó chocolate y salió corriendo. Bueno, obviamente que quedó todo en el video, ya están las capturas realizadas y la foto de este delincuente ya está viralizada en todas las redes sociales.
4: Ya no lo reciban más.
5: A ver qué chocolate...
4: Capaz que
5: es el que tiene maní, no es tonto para el gusto,
6: El que me gusta a mí debe ser.
5: Ese.
4: gente, estamos casi sobre las 2:30. Nos quedamos con un poquito de música, Pelado, y volvemos.

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0: Bueno, ahí lo estamos escuchando al premio Martín Fierro de Oro, Abel Pinto, sí,
1: muy junto merecido. A los Palmeras, sí. Me gusta esa elección que hicieron.
0: Sí, a mí también. Me gustó.
1: Me parece,
0: sí,
1: verdad, muy acertada.
0: Bien merecido, bueno, por todo el recorrido, ¿no?, que tiene Abel Pintos en la música. Bueno, en una ceremonia que estuvo conducida por Hernán Drago y Edith Hermida.
1: Ajá.
0: Bueno, que dejó.
1: Me gusta también, ¿no?
0: Sí, ella me gusta mucho como periodista del espectáculo.
2: Madre santiagueña. La mamá de ella es santiagueña.
0: ¿Ah, sí? No sabía.
2: Sí. Las raíces santiagueñas.
0: Bueno, que participa también Masterchef. Está también ella. Decíamos, ¿no?, una gala que tuvo ahí sus perlitas, ¿no?, entre ellas, la que comentábamos también hace unos minutos, bueno, más temprano, la de Wanda Nara, quien, bueno, recibió un reconocimiento por un tema musical, sí. Y que, bueno, no gustó mucho la vestimenta.
1: Saludos a mis colegas, dijo, hay que ser tremenda, ¿no?
2: Bueno, la que está indignada y que tiene razón, es Natalie Hugo, y dice, ¿qué pasa, Luis Ventura y sus premios? No somos los santiagueños aptos
1: Natalie
2: para
1: Hugo,
2: estar.
1: Ah, claro.
2: Nuestra
1: claro.
2: Natalie Hugo dice, no somos los santiagueños aptos para estar en sus reconocimientos. Dice, Santiago es una de las máximas provincias culturales, no solo en la guaracha, sino en el folclore, sí, y en la cumbia. Cancionero popular argentino hecho por autores santiagueños. Dice, premiaste a Wanda, una vergüenza. Como siempre, el centralismo no mira las provincias. Bueno, es un descargo que hizo Natalie Hugo con
0: respecto. Cairuz también salió a hablar.
2: También salió a hablar.
0: Esto de la guaracha, ¿no? Exacto. Porque, o sea, digamos, se ponen muchos géneros musicales o se premian a numerosos géneros musicales y no a la guaracha, por ejemplo, que nos identifica de alguna manera a los santiagueños, ¿no? Así que sí, la verdad que podrían
2: ser más federales.
0: Un poquito, sí.
1: Y yo creo que al ser
0: hay un Martín Fierro, pero no es de la música, ¿no? Que es federal.
1: Claro,
0: que se entrega
1: pero pasa eso también, ¿no? Que a lo mejor por ahí haces el Martín Fierro federal de la televisión, bueno, intercambialo o intercalado y hace el de la música.
0: Claro.
1: Y para que la gente también vaya conociendo,
2: claro,
1: lo que hay en las provincias, ¿no? Porque nosotros, a ver, al ser provincia, pero de repente no sé lo que pasa, por ejemplo, en un Córdoba, en un, no sé, Entre Ríos,
2: claro,
1: en
2: mucho
1: la Pampa,
2: talento,
1: ¿sí?
2: Hay mucho talento.
1: Es lindo por
0: cada,
1: ahí conocer
0: cada provincia
1: esto.
0: Con su música, ¿no?
1: Claro,
0: tienen sus
1: claro,
0: talentos.
1: Claro que sí, ¿eh? Así que bueno, dicen que los que llegaron, la Mona Jiménez, que llegó en un descapotable, bueno, siempre tan extravagante, él ahí, que también recibió un premio a la trayectoria, y ahí aquí entra, por ejemplo, también un Ricky Maravilla que alzó la voz por todos los que no habían invitado, si se quiere, porque también, bueno, hizo su descargo, ¿no? Bueno, obviamente, la Mona Jiménez, como te decía, dice que hace 60 años que canta cuarteto.
2: 60, ¿ya?
1: Sí.
2: Bueno,
1: todo,
2: lo que pasa es que
1: una vida.
2: Tiene sus años
0: chico,
2: también.
0: Sí.
1: Sí, el reconocimiento a la trayectoria, bueno, para Palito Ortega, también.
2: Ahí aprovecharon para preguntarle sobre el hijo. ¿Cómo le van a preguntar en ese momento sobre el hijo? Bueno, pero bueno, deben aprovechar.
1: Los porteños son así.
2: Sí, totalmente.
1: Por ahí
2: y dijo, no, de eso no voy a hablar. Y está bien, me parece
1: claro,
2: lo correcto.
1: Raúl Lavie, que también tuvo su reconocimiento, habló mucho de los jóvenes. Dice que todavía no piensa retirarse, les aviso. Así que bueno. Una Patricia Sosa que habló de las mujeres, de las cantantes mujeres, bueno, hubo de todo, hubo absolutamente de todo. Pimpinela, que, a ver, recibió el Martín Fierro de Platino, me parece también un excelente premio, tanto Lucía como Joaquín, que recibieron ahí el Platino. Y bueno, obviamente Abel Pinto, como lo decías vos, Vero, hablando del de oro. Hasta ahí me parecen buenas entregas.
0: Sí, bueno, también la que resultó ganadora de un premio a la mejor artista femenina es María Becerra. La cantante lloró al recordar el apoyo de su madre, quien definió como su primer público. Bueno, también mencionó, también se emocionó al mencionar a Natanael Real, que es su manager, ¿no? Así que bueno, son también algunas de las cositas que dejó este premio.
1: Bueno, ahí está, un poquito de lo que fue entonces
2: el
1: Martín.
2: De oro, bien merecido.
0: Bien merecido.
1: No, pero estuvo de 10, Bueno, gente, hasta aquí llegamos, estamos ya prácticamente sobre las 12:40 minutos. Gracias, Cristian Aranda, por haber estado allí acompañándonos en esta media horita. A él se queda hasta las 6 de la tarde, compañeras, a ustedes, a la gente, por haber estado del otro lado. Y bueno, nos encontramos mañana, chicas.
2: Viernes.
1: Así como quien no quiere la cosa, pasó volando. Fue cortita, sí, ya lo sabemos, tuvimos un día menos, pero así todo me pasó volando.
0: Sí, la verdad que sí.
1: ¿No? Vamos, me pasó volando. Bueno, gente, disfruten del jueves y nos encontramos mañana a partir de las 9.
0: Hasta chao. Mañana.
3: Arriba las palmas. 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Este se llama la del grupo La Conga.
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0: 12 del mediodía, 45 minutos, la temperatura en Buenos Aires 18 grados, 2 décimas, la humedad es del 80%, cielo mayor nublado con llovizna, rige una alerta amarilla por tormentas. Y comenzamos con el desarrollo de la información, lo más importante en 15 minutos. El presidente Javier Milei afirmó que están logrando domar la inflación. Así lo sostuvo el jefe de Estado argentino al hablar ante empresarios e inversores en la Cámara de Comercio de Estados Unidos.
1: Pese a lo que decían todos los pronósticos, en 6 meses hicimos un ajuste fiscal de 15 puntos del PBI, el más grande de la historia. O sea, respetando las ideas de la libertad, respetando los derechos de propiedad, sin expropiar a nadie. Y eso, digamos, hoy se traduce en una inflación que viaja al 30% en minoristas y 20% en mayoristas. Es decir, estamos logrando domar la inflación.
0: Milei remarcó que su gobierno sacó a un cuarto de la población de la pobreza. En este marco, resaltó que están haciendo todo lo posible para que Argentina vuelva a crecer.
1: Estamos haciendo todo lo que el manual dice para que Argentina vuelva a crecer. Y lo que tenemos claro es que en cuanto respetemos las premisas del liberalismo, que tiene que ver con el respeto a la vida, que tiene que ver con el respeto a la libertad, que tiene que ver con el respeto a la propiedad y la santidad de los contratos, eso va a permitir desplegar toda la capacidad empresarial, que es lo que verdaderamente va a hacer grande a la Argentina nuevamente. Es decir, aquellos que se jueguen el pellejo invirtiendo, porque la verdadera riqueza la generan los empresarios. Muchísimas gracias y hagamos grande la Argentina nuevamente.
0: El primer mandatario se mostró confiado en que ratificarán el rumbo de las urnas.
1: Argentina todavía está transitando, digamos, el fin del viejo modelo y el inicio de la nueva Argentina. Y yo creo que los argentinos van a decidir en octubre del año que viene por continuar con este cambio, porque el 70% de los argentinos han decidido que no quieren volver atrás. Por lo tanto, tenemos confianza de que vamos a ratificar este rumbo el año que viene en las urnas y Argentina volverá a transitar el camino de la grandeza.
0: Crecen las adversidades por el fenómeno del Niño. La crecida principalmente de los ríos Uruguay y Paraná afecta a los productores del litoral que comienzan a sacar la hacienda de las zonas de islas y campos bajos. En Misiones, 3 ciudades permanecen aisladas por el corte de la Ruta Nacional 12. El informe de Noelia Villa desde Radio Nacional Puerto Iguazú.
2: Continúa el corte de los puentes Paranaí y Piraí-Guazú sobre la Ruta Nacional número 12. El nivel del agua seguía subiendo hasta guarda nuevas evaluaciones de Vialidad Nacional y la concesionaria. La interrupción de los principales corredores viales que conectan a Monte Carlo y Puerto Piraí afecta el traslado de arroyos, el abastecimiento de los aserraderos y los despachos de productos terminados hacia el puerto de Buenos Aires, según indicaron desde el sector forestoindustrial. El recorrido alternativo desviando la Ruta Nacional número 12 agrega 180 kilómetros por vehículo y obliga a transportistas, empresas y particulares a afrontar un mayor consumo de combustible.
0: También en Chaco quedaron aisladas diversas zonas por la crecida de los ríos. El informe de Noelia Moreira desde Radio Nacional Resistencia.
3: La creciente del río Paraná comenzó a generar complicaciones en la isla del Cerrito, Chaco, que quedó aislada por vía terrestre como consecuencia del avance de las aguas sobre la ruta provincial 63. Ante esta situación, autoridades decidieron establecer una alternativa de comunicación a través de Paso de la Patria, mediante un recorrido fluvial de aproximadamente 5 kilómetros que implica atravesar el cauce principal del Paraná. Son 150 familias que deberán utilizar el servicio de lanchas para comprar provisiones o desplazarse hacia otras localidades. Además, el Ministerio de Salud dispuso la presencia de una ambulancia en Paso de la Patria, Corrientes, con el objetivo de garantizar asistencia ante cualquier emergencia.
0: Por Radio Nacional, la jefa de hidrología de la represa de Yaciretá, Alejandra Cristanchi, afirmó que las lluvias previstas para el fin de semana se quintuplicaron.
4: Este es más del pronóstico que teníamos nosotros entre el sábado de la tarde y el domingo a la mañana. Y en la zona en que llovió es la parte baja, un poquito más aguas arriba de las cataratas, donde prácticamente no existe una regulación. Existen centrales, sí, pero no son centrales de acumulación como las que nosotros tenemos en el sur.
5: Perfecto.
4: Entonces tienen, al igual que esas filetas, poca capacidad o casi nula de almacenar. Por eso son centrales que ya incluso el volumen de almacenamiento está elevado. Prácticamente toda lluvia, y obviamente si llueve 5 veces más de lo que estaba previsto, hace que las descargas cambien.
0: En tanto, el Gobierno Nacional mantiene el monitoreo constante de los ríos que pueden afectar la cuenca del Plata. El informe de Miriam Mariotto.
6: La ministra de Seguridad, Alejandra Monteoliva, encabezó una reunión en la Agencia Federal de Emergencias para monitorear la crecida de los ríos Paraná y Uruguay y cómo afecta a las provincias de la Cuenca del Plata en el marco del fenómeno El Niño.
7: Tanto el río Iguazú, que viene de Brasil, como el Uruguay, el Paraná, y lo que estamos mirando es que de qué manera y en qué tiempos esta agua va a seguir todavía en los próximos 2 meses hasta que llega a la delta y, por supuesto, desemboca finalmente en el Río de la Plata.
0: Audiencia para definir los juicios por las causas Otesur y Los Sauces. El informe de Lourdes Marchese.
8: En la Cámara Federal de Casación Penal, ante los jueces Petronio, Barrotaveña y Slocar, se realiza la audiencia clave para resolver el futuro del juicio de Los Sauces Otesur, que tiene entre sus imputados a Cristina Fernández de Kirchner, su hijo Máximo, los empresarios Lázaro Báez, Cristóbal López y el contador Manzanares, entre otros. El fiscal Mario Villar sostendrá el recurso de su padre Diego Velasco en torno a la unificación del proceso, al igual que la unidad de información financiera. Recordemos que el Tribunal Oral Federal 5 desdobló el juicio para que Los Sauces comience el próximo 23 de octubre, mientras que Otesur lo haga en marzo de 2027, algo que la Fiscalía consideró negativo, ya que debilita la prueba.
0: Juicio por la muerte de Diego Maradona. Por Radio Nacional, el abogado Fernando Burlando se refirió a su alegato en el proceso.
9: Haber convivido, haber vivido muchas cosas con Diego, obviamente a mí me hicieron muy fácil y todo lo que tenía que decir, que analizar y también que contar, porque en esto siempre uno recurre a todo tipo de estrategia, ¿no? Hay momentos, yo sabía que el estalé podía ser largo, lo tuve que achicar mucho, pero tenía que captar la atención de todos y quería que me estén escuchando todas las horas que hable, ¿no?

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1: Bueno, lo que más está saliendo son los ponchos de Argentina, así que vamos a ver a todas las mamacenas de esos ponchos, desde 18.000 pesos en adelante.
0: ¿Quiénes compran para mamá?
1: Papás todavía no hemos tenido, pero sí muchos adolescentes comprando para mamá.
2: Deportes.
3: Noche de copas para Estudiantes de La Plata, el informe de Damián Zárate.
4: Lo confirmó el propio Estudiantes de La Plata. Marcos Rojo no podrá disputar esta noche la primera parte de la semifinal de la Copa Libertadores de América, 21:30, en la capital de la provincia de Buenos Aires. Transmisión de Radio Nacional con el relato de Jorge Godoy y el comentario de Santiago Lucía contra Flamengo. Estudiantes también en el comunicado confirmó que recurrirá al TAS. Hablando del Maracaná, también se confirmó que el martes próximo, por el partido de vuelta de la semifinal de la Copa Sudamericana, Boca visitará a Vasco da Gama en ese estadio, en el Maracaná, en Río de Janeiro. Y hoy comienza la 13ª fecha de la primera división del fútbol en la Argentina, Huracán, en Parque de los Patricios, recibiendo a Gimnasio. Y tenemos desde la 21 un partido en la Liga Nacional de Básquetbol, la Unión de Formosa con Racing de Chivilcoy.
3: Abel Pintos ganó el Martín Fierro de Oro a la Música. El cantante obtuvo la máxima distinción tras imponerse previamente en la terna como mejor intérprete masculino.
5: En primer lugar, dar las gracias a Aptra, agradecer también a todo el público de todo el país y otros países que siempre están ahí apoyándonos y dándole vida a nuestras canciones. Dedicarlo al amor de mi vida, a Mora y a mis hijos, a Agustín, Guillermina y Rosario. Dedicarlo especialmente a Raúl Lavie y a León Gieco porque me escucharon cuando era un niño y escucharon mis sueños. A Mercedes Sosa, que fue mi inspiración y lo sigue siendo. Muchas gracias, buenas noches, bendiciones, los quiero mucho.
3: Por su parte, María Becerra sumó 3 estatuillas a su trayectoria profesional. Se impuso en los rubros de Mejor Álbum por su disco Quimera, Mejor Artista Femenina y Mejor Show en Vivo por su presentación en el estadio de River Plate.
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3: 12 del mediodía, 55 minutos. Monseñor Marcelo Colombo puso en suspenso el viaje del Papa al país. El presidente de la Conferencia Episcopal Argentina afirmó que lo mejor es esperar que León XIV se recupere.
6: Seguro que nos gustaría que venga, pero creemos que lo mejor es que se reponga, de manera que, como no nos toca decidir, finalmente confiamos en que van a tomar la mejor decisión, determinación, las autoridades médicas con el Papa y la Santa Sede. En esto ciertamente van a saber dar el paso correcto por el bien del Papa y por el bien también de la Iglesia y de la humanidad, porque indudablemente es una figura, la del Papa, que hoy está en el escenario mundial como una figura de mesura, de llamado a la responsabilidad, al encuentro, al diálogo entre los pueblos y las personas, ¿no?
3: En tanto, el Vaticano destacó que el pontífice realiza sus actividades de forma autónoma y que ya retomó un poco el trabajo. Por su parte, el Policlínico Gemelli de Roma, donde el Papa fue intervenido, informó que la radiografía de tórax mostró una buena recuperación del pulmón operado. Nos amplía Diana Costanzo.
7: La recuperación del Papa León XIV tras la operación de un tumor pulmonar progresa según lo previsto. El expresidente de la Asociación Argentina de Oncología Clínica, Claudio Martín, dio precisiones.
8: Se introduce en tórax. El pulmón normalmente está lleno de aire, ese aire se pierde y el pulmón se colapsa. Entonces después se tiene que volver a expandir y ocupar el espacio. Por eso requiere los días de internación, ¿no? Se coloca un tubo de drenaje, se va sacando el aire y el pulmón vuelve a inflarse.
3: En tanto, Alejandra Monteoliva aseguró que se mantiene la planificación por la visita del Papa. El informe de Emilian Mariotto.
9: La ministra de Seguridad, Alejandra Monteoliva, aseguró que continúan trabajando en reuniones en el marco de la seguridad prevista para la visita del Papa León XIV a la Argentina.
10: Eso no tenemos información oficial. Seguimos trabajando en la planificación. Todos los días tenemos reuniones y seguimos trabajando hasta que haya alguna definición oficial.
3: Diego Santilli se reúne con gobernadores. Hernán Mundo.
11: En la continuidad de las reuniones del gobierno con autoridades provinciales, el jefe de gabinete, Diego Santilli, va a recibir a las 15 en Casa Rosada al gobernador de San Juan, Marcelo Orrego. Buscan sumar respaldos para lograr los votos que permitan en el Congreso la aprobación de la reforma política antes del año electoral, además de contar

0: con la sanción del presupuesto nacional dentro del periodo de sesiones ordinarias que, recordemos, concluye el 30 de noviembre. Vale mencionar que Santilli y Orrego se reunieron hace menos de un mes. Diversas declaraciones que ha hecho públicas el mandatario de San Juan se ha mostrado a favor de la eliminación de las PASO, además de haber respaldado la implementación de la boleta única de papel.
1: Agenda legislativa, Amanda Alma.
2: A las 14 horas está convocada una sesión especial por sectores opositores para debatir una serie de iniciativas con dictamen, como la extensión por el plazo de un año de la emergencia en discapacidad o la aprobación de renegociaciones de tasas y plazos para las familias endeudadas con tarjeta de crédito o préstamos en billeteras virtuales. Además, la oposición buscará rechazar el decreto 7023 que en marzo del año 2024 ya obtuvo la derogación por parte del Senado.
3: Internacionales.
1: Tragedia en Pakistán. Murieron 34 alumnos y una maestra al derrumbarse el techo de una escuela privada de Peshawar en el noroeste del país. Otras 50 personas resultaron heridas en el accidente. Varias de ellas permanecen en estado crítico.
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1: Buenas tardes, ¿cómo les va? Bienvenidos a Pasión Nacional, estamos por la M870, las 48 radios de Nacional en el país y por supuesto el canal de YouTube. La primera noticia que tenemos que dar es que Marcos Rojo finalmente no fue habilitado por la Conmebol para jugar por Estudiantes de La Plata la primera semifinal de la Copa Libertadores de América frente al Flamengo, 21:30, hoy transmisión de Radio Nacional con Jorge Godoy y Santiago Lucía desde las 9 de la noche. River no pudo en Junín. Se reprogramó tres veces el partido para acomodar el calendario de acuerdo a la conveniencia de River. Y River lamentablemente no pudo aprovechar esta situación. Está fuera de los clasificados por el momento a los playoffs. Algo incómoda su situación en la tabla anual. Marcábamos en la transmisión junto a Sergio Zarratea, nos gusta mucho que haya público visitante, pero estaba abarrotada esa tribuna del Estadio Eva Perón en la ciudad de Junín, en la provincia de Buenos Aires. Evidentemente falló el operativo de seguridad. Siempre decimos que nos gusta ver a la parcialidad de los dos equipos, ¿no? Y ayer había mucha gente de River que fue a ver al equipo de Poncio, que quería ver en cancha a Thiago Almada, Correa, al chico Santiago Beltrán, Otamendi, campeón del mundo, junto a Thiago. Bueno, River no pudo, un flojo partido, aunque River debió haber ganado. Yo marqué durante el relato de Zarratea que River generó un montón de situaciones de gol que le tendrían que haber dado la victoria. No estuve de acuerdo con la decisión de Zunino, para mí en la jugada que deriva en el gol, más allá de la mano justamente de Fausto Vera, para mí el gol fue lícito. Sergio tuvo la misma opinión que quien les habla y el resto de los compañeros en la transmisión de fútbol, y me da la impresión de que River en la lucha por el campeonato termina de perder dos puntos que son muy importantes. Pero creo que el hincha de River se siente frustrado en el día de hoy. ¿Vieron cuando yo les dije en un comienzo que no había que apresurarse? Es cierto que el periodismo nos gusta anticiparnos, a mí fundamentalmente me gusta la primicia, pero aprendí con el tiempo que la precisión en la información pasa a ser lo más importante. Y creo que van a esperar a que termine la participación de River en el campeonato, porque claro, después River se va, yo creo que se va a terminar clasificando los playoffs, y River creo que es el equipo que más obligación tiene de ser campeón, junto a Independiente, teniendo en cuenta que Boca está peleando la Copa Sudamericana, por el momento sin éxito porque perdió el partido de ida, tiene la Copa Argentina y además está pendiente de la tabla anual. River debió haberse quedado con la victoria, por eso el gusto termina siendo amargo. Después vamos a contar el plan que tiene Boca para una locura, ¿no? Que piensen que Paredes puede jugar el martes en Brasil, yo creo que eso no va a ocurrir. Estamos palpitando el clásico de Avellaneda entre Racing e Independiente, dos equipos totalmente necesitados, más Racing con toda la problemática en la gestión de Diego Milito y Franco Colapinto. Me parece que fue una muy buena aparición del piloto argentino, con esa manera que tiene de comunicarse y de decirle a los seguidores que hay que ayuda, que Franco necesita ayuda, y que cuál es la ayuda, no atacarlo a Pierre Gasly. Me parece que eligió muy bien la forma de comunicarlo y fundamentalmente el tono. Argentina piensa en los amistosos en la fecha de la eliminatoria, se está hablando de la posibilidad de Uruguay. Y bueno, vamos a hablar de muchos temas. Un saludo muy especial a la gente de Bahía Blanca, porque hoy Olimpo de esa ciudad está cumpliendo 116 años. Mi nombre es Nicolás Álvarez y me da mucho gusto saludar en la apertura de Pasión Nacional a José Luis Romero, la participación especial del Negro en la apertura de nuestro clásico programa. Negrito, un gran abrazo.
2: Hola Nicolás, fuerte abrazo para vos, los compañeros, la audiencia en todo el país. A esta hora, 13:05, en Córdoba capital, salió el sol. Pero puede ocurrir que de acá 5 minutos se nuble y se arme una tormenta y llueva, como viene sucediendo últimamente. Hay pronóstico de una tormenta brava para las próximas horas en esta ciudad. 19 grados 2 la temperatura actual, la humedad 61%.
1: Muy bien, algo similar ocurre en la ciudad autónoma de Buenos Aires. Saludamos a nuestra locutora, la señora Nabila Jatib.
3: Así es, Nicolás. Buenas tardes para vos, para todo el equipo y la audiencia en el país, en la ciudad de Buenos Aires. 18 grados 2 décimas. Está lloviendo en este momento y rige la alerta amarilla amarillo por las fuertes tormentas que se esperan para hoy.
1: Muy bien, hoy en el comienzo de la decimotercera fecha de la Liga Profesional van a jugar a las 20 en Parque de los Patricios, Huracán, Gimnasia y Esgrima La Plata. Bueno, ¿qué les pareció River? Ya abro toda la mesa, empiezo con Zarratea que relató el partido. ¿Qué viste de River? ¿Qué viste del equipo de Poncio?
4: ¿Qué, cómo le valores? Que River dice? Tiene a Correa como el único que juega en el medio. Thiago Almada no es el jugador de la selección que nosotros supimos ver. Que Fausto Vera y Andrada no se terminan de complementar entre ellos y eso genera algunas grietas. Martínez Huerta es muy lento en el fondo, River necesita un defensor más rápido.
1: Me parece que da muchas ventajas River. En el sí. gol, en el gol de Sarmiento hay una responsabilidad importante de Martínez Huerta. Y un jugador de River que pierde una pelota inconveniente en el medio, así en tres cuartos.
4: Fausto
1: que
4: Vera.
1: Sí, Fausto Vera.
4: Fausto Vera. Y que Driussi solo arriba, porque Correa juega muy por los costados, queda solo Driussi de punta y no es para jugar solo de punta Driussi. Físicamente no le da para eso. Más allá de que me parece que en el gol anulado le meten la mano River, valga la, el juego de palabras, ¿no?
1: Sí, a mí me parece lo mismo que a vos.
4: Tardaron 6 minutos en decidir una mano que se ve en la primera imagen. Que le pegan la mano, sí. Para mí no es para cobrar. Es más, Fausto Vera está girando la cabeza, lo decía ayer en la transmisión. Él viene mirando el centro y cuando va estirando la pierna, va girando la cabeza para tratar de bajar la pelota, para mirar su pie, para bajar la pelota, y justo le rozan en el puño. Pero tardan 6 minutos en una imagen que la vimos nosotros en el monitor, y en la primera imagen te digo, mano.
1: Sí.
4: Le pega la mano. Después que no, para mí no era cobrable, ¿no?
1: Es cierto. Javier Vicente. Javier, ¿sabes que creo que va a ser de aquí en más una situación muy incómoda para Poncio en cada conferencia de prensa, porque la consulta va a ser siempre por Ramón Díaz?
5: Ramón está a la vuelta de la esquina, yo te diría que es un hecho, a pesar de los dirigentes de River, muy a pesar de los dirigentes de River, uh-huh. Ramón, no queda otra, va a ser el próximo entrenador de River. Pero ayer debatíamos aquí en la mesa, en la conducción de Santiago Lucía, sobre las características de nuestro campeonato. Y yo creo que el partido de ayer refleja claramente que el gran distintivo del fútbol argentino es la competitividad. Ayer vimos un equipo que en plantel es una verdadera selección, que es el tercer plantel más rico de América, después de Flamengo y de Palmeiras, que tiene jugadores que valen 20 millones de dólares, como el caso de Thiago Almada. Y frente a él, un Sarmiento de Junín, humilde, muy bien trabajado por Saba. Qué buen técnico Saba, qué buen trabajo está haciendo.
1: Pero perdón, ¿de qué competitividad me estás hablando si River no juega la Copa Libertadores, la Copa Sudamericana y la Copa Argentina?
5: Pues esa es la competitividad, que Sarmiento le hace partido y hasta en el primer tiempo fue superior a River.
4: Para mí no es por Sarmiento.
5: Con poco y nada.
4: Es por River, que no tiene funcionamiento y tiene un técnico que tarda 25 minutos perdiendo 1-0, tarda 25 minutos en hacer cambios obvios.
5: Pero le cuesta a River y le cuesta a Boca también,
4: Sí.
5: O sea que ese es el distintivo de nuestro fútbol.
1: Bueno, perdón.
5: La competitividad.
1: Perdón, a Boca le cuesta menos que a River. Boca está en
5: la triple competencia. A Boca le cuesta menos porque está mejor trabajado el equipo.
4: Pero una cosa es que los de abajo sean también, mejores. Una cosa es que los de abajo sean mejores.
5: Sí.
4: Y otra cosa es que los de arriba sean peores. O sea, estamos parejando para abajo, distinto. No para arriba.
1: Ahora, me sorprende tu discurso. Ya lo saludo a Damián Sarmiento.
4: ¿Sarmiento?
1: Sí.
4: ¿La tabla del descenso? El año que viene pelea el descenso.
1: Pelea el descenso.
5: Hoy está entre nosotros.
1: Perdóname, me sorprende.
5: Y River no está entre los otros.
1: Javier, me sorprende tu discurso, porque después de las 3 primeras victorias de River con Poncio el técnico, vos ya lo mirabas a Poncio en el 2026.
5: Yo le tengo mucho respeto, cariño a Poncio, porque es un verdadero ídolo de River. Pero con este plantel no puede jugar así, como River jugó con Estudiantes de Río Cuarto,
4: ¿sí?
5: O como jugó ayer con Zaratea.
1: Bueno, entonces quiere decir que la responsabilidad del técnico. Lo saludo a Damián Zaratea.
5: ¿Cómo estás, Nicolás? ¿Solo del técnico?
6: No, solo del técnico, no.
5: ¿El presidente no tiene nada
1: no,
5: que ver?
1: No, por supuesto que el presidente, el cuerpo técnico y los futbolistas.
6: Y rápido puede decir del presidente que en un año se equivocó de manera contundente
4: en varias
6: cuestiones.
4: Pero ni vos hace jugar tan mal a River.
1: Negro, ¿cómo lo viste desde Córdoba el funcionamiento que tuvo River en Junín?
7: Bueno, River falla en ambas áreas. Si defiende mal, más allá de la jerarquía, de los nombres que tiene y también lo que trajo a River, que no estar a la altura de River, entonces falla en ambas áreas. Es decir, un equipo rival que tenés que googlear, che, ¿y este de dónde es? ¿Y este de dónde vino? ¿Y cómo
1: bueno,
7: se
1: es la denuncia que hizo el otro día La Torre hablando de los campeonatos que tenemos en la Argentina.
7: Bueno, a ver, por otro lado, me quedo, es común que entre compañeros nos puede pasar a nosotros como equipo, alguien le llame la atención, le rezongue, lo rete, como pasó con Otamendi Beltrán, que se ha viralizado, digo, pero eso también deja las claras, porque sería una muestra, una toma, una biopsia de lo que es hoy River, y es la falta de autoridad, y eso está fundamentalmente sin ánimo de hablar de la persona, que seguramente un tipo de bien, Poncio, un tipo que ha sido muy buen jugador, que ha ganado muchas cosas, pero que no tiene relieve para ser
1: técnico. Por supuesto, completamente de acuerdo, pero fíjate, yo en su momento dije, qué miserables que son los dirigentes de River con Stefano Di Carlo a la cabeza, que lo pusieron a Poncio para no traerlo a Ramón Díaz, y le salió tan mal la jugada.
6: Tan mal que lo tienen que ir a buscar ahora.
1: Ahora lo tienen que ir a buscar por, y van a ir con el caballo cansado.
5: Este equipo también fue dirigido por el Chacho Coudet, que se supone que es un técnico con quilates, con trayectoria, y era un desastre total.
7: Javier, sí. Acá para el torneo doméstico, para el cabotaje, para lo nuestro, el Chacho Coudet tiene chapa. Es lo mismo que Poncio. A ver, te paras al frente de Montiel, de Otamendi, de Acuña, de Thiago Almada, que vienen de ser, de jugar en Europa, es decir, y no voy a la cuestión de que la puede transmitir por experiencia Ramón Díaz. Tráelo a Hernán Crespo, a uno más joven, a uno más de este tiempo. Es decir, Crespo jugó allá en Europa, jugó en la selección, jugó mundiales, y no es lo mismo.
1: Sí, pero no le voy a adjudicar la responsabilidad de Stefano Di Carlo por lo de Coudet, porque yo creo que lo hicieron, los dirigentes tomaron la decisión con la mejor de las intenciones. Lamentablemente la experiencia de Coudet salió mal.
5: Pero no, acá pero bombardearon a Coudet, no. Porque le hicieron cantilo. Le hicieron el container de cantina, Longoria y el presidente.
6: Acá no juzgamos intenciones, Nicolás. Estamos hablando de uno de los clubes más importantes del mundo y no se pueden equivocar tantas veces. De cuatro decisiones que tomó Di Carlo, le erró en cinco. Ahora, esto que dice el Negro Romero...
1: No, lo de Coudet fue un acierto en su momento.
6: No, fue un error.
1: No fue un error.
6: No, estamos hablando del diario del lunes. Coudet era... un futuro técnico de River en cualquier
1: nadie
6: momento.
1: Nadie criticó la decisión de los dirigentes de traer a Coudet. Nadie
6: que,
1: del mundo
6: lo que dije, lo que se tuvieron malas formas de Coudet.
5: No, fue un error como lo echaron a Gallardo. Como le hicieron la cama.
6: Cómo mintió Coudet. Cómo mintió Coudet.
5: Y después cómo mintieron los dirigentes.
6: Ahora, para muestra vale un montón, y está buenísimo que lo traiga el Negro Romero, ayer no puede pasar inadvertido el momento donde Otamendi le dice a Beltrán, salí en una. Porque el capitán, que alguna vez fue dirigido por Guardiola, hoy lo tiene a Poncio, que tiene muy buenas intenciones, pero que todavía no sabemos si es entrenador Poncio.
5: Está bien, pero... Vamos,
6: y Poncio está dirigiendo.
5: A mí me gusta esa botonía de adentro de la cancha. No, esa botonía a todo el público.
6: Eso está pésimo. Pero habla que las jefaturas... No está bien,
5: pero analizá la situación. Sacá de decir, está bien, está mal, se lo tenés que decir de alguna manera, si la quiero no sale. Ahora, es raro que Beltrán, hace menos de seis meses, salía en todas, se iba hasta casi el otro área de colgar los centros, y ahora no sale.
6: Pero querían que Beltrán vaya al Mundial.
5: No, por eso te digo, es raro que un pibe del nivel que mostró, de las capacidades que mostró hace menos de seis meses, ahora los compañeros le digan,
1: vamos,
5: salía a buscar un centro.
1: Vamos a decir la verdad, a Beltrán los hinchas de River le perdonan todo. Armani descolgaba mal un centro y por el...
5: Armani no salía en los
1: por
5: centros.
1: El DNI que tiene 30, mañana cumple 40 Armani, le facturaban
6: lo
1: todas.
6: Lo que pasa en el rectángulo verde es el reflejo de lo que sucede en las instituciones. Rara vez un gran equipo gana cuando la institución está mal. Y acá... las situaciones extrafutbolísticas terminan desnudando lo que pasa en el campo de juego. La foto de Di Carlo y Verón, ¿te parece que es gratuita?
5: No, ayer lo hablamos con Seba. O sea, claro, menos de 24 horas después de la foto, hay un gol anulado arriba.
1: Gol anulado y rojo que no está habilitado hoy para jugar en Estudiantes.
5: Decí, sí, pero que... por Conmebol.
1: Sí.
5: Bueno, decí que me expliquen eso por
6: lo del gol anulado. Si vos confirmás que rozó la pelota en la mano...
5: Es toda interpretación del árbitro.
4: Por eso, perdón, seis minutos para que el árbitro la vaya a ver.
5: Ahí no la podés discutir, porque el árbitro...
4: Hay una mala interpretación del árbitro.
5: La interpretación.
4: Sí, hay una mala interpretación
5: del árbitro. Yo la verdad que en ese
6: momento... Los estaba escuchando ustedes...
8: ¿Por qué no mandaste WhatsApp?
6: Después zapiñé, ustedes eran tan contundentes, que yo me eché, esto es un escándalo. Empecé a zapiñar y en otras radios... No coincidían con ustedes.
4: Bueno, está lo que dice Javier.
6: ¿Qué que tiene razón?
4: ¿Qué dice?
6: No, yo tengo razón.
5: ¿Qué dice su amigo el árbitro?
6: Cuando... ¿Sabes qué no le pregunté? Cuando hay una situación donde tenemos diferentes... Yo en esta igual estoy con ustedes.
8: Qué bueno que esté con nosotros.
6: Tengo honestidad intelectual. A mí me convendría para la charla futbolera decir, no, era mano de Vera. Pero yo la vi... Y me parece que no es
5: así. No podemos decir que River ayer no ganó por el
4: árbitro. No, es que River no mereció
5: contra
4: perder.
5: Un equipo muy pobre.
4: Y jugando mal y todo, River mereció más que Sarmiento.
8: Y lo que dije en la apertura del programa, el operativo de seguridad, estaban esos 4.500 hinchas de River abarrotados. No sé si estaba Vera, no sé si bajó de urgencia a Junín.
6: Igual, ¿cómo que River jugó ayer y juega hoy de nuevo la semifinal de la Copa Libertadores de América?
8: ¿Cómo
6: juega River hoy de nuevo? ¿No se fusionaron River y Estudiantes? No,
4: no tienen lo mismo.
6: ¿No son el mismo club? Pensé que jugaba hoy la semifinal de la Copa.
8: No me vengas mañana, por favor, con el tema que Estudiantes impuso condiciones.
5: Si vos me dijeras que a River ayer fue un mal partido, pero River viene de hacer un papelón con Estudiantes de Río Cuarto.
4: Pero estamos de acuerdo, totalmente de acuerdo. Ahora, ayer, en el balance general del partido, mereció más River.
6: Digamos,
4: jugando horrible.
6: El análisis de Nicolás, tenemos pocas semanas para develar esta situación. ¿De dónde va a sacar los puntos River que vos decís que va a jugar playoff? Para mí, lejos de
4: eso. Si ayer ganaba, estaba en playoff. Y mirá lo que raro.
6: Pero no ganó.
4: Está bien, pero
6: ahora
4: mirá lo raro que es el torneo.
6: El calendario
4: que ayer,
6: de River.
4: Pero ayer ganaba, y el que salía para que entre River era Independiente Rivadavia, del que hablan todo maravilla, que viene a comerse 5 y es el líder de la tabla.
6: ¿De dónde va a sacar los puntos River que tiene a Belgrano, que es su bestia negra, que lo mandó a la B y le ganó la final? Tiene el clásico con Boca. Tiene Racing, que le gana siempre con la camiseta.
8: Bueno, perdón, tiene el clásico con Boca, que River puede ganar.
4: Para entrar entre los ocho necesita 3 puntos, no necesita 53.
6: No, con 3 puntos la gana. Con 3 puntos la gana.
8: Negro, contigo una más y voy a la pausa. Cerralo vos.
7: No, que se lo es terrible. Un Fórmula 1 que tiene de rueda de auxilio una goma recapada del modelo 78 que le quedó de una Renaulteta. Y que, bueno, claro, en vez de ponerle una nafta premium, le pone una más barata, me parece, digo. Pero digo, es decir, Beltrán es buen arquero. Yo creo, humildemente, que ese es el futuro arquero de la selección. Pero ¿cuántas veces hemos dicho, che, necesita uno de su nivel o de una categoría superior?
8: Sí, también pensábamos lo mismo de Albano Bizarri en su momento.
7: Claro, y bueno, pero ¿hasta cuándo vas a esperar a Santos Borré, a Beltrán? Digo, si juega, no convierte, bueno, es culpa de los otros que no lo asisten, pero cuando lo asisten se lesiona, y bueno, están todos confundidos. Martínez Cuarta, que en su momento era el líder, y ahora es meme. Digo, qué sé yo, hay tantas cosas, pero para un club grande, inmenso, como River, él necesita un técnico de su nivel.
8: Ramón Díaz, la pausa.
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1: Yo muy bien, en la continuidad de Pasión Nacional voy al encuentro de nuestra locutora Nabila Jatib para recordar los datos del tiempo en la Ciudad Autónoma de Buenos Aires.
2: Sigue lloviendo, 18 grados dos décimas es la marca actual. Se espera que siga lloviendo, así que tengan cuidado porque hay alerta amarillo por tormentas.
1: Muy bien, en la Copa Libertadores de América, gran victoria como visitante en el partido de ida del Palmeiras, 2-1 frente al Fluminense. Y en la Copa Sudamericana, Atlético Mineiro goleó a Montevideo City Torque. Ya está, por supuesto, 3-0.
3: Acá el señor me dijo ayer, difícil para el Atlético Mineiro.
4: Quiero es el móvil, ¿eh? Una lanza solamente, lo quiero decir al aire. Este señor sabe mucho
1: de radio. Sabe de fútbol, pero hay que saber de radio acá. Vamos al encuentro de Juan Ignacio Gijón en el móvil de Nacional. Juan,
5: ¿qué tal, Nico? Un abrazo grande para vos, para la mesa de Pasión Nacional. Estamos en Avellaneda. El domingo, el clásico. Racing recibe Independiente y estamos en la Universidad Nacional de Avellaneda. ¿Por qué? Porque en minutos nada más va a comenzar la conferencia de prensa entre ambos equipos, entre Racing e Independiente. Por el lado de Racing, Facundo Cambeses, que en este momento se está bajando de su camioneta particular y está entrando en la Universidad Nacional de Avellaneda, y por el lado Independiente, Iván Marcone. En minutos nada más, 13:30 comienza esta conferencia de prensa.
1: Bien, una consulta, si no tenés la respuesta lo averiguas. ¿Por qué se hace la conferencia en la universidad cuando generalmente son en la liga profesional, en las oficinas que hay en Puerto Madero?
5: Bueno, hoy no está funcionando la universidad para los estudiantes. La mejor opción era hacerlo aquí, cerca de los dos estadios. Estamos en España al 350, a una cuadra y media del cilindro de Avellaneda y a algunos metros más del Estadio Independiente. El lugar oportuno era este, un lugar académico para darle lugar a esta conferencia que tiene bien identidad de Avellaneda.
1: Bueno, está bien, es correcta la decisión. Yo también tengo otra postura, se podría haber hecho en Racing porque el local es Racing. Y el campeonato que viene, cuando el local sea Independiente, que se haga en Independiente. Pero es un comentario, simplemente. Ya vuelvo contigo, vas a tener prioridad desde los periodísticos. Reitera entonces, ¿quién habla por Racing, el arquero, y por Independiente?
5: Facundo Cambeses por Racing, Iván Marcone por Independiente.
1: Bien, ahí estamos, ya vuelvo.
4: Bien por los dos clubes que mandan a personas identificadas, porque algunos clubes son pícaros y te manda al 4 de la reserva, como si hubiera un clásico. Acá va Marcone con gran identificación con Independiente, y Cambeses, que es el capitán del equipo.
1: Claro, cuando jueguen Boca-River dentro de un par de semanas, a ver quiénes tendrían que...
4: Paredes
1: y Otamendi.
4: Y Otamendi.
1: Paredes y Otamendi. Los dos campeones del mundo.
4: Campeones del mundo.
1: Negro, la ves así, los dos campeones del mundo, hay que sentarlos ahí frente a frente.
6: Y sí. Va a ser una conferencia muy cordial, de buena onda. Imagínate vos, compañero de grandes luchas, en las buenas y en las malas, así que seguramente Paredes y Otamendi son los referentes. No creo que vaya otro futbolista, por más chapa y por más importante que sea.
3: Bueno, por lo que se ve en cancha, el capitán de River debería ser Montiel, ¿eh? Es el único que juega en River, el único que corre, el único que hace goles, el único que transmite algo en
1: bueno,
3: este
1: yo
3: equipo.
1: Creo que está bien que sea Otamendi el capitán. Vamos a hablar del comunicado que sacó Estudiantes de La Plata hace minutos.
4: Sí, que lo hizo hace un rato. El Club Estudiantes de La Plata informa que la Confederación Sudamericana de Fútbol, la Conmebol, resolvió rechazar el pedido de inscripción del jugador Marcos Rojo. El club manifiesta que el registro del jugador fue realizado en un todo de acuerdo con la normativa vigente y expresa su disconformidad con la decisión adoptada por Conmebol, toda vez que en recientes casos dicho organismo emitió dictámenes favorables, dándole curso a la inscripción de jugadores cuya solicitud fue realizada en idénticas condiciones en las que se encontraba la de Marcos. En este caso, Conmebol debió haber aplicado idéntico criterio. En este entendimiento, tratándose de un reclamo justo, el club recurrirá la resolución ante el Tribunal Arbitral del Deporte, al TAS, irá Estudiantes, solicitando la aplicación de una medida cautelar que revierta lo resuelto.
1: Bien, y del primer equipo de Estudiantes de La Plata, que hoy juega 21:30 con el Flamengo, insisto, transmisión de Radio Nacional con Jorge Godoy y Santiago Lucía.
4: Yo creo que ahí tiene dos opciones, que juegue Funes Mori, que juegue Pierani, que es un canterano, o cambiar de esquema, pero que no tiene otro central. Es difícil, porque si lo tuviese a Tomás Palacios, podría poner línea de tres. Yo no sé quién va a jugar ahí en el hueco que deja Gigante. Increíble que Marcos Rojo deje un hueco sin haber jugado ni siquiera un partido.
1: Sí.
4: Pero para eso lo trajeron, porque como no está González Pires y Tomás Palacios tampoco puede jugar, después el resto del equipo es el que casi sale de memoria. Muslera, Mancuso, Núñez y Benedetti juegan, Baltasar Rodríguez, Piovi Castro, va a jugar Thiago Palacios, Joaquín Tobio Burgos y Carrillo. Pero ¿quién juega por Rojo?
1: Bien, en otros tiempos, Julio Ricardo, desde su sabiduría, decía que al campeón no hay que discutirlo. Yo creo lo contrario, con todo el respeto que tengo por la figura de Julio Ricardo y toda la amistad que tuve con él. Yo necesariamente pienso que a veces el equipo que sale campeón no necesariamente es el mejor. La pregunta que hago, ¿es Flamengo el mejor equipo de esta Copa Libertadores?
4: Hasta hoy sí.
3: Tengo mi duda, para mí Palmeiras está
4: bueno,
3: muy bien.
4: Están parejos.
3: Y lo bien que están jugando los dos jugadores argentinos seleccionados por Scaloni del Palmeiras. Y hay otro gol decisivo. El otro día hizo dos goles en el Clásico con Corinthians.
1: Allí ahí la gente lo conoce porque se quedó con el poncho de la Sole.
3: El Flaco López, otro gol decisivo. Yo creo que se va a repetir la final, lo dije aquí hace varios meses, Flamengo-Palmeiras. Pero esta vez me parece que va por Palmeiras, ¿eh?
4: Vos lo
3: veo mejor, ¿eh?
4: Vos lo marcaste. Son muestra Flamengo y Palmeiras del real nivel del fútbol brasileño,
3: no.
4: ¿O están descolgados?
3: Están muy por
4: resto.
3: Encima de todo el resto del fútbol americano. Hoy. Fíjate cómo va a jugar hoy con bajas el Flamengo. Rossi en el arco. Emerson Royal. Leo Ortiz. Leo Pereira y Alex Sandro. Pulgar, el chileno. Saúl y Lucas Paquetá, Carrascal, Bruno Enrique y Samuel Lino. Le falta Pedro, que es clave, que hizo 15 goles ya en la temporada y no va a estar hoy o va al banco del Super.
1: A ver, busquemos la música de la Copa Libertadores de América para los amigos hinchas Estudiantes de La Plata que ya están palpitando a esta hora del mediodía.
4: Empezaron perdiendo 0-0 hoy, ¿eh?
1: Ah, no.
4: Y con lo de rojo, y hoy...
1: Ah, por lo de rojo.
4: Ah, todavía. Eso, no por el nivel, pero vos te eso. Levantás,
1: escuchá la musiquita. Que la cuenten como quieran, pero la copa importante es la Libertadores, no la Sudamericana, a pesar que te modifiquen el discurso. ¿Viste una cosa? Cuando estabas afuera y opinabas todo en contra. Ahora que estás adentro, cambias el discurso. Lo que importa, señores, es la Libertadores, el torneo por excelencia.
3: ¿Por qué? Para el Vasco Rebordene parece que no, porque va a poner los suplentes, ¿no?
1: No, perdóname, no lo dije por el Vasco.
3: Ah, porque creo que pone los suplentes el viernes, ¿no?
4: Pero ¿quién
3: guarda todo para la Sudamericana?
4: ¿Quién compara? Obviamente la Libertadores es más importante que la Sudamericana.
1: No, bueno, pero hay algunos que se emocionan con la Copa Sudamericana.
4: ¿La Sudamericana la tenés que ganar?
1: No, por supuesto.
4: Y más para Boca River.
1: Y a Boca le haría, Boca le haría mucho daño no ganarla la Sudamericana.
4: River va camino a dos años sin Libertadores.
1: Otro escándalo. Otro escándalo, porque cuando le pasa a Boca, hablamos, magnificamos, pero también es tan grave como cuando le pasa a River.
4: Seguramente.
1: ¿Qué dice Zarratea Comanda? Otra vez el domingo junto, otra vez. Qué mal habré hecho para que me toque con
4: Zarratea.
1: Tres partidos
4: me toque con Álvarez.
3: ¿Qué partido?
1: Estudiantes, gran partido.
3: Muy buen partido, ¿eh?
1: Buen partido.
4: Van a jugar con suplente, ¿no?
3: Sí,
1: los dos van.
4: San Lorenzo juega todos los días con los suplentes. Estudiantes va a jugar esta vez con los suplentes, ¿no?
1: Muy bien, tenemos las noticias de la 1:30 de la tarde. Nos quedamos hasta las 15 en esta edición de Pasión Nacional y a la noche el fútbol. 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
7: 1:30 de la tarde en la República Argentina. Luis Caputo afirmó que la gente está valorando los datos reales. Fue en el marco de las reuniones anuales del Fondo Monetario Internacional y el Banco Mundial. El ministro de Economía además consideró que la ciudadanía argentina nunca va a votar para volver a un pasado de casi hiperinflación y de múltiples tipos de cambio, y agregó que el país será una de las economías con mejor desempeño en los próximos años. Ya se trasladó a casi el 80% de los presos de Devoto a Marcos Paz. Otros 292 internos fueron reubicados, por lo que ya son 1.193 los reclusos que habitan en la nueva prisión. Una vez que concluya el traslado, se llevará a Marco Paz a 350 internos detenidos en comisarías y alcaldías de la policía de la ciudad. Aumento de la verificación técnica vehicular en la provincia de Buenos Aires. El informe de Fernanda Germanier. Aumenta la BPV en la provincia de Buenos Aires. La suba del 17,56% quedó establecida a través de la resolución 361 del Ministerio de Transporte bonaerense, publicada hoy en el Boletín Oficial. De esta forma, la tarifa básica de la verificación técnica vehicular pasa a costar 114.105 pesos para vehículos de hasta 2.500 kilos y para motos 45.614 pesos. El aumento debía regir desde el 16 de julio, pero las concesionarias y la cartera de transporte provincial acordaron postergarlo por 90 días, por lo que su implementación comienza este mismo jueves. En la ciudad de Buenos Aires, temperatura 20 grados 2 décimas, humedad 72%, cielo parcialmente nublado.
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0: Muy bien, estamos en la continuidad de Pasión Nacional. Escucho el retorno mejor que nunca. 10/10 le digo a nuestra querida operadora Natalia Lugaroff. El Día Mundial del Lavado de Manos. Hoy está cumpliendo años Jorge Campos, 60 años cumple el ex gran arquero que tuvo la selección mexicana de fútbol. Y estamos saludando también a David Trezeguet, que está cumpliendo años, el ex futbolista.
1: El rey David. David.
0: Sí, estamos recordando la figura de Cacho Castaña, Cacho de Buenos Aires, que lamentablemente se fue de esta vida un 15 de octubre del 2019. Es tan extraordinaria la vida que el día que se fue Cacho llovía en Buenos Aires. Estaba tan triste el cielo y la comunidad que llovía en Buenos Aires. Cacho, que fue un artista extraordinario, 30 años de la muerte de Leonardo Simons, un gran conductor de la televisión argentina, y hoy estamos recordando la figura de Cole Porter, el gran cancionista, escritor norteamericano, al que Sinatra en los espectáculos decía Cole Por, o Cole Pore, así le decía Sinatra. Bueno, en cualquier momento vamos a estar palpitando la conferencia de prensa del Derby de Avellaneda, que vamos a transmitir el domingo con el relato de Eladio Regui desde las 2 de la tarde en el Estadio Presidente Perón. Estamos en presencia del gran partido del fin de semana. Va a hablar Cambeses por el arquero de Racing, por la Academia, e Iván Marcone por Independiente. Sergio, temas de San Lorenzo de Almagro y ya también nos cuenta de Boca y de Paredes.
1: Sin Cuello suspendido, tiene que definir quién va a jugar en el ataque Rubén Darío Insúa, y la otra duda es en el medio. El otro día jugó el chico Alacia, que volvió después de mucho tiempo a ser titular en San Lorenzo de Almagro. No está del todo convencido Insúa y podría jugar en su lugar Martín Río. Las dos dudas que tiene San Lorenzo de Almagro para enfrentar el domingo Estudiantes.
0: Bien, perfecto. ¿Cómo es, cuál es la idea de Boca para ponerlo a Paredes el martes en Brasil?
1: No,
0: yo lo veo imposible.
1: En muletas. Imposible. Bueno, alguna vez Palermo jugó
2: en muletas, ¿no?
1: De las ganas, pero con Rivas.
2: Y me gusta mucho esa frase que dice, no hay lesiones, hay lesionados, que cada futbolista tiene su propio tiempo de recuperación. Acá son, el martes se cumplen 11 días de la lesión. Me parece realmente muy poco. Vos hablas con cualquier médico y te dice que es imposible. Salvo que arriesgue, lo que pasa es que el riesgo es alto.
1: Más por el grado de desgarro que dijeron que tenía.
2: Grado 2,
1: claro.
2: De desgarro.
1: ¿Sí?
2: Entonces, vos lo podés poner el martes. Y se desgarra, aún más, agranda la herida.
1: Y no juega con riesgo.
2: Lo perdés, claro, hasta enero lo perdés.
0: A ver, el equipo que piensa, y voy con el negro, el equipo que piensa Boca para mañana, mayoría de titulares para jugar frente a la TEA, Talleres.
2: Yo pienso algunos titulares. El arquero, que vuelva a Menentiel, que juegue el pibe Flores porque tiene esa pujanza de la juventud. Yo pienso a los más pibes adentro, Jager Herrera, y pienso a otros saliendo. Yo no lo veo a Lozano jugando.
0: Bueno, y le pregunto al negro, ¿qué equipo piensa Omar de Felipe para Talleres, negrito?
3: ¿Qué querés que te diga, Nicolás? Es decir, no tiene mucho, digamos, y va probando, y lo pone a Galarza, y va a Escorza, y por ahí, qué sé yo, Cristaldo, y va probando alternativas porque trata de encontrarle la vuelta, a ver si puede abrochar algún triunfo que lo despabile, aunque sea anímicamente, para que a partir de esa condición aparezca lo futbolístico. Y bueno, es decir, no tiene muchas alternativas. Los otros días le dio la posibilidad ante Independiente a alguno de los pibes, como Baroni, pero bueno, qué sé yo, veremos, y todo un prueba, ensayo, partido tras partido, así que es todo una incógnita, pero más o menos de los que viene probando, y bueno, vamos a ver qué experimenta el viernes.
0: Bien, más allá de que Boca está en la triple competencia, y a eso le agrego la tabla anual, yo creo que sería un desencanto total si Boca se queda eliminado de la Copa Sudamericana, pero total,
2: si a los 15 días campeón de la tabla anual. Por supuesto que es un desencanto, pero al mismo tiempo te digo, no va a ganar las cuatro competencias.
0: No, por supuesto que no, pero el torneo que quiere ganar el hincha de Boca me parece que es la Copa Sudamericana. Es por el torneo internacional.
2: Yo lo que creo es que Boca necesita ser campeón después de 4 años que no lo consigue. Es mucho tiempo. La palabra mágica hasta en un torneo de bochas que se organice a 15 cuadras de la Bombonera, pero necesita ser campeón.
0: Sí, Javier, querías contar cosas de cuestiones de Vélez.
4: No, de Messi.
0: De Messi.
4: Que ayer ganó el equipo del Inter Miami, ya cerrada la fase de clasificación, se vienen los playoffs. Pero el otro día decíamos que Messi todavía no había recibido la invitación para la gala del Balón de Oro del próximo lunes 26 de octubre. Bueno, finalmente llegó esa invitación y llegó de un modo muy especial, con lo cual uno puede llegar a imaginar en esa gala una foto muy emblemática.
2: A ver.
4: Que puede ser la foto de los próximos años del fútbol mundial. Un Messi entregándole el Balón de Oro a Lamine Yamal.
0: Bueno, ya se puede, viralizó
4: un Messi
0: la foto,
4: que además,
0: la foto cuando Messi lo bañó a Lamine Yamal, que tenía chiquito, un año.
4: De chiquito, el heredero, digamos. Sería como el traspaso de la corona. Porque además va a recibir una mención especial Messi. Va a recibir una mención especial del equipo y France Football como el más ganador de Balones de Oro de la historia.
2: O sea,
4: recordemos
2: que
4: tiene 8.
2: No tiene ninguna chance de ganarlo entonces.
4: Hoy está en la quinta posición. Entre, digamos, en las apuestas, hoy está en la quinta posición. Está primero Lamine Yamal, segundo Harry Kane, tercero está Mbappé, cuarto Rodri, quinto Messi.
0: A pesar que fue el mejor del Mundial.
2: ¿Harry Kane por qué?
4: Y porque es en Londres. Y porque además fue el goleador de la temporada. Hizo 75 goles Harry Kane la temporada pasada.
0: Muy bien.
4: Digamos, no es poca cosa.
0: Voy al encuentro de Jorge Godoy para tener en Pasión Nacional la mejor data de Independiente. La participación especial de Jorge en Pasión Nacional. Hola, Jorge.
5: ¿Qué haces, Nico? Un saludo para todos. Bueno, pensando ya, obviamente, en el partido del domingo, que para Independiente es muy importante por el peso específico que significa jugar el clásico en condición de visitante, pero hay que tener un par de consideraciones también a la par de todo esto que estoy diciendo y que corresponden con lo inmediato a lo que hace la búsqueda que tiene Independiente por la clasificación a la siguiente instancia. Primero que sumar es muy importante, viene de una derrota seria jugando como local ante Instituto, viene de un buen partido, sobre todo en el segundo tiempo en Córdoba contra Talleres, y polémicas de arbitrajes en las que se vio envuelto Independiente en los últimos partidos. Lo cierto es que debe sumar para seguir con chances de mantenerse ahí como está arañando por ahora la clasificación para la siguiente fase del campeonato, y sobre todo si quiere mantener la ilusión de clasificarse a las copas. Está todavía afuera a 3 puntos Independiente en la tabla anual. Por eso, más allá de la importancia específica del clásico, lo que importa realmente, pensando en los números fríos, es ganar y buscar la clasificación para los...
0: Lo perdimos a Jorge. Bueno, noticia de último momento, Vasco Boca va en el Maracaná.
2: En el Maracaná, sí, lo decíamos, dimos cuenta en el panorama nacional de noticias, antes del comienzo de Pasión Nacional, lo charlábamos ayer con Javier, para hacer 5 partidos en 11 días.
4: Eso juega a favor de Boca, que se juegue en Maracaná.
2: ¿Por qué?
4: Y porque el Vasco está acostumbrado a jugar en su cancha. Habitualmente es visitante en Maracaná.
2: En su cancha no iba a jugar.
4: No, eso es seguro.
2: Bueno, por lo menos no tiene que hacer kilómetros para jugar su partido.
0: Bien, lo recuperamos a Jorge hoy, que te habíamos perdido, Jorge.
5: Sí, estoy, Nico. Tengo algo en la línea que no sé qué es realmente, así que los escucho a ustedes en un muy segundo plano.
0: Bueno, pero tranquilo porque está saliendo al aire mejor que nunca, increíble.
5: Sí, el tema es que yo no los escucho a ustedes, claro. Pero bueno, estoy escuchando algo que tiene que ver con Vilito o algo así. Bueno.
0: Dale, seguí.
5: No, es que no puedo así, Nico, porque estoy escuchando algo que no...
0: Bueno, vamos a hacer una cosa. Hacemos la pausa y a ver si mejoramos la comunicación. Ya volvemos con Jorge Godoy. Tenemos la pausa que pone en el aire la señorita Natalia Lubarov.
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0: Nacho Castaña, que cumplen lamentablemente hoy 7 años de su partida física. Vamos, Nabila, con los mensajes de los amigos que se comunican. ¿A qué número de WhatsApp de Nacional?
1: 11-3-870-7485. Poquitos mensajes hoy. ¿Será que la gente está en la calle? Saludos a Nabila y el resto del equipo. No es una mano cobrable. Qué frase desagradable. Pícaro el jugador. Esa mano la levantó para amortiguar la pelota y dominarla. Por favor, dice. Mira. Orlando. Hola, pasión. Hoy, con buenos técnicos, Saba, Palermo, Falcioni, cualquier equipo sin grandes figuras compite. Y las vueltas de jugadores de afuera no se pueden adaptar, dice Ricardo de Florida. Mensajes que llegan al 11-3-870-7485.
0: Vamos a escuchar a Guido Carrillo.
2: Dale, capitán de Estudiantes, hoy recibiendo a Flamengo por la primera parte de la semifinal de la Copa Libertadores de América en el estadio Jorge Luis Hirschi.
3: Cambio todo porque sé lo que todos queremos, ¿no? La verdad que es un lindo mérito, pero lo importante ya sabemos qué es, y bueno, el jueves es el comienzo de una nueva etapa. Lo estamos buscando, es la realidad. El año pasado estuvo muy cerca, bueno, el anterior no, pero sí el querer clasificar, el querer estar, jugarla. Creo que el camino es ese, como te decía antes, el foco es apuntar a lo máximo. Lo que este club siente con la Copa es diferente, se nota en las noches de partido, se nota que el equipo da más, que todos están como más metidos, que siempre un poco más se entrega, y creo que es un poco eso.
0: Bien, Guido Carrillo, recordemos para los amigos que llegan recién a la sintonía que no fue habilitado Marcos Rojo para jugar hoy en Estudiantes.
2: No puede jugar, Estudiantes va a ir al TAS, porque se enteró hoy. Practicó en la semana el cacique Alexander Medina, que además tuvo palabras muy elogiosas, su entrenador, para Marcos Rojo, habló de liderazgo en un lugar donde Estudiantes hoy no tiene un jugador para poner. Por supuesto que habrá un futbolista que va a salir a la cancha, pero el gran déficit de Estudiantes, y por el cual lo van a buscar a Marcos Rojo, es que González Pires y Tomás Palacios, por tarjetas, no pueden estar en el partido de ida, sí en el partido de vuelta. En el partido de vuelta van a estar González Pires y Tomás Palacios. El conflicto es hoy, en el partido de ida, cuando Estudiantes reciba a Flamengo, rival al cual se enfrentó el año pasado, jugando también con Flamengo por cuartos de final.
4: Y se enfrentó este año, en la zona.
2: ¿Recuerdas? En la zona también.
4: Que fue empate de local y después perdió de visitante.
0: Muy bien, hoy vamos a estar con el partido tan importante, semifinal de la Copa Libertadores de América, encuentro de ida, relata Jorge Godoy, comenta Santiago Lucía, pero volvemos con Jorge para hablar de Independiente.
5: Nico, estamos ahí viendo.
0: Impecable, 5-5.
5: Me pasó algo que no me pasaba desde que veían Varela en los 80 con Entel, que se ligó la comunicación y era imposible poder tener un diálogo normal con ustedes porque evidentemente se ligó la comunicación. Obviamente nada tiene que ver con la interna nuestra, sino que es algo externo a todo lo que hace con la comunicación de la radio, pero bueno.
0: Pero viene el juego de palabras, viene el juego de palabras que hiciste, porque en la era de la comunicación vivimos incomunicados.
4: Había una novela, ¿te acordás? Una voz en el teléfono, donde un romance empieza por una ligazón.
2: Con Taibo y Cabaleo, ¿no era?
4: Claro.
0: Ahora, yo te digo algo, Jorge, ¿qué oportunidad tiene Independiente de ganar el domingo la cancha de Racing y provocar, algo terrible si llegara a pasar esto para Racing?
5: No, está bien, pero en verdad puede ser a la inversa también. Los dos tienen la chance de hacerle mucho daño al rival de acuerdo al resultado que se llegara a dar.
0: Sí, pero el local es Racing.
5: Sí, eso es verdad. Te decía, Nico, que más allá de la importancia específica que tiene el clásico, bastante devaluado por el presente futbolístico de ambos equipos, por lo menos Independiente hoy por hoy está clasificando para la siguiente fase, para los playoffs de este torneo, pero no está clasificando para las copas del año que viene, está ahí a 3 puntos y buscando mantener esa chance. Por eso es imprescindible sumar de a 3 para Independiente, que viene de perder muchos puntos como local y que viene de cosechar solamente 1 en Córdoba el otro día, fallos arbitrales de por medio, tanto en un partido contra Instituto como en el otro contra Talleres. Y por eso se ha hablado tanto en las últimas horas respecto a la chance que tiene Nakis respecto a, entre comillas, darle una mano a Independiente desde la AFA en estos momentos y no esperar a ser presidente. Se especula mucho con cada cuestión que pasa alrededor de Independiente con las cuestiones electorales. Y por eso me fijé en Facundo Tello, en el árbitro de este fin de semana, ¿cómo le fue con Independiente? Porque lo ha dirigido muchas veces a Independiente en un total de 20 partidos, y la verdad que con Tello, Independiente ganó la mitad de los encuentros que dirigió Tello. Ganó 10, empató 7 y perdió solamente 3 de 20 encuentros con Facundo Tello.
0: Pero estamos hablando potencialmente del mejor árbitro del fútbol argentino.
5: Y además, Nico, se mantiene algo lógico también. Independiente con Tello o con cualquier otro árbitro, son más las veces que ha cosechado resultados no muy buenos en los últimos años, y es lógico que en general se dé una cifra similar de triunfos y de empates con él y algunas derrotas. Pero acá son realmente bastante buenos los números con Tello. 10 ganados, 7 empatados y solamente 3 perdidos. Ahora sí, dirigió dos clásicos en 2021 y en 2024 con un triunfo para cada uno. Por eso digo que tanto de un lado como de otro no puede haber demasiada especulación con el arbitraje de Tello antes del partido. Pero sí con Germán Delfino, que es el que va a estar en el VAR, y con quien Independiente tuvo una relación bastante tirante durante muchísimo tiempo, cuando Delfino todavía estaba en cancha y no fue destinado al VAR porque era un flojo árbitro de fútbol, y con Independiente en particular, en 4 clásicos que dirigió, le echó a 4 jugadores, uno por clásico. Por eso la historia con Delfino no es del todo buena para Independiente, pero son especulaciones que se hacen en la previa de este clásico. Pensando en el partido del domingo, la chance concreta de la vuelta de Facundo Zavala a la defensa, se estaba recuperando de un problema en uno de sus pies, una fractura en el dedo del pie derecho, y podría estar a disposición, estará a disposición en realidad, podría ingresar en lugar de Vanegas. Deberá decidir el técnico si lo mantiene a Vanegas, el exjugador de Tigre, que fue el que hizo el otro día el gol contra Talleres, finalmente anulado, y el resto de la defensa se va a mantener con Arias, Valdés y Arrayago, obviamente Rey en el arco, el doble 5 con Pérez Cursi y con Marcone, y acá de mitad de cancha para adelante empiezan las especulaciones con los 4 nombres que deben completar el equipo. Montiel es número puesto, esto está claro, el Chimi Ávila es número puesto, también creo que está claro, y 2 puestos a cubrir por 4 nombres. Cabral se mantendrá en el equipo, es una duda. ¿Entrará Millán para tener un poco más de recuperación de pelota en la mitad de la cancha? Abaldo, ¿se va a mantener porque viene siendo de los más flojos de un flojo Independiente, o le dará la chance al pibe Palais? Bueno, estas son las dudas que irá develando en lo que resta de la preparación para el partido del próximo domingo, que va a relatar el Eladio aquí en Nacional, entre Racing Independiente por el lado del conjunto de la parte roja de Avellaneda, Nico.
0: Muy bien, te mandamos un gran abrazo y te escuchamos hoy a la noche con ese partido tan importante. Todos quisiéramos jugarlo ahí, estar donde va a estar Estudiantes esta noche. Saludos, Jorge.
5: Junto a Santiago Lucía, un abrazo grande, gracias.
0: Jorge Godoy con nosotros, vuelvo a Córdoba, la participación especial del Negro Romero en Pasión Nacional, Negrito.
6: Hablando de comunicaciones, de llamadas, que se ligan, digo, escuché que lo de Rojo y su regreso a Estudiantes de La Plata

0: Bueno, digo, no sé, yo porque soy muy mal pensado, sepan disculparme, ¿no?
1: No, no, no sos mal pensado. A ver, tenés información y crees que pueden pasar algunas cosas. Alguno me dice, claro, puedes jugar el domingo, pero lo importante es el el partido de hoy para Estudiantes.
2: Sí.
0: Sí, no, digo, porque me parece bárbaro que se junten los Di Carlo, los Verón, en pos de mejorar la salud del fútbol argentino, que se sumen otros, me parece fantástico. Pero, obviamente, como se dice en estos tiempos del argot político, lo está subiendo al ring. Entonces vos sabés que enfrente tenés el poder, hay que bancarse la pelusa. Yo creo que los dirigentes, los hinchas, los socios tienen que tenerlo muy en cuenta.
1: Vos sabés que una noticia de último momento, la conferencia todavía no empezaba porque parece que Marcone llegó tarde, Bueno, suele llegar tarde en el medio Marcone también,
2: ¿eh? No puede, tiene que arrepentirse lo que dice, ¿no?
1: Sí, negro, te reíste, no la tenías esa, ¿eh?
0: No.
2: Ahí está,
0: es bravo.
2: Ahí arranca.
0: No, y digo, y después en cuanto a los técnicos para equipos grandes, es decir, a ver, ustedes sepan disculparme, pero digo, a ver, el Flamengo, los últimos títulos que logró el Flamengo, plagado de figuras que marcan la diferencia, es decir, lo ha tenido de técnico a Jorge Jesús.
1: Sí, negro, espérame porque empieza la conferencia, ya vamos a estar en instantes nada más, completá.
0: No, digo, Jorge Jesús ahora es el técnico de la selección de Portugal. Mirá si tendrá espalda que hasta lo desplanta Cristiano Ronaldo. Lo tuvo a Felipe Luis, que no tenía experiencia. Pero Felipe Luis jugó en la selección, en Europa, ha jugado mundiales. No es lo mismo tenerlo a Felipe Luis que al queridísimo Ponce o al Chacho Coudet.
1: Por supuesto, y coincido con la apreciación. Después, en la próxima hora, con la aparición de Gerardo Murúa, vamos a dar precisiones, datos del equipo que piensa de Felipe en la formación de Talleres para jugar este viernes en la Bombonera frente a Boca, con el relato de Martín Perazo y el comentario de Santiago Lucía. ¿Te parece, negro?
0: Me parece perfecto. Un fuerte abrazo para todos. ¿Qué
1: el decir? Negro Romero de Córdoba, sí.
2: Bueno, se confirmó la lesión de Lautaro Martínez tras el partido por la Champions que perdió ante el Brujas con los goles de el argentino, alemán, italiano Nicolás Tresoldi. Sufrió una distensión muscular y por lo tanto va a tener un mes de recuperación, con lo cual se pierde los partidos de la fecha FIFA que vienen, Argentina-Uruguay en la Bombonera y Argentina-Costa Rica en Córdoba.
1: Eso todavía no está confirmado.
2: Es un hecho. Es un hecho.
3: No está oficializado.
2: No está oficializado.
1: Bueno, Uruguay es un muy buen rival.
2: Y además se pierde...
3: En La Plata.
2: ¿Qué cosa? No, finalmente se va a jugar en la Bombonera, Argentina-Uruguay, porque
1: no iba a ser La Plata el estadio de la selección.
2: No está terminado todavía.
3: Divisionado,
2: y se va a jugar con Costa Rica en Córdoba. Y se pierde esa fecha FIFA y además se pierde el derbi, se pierde el partido con el Milán. O sea que complicada la lesión de Lautaro.
1: Bien por la precisión que entregas. Entonces reiteramos, el partido entre Vasco y Boca se juega
3: en el Maracaná el próximo martes. El partido de vuelta, Boca tiene que ir a ganar a Brasil si no se queda sin Copa Sudamericana, y en el medio tiene un partido incómodo con Talleres, incómodo pensándolos en combo. Yo reitero, ayer Santiago se reía, me dice, es un juego periodístico. Para mí, de los dos, el partido más importante es el del viernes y no el del martes. El del viernes por sobre el del martes, porque Boca tiene la chance de quedarse con el campeonato largo, y a mí me parece que después de tanto tiempo tiene más chances de ganar el torneo largo que la Copa Sudamericana.
1: Bien, ya me avisarán cuando podamos escuchar a Marcone con Cambeses. Acaba de comenzar la conferencia de prensa. Recordamos con Navila los datos del tiempo en la Ciudad de Buenos Aires. ¿Cuándo vamos a tener sol?
4: Nunca.
1: Nunca, increíble.
4: Aumentó levemente la temperatura, 20 grados, 2 décimas es la marca actual. Sigue el pronóstico de tormentas fuertes para toda la jornada de hoy y se extiende hasta mañana, por lo menos por la tarde-noche. Comienza a despejarse la lluvia a partir del sábado, pero el cielo totalmente nublado para el fin de semana.
1: Bien, perfecto. Boca, mañana entonces con mayoría de titulares, aunque todavía el equipo no está confirmado.
3: No, no está confirmado, por supuesto no está confirmado. Yo creo que Montero va a jugar, que puede jugar Jager Herrera, Blanco juega siempre, Ascacíbar puede jugar, Delgado, que sigue tomando nivel futbolístico, puede estar, Merentiel, que el otro día fue suplente, puede jugar, lo mismo que Flores. Yo lo veo a Gorosito, tal vez sumando algunos minutos, a Figal, a Rodrigo Bataglia, sumando también algunos minutos, habrá que ver qué pasa.

0: con Carlos Palacios, yo veo un equipo, un mix entre titulares y suplentes, pensando mañana en el partido contra Talleres por la 13ª.
1: Bien, ya dimos cuenta de los equipos que ganaron a nivel continental, tanto en la Copa Libertadores de América como en la Copa Sudamericana, y vamos a estar pendientes, Javier, el martes de ese gran partido, el partido revancha entre Vasco y Boca, sabiendo que Boca tiene que ganar en los 90 minutos para,
2: bueno,
1: forzar los penales.
2: Ganando 1-0, sí, forza los penales. Yo creo que es una buena noticia para Boca que se juegue en Maracaná, ¿no? Una cancha grande, si bien es cierto que el Vasco va a contar con su torcida mayoritaria, también es cierto que no es la cancha habitual donde juega el Vasco, que siempre hace de local allí en San Januario, una cancha mucho más chica para 20.000 espectadores y demás. Pero bueno, el Vasco viene agrandado, viene jugando bien, hace 9 partidos que no pierde, y eso habla de que los refuerzos le hicieron bien al equipo vasco.
1: Muy bien, un gran saludo para los queridos Claudio Canullán y Hernán Abella. 2:00 p.m. en el país vienen las noticias.
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4: 2:00 p.m. en la República Argentina. Más de 1.800 proveedores participarán de la primera ronda de negocios RIGI. Se realizará el 29 de octubre en la ciudad santafesina de Rosario. El objetivo es generar oportunidades comerciales y promover la participación de empresas argentinas en proyectos de minería, industria e infraestructura. Cataratas del Iguazú habilitó el circuito inferior. El Parque Nacional abrió luego de las restricciones provocadas por la crecida de los ríos. No obstante, 3 ciudades siguen aisladas en Misiones y 28 personas, entre ellas 14 menores, permanecen evacuadas por la crecida del río Paraná. En tanto, aumenta la preocupación por las enfermedades transmitidas por los mosquitos ante el aumento del caudal de los cauces y las lluvias. El informe de Gabriela Bruno desde Radio Nacional Santa Fe.
5: El dengue vuelve a ocupar un lugar central en la agenda sanitaria de Santa Fe frente al fenómeno del Niño. Analia Chumpitaz, directora de Promoción y Prevención del Ministerio de Salud de Santa Fe, explicó que la estrategia contempla no solo al dengue, sino también a otras enfermedades transmitidas por el mismo vector, como el chikungunya.
6: Estamos evaluando obviamente los 3 escenarios. El escenario de no tener casos, como ocurrió el año pasado autóctonos, pero sí casos importados, que es lo que todos los años tenemos. El otro escenario es que tengamos casos, como tuvimos en el año pasado, que tuvimos 10.000 casos en la temporada anterior, y el peor escenario es obviamente el escenario de un brote, como en el del año 23-24, en el cual tuvimos 60.000 casos con una mortalidad, una letalidad muy alta.
4: Alerta meteorológico rige para regiones del sur de Mendoza y del norte de Neuquén y Chubut, donde se esperan tormentas localmente fuertes con abundante precipitación, ocasional caída de granizo chico, actividad eléctrica y ráfagas de viento. En Esquel, Chubut, donde nos escuchás por AM560 y FM88.7, temperatura 14 grados 3 décimas, humedad 71%, cielo parcialmente nublado. En la ciudad de Buenos Aires, temperatura 20 grados 2 décimas, humedad 72%, cielo parcialmente nublado.
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1: Muy bien, la segunda hora de Pasión Nacional por AM870, las 48 del país y el canal de YouTube de la radio. Están hablando en conferencia de prensa en Avellaneda Facundo Cambeses, el arquero Racing, e Iván Marcone, el mediocampista independiente. Los escuchamos.
2: Un partido muy lindo, muy importante, y hablo como jugador, ¿no? Es una semana que se prepara pensando en el clásico, en nuestro caso en salir a ganar, en sumar de a tres. Así como te decía, algo lindo que se disfruta. En cuanto al equipo, las sensaciones del último partido son buenas. Creemos que podíamos haber ganado el partido, que hicimos un gran segundo tiempo. Bueno, no pudimos lograr la victoria, pero quedarnos con las sensaciones buenas, corregir las cosas que debamos corregir para entrenar bien esta semana, prepararnos bien y el próximo domingo hacer un gran partido, pensando siempre en ir a buscar la victoria.
3: ¿Qué tal, Facundo? ¿Cómo estás? Acá Iván Gorza, estamos en vivo para TNT Sports. Las últimas veces, o por lo menos las últimas declaraciones, hiciste hincapié en que el semestre no era bueno y que el año en general tampoco. Muchas veces se habla que estos partidos salvan el año. ¿Vos lo sentís así, que en caso de una potencial victoria, evidentemente lo pueden llegar a salvar?
4: Bueno, también buenas tardes para todos primero. La verdad que sabemos que es un partido muy importante, tanto para nosotros como para ellos. Pero bueno, nosotros nos vamos a enfocar en lo que tenemos que hacer nosotros. Tenemos que ir a ganar ese partido, lo sabemos muy bien. Conozco mucho el club, conozco lo que significa también para la gente. Creo que como grupo nos merecemos ganar este partido y estamos haciendo todo lo posible para eso. La semana viene siendo buena de entrenamiento. Obviamente que, como bien dijiste, el semestre no fue bueno, el año no fue bueno, está más que claro. Pero bueno, hay que corregir, enfocarnos en lo que es el partido del domingo, que es un lindo partido, es un clásico, todos lo queremos jugar, así que vamos ahí con eso.
3: Buenas tardes para vos, acá Facundo Sánchez para eSports, en esta ocasión. La consulta para Iván Marcone, quiero preguntar si se le cruza por la cabeza que puede llegar a ser su último clásico, ¿no? Porque él lo dijiste vos, en el último que se jugó en Libertadores de América, y Maravilla dijo que para ellos era la final del mundo. ¿Vos coincidís con que Independiente es candidato y por qué? Gracias.
2: Es un partido importante, como dije antes, yo lo tomo así, pienso solamente en este partido, siempre para nosotros el partido siguiente, el próximo es el más importante, hoy toca el clásico, no pensamos más allá, no pensamos tampoco mucho en lo que pasó, sí sabemos que son partidos que como viene cada uno en su presente no tiene mucha gravedad porque se vive y se juega de otra manera, así que eso solo, pensar en este partido, prepararnos bien, no mirar más allá, sea en mi caso personal, sea en lo grupal. Sabemos que la gente también quiere que hagamos un buen partido, que ganemos, solamente pensar en eso.
5: Facundo, acá Bruno Aliotti para Disport, como capitán y como referente del grupo, ¿trabajás de distinta manera en esta semana con Mateo Martínez, con Gonzalo Escudero, teniendo en cuenta la juventud, más allá de que tienen, desde el comienzo están en Racing? Gracias.
4: Sí, bueno, son semanas distintas, son partidos distintos, obviamente que se les habla un poco capaz desde el lado de la experiencia de haber jugado estos partidos, darle tranquilidad, pero bueno, yo creo que ellos son chicos, como bien dijiste vos, que salieron del Tita, saben lo que son estos partidos, lo viven de esa manera y creo que también juegan con ese grado de inconsciencia que a veces es muy positivo y está bueno a esa edad, pero como te dije, tratar de hablarle, de darle tranquilidad, es un partido muy lindo que creo que todos de chicos lo queremos jugar, pero la máxima confianza porque están más que preparados.
6: Buenas tardes, paramos acá de Levando la Mano. ¿Cómo anda? Maxi de Vitalium para Radio Ciudad en Deportes de BL. Aprovechando que tenemos a los dos capitanes, ¿no?, de ambos equipos, yo quiero preguntarles cuál es el grado de responsabilidad que tienen ambos para conducir las emociones del grupo en un clásico que es muy especial, ¿no?, el próximo domingo. Arranco con Fajo.
4: Bueno, sí, hoy nos toca un rol muy importante. Ser capitán de un equipo grande no es para nada fácil, pero como dije recién, transmitir esa tranquilidad, transmitir eso de que entrenando bien y preparándose bien en la semana, uno llega con muchas más condiciones de ganar el partido, de hacer un buen partido. Así que, como te dije, transmitir tranquilidad, hablar con el grupo, ayudarlo de donde toque y ir para adelante, que es un partido muy lindo para disfrutar.
2: Sí, bueno, nos toca hoy liderar un grupo, un equipo. Es una tarea que no se hace solamente o no la hace solamente uno, sino en nuestro plantel varios jugadores tienen la capacidad y cada uno tiene su rol importante para desarrollarlo, sea acompañar a los chicos o a la hora de jugar un partido, de planificar una semana. En el plantel somos varios que lo hacemos, nos repartimos el rol. Hoy me toca a mí llevar la cinta, es un orgullo muy grande ser capitán de Independiente, lo disfruto, trato de hacerlo con la mayor responsabilidad y profesionalismo, pero bueno, también tenemos que disfrutar, vamos a tratar en nuestro caso de hacerlo con esa responsabilidad que merece, siempre, como decía antes, pensando en hacer un gran partido y en ir a ganar y a traernos los 3 puntos.
7: ¿Qué tal? Muy buenas tardes. Mariano Congo para Proyecto Fútbol, Radio AM 890. Para los dos, primero para Facundo. Hace mucho tiempo que Racing no está tan mal futbolísticamente, varios años. El clásico siempre genera presión, pero ¿esto le genera una presión extra para este partido?
4: Son partidos aparte. Creo que cada clásico es un mundo. Puede pasar cualquier cosa. Puede venir muy bien y lo perdés y es un partido bisagra. Puede venir muy mal y lo mismo al revés, así que nada, yo me enfoco mucho en lo que es el entrenamiento, en lo que es mejorar partido a partido, entrenamiento a entrenamiento, lo que tenemos que mejorar, y nada más que eso. Como te dije, es un partido importantísimo, es un clásico, sabemos lo que significa para todos, y tenemos que dejar la vida porque es un partido que tenemos que salir a ganar.
7: Y para Iván, buenas tardes. Independiente vive hoy un momento político que obviamente se siente cuando uno va a la cancha. ¿El jugador se puede abstraer de eso ante un partido tan importante como es el del domingo? Muchas gracias.
2: En nuestro caso lo vamos a hacer. Vamos a pensar solamente en el partido, en la importancia del partido. De lo que pase afuera nosotros no tenemos mucha participación, ni tampoco es algo que sea responsabilidad nuestra. Así que eso lo dejamos para los de afuera. La política dentro del plantel no puede estar, no va a entrar. Nosotros nos vamos a dedicar a preparar el partido, a jugar y a tratar de lograr los objetivos que nos quedan en este torneo.
1: Bien, hasta ahí Facundo Cambeses e Iván Marcone en la conferencia de prensa que organiza la Liga Profesional hoy en la Universidad Avellaneda. Ya vamos a entrar en contacto con Juan y Gijón, que nos va a dar precisión. Aparentemente no eligieron el mejor lugar, que no tiene las comodidades necesarias para albergar a tantos periodistas por la magnitud del partido.
8: Yo creo que muchas veces podríamos haber dicho esto, pero si les diesen un papel a ambos clubes para firmar el empate, lo firman sin jugar el partido. Porque a cualquiera de los dos que pierda es una herida muy dura. Vamos a decir, che, ahora tal vez después hablamos con Pomelo. Lo mismo decía Jorge, que es visitante Independiente. Pero vos te imaginabas en el comienzo del semestre que Independiente en este momento iba a estar dirigido por Jackson Viera.
1: No, la verdad que no.
8: Y Racing en un interinato Vichirola, Romero y Agüed.
1: La verdad que no. Bueno, sinceramente. Lo saludamos a Agustín Domper con todo lo que dejó el empate de River. Me parece que un sabor agridulce para la gente de River, Agustín.
9: Hola, Nico, querido. Sí, ayer los escuché en la gran transmisión del Fútbol Show junto a Sergio Zarratea. Muy buena dupla. Y si te parece, Nico, para entrar en clima de lo que se viene en River, ¿querés escuchar a Poncio cuando le preguntan por Ramón?
1: Sí, claro.
9: Ahí viene Ramón, esto lo contestaba Poncio.
10: ¿Qué sentís vos cuando se habla o se instala que Ramón Díaz va a dirigir a partir del año que viene, que quiere dirigir a River? No se sabe si vos vas a seguir, si no, ¿cuál es tu visión de esto?
11: Bueno, la verdad que respeto tu pregunta porque podía llegar. Nada, vivo el hoy, River es hoy. Para proyectar lo que viene el año que viene hay que ganar acá, lo que queda. Y más no puedo decir. La sensación y lo que conozco de este club es que si no vivís el hoy, después es tarde.
9: Bueno, ahí está la gente pidiendo a Ramón. ¿Qué pasa, Nico, con Ramón?
12: ¿Qué pasa?
9: Poncio lo dijo claramente, River es hoy. Bueno, hoy, o ayer mejor dicho, River tenía que ganar una final y no lo hizo. Después podemos discutir, quizás lo mereció en el final, sí, no lo hizo. Los puntos ya se le terminan casi las opciones para clasificarse. No solamente a los playoffs que lo puede lograr, sino el tema de la tabla anual.
1: ¿Te imaginas si River no entra a las copas el año, bueno, que viene?
9: Totalmente.
12: Y hay muchas posibilidades que suceda. Y no lo, no lo planteamos como una situación extraordinaria. Si seguimos con las curvas como vienen, River, de los ¿cuántos puntos quedan? ¿12? Si saca 3...
9: No,
12: va a sacar 6, porque
9: claro,
12: con Racing de local y con Aldo Civi de visita.
9: Puede sacar 6, el tema es cuánto sacan los otros, porque está muy en el borde, muy en el límite, y viene de ganarle con lo justo.
12: Zarratea dijo que con 3 clasifica, no sé.
9: Bueno,
12: qué,
9: no.
12: A
9: ver, 3 salga a los play-offs.
12: Si ganaba ayer, quedaba entre los 8.
1: Claro, el tema es que no ganó.
12: Bueno, está bien, pero quedan 4 fechas.
9: Está bien, pero no nos desviemos, porque acá el tema es que viene Ramón. La sensación, Nico, es que en este mar de improvisaciones de la actual dirigencia de River, parece que ahora se dieron cuenta que no les queda otra que buscar a Ramón, que está esperando el llamado, y me dijeron que ya hubo un contacto.
12: Ahora, si hay tanto en juego en las próximas 4 fechas,
13: ¿por qué no dirige Ramón?
9: ¿Por qué no dirige Ramón?
12: No, bueno, es que el socio de River lo que dice, ahora la van a buscar a Ramón, ¿por qué no lo fueron a buscar? ¿Por qué no dirige ahora
1: en
12: semana con Belgrano?
1: Lo dijimos en la primera media hora, como no lo querían a Ramón Díaz, como algunos no se lo bancan a Ramón Díaz en River, lo pusieron a Poncio.
14: La realidad es que lo que están esperando es que Poncio salga campeón para...
1: No traer a Ramón Díaz.
9: Está bien, Nico, Sarra, queridos, ustedes lo vieron ayer.
14: No va a pasar.
9: Jugando así,
14: estamos de acuerdo.
1: Es muy difícil.
14: Estamos de acuerdo, pero después, si entraste entre los 8 y ganaste 4 partidos por penales,
9: yo estuvo en una final y la perdió.
12: Yo, si fuese el señor Di Carlo,
9: sí,
12: a Ramón lo pongo ya de DT en la Bombonera.
9: Pero bueno, ese es el tema, que en
12: la Bombonera entra Ramón y cambia el clima.
9: Eso es 4 partidos.
1: A ver,
9: cambia el clima.
12: Esa es tuya,
9: Porque además en esta mesa muchos te decían
12: que estaba
9: jubilado Ramón Díaz.
12: Entra con la corbata de Angelito.
1: Entra con
12: la corbata de Angelito. Hace el gesto que hacía Angelito cuando entraba a la Bombonera.
1: ¿Qué gesto hacía Angelito?
12: Y bueno, se agarraba la nariz. Y además cuando le diga, te fuiste a la B, él va a decir, no, yo a la B no me fui.
1: Bueno, te paso, cerrá la sala y vamos a la pausa, dale.
14: A nivel informativo, esto es verdad. Hay...
1: ¿A todo lo demás que dijimos no?
14: No, todo sanata. En todo esto de la vuelta a Ramón, que sí lo venimos contando, por decir cierta preocupación, no sé si es preocupación, pero el tema es que quieren que dirija Ramón, y la realidad es que dirige Emiliano. Ramón está ahí porque es Ramón.
1: River va a dirigir Ramón.
12: Si a la presencia ya cambia todo.
14: El tema es que quieren que dirija Ramón y Ramón, no Emiliano.
9: Es lo más parecido, Nico, al querido, me pongo de pie, Miguel Russo en Boca. Ya llega, dice Laura.
12: Claro, Laura.
1: Bueno, pero el que te quede acá lo defendí a Ponce después de las 3 victorias. Mira, lo voy a salvar.
12: Lo voy a defender a Ponce.
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Misiones. Las cataratas del Iguazú están ubicadas dentro del Parque Nacional Iguazú. Es un monumento natural declarado una de las siete maravillas del mundo. Están justo en la frontera entre Paraná, Brasil y la provincia de Misiones. En total, tienen 275 saltos de hasta 70 metros de altura. Por sus pasarelas mimetizadas en plena selva, se puede avistar de cerca la Garganta del Diablo, el pico más alto. Más de 1 millón de personas del mundo visitan Argentina cada año solo para ir a las cataratas del Iguazú. 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
6: Muy bien, ahí estamos en la continuidad de Pasión Nacional. Voy al encuentro de Nabila Hatib con los mensajes de los oyentes.
7: 11-3-870-7485. Hola, Pasión, tienen razón, las manos en contra de River no existen, de verdad. Tampoco la mano del arquero que salió del área con la pelota, dice.
8: Es verdad, esa jugada fue insólita, ¿eh? Verdad, salió de... ¿No debió haber cobrado tiro libre?
9: Sí, pues salió. Pero pensó que no, pero sí salió.
7: Hay que regalarle una caja de pañuelos descartables a los ingleses de La Plata para que vayan a llorar, dice. Vamos el Flamengo, dice Omar. Feliz cumpleaños para mí, que hoy cumplo 46 y soy un fiel seguidor de ustedes, dice Víctor de Viedma.
6: Un gran abrazo, Víctor. Felicidades, libriano como yo. Muy bien. Voy al encuentro de Gerardo Murúa en la provincia de Córdoba. Gerardo, un gran abrazo.
10: Gran abrazo, Nico. Buenas tardes. Saludo para vos, los compañeros y toda la audiencia. Pese a cruzarse con Boca y con River, es una semana relativamente tranquila la de los cordobeses, más allá de las inclemencias del tiempo aquí en nuestra ciudad que han marcado los entrenamientos. En el caso de Belgrano, lo más importante, tiene encaminada la renovación de Thiago Cardoso, su arquero titular hasta 2029, y también se aseguraría la continuidad de su arquero suplente, Manuel Vicentini, que tuvo un gran clásico. Ambos tendrían todo acordado para seguir. Hoy debuta en la Copa Libertadores Femenina Belgrano a las 17 ante Independiente del Valle en Ecuador. Un hecho histórico, es el primer equipo del interior en la rama femenina que juega el máximo torneo continental. En el caso de Talleres habría cambios respecto al empate con Independiente, que fue muy flojo, para visitar mañana Boca. El pibe Lautaro Ortiz en la mitad de la cancha, tal vez Chamorro en la defensa, algunos de los cambios que propondría Omar De Felipe. El mayor rédito del Instituto Puntero es repetir el equipo y haberlo hecho en buena parte del campeonato. Lo podría volver a hacer mañana cuando juegue ni más ni menos mano a mano con el escolta de Defensa y Justicia, Nico.
6: Perfecto, ya vuelvo contigo. ¿Qué dice Zarratea? Vamos a hablar de San Lorenzo Almagro, el equipo de Rubén Darío.
9: Bueno, ya contamos lo que tiene que ver con el equipo de cara al domingo y ahora vamos a contar lo institucional. Habíamos dicho la semana pasada que había cierta preocupación por el tema de los salarios de los empleados. Gracias a la AFA, San Lorenzo tiene 4 cuentas bancarias. Las 4 están embargadas. Por lo cual, lo que haya en esas cuentas no se puede utilizar. Y la AFA intercedió para que cobren los empleados del club. Cobraron el 30% de su sueldo. Hay una promesa de que al cierre de esta semana van a cobrar el resto del sueldo, o sea, el 70% que falta, pero estamos a jueves 2:22 de la tarde y no hay novedades ni hay seguridad de que sea mañana. Así que hay muchísima preocupación dentro del club por esta situación, que los empleados, los que llevan el día a día en todos los sectores, incluyendo el fútbol, no están cobrando.
6: Vamos a escuchar a Franco Colapinto, que le dejó un mensaje a través de las redes a los seguidores. No solamente fue para mí muy bueno el mensaje que dio, sino el tono que eligió para hablarle a la gente que permanentemente lo alienta a él.
11: Yo siempre voy a ser un agradecido y realmente me siento una afortunada de haberlos tenido desde el principio, de todo el apoyo que me dan, de cómo me ayudan a conseguir los resultados, de cómo me empujan a ir por más siempre. Pero hay veces que pasamos de la raya, que en vez de apoyarme terminamos criticando, terminamos atacando a otros pilotos, a otros colegas, a mis compañeros de equipo, a mis mecánicos, a mis ingenieros, gente con la que trabajo día a día. Sé que están pensando que me están defendiendo, pero están generando lo contrario. No me ayudan ni a mí ni a mi futuro, y realmente quiero que entiendan que eso es lo que tenemos que cambiar todos juntos. Tenemos que intentar mejorar como sociedad, y para ayudarme a tener una mejor performance, para ayudarme a seguir consiguiendo mis sueños, mis resultados, seguir sumando puntos, necesito que me ayuden a parar esto todos juntos. Vamos a seguir luchando porque me vaya bien. Obviamente hace un tiempo tomé la decisión de alejarme de las redes, tomar un descanso de las redes sociales, enfocarme en lo que realmente me importa, enfocarme en mi sueño, en mi carrera deportiva, enfocarme con el equipo a conseguir los resultados que queremos y los objetivos que necesitamos.
6: Bueno, se quiere enfocar en su carrera deportiva, me parece que es correcto lo que pide. Hubo muchas agresiones innecesarias, creo, desde las redes, desde las distintas cuentas para Pierre Gasly, el compañero de equipo de Franco Colapinto. ¿Qué pasa en Platense, Javier?
8: No, bueno, se acaba de confirmar por parte de la organización de la Copa Argentina el día y la sede de la semifinal que tiene que jugar el Calamar frente a Atlético Tucumán. Ha decidido entonces la organización que sea el miércoles 28 de octubre en el estadio Padre Martiarena de Salta. Hay medio enojo en la gente Calamar porque justamente juega por la fecha del campeonato el domingo anterior en Mendoza frente a Independiente Rivadavia. Esto significa un traslado bastante importante, tener que irse a Mendoza, volver a Buenos Aires y de allí a Salta. Pero definitivamente esta es la decisión de la organización de Copa Argentina. Recordemos que la otra semifinal entre Banfield y Boca se va a jugar el sábado 14 de noviembre, muy probablemente en Córdoba.
6: Bien, un sábado.
9: Que no vuelvan, y que no vuelvan.
8: Claro, y el sábado es fecha FIFA, recordemos.
6: Directamente que se queden ahí. Quiero contarles porque en las últimas horas alguien me decía que fueron juntos en la boleta, pero que no se hablaban. Uno con un peso específico total, el otro un dirigente histórico, importante, en otro tiempo, junto a Mauricio Macri, a Pedro Pompilio. Claro, fueron juntos en la boleta, pero el hombre aparentemente perdió todo el poder. Pero alguien me decía que en la última reunión de comisión directiva, donde el presidente de Boca es Juan Román Riquelme, y ustedes saben de la preponderancia de Riquelme, ¿saben a quién tenía al lado en la reunión de comisión directiva?
9: ¿A quién?
6: A Jorge Amor Amea, el vicepresidente actual en Boca, que pareciera como que no tiene funciones, o por lo menos que no tiene. Tengo un respeto muy grande por la figura de Jorge, lo conozco hace muchos años, el otro día lo vi, hacía tiempo que no lo veía, lo vi muy bien, y parece que fue muy bueno el diálogo. Pues, digo, el poder central en Boca lo tiene Riquelme, pero ya esto ocurría de la época que Ameal era el presidente y Riquelme se encargaba de todo el fútbol.
12: Sí, pero ha quedado, por lo menos en esta gestión, bastante dibujada la imagen de
6: sí, Boca, relegado.
12: Porque no sabemos realmente cuáles son las funciones.
6: Pero relegado completamente. Yo recuerdo la época, ¿te acordás, Javier, cuando David Pintado era el presidente de River y el vice era Alfredo Davich? El peso específico era de Davich,
12: sí,
6: en aquella
12: claro,
6: oportunidad.
12: Claro, habían cambiado los roles por un tema de que Davich no andaba muy bien de salud en esa época, y entonces David Pintado asumió la presidencia.
6: Sí, es cierto.
12: Pero yo creo que se van a recomponer las relaciones entre... Porque además, vos fíjate una cosa, la línea técnica que gobierna Boca, es decir, tesorero, secretario general, es la misma que llegó de la mano de Ameal.
6: Sí, está Rosica como secretario
12: Rosica,
6: general.
12: Carlos Montero.
6: Sí.
12: Son toda gente de Ameal que hoy está junto a Román. O sea que la cosa se va a arreglar, no hay ningún problema.
13: Bueno, sumando de almanaque a esto que sumaba Javier de la Copa Argentina, porque fue oficializado hace minutos nada más, el viernes 13 de noviembre se va a jugar la Supercopa Argentina, Estudiantes contra Independiente Rivadavia de Mendoza. Otra estrella en disputa para el fútbol argentino.
6: Bien, creo que la Liga Profesional de Fútbol va a perder muchos suscriptores a partir de este fin de semana, teniendo en cuenta que se le empieza a cobrar a la gente, a la gente que mira habitualmente el fútbol del ascenso, el de la Primera B Nacional, el de la B Metropolitana y el de la Primera C. Bueno, van a tener que pagar 15.000 pesos. Claro, parece una cifra menor.
12: 15.000 no mensual.
6: Claro, 15.000 pesos mensuales. Parece una cifra menor, no demasiada, no demasiado importante, pero hay gente que no lo puede pagar. Entonces yo creo que por este motivo, a ver, había llegado esa situación de manera gratuita, ver los partidos del fútbol de ascenso a través del canal de YouTube de la Liga Profesional. Bueno, a partir de esta semana se empieza a cobrar. Creo que aquí falla la decisión de Tapia. A mí me parece que hay mucha gente que va a dejar de ver el fútbol de ascenso porque lamentablemente no pueden pagar. No sé, es una opinión que tengo.
12: Bueno, pero para ver el fútbol de primera sí hay que pagar.
6: Sí, por supuesto, pero eso se supo siempre.
12: Exacto. Ahora ha tomado la decisión de AFA y el ascenso de que se cobre. No sé bajo qué circunstancia, pero
9: yo lo que digo,
12: eso es similar a lo que pasa con el fútbol de primera.
9: A ver, siempre se habló de que la plataforma iba a ser paga desde antes, de un año antes, vos lo sabés bien, Javier, de un año antes, sí. Cuando se venía diciendo se va a lanzar la plataforma, se venía diciendo que iba a tener un costo como el que más o menos se dio. El tema es que el discurso de Tapia, cuando lo presenta oficialmente, es traemos el fútbol gratuito para todos, y cuando está terminando la temporada, ahí me pones el precio. Más allá que
12: aprovechar la final.
9: Claro, obviamente. Más allá que extraoficialmente, nunca desde el discurso oficial, porque cuando Tapia hace la presentación, todos estaban esperando que diga el precio de cuánto va a valer. Y dijo, va a ser gratis para todos. Ese es el tema.
6: 2:30 de la tarde llegan las noticias a Radio Nacional.
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15: 2:30 de la tarde en todo el país. La oposición no logró el quórum en la Cámara de Diputados. El informe de Amanda Alman.
16: 121 diputados sentados a esta hora en la Cámara de Diputados, que no alcanza para el quórum que requiere reglamentariamente la Cámara de 129. Es por eso que se darán expresiones en minoría, ya que no se logró alcanzar el quórum necesario para sesionar.
15: YPF puso en marcha una obra clave para el desarrollo de Vaca Muerta. Se trata de la planta compresora de gas integrada en el yacimiento La Angostura Sur. La nueva capacidad permitirá acompañar el desarrollo del área hasta alcanzar una producción cercana a los 100.000 barriles diarios a comienzos de 2027. El presidente de YPF, Horacio Marín, afirmó que estas obras son claves para el crecimiento acelerado que se proyecta para los próximos meses. Robo violento a jubilados en La Plata. El informe de Fernanda Germanier.
17: Un jubilado de 74 años sufrió un violento asalto en su casa ubicada sobre el Camino Centenario a la altura de uno de los ingresos principales a la zona norte del partido de La Plata. 3 hombres entraron en su vivienda, lo golpearon y le provocaron lesiones en la cabeza y las costillas. Radio Nacional habló con vecinos de la víctima.
18: Todo lo que es Parque Pereira, lo que es el Parque Ecológico, todo eso es totalmente oscuro. Uno tiene precauciones y lo que pasa es que obviamente van a agarrar siempre a la gente más vulnerable. Deben vigilar y reconocer que hay gente adulta que está sola y que les va a ser más fácil robarle a ellos.
15: En la ciudad de Buenos Aires, temperatura 19 grados 8 décimas, humedad 74%, cielo parcialmente nublado.
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6: 12 de la tarde, 32 minutos, estamos en la continuidad de Pasión Nacional. Vuelvo a la conferencia de prensa de los futbolistas de Racing Independiente, donde pregunta nuestro periodista Juan Ignacio Gijón.
0: Buenas tardes, Facundo Iván, vivo para Radio Nacional, mi nombre es Juan Gijón. Se vive en un clima bastante hostil en ambos estadios, cada vez más de local. ¿Cómo gestionan eso? Ese clima es para con los jugadores, cuerpo técnico, dirigencia, en ambos casos. ¿Cómo gestionan eso? ¿Cómo lo hablan con los cuerpos técnicos? Y en el caso de Iván Gijón, ¿cómo gestionan el proyecto deportivo? Sabiendo que a fin de año quizás cambia todo por completo y que muy probablemente sea así. Gracias.
1: Mira, con respecto a lo que dijiste de lo que se siente en los estadios, la verdad que la gente de Racing, en ese sentido, lo que me toca vivir a mí, ellos siempre están, son muy fieles. Muchas veces nosotros veníamos mal en serio y fueron igual, y siempre los partidos los arranca con ilusión y todo. Obviamente, nosotros también de adentro para afuera tenemos que contagiar. Muchas veces hemos terminado partido que capaz sí, el clima fue un poco hostil, pero es más que entendible. Yo siempre rescato y me quedo con cómo son los comienzos de los partidos, que la gente viene, ilusión, apoya, y me quedo con eso. Así que desde ese lado le agradezco siempre a la gente y ojalá que el domingo le podamos dar una alegría.
3: Te respondo a la segunda, ¿no? A la dos. Bueno, la primera, sí, de verdad, el local nos ha tocado no lograr buenos resultados. La gente independiente exige, es algo normal. Estamos en deuda quizás en lo que es de local. Después, en cuanto a todos los clubes, ha generado un poco ese mal clima, esa mala energía, donde un equipo quizás no logra o no está logrando el partido de resultados que el hincha espera o que sea. Se complican las cosas, pero creo que es algo que se volvió normal en todo el fútbol argentino, donde el equipo que gana es reconocido y el equipo que no está logrando la victoria es reprobado. Creo que es algo que se fue logrando, que hay que cambiar. Pero bueno, sabemos que el hincha independiente es muy exigente, que el momento del club es muy muy exigente. Y nada, trataremos en nuestro caso de seguir insistiendo a la hora de volver a jugar, de contar con el apoyo. También entendemos nosotros que el estadio está siempre lleno, que la gente viene, acompaña, alienta, y la exigencia para nosotros puertos adentro es mayor, y vamos a tratar de mejorar, de levantar y de conseguir los resultados que todos queremos y deseamos. Después, en cuanto a lo que me preguntaste políticamente, sí, hay incertidumbre, obviamente, pero como te dije antes, nosotros no tenemos participación ni es nuestra responsabilidad. Nosotros nos enfocamos en el día a día, en el próximo partido, en los objetivos que nos quedan, pero lo que pasa afuera es responsabilidad de otras personas. Lo único que en mi lugar deseo que todos los que estén ahí luchando por estar, por ayudar, por formar parte de la política independiente, lo hagan de corazón, lo hagan con buena energía, con ganas de que el club progrese, porque todo lo que uno hace de afuera llega adentro y a la hora de estar ahí no es fácil. Y si uno entra por la puerta grande, las cosas van a ser buenas y van a ser grandes. Así que deseo lo mejor para Independiente. Nosotros a nuestro lado ahora el máximo, ganar el próximo partido y lograr los objetivos.
6: Muy bien, hasta ahí los testimonios. Juan, y contigo vuelvo, impecable la pregunta para los protagonistas. Contanos.
23: Bien, Nico, ahí terminó la conferencia de prensa ya hace algunos minutos. Se retiró Facundo Cambese, se retiró Iván Marcone, ambos en sus vehículos particulares, estuvieron acompañados por los encargados de prensa de cada uno de los equipos. Participó también de la reunión el decano de la Universidad de Avellaneda, y hay algo que me gustaría destacar, que pasó más por el lado Independiente. Cuando Iván Marcone termina la conferencia de prensa, Chiqui Rubio, cuando va a decir el mensaje habitual de somos rivales, no somos enemigos, se para un hombre mayor que había pedido preguntar, había pedido la palabra, simplemente por cuestiones de tiempo no había llegado, y se levanta y sin micrófono les recuerda a ambos dos que son rivales y que no son enemigos, porque hay mucha violencia. Empieza a dar un discurso el hombre, termina de decir, se sienta, el Chiqui Rubio le agradece por haberlo dicho, y pide la palabra a Iván Marcone cuando ya se había terminado la conferencia, y empieza a hablar en referencia a lo que dice este hombre, y lo empieza a asociar con lo que está pasando dentro de Independiente. Empieza a decir que no son rivales, ni enemigos que lo que pasa dentro del club, precisamente en este momento, en un momento donde hay tanta división por el clima político, hay que estar unido. Lo dice por el hincha Independiente y siente que mayormente la rivalidad pasa por ahí, que hay más rivalidad dentro de Independiente que con su rival, que es Racing Club de Avellaneda.
6: Bueno, para mí la rivalidad está de los dos lados. ¿Y qué tal el lugar, la Universidad Avellaneda, que es la primera vez que eligen un lugar que no es la oficina de la Liga Profesional?
23: Nos recibieron bien, afortunadamente, entendemos también el tráfico no era el usual en este día, pero dentro de la universidad estaba bien capacitada la sala en donde se llevó a cabo la conferencia. Había muchos periodistas, sí, éramos muchos los que estábamos, pero había aire acondicionado, fuimos bien atendidos por la gente de la Liga.
9: ¿Comida?
23: Así que afortunadamente se pudo desarrollar de la mejor manera esta conferencia.
6: Bueno, perfecto, impecable con la pregunta entonces a los protagonistas. Tuvimos tanto a Facundo Cambeses como a el futbolista Independiente Iván Marcone. Te mandamos un gran abrazo.
23: Gran abrazo, Nico.
9: Tengo su mercancía, ¿qué hago?
6: Los auriculares, los vendemos, ¿eh?
23: El domingo nos reencontramos nuevamente en otra transmisión de fútbol.
6: Muy bien, te mandamos un gran saludo. Juan Ignacio Gijón, vuelvo con Gerardo Murúa a Córdoba para seguir conociendo cuestiones de Talleres y Belgrano que juegan frente a Boca y River respectivamente. Gerard.
2: Como no, Nico, vamos con Talleres primero porque juega mañana, es uno de los que abre la fecha. Va a visitar a Boca, por supuesto, 21:30. Se lesionó Franco Cristaldo, que ya había perdido la titularidad en el partido con Independiente, no va a ser parte de la delegación. El pibe Jeremías Gallar, que es parte de la reserva, que es uno de los volantes ofensivos de la reserva, va a ocupar el lugar de Cristaldo. Seguramente Giovanni Baroni seguirá siendo el volante ofensivo titular en el equipo de Felipe. Lautaro Ortiz ingresaría en la mitad de la cancha, puede ser por Matías Galarza o por Federico Fattori, teniendo en cuenta que Talleres del poquito fútbol que mostró se le dio al pibe con su ingreso en el segundo tiempo. Timoteo Chamorro o Augusto Schott, otra duda en la defensa. Y un Talleres que tiene muchos problemas, perdió los dos clásicos, empató con el Rojo jugando mal, apenas ha ganado dos partidos en el campeonato, por supuesto. Un detalle que no tiene que ver con la primera, sino con lo que pasó en reserva, el escándalo la semana pasada en Tucumán, sí, ante Atlético. Los dos hermanos Acosta van a estar en el banco esta tarde porque el Tribunal de Disciplina todavía no se expidió en cuanto al fallo, pero hasta que hagan el descargo los autorizó a estar en el banco de suplentes. Hoy a las 17 juegan Talleres y Unión, y tanto Lautaro como Rodrigo Acosta van a acompañar a Ezequiel Carboni en el banco de suplentes. Muy particular, teniendo en cuenta el tremendo escándalo, pero hasta que no se defina la situación, el tribunal lo deja estar en el banco, Nico.
6: Muy bien, quédate un rato y ya vuelvo para la despedida y con lo último que tengas. Tenemos la última pausa de Pasión Nacional.
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0: Muy bien, en la continuidad de Pasión Nacional voy al encuentro de nuestro locutor, la señora Nabila Khatib.
1: Buenas tardes, chicos de Pasión, los estoy escuchando, almuerzo el programa. Todavía tengo el dolor de River, no pudo ganar. Saludos a todos, dice Miriam desde Huanqueros en la provincia de Santa Fe, y saluda a Pablo desde Tucumán.
0: Muy bien, me da mucho gusto saludar a Tomás Olivera, él está en la Villa Olímpica de Santa Fe, lanzador, él es lanzador de martillo y participó en los Juegos Odesur. Mi nombre es Nicolás Álvarez y estamos con toda la mesa de Pasión Nacional. Hola, Tomás.
2: Hola, Nico, ¿cómo andan todos por ahí?
0: Muy bien, contanos cómo fue la experiencia de los Juegos Odesur allí en Santa Fe y Rosario.
2: Bueno, la verdad que, nada, como todo torneo, nosotros lo disfrutamos. Por suerte nos toca tener un equipo hermoso para viajar junto a la selección, así que nada, siempre se disfruta. Obviamente nosotros siempre venimos a buscar los mejores resultados, en mi caso particular. Esta vez no me fue como yo esperaba, como pretendía, ¿no? Porque, bueno, teníamos unos meses de trabajos muy duros que, bueno, veníamos trabajando bien, teníamos todas las métricas como para que lance lejos, pero bueno, por circunstancias que del día, de la prueba, no pudimos solucionar algunas cuestiones y nada, no fue el resultado que esperábamos, si bien fue un resultado bueno, no era el que queríamos.
0: Claro,
2: que
0: viste que en el fútbol se dice, bueno, el plantel está bárbaro, pero hay que ver cómo se levanta tal jugador el día del clásico. ¿Con el martillo pasa lo mismo?
2: Claro, por supuesto. Nosotros tenemos que estar no solamente físicamente descansados, sino neuronalmente tenemos que estar muy bien el día de la competencia, ya que es una prueba muy técnica, donde cada parte del cuerpo, cada músculo tiene que responder a un estímulo diferente y nada, son un montón de condiciones que se tienen que alinear para que un lanzamiento sea bueno.
3: Totalmente. Tommy Agustín te saluda, un gusto escucharte aquí en Nacional, en toda la Argentina, ¿cómo andás? Bueno, y te quería preguntar en esto de que cada, me imagino músculo y cada parte de tu cuerpo es fundamental, ¿qué rol ocupa justamente el martillo, no? Porque es parte casi de tu cuerpo en tu deporte, y sé, por lo que pudimos averiguar con la producción, que la fabricación de los martillos de entrenamiento tuyos tienen un secreto además muy importante.
2: Agus, bueno, un gusto para mí también. Sí, bueno, la fabricación de mis martillos, calculo que estás hablando de los martillos que uso para entrenar todos
3: sí,
2: los días, ¿no?
3: Con tu papá.
2: Sí. Yo les cuento, mi viejo es vidriero, tiene una pequeña empresa, se dedica toda la vida a eso. Obviamente, comprar un material hoy por hoy no es fácil para nadie. Un martillo, estamos hablando de $500, tal vez sea algo de plata, tal vez no lo sea. Hoy en día, si tengo que poner $500 en mi bolsillo, si bien me cuesta, podría, pero bueno, no es algo que lo compro por un mercado virtual, sino que de acá de Argentina, sino que lo tengo que comprar afuera en el exterior y los envíos son carísimos. Estamos hablando de un implemento de 7, 8, 7, 9 kilos para entrenar, para competir, lo que sea. Entonces es carísimo el envío.
3: Claro, vale más que el envío casi que el producto.
2: Claro, claro que sí.
0: Una consulta...
3: Pará, que iba a contarlo. Sí.
2: Nosotros supimos solucionarlo, nos la rebuscamos.
3: ¿Con tu viejo lo hace?
2: Con mi viejo. Logramos encontrar la fórmula que a nosotros nos funciona, que es los capuchones que vienen de los tubos de gas, de los grandes.
3: Sí.
2: Viste que tenés el chiquito y está el grande. Bueno, el grande trae como un capuchón arriba, que bien no sé qué función cumple. Entonces nosotros agarramos plomo, lo derretimos, con lo que conlleva, ¿no? Con el riesgo de quemarse, de intoxicarse, todo, ¿no? No es para nada recomendable hacerlo. Nosotros hacemos los martillos con los que entreno todos los días. Estamos hablando de que fundimos por martillo 8, 9, 10 kilos.
4: Tommy, y ahí contás cómo trabajás hoy en el cotidiano. Me parece interesante conocer cómo te vinculás vos desde el amor con este deporte. ¿Dónde te encontrás con este deporte?
2: No, bueno, hoy por hoy me encuentro en cada lugar al que voy. Para mí lanzar martillo hoy es mi vida. He dejado muchas cosas de lado por estar acá, por hacer lo que amo, porque realmente me gusta. No lo llamaría sacrificio porque no me cuesta irme de casa, estar lejos, no ver a mi familia, si bien me molesta no ver a mi familia, no es algo que diga, bueno, yo lo amo a esto. Entonces no es un sacrificio para mí y se encuentra conmigo todos los días porque es lo único que pienso. Yo descanso, como, todo lo que hago es para poder lanzar. Entonces mi vida gira en torno a esto y la verdad que me ha dado la posibilidad de conocer no solamente lugares en todo el mundo, sino que personas que son increíbles y algunas van, otras vienen, uno se va dando cuenta en el camino, pero son más las buenas que te cruzás y las experiencias que uno puede compartir, ¿no?
0: Muy bien, pregunta final de Gerardo Murúa desde Córdoba. Estamos hablando con Tomás Olivera, lanzador de martillos. Gerard.
5: Bueno, teniendo en cuenta la experiencia reciente en la UFO del Sur, ¿cómo llegás al sudamericano, Tommy? El gusto de saludarte antes que nada, pero ¿cómo llegás al sudamericano? ¿Cómo estás en la lesión? ¿Y cuál es tu expectativa teniendo en cuenta que defendés el título?
2: Bueno, nosotros, bueno, como muy bien decís, estamos acá defendiendo el título de campeón sudamericano. Me encuentro en la mejor forma. Hicimos ahí algunos ajustes técnicos y por ahí de cargas. Estas últimas tres semanas, si bien, bueno, a estas alturas ya están todas las cartas en la mesa, mucho no se puede cambiar, pudimos modificar algunas cosas para que yo me pueda sentir más cómodo con el implemento y, lógico, ¿por qué no tirar lejos y tener un buen resultado? Obviamente todos queremos venir a ganar.
0: Muy bien.
2: Pero nada, la competencia es mañana y mañana se verá quién es mejor en la prueba.
0: Bueno, ojalá te vaya muy bien, te deseamos todo el éxito y vamos a renovar esta comunicación en cualquier momento. Tomás, te mandamos un gran saludo, muchas gracias.
2: No, bueno, un saludo para ustedes también, chicos, y muchas gracias por darme el espacio de poder charlar con ustedes y nada, estaremos en comunicación en estos días.
0: Seguro. Tomás Olivera, lanzador de martillo, está en la Villa Olímpica de Santa Fe. Voy al encuentro de Fabián Codevila, como siempre, para tener la mejor información del Racing Club de Avellaneda. Pomelito, gran abrazo.
6: ¿Cómo te va, Nico? Abrazo para vos, para los compañeros y los oyentes de Nacional en todo el país. Para hablar de este Racing, un dato.
0: Sí.
6: De los 16 partidos que Racing jugó en el año como local, solo ganó 4.
0: Ah, es negativo el dato, entonces.
6: Y el domingo viene Independiente. El partido del año, la final del mundo, como dijo Maravilla Martínez y como muchos de los dirigentes expresan, puertas para adentro. Este Racing que se vislumbra una variante. Ayer contaba Nicolás, para mí podían ser dos, por lo que se vio hoy será una. Finalmente, alguien con cierto grado de lucidez y percibió que Konechny no podía jugar en este equipo y lo manda al banco. Yo decía, podían ser dos cambios, si cambiaba la estructura, si mantenía la estructura, podía ser un cambio, si cambiaba el esquema. Bueno, finalmente parece cambiar el esquema y va a entrar Saracho por Konechny, lo que indica un claro 4-4-2, por lo menos hoy jueves, de cara al clásico 14-45, con el negro Tello como árbitro, el próximo domingo en el presidente Perón. Vale decir, Nico,
0: sí,
6: que a esta hora Cambeses, Canavo, Mateo Martínez, Escudero y Nacho Rodríguez, en la mitad de la cancha Saracho, Ortegoza, Lodico y Leo Pérez, adelante Lautaro Díaz, el hijo del ropero, y Maravilla Martínez. Al día de hoy, a esta hora,

0: En menudo inconveniente está lo deportivo, ni hablar el institucional. Ayer el tesorero Cifarelli habló en algunos medios partidarios. Lo que dejó claro Cifarelli es que no estaban tan mal cuando se fue Víctor Blanco, ¿eh?
1: Ah, te escuché en esa parte que lo marcaste, es cierto.
0: Sí, dijo entre otras cosas, la verdad que con creces mejoró la situación económica, con creces.
1: Acordate que le van a tirar de la oreja por esta declaración que hizo, acordate.
0: Y dijo además que deberían haberse dedicado más al predio Tita que a Ezeiza, porque Ezeiza tenía el 40% ya realizado.
1: Claro.
0: Y lo digo con énfasis porque muchos intentan arrogarse el hecho de yo hice Ezeiza. No, el 40% de la obra ya lo había llevado adelante Víctor Blanco. Así que, nada.
1: Y oigo una cosa, con relación al árbitro, ¿cómo cayó en Racing la designación de Facundo Tello?
0: Bien, yo pienso lo mismo, de lo mejorcito, lo más regular, ellos piensan que es el menos malo. Tiene dos clásicos de Avellaneda en su haber: 2021, victoria de Independiente, el técnico de Racing era Juan Antonio Pizzi, 1-0 en aquella oportunidad, y la victoria en el 2024, febrero, con Gustavo Costas de visitante, gol de Maravilla Martínez. Así que Tello, dos clásicos de Avellaneda, uno para cada uno. Y obviamente para resaltar que la victoria de Racing fue de visitante, en aquella oportunidad el gol se dio o se festejó un rato después porque había sido invalidado, se convalidó a través del VAR, había una supuesta, que después se comprobó que no ha sido una supuesta posición adelantada de Maravilla, una gran victoria que festejó mucho Gustavo Costa, siendo el primer triunfo como técnico, teniendo la posibilidad de enfrentar al clásico rival, con todo lo que eso implica para él, ¿no? Recuerden que siempre hablaba del color rojo, que no usaba nada rojo. Bueno, así están las cosas en este Racing, Nico, que el domingo, insisto, subrayo, remarco, juega la final del mundo. No le queda más nada a Racing. Y un dato más, Nico, que ya sí. Lo dije y no es menor. Te quedar afuera de todo, Racing, porque hoy realmente es una utopía que clasifique entre los ocho.
1: Sí, es muy difícil.
0: 2 meses sin ninguna actividad el plantel de Racing. 2 meses, hasta el 24 de enero, Nicolás, estará Racing sin hacer absolutamente nada.
1: Y es mucho tiempo, son 3 meses.
0: No se produce la clasificación, lo que es además una gran pérdida de dinero.
1: ¿Qué te parece? Además, ¿no? ¿Qué te parece? Muy bien, te mandamos un gran abrazo. Hoy, cuando termine la transmisión de Estudiantes Flamengo, viene día 2 con Fabián Codevila y Sonia Ferraris.
0: Exactamente, un beso grande, gracias, Nico.
1: Muy bien, Pomelito, con nosotros, estamos en el final del programa. Voy al saludo desde Córdoba de Gerardo Murúa. Gerard.
2: Como no, Nico, solamente recordar que Instituto va a abrir la fecha mañana, seguramente repetirá el equipo Diego Flores, lo repasaremos, tenemos tiempo, va a tener otra vez más los titulares a disposición, el puntero de la zona, Nico. Fuerte abrazo, nos reencontramos mañana.
1: Muy bien, gran abrazo, Gerardo, para vos. Nos vamos, el saludo final para Nabila Hatib con los datos del tiempo en la Ciudad Autónoma de Buenos Aires.
3: 19 grados 8 décimas, el cielo está parcialmente nublado, rige alerta amarillo por las fuertes tormentas que se esperan para el resto de la jornada.
1: Bien, y puede ser que haya un poco de sol el sábado.
3: No, en ¿no? absoluto, un poquito el domingo quizá.
1: Bueno,
3: pero el sábado
1: el
3: no.
1: día del clásico, el día de la
4: momento,
1: madre.
4: En un momento sí. Me dicen, en un momento sí. Que por una ventana del cielo apareció
3: 3 minutos.
4: Apareció el Febo.
3: 3 minutos de sol.
4: 3 minutos de sol. Había que salir y ponerse bronceador.
1: Y sí. Facundo Tello entonces para el clásico, Paredes no el martes.
4: No, Paredes no.
1: Paredes se tiene que preparar para jugar el Boca River el 1 de noviembre.
4: Que estemos aconteciendo un milagro. Estemos en presencia de un milagro. Un milagro médico. Si no es imposible.
1: Yo no lo veo. Además, si juega, en caso de que juegue, corre mucho riesgo.
4: No tenemos tiempo para debatirlo. Al mismo tiempo, no es ni Messi ni Maradona, tampoco.
1: No, por supuesto, pero no, nunca más va a haber un Messi o un Maradona.
4: Por eso. ¿Tanto nunca cambia?
1: No, sí, cambia radicalmente. Boca no tuvo fútbol el otro día.
4: Cómo cambian las cosas los años, dice el Tano.
1: Y las cambian para bien. Bueno, estamos en el final. Nabila, muchas gracias.
3: A ustedes, hasta mañana.
1: Bien, vamos a estar con la primera semifinal, el partido de ida de la Copa Libertadores de América entre Estudiantes y Flamengo desde La Plata en 1:57. El relato de Jorge Godoy, el comentario de Santiago Lucía, las notas de Miguel Almirón y, por supuesto, el aporte de todo el equipo periodístico de Fútbol Show Nacional. Un agradecimiento muy especial en el final para Natalia Lugaroff en la operación técnica, para Sebastián Vera en la producción, los amigos del Control Central y de la planta transmisora de Pacheco, Martín Bibiloni en el canal de YouTube de la radio,

nombre es Nicolás Álvarez. Y en el final del programa Sinatra te dice... Viene el servicio informativo. En la M870 el programa de Nora Brioso, 100% Nora. Y en el resto del país siguen con la programación habitual. Muchas gracias y hasta una jornada de viernes.

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1: 3:00 p.m. en la República Argentina. La justicia suspendió las multas por la actualización de los salarios docentes. Lo hizo la Cámara Nacional de Apelaciones en lo contencioso administrativo federal, quien admitió la queja presentada por el Ministerio de Capital Humano. La suspensión de manera provisoria es por la judicialización de la actualización del salario docente y no docente de los universitarios. Recordemos que el juez en lo contencioso administrativo federal, Martín Cormick, había impuesto una multa de 100.000 pesos por día al jefe de gabinete, Diego Santilli. El Paraná continúa aumentando su caudal en el sur de Santa Fe. El informe de Ivana Miskovsky desde Radio Nacional Rosario.
2: El río Paraná continúa en ascenso frente a la ciudad de Rosario. Las proyecciones oficiales anticipan que la tendencia se mantendrá durante las próximas semanas como consecuencia del incremento de los caudales en la cuenca alta. Según informó Prefectura Naval Argentina, en las últimas horas, la altura del río en el puerto local se ubica en torno a los 3,34 metros y podría aproximarse a los 4,50 metros hacia fines de octubre. Durante los próximos 30 días continuará el ascenso, en tanto que para el periodo de 60 días, que comprende hasta mediados de diciembre, se espera que los caudales se mantengan elevados en un escenario climático asociado al fortalecimiento del fenómeno del Niño.
1: Alerta meteorológica rige para regiones del noroeste de San Luis, noreste de la provincia de Buenos Aires y Capital Federal. Se prevén tormentas localmente fuertes con abundante precipitación en cortos periodos, ocasional caída de granizo y actividad eléctrica con ráfagas de viento. Actualizamos ahora el estado del tránsito con Ernesto Arriaga.
3: En estos momentos están cerradas todas las inmediaciones del Congreso, toda la zona Entre Ríos, Callao, Rivadavia, Avenida de Mayo, y se debe subir desde el Bajo Porteño por Avenida Independencia o por San Juan y bajar por Avenida Corrientes. Recordemos también que toda la Ruta 9 está totalmente habilitada entre Campana, Rosario y Rosario, Córdoba. Máxima para combis 90 kilómetros por hora.
1: En la ciudad de San Luis, donde nos escuchás por AM 1170 y FM 96.7, temperatura 18 grados 6 décimas, humedad 49%, cielo algo nublado. En la ciudad de Buenos Aires, temperatura 19 grados 8 décimas, humedad 74%, cielo parcialmente nublado.
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11: 3 de la tarde, 4 minutos.
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Hola, hola, hola, hola, hola, gente linda, ¿cómo le va? ¿Cómo están ustedes? Muy, pero muy buenas tardes, bienvenidos a todos. Gracias por seguir sintonizando Radio Nacional. Gracias por seguir escuchando Radio Nacional a través de FM 98.5. Aquí estamos arrancando esto que es la tarde de Nacional. Programa con el cual te vamos a estar acompañando hasta las 17 horas. Con información, con entrevista, con buena música y mucho más en esta jornada de jueves ya, jueves 15 ya, se va rápido la semana, jueves 15, aquí estamos para compartir con ustedes la tarde de Nacional. Nos vamos presentando, quien te habla y te saluda, este humilde servidor de todos ustedes, mi nombre es Daniel Carranza. En la consola de sonido y puesta al aire con toda la musicalización, complaciéndolos a todos, el señor Cristian Aranda. En la producción está el señor Diego Pasos Prados. Juntos hacemos la tarde Nacional. Juntos te vamos a estar acompañando hasta las 17 horas. Ya estamos habilitando la vía de comunicación. Ya podés comunicarte con nosotros a través del 155-00-5958, 155-00-5958, o bien podés llamar al 421-5460. ¿Arrancamos con la música, querido Cristian? De esta manera arrancamos la tarde Nacional.

14 minutitos pasaron ya de las 15 horas. Seguimos con mucho más de la tarde de Nacional. Hasta las 17 te estamos acompañando aquí, ¿eh? Hasta las 17 estamos con vos, compartiendo lo mejor. Te cuento la drástica decisión que tomó Julieta Prandi tras la separación con Emmanuel Ortega, porque la separación de Julieta Prandi y Emmanuel Ortega, a menos de un mes de haberse casado, sigue generando repercusiones. Después de confirmar el final de la relación, la conductora tomó una drástica decisión en sus redes sociales. Borró las fotografías de su boda y las publicaciones del 2026 en las que aparece junto al músico. La determinación llamó la atención porque la pareja había celebrado su casamiento civil el pasado 15 de septiembre en una ceremonia íntima realizada en San Isidro ante 36 invitados. Sin embargo, Prandi conservó algunas imágenes antiguas de la relación y fotografías en las que aparecen los hijos de ambos. La conductora anunció la ruptura el lunes por la noche a través de un comunicado publicado en Instagram, en el que dejó en claro que había decidido ponerle fin a la historia de amor después de 6 años juntos. Hoy, después de 6 años de haber iniciado esta historia de amor con mucho dolor, tengo que decir que decidí dar un paso al costado en mi relación con Emmanuel. Cada pareja es un mundo con sus propios acuerdos. Algunos no son negociables, expresó sin brindar mayores precisiones sobre los motivos de la separación. Mientras Julieta Prandi mantiene el silencio en el programa de LAM que se emite en América TV, trascendieron versiones que vinculan la ruptura con un supuesto intercambio de mensajes entre Manuel Ortega y Josefina Lynch, cantante y ex pareja de Joaquín Levington. Así que así está lo que tiene que ver justamente con esta situación. Vamos a ir a hablar de lo que tiene que ver con el rating de la televisión argentina y qué es lo que sucedió para el amigo Juan Carlos, que siempre está escuchando la radio, que nos pide qué pasó con el rating de la televisión argentina. Después nos vamos a la música, porque qué fue lo más visto en la jornada de ayer, miércoles 14 de octubre. Lo más visto fue MasterChef Celebrity, que fue un programa emotivo porque tuvieron que cocinar para alguien muy llegado a ellos, algún familiar. Bueno, muchos tuvieron allí a los familiares, ¿no? Un cuadrito que aparecía el papá, la mamá, el abuelo, el hijo, ¿no? Una noche emotiva allí en MasterChef Celebrity, que midió 12.2, Telefe Noticias midió 9.1, Popstar midió 8.6, y también hay que decir que MasterChef Celebrity la definición 8.4. Historias de Corazón, Avenida Brasil midió 8.1, en Canal 13 lo más visto fue Es Mi Sueño segunda temporada con 5.7, Ahora Caigo midió 5.1, Otro Día Perdido 5 puntos, El Zorro midió 4.6 y Mediodías Noticias 4.6. En América TV lo más visto fue LAM con 4.5, Sálvese Quien Pueda 3.3, América Noticias 3.1, Intrusos midió 3 puntos y Primicia Ya midió 2.7. En Canal 9, Martín Fierro de la Música midió 3.9, 2.6 para Tele9 El Mediodía, 2.3 para Martín Fierro de la Música Alfombra Roja, 2.2 que Mañana. En cuanto a la TV pública, lo más visto fue Mediodía Bien Arriba con 0.9, Televisión Pública Edición, Televisión Pública Noticias, ¿no? Edición Central 0.9 y Mediodía Bien Arriba 0.7. Esto es lo que tiene que ver con el rating de la televisión argentina, lo que sucedió justamente en la jornada de ayer, miércoles 14 de octubre. Nos vamos a ir a la música. Sí, señor, vamos a hablar de la música y vamos a hablar de Diego Torres, que reanuda su gira Mi Norte y Mi Sur Tour con un gran cierre de año en Buenos Aires. Tras haber pisado con gran éxito escenarios
en la provincia de Córdoba, también en la ciudad de La Plata, en Miami, en San Juan de Puerto Rico. Diego Torres se dispone a continuar con este trayecto durante el mes de noviembre, ofreciendo conciertos en múltiples ciudades de Argentina y Uruguay, antes de su show del 6 de diciembre en el Movistar Arena de Buenos Aires. Esta importante serie de presentaciones lleva la denominación de su 15º álbum de estudio, publicado en el 2025, un trabajo discográfico que refleja justamente de manera cabal su identidad actual, su madurez en la composición y su constante evolución artística al fusionar sentimientos universales con ritmos contemporáneos. Dentro de este repertorio destacan composiciones como Trepando Paredes, interpretada en colaboración con el grupo Miranda, y el éxito Mejor que ayer, temas que han logrado un notable posicionamiento en las principales estaciones de radio y han consolidado la histórica química que mantienen con sus seguidores. También hay que decir que luego de completar un intenso tramo de shows por el continente europeo y concretar sus más recientes actuaciones en territorio americano, el músico continúa ampliando el alcance de este proyecto discográfico al llevar sus canciones a nuevos escenarios. Todo esto, forma parte de una cuidada preparación para culminar el año con una velada que promete quedar en la memoria de todos los asistentes. Vamos a escuchar a Diego Torres sonando aquí en la tarde nacional.

Seguimos, 28 minutitos pasaron ya de las 15 horas. Seguimos con mucho más de la tarde de Nacional. Vamos a estar hablando de la Fórmula 1, que mañana a la siesta va a ser los ensayos, y esta tarde y el sábado también a la tarde va a ser la clasificación, y después el domingo será a la tarde la carrera, cerca de las 17 horas, y que ya vamos a hablar de eso. Vamos a hablar del empate de River, vamos a hablar de Central Córdoba, de Güemes, que va a jugar prácticamente con los pibes el sábado. Bueno, yo lo decía, va a jugar con los pibes. Los que descendieron se fueron, o se van, abandonan el barco ya, claro, está hundido el barco, ¿no? ¿Cómo se llama esta película del barco que se hundió, Cristian? ¿Cómo se llama la película este del barco que se hundió? En el Titán, claro, se hundió el Titán y ya muchos abandonaron, los de Güemes, digo los jugadores, porque van a jugar con muchos chicos el día domingo, ¿no? Todos los pibes de aquí de la local, y los que vinieron, se van todos, no van, ninguno va a poner la cara en estos últimos tres partidos. 24 grados 4 décimas la temperatura que tenemos en estos momentos en Santiago del Estero, en la madre ciudad, 50% es la humedad, el viento es del este a 6 kilómetros por hora, la visibilidad es de 10 kilómetros, el cielo está parcialmente nublado. Para la tarde se espera que haya chaparrones, justamente, y por la noche estaría nublado el cielo, con una temperatura que estaría rondando los 22 grados a la tarde y 18 grados a la noche. Para mañana viernes, cerrando la semana, 15 la mínima, 20 la máxima, con un cielo mayormente nublado por la mañana, podría haber llovizna por la tarde y mayormente nublado por la noche. Así que habrá que ver todavía, el solcito no aparecería del todo, según lo que dice el Servicio Meteorológico Nacional. Por eso nosotros seguimos con mucho más de la tarde nacional.

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1: 3:30 de la tarde en la República Argentina. El vocero presidencial, Adrián Rabier, dijo que hay que cambiar el debate sobre la reforma universitaria. El informe de Lilian Arias.
2: Es una marcha más. Así lo calificaron altas fuentes de Casa Rosada a la quinta marcha federal universitaria que se está llevando adelante en reclamo de la aplicación de la ley de financiamiento para estas casas de altos estudios. Recordemos también que en conferencia de prensa el vocero presidencial Adrián Rabier se había preguntado si se trataba de una marcha política o una marcha por la educación, y en este sentido el portavoz cuestionó el punto de vista de la temática al considerar que es necesario cambiar el debate, el foco de atención, porque no siempre, dijo, es una discusión económica por el presupuesto universitario, sino que hay mucho más para discutir y recuperar la educación.
1: Presentaron una demanda colectiva a empresas que operan en las Islas Malvinas, nos informa Sandro Ballera.
3: La Fundación Agustina Arena presentó una demanda colectiva contra empresas pesqueras que operan ilegalmente en aguas de las Islas Malvinas, con un reclamo económico que podría superar los 26.000 millones de dólares por la explotación de recursos naturales sin autorización argentina. La presentación apunta contra compañías españolas, sociedades vinculadas con capitales isleños y empresas argentinas presuntamente relacionadas con esas operaciones. También alcanza bancos, astilleros, aseguradoras y proveedoras de servicios. La demanda sostiene que desde 1989 se desarrolla una explotación pesquera sin autorización argentina y solicita que la justicia ordene el cese de esas actividades y una reparación de los perjuicios económicos, ambientales y sociales ocasionados.
1: Alerta amarilla para el sur de Mendoza. Para esta noche se esperan tormentas fuertes con ocasional caída de granizo, ráfagas y actividad eléctrica. En la ciudad de Buenos Aires la temperatura es de 18 grados, humedad 82%, cielo nublado.
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11: 3 de la tarde, 34 minutos.
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46 minutitos pasaron ya de las 15 horas. Seguimos con mucho más de la tarde de Nacional. Vamos a seguir hablando de lo que tiene que ver justamente con Güemes, como bien decíamos hace un ratito, tras el descenso al Federal A. Güemes anunció una fuerte medida para sus últimos partidos de la Primera Nacional. El Club Atlético Güemes tomó una fuerte decisión tras consumarse su descenso al Torneo Federal A de fútbol. A través de un comunicado oficial, la institución santiagueña confirmó que disputará los últimos 3 partidos de la Primera Nacional con futbolistas del ámbito local pertenecientes al club, mientras avanza la desvinculación de los jugadores que integraron el plantel durante la temporada. La determinación marca un cambio importante en el gaucho, que comenzará a cerrar su participación en la segunda categoría del fútbol argentino con una formación integrada por jugadores de la institución, dejando atrás el equipo que afrontó la mayor parte del campeonato. La determinación marcó esto, como bien decíamos. En paralelo, la dirigencia confirmó que ya se encuentra trabajando en la rescisión de los contratos de los futbolistas que disputaron hasta aquí el torneo, en una medida que representa el inicio de una reestructuración del plantel tras la pérdida de la categoría. De cara a lo que resta de su participación en la Primera Nacional, recordemos que restan 3 fechas, serán jugadores del ámbito local, pertenecientes a la institución, quienes formen parte del plantel para disputar este tramo final del campeonato. De esta manera, el gaucho dará protagonismo a futbolistas locales en los últimos encuentros de una temporada que terminó con el descenso al Federal A. La decisión también estará acompañada por cambios en la composición del plantel profesional, ya que el club inició las gestiones para finalizar los vínculos contractuales con los jugadores que participaron durante el certamen. Se está trabajando, en cuanto a la rescisión contractual con aquellos jugadores que disputaron hasta aquí el torneo, indicó la institución en su comunicado. Por el momento, Güemes no dio a conocer los nombres de los futbolistas que dejarán el club, ni la nómina de jugadores locales que afrontarán los próximos partidos. Recordando que el conjunto santiagueño deberá cumplir con 3 compromisos antes de despedirse de la categoría y comenzar una nueva etapa en el torneo federal A de fútbol. Este domingo va a recibir a Almagro, después en la fecha 35 visitará al Deportivo Maipú en Mendoza y va a cerrar con Temperley en condición de local. Esto es lo que tiene que ver con Güemes, que también en medio de este difícil momento deportivo, la dirigencia del Club Atlético Güemes también dedicó un mensaje a los simpatizantes que acompañaron al equipo durante la temporada. A través del comunicado, la institución invitó a todos los hinchas a continuar apoyando al gaucho, tal como lo hicieron a lo largo del campeonato. Con el descenso al torneo Federal A ya consumado, Güemes comienza a transitar una etapa de cambios que tendrá como primeras medidas la utilización de futbolistas locales y la revisión de los contratos del plantel. Así, el conjunto santiagueño afrontará sus últimos 3 compromisos en la Primera Nacional con un equipo renovado, mientras la institución empieza a reorganizarse de cara a su futuro deportivo. Siguiendo con esto, hay que decir que ya están los árbitros para esta fecha. La Primera Nacional 2026 se prepara para disputar su fecha 34 y ya quedaron confirmados las designaciones arbitrales para los compromisos de los equipos santiagueños. Mitre y Güemes tendrán acción este domingo 18 de octubre en una jornada marcada por sus diferentes realidades deportivas. El aurinegro visitará al Deportivo Morón desde las 15 horas con el objetivo de conseguir un resultado positivo que le permita tomar aire en la lucha por la permanencia. Por su parte, el gaucho recibirá a Almagro a partir de las 17 horas en su primera presentación luego de haberse consumado su descenso al torneo federal A de fútbol. El equipo santiagueño afrontará un compromiso clave en condición de visitante luego de haber igualado como local frente a Colón de Santa Fe en su última presentación. Mitre, Deportivo Morón,
El árbitro va a ser Javier del Barba, asistente 1 Juan Pablo Milenar y asistente 2 Gonzalo Roldán. Valentín Bocasia va a ser el cuarto árbitro, mientras que Güemes y Almagro, el árbitro va a ser Joaquín Gil. Hernán Vallejos, el asistente 1, Antonella Pajón, el asistente número 2 y Federico Guaymas, el cuarto árbitro. Nos vamos a la música, vamos a ir a la música, sí señor, vamos a hablar de estos artistas y vamos a hablar de este grupo. Estamos hablando de Usted Señálemelo, presenta una grabación inédita de su regreso y celebra su nominación a los Latin Grammys. El reconocido trío musical tomó la decisión de dar un cierre a uno de los momentos más destacados de toda su trayectoria, sorprendiendo a su público con el lanzamiento de Términos y Condiciones, sesión en vivo. Se trata de un material grabado que jamás había salido a la luz y que permite apreciar de qué manera sonaban los temas de su trabajo discográfico más reciente antes de que se realizara el estreno oficial. Esta novedad llega tras la culminación de un extenso recorrido de shows por distintos países y justo en el marco de una reciente nominación a los célebres premios Latin Grammy. El origen de esta producción posee un detalle muy singular, debido a que se registró durante las primeras prácticas del reencuentro de la banda y en un principio tenía como meta comunicar que sus tres miembros se juntaban otra vez para hacer música. No obstante, el grupo optó por modificar la estrategia inicial y prefirió sorprender con una vuelta inesperada arriba de los escenarios, guardando este registro hasta el día de hoy. Los propios integrantes manifestaron que en aquellos ensayos sintieron que esa era una forma muy valiosa de transmitir el inicio de este nuevo ciclo y anunciar el retorno del trío, aunque luego comprendieron que causarían un efecto mucho mayor si aparecían de repente. Por este motivo, el estreno actúa como una cápsula del tiempo para la banda. Si bien los arreglos de los temas fueron evolucionando en cada presentación en directo, esta grabación inédita brinda la posibilidad de escuchar el sonido auténtico de aquel primer encuentro, rescatando la frescura y la energía con la que iniciaron su camino hace 15 años. Vamos a escuchar a Usted, Señálemelo.

0: Argentina será una de las mejores economías de los próximos años, así lo aseguró el ministro de Economía, Luis Caputo, al participar del encuentro anual del Fondo Monetario Internacional y del Banco Mundial. El funcionario señaló que en el primer mes de mandato lograron eliminar el déficit fiscal heredado, que era de 5 puntos del Producto Bruto Interno. También celebró que durante la gestión de Javier Milei se redujo la pobreza de 57 a 32%. Se registra una baja del río Uruguay, en informe de Rubén Lovera.
1: El río Uruguay comenzó a mostrar un retroceso en la ciudad de Concordia y el agua se retiró de algunos de los sectores que habían resultado afectados por la reciente creciente. La situación permitió que vecinos que debieron abandonar temporalmente sus viviendas comenzaran a regresar, aunque se encontraron con una importante acumulación de barro, residuos y fuertes olores. Unas 22 personas pertenecientes a aproximadamente 6 familias debieron ser trasladadas de sus hogares como consecuencia del avance del agua. Luego de la bajante del río, se indicó que las condiciones futuras manifiestan una nueva tendencia alcista.
0: La información deportiva con Sergio Zarratea.
2: Facundo Cambeses comentó la preparación de Racing en la previa del Clásico de Avellaneda este domingo ante Independiente.
3: Son semanas distintas, son partidos distintos. Obviamente que se les habla un poco capaz desde el lado de la experiencia de haber jugado estos partidos, darle tranquilidad, pero bueno, yo creo que ellos son chicos que salieron del Tita, saben lo que son estos partidos, lo viven de esa manera, y creo que también juegan con ese grado de inconsciencia que a veces es muy positivo y está bueno a esa edad, tratar de hablarle, de darle tranquilidad, que es un partido muy lindo, que creo que todos de chicos lo queremos jugar, pero a la máxima confianza porque están más que preparados.
0: El tránsito con Ernesto Arriaga.
4: Reiteramos que está totalmente cerrado la zona del Congreso de la Nación para vehículos sobre Avenida Rivadavia y Avenida de Mayo. La Avenida Callao está habilitada, pero con demoras. Por otra parte, la autopista Richeri, normal, máxima para combis, 90 kilómetros por hora. La zona de la autopista de Lepiani y el Empalme de la General Paz, máxima 40.
0: En Formosa, en donde nos escuchás por AM820, la temperatura es de 24 grados, cielo algo nublado. Aquí en Buenos Aires, 18 grados, humedad 82%, cielo nublado.
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0: 14 minutitos pasaron ya de las 16 horas. Seguimos con mucho más de la tarde de Nacional. Y vamos a hablar de lo que tiene que ver con la Fórmula 1. Sí, señor, vamos a hablar de lo que tiene que ver con la Fórmula 1, de lo que está pasando con Franco Colapinto, que, como bien decíamos, va a correr este fin de semana Franco Colapinto. Pero vamos a escuchar lo que decía el argentino hablando sobre lo que tiene que ver con esta carrera y con los fanáticos de Internet, que por ahí muchas veces, son haters que están metidos y que por ahí insultan a los demás pilotos. Pero vamos a escuchar a Franco Colapinto.
1: Hola a todos, hay algo muy importante de lo que necesito hablarles hace un tiempo. Lo tendría que haber hablado con todos ustedes, pero es algo necesario que tenemos que cambiar, que tenemos que mejorar. Yo siempre voy a ser un agradecido y realmente me siento una afortunada de haberlos tenido desde el principio, de todo el apoyo que me dan, de cómo me ayudan a conseguir los resultados, de cómo me empujan a ir por más siempre, a mí, al equipo, y nos ayudan a conseguir los resultados, carrera tras carrera, día tras día, entrenando, intentando mejorar, y realmente soy un agradecido por todo eso. Sé que los hace sentir muy orgullosos cuando me va bien, cuando sumo puntos, a mí y a todo el equipo, y siempre voy a estar muy agradecido por eso. Pero hay veces que nos pasamos de la raya, que en vez de apoyarme, terminamos criticando, terminamos atacando a otros pilotos, a otros colegas, a mis compañeros de equipo, a mis mecánicos, a mis ingenieros, gente con la que trabajo día a día. Sé que están pensando que me están defendiendo, pero están generando lo contrario. No me ayudan ni a mí ni a mi futuro, y realmente quiero que entiendan que eso es lo que tenemos que cambiar todos juntos. Tenemos que intentar mejorar como sociedad. Y para ayudarme a tener una mejor performance, para ayudarme a seguir consiguiendo mi sueño, mis resultados, seguir sumando puntos, necesito que me ayuden a parar esto todos juntos. Vamos a seguir luchando porque me vaya bien. Obviamente hace un tiempo tomé la decisión de alejarme de las redes, de tomar un descanso de las redes sociales, enfocarme en lo que realmente me importa, enfocarme en mi sueño, en mi carrera deportiva, enfocarme con el equipo a conseguir los resultados que queremos y los objetivos que necesitamos. Así que quería decirles que no me van a extrañar, que vamos a seguir viéndonos en las carreras, vamos a seguir viendo, apoyando. Quiero que sigan mancando al equipo, quiero que sigan mancando a mí, y estoy seguro que vamos a conseguir grandes resultados todos juntos. Así que vamos por todo, vamos a seguir empujando mucho, que vuelvan a venir esos buenos resultados, que vuelvan a venir esos puntos. Vamos con todo como un equipo grande, apoyarnos, a bancarnos, en las buenas y en las malas, y estoy seguro que nos vamos a ver muy muy pronto en las carreras más cerca de casa. Un abrazo muy grande, gracias de corazón por entender, gracias por bancarme y por estar siempre. Hola a todos, hay algo muy importante de lo que necesito hablarles hace un tiempo, lo tendría que haber hablado con todos ustedes, pero es algo necesario que tenemos que cambiar, que tenemos que mejorar. Yo siempre voy a ser un agradecido y realmente me siento una afortunada de haberlos tenido desde el principio, de todo el apoyo que me dan, de cómo me ayudan a conseguir los resultados, de cómo me empujan a ir por más siempre, a mí, al equipo, y nos ayudan a conseguir los resultados, carrera tras carrera, día tras día, entrenando, intentando mejorar, y realmente soy un agradecido por todo eso. Sé que los hace sentir muy orgullosos cuando me va bien, cuando sumo puntos, a mí y a todo el equipo, y siempre voy a estar muy agradecido por eso. Pero hay veces que nos pasamos de la raya, que en vez de apoyarme, terminamos criticando, terminamos atacando a otros pilotos, a otros colegas, a mis compañeros de equipo, a mis mecánicos, a mis ingenieros, gente con la que trabajo día a día. Sé que están pensando que me están defendiendo, pero están generando lo contrario. No me ayudan ni a mí ni a mi futuro, y realmente quiero que entiendan que eso es lo que tenemos que cambiar todos juntos. Tenemos que intentar mejorar como sociedad. Y para ayudarme a tener una mejor performance, para ayudarme a seguir consiguiendo mis sueños, mis resultados, seguir sumando puntos, necesito que me ayuden a parar esto todos juntos. Vamos a seguir luchando porque me vaya bien. Obviamente hace un tiempo tomé la decisión de alejarme de las redes, de tomar un descanso de las redes sociales, enfocarme en lo que realmente me importa, enfocarme en mi sueño, en mi carrera deportiva, enfocarme con el equipo a conseguir los resultados que queremos y los objetivos que necesitamos. Así que quería decirles que no me van a extrañar, que vamos a seguir viéndonos en las carreras, vamos a seguir viendo, apoyando. Quiero que sigan mancando al equipo, quiero que sigan mancando a mí, y estoy seguro que vamos a conseguir grandes resultados todos juntos. Así que vamos por todo, vamos a seguir empujando mucho, que vuelvan a venir esos buenos resultados, que vuelvan a venir esos puntos. Vamos con todo como un equipo grande, apoyarnos, a bancarnos, en las buenas y en las malas, y estoy seguro que nos vamos a ver muy muy pronto en las carreras más cerca de casa. Un abrazo muy grande, gracias de corazón por entender, gracias por bancarme y por estar siempre.
0: Ahí estaban las palabras de Franco Colapinto hablando de lo que tiene que ver con los haters, con por qué se ausentó un poco de las redes sociales, ¿no? Sabemos que por ahí muchos fanáticos hay de Argentina que por ahí insultan, critican y también mandan amenazas, y esto no es bueno para el piloto, por cómo viene justamente, sobre todo en las últimas carreras, y ojalá que este fin de semana pueda conseguir puntos o pueda estar nuevamente allí, lo que tiene que ver con esta situación de sumar, ¿no? Vamos a hablar justamente de esto, de la Fórmula 1, porque sorpresa en la Fórmula 1, Haas confirmó su nuevo piloto para el 2027 y dejó afuera a Esteban Ocon, sí señor, Rafael Cámara, quien ocupa el lugar del francés, ocupará el lugar del francés Esteban Ocon, debutará en la máxima categoría del automovilismo mundial. Cámara, recordemos que está disputando la Fórmula 2. Rafael Cámara, la promesa brasileña que llega a la Fórmula 1, viene de la Fórmula 2 y va a estar en la Fórmula 1 justamente en Haas, este nuevo piloto que se verá en el próximo año, como para tener en cuenta esta situación. Pero vamos a ir a la música y vamos a hablar de Trueno. Conquista España con su nueva gira y se prepara justamente para cantar en Barcelona, Tenerife y Madrid. Sí señor, hablamos de Trueno, el referente de la música urbana, comenzó un nuevo capítulo de su exitoso Turrazo World Tour por suelo español, donde tiene confirmadas 3 fechas claves en las ciudades de Barcelona, Tenerife y Madrid, para mostrar en directo los temas pertenecientes a su cuarto disco de estudio. El punto de partida de este tramo tuvo lugar en el emblemático Palau Sant Jordi de Barcelona, uno de los recintos de mayor importancia de la ciudad, marcando un avance de enorme relevancia para la carrera musical del joven artista argentino, quien pisó por primera vez ese imponente escenario luego de haber vendido la totalidad de las entradas en su presentación anterior realizada durante el transcurso del año 2025. El recorrido por las diferentes regiones del país ibérico seguirá su curso el próximo 16 de octubre con un gran concierto en el campo de fútbol Tazagaya, situado en Tenerife, para luego tener su gran cierre el 21 de octubre en el reconocido Arena de Madrid. Durante este último espectáculo en la capital española, Trueno intentará volver a convocar a la impresionante multitud que logró reunir en marzo del 2025, fecha en la que también agotó por completo cada una de las localidades disponibles para su función. Hay que decir que Estas recientes actuaciones se enmarcan dentro de un ambicioso tour internacional que ya ha llevado al músico a recorrer diversos países de Asia, Latinoamérica, Estados Unidos y distintas zonas del continente europeo. Entre los momentos más memorables de este trayecto por el mundo destacan su recordada participación en la ciudad de Londres, espacio donde tuvo la oportunidad de compartir el escenario junto a la famosa agrupación Gorillaz. Vamos a escuchar a Trueno sonando aquí en la tarde de Nacional.

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2: 4:30 de la tarde en la República Argentina. Se levantó la sesión en el Congreso por falta de quórum, nos informa Gastón Fiorda.
3: Fracasó la sesión en la Cámara de Diputados pedida por los bloques de la oposición por falta de quórum, lo que representó una victoria política para el oficialismo. La misma había sido convocada para debatir la vigencia del decreto 7023, una de las principales herramientas en materia económica del gobierno nacional. Solamente 121 legisladores ocuparon sus bancas, 8 menos de los 129 necesarios para habilitar el debate. La agenda de la sesión también contemplaba tratar iniciativas relacionadas con la emergencia en discapacidad y la cuestión de la morosidad. Las ausencias de legisladores de distintos bloques provinciales resultaron determinantes para frustrar la convocatoria.
2: Anuncian obras públicas en la provincia de San Luis, un informe de Lina Gómez Martín.
4: La provincia y 14 municipios invertirán más de 1.500 millones de pesos en obras públicas con aportes en partes iguales. Cada localidad elegirá sus proyectos según las necesidades de los vecinos, priorizando la mano de obra local y la compra de materiales en la región. Sobre el tema, el ministro de Gobierno, Gonzalo Amondaraín, detalló.
5: Renovando acuerdos que significan obra pública para las distintas localidades, en este caso obra pública municipal, elegida, seleccionada por los intendentes en base a las necesidades de cada una de las localidades. Este pacto provincia-municipio, en este caso, la sumatoria de los 14 convenios suscritos supera los 1.500 millones de pesos.
2: En la ciudad de Buenos Aires, la temperatura es de 18 grados 3 décimas, humedad 77%, el cielo está nublado.
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0: Seguimos en esto que es la tarde nacional, 39 minutitos pasaron ya de las 16 horas y ayer River jugó, completó el asterisco que tenía frente a Sarmiento de Junín y terminó empatando 1-1 el conjunto millonario, que no pudo ganar, todavía está lejos de entrar entre los mejores 8, pero ayer pudo empatar, lo perdía el partido y terminó empatando el conjunto millonario. Vamos a escuchar la palabra del técnico de River, estamos hablando de Leo Poncio, que hablaba y esto es lo que decía.
1: Bueno, te quería preguntar si quedaste conforme con la actuación de River y si considerás que con este empate el equipo se termina despidiendo de la lucha por el título en la tabla anual.
2: Buenas noches, ahora sí. Conforme el segundo tiempo, la verdad que estuvimos un poco más de lo que queríamos, lo que pretendíamos. El primer tiempo tuvimos situaciones también, pero por ahí fue un partido más trabado. En cuanto a pelear por la tabla anual, bueno, se verá. La verdad que seguir sumando. Teníamos 6 finales, 5, ahora tenemos 4 finales, las cuales creo que son más que importantes seguir pensando en el hoy. Y sumar, a veces en cierto punto viene bien, pero bueno, siempre vamos a buscar los 3 puntos.
3: Leo, a la cierta fragilidad defensiva que ha tenido River, no solo ahora, sino desde hace un tiempo largo, hoy quizás se le está sumando la falta de gol. Hay muchas situaciones para poder conseguir uno. ¿Y eso cómo se trabaja? ¿Es una cuestión mental, es una cuestión anímica, es una cuestión de confianza, es una cuestión de trabajo? ¿Cómo se hace?
2: A ver, mientras que tengamos situaciones, ya lo voy reiterando, no es preocupante, porque las situaciones están. Creamos. Entonces el juego lo tenemos. Después faltará ese segundo que te hace la diferencia a la hora de convertir, pero bueno, yo voy a seguir insistiendo sobre lo que tenemos. Seguramente los propios jugadores se dan cuenta también de las situaciones que creamos, y es practicar, es entrenar y a la vez darle vuelta, como para que si somos tan eficaces a la hora de ejecutar, seguramente los partidos se van a hacer más cómodos.
4: ¿Qué tal, Leo? Aquí Jorge Manino de River Monumental. Dijiste que en el segundo tiempo fueron lo que quisieron, ¿no? Lo que buscan ustedes. ¿Qué les pasó en el primer tiempo? ¿Cómo lo analizás? Ese primer tiempo que da la sensación de que River lo regaló, ¿no? No lo jugó prácticamente.
2: Sí, mira, el primer tiempo fue una cuestión de que sabíamos que perseguía nombre, de nosotros generar espacio, de poder estar fresco a la hora de generar los espacios y encarar mucho por dentro de lo que pasó el segundo tiempo. Empezar perdiendo te hace también estar un poco más incómodo, a ellos lo hace estar más cómodos, y a la hora de pensar en los primeros minutos son donde se forman los partidos, donde uno empieza a tener criterio, y bueno, nosotros tuvimos un gol en contra en los cuales empezás a querer corregir errores de apurado y por ahí lo pegamos. El segundo tiempo fue igual, pero más lúcido nosotros a la hora de poder decidir, por eso creo que fue bueno.
5: Buenas noches, Leo. Germán Valcarce para Revista 1986. En el partido pasado fue titular Lautaro Pereira, hoy le devolviste la titularidad justamente a Thiago Almada. ¿Hay lugar para desde el principio de un partido juntar a Pereira, Correa, Almada, o tácticamente se te dificulta mucho?
2: No hay, puede haber lugar, por supuesto. A la hora de formar un equipo uno empieza de atrás hacia adelante porque te da la solidez. Pero yo creo que tenemos jugadores que se comprometen a la hora de recuperar, jugadores que se comprometen a la hora de jugar, así que no puede ser, puede ser una opción, por supuesto.
6: Hola Leo, buenas noches, estamos en vivo para D-Sports. Te lo tengo que preguntar porque está dando vuelta y es cuestión de saber cuál es tu postura, qué sentís vos cuando se habla o se instala que Ramón Díaz va a dirigir a partir del año que viene, que quiere dirigir a River. No se sabe si vos vas a seguir, si no, ¿cuál es tu visión de esto?
2: Bueno, la verdad que respeto tu pregunta porque podía llegar. Nada, vivo el hoy, River es hoy. Para proyectar lo que viene el año que viene hay que ganar acá, lo que queda. Y más no puedo decir. La sensación y lo que conozco de este club es que si no vivís el hoy, después es tarde.
0: Ahí estaba la palabra justamente de Leo Poncio, el técnico del conjunto millonario. Hablamos de Sarmiento de la Banda, nos vamos al torneo federal A de fútbol porque ya tiene día y horario confirmado para la revancha ante Sportivo Belgrano de San Francisco. Sarmiento de la Ciudad de la Banda ya conoce el día, horario y autoridades para el decisivo encuentro frente a Sportivo Belgrano de San Francisco, correspondiente al partido de vuelta de la segunda fase de la reválida del torneo federal A de fútbol. El profe llega a este compromiso después de haber conseguido un empate 1-1 en Córdoba, un resultado que lo dejó bien posicionado para afrontar la definición de la serie ante su gente. La principal ventaja para el equipo bandeño es que no necesita ganar para conseguir la clasificación. Debido a su ventaja deportiva, Sarmiento avanzará a la siguiente instancia incluso si vuelve a empatar, mientras que una victoria también le permitirá asegurar su continuidad en la competencia. Después de igualar en territorio cordobés, Sarmiento de la Ciudad de la Banda tendrá la oportunidad de definir la eliminación en su casa con el objetivo de continuar su camino en la reválida del Federal A. El 1-1 conseguido en el partido de ida mantiene abierta la serie, aunque el conjunto santiagueño cuenta con la tranquilidad de tener a su favor la ventaja deportiva en caso de una nueva igualdad. El encuentro contará con una terna arbitral de Catamarca y La Rioja, encabezada por Maximiliano Gabriel Silcán Jerez, designado como juez principal. Bien decíamos, el partido se jugará a las 18:30 en el Estadio Ciudad, allí en La Banda. El árbitro principal, Maximiliano Gabriel Silcán Jerez, de la Liga Catamarqueña, el asistente 1, Ezequiel Augusto Agüero, también de la Liga Catamarqueña, el asistente 2, Fernando Nicolás Alberto Ruarte, de la Liga de La Rioja, y el cuarto árbitro, Santiago Andrés Agüero, de la Liga Catamarqueña. Nos vamos a la música, vamos a ir a la música en este último tramo de esto que es la tarde de Nacional. Vamos a hablar de Shakira, sí señor, vamos a hablar de Shakira, vamos a hablar de esta artista, de la artista colombiana. Hablamos de Shakira porque causa furor en Madrid al sumar a Maluma como invitado especial para interpretar justamente Chantaje y Agua. La exitosa gira internacional de la estrella colombiana vivió momentos de enorme euforia en territorio español durante las presentaciones que tuvieron lugar el pasado fin de semana en la capital de ese país. La gran atracción de la velada se produjo cuando su compatriota hizo su ingreso triunfal al escenario como el único invitado de la noche, desatando la locura colectiva entre los miles de seguidores presentes que aguardaban alguna sorpresa dentro del tramo final de este tour mundial. El público estalló desde el preciso instante en que comenzaron a sonar los primeros acordes de Chantaje, aquel célebre tema que ambos lanzaron en el mercado en el 2016 y que rápidamente se consolidó como una de las colaboraciones más icónicas de toda la historia reciente dentro de la música latina. La química entre los dos artistas sobre las tablas se hizo evidente de inmediato, renovando la magia de un tema que marcó un antes y un después en las listas de éxitos de la región. Lejos de bajar la intensidad, el espectáculo continuó con una descarga de energía cuando ambos decidieron interpretar en conjunto Agua, la flamante apuesta musical del artista que fusiona con destreza los ritmos urbanos con la frescura del merengue. Esta contagiosa combinación convirtió al recinto en una gigantesca pista de baile, transformándose de manera instantánea en uno de los pasajes más comentados y elogiados de todo el concierto en las redes sociales. Escuchemos a Shakira con Maluma.

Ya sí, estamos llegando a la parte final de esto que es la tarde de Nacional, agradeciéndoles a todos ustedes por la compañía, gracias por escucharnos, gracias por compartir con nosotros esta jornada de jueves. Llega mañana el viernes, el mejor día de la semana para muchos, ¿no? Así que mañana estaremos allí junto a ustedes. Nos vamos despidiendo, mi nombre es Daniel Carranza, el señor Cristian Aranda en la consola de sonido y puesta al aire. En la producción el señor Diego Pasos Prados. No te olvides que hoy hay transmisión de fútbol.

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1: Las 5 de la tarde en la República Argentina. Así lo informó el Instituto Nacional de Estadística y Censos. El organismo señaló que el porcentaje de la producción de las empresas argentinas llegó al 58,2% durante el mes de julio. Se trasladó a casi el 80% de los presos a la cárcel de Marcos Paz. El operativo de reubicación de los internos de la cárcel de Villa Devoto...

0: alcanzó los 1.190 internos. La ministra de Seguridad Nacional, Alejandra Montioliva, confirmó que ya se completó el 79,5% del traslado, realizando un procedimiento gradual coordinado con el Servicio Penitencial Federal. La información deportiva con Sergio Zarratea.
1: Iván Marcone, capitán de Independiente, habló en conferencia de prensa en la previa del Clásico contra Racing el próximo domingo en el Cilindro de Avellaneda.
2: Es un partido importante, yo lo tomo así, pienso solamente en este partido, siempre para nosotros el partido siguiente, el próximo es el más importante, hoy toca el Clásico, no pensamos más allá, no pensamos tampoco mucho en lo que pasó, sí sabemos que son partidos que como viene cada uno en su presente no tiene mucha gravedad porque se vive y se juega de otra manera, pensar en este partido, prepararnos bien, no mirar más allá, sea en mi caso personal, sea en lo grupal, sabemos que la gente también quiere que hagamos un buen partido, que ganemos, solamente pensar en eso.
0: El tránsito con Ernesto Arriaga.
3: En estos momentos hay que tener en cuenta que toda la zona del Congreso está ocupada por personas y hay las vías alternativas, los que vienen de arriba para la zona del Bajo Porteño, Avenida Corrientes o Avenida San Juan para ir hasta Paseo Colón o Alicia Moro del Justo. Los que van del Bajo hacia el Alto de Buenos Aires pueden hacerlo por Avenida Córdoba o por Avenida Independencia. El subte de la línea A no para en la estación Congreso. Por otra parte, Alicia Moro del Justo con mucho tránsito de Puerto Madero y toda la zona del puente, el puente Avellaneda y el puente Belsarfiel habilitados.
0: En Santa Rosa, La Pampa, en donde nos escuchás por AM730, la temperatura es de 15 grados, el cielo está nublado. Aquí en Buenos Aires, 18 grados 3 décimas, humedad 77%, cielo nublado con lluvia.
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0: 17:05. 5 minutos ha pasado de las 5 de la tarde. Nosotros aquí haciendo segundo round por Radio Nacional hasta las 18:45 con todo lo que está sucediendo, con la información en el regreso, lo que hay que conocer, lo que viene sucediendo, lo que está en desarrollo y lo que va a suceder también en próximas horas, tratando de abordar todos los temas y sobre todas las cosas, poniendo énfasis en lo que está siendo parte de la noticia por estas horas, teniendo en cuenta en esta jornada de mal tiempo aquí en territorio porteño y en Gran Buenos Aires, uno de los acontecimientos noticiosos que es esta marcha federal universitaria que está teniendo lugar en zona exterior al Congreso Nacional, en el contexto también de una sesión especial en diputados que promovían bloques de la oposición para derogar, entre otras cuestiones, el DNU 70 del año 2023, firmado en su momento por el presidente Milei, también con la intención de trabajar temas que hacen a discapacidad y a morosidad, que no prosperó debido a la falta de quórum por 8 legisladores que no acompañaron la postura opositora y que, en definitiva, terminaron respaldando al gobierno nacional. Bueno, eso en el interior. Fuera del Congreso, a esta hora siguen los incidentes provocados por un grupo minoritario que ha arrojado piedras, que ha agredido al personal policial, que se ha desprendido de lo que es el acto central, con un mayoritario reclamo legítimo, o sea, con gente que se ha congregado desde bien temprano, que se ha movilizado. Uno puede estar con una postura u otra, a favor o en contra, pero es un reclamo que se ha movilizado de manera pacífica y con planteos que tienen que ver con la ley de financiamiento universitario, pero evidentemente hay otro grupo que, más reducidamente, ha buscado hacer o generar incidentes, sobre todo en el sector más próximo a la Avenida Callao, más próximo al a lo que es la fachada del Congreso Nacional, y con respuesta por parte del personal policial y también de las fuerzas que están apostadas allí desde la madrugada en un gran operativo con distintas fuerzas como Gendarmería, también Prefectura, acompañando lo que es el despliegue de policía de la ciudad. De hecho, ya a esta hora hay un reporte por parte del SAME de personas que han sufrido heridas y que han tenido que ser asistidas por el personal de salud en este caso de la ciudad de Buenos Aires. Hablamos de, por ejemplo, un masculino adulto que se realizó control clínico en el lugar, y también estamos hablando de, por ejemplo, una mujer de 57 años con indicios de haber sufrido un ACV, un accidente cerebrovascular, con trabajo allí del personal de ambulancias y el traslado al hospital Ramos Mejía. Y otra persona, una mujer también con dificultades respiratorias, están esperando en estos momentos la ambulancia para ser llevada a algún centro de salud. Y de parte de lo que es el personal de fuerzas de seguridad, 4 efectivos heridos de policía de la ciudad, 3 gendarmes, 1 prefecto. Esto está sucediendo en el exterior del Congreso. Reiteramos en lo que es el contexto de la marcha federal universitaria que se está desarrollando aquí en Ciudad de Buenos Aires y también en distintos puntos de la República Argentina.
1: La temperatura ahora en esta capital, Hernancito, 16 grados 8 décimas, nublado, con tormenta débil, y la visibilidad, atención, porque es de tan solo 6 kilómetros en la hora, y el pronóstico habla de tormentas fuertes y de chaparrones para lo que resta del día en esta capital.
0: Gracias, Carlita, por la asistencia. Muy buenas tardes. Me estaba quedando sin voz allí. El agua ha ayudado. Y para completar lo que son los títulos, por supuesto, siguiendo de cerca la evolución del cuadro de salud del Papa León XIV, con una evolución posoperatoria normal. Si bien, recordemos, están canceladas las audiencias y actividades formales, ya comienza a desplegar alguna actividad en lo que es su habitación, allí en el Hospital Gemelli de Roma, mientras no ha habido cambios, por lo menos en lo formal, por ahora, de parte del Vaticano y también aquí del gobierno argentino en cuanto a modificación de agenda y de actividades de cara al 8 al 11 de noviembre. Recordemos la presencia del Papa León XIV aquí en nuestro país, previamente en Uruguay y con posterioridad en Perú. Desde ya, como venimos haciéndolo en programas anteriores, toda la semana, en anteriores días, como lo viene también desarrollando cada uno de los programas de Radio Nacional, hoy escuchamos distintas notas bien temprano, en primer round, con Nicolás Yacoy, las alteraciones que está produciendo el Niño, por crecidas de ríos, de arroyos, cortes de camino, situación regional compleja, hablamos de Misiones, de Corrientes, hablamos de Entre Ríos, también Chaco, Formosa, y atención con una novedad importante de la tarde, para recordar una y otra vez, sobre todo para aquellas personas que nos escuchan en las rutas de la República Argentina, porque desde las 16 se ha habilitado el paso de vehículos livianos y de camiones de hasta 15 toneladas, esto en cuanto a la Ruta Nacional 12. Recordemos que allá charlábamos con la intendenta de Monte Carlo en la provincia de Misiones, puentes sobre los arroyos Piraí, Guazú y también Paranaí, con, recordemos, interrupción del tránsito, que iba a ser más prolongada. Bueno, afortunadamente se ha habilitado esta especie de bypass o de una posibilidad de circulación que hace que esté comunicada plenamente esta ruta que vincula Posadas y Guazú con un montón de poblaciones que están en ese tránsito entre las dos ciudades y que, como decía ayer la intendenta de Monte Carlo, bueno, quedaban literalmente aislados. Pero atención, la situación no mejora, incluso empeora en el sudeste y en el sur de Brasil, con más lluvias, con ciudades con anegamientos, el caso de San Pablo, Brasil, seguramente nuestro fiel oyente Atahir en un ratito más se nos estará contando, pero en San Pablo, situación muy complicada, todo eso rebota en el caudal de los ríos Paraná, Iguazú, Paraguay, Uruguay, así que de ahí que estaremos siguiendo de cerca lo que va a suceder. Esperamos de un momento a otro también una nueva intervención del presidente Javier Milei, esto en Estados Unidos. Recordemos que esta mañana en la Cámara de Comercio de los Estados Unidos defendió el rumbo económico de la República Argentina. De esto y de mucho más, espectáculos, deportes, información de tránsito, segundo round hasta las 18:45. Carlita, nuevamente las buenas tardes y seguramente con mucho para comentar, sobre todo del tránsito, ¿no? En la zona que mencionábamos allá, el kilómetro cero en Plaza Congreso.
1: Así es, Hernancito, 11-3-870-7485, allí tus mensajes, atención, porque la línea B de bueno, la línea B de subterráneos, está circulando con alguna demora. Por otro lado, los trenes no se detienen en la estación Congreso por operativo policial en la vía pública. La recomendación es, entre la lluvia más la congestión que hay en torno a al Congreso de autos y de calles cortadas, lo ideal es que si no tenés que salir, bueno, lo ideal, por supuesto, es que no salga, ¿sí? Manuel Riachuelo, también casi en la General Paz, casi Alberdi, hay congestión allí. La 9 de julio hacia más Santa Fe está totalmente colapsada. El centro, en su todo, digamos, también está colapsado, todo lo que es Avenida Callao hasta el Congreso. Bueno, ya vamos a estar detallando calle por calle.
0: Muy bien, y desde ya, si hablamos de deporte, recién veíamos y observábamos movimientos ya en zona céntrica aquí de la ciudad, porque si bien es distante, 60 kilómetros, empieza a movilizarse el público de Estudiantes. Hoy noche de Copa Libertadores, semifinales Estudiantes y Flamengo, y desde ya de esto y de mucho más la información con Sergio Sarratea. ¿Cómo estamos, Sergio?
2: ¿Cómo le va, mundo? ¿Cómo aquí estamos? ¿Bien? Muy bien, esperando, ya mañana arranca la fecha del campeonato, pero bueno, hoy tenemos el último partido de Copa Internacional, como decía.
0: Sí, señor.
2: La presentación de Estudiantes ante Flamengo, un duelo que se viene repitiendo en el último tiempo porque se enfrentaron a la zona de grupos, porque se enfrentaron también a instancias definitivas la temporada anterior. Aquí en La Plata termina siendo el partido a penales y falla el penal a Casíbar, hoy en Boca. En aquel momento él erra el penal definitivo que ataja Rossi y le dio la clasificación a el Flamengo. Así que hoy el Pincha tiene el inicio de lo que ojalá sea la revancha, ¿no? Para que avance un equipo argentino a la final del torneo. Obviamente, hablar de lo que pasó con River ayer y lo que se está hablando de River, porque ayer a River le anulan un gol, para mí mal anulado, no sé si usted lo vio, querido mundo, el gol, pero se dicen tantas cosas en el medio, porque el día anterior sale la foto de Di Carlo con Verón,
0: sí,
2: diciendo que, bueno, esta vereda enfrente a Tapia y a Lafa, y el menos de 24 horas después a River le anulan un gol, discutible, para mí mal anulado, y hoy se está hablando que Poncio tiene las horas contadas, no llega ni a fin de año. Así que bueno, será otro tema que charlaremos en un ratito, y Boca juega mañana.
0: Pero un Poncio que hasta hace un par de semanas era ratificado y hasta se hablaba de continuidad el año que viene.
2: Sí, bueno, han pasado cosas, las hemos charlado aquí en el inicio de la semana. El nombre de Ramón Díaz cada vez está más fuerte, y hablas con gente del club y hasta hoy empiezan a decir, si no gana, no sé si llega el partido con Boca.
0: Con el pronunciamiento de su hijo, que de alguna manera fue un indicio o una señal.
2: La carta del hijo habla como de algo ya definido, diciendo, voy a acompañar a mi papá en su último sueño. Entonces, no es que rechazó al Corinthians, no rechazaron a un equipo de Arabia Saudita. Estamos un equipo que va a competir a nivel internacional con poderío económico. O sea, el Corinthians que tiene a Memphis Depay jugando, pagando sponsor el contrato. O sea, no es que rechazaron a cualquiera. Rechazaron a un equipo importante del continente, principalmente en lo económico. Tanto Ramón como Emiliano, porque después se le ofrecieron a Emiliano ser técnico solo. Y él no aceptó porque dice que el padre ya tiene cerrado un sueño. ¿Cuál sería el último sueño? Dije River. O sea, la información es que Poncio, si no gana, está complicado.
0: A las 17 y 16 se sacó el smoking, vino aquí al Maipú 555.
3: Sí, claro.
0: Jorge Vaccaro con todo el espectáculo.
3: Buenas tardes, Hernán. ¿Qué tal? Cerratea, Carlita. Buenas tardes para todos. Anoche fue noche de Martín Fierro, primero de la música, primero entregado a la música argentina en diferentes géneros, del tango al folclore, al rock, al pop, a la música urbana. María Becerra fue la que obtuvo mayor cantidad de estatuillas. Y hubo fundamentalmente lo más atractivo de la ceremonia, que fue una ceremonia bastante desorganizada, bastante mal encaminada por parte de Canal 9, que optó por hacer una organización personal, prescindiendo de la gente de A3. Bueno, por eso pasan las cosas que pasan, ¿no? En las transmisiones. Y las cosas que se vieron anoche en la transmisión, aquellos que la siguieron por la pantalla de Canal 9, repito, muy desorganizada, muy desprolija, pero que sirvió para hacer dar un puntapié en ese terreno en donde prácticamente en lo que hace a premiación dominaba Capif con sus premios Bardel. A partir de ahora, el Martín Fierro empieza a generar o a llamar la atención en diferentes estratos musicales, como te decía, lo de la música urbana. Después vamos a hacer un repaso de los premios, pero repito, lo más interesante es lo de las trayectorias, a Palito Ortega, a Raúl Lavie, que en muchos medios no estaba mencionado, pero estaba incluido, era una de las 9 distinciones a la trayectoria que estaban previstas, a Charly García, que mandó un video agradeciendo, obviamente no iba a estar en la ceremonia, y el Martín Fierro de Oro, que fue para Abel Pintos, y el de Brillantes, que fue para Pimpinela. De alguna manera, mostrando el arco, el abanico extenso, enorme, que busca abarcar el Martín Fierro. Pero bueno, fue una noche de Martín Fierro, después vamos a dar algunos pormenores sobre algunos premios, algunos detalles, y el rating, y no acompañó mucho. 3.9 de promedio, tuvo picos de 5.2, 5.4, pero 3.9 para la pantalla de Canal 9, digamos que no es un rating muy elevado, para lo que es un prime time al que acostumbrado ese canal, tiene números que van entre los 3.5 y 4 puntos. O sea que anduvo por ahí prácticamente como una noche tranquila sin premio. Cuanto que yo creo que las autoridades del canal esperaban mucho más.
0: Antes de separar novedades en cuanto al tránsito, Carita, en cuanto al subte.
1: Así es, recién comentábamos que la línea B, que va por Avenida Corrientes, tenía servicio con demoras. Bueno, en este momento opera con servicio limitado entre Carlos Pellegrini y Rosser.
0: Mientras parece haberse calmado algo los ánimos, sobre todo de este sector, de este grupo, insisto, de un pequeño grupo que fue el que protagonizó incidentes, que arrojó piedras contra personal policial y también gendarmes, bastante distante de lo que ha sido el acto mayormente masivo, con la convocatoria por parte de universidades, de gremios docentes, de gremios no docentes, también de personas que hacen al trabajo justamente en las universidades, que se acercaron justamente a la Plaza Congreso, en el caso de la Ciudad de Buenos Aires, pero recordamos y mencionamos que ha habido y está habiendo manifestaciones en ciudades que tienen justamente vida universitaria, hablamos de Córdoba, de Mendoza, de Mar del Plata, de Rosario, entre otras. Separamos, seguimos con más Segundo Round.
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0: 17:23, mientras en el exterior del Congreso vuelve a accionar uno de los carros hidrantes de policía de la Ciudad de Buenos Aires, también con participación de otras fuerzas, con un pequeño grupo, como decíamos, que se ha desprendido y que sigue arrojando piedras contra las fuerzas de seguridad, mientras entendemos que en lo que es la plaza comienza a desconcentrar lo que ha sido una manifestación, por cierto, muy importante en cuanto a la magnitud y que se está dando también en otras ciudades, me refiero a la Marcha Federal Universitaria. Todo lo que sucede dentro y lo que ha sucedido en un jueves, por cierto, muy intenso, lo cuenta Gastón Fiorda del Parlamento. ¿Cómo estamos, Gastón? Buenas tardes.
1: ¿Cómo estás, Hernán? Buenas tardes para vos, para todos allí en la mesa. Bueno, lo que habíamos anticipado ayer en la salida, finalmente la oposición no logró juntar el quórum. 121 legisladores estuvieron presentes en sus bancas entre las 12 y las 12:30, la media hora que por reglamento hay que esperar hasta que el propio presidente de la Cámara de Diputados, Martín Menem, dio por caída la sesión, porque como corresponde, son 129 los necesarios para habilitar el debate. Estos 8 diputados privaron a la oposición de discutir, entre otros temas, la vigencia del decreto 7023, una de las principales herramientas en materia económica del gobierno nacional, y entre otros temas también la emergencia de discapacidad y la cuestión de la morosidad. Hay algunos factores, algunas lecturas políticas que se pueden hacer de esta sesión caída. Lo primero, una victoria legislativa para el oficialismo, que de alguna manera logró consolidar acuerdos con mandatarios provinciales. Hablamos fundamentalmente del gobernador de Tucumán, que ninguno de los representantes del bloque Independencia, son 3 legisladores, hoy estuvo presente. También Giselle Escaglia, que es diputada de Santa Fe, la presidenta del bloque de Peronismo Federal, no estuvo presente. De ese bloque, que son 18, solo estuvieron 10 presentes. O sea que Provincias Unidas hoy hizo que buena parte, de casi la mitad de los miembros de su bloque no estuviesen presentes, incluida la que decíamos nosotros, la diputada Escaglia, de buen vínculo con el gobernador Cuyaro. También algunos
0: Te interrumpo, Gastón, con un dato además agregado de algo que ha generado también bastante repercusión en redes, una publicación de la diputada Escaglia en TikTok, si no me equivoco, respecto de su presencia en un spa en horas previas. Sí. Me refiero, ¿por qué lo menciono? Porque son las cosas que muchas veces quedan como ancladas, ¿no?, en el sentido de la gente que por ahí no sigue tanto lo que sucede en el Congreso, pero sí se quedan esas imágenes.
1: No, y además es todo un mensaje político, sí, ¿no? Claro. Ese posteo en un contexto me parece a mí que requiere otro tipo de responsabilidad, más que nada por el lado de la representatividad que tienen los legisladores frente a sus votantes. Pero
0: coincido.
1: En el análisis creo que hay 3 elementos que explican, más allá de las ausencias, o que explican las ausencias, mejor dicho, creo que hay 3 factores determinantes para explicar lo que pasó hoy en el recinto de la Cámara Baja. Primero, lo que decíamos ayer, el reciente fallo de la Corte Suprema que de alguna manera reflotó la vigencia de la ley de tierras. El otro punto es que se conoció ayer, en el marco del dictamen que se sacó al proyecto de inviolabilidad de la propiedad privada, una iniciativa que recordemos ya tiene mega sanción en el Senado, que hace 2 meses que están diputados, y que ahora podría ir al recinto ya a partir de este dictamen la semana que viene, incluyendo un apartado que de alguna manera restituye o restringe el acceso a tierras por parte de los extranjeros. Esto es algo que el oficialismo ayer incorporó al dictamen pedido del bloque de la Unión Cívica Radical, que tuvo eco en el oficialismo. Creo que eso fue un elemento importante para que hoy casi todo el bloque de la Unión Cívica Radical no asistiera. Y fundamentalmente, esto que decía recién, la confirmación de una sesión el día 21, o sea, la semana que viene, para discutir posiblemente también la cuestión de la morosidad. Recordemos que ahí el dictamen de mayoría es del oficialismo. O sea, que hay elementos, movimientos legislativos, estrategias que se dio la Libertad Avanza en distinta manera, consolidando acuerdos que creo que a partir de estos acuerdos con los gobernadores también hay que leer en clave las 2 grandes discusiones que se vienen por delante. ¿De qué hablo? Obviamente, eliminación o no de las PASO. Esto es una discusión que viene de larga data en el Congreso y posiblemente también explique el acompañamiento que pueda llegar a tener el presupuesto 2027 por parte de estos mismos mandatarios que hoy respondieron al acuerdo que establecieron con el oficialismo, ¿no?
0: Muy bien. Gastón, te pregunto, respecto de las iniciativas más allá del rechazo al DNU 70, me refiero a lo que proponía también la oposición en materia de morosidad y discapacidad, veo por allí, por ejemplo, una publicación de, de alguna manera, las entidades que nuclean a todo lo que es discapacidad, que hablan de la posibilidad de avanzar para que tenga discusión nuevamente el tema la semana próxima.
1: Exactamente. Es posible, no está confirmado, que estos dos temas que hoy estaban y gran parte de temario sean incluidos en la discusión del 21. Morosidad, la cuestión de que hay dictamen, incluso como te marcaba recién, el dictamen de mayoría es de La Libertad Avanza, y la cuestión de emergencia en discapacidad. Es muy probable que estos dos temas estén en el debate de la semana que viene y que explican un poco también el quite de presencialidad hoy de algunos sectores de la oposición con diálogo con el oficialismo y que provocó hoy la falta de quórum en la sesión convocada, ¿no?
0: Estamos sobre la noticia, Gastón, pero el operativo de seguridad en torno al Congreso sigue, ¿no? Me refiero a los vallados.
1: Sigue como cada sesión donde hay ciertos temas muy sensibles. La convocatoria hoy en las inmediaciones del Congreso por parte de distintas fuerzas de seguridad fue total, absoluto, un vallado impresionante con restricción para el acceso, para la llegada al Congreso, salvo para acreditados, los asesores y los propios legisladores. Y después sí, sigue porque hay todavía presencia en las inmediaciones, fundamentalmente en la plaza de los dos congresos, de mucha presencia, básicamente de estudiantes y de docentes vinculados a universidades, ¿no?
0: Gastón Fiorda con toda la información desde el Congreso, en un jueves, por cierto, intenso, agitado, con mucho para contar. Un abrazo grande, gracias.
1: Abrazo grande, Hernán.
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3: 5:30 de la tarde en la República Argentina. El Papa evoluciona de manera favorable, así lo informaron desde el Vaticano, y señalaron que León XIV continúa su recuperación en el Policlínico Gemelli en Roma, donde permanece internado luego de someterse a una cirugía de pulmón. Agregaron que el Papa se levantó, camina por sus propios medios y está de buen ánimo. Los análisis de sangre y la radiografía de tórax realizados este día arrojaron valores dentro de los límites normales para el tipo de intervención realizada. Continúa subiendo el río Paraná, nos informa Diego Frisco.
4: El río Paraná continúa en ascenso y las autoridades siguen de cerca la evolución ante el impacto del fenómeno del Niño. Según las proyecciones del Instituto Nacional del Agua, el Paraná registra una altura de 3 metros con 35 en el puerto de Rosario y podría cerrar el mes de octubre en torno a los 4,80 o 5 metros. Según los datos de la Prefectura Naval Argentina, el río creció 74 centímetros durante el último mes, superando el promedio histórico para esta época del año. Se estima que no habría consecuencias mayores para la población de Rosario, dado que la ciudad está protegida por la altura de la barranca, pero es probable que el río avance en algunas zonas bajas, fundamentalmente la costanera norte, y en las playas ubicadas frente a la ciudad, en la zona de islas, que podrían verse cubierta por la creciente del Paraná.
3: En la ciudad de Buenos Aires, la temperatura es de 16 grados 8 décimas, humedad 90%, cielo nublado.
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0: 7:35, seguimos haciendo segundo round por Radio Nacional. Carlos Ruiz nos actualiza, situación de tránsito en una tarde que en la que hay mucho para señalar, y sobre todo aquellas personas que no tengan que ver con la manifestación en sí o que no tengan alguna actividad extremadamente necesaria en zona céntrica de Buenos Aires, bueno, evitarla, por cierto, con todavía algunos incidentes en el sector de las afueras del Congreso, como decíamos en el diálogo con Gastón Fiorra, que estaba en el interior del Parlamento, con manifestantes, bueno, en este caso de un grupo que queda todavía protagonizando, bueno, episodios de violencia. Ahí más cerca de lo que sería calle Hipólito Yrigoyen, la propia avenida Entre Ríos, la avenida Callao, muy próximos a lo que es la fachada del Congreso Nacional.
1: Así es, tenemos por un lado, el centro está colapsado, la 9 de julio y Santa Fe, no se puede andar por allí. Por otra parte, todo lo que es el perímetro del Congreso, más Avenida de Mayo, está todo tomado. Avenida Corrientes está ya desde hace un largo tiempo en ese tramo, sí, en el tramo Callao 9 de julio, sin circulación de vehículos, solo circula el Metrobús. Y sumemos entonces un corte de la 9 de julio a la altura de Rivadavia. Así que está muy complicado. Mientras tanto, te recuerdo que la línea B de subterráneo circula entre Rosas y Pellegrini y que en la línea A los trenes no se detienen en la estación Congreso.
0: Y hoy, a diferencia de otras jornadas en donde hay manifestaciones en zona Congreso y en donde retoma la operatividad de la estación Congreso, hoy entendemos que
1: no creo
0: por un rato más,
1: no.
0: Un buen rato más, o incluso quizás no retome, quizás, o sea, que no se reabra.
1: Veremos
0: hasta el horario de comienzo de actividad en el día de mañana. El señor Zarratea, reflexivo, piensa y por supuesto nos da la información deportiva. Porque que hay que escuchar.
2: Me estaba enterando una noticia que me sorprendió.
1: ¿Creerá gracia?
2: No, gracia no, pero bueno. ¿Cómo no lo hice yo antes? Esteban Milsevic, ¿sabe quién es? No tiene idea.
0: No.
2: Ok, yo tampoco, hasta este momento. Es un tenista ranking 2014.
1: Wow.
2: No se imaginen en el fondo de la tabla que está. Fue sancionado por la Asociación de Tenis Internacional con 24 años de suspensión y $70,000 de multa.
0: 24 años de suspensión.
2: Tiene 29 años,
1: no
2: el señor.
1: Amar.
0: Ya está.
2: Por eso me son 24 años de suspensión.
0: 53.
2: Por armar una red de corrupción dentro del tenis y junto a otros tenistas que fue convenciendo a arreglar partidos de tenis de segundo orden, no los de primer. Menos imaginen que la final de Wimbledon está arreglada, ¿no? Pero hay un montón de torneos de otro nivel que este muchacho habría, según la sanción para la Asociación de Tenis, lo hizo, arreglado para el tema de las apuestas y demás cuestiones.
0: No debe haber mucho antecedente de una sanción tan importante, ¿no?
2: 24 años.
1: Eso de decirle no jugás más es lo mismo.
2: Y básicamente. Así que bueno, acaba de salir la sanción para este tenista de 29 años que recibe, creo que debe ser la sanción en tiempo más larga
0: que
2: he visto.
0: Sí.
2: Más allá de 24 años, $70,000 de multa me parece poco, pero bueno.
3: ¿Lo que robó alcanza para compensar la multa y los 24 años de inactividad o no?
2: Claramente, hombre.
3: No, digo yo.
2: Por eso digo, ¿cómo no lo armé yo antes?
1: Digamos, tiene las 70 lucas para pagar tranquilo y
2: tranquilamente, tranquilamente. Pero bueno.
3: Ahora, me da la sensación que es como una medida ejemplificadora, tanto tal vez excesiva, que busca generar o dar un ejemplo que pueda extenderse
2: para los niveles más altos.
3: Claro, a otros estratos, ¿no?
2: Claro.
3: En donde no creo que suceda.
2: El tenis es uno de los deportes, aquí pasa mucho, no me acuerdo si lo hablamos acá con Hernán el otro día, o alguien me preguntó, pasa mucho, obviamente con el fútbol pasa mucho con el fútbol de ascenso y pasa muchísimo más con los chicos de divisiones inferiores. Hay mucha apuesta en partidos de divisiones inferiores. Partidos que han terminado 13-0 y que vos decís cómo puede ser, bueno, son parte de las apuestas. Y en el mundo del tenis se dice que pasa demasiado, más de lo que nosotros pensamos que puede llegar a pasar. Y yendo a estos niveles de torneos muy chiquitos o para torneos que por ahí ni son televisados, o si son televisados son por alguna plataforma que tenés que buscar por todos lados para encontrarla, parece que pasa todavía mucho más al nivel de lo que estoy hablando de inferior en el fútbol, para que se entienda para la gente que está escuchando del
3: ante
2: otro lado.
3: La falta de control.
2: Claro, exactamente. Aparecen todo este tipo de apuestas. Así que bueno, 24 años de suspensión para el muchachito que armó la red de corrupción dentro del tenis.
0: El señor Jorge Bacaro con el espectáculo.
3: Es día de estrenos también, porque es jueves, sí, no sé si
2: claro.
3: Se dieron cuenta, ¿eh?
2: ¡Qué
3: se
2: bueno! Cuenta que jueves, sí. ¿O no? ¿Vas a traer una buena?
3: Bueno, La caída de la ballena es una película
2: no,
3: que...
2: No suena.
3: La caída de la ballena es una película de supervivencia norteamericana que plantea...
1: ¿De que estaba abajo de donde se cayó la ballena?
3: Una hipótesis, en principio atractiva. Alguien que es engullido por un cachalote,
1: ay,
3: por una ballena.
2: Vi el tráiler.
3: Y tiene que sobrevivir.
1: ¡Ay, usted ve todo!
3: En esa circunstancia.
2: Sí. Vi el tráiler.
3: Tengamos en cuenta que el estómago de la ballena tiene particulares. O sea, todo el organismo de la ballena tiene diferentes espacios lo suficientemente
1: son
3: grandes.
1: Son varios departamentitos.
3: Claro, como para que una persona pueda estar ahí adentro.
1: Cómoda. Debe no ser más grande que mi monoambiente.
3: No hace falta ir a los aspectos bíblicos, a Jonás y todo eso. Podría tener algún tipo de referencia, pero no. Acá es la historia de un joven, un adolescente, que ha perdido a su padre en circunstancias por lo menos trágicas. Su padre se suicida en una bahía, en una zona particular, en el océano. Y el chico, buscando una respuesta a esa decisión de su padre, que es Josh Brolin en la ficción, que para no asumir o para no atravesar los momentos crueles de una enfermedad que padece, se suicida. Entonces, bueno, ¿qué decide el muchacho? Ir a buscar los restos de su padre, de alguna manera, que algo haya quedado en el fondo... Uh-huh. Que pueda, algún tipo de material con el que pueda empatizar, o tratar de cerrar ese círculo de ese drama, de esa tragedia. Claro, cuando está ahí abajo, sumergido, buceando, buscando desesperadamente algún rastro de su padre, ¿qué pasa? Viene una ballena y lo engulle. En realidad la ballena está persiguiendo un calamar gigante, o un calamar, claro, porque las ballenas, los cachalotes se alimentan de calamares gigantes. Esto es para el aspecto National Geographic del comentario. Y claro, el buzo, este joven buzo, se cruza accidentalmente en el camino del escape del calamar y es engullido por la ballena. En unas escenas que son bastante impactantes desde lo cinematográfico. Se las recomiendo a aquellos que tengan cierta...
2: Vi el tráiler, o sea, la película no la vería, pero vi el tráiler y dije...
3: No, puede verla. Yo fui con...
2: Por ahí.
3: Yo te voy a decir lo mismo que dije a la salida, que ahora te preguntan, viste, los de las distribuidoras, dicen qué te pareció. Yo fui con mucho prejuicio, fui con las expectativas muy bajas.
1: ¿Y con ese título?
3: Esto va a ser una cosa. Y no, y me sorprendió, porque está bien amalgamado el tema del conflicto padre-hijo no resuelto, y cómo dentro de la ballena, que puede ser tomado incluso como una metáfora, este muchacho tiene que buscar en su interior, en ese vínculo trunco con el padre, la forma de encontrar una salida, que es una salida a su situación anímica personal también, desde la metáfora. Ahora, desde lo visual, es muy impactante todo lo que pasa dentro de la ballena.
2: Sí, me pareció, la imagen me pareció piola. ¿Sí?
3: Por eso les digo que aquellos que quieran algo que resulte hasta por momentos asqueroso en pantalla, que sea impactante por lo asqueroso, se van a encontrar con una película en algunos aspectos es bastante sorprendente. Es cierto, es más sorprendente desde lo visual que es desde la cuestión dramática del vínculo padre-hijo. Pero lo del vínculo padre-hijo no está tan mal, no desequilibra la película y colabora de alguna manera con la expectativa frente a esos momentos en donde el muchacho tiene que sobrevivir ahí adentro. ¿Cómo escapa? ¿Por dónde sale?
2: No me lo vas a decir. No, ya me la dejaste picando. No,
3: yo que
2: no,
3: ustedes... No, me lo imaginaría y la iría a ver, porque se van a encontrar una película por lo menos sorprendente, se llama La caída de la ballena.
0: 17:44 minutos antes de irnos a Casa de Gobierno, decíamos que la información que proviene desde Roma habla de la recuperación posoperatoria del Papa León XIV, el último parte dado a conocer hoy, que menciona la evolución clínica después de lo que fue esta extirpación del adenocarcinoma, este tipo de cáncer de pulmón detectado en fase afortunadamente muy temprana, estudios de sangre y radiografía de tórax recientes que muestran buena recuperación del pulmón operado, del que recordemos se extrajo un lóbulo, y parámetros dentro de los límites normales. Recordemos que el Papa se levantó de la cama en la que está, por supuesto, en la habitación, desayunó, caminó, hizo fisioterapia respiratoria y concelebró misa en esta en una sala que fue habilitada en la décima planta del hospital, hablamos del Hospital Gemelli de Roma. Y agregamos declaraciones, por cierto, muy relevantes por la autoridad. Estamos hablando del secretario de Estado del Vaticano, en definitiva el número 2 de León XIV, el cardenal Pietro Parolin, que dijo que serán los médicos quienes definan la continuidad de actividades. Por supuesto, cuando se le dé el alta correspondiente, uno interpreta que, de acuerdo a lo que fue por lo menos prefijado, será la semana próxima, que valora y desde ya confía en el trabajo de los médicos allí del Hospital Gemelli, y señaló, y lo dijo en italiano, por supuesto, que el Papa va a remodular el pontificado, lo que sería que podría ajustar actividades, por lo menos de aquí a un corto plazo. Veremos esto cómo se traduce efectivamente en lo que suceda con las actividades que todos estamos aguardando tengan, bueno, o ratificación o algún cambio de cara al 8 al 11 de noviembre, recordemos cuando, de acuerdo a la agenda por lo menos predefinida, el Papa esté visitando la República Argentina, Ciudad de Buenos Aires, Ciudad de Córdoba, Luján, en la provincia de Buenos Aires. Con más información, como siempre, desde Casa Rosada, Lilian Arias. ¿Cómo estamos, Lili? Buenas tardes.
4: Hernán, muy buenas tardes. Tarde lluviosa, obviamente, y a propósito de Papa León XIV, es que se sigue trabajando como si vaya a venir, ¿sí? No obstante, la semana próxima hay que estar atentos porque podría ya definirse si se ratifica o si se rectifica, se pospone y se agenda para otro tiempo la visita del Papa León XIV aquí a la Argentina en el marco de la gira que va a ser Uruguay, Argentina y Perú. ¿Qué tenemos que tener en cuenta? Que la situación es complicada, nos dicen fuentes eclesiales, porque falta poco tiempo. Entonces, se juntan las fechas entre la recuperación del sumo pontífice y la preparación de la visita del Papa. Es por esto que tanto desde la Iglesia como desde el Gobierno Nacional se sigue trabajando como si todo fuera a suceder, ¿sí? A la espera de lo que defina el propio sumo pontífice. Mañana hay una reunión en el Ministerio de Seguridad, es una reunión de coordinación que se realiza todos los viernes entre el Gobierno Nacional, los gobiernos de Córdoba y de la Provincia de Buenos Aires, la Iglesia y el Gobierno de la Ciudad de Buenos Aires y la Conferencia Episcopal Argentina. Todo sigue preparándose para la llegada del Papa. Otra de las temas que hay que tener en cuenta también en este entorno, que hay mucho optimismo, pero que todo está para la llegada del Papa, pero que todo está acotado a la definición. Por otra parte, Hernán, te cuento repercusiones en torno a la movilización, la quinta marcha universitaria federal. Aquí en Casa Rosada, ¿qué te dicen? Que es una marcha sesgada políticamente, que es una marcha más, me llegaron a decir, y ya fue la propia Alejandra Montioliva, ministra de Seguridad, quien informó que son 5 los efectivos que están lastimados, que fueron heridos a raíz de los disturbios, pero fue Montioliva a través de un posteo que dijo que son los mismos violentos de siempre, que quieren imponer el caos, desafiar a las fuerzas y convertir las calles en una zona liberada. En ese mismo posteo advierte que el derecho a manifestarse no es un permiso para ejercer la violencia, pero también señala que aquellos que agredan a los efectivos o destruyan bienes públicos o cometan delitos deberán responder ante la justicia. Síntesis, la marcha universitaria federal la ven como una marcha política. ¿Por qué? Porque consideran que hay un aprovechamiento, porque el gobierno, a través del Ministerio de Capital Humano, la Secretaría de Educación, y más específicamente la de Políticas Universitarias, se sentó a negociar que no hay, que no, en definitiva lo que te dicen es, no hay una negociación, es una postura fija la que plantean las universidades, y que por eso el gobierno paga lo que considera y puede pagar en torno al incremento para los docentes, pero también del presupuesto. Así que está todavía ahí Esto es la repercusión en torno a esta marcha. Y por otro lado, el jefe de gabinete, Diego Santilli, sigue con la agenda con los gobernadores. A ver, en mi barrio sigue rosqueando, te diría, cierro comillas. Sigue rosqueando, entre comillas. En esto está recibiendo al gobernador de San Juan, a Marcelo Rego, pero además, y esta es la novedad, la reforma electoral, antes de que finalice octubre, va a estar siendo tratada en el Congreso de la Nación. Esto es fresquito, Hernán, es una alta fuente de aquí de Casa Gobierno. Hay mucho optimismo en torno al movimiento político. Creen que a los gobernadores aquí en Casa Rosada les conviene también una reforma, o sea, la quita de los PAS, de las PASO, creen también que le conviene, más allá de que políticamente, me dicen, quizás no le convenga a Milei porque queda parado solo, digamos, la Libertad Avanza, queda sola en la elección ante una PASO, pero que les va a servir a los gobernadores. Lo cierto es que en el orden de prioridades, la reforma política ahora al Congreso entra primera. Le sigue el presupuesto 2027 y el tercer proyecto que va a tener preponderancia para el Ejecutivo, que se ha tratado en el Congreso, es la Ley de Soberanía Nacional. Estas son las novedades. Hay una novedad más. El presidente Javier Milei está viajando la próxima semana, el lunes, a Neuquén, porque va a participar de la exposición argentina Oil y Gas Patagonia. Allí lo va a acompañar Diego Santilli, obviamente hablarán también con las autoridades el gobernador de Neuquén, y el próximo martes se retoma, que tendría que haber sido este martes que pasó, pero se retoma el diálogo en torno a la reforma política con los diputados del PRO, con Cristian Retondo y el secretario general del PRO, y también diputado Fernando de Andrés. Así que viene muy avanzada la charla, vuelvo a insistir, comillas, comillas, la rosca para avanzar en el Congreso con reforma política.
0: Liliana Arias con toda la información desde Casa de Gobierno. Un abrazo, Lili, hasta luego.
4: Abrazo, chau, chau.
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0: Dos minutos y medio faltan para las 6 de la tarde. Escuchamos a Soledad, que ayer fue premiada.
1: Mejor artista folclórico. Ese fue el rubro en el cual Soledad fue distinguida en el marco de los Martín Fierro de la Música. También tuvo distinciones elegantes, Uriel Lozano, Emanero, Dalila. Tours, estaba Joaquín Levington, que fue muy asediado por la prensa, dada la circunstancia que tuvo con esta mujer que lo ha acosado y que no se presentó a la audiencia finalmente a efectivizar la denuncia. ¿Quién más? Javier Zucker, yo tuve la suerte de entregarle a Javier Zucker en el rubro Mejor Artista DJ, que fue DJ de uno de los lugares que yo concurrí hace muchos años, un boliche que se llamaba Nave Jungla, que estaba en la calle Scalabrini Ortiz, y que era comandado por personas de estatura baja.
2: No.
1: Exactamente. Tanto en la barra, como en la entrada, como en la meta, eran personas de estatura baja. El boliche era alucinante, en ese momento, Nave Jungla, y el DJ... uno de los, digamos, DJ que prácticamente se ha formado en ese espacio, estuvo en otros muchos más importantes, pero en ese prácticamente se formó, era Javier Zucker, DJ Zucker, a quien tuve la suerte de entregarle anoche. Así que eso fue lo único que me puso feliz de la noche. También ganó Lali Espósito, Ráfaga, Charly García, como dijimos al principio, eso es parte de... ganó como mejor artista de rock, pero después también tuvo su distinción por ser una leyenda de leyendas, y el oro para Bel Pintos, que coronó la noche, una noche que donde las trayectorias tuvieron más peso emotivo que el resto de la ceremonia.
0: A pocos segundos ya de las 6 de la tarde, Carlita Ruiz con información para actualizar en cuanto al tránsito.
3: Así es, en cuanto al tránsito, están muy bravas, imposibles, diría yo, todas las salidas de Capital Federal y la lluvia, que hace el tránsito más complicado, con lo cual amerita una conducción moderada, suave, ¿sí? Atención, porque la calzada está mojada, así que a conducir con cuidado.
0: Por supuesto, también hacerlo con cuidado. En un ratito más estaremos hablando de la previa de Estudiantes Flamengo, gente que seguramente por la Buenos Aires, La Plata, estará yendo al Estadio 1, semifinales de Copa Libertadores con el Flamengo de Brasil, en una tarde, como decíamos, y tarde-noche lluviosa, así que de eso estaremos refiriéndonos en un ratito nada más. Escucharon el top, momento de noticias, momento de informarse, 6 de la tarde en Radio Nacional.
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5: Las 6 de la tarde en la República Argentina. La ministra de Seguridad, Alejandra Monteoliva, dijo que la marcha universitaria es una provocación de violentos, en informe de Liliana Arias.
6: La ministra de Seguridad, Alejandra Monteoliva, consideró que los disturbios que se produjeron en la Plaza de los Congresos y en el marco de la quinta marcha federal universitaria está provocado por los mismos violentos de siempre. Monteoliva dijo que quieren imponer el caos, desafiar a las fuerzas de seguridad y convertir las calles en una zona liberada. Mientras tanto, pudimos saber que tres gendarmes y un policía federal fueron heridos

0: elementos contundentes. En Casa Rosada dicen que la marcha universitaria está sesgada políticamente.
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3: Mucho tránsito hasta ahora en toda la zona de Guillermo del Justo, en Puerto Madero, Madero y todo Huergo para la Velocidad de la Plata. Recordar que todavía continúan con demoras toda la zona del Congreso de la Nación. La Avenida Córdoba está transitable y la Avenida Independencia no presenta importantes demoras. Aeroparque y Ezeiza operan con normalidad a esta hora.
1: En Tucumán, en donde nos escuchás por AM1190, la temperatura es de 18 grados, el cielo está nublado. Aquí en Buenos Aires, 16 grados 8 décimas, humedad 90%, cielo nublado.
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0: 4 minutos han pasado de las 6 de la tarde. ¿Qué estamos escuchando? Estamos escuchando...
1: Yo me preguntaba lo mismo.
0: Sí, sí, estamos escuchando Traidor. La cantante a quien estamos escuchando es Paula Fernández, una de las cantantes más conocidas, más escuchadas en Brasil. Ella es mineira, o sea, de Minas Gerais, y canta este tema con Seba Queiro. Estamos hablando de...
1: ¿Pariente de Manero?
0: No es pariente de Manero, es uno de los últimos éxitos. Paula Fernández es una cantante muy conocida en Brasil que viene a representar de alguna manera lo que es el sertanejo, que es una de las músicas, uno de los géneros más escuchados en Brasil, con, bueno, todo un reciclaje también y más actualizado en términos de música, de lo que sería el sertanejo, que es una de las músicas folclóricas más características de, sobre todo, de la zona interior, ¿no? Estados del interior de Brasil. Así que, bueno,
1: aprende,
0: un comienzo distinto, un recomienzo, aprende, una reapertura distinta en materia musical.
1: Por eso es el conductor.
0: Claro, bueno. Carlita Ruiz, a las 6:05. Bueno, sí, ¿por qué no? Aquí Carlita con la actualización en cuanto al tiempo, al tránsito, y desde ya convocando a los oyentes para que se comuniquen con nosotros.
2: Así es, al 1138707485 nos escribe nuestro amigo Atair desde San Pablo. Excelente programa, manda abrazo y nos cuenta que hoy no llovió allí en San Pablo. Aquí sí está lloviendo, nublado, con tormenta débil, 16 grados 8 décimas la actual temperatura, pronóstico de chaparrones para lo que resta del día,
0: sí.
2: 90 el porcentaje de humedad, y lo importante es que la visibilidad es de tan solo 6 kilómetros.
0: ¿Llega el frío en algún momento aquí a la ciudad de Buenos Aires y alrededores, sobre todo de cara al fin de semana? Veía algunas temperaturas mínimas.
2: Domingo...
0: Atención, el Día de la Madre.
2: Sí, sábado 10 la mínima, 16 la máxima, mayormente nublado, no es frío, pero... Y el domingo 9 la mínima, 16 la máxima, con el cielo parcialmente nublado. Un 9 de mínima.
0: Seguimos con la primavera bloqueada.
1: Claro. ¿Dónde está?
0: ¿Dónde
1: lunes,
0: está?
1: ¿Dónde está primavera?
2: Lunes sigue más o menos igual, martes también, miércoles también, sin sol y con temperaturas que no levantan de los 20 grados.
0: Desde ya nosotros aquí nos sonreímos, reímos y desde ya, bueno, hablamos y generamos toda esta chance y toda esta broma, pero, por cierto, seguimos muy de cerca lo que va sucediendo en lugares que están siendo afectados y que van a tener perspectivas de próxima semana con recrudecimiento de las lluvias. Y como lo veníamos señalando en el inicio del programa, hay zonas de Brasil, sudeste y subbrasileño, que están teniendo persistentes lluvias y anegamientos. Y todo esto, de alguna manera, va rebotando y teniendo consecuencias en todos los ríos, en todos los cursos de agua que traen justamente, todas sus aguas, valga la redundancia, al Río de la Plata. Hablamos de Río Paraná, hablamos de Río Uruguay, hablamos de Río Paraguay, hablamos de Río Iguazú, con lo que venimos señalando y conversando con cada una de las autoridades, con la gente que se está ocupando de todos los operativos en torno al Niño, con presencia nacional, con presencia de las provincias, con autoridades también municipales, siguiendo de cerca lo que va sucediendo, sobre todo en el litoral argentino. El señor Zarratea con el deporte a las 6:08.
1: Bueno, hoy juega Estudiantes y se esperaba que hoy juegue Marcos Rojo como titular.
0: Sí, ¿qué pasó ahí?
1: Finalmente, Conmebol no lo habilitó. Y uno dice, ¿pero por qué no lo habilitó? Y si lo habilita la AFA, si tenía la chance de incorporar a dos jugadores. Bueno, ¿qué es lo que ocurrió? Marcos Rojo terminó consiguiendo a último momento la libertad. Recordemos que estuvo el problema con Racing, que Racing no lo quería ceder, las discusiones con Milito, bueno, finalmente Racing termina liberando al jugador, pero en el momento, según reglamento FIFA, que es donde se agarra Conmebol, el jugador tiene que quedar libre antes del cierre del libro de pases. Estudiantes no estaba buscando incorporarlo por los dos cupos que tenía por pasar de ronda, sino por la lesión de Neves. Entonces, ese cupo que se habilitaba tenía una fecha límite. La libertad de acción de Racing por parte de Marcos Rojo fue después de esa fecha límite, por lo cual Conmebol dice que según reglamento FIFA no lo habilita, pero sí AFA hace la excepción después de la charla de Rojo con el Chiqui Tapia. Hay algunos dicen que le están pasando factura a Verón, pero bueno, somos de pensar mal en todo esto, pero la AFA sí lo habilita, por lo cual Rojo no jugará esta noche, que era el partido que lo necesitaba Estudiante, porque tiene los marcadores centrales todos suspendidos o lesionados, pero sí debutaría el domingo en el partido que el Pincha seguramente juegue con suplentes ante San Lorenzo de Almagro por el campeonato.
0: Más allá de su sangre pincharrata, la de Marcos Rojo, de cualquier manera conversaba con algunos hinchas de Estudiantes que
1: no lo querían. Recordemos que Rojo vuelve a la Argentina para jugar en Estudiantes de La Plata, diciendo yo juego solamente en Estudiantes, cosa que era lógica porque había surgido de ahí, después de su paso también por el Manchester, la selección argentina y demás, vuelve a Estudiantes y a los 6 meses se va a jugar a Boca y planta Estudiantes. O sea, no es que vino a Boca directo, vino a Estudiantes y plantó a Estudiantes y se fue a Boca.
0: Por eso y también por la situación reciente y lo que ha sido el paso por Racing, que no ha sido de lo más feliz.
1: No, obviamente, o sea, venimos de un Marco Rojo que se ha hecho echar, que ha lesionado, recordemos, en instancia definitiva de Copa, está bien, es un accidente, pero lesionó a Santiago Sosa, que terminó jugando en el último tiempo del campeonato con la máscara. Está bien, obviamente, no lo hace a propósito, pero bueno, esas situaciones que le pasan solamente a Marcos Rojo y no le pasan a otros jugadores, pero bueno, qué se pasa.
0: 6:10, nos vamos a Sierra Grande, en la provincia de Río Negro. Allí trabaja nuestro compañero y amigo, periodista de Radio Nacional Viedma, Adrián Moreno. ¿Cómo estás, Adrián? ¿Y qué haces por allí?
3: Hola, Hernán. ¿Cómo estás? Buenas tardes. Bueno, tuvimos la posibilidad, te voy a decir, con Radio Nacional, de ser invitados a recorrer lo que probablemente se convierta en un hito desde el punto de vista productivo para el país, porque se prepara la exportación de gas licuado. Hemos hablado en alguna oportunidad, Hernán, acerca de este proyecto. Bueno, primero hay que decir que viene desde el RIGI, ¿no? Río Negro fue la primera de las provincias del país que se incorporó al sistema del RIGI en forma parlamentaria, con acompañamiento de la legislatura, y a partir de allí comenzó este trabajo que lo lleva adelante el consorcio VEMOS, que es Vaca Muerta Oil Sur, y que tiene como propuesta final que llegue el gas desde la localidad de Allen, que estaría en el Alto Valle de Río Negro, al lado de Cipolletti, por ejemplo, hasta la punta hasta Sierra Grande, que es la otra punta, digamos, de la provincia donde está el Océano Atlántico. Y dentro de Sierra Grande, un accidente geográfico que conocemos como Punta Colorada, precisamente, es allí donde, en medio de la estepa, se montó una ciudad, por decírtelo, por ponerle una síntesis, ¿no? Y se graficó una ciudad que tiene hoy permanentemente casi 1.600 trabajadores, donde se ha avanzado rápidamente, porque desde hace, te diría, un año y medio, que eso estaba más o menos como una estepa, había algún avance, algún movimiento de tierra, pero bueno, ya están montados los tanques que van a contener el gas. Se están construyendo 6 en principio, hay 2 que ya están terminados, está todo el sistema organizado, han llegado las boyas. La semana pasada llegaron las boyas que van a sostener el ducto que va a entrar al mar y va a tener un recorrido de 7 kilómetros para que los buques que lleguen, que entre paréntesis hay que decir que es uno de los pocos lugares del mundo que va a poder recibir los buques más grandes que hoy hay para hacer el proceso de licuefacción, que tienen 300 metros de eslora. Imagínate lo que es, ¿no? 3 cuadras. Allí tiene montado todo el sistema para hacer desde el mar la conversión de gas a gas licuado y así poder transportarlo al mundo. Un proyecto que prevé para fines del año 2027, ya consolidado, porque arrancaría en marzo del 2027, dentro de poco, el 31 de diciembre, está previsto que se terminen las obras de la planta. Y entre el 31 de diciembre y enero-febrero está previsto que comiencen a cargar los buques. Y se estima que para fin del 2027 estaría Argentina exportando 15.000 millones de dólares de gas, que Bueno, hay que decirlo, no deseamos desde luego la cuestión bélica, pero dada las circunstancias de lo que está aconteciendo en Medio Oriente, claro, podría incrementarse ese número. Una recorrida que hicimos durante el día que realmente es maravilloso, porque nosotros venimos hablando, es más, hemos estado en las oficinas del consorcio Vemos, capacitándonos, conociendo detalles, pero no es lo mismo verlo en una diapositiva que estar en el lugar, ¿no? Así que es una maravilla y me parecía interesante compartirlo, Hernán.
0: Claro que sí. Adrián, ¿cómo están las condiciones del tiempo por allí en Sierra Grande?
3: Y complicadas, como en gran parte, sin la dimensión de agua que ha caído en otros lugares, pero sí con lluvias persistentes, un poquito más hacia el centro de la línea sur de Río Negro, sí ha habido inundaciones. Y hay perspectiva en los últimos tiempos, está muy fluctuante porque de repente tenemos pronóstico de lluvia y cae solo una llovizna, quizás tenemos pronóstico de sol y llueve un montón. Realmente está, bueno, como prácticamente todo el país, y esto que venimos hablando hace días en Radio Nacional del efecto del Niño o el fenómeno del Niño, bueno, también se traduce en el territorio provincial, no como en otras provincias, pero lo tenemos presente, hay una presencia allí.
0: Adrián Moreno, compañero de Radio Nacional Viedma, en este caso en Sierra Grande, en la provincia de Río Negro, hablando de gas natural licuado y en definitiva también de todo el potencial que tiene la República Argentina en recursos, que se traduce en este caso en iniciativas que en cuanto a la exportación, bueno, pueden producir efectos, por cierto, positivos para nuestro país. Adrián, un abrazo grande y gracias.
3: Abrazo grande, hasta luego.
0: Hasta la próxima.
4: 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Neuquén. Al norte de la provincia de Neuquén, a través de un camino bastante rústico, existe el pico más alto de la Patagonia, con sus 4.709 metros, en la zona de Barbarco, y se lo conoce como la puerta al pico del Domullo. Allí existe un paisaje llamado Los Bolillos, en donde las formaciones, en tonos llamativos, modeladas por el viento y el agua, pueden parecer crestas de un dragón imaginario sobre las colinas. 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
9: El extranjero llega a la Argentina, la puerta de entrada es Buenos Aires, un clásico, y después la Patagonia, Tirafuerte, Calafate, Ushuaia, bueno, Bariloche en particular, Iguazú es otro clásico. Esa es como una ruta que el turista extranjero tiene cuando elige la Argentina.
4: Sábados a las 9 de la mañana.
9: Creo que el servicio servicio turístico en la Argentina es muy bueno, pero no hay que estancarse y hay que capacitarse permanentemente, adaptarse a las nuevas medidas, trabajar en aprender idiomas. El uso de la inteligencia artificial hoy tiene que ser una herramienta más para el turismo, un complemento.
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0: 6:21, segundo round por Radio Nacional, con información para actualizar a esta hora respecto de lo que está sucediendo y ha sucedido en zona de Plaza Congreso. Repasamos, entre las personas atendidas por personal del SAME, 3 personas. El último parte es ese, no se ha actualizado, lo mencionábamos anteriormente. De hecho, había una persona, una mujer de 57 años, con algún indicio de que podía haberse tratado de algún accidente cerebrovascular.
1: Fue trasladada.
0: Exactamente, fue trasladada al Hospital Ramos Mejía. Y 2 personas que habían tenido algún cuadro para ser observado en cuanto a, bueno, consideración de parte de las autoridades del Ministerio de Salud de la Ciudad de Buenos Aires. En cuanto a heridos de personal de fuerzas de seguridad, 4 gendarmes, 2 prefectos, 2 policías de la ciudad, no hay, de acuerdo a lo que informa la Policía Federal, heridos en cuanto a personal de policía justamente de esa fuerza federal. Recordemos que son varias las fuerzas que participan de este operativo en torno al Congreso. Así que a tener en cuenta lo que está sucediendo, cuando todavía a esta hora, bueno, lo que se puede ver es restos de algunos bancos y de veredas que han sido destrozados justamente para ser lanzados a las fuerzas de seguridad. Reiteramos, un grupo que efectivamente se pronunció de esta manera, generando incidentes, generando hechos de violencia por fuera de la manifestación, que por cierto fue importante en cuanto al reclamo por la ley de financiamiento universitario. Carlita.
1: En tanto, una información de último momento, ya presta su servicio completo entre cabeceras la línea B de Buenos, y ya está con su frecuencia habitual y circulando entre cabeceras.
0: Muy bien, hacemos una breve separación para poder ir hacia una nota que queremos a la que queremos darle su contexto correspondiente y desde ya también su ambientación para que dispare seguramente aquí en la mesa y en los oyentes algún debate y alguna discusión.
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1: A las 18:24 minutos, ¿por qué estamos escuchando a Carlos Gardel? Ya que siempre es un buen momento para escuchar a Carlos Gardel.
2: Carlos Romualdo.
1: Exactamente. Bueno, porque la información de estas últimas horas indica que la Cámara de Senadores de la República Oriental del Uruguay aprobó por unanimidad el proyecto de ley que declara el 11 de diciembre de cada año como el día de natalicio de Carlos Gardel. En reconocimiento, dice esta iniciativa, a la documentación oficial del Estado uruguayo que registra al histórico cantante de tango como nacido en Tacuarembó, Uruguay, el 11 de diciembre de 1887. La iniciativa, que había recibido el respaldo de la Cámara de Diputados, obtuvo 31 votos afirmativos de los 31 senadores presentes, por lo que completó el trámite parlamentario y quedó sancionado. El proyecto fue informado en sala por el senador del Partido Colorado, Robert Silva, y además de establecer la fecha conmemorativa, el texto declara de interés cultural las actividades alusivas que se realizan en el territorio nacional, o sea, en el Uruguay, con motivo de este proyecto, de esta iniciativa, que, como decíamos, fue aprobada en el Parlamento uruguayo. Saludamos desde la otra orilla, en este caso en Buenos Aires, a Gustavo Colman, que es presidente de la Comisión Gardel Río Platense. Gustavo, Hernán Mundo, aquí en Buenos Aires, en Radio Nacional. ¿Cómo estás?
3: Sí, un gusto. En realidad soy coordinador, pero no hace el caso. Y bueno, no, de estas dos orillas que no están separadas, sino unidas por el Río de la Plata.
1: Y por el tango, entre otras razones, y por Gardel, por supuesto.
3: Sí, sí. No hay distancia del fútbol, pero cuando jugamos contra otros somos todos hinchas.
1: Ahí se complica, con el fútbol se complica un poquito. Pero son unas horas, ¿no?
3: En algunos casos sí, pero yo en mi entorno todos estamos con los mismos colores siempre en el pecho.
1: ¿En tu caso, Gustavo, de Peñarol o de Nacional?
3: Y en el caso de la mayoría somos de Peñarol.
1: Ah, muy bien, está muy bien. Sí. Gustavo, te convocamos por esta novedad y sí. Desde ya... A ver, para quien nos está escuchando aquí en la República Argentina, también en el Uruguay, ¿qué motivó esta iniciativa desde ya, que tiene toda una fundamentación y también una discusión, ¿no? ¿Qué es lo novedoso?
3: No, a lo largo de ese proceso hemos tenido discusiones, documentos que han aparecido, pero mira, de los 20 integrantes de la Comisión Gardel Río Platense se forma a raíz de un nuevo interés de reflotar la tesis francesita, que de ninguna manera es la del Río de la Plata. Porque los derechos de autor, los derechos fílmicos, el registro de marca, se ha transformado a lo largo del tiempo en una ecuación, viste, de mucho dinero en juego. Pero nos dimos cuenta que la verdad documental a veces precisa un tiempo para que surja, y el propósito fundamental de la misma es, bueno, decir dónde nació Gardel, pero que si no se hubiera ido a Buenos Aires y ser un porteño más del abasto, él no hubiera sido Carlos Gardel. Lo que no es de ninguna manera es francés. Pues eso obedece a otros intereses que tienen que ver con un fraude sucesor y un beneficio para extraños. Y ese es un capítulo que estamos informados porque tenemos que estar respaldados, pero no es el propósito de la Comisión. Acá nadie va atrás de lo hereditario ni lo testamentario, que tenemos la esperanza que se abra alguna vez el expediente que todos esos secretos mantiene oculto en el archivo judicial de la Argentina con una medida cautelar que de promedio tiene 5 años y acá se ha extendido a 90, un caso casi único en la jurisprudencia, pero bueno, obedece justamente a ocultar cosas. Lo primero que inició esto fue las primeras jornadas gardelianas. Vinieron investigadores de 5 países, de Argentina, Martín Iñiguez, Marcelo Martínez, que aunque está en Madrid, es español, un poco heredero del espíritu de Ostuni, otro argentino también que entendió el valor de todas estas cosas, entre otros muchos, ¿no? Y bueno, ir por la identidad. Porque esa persona que vemos tenía un chiripá a la orientala cuando tocó en Francia. ¿Por qué tuvo un vínculo tan importante en Montevideo, aparte de su nacimiento en Tacuarembó, en los años que en la biografía francesa aparece como perdido? A Berta se le había perdido, o estaba muerto. Bueno, estaba acá en Montevideo preparándose para hacer lo que Buenos Aires provocó. En definitiva, esas cosas estuvieron ocultas. Hay libros que consideran definitivos que las han ocultado. Y bueno, yo a veces digo, si hay un libro tan monumental, se olvidaron, por ejemplo, si hablaran de Cervantes, hablaban de la Galatea y de las novelas ejemplares, pero no hablaron del Quijote.
2: Gustavo, Jorge Vaccaro te saluda, ¿cómo te va?
3: Sí.
2: Una consulta, ¿ustedes desconocen o tienen también o refutan lo que se conoce como el testamento hológrafo de Gardel?
3: Claro, eso no tiene validez. Sí.
2: ¿Eso no tiene validez?
3: Un testamento hológrafo no era reconocido por la justicia de ambos países, hablo Uruguay y Argentina.
2: No, pero hubo peritos que lo identificaron como de puño y letra de Gardel.
3: Eso es discutible y ahora la biometría va a facilitar y ya sabemos cómo dilucidar todos esos casos.
2: Gustavo, expliquémosle a los oyentes que ese testamento, fechado en 1933, en noviembre, si mal no recuerdo.
3: El testamento hológrafo.
2: El hológrafo. En ese testamento, Gardel se define como Carlos Romualdo Gardés, que dice que adoptó el nombre de Gardel por cuestiones de su profesión artística y que nació en Toulouse en 1890, el 11 de diciembre.
3: Claro. Eso fue escrito a mano por Carlos Vaca y sugerido por Defino. Sabemos que Charles Romualdo Gardés es Carlos Vaca. Son dos personas de las que estamos hablando. Ese testamento hológrafo que no es válido, un testamento hológrafo se hace en ocasiones cuando hay una circunstancia extrema. Más, si tú prestas atención, el 7 está cambiado porque se dieron cuenta que Gardel estaba imposibilitado de ponerlo en esa fecha porque
2: viajaba.
3: En esos días ya había... no coincide con la vida. Gardel estaba firmando en ese momento...
2: En Estados Unidos.
3: Mira, te lo sintetizo de esta manera. Gardel en ese momento del testamento hológrafo compró una casa en Punta Gorda con sus datos nacido en Tacuarembó, 11 de diciembre, de ciudadanía argentina, y lo firma Defino, el mismo que después avala el testamento hológrafo que lo tenía guardadito para sacarlo en el momento que se cayera.
2: Y la hipótesis hipótesis que dice que Gardel se nombra uruguayo en Tacuarembó, nacido en Tacuarembó, para evitar las consecuencias de si había nacido en Francia, tener que cumplir con la obligación militar por la Primera Guerra Mundial.
3: ¿Y eso cuándo fue la Primera Guerra Mundial? Veamos las fechas.
2: Sí, no, bueno.
3: Hasta 1900, Gardel era indocumentado. ¿Cómo van a llamar a alguien que no sabían dónde estaba?
2: No, bueno, era indocumentado.
3: Ahora, el Charles Romualdo Gardés también estaba perdido. Era primero, el llamamiento al servicio válido para un caso de guerra es en los países limítrofes y en las colonias. No tiene fundamentación alguna que sea Charles Romualdo Gardés el citado. Por la edad, bueno, podría ser, pero estaba en Argentina y en primera instancia...
2: Estaba en Argentina y ya era una figura, pública.
3: Claro, pues estamos hablando de dos personas. A Charles Romualdo Gardel, si lo hubieran encontrado, tenía que hacer el servicio. Nació en Toulouse, pero no es Carlos Gardel. Hay una diferencia de edad, una diferencia de vida. Esa es una discrepancia...
2: Ahí ustedes sostienen la hipótesis de la nacionalidad, digamos, de la descendencia del coronel Escayola.
3: Bueno, eso también está aprobado, no solo en el silencio de Tacuarembó, hay mucha bibliografía al respecto, y ahora todos estamos corroborando con tecnología que nos permite cruzar documentos e historias, por ejemplo, desembarcos. Nos llama mucho la atención que hay un viaje conjunto de Berta Gardes, de Fino y Charles Romualdo Gardés, estando Carlos Gardel muerto, tratando de arreglar los sucesorios y los testamentarios. Eso lo pudimos hacer por la utilización de tecnología. Y la apertura de archivos de algunas comunidades como los mormones, que se han cargado de dejar, por razones de religiosidad y de propósito en la vida o en la muerte, de registrar todos los registros que hay en el mundo. Lo que te puedo transmitir es que lo del desertor no tiene pie ni cabeza. Lo de Charles Romualdo, mira, te cuento, Charles Romualdo Gardel tiene una partida de nacimiento, claro, si son dos personas. Gardel la sacó en 1920 porque era un indocumentado y porque su patria se lo permitió. Berta Gardel estaba viva en ese momento. ¿Por qué no firma su madre y él pone María y Carlos padre y madre? Pero te vuelvo a decir, hay una partida de nacimiento del Charles Romualdo Gardel. Nosotros tenemos el registro probatorio de ciudadanía de Carlos Gardel. Lo que no va a aceptar nunca Francia, y hay documentación y escritos y declaraciones al respecto, Francia no acepta la partida de función adulterada de Medellín.
2: Ahora, yo te hago
3: Francia una... es un país serio, sí, no sí, acepta sí. ese no, tipo de, no acepta. De fraude.
2: Está bien, ahora yo tengo una consulta. En la época en que sí. estaban juntos Gardel y Razzano, Razzano era uruguayo, y Gardel era no era conocido como el otro uruguayo o un dueto de uruguayo. Gardel y Razzano no eran los uruguayos. Era Razzano era el oriental y Gardel era el morocho del Abasto. O sea,
3: antes de ser el morocho del Abasto fue el morocho de la Canilla, lo dicen Ablis y otros historiadores de acá, que no se conoce su biografía. Era el morocho de la Canilla cuando vivía en la calle Daimán en un conventillo. Pero también Gardel fue conocido como el oriental en un prontuario. Y tuvo otros apellidos, y tuvo otros apodos, como el Melenas.
2: ¿Hay un prontuario donde lo tratan como el oriental?
3: No, lo tratan como con otro nombre, que ni siquiera es Gardel ni Gardel. Gardel era un documentado hasta 1920, cosa inimaginable. Sí,
2: estamos de acuerdo, sí. Pero digo, ¿en algún prontuario lo tratan como uruguayo o como oriental?
3: No está en el prontuario, no están en el prontuario esos datos. En el prontuario de 1914... que no tiene una validez documental para aprobar un nacimiento. Vos en ese momento viajabas a cualquier lugar del mundo sin mostrar una cédula, sin ser registrado por una tecnología que... A ver, te lo resumo así, y volvemos después a lo del prontuario. Si vos querés en algún momento hoy pasar de un país a otro o entrar a un estadio si estás en una lista, no lo podés hacer, ¿tá? Porque te registran y te dicen, vos no sos esa persona. En el caso del momento que Gardel viajaba y andaba por Brasil, donde también lo echaron, era posible. Hoy no, yo cuando vine de Buquebús tuve que poner mi dedo y tuve que ser evaluado por una cámara que me apuntó y me dejó pasar. A Charro Gardel, no lo hubieran dejado pasar como Carlos Gardel.
2: Sí, lo
3: en ese prontuario que vos en ese prontuario que vos estás hablando, indica, sin lugar a dudas, que Carlitos, sabiendo de que Charlo Omar Gardel había dejado de existir como tal para adoptar el apellido de la familia que lo adoptó, era un ser civilmente inexistente. Las impresiones digitales que están en ese prontuario son las de Carlos Gardel. Y ser francés, nacido en Tolosa, otras informaciones que constan en ese prontuario, no coinciden con la identidad del hijo de Berta. Figura con una edad aparente de 14 años. Carlos no tenía documentos que acreditaran su identidad hasta 1920. Entonces, figura como extranjero. No tiene ese prontuario más que una posibilidad de la policía supiera quién era. Él aparece ahí en señas particulares y se decía, creo que era lóbulo adherido, y aparece en su cara lo que se llamaba un feite, que era un corte. Después fue detenido Antonio Varela, y bueno, los datos que da Gardel son los que le permitía su estado de vida. Se dice que de profesión era tipógrafo, profesión que aprendió acá en el Heraldo y después ejerció en el Heraldo de Buenos Aires. De eso hay testigos, pero yo me quería referir fundamentalmente porque yo les puedo acercar el libro que tiene coincidencia, porque esto no se decreta ley porque a alguien se le ocurre, donde tenemos más de 150 documentos avalando lo que Gardel quiso hacer en vida. Mira, me acuerdo de la relación de víctimas del accidente aéreo en Medellín, el primer registro que se toma de todos los muertos. Dice Carlos Gardel, nacionalidad, Tacuarembó, Uruguay. Eso importa para un documento de quiénes eran las víctimas, pero si vos vas al pasaporte, que a veces aparece la mitad, están todos los datos que Gardel quiso, nacionalidad, ciudadanía argentina, nacionalidad uruguaya, nacido en Tacuarembó, 11 de diciembre. Había muchas cosas que se ocultaron. Y bueno, en virtud de que había un propósito atrás, los beneficiarios de la parte hereditaria lo hicieron para mantener contratos que estaban vigentes y que ellos siguieron recibiendo. Por supuesto, tuvieron que armar una nueva vida. Y las cosas a veces no coinciden, porque estamos hablando de dos personas conviviendo. Además, te puedo decir que tenemos indicios, no te puedo decir probado, porque ahí hay que abrir ese ese expediente de que Char Romuald al Gardel con el nombre de Carlos Vaca asistió al funeral de Gardel. Con Rosita Vaca, que se está desmayando ahí en la entrada del cementerio.
1: Estamos conversando, Gustavo, estamos conversando con Gustavo Colman, para la audiencia que se va sumando, el coordinador de la Comisión Gardel Rioplatense en Uruguay. Sí. Gustavo, y a propósito del 11 de diciembre, ahora con esta norma aprobada por el Congreso Uruguayo, ¿qué preparan? ¿Qué novedoso tendrá esta fecha? Me refiero a actividades que se están seguramente pergeñando, trabajando, con epicentro en Tacuarembó, también allí en Montevideo.
3: Sí. Va a haber actividades acá en Montevideo, vamos a ir al Festival de Tacuarembó, se van a hacer unas ponencias, pero lo que queremos esto es hacerlo en conjunto con Argentina. Uh-huh. Lo que mantuvimos en el diálogo con las autoridades presentes y las colectividades era, más, invocamos a los argentinos de ley, a lo que obedecemos a unas mismas provincias unidas, a que esto tenemos que hacerlo en conjunto. Acá yo he tenido discusiones, pero sangrientas, con los uruguayos que manifiestan que es uruguayo. Y yo les digo, y Gardel entonces, toda su trayectoria, todo lo que cantó, porque así como cantó Mi Buenos Aires Querido, también cantó a la calle Isla de Flores, donde él se formó. Yo no puedo traicionar a Gardel si quiero reivindicar, digo en singular, pero me refiero al plural, si no respeto lo que él quiso hacer en vida. Y no respetamos lo que quiso ser en vida. Eso me parece que es la premisa. Ahora, una fundación, o que sea, que tiene los derechos sucesorios mal habidos y no deja hacer un ADN, bueno, será porque no quiere que la historia lo sepulte. Pero hoy tenemos la biometría. La biometría, incluso una tecnología de punta del gobierno chino, que vamos a lograr acceso a la misma, más allá de todos los procedimientos que hoy, como te decía, si vos no sos quien sos, no podría salir de Argentina o entrar por aplicaciones que se basan en ese tipo de técnicas, que cada vez están siendo mejores. Miren, les soy franco, hay una dificultad. Para comprobar algunas cosas de lo que estoy hablando, de la asistencia de dos niños, eso está comprobado, hay dos niños. Pero las fotos son difusas. Entonces, cuando vos aplicas biometría, precisás un mínimo de marcas, se llama landmarks en término inglés, es donde te toma los puntos de la cara y te mide exactamente todo, distancia, profundidad. Tenemos un alto porcentaje de coincidencia aún en esas fotos, que son viejas, están corridas, algunas fueron adulteradas, como la del retrato oval, pero nos da una certeza. Ahora, no tenemos una garantía hasta que podemos probar un peristaje que nos diga que es, con esas landmarks que tenemos, el resultado es positivo. No tenemos apuro, vamos a apelar esta tecnología, entonces vamos a demostrar que a pesar de las fotos antiguas, podemos, por ejemplo, que ya lo hicimos, pasar a la foto de la Escuela 27 en Montevideo, porque la dificultad son las fotos grupales. Bueno, tenemos indicios. Bien. La tecnología avanza día a día, lo que nos parecía imposible el año pasado, hoy es perfectamente realizable. Y las demostraciones las hicimos con una computadora vieja, para que la gente tuviera acceso al manejo de esa tecnología. Y entonces hoy existen caminos para probar esto. Que yo le digo con certeza y absoluta buena fe, es que a los argentinos nos engañaron y a los uruguayos también. Y un día podemos hablar, si quieren, de un capítulo específico de todo lo que tiene que ver, que repito, no es lo nuestro, es del fraude sucesorio.
1: Gustavo, si te parece, quedamos comprometidos para otra charla, porque el tema, por cierto, es apasionante. Desde ya, la novedad es la que nos trae justamente a la mesa. Todo lo que has contado, y desde ya te agradecemos muchísimo.
3: Yo te pido algo.
1: Sí, sí.
3: Sí, yo estoy a la orden, pero ¿sabe qué me gustaría? Sí. Ustedes tienen una eminencia, una señora, que es Martina Añez, que nunca tuvo en la Academia del Tango un espacio para exponer esto y generar discusión. No hay que tenerle miedo a la verdad.
1: Muy bien.
3: Me gustaría que pudieran llamarla.
1: Lo tenemos en cuenta, claro que sí, y hacemos seguramente una charla como para poder poner en la balanza todos los argumentos.
3: Una charla constructiva.
1: Muy bien. Nos hemos quedado sin tiempo, pero te comprometo para una nueva charla, y para poder seguir conversando.
3: ¿Me permiten decirles algo?
1: Sí.
3: Solo algo. Miren, Caminito, la calle de la Boca que todo el turismo va. Vamos porque nos referimos a una obra, pero esa obra de Filiberto y Peñalosa el espejo, el sendero, el camino, es en La Rioja.
1: Bien. Gustavo, me he quedado sin tiempo, tengo que entregar ya el horario para el programa de noticias, pero te mandamos un abrazo grande y estamos pendientes para una nueva charla.
3: Un abrazo rioplatense.
1: Claro que sí, Gustavo Colman, integrante, coordinador de la Comisión Gardel Rioplatense desde Uruguay. Nosotros nos hemos quedado sin tiempo.
4: Chau.
1: Claro que sí, nos vamos con una temperatura de...
4: Y exactamente de 15 grados 9 décimas lloviendo en esta capital. Ojo, visibilidad 8 kilómetros.
1: Muy bien, mañana a las 5 de la tarde hacemos segundo round. Señor Zarrateo, ¿usted mañana? No.
5: No voy a Boca.
4: Gracias a Dios.
1: Claro que sí, ¿usted va caro? Sí.
2: Sí, por supuesto. Alias Gardelito, Hernán Mundo.
4: Mañana no. Tiene doble jornada, Bacarito.
1: Nos vamos escuchando a Carlos Gardel y entregamos para que llegue el panorama federal en un ratito más. Luego la tira deportiva con el señor...
5: Eladio Arregui.
1: Eladio Arregui, la hora 19. Un abrazo grande, pásala bien.

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1: En la ciudad de Buenos Aires la temperatura es de 16 grados, el cielo está nublado con lluvia.
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2: Yo no tengo ninguna duda que los argentinos van a elegir el camino del progreso, porque del otro lado está todo el pasado, están los que hundieron el país, están los que nos generaron la pobreza, los que generaron el desastre, que generaron la inflación. Nadie va a querer volver a eso.
3: Monteoliva consideró que los disturbios en el Congreso en el marco de la quinta marcha federal universitaria fueron producidos por los mismos violentos de siempre.
4: Este fallo le está dejando un cheque en blanco a la mafia sindical para poder ir con este libreto y a plantarse delante de cualquiera y hacer lo que quiera.
5: La situación está difícil. Estamos a unos 15 días de que se nos tapen los campos. Andresito sobre el río Guazú, que tiene normalmente un metro, hoy está con 7 metros. Una locura.
6: Conocían que Diego se iba a morir porque está plagado de audio donde dicen se muere, el gordo se muere, etcétera, etcétera. E igual, siguen adelante sin cambiar nada.
7: El estudio de grabación es un lugar que para Emanuel es muy importante. No es como se dice, como si fuera un bulo de Emanuel. Tal vez, Brandy, se pudo haber enojado, pero sí te puedo decir que es celosa, sé que es celosa.
8: Para nosotros el partido siguiente, el próximo es el más importante. Hoy toca el clásico. No pensamos más allá. La gente también quiere que hagamos un buen partido, que ganemos.
0: El presidente Javier Milei fue declarado campeón mundial de la libre empresa en Washington.
1: El mandatario recibió el premio de la Cámara de Comercio de Estados Unidos por su defensa de la libertad económica.
0: Luego de recibir el galardón, disertó ante empresarios e inversores sobre el crecimiento económico de Argentina durante su gestión.
1: En ese ámbito, Milei destacó la baja del riesgo país en paralelo a la confirmación de que se honrarán las deudas.
9: La deuda producto, cuando nosotros arribamos, la consolidada era de 100% del PBI y hoy es de 39% del PBI. Es decir, Argentina está demostrando que ha decidido ser un país serio. Hemos abrazado la solvencia intertemporal y vamos a honrar nuestras deudas a todo momento. Por eso sigue cayendo día a día el riesgo país. Y si tomamos el riesgo país de nuestra administración, estrictamente, es decir, el riesgo país para el año que viene está debajo de los 100 puntos.
0: En ese sentido, el presidente recordó que la deuda no ha crecido gracias al equilibrio financiero.
9: La realidad es que Argentina es uno de los 5 países en el planeta que tiene equilibrio fiscal en la línea financiera. Eso hizo que la deuda no creciera. Y como consecuencia de ello, o sea, lo único que crece en Argentina de deuda es la parte que se ajusta por inflación, que son instrumentos heredados, pero igual, digamos, sigue siendo menor que la que recibimos. Y eso hace que nosotros no necesitamos tomar nueva deuda, y eso hace que la relación deuda-producto en Argentina esté cayendo sistemáticamente.
1: Javier Milei, en otro orden, insistió en que las ideas de la libertad triunfarán y generarán prosperidad.
0: Además, el jefe de Estado aseguró que el modelo económico que generó previsibilidad en el país será revalidado en las urnas el año próximo.
2: Yo no tengo ninguna duda que los argentinos van a elegir el camino del progreso, porque del otro lado está todo el pasado, están los que hundieron el país, están los que nos generaron la pobreza, los que generaron el desastre, que generaron la inflación. Nadie va a querer volver a eso. Las sociedades no se suicidan. Es más, con los resultados que estamos mostrando, tengo plena confianza en los argentinos que el año que viene vamos a poder validar en las urnas este modelo.
1: Crecen las adversidades por el fenómeno del Niño.
0: La crecida, principalmente de los ríos Uruguay y Paraná, afecta a los productores del litoral que comienzan a sacar la hacienda de la zona de islas y campos bajos.
1: En Misiones, en tanto, 3 ciudades permanecen aisladas por el corte de la Ruta Nacional 12.
0: El informe de Noelia Villa desde Radio Nacional Puerto Iguazú.
10: Continúa el corte de los puentes Paranaí y Piraiguazú sobre la Ruta Nacional número 12. El nivel del agua seguía subiendo hasta guardar nuevas evaluaciones de Vialidad Nacional y la concesionaria. La interrupción de los principales corredores viales que conectan a Monte Carlo y Puerto Piraí afecta el traslado de arroyos, el abastecimiento de los aserraderos y los despachos de productos terminados hacia el puerto de Buenos Aires, según indicaron desde el sector foresto industrial. El recorrido alternativo desviando la Ruta Nacional número 12 agrega llega a 180 kilómetros por vehículo y obliga a transportistas, empresas y particulares a afrontar un mayor consumo de combustible.
1: También en Chaco quedan aisladas diversas zonas por las crecidas de los ríos.
0: Nos informa Noelia Moreira desde Radio Nacional Resistencia.
11: La creciente del río Paraná comenzó a generar complicaciones en la isla del Cerrito, Chaco, que quedó aislada por vía terrestre como consecuencia del avance de las aguas sobre la ruta provincial 63. Ante esta situación, autoridades decidieron establecer una alternativa de comunicación a través de Paso de la Patria, mediante un recorrido fluvial de aproximadamente 5 kilómetros que implica atravesar el cauce principal del Paraná. Son 150 familias que deberán utilizar el servicio de lanchas para comprar provisiones o desplazarse hacia otras localidades. Además, el Ministerio de Salud dispuso la presencia de una ambulancia en Paso de la Patria, Corrientes, con el objetivo de garantizar asistencia ante cualquier emergencia.
1: Por Radio Nacional, la jefa de hidrología de la represa de Yacyretá, Alejandra Cristanchi, afirmó que las lluvias previstas para el fin de semana se quintuplicaron.
12: Pues es más del pronóstico que teníamos nosotros entre el sábado de la tarde y el domingo a la mañana. Y en la zona en que llovió es la parte de baja, un poquito más aguas arriba de las cataratas, donde prácticamente no existe una regulación. Existen centrales, sí, pero no son centrales de acumulación como las que nosotros tenemos en el sur. Perfecto. Entonces tienen, al igual que Yacyretá, poca capacidad o casi nula de almacenar. Por eso son centrales que ya incluso el volumen de almacenamiento está elevado. Prácticamente toda lluvia, y obviamente si llueve 5 veces más de lo que estaba previsto, hace que las descargas cambien.
0: Más información desde Radio Nacional Gualeguaychú con Eli Belmar Otman.
13: Los ganaderos entrerrianos estiman que en 15 días los campos estarán tapados de agua. Las crecidas del río Uruguay y Paraná comienzan a amenazar los campos del sur de la provincia de Entre Ríos y el resto del litoral. Algunas zonas ya están afectadas. Raúl Sobredo, productor de Gualeguaychú, advirtió que el pico puede llegar en tan solo 10 a 15 días.
14: Una situación complicada de un niño importante. Hoy el niño ya está con nosotros. Yo estoy estimando que los primeros días de noviembre tendremos toda la zona de acá del delta bajo agua. Hay alturas muy importantes en el norte, en lo que es Puerto Andresito, Puerto Iguazú, que realmente sorprende. Seguramente recién empieza, pues, noviembre, diciembre, llovedor, esta lluvia importante. Hace 2 días, 400 milímetros sobre la represa de Itaipú. Hoy están abiertas las compuertas a pleno, que hace rato no se veía. La cuenca del Uruguay muy cargada, esa agua que está alta allá arriba va a venir más rápido de lo que siempre le esperamos. Así que el panorama no es mejor.
1: En tanto, la ministra de Seguridad, Alejandra Montioliva, remarcó que el gobierno mantiene el monitoreo constante de los ríos que pueden afectar la cuenca del Plata y le pidió a los pobladores que sigan las recomendaciones de los comités de emergencias de cada provincia.
15: La información para la población, para los productores, es seguir las definiciones que establecen cada uno de los comités de emergencia o los comandos unificados que están activos en las provincias.
0: Deportes. La información con Eladio Arrey.
16: Hola, muy buenas tardes. Lo más importante de la jornada de hoy es en la Copa Libertadores de América, la primera semifinal en La Plata. Van a estar jugando Estudiantes enfrentando al Flamengo. Tremenda expectativa, transmisión de Nacional desde las 21 para todo el país con los relatos de Jorge Godoy. Atención, porque se confirmó que la Conmebol no autorizó a Marcos Rojo, y Marcos Rojo no podrá jugar esta noche la primera semifinal entre Estudiantes y Flamengo. Lo otro tiene que ver con Boca. Paredes está comenzando a practicar, no con sus compañeros, sí en el campo de juego, y hay una gran expectativa para que el martes pueda jugar, aunque sea algunos minutos, ante Vasco da Gama.
1: Argentina será una de las economías con mejor desempeño en los próximos años.
0: Así lo afirmó el ministro de Economía, Luis Caputo, al exponer en Tailandia en la charla Debate sobre la Economía Mundial, en el marco de las reuniones anuales del Fondo Monetario y el Banco Mundial.
1: Aseguró que el gobierno eliminó en un mes un déficit de 5 puntos del PBI al bajar el gasto público un 30% sin subir impuestos, y que Argentina crecerá por tercer año consecutivo.
0: Caputo compartió el panel con Cristina Georgieva. directora gerente del FMI, con ministros de Grecia, Tailandia y Nigeria.
1: Por último, Caputo se reunió con su par de Italia, Giancarlo Giorgetti, para fortalecer los vínculos comerciales y las inversiones entre ambos países.
0: Más información con Alejandra Gallo.
17: El dato económico de hoy en realidad está generándose en el exterior y el impacto que podría tener, según lo que anunció el presidente Milei en su discurso en la Cámara de Comercio de los Estados Unidos, donde defendió los parámetros de la macroeconomía, la apertura comercial y el proceso de inversiones que está generando el RIGI, y lo que al mismo tiempo, por su lado, dijo el ministro de Economía, Luis Caputo, quien en Bangkok sigue participando de la reunión del Fondo Monetario Internacional y el Banco Mundial. Allí señaló que el sector privado estaría generando en el país para los próximos años proyectos por 200.000 millones de dólares. En tanto, continúan las conversaciones con los distintos organismos técnicos para el financiamiento multilateral y profundizar la tercera revisión del Fondo Monetario Internacional, cuya misión técnica concluyó en la Argentina hace unos días.
1: Fernando Burlando aseguró

0: etcétera, etcétera. E igual, siguen adelante, sin cambiar nada.
1: El juicio por la muerte de Diego Maradona ingresó en su etapa final al concluir las intervenciones de la Fiscalía y los representantes de la familia Maradona.
2: Los días 20, 21 y 22 de octubre será el turno de los alegatos de las defensas.
1: La oposición no logró el quórum y se cayó la sesión en diputados.
2: La información con Gastón Fiorda.
3: Fracasó la sesión en la Cámara de Diputados pedida por los bloques de la oposición por falta de quórum, lo que representó una victoria política para el oficialismo. La misma había sido convocada para debatir la vigencia del decreto 7023, una de las principales herramientas en materia económica del gobierno nacional. Solamente 121 legisladores ocuparon sus bancas, 8 menos de los 129 necesarios para habilitar el debate. La agenda de la sesión también contemplaba tratar iniciativas relacionadas con la emergencia en discapacidad y la cuestión de la morosidad. Las ausencias de legisladores de distintos bloques provinciales resultaron determinantes para frustrar la convocatoria.
1: Desde el gobierno calificaron de política la marcha al Congreso convocada por sectores universitarios.
2: Informa Liliana Arias.
4: La ministra de Seguridad, Alejandra Monteoliva, consideró que los disturbios en el Congreso en el marco de la quinta marcha federal universitaria fueron producidos por los mismos violentos de siempre, que, dice Monteoliva, quieren imponer el caos, desafiar a las fuerzas de seguridad y convertir las calles en una zona liberal. Nadie está por encima de la ley. Monteoliva dijo a través de redes sociales que el derecho a manifestarse no es un permiso para ejercer la violencia. También advirtió que quienes agredan a los efectivos, destruyan los bienes públicos o cometan delitos, deben responder ante la justicia. Y a todo esto, 3 gendarmes y un efectivo de la Policía Federal resultaron heridos por elementos contundentes durante los disturbios. Mientras tanto, en Casa Rosada, distintas fuentes consideran que la movilización es una marcha más, que está sesgada políticamente, porque se aprovecha de la situación. Las fuentes niegan que existen deudas y acusan a las universidades de no querer negociar.
1: Monseñor Marcelo Colombo puso en suspenso el viaje del Papa al país.
2: Mientras su santidad muestra una evolución favorable, el presidente de la Conferencia Episcopal Argentina afirmó que lo mejor es esperar que León XIV se recupere.
5: Seguro que nos gustaría que venga, pero creemos que lo mejor es que se reponga, de manera que, como no nos toca decidir, finalmente confiamos en que van a tomar la mejor decisión, determinación, las autoridades médicas con el Papa y la Santa Sede. En esto ciertamente van a saber dar el paso correcto por el bien del Papa y por el bien también de la Iglesia y de la humanidad, porque indudablemente es una figura, la del Papa, que hoy está en el escenario mundial como una figura de mesura, de llamado a la responsabilidad, al encuentro, al diálogo entre los pueblos y las personas, ¿no?
1: La información del tránsito con Ernesto Arriaga.
6: Desconcentración hacia Avenida de Mayo y hacia 9 de Julio. Está normalizado el 9 de Julio, el puente Cordón y el puente Avellaneda. El subte B de Bueno se normalizó totalmente. La General Paz, 50 kilómetros por hora hacia el puente La Noria. Cinturón de seguridad colocado y luces bajas prendidas.
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0: Hola, hola, hola, hola, pero ¿cómo les va? Qué gusto saludarlos. Estamos comenzando aquí nuestra nueva edición de Pasión Nacional, segundo tiempo. Todos los oyentes que participan, así que, bueno, la verdad que con muchas ganas de vivir este día, un día que tendrá la transmisión de Radio Nacional, porque dentro de un rato nada más, participando y jugando la primera semifinal de la Copa Libertadores de América, Estudiantes de La Plata y Flamengo, va a relatar Jorge Godoy aquí por Radio Nacional, desde La Plata, con esta tremenda expectativa que hay en este compromiso, y que demandará al segundo finalista de la Copa Libertadores de América. El primero parece que va a ser Palmeiras, que anoche le ganó de visitante 2-0 al Fluminense. En un primer tiempo vi casi todo el partido, y en un primer tiempo donde Fluminense fue mucho más, pero el gol sobre el final del primer tiempo lo hizo el equipo de Palmeiras, y en el segundo tiempo también, en el final del partido, puso el 2-0 para Palmeiras. Después llegó el descuento de Fluminense, 2-1, así que bueno, parece, todavía tiene posibilidades Fluminense, porque al fin y al cabo son equipos brasileños, se puede ganar el Fluminense. Anoche no acertó al arco, quizás de visitante lo acierte, así que dejamos abierta la llave, aunque Palmeiras, insisto, ganó de visitante y eso ya es una posibilidad cierta. Como siempre, está el Negro Romero en Córdoba, Sergio Zarratea, está Agustín Domper para hablar de River, está el Chelo Marín en los controles, y estamos comenzando esta jugada de Pasión Nacional. A los oyentes y a los compañeros también que están acá, la pregunta del día hoy es, atención, 11-38-70-74-85. ¿Qué es lo más insoportable del fútbol argentino? ¿Los dirigentes? ¿Los árbitros? ¿Los jugadores? ¿Los periodistas? ¿Qué es lo más insoportable del fútbol argentino? ¿Los dirigentes, los árbitros, los jugadores, los periodistas? ¿Qué es lo que más te rompe las pelotas en el sentido de lo más insoportable del fútbol argentino? ¿Querés que te cuente lo que más me exaspera a mí? A mí me exaspera el arbitraje del fútbol argentino, no tanto por las equivocaciones, por los sospechosos de siempre, que se equivocan a favor de los mismos, no. A mí me pone loco el tiempo que se pierde. El tiempo que se pierde. Ayer, por ejemplo, el partido de Sarmiento-River en un lateral se perdió como un minuto y medio. Un lateral. Apenas empezó el partido. Después, cuando se le anula el gol a River, 6 minutos estuvo parado el partido. Y no adicionó los minutos que tiene que adicionar. Adicionó 8. Eran 12 o 10, por lo menos. Por lo menos 2 dígitos. Eso es lo que me pone mal. Que creo que sobre que se juega mal, sobre que nadie quiere perder, sobre que nadie arriesga nada, si a esto le sumamos que los árbitros quieren sacar los partidos o ser más importante que los futbolistas, se torna insoportable. Vos ves la Champions y es otra cosa, ¿no? Juegan, puedo decir, nosotros no vamos a jugar nunca a este nivel. Está bien que tienen otros jugadores, pero me refiero a la organización, a todo lo que se ve en el campo de juego, la forma que se tratan, el respeto, por supuesto que hay también problemas y hay empujones y hay expulsiones y la gente se porta mal, porque al fin y al cabo el ser humano es uno solo y siempre va a haber gente buena, regular o mala, pero bueno, por lo menos tienen ya definido cada cual sus cosas. Allá también se equivocan los árbitros, por allá también se equivocan feo, pasa en todos lados, pero acá es como que, viste, todo te cuesta el doble y lo hacen peor de lo que se complican solos. Y algunos que quieren ser más protagonistas que los futbolistas. Lo voy a saludar al Negro Romero en Córdoba, después lo tengo aquí a Sergio Zarratea. Hola, José Luis, bienvenido.
1: Hola, ¿qué tal, Eladio? ¿Cómo te va? Fuerte abrazo para vos, para Sergio, los compañeros, toda la audiencia en el país. Hasta hace un rato se llovió todo aquí en Córdoba capital. Ha bajado la temperatura, 19 grados la actual y 69% la humedad. Qué preguntas que haces también, Eladio, ¿no? ¡Oh!
0: Sí, es difícil, ¿eh? Va, difícil, es una opinión, ¿no? es para que participemos y juguemos. Pero a mí me parece que, no sé, yo digo eso, lo que me exaspera después a otro también es... Vos sabés que, por ejemplo, con todas las reglas nuevas que aparecieron, vos fijate que ahora se demora menos en ese aspecto. Es decir, porque el jugador que se tiraba antes y el árbitro tenía que parar, lo entraban a atender, ahora si no te sacan amarilla, vos te tirás. Sí, te pueden entrar a atender, pero ya estás un minuto afuera. Y ya lo piensan. En ese aspecto se ganó agilidad en el juego. Pero después está, hay otra cosa que los árbitros acá en la Argentina no la instrumentan. Se hacen los OTAs. El tiempo que se pierde en los laterales y el tiempo que se pierde en los saques de arcos. No cobran, no son 5 segundos, pasan más y no te cobran. Se hacen los distraídos y te empiezan a contar después de un rato largo, cuando la pelota la agarra el que va a sacar, se la da al otro. No, contá. Cuando vos marcaste 2 o 3 veces el lateral o el córner, como corresponde en la regla, yo te puedo asegurar que agilizas siempre. Agilizas todo. Pero no, como si le das posibilidades, es más o menos si no cobras una falta fuerte y no sacas amarilla. Cuando no cobraste una falta fuerte y no sacaste amarilla, ahí se degeneró todo. Ahora, si enseguida sacas una amarilla, se tranquilizan. No sé, es mi opinión, cada cual tendrá la suya, lógicamente respetable para todos, pero es para agilizar, me parece a mí. No sé qué opinás, José Luis.
1: Sí, yo te digo sinceramente, yo a veces me olvido, viste, de la regla esto de tantos segundos para hacer el lateral o el saque de arco, y hay algunos árbitros que de vez en cuando lo cobran, ¿viste? De vez en cuando lo cobran.
0: Sí.
1: No siempre, yo no los veo que estén controlados.
0: No, de vez en cuando.
1: Sí.
0: Tiene que ser muy, muy, muy alevoso.
1: Sí, o son bichos, ¿viste? Algunas veces lo hacen, otras veces no.
0: Sí, ahí ya entramos en la cara del cliente también.
1: Sí. Y también, viste, que se va a ver. Mira, motivos sobran, Eladio, para criticar a los árbitros, porque son... Bueno,
0: no, pero yo no solamente a los árbitros, ¿eh? Me refiero a todo en conjunto, ¿eh?
1: Sí. Pero también, ¿sabés qué me molesta? Porque, es decir, si tengo que criticar, arranquemos por nosotros los periodistas, ¿eh? Bueno, pero digo, creo que no hace mucho hiciste una pregunta, algo... referido al periodismo deportivo. Pero también, viste, hoy aprovechan la volteada y muchos clubes, muchos equipos no juegan bien y, viste, siempre se sienten perjudicados por los árbitros. Tapan su flojo desempeño echándole la culpa al árbitro. También esa hipocresía tampoco me gusta mucho, ¿viste? Es decir, si ya sabemos con los bueyes que haramos, como decía el viejo dicho, ya sabemos. Entonces, viste, a veces cuando te favorecen, violín en bolsa, nos quedamos calladitos la boca, no dicen nada. Cuando te perjudico, bueno, sí, está bien. El árbitro nos recontra, no voy a decir la mala palabra. Pero, a ver, también es cierto, hagamos una autocrítica, es decir, todos vemos penal, que todos nos van a perjudicar, que esto, que lo otro, si hay motivo para cuestionar...
0: Lo que pasa es que se pierde credibilidad cuando se equivocan, ¿viste? Si vos te equivocás y un día se equivocaron a favor de River, otro día se equivocaron en contra, o viceversa, o lo que sea, con los otros equipos, pero si siempre queda la moneda cae para un lado y ahí entras a dudar.
1: Sí, obvio,
0: vale. Ahí está el problema. Pero sí, no solamente los arbitrajes, bueno, también el periodismo contribuye enormemente en lo que está pasando. Hay mucha opinión ya, no es objetiva, con todo esto que apareció, los streaming, cada vez es mucho más partidario y la objetividad se va perdiendo. ¿Cómo está, Sergio Serratea? Bienvenido.
2: ¿Cómo le va? ¿Qué cuenta?
0: ¿Qué opina usted?
2: Cuando usted estaba haciendo la pregunta, dudaba en qué responder. Después me convenció. Pero yendo al último que estaban comentando recién, el otro día me pasó viendo el partido de Boca Vasco.
0: Sí.
2: La expulsión.
0: Sí.
2: Había 2 canales que estaban televisando el partido.
0: Sí.
2: 2 plataformas.
0: Sí, exactamente.
2: En una decían, roja, claro, sí. Expulsión, ¿cómo no lo va a echar? Sí. Bien expulsado.
0: Sí, es decir, una de las directivas
2: la
0: que dijo roja.
2: La decía roja.
0: Exacto. Barqui
2: decía roja.
0: Roja.
2: En ESPN, Clos estaba diciendo...
0: Viñolo y López.
2: Pero Clos después comentó en ESPN, ¿cómo saca roja por esto?
0: Exacto.
2: Digo, término medio? O sea, uno está diciendo, está perfecto, el otro es una locura.
0: Bueno, ahí está la pregunta, entonces, también de nosotros los periodistas.
2: Me quedo, y hoy me decía Damián Zárate, en Paseo Nacional el primer tiempo, creo que estaba el negro al aire en ese momento, estamos discutiendo la mano de River de ayer, el gol anulado.
0: Sí, sí, sí.
2: Para mí fue una locura y lo dije en el momento. En el momento dije, no es una mano cobrable, por tener que mirar toda la jugada, que Fausto Vera ni siquiera está mirando la pelota en ese momento.
0: Claro, porque además dice, cuando el árbitro dice que lo anulan, pues que por ahí reglamentariamente está bien anulado, no digo nada en ese aspecto. Pero lo que no estoy de acuerdo con el árbitro es cuando él dice una mano antinatural. Sí, no es así.
2: No es antinatural.
0: Porque yo voy a buscar la pelota y me abro con los brazos para hacer el equilibrio, claro, de bajar
2: equilibrio
0: la pelota.
2: Porque él está estirando la pierna.
0: Exactamente, es algo lógico, pero es natural lo que yo hice con la mano.
2: Y Damián me decía que en ese momento venía escuchando Nacional y cuando escuchó que nosotros estábamos hablando de la mano, él estaba en el auto, empezó a hacer zapping por las radios a ver qué decían de la situación. Y había radio que decía, sí, claro, bien anulado, hermano. Yo digo, si nosotros no nos ponemos de acuerdo.
0: Claro, bueno.
2: Esa contradicción, pero bueno.
0: También tiene que ver la letra fría de la...
2: Por eso.
0: De las reglas.
2: Cambian tanto.
0: Claro,
2: al final terminan confundiendo. Pero más allá de eso, y donde me inclino por lo que vos decías, pasó ayer en la Champions. Hubo partido un 4-2, un 4-3. Venimos de una Copa del Mundo hace un par de meses, donde se buscó acelerar todo esto. Y en el fútbol argentino, como decís vos, hay un lateral y el árbitro le empieza a contar los 5 segundos cuando pasó un minuto y medio. Y tenemos un equipo, por ahí esta temporada no le funcionó tanto, pero Riestra, la temporada pasada,
0: claro,
2: vivía de haciendo FAU.
0: Exacto.
2: Y los partidos de Riestra eran los de menor tiempo neto en el fútbol argentino sistemáticamente. Entonces, más allá de que podemos decir los campeonatos no me gustan, o el fútbol argentino se empareja para abajo, mira qué mal que juega River, mira qué mal que juega Boca, si tuviésemos un fútbol más ágil, sin importar si son buenos o malos, tendríamos mejores partidos.
0: Sí, claro. Y sí,
2: pero por lo menos más divertido.
0: Además, porque además también el que busca ganar, cuando se hace ágil, tiene más posibilidad de crear.
2: Claro.
0: Sin ir más lejos, ayer River, por ejemplo, estaba perdiendo 1-0 con Sarmiento. Segundo tiempo, River lo estaba dominando.
2: Sí.
0: Llega el gol. El gol contra Brasil.
2: El
0: gol. 6 minutos pasaron.
2: Sí.
0: No solamente que no empató, sino que perdió el dominio.
2: Le robaste 6 minutos de partido.
0: Claro, le robaste 6 minutos de partido y le robaste 6 minutos de que podía... Si vos lo anulabas enseguida, se enfrió todo.
2: Sí.
0: Entonces, hasta que volvió otra vez River, pasaron 10 o 15 minutos hasta que logró el empate. En ese gran gol.
2: Estoy
0: que hizo Montiel. Todo eso beneficia al que quiere.
2: Aparte hay otra cuestión.
0: Al que no quiere jugar.
2: Quiero usar como ejemplo esa jugada, que me parece bien. Nosotros, en el momento de la jugada, en el relato,
0: sí.
2: Yo no veo la mano.
0: Claro. O sea,
2: en el momento
0: la
2: de la jugada,
0: que no se advirtió. Yo pensé que estaba en offside primero.
2: Cuando viene la primera repetición que la veo en el monitor, entre el sonido de, para que la gente me entienda que está escuchando del otro lado, entre que yo hago el remate del gol y entra Nicolás Álvarez, que era el comentarista, tenemos el efecto del gol, ¿no? En ese momento que sale el efecto del gol, le digo a Álvarez, le pega en la mano. Porque vi la primera repetición en el monitor.
0: Claro.
2: Si yo en la primera imagen ya veo que pegó en la mano, ¿cómo están 6 minutos para terminar llamando al árbitro y que el árbitro decida?
0: Claro, eso es lo que te llama la atención, porque vos tenés que tener claro, pegó en la mano, ¿qué hacemos?
2: Pegó en la mano, che, tengo duda, vení a verla.
0: Bueno, vení a verla.
2: Pero en la primer repe vos ves que pega en la mano.
0: Seguro, vení a verla y ya está, no pierdas tanto tiempo. Bueno, ya te pregunto de San Lorenzo, mientras tanto está el Negro Romero en Córdoba, está toda la gente que participa, aquí los oyentes que comienzan a participar, Fernando de Resistencia. ¿Qué tal, amigos? Para mí el problema de River está en el arquero, que está con un nivel muy bajo, y Otamendi ya no va más para la primera de River, pero eso es lo que tiene que arreglar un técnico con carácter. No creo que Poncio lo haga. Si tiene pedido de Italia de arquero de River, ¿por qué no lo venden ya? Dice Fernando de Resistencia, está enojado Fernando de Resistencia con el arquero de River. Bueno, vamos a continuar con más oyentes que se van comunicando. Alejandro de Ushuaia dice, hola, para mí los jugadores veo que están más atentos a las faltas que a jugar al fútbol, están muy quisquillosos, dice Alejandro, operador de turno de Radio Nacional Ushuaia. Grande, Alejandro, por participar. Abrazo para vos. Hola, Pasión Nacional. Hoy le digo a los dirigentes que lo votan y no hacen nada, prometen y no cumplen al éxito del club. Soy Edgardo Romero, de Río Grande, Tierra del Fuego. Bueno, Mario de Tucumán. Hola, Eladio. Lo peor del fútbol argentino es el Chiqui Mafia, y de ahí viene todo lo que está mal. Saludos. Bueno, gracias. Hola, Eladio. En mi manera de ver, son insoportables los árbitros, dirigentes y algunos periodistas. Dejo de lado a los jugadores, por ejemplo, me irritaba cómo el comentarista del partido de River incitaba que se llamen al VAR para anular el gol de Montiel, y los árbitros son manejados como títeres del poder de turno. Alan de Santa Fe. Bueno, la primera parrilla de oyentes que se van comunicando aquí en Radio Nacional. Como ves, José Luis, toda la gente tiene su opinión acerca de lo que está pasando, ¿no?
3: Sí, sí, sí, me encanta. Son picantes las preguntas tuyas, Eladio, ¿eh? Vos sos el provocador. Yo te digo sinceramente, lo escuchaba por la radio, por nuestra radio, y salían las alternativas a través de la tele. Yo al principio te digo, yo no sé si la pantalla estaba media sucia, pero yo no sabía si había sido mano o no. Sí vi que levantó la mano, pero digo, ¿cómo podés dilucidar esto con la tecnología del último mundial, donde tenías un sensor, un aparatito que no sé, le hacía pic al árbitro si había un contacto con una parte del cuerpo? Y después, bueno, digo, bueno, lo habrá visto. Yo vi que levantó la mano, pero ¿cómo hacer para constatar si realmente la tocó, la rozó?
2: Aparte no se desvía la pelota.
0: No, no se desvía.
3: Claro, no se desvía, le echó vientito, qué sé yo.
0: Apenas
3: no
0: le rozó el puño. Claro. Apenas le rozó.
3: Claro, y después, viste, cuando caemos en la interpretación, como decía hace un tiempo, ¿te acordás? La célebre frase de Karina Olga Celinek, lo dejo a tu criterio.
0: Sí, exactamente.
3: Sí, bueno, y de ahí ya está lo otro. Que ahí decimos, no, es Tapia. No, ahí, porque River, Ticano se juntó con Verón. El otro, no, porque este hincha de Boca. Y no, bueno, porque los periodistas quieren quedar bien con River. No, porque... Y bueno,
0: pues. Sí, acá lo importante es que se ha perdido la credibilidad. Y cuando se pierde la credibilidad, de ahí en más todo siembra un manto de duda. Y vos no sabés si lo que cobran está bien cobrado o no, te queda la duda, porque por ahí se equivocan, y se equivocan como nos equivocamos todos, pero como no sabes si se equivocan porque sí, o se equivocan a sabiendas de que estás perjudicando un equipo, y ahí está la duda. Entonces, si la mano ayer, contrafáctico lo que digo, es una pavada lo que voy a decir, pero si la mano ayer la bajaba el 9 de Barracas para salir campeón, ¿cobraban mano?
2: No.
0: Bueno. Sergio, hablemos de San Lorenzo.
2: Bueno, pensando en el partido del domingo con Estudiantes, que seguramente juega Marcos Rojo para Estudiantes, debute nuevamente con la camiseta del Pincha.
0: Porque hoy no puede jugar.
2: No puede jugar. Analiza dos cuestiones Rubén Darío Insúa. La primera, quién reemplaza a Cuello, que está suspendido por 5 amarillas. A priori creo que va a jugar Del Prete, que fue el que ingresó en el último partido. Y la otra modificación, que sería una decisión táctica de Rubén Darío, es el ingreso o no de Martín Río, el volante, que podría ocupar el lugar de Gonzalo Lacia, que es el juvenil que jugó el otro día de titular, y que Insúa, para mí jugó bien, pero Insúa no terminó muy convencido de su rendimiento, y buscaría un poco más de marca, porque ¿qué pasa? Tiene mucho que va, pero poca recuperación en el medio. Alacia es un volante que intenta jugar y busca con Río que librar un poco más la mitad de la cancha con este esquema que pone el entrenador de San Lorenzo. Y en lo institucional, preocupación, lo contábamos hoy al mediodía, por los empleados del club. Como el club tiene todas las cuentas embargadas en los bancos, se parece a mí, no puede pagar absolutamente nada. AFA, apareció el rescate, y a través de AFA pagaron el 30% del sueldo de los empleados. Pero ya estamos a 10 y cuánto, 15.
4: Hoy es 15.
2: Hoy es 15, estamos a mitad de mes, recién cobraron el 30%. Fue anunciado que sobre el cierre de la semana iban a completar el sueldo, pero la realidad es que está terminando el jueves y todavía no tienen novedades, y hay preocupación respecto a esto. Ojalá mañana, antes de que termine el día, la gente de San Lorenzo pueda cobrar, porque son los empleados del club que llevan el día a día, los que abren el estadio, los que atienden a la gente, y está en una situación complicada porque las cuentas están embargadas y por ahora no hay solución a eso, por lo cual, si pasa esta vez, el mes que viene va a volver a pasar, si no se levanta el embargo, y así sucesivamente. Así que hay mucha preocupación en ese sentido.
0: ¿Qué situación la de San Lorenzo? Sí. Si fuese sociedad anónima...
2: Sí, está bajo la presión.
0: Bajo la presión.
2: Sí.
0: Bajo la presión.
2: Pero recordemos que, algo que habíamos anticipado la semana pasada, el presidente de San Lorenzo, post partido del fin de semana, reconoció una noticia que veníamos diciendo y que estaba... No hablemos de esto. Que es que están evaluando el llamado al concurso de acreedores.
0: Claro, y sí, es lo que te decía yo, es una posibilidad para parar un poco, para ver dónde están parados, sí. Porque si no, no sé dónde están parados.
2: El tema es que es lo que...
0: Tenés que salir al después tenés que salir al cruce también.
2: Después te tenés que afrontar con cada uno.
0: Claro, claro.
2: Ok, te debo 10, ¿cómo me pagás los 10?
0: Claro, y después tenés que cumplir.
2: Y después lo tenés que pagar, porque claro. Si no, ahí cualquiera de todas esas obligaciones te puede derivar en la quiebra.
0: Sí, sí, sí. Sí.
2: Por lo cual, es un arma de doble filo. Tenés que estar seguro que vos estás con el dinero para afrontar esa situación. Pero bueno, veremos qué ocurre.
0: Gracias.
2: Nos vemos.
0: Nos seguimos en cualquier momento. Sergio Serratea con todas las novedades de San Lorenzo de Almagro. Estamos aquí en Pasión Nacional. Novedades de Boca. Damián Zárate, bienvenido. ¿Cómo estás?
5: ¿Qué haces, Eladio, querido? Abrazo enorme en este segundo tiempo de Pasión Nacional, aquí en el aire de la radio más grande de la Argentina. Boca y este, por lo pronto, bifoco con estos dos partidos que vienen inevitablemente... en yunta, que no se los puede separar, el del viernes y el del martes. Hablando del partido del martes, que después se nos va a pasar, quedó confirmado el estadio Maracaná en la ciudad de Río de Janeiro para que Boca juegue el partido de retorno, el episodio 2 de la semifinal de la Copa Sudamericana contra Vasco da Gama. Así que no hay que buscar una sede alternativa, será en Río de Janeiro, en uno de los estadios más emblemáticos de todo el mundo y por supuesto uno de los más importantes del continente. Además, hace minutos salió la lista de concentrados, hace algunas horas, y va a estar Basidalupe, este canterano que había iniciado el año con mucha pujanza y después fue perdiendo terreno, bueno, va a quedar concentrado. De hecho, es la única variante pensando en el partido del otro día contra Vasco, el martes próximo pasado, y no está Villa, que tiene este golpe en el tobillo y que se lo va a esperar de cara al partido del próximo martes. Paredes hizo algunos ejercicios. Yo no creo realmente, porque sería un milagro médico, hoy se lo contaba en estos términos a Nicolás Álvarez en el primer tiempo de Pasión Nacional, porque el próximo martes se van a cumplir 11 días de la lesión muscular grado 2. Reitero, sería arriesgarlo como si el mundo terminase el martes. Y yo creo que Boca tiene muchas competencias. Por ejemplo, el partido de mañana contra Talleres para quedar puntero en la tabla anual, la continuidad en el torneo de clausura y la semifinal de la Copa Argentina. ¿Qué es muy importante el partido del martes? Sí, pero que no se termina el recorrido el martes también. Reitero, pensando en mañana, yo veo un equipo mixto, yo los veo a Montero atajando, a Blanco y Herrera en el fondo jugando, en la mitad de la cancha a Ascacíbar y Delgado, yo creo que pueden jugar los dos, o uno de los dos seguro, Flores en la delantera y Merentiel, que el otro día saltó desde el banco de suplentes, podría iniciar. Podría entrar en minutos Gorosito, Figal, Bataglia y también Carlos Palacios. Y por qué no algunos minutos del pibe Ruiz, pensando en mañana y en el partido del martes. Eladio, querido, te mando un abrazo. Cualquier novedad, volvemos.
0: Seguimos en Pasión Nacional. Agustín Domper, River empató, River no encuentra el gol y va perdiendo puntos, está fuera de todo.
6: Hola Eladio, buenas noches. Sí, un momento complicado te diría de River, como lo viene siendo todo este semestre, pero por información, más allá de opinión, un momento complicado también para el técnico Leo Poncio. Por lo último que hemos podido averiguar, pasa a ser el partido del domingo en Córdoba, muy importante, por esto que vos marcás. Ayer lo dijo Poncio cuando le preguntaron por Ramón Díaz, él dijo, River es hoy, no hay tiempo para mañana. Y la verdad que River será hoy el domingo, porque si no gana, más allá de que ayer quizás, como vos decís muy bien, le faltó el gol, mereció un poco más en el final del partido, la polémica, la mano, etcétera. Si River no gana el domingo, queda muy complicado de puntos, para sí, ni hablar la anual, y hasta allá para clasificarse entre los mejores ocho.
0: Claro, el tema de que vos tenés que pensar en clasificar entre los ocho primeros, porque si vos clasificás entre los ocho, automáticamente subís en la anual, y después claro, la anual te encontrará donde te encuentre, pero si vos no clasificás para los playoffs, es un fracaso, pero tremendo, ¿eh?
6: Bueno, y recordemos que Ponce arrancó con tres victorias al hilo,
0: claro,
6: y de los últimos tres ganó uno.
0: Exacto.
6: Perdió, ganó en Río Cuarto, contra Río Cuarto, pero empató ayer. Entonces lo que fueron 9 puntos de un saque pasaron a ser 4 de los próximos 9 que siguieron. Entonces de un potencial de 18 puntos se quedó, bueno, con 13, ¿no? Y esto, la verdad es que
0: esto que voy a decir no,
6: no
0: es
6: hay margen.
0: Sí, exacto, no hay margen. Esto que voy a decir no es información, Agustín, es simplemente intuición. Para mí, si River no gana el domingo en Córdoba, Poncio termina el ciclo.
6: Bueno,
0: y en la semana que viene asume otro técnico que el 95% pienso que va a ser Ramón Díaz.
6: Sí, sí, sí, eso es así. La
0: porque todavía le quedaría margen River si claro, tiene una seguidilla de triunfos de, bueno, pelear a ver dónde terminás. Pero mira,
6: ha sido tan desprolijo el año dirigencial de River que lo que vos manifestás no es para nada descabellado. Porque uno que decía, lo lógico, bueno, Ponce hasta fin de año, mal o bien, haces un proyecto serio, y ahora muchos socios dicen, pero pará, si vas a traer a Ramón este domingo, ¿por qué no lo trajiste hace 2 meses?
0: Claro, exacto.
6: Por un capricho, por una diferencia que ahora se supuestamente se,
0: ¿y si lo vas a traer,
6: se arregló?
0: ¿Y si lo vas a traer a fin de año, por qué no lo trajiste antes?
6: Exactamente.
0: Es decir, a la fin pista, de año, ahora o antes.
6: Es Ramón, la pista habla de que Ramón hace muy poco rechazó una oferta jugosa
0: del Corinthians.
6: Sí, y el propio Emiliano salió a hablar, porque a él también lo quisieron llevar en caso de que no va Ramón, vení vos. Y bueno, el propio Melano dio a entender que estaban esperando el llamado. El guiño lo hizo la familia Díaz.
0: Bueno, para mí, si River no gana el domingo en Córdoba, Ramón sí, Díaz en la semana que viene
6: va a ser. Y si gana River, igualmente el futuro será de Ramón.
0: Exactamente.
6: Más temprano que tarde.
0: Más temprano que tarde. Gracias, Agustín.
6: Hasta mañana.
0: Agustín Domper con todas las novedades de River. Ya seguimos en Pasión Nacional.
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0: Pasión Nacional, segundo tiempo aquí, esperando lo que será dentro de un ratito la semifinal de la Copa Libertadores de América, pero también en un rato, José Luis, ya tenemos fútbol, comienza la fecha 13. Van a jugar en el estadio de Parque de los Patricios, Huracán y Gimnasia La Plata, un lindo partido de fútbol porque los dos proponen, así que creo que se va a ver un buen encuentro. Huracán, Galíndez, Blondel, Pereira, Palazzo e Ibáñez, Cedrés, Waller, Kalinger, Gil, Cortés y Caicedo, la formación del Globo. Por el conjunto visitante, Gimnasia La Plata, que dirige Ariel Pereira, Castillo, lo limpiaron a Infran, Steinbach, Conti, Martínez y Torrejón, Seoane, Miramón, Fernández, Nacho, Hanson, Aumendi y Torres. La formación de Gimnasia que tendrá entonces el cambio de Infran. Infran fue dejado de lado y el arquero va a ser, en este caso, el Castillo, el pibe Castillo será el arquero. Arlen Castillo, el arquero tiene 33 años, 1,88 m, el arquero de Gimnasia La Plata. Lo que estoy buscando, Infran está en el banco de los suplentes. Venía atajando mal y bueno, ha perdido su puesto. O el arquero que lo depositó a Gimnasia, que lo dejó a Gimnasia en primera división hace algunos años. ¿Te acordás el partido que tuvo contra Colón de Santa Fe? Fue extraordinaria la actuación.
1: Impresionante, Infran, quedó para la historia. Bueno, y ahora no es frecuente que de pronto un técnico cambie así el arquero, ¿no? Salvo que sea por lesión y que no mantiene el cargo. Pero bueno, considerará Jiménez Pereira de que es tiempo de darle la oportunidad al pibe Castillo. Así que bueno.
0: Sí, no tan pibe ya, ¿eh?
1: Es una... Una forma de decir.
0: Bueno, eso es con respecto al partido que abre la fecha 13. Ya hemos hablado de Boca. ¿A vos te parece que Paredes va a llegar al partido del martes? Parece difícil, ¿no? Parece como que, no sé, curioso por lo menos. Pero bueno, puede ser.
1: Y se siente Paredes. Te acuerdas que los otros días en la previa hablábamos, que bueno, que iba a perder brillo, pero que yo particularmente opinaba, digo, tiene un concepto ya de equipo y que se viene reflejando los resultados. Cortó una racha de muchos partidos consecutivos sin derrota, Boca, se interrumpió el otro día ante los brasileños, pero sí, hoy me decía un compañero aquí en Nacional Córdoba, dice, y por ahí el aura, además de lo que significa futbolísticamente Paredes, es como que irradia, digamos, optimismo en el resto de sus compañeros. Es que como cuando no está Paredes, es como que se apaga, es como que se baja la llamita. Es decir, aquellos jugadores que de pronto tienen un rendimiento medio o regular, cuando están con Paredes ahí, es como que se potencian, es como que dan un pasito más de lo que habitualmente rinden. Y bueno, y se notó, así que bueno, pero, y qué sé yo, Eladio, y por ahí una vez se la juega, dice, por ahí, qué sé yo, no me pasa nada, o lo pone un rato, lo lleva y lo pone un rato.
0: Y dependerá de cómo está todo de acá hasta el martes, todavía faltan unos días, a mí me parece muy difícil, pero bueno, por ahí mejora y hay un milagro, como se dice habitualmente, pero, insisto, me parece muy difícil que pueda jugar el próximo martes, partido definitorio para Boca, que viene de perder contra Vasco da Gama, en un arbitraje controvertido también el otro día de Piero Massa. Sí. Ahí tenés vos, lo hemos hablado nosotros antes del partido, ¿no? Esto de la Conmebol, ¿por qué pone un mismo árbitro tres instancias consecutivas dirigiendo a Boca? ¿Para qué te compras un problema si podés obviarlo, no? Es como que...
1: Sí, entiendo realmente, ¿no? Acá le echamos toda la culpa a Tapia.
0: No, pero todos tienen que ver con todo. No hay ningún impoluto, ¿eh? No hay ninguno que pasa por la... por Luján, ¿eh?
1: Sí, ¿vos te crees que Domínguez es mejor que Tapia? ¿Vos te pensás que Infantino es mejor que Domínguez o que Tapia? Y bueno, viste, si los ves amigos, están todo el tiempo. ¿Vos te pensás que Domínguez no sabe lo que pasa en el fútbol argentino? ¿Que Infantino no sabe lo que ocurre en el fútbol argentino con los árbitros? Y sí, ¿cómo no te vas a enterar? Es decir, y bueno, y sin embargo andan los abrazos, comiendo asado, son amigos, juegan el fútbol. Y bueno, ¿viste qué quieres? Porque si no, vos decís, bueno, che, a ver, Infantino dice, che, mirá, hemos dado como regla general a nivel mundial que los torneos tienen que ser de tantos equipos, que tenemos que optimizar el tema de los arbitrajes porque la imagen de FIFA, que es la entidad madre del fútbol mundial, y bueno, basta que los voten a la hora de la reelección y acumular poder, y que le sirva Tapia acá, que le sirva Domínguez en el continente.
0: Hay otro detalle también en todo lo que decís vos, el tema de conservar el poder, ¿no? Que todos los dirigentes, en este caso de las asociaciones, no son elegidas por los socios de los clubes. Porque si fuesen elegidas por los socios de los clubes, hoy Tapia no sería presidente de la AFA.
1: Y no.
0: Eso. Y yo no sé si Domínguez sería votado por todos los socios de los clubes de la Conmebol. Estaríamos en un terreno importante, porque ahí ya tendrían que votar todos. Sería algo inédito, cosa que no va a ocurrir nunca. Por lo menos no. Creo que no la vamos a ver nosotros. Bueno, está llegando Flamengo en este momento al estadio de Estudiantes de La Plata. Fernando Muslera, Mancuso, Núñez, Ramiro Funes Mori sería el marcador central, junto con Gastón Benedetti, Baltasar Rodríguez, Piovi, Castro, Thiago Palacios, Carrillo y Joaquín Tobio Burgos. La formación de Estudiantes no tiene defensores Estudiantes, tal es así que juega Ramiro Funes Mori, que estaba prácticamente afuera de Estudiantes y que viene teniendo de los últimos años un partido peor que el otro, Funes Mori. No, nunca pudo recuperar el nivel que tuvo alguna vez con River, y que después de aquella lesión que padeció en la altura con una fractura, nunca más se pudo recuperar, nunca recuperó el nivel. En River pasó sin pena ni gloria, y en Estudiantes hasta el momento es lo mismo. Espero por Estudiantes y por Funes Mori también, que tenga un muy buen partido esta noche ante Flamengo, que va con Rossi, Royal, Ortiz, Leo Pereira y Alex Sandro, Carrascal, Pulgar, Iñiguez, Paquetá, Bruno Enrique y Lino. Saúl Iñiguez. Así sería la formación de Flamengo. El partido comienza 21:30, transmite Nacional desde las 21, dirige el paraguayo Juan Gabriel Benítez. Vamos a continuar con los informes de todos los compañeros. Vamos a ir al clásico de Avellaneda. Vamos con Fabián Codevila, las novedades de Racing. Hola, Fabián.
2: Hola, Eladi, un gusto saludarte a vos, a los compañeros y a los oyentes de Nacional en todo el país, para hablar de este presente de Racing, caótico, por cierto, y con futuro incierto. Este Racing, que en el año ha jugado 16 partidos en condición de local en el Estadio Presidente Perón y solo ha ganado 4. El domingo viene Independiente y la cancha de Racing será un volcán en erupción, porque va a ir a buscar esa victoria, porque la victoria significa poder salir de este mal momento futbolístico, aunque nada puede tapar lo que ha sido todo un año perdido desde lo deportivo para este Racing, que se queda luego de 12 años en forma consecutiva sin jugar copas internacionales, que es una utopía que pueda clasificarse entre los 8 que puedan jugar los playoffs, y porque consideran que para llevar algo de alegría a la gente, este partido es como si fuese la final del mundo. Desde lo meramente futbolístico y pensando en el equipo para enfrentar a su clásico rival, hay una variante que ronda en la cabeza de Chirola Romero junto al Lulia Webb: la salida de Conegni, terminar con ese 4-3-3 y armar un 4-4-2 con el ingreso de Saracho en lugar del ex delantero de San Lorenzo y Godoy Cruz. Dicho esto, Cambeses sería el arquero, Canavo, Mateo Martínez, Escudero y Nacho Rodríguez. En la mitad de la cancha, Saracho junto a Lodico, Leo Pérez y Ortigosa. Y adelante, Lautaro Díaz, el hijo del ropero, y Maravilla Martínez. Insisto, Ladio, catalogado por dirigentes y jugadores como la final del mundo. Yo no quiero imaginar un paso en falso de Racing, lo que puede originar en esa caldera que será el Estadio Presidente Perón. Un abrazo grande.
0: Abrazo grande, Fabián. Ahí estaremos el próximo domingo con transmisión de Nacional desde las 2 de la tarde para este clásico entre Racing e Independiente a través de Radio Nacional. En este momento está llegando Estudiantes de La Plata al Estadio José Luis Hirschi, una expectativa tremenda, el micro entre fuegos artificiales arribando allí al Bosque Platense, donde va a estar jugando el Pincha dentro de una hora y media larga, va a estar enfrentándose al equipo de Flamengo. Un partidazo que va a transmitir Radio Nacional desde las 21 con Jorge Godoy en los relatos. Clásico de Avellaneda. Habló con Vila de Racing y cómo está el rival, cómo está Independiente. Rubén Santos, bienvenido.
3: Hola, Gabriel, querido, ¿cómo va? Te mando un abrazo grande y un saludo para vos. Independiente está pensando en el clásico del próximo domingo con todavía algunas dudas de su técnico Janson Viera, domingo 14:45 en el estadio de Racing. Está recuperado Zavala, pero debido al grado de la lesión que tuvo, por allí no vayan a arriesgarlo, y Silva Varegas, el chico de Tigre que debutó el otro día frente a Talleres en Córdoba, como lateral izquierdo. Tiene la asegurada la vuelta de Maximiliano Mesa, después de haber cumplido con las fechas de suspensión tras su expulsión frente al Instituto. Está seguro Montiel, está seguro también Chime Ávila, y habrá que ver quién acompaña a los dos de adelante, si será Abaldo o Millán. Estas son las dudas que por ahora tiene el técnico Jadson Viera, que tendría a Rey en el arco, Arias, Arrayago, Federco y Vanegas o Zavala. Ahí está una de las dudas. Después, en la mitad de la cancha, Mateo Pérez Cursi junto a Marcone y Maxi Mesa. Adelante, lo dicho, Montiel, Chimi Ávila y la posibilidad de Abaldo o el chico Millán. Esa es la info del rojo, esperando el clásico del domingo. Abrazo grande.
0: Abrazo grande, Rubén Santos. Las novedades de Independiente, el clásico de Avellaneda, tremenda la expectativa. Muslera, Mancuso, Núñez, Funes Mori, Benedetti, Rodríguez, Piovi, Castro, Tobio, Burgos, Cetrego, Palacios y Carrillo, la formación que están poniendo en este momento la probable de Estudiantes de La Plata. Buenas noches, amigos de Radio Nacional, soy Daniel de Munro, yo y mi bronca, todo River, dirigencia, jugadores, no entiendo cómo el equipo que formó no aparece, te da mucha bronca, pero bueno, otro año perdido. Abrazo grande. Diego de Rosario, no estoy en el fútbol, pero acá se perdió la palabra autoridad, y así estamos, y el árbitro tiene que ser respetado, como debe ser, si no todo es una joda, dice en este caso Diego de Rosario. Luis, Luis González, Pago de los Deseos, Corrientes, qué lindo nombre, ¿no? Pago de los Deseos. ¿De dónde venís vos? No, yo soy de Pago de los Deseos. La verdad que es buenísimo, ¿no? Para seducir a una señorita. No, yo soy de Pago de los Deseos, así que ya se está cumpliendo el deseo, estoy con vos.
1: ¡Qué grande!
0: 1-0 ya.
1: Sí.
0: Del vestuario nomás.
1: No, tengo una moza, de Pago los Deseos.
0: Claro.
1: ¿Y vos de dónde sos? Ni Santa Eufemia, no, no vais.
0: No
1: vais. No. Qué hermoso nombre.
0: Claro, buenas tardes, Nacional. Es muy cierto lo de los árbitros, y cuando se va a tirar un penal, o en los penales a cada uno que van a patear, los árbitros les sermonea, y a los arqueros. Lo que ahí me rompe son los arqueros. Pareciera que vienen de sus camas de las siestas. En cada tajada tienen que entrar los médicos. ¡Anda! Dice Luis González. Gracias, Luis. Bueno, ese es otro tema. ¿Sabés qué otro tema que me exaspera de los árbitros? Que no es de todos los árbitros, no los argentinos, de todos, en todo el mundo. Que se agarran en un córner y van y los perciben. Si ya saben. Si no se pegan una trompada. Es decir, la regla tendría que ser clara. si hay una, si hay este un agarrón o se empujan o qué sé yo, el árbitro puede intervenir solamente disciplinariamente si saca una tarjeta, si no, que jueguen. Y cuando vino el córner, cobre, penal o falta en ataque, y se terminó. Y si es algo grave, penal y amarilla, expulsión, lo que sea, y si no es falta en ataque, también lo mismo. Porque si no, perdiste, va y le dice, no se agarren, ya sabe todo el mundo que no se tienen que agarrar, y pierden tiempo, y medio minuto, un minuto, dos minutos para patear un córner, viejo. La gente paga mucho dinero para ver fútbol, no solamente para que tu equipo gane o no pierda, para ver algo de fútbol, viejo, no lo quieren entender. Bueno, ¿qué va a ser? Es así. Estamos en Pasión Nacional, vamos a ir a Santa Fe, está Diego Terenciani. Diego, te escuchamos atentamente.
4: Hola, ¿cómo les va? Un gran saludo para ustedes desde Santa Fe, aquí con las novedades de los equipos de la capital provincial. Unión va a jugar el lunes, pero eso no quiere decir que no estén movidas las aguas en el campamento rojiblanco. Más allá de la distancia del partido, ayer hubo una reunión de comisión directiva bastante tensa, en donde se marcaron dos posturas bien definidas en cuanto a la continuidad de Leonardo Madelón, dependiendo obviamente de lo que pase frente a Deportivo Riestra el lunes a las 21:15 en la cancha de Riestra. Unión tiene que jugar de visitante, y hay una parte de la comisión directiva que está a favor de que si no se consigue un buen resultado, pedirle a Leonardo Madelón que dé un paso al costado. Otro sector de la dirigencia, donde está incluido el presidente Spahn, piensan que no sería conveniente eso, que sería una salida desprolija, y que teniendo en cuenta lo poco que falta para que termine el año futbolístico, esperar que eso suceda, llegar al final del torneo, con la esperanza tal vez de meterse por la ventana a los playoffs, aunque ya es muy difícil, sobre todo desde lo futbolístico, y después tomar una decisión de cara al año que viene. Recordemos que Madelón tiene contrato hasta mediados del próximo año, sin embargo, en lo que sí coinciden todos los dirigentes de Unión es que invariablemente de cara a la próxima temporada habrá que revisar la continuidad del histórico entrenador rojiblanco. Mientras tanto, Unión deberá obligatoriamente cortar la mala racha. Lleva 4 derrotas consecutivas y tratará de reponerse visitando justamente a Riestra el próximo lunes. En la otra vereda, Colón, para jugar en la Primera Nacional este sábado desde las 18 como local de Almirante Brown de Isidro Casanova, un rival medianamente directo en la lucha por el ingreso al reducido, está por debajo de la posición de Colón en la tabla. Una victoria a Colón le aseguraría ya mirar del quinto puesto hacia arriba y pelear más un mano a mano con Deportivo Madryn y tal vez con Godoy Cruz, si es que se dan una serie de resultados, también soñando tal vez con el tercer puesto de cara al segundo ascenso. Pensando en el partido del sábado, Delfino, hoy nuevamente práctica de fútbol en turno matutino, ya con cambios que se van definiendo. 2 por lo menos, un obligado, la salida de Castet por acumular 5 amarillas, en su reemplazo Sebastián Olmedo, que volvió a trabajar esta mañana en la práctica como lateral izquierdo. En la mitad de la cancha, una decisión táctica para darle un cariz más ambicioso al mediocampo, el ingreso de Sarmiento en lugar de Antonio. Ese es un cambio futbolístico. Y luego, otra vez, como ocurrió la semana pasada, el aguardo por Lertora, que con una sobrecarga muscular viene partido tras partido. Lo cuidan en la semana, no lo exigen para que pueda estar el fin de semana. Eso pasó la semana pasada y pudo jugar. Y ahora la idea de Delfino es más o menos la misma, esperarlo para que pueda jugar. Si esto sucede, el 11 de Colón para recibir a la Fragata sería con Jiménez, Peinipil, Thaler, Rasmussen y Olmedo, Sarmiento, Lertora, Toledo y Lago, Marcioni y Bonancea. Les mando un gran abrazo.
0: Un gran abrazo, Diego Terenciani, en Santa Fe, las novedades de Colón y Unión. Vamos a ir a Rosario, está Nacho Sansó, para saber qué pasa con Central y Newell's. Estamos en Pasión Nacional a las 21, relata Godoy, comenta Lucía, juegan Estudiantes Flamengo en Nacional.
5: El saludo de siempre, compañeros, el abrazo grande para todo el equipo del segundo tiempo de Pasión Nacional, nuevamente con la información del fútbol de la ciudad de Rosario. Hablamos de Rosario Central, le vino como anillo al dedo al canalla el empate ayer entre Sarmiento y River en lo que respecta a la disputa del grupo B del torneo clausura. El equipo se sigue entrenando con vistas al duelo frente a Atlético Tucumán en el Jardín de la República este sábado desde las 20, será arbitrado por Álvaro Carranza. Las malas noticias las trae el cuerpo médico de Rosario Central, local, dos titulares tocados. Franco Ibarra se encuentra con problemas físicos, recordemos que es el jugador con más minutos jugados en el 2026 con Rosario Central. Es claro que no llega al duelo del día sábado, una baja totalmente sensible para Jorge Almirón. Y quien más preocupa todavía es Federico Navarro. Se había infiltrado el tobillo para jugar el domingo pasado y volvió a sufrir molestias, por eso había salido en el entretiempo ante Independiente Rivadavia de Mendoza. Federico Navarro se perdería el resto del año calendario en este Rosario Central, que está peleando la zona alta de la tabla anual, y son muy malas noticias las que llegan desde la enfermería canalla, pensando que tiene un duelo clave el próximo sábado ante Atlético Tucumán, donde llegaba envalentonado, sin dudas, después de la goleada ante Independiente Rivadavia de Mendoza. De Arrocito nos vamos al Parque Independencia para hablar del panorama rojinegro después de la polémica arbitral ante Gimnasia de Mendoza. El árbitro Juan Cruz Robledo fue parado y no le asignaron ningún partido para esta fecha 13 que va a arrancar en un rato. Desde lo futbolístico hay unos días para seguir limando detalles, sobre todo a la hora de la definición, que es lo que aqueja a Fran Darío Kudelka, porque Newell's es un equipo que genera pero no convierte, en consecuencia a todas las ocasiones que crea. El principal obstáculo que tiene Kudelka es la falta de gol, que no le permite estar más arriba en la tabla del grupo A, que por ahora lo tiene clasificando a los playoffs. Se entrena de cara al partido del día lunes a las 7 de la tarde, cuando enfrenten el coloso del Parque Marcelo Bielsa a Central Córdoba de Santiago del Estero, con arbitraje de Hernán Mastrangelo y Fernando Echenique en el VAR. Compañeros, la seguimos. El abrazo grande desde la cuna de la bandera. Con la información del fútbol rosarino, Nacho Sansó.
0: Excelente, Nacho. Bueno, como todo tiene que ver con todo, recién pasaba Nacho Sansó de Rosario, José Luis, vamos a escucharlo a Franco Colapinto, porque el tema está en las redes sociales. Antes estaban las mesas de café y siempre había un descolgado que decía cualquier cosa, cualquier barbaridad, y uno ya lo conocía, no le daba pelota, porque dice, este habla pavada, este no hay que escucharlo. Pero ahora con las redes sociales, cualquiera, el que decía una pavada en la mesa de café, ahora lo dicen las redes sociales, y se lee en cualquier parte del mundo, y trae aparejado un montón de problemas. Escuchá lo que dice Colapinto.
6: Yo siempre voy a ser un agradecido y realmente me siento un afortunado de haberlos tenido desde el principio, de todo el apoyo que me dan, de cómo me ayudan a conseguir los resultados, de cómo me empujan a ir por más siempre. Pero hay veces que pasamos de la raya, que en vez de apoyarme, terminamos criticando, terminamos atacando a otros pilotos, a otros colegas, a mis compañeros de equipo, a mis mecánicos, a mis ingenieros, gente con la que trabajo día a día. Sé que están pensando que me están defendiendo, pero están generando lo contrario. No me ayudan ni a mí ni a mi futuro, y realmente quiero que entiendan que eso es lo que tenemos que cambiar todos juntos. Tenemos que intentar mejorar como sociedad, y para ayudarme a tener una mejor performance, para ayudarme a seguir consiguiendo mis sueños, mis resultados, seguir sumando puntos, necesito que me ayuden a parar esto todos juntos. Vamos a seguir luchando porque no haya

0: viste que después nos terminan criticando el anti-argentinismo, porque por un lado, viste, es noticia mundial, mirá la hinchada argentina, lo que alienta, lo pasional que es, qué bárbaro, que queremos conocer el fútbol argentino, nos gustaría jugar en Argentina, mirá vos la pasión. Y después, viste, se nos vuelve en contra. Y después dicen, ah, que los argentinos soberbios, que se llevan el mundo por delante.
1: Racistas.
0: Racistas, viste. Y bueno, viste. Bueno, obviamente, viste. Yo creo que Colapinto es un chico muy bueno, y es cierto lo que él dice, totalmente genuino, muy puro, le surge el corazón. Pero yo creo que también al PIN le tiene que haber dicho, obligatorio, le tiene que haber dicho, che, mirá, paró un poco la bronca. Le están pegando a Gandhi, me pegan a mí, nos pegan a todos. A ver, salí vos que te quieren. Y si vos decís, o como si fuera Messi, en la selección, che, muchachos, paren un poquito. Paren un poquito porque me perjudican. Porque si no, viste, me tienen entre ojos a mí acá, viste, me quedo en el medio del tiroteo.
1: Claro, exacto, sí, por eso te digo, se va, hay que tener la famosa palabra que nunca va a pasar de moda, por más que haya tecnología, que es respeto. Si vos respetás, todo puede pasar, todo va, siempre está el respeto por delante. Cuando vos te fuiste, de ahí ya hay cosas que no se puede volver. Agradezco a Miriam de Quilmes, que se comunicó hablando de River, dice que el árbitro los perjudica. A Tahir Suárez de Sao Paulo también, agradecido, dice, el problema con el fútbol argentino es que los jugadores no ayudan a los árbitros, hay demasiadas quejas. Bien, buena reflexión de Tahir, desde Sao Paulo, dijo que ganaba Vasco da Gama y ganó, todavía falta el segundo partido. Claudio, el camionero de Villa Pueyrredón, pienso que los árbitros inclinan la cancha. Recuerdo a Guillermo Nimo, dice Claudio el camionero. Bueno, a Michelle de Alvarado San Juan, a este otro oyente que se comunicó acá, Daniel de Rosario, que no está de acuerdo con Ramón Díaz. Bueno, Daniel de Rosario dice que Ramón Díaz ya está grande, tiene 66 años. Mirá que el técnico de La Fuente, campeón del mundo con España, 65 años, ¿eh? Así que, negro, la seguimos mañana, ¿te parece? Abrazo grande. Bien.
0: Abrazo grande, Largo. Fuerte abrazo.
1: Gracias, Chelo Marín. Gracias a todos. A las 9 de la noche viene Jorge Godoy con lo que será Estudiantes Flamengo. Nada más, nosotros volvemos mañana a las 7 de la tarde. Que la pelota siga rodando en Nacional.
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3: Las 8 de la noche en la República Argentina. El gobierno anunció que enviará la reforma electoral al Congreso, el informe de Liliana Arias.
4: La reforma electoral se presentará al Congreso antes de finalizar octubre. Así lo revelaron a Radio Nacional Alta Fuente de Casa Rosada, al tiempo que indicaron que hay optimismo en el gobierno. También atribuyeron al jefe de gabinete, Diego Santilli, las negociaciones que encaró con los gobernadores para poder avanzar con el tratamiento parlamentario de la iniciativa que propone fundamentalmente eliminar las PASO para los comicios presidenciales del próximo año. A todo esto, Santilli continúa con encuentro con los mandatarios provinciales. Hoy se reunió con el gobernador de San Juan, Marcelo Orrego, y el lunes acompañará al presidente Javier Milei a Neuquén para participar de la exposición argentina Oil y Gas Patagonia.
3: Lanzan un plan nacional para prevenir enfermedades cardiovasculares, el informe de Diana Costanzo.
5: Se anunció la creación del Plan Nacional de Abordaje de la Salud Vascular. El objetivo del Ministerio de Salud es reducir la mortalidad prematura, la enfermedad y la discapacidad vascular. Se propone trabajar de manera federal, desde la prevención de los factores de riesgo hasta la detección temprana, el tratamiento oportuno, la rehabilitación y el seguimiento a largo plazo de las posibles manifestaciones. Su implementación estará a cargo del Consejo Federal de Salud.
3: Tránsito con Ernesto Riaga.
6: Mucho tránsito en todas las salidas de Buenos Aires, en la zona del puente Perón y del puente Avellaneda, con demora de 10 minutos. La 9 de julio, totalmente habilitada esta hora. Recordemos que Aeroparque y el 6 operan con normalidad, al igual que todos los aeropuertos del país.
3: En Mendoza, en donde nos escuchabas por AM960, la temperatura es de 14 grados, el cielo está nublado. Aquí en Buenos Aires, 15 grados 8 décimas, humedad 92%, el cielo está nublado.
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1: Buenas noches. Acá estoy charlando con mi invitado hace rato, pero primero les voy a dar la bienvenida a Cultura Nacional, el programa de la Secretaría de Cultura de Nación en esta hermosa casa que es Radio Nacional. Bueno, siempre les contamos todas las propuestas de la Secretaría de Cultura y queremos acercarle cada semana invitados distintos como este que tengo acá. Yo soy Daniela Pantano, estamos con Fátima Solís del otro lado en producción y Leo Sangari en operación técnica. Nos pueden escuchar en AM870, nos buscan en el canal de YouTube de Radio Nacional y en Spotify también con el nombre de Cultura Nacional. Nos pueden seguir en mis redes, @Daniela_Pantano, @LeoCifeli y @NacionalAM870. Bueno, le voy a dar la bienvenida a este invitado que a mí me llena el alma verlo. Siempre tiene una energía, una pasión, una garra. Te voy a dar un aplauso. Bienvenido, Daniel Fernández.
2: No es mucho. Muchas gracias.
1: Daniel, qué placer tenerte acá. Sos una persona muy especial. Te lo debo
2: decir. ¿Te parece? ¿En serio? Sí, lo ves así.
1: La verdad que sí.
2: ¿Sabes lo que hice yo? Tratar de, a medida que pase el tiempo, corregir los millones de errores que tenía. Si se están viendo, mejor. Pero trato de erradicarlos. Fui un hombre con muchos errores. Y los he erradicado de una manera linda, amable. Gracias por haber estado, no es que les di una patada. Gracias por haber estado. Inclusive en algo me sirvieron y ahora me manifiesto de otra manera, de otra forma de ver. Me manifiesto de un lado lindo, me gusta estar del lado donde estoy.
1: Sí, muy vital, tenés mucha actitud, te veo muy apasionado. Sí, de verdad te lo digo, yo tío, soy muy sincera en eso. Bueno, Dani estuvo el año pasado con nosotros, que hizo la Salamanca, que fue un éxito,
2: sí, la siguieron
1: haciendo este año también.
2: Sí, no solamente eso, que este año la Salamanca va al Cervantes.
1: Ah, no, sabía.
2: Sí, va al Cervantes, creo que el 15 de noviembre se debuta en el Cervantes.
1: Qué
2: con la estoy re contento, muy,
1: sí,
2: pero muy contento con la articulación, con lo que se están moviendo los directores, lógicamente con la aprobación de Cifeli.
1: Sí.
2: Que quiero hacer una acotación con Cifeli, ¿no? Cifeli hace muchos años que lo conozco.
1: ¿Hace cuánto que lo conoces?
2: Muchísimo, mucho, era un nene.
1: Ah.
2: Y siempre fue un hombre apasionado de la cultura en todos los aspectos.
1: Sí.
2: No es un hombre de hoy de esto, no es
1: no.
2: un hombre que aparece porque sí. Es un hombre que estuvo dispuesto de aprender, a estar. Lo conozco, su avance, su escalera, su ascendente. Tiene lo que pocos tienen, como lo tiene hoy. Tiene pasión.
1: Tiene pasión, le gusta.
2: Tiene pasión.
1: Él está todo el tiempo pensando y pensando y le gusta estar.
2: Es un hombre pasional, no de ahora,
1: sí,
2: de toda la vida.
1: Mira
2: de
1: vos.
2: Toda la vida, sí, sí, da placer, a ver, armó un equipo de cultura tan, pero tan importante, con distintas áreas, distintos departamentos, distintas direcciones, y podemos articularnos todos y lograr los objetivos, todos logramos los objetivos.
1: Mira,
2: absolutamente todos,
1: mira,
2: es un
1: bueno.
2: trabajo muy, pero muy importante, como el de José Casal,
1: sí,
2: de Luis Blanco,
1: sí.
2: Valeria Ambrosio,
1: sí.
2: Realmente Pablo Silva.
1: Pablo también.
2: Silva, son gente que yo la veo, nos cruzamos, chau, pero todos estamos a mil, porque
1: sí.
2: no nos alcanza el tiempo para todo lo que queremos hacer con pasión. Somos
1: sí.
2: pasionales los que estamos ahí adentro.
1: Todos los que estamos ahí,
2: todos.
1: Totalmente. Es
2: no
1: verdad.
2: Solamente la parte de dirección, ¿eh? Vos, yo tengo posibilidad de trabajar cada vez que hago un estreno con toda la parte técnica.
1: También.
2: Pero la parte técnica, pero pone el alma, pone ganas. Yo estoy muy contento.
1: Qué placer,
2: de estar donde estoy. Sí, la verdad
1: placer,
2: que sí, estoy muy contento.
1: Qué lindo, y aparte tener a disposición ese tipo de gente, ¿no? Y saber que nos conocemos todos.
2: Todos.
1: ¿Viste? Porque digo, Pablo Silva yo lo conozco de antes, con Vale trabajamos en Priscila. Es como que todos nos conocemos
2: sí,
1: en otros lugares.
2: Nos conocemos.
1: Pero ahora
2: todos.
1: Nos encontramos todos acá, y es lindo también eso,
2: sí, totalmente.
1: ¿Viste?
2: A mí me resulta cómodo, me cruzo con Ricky Pascu.
1: También con Ricky.
2: Ricky Pascu, que empezamos juntos, bailamos juntos en Las Mil y Una Nachas.
1: Mirá.
2: En un teatro que no existe ya, que era el Teatro Estrellas,
1: mirá,
2: en la calle
1: era?
2: Río Bamba, se incendió ese teatro, pusieron
1: oh.
2: una bomba. El día que íbamos a debutar con Nacho Guevara, ponen la bomba y Nacho hace el exilio.
1: Ah, claro, fue ahí, que me lo contó Favero hace poco.
2: Claro, hace el exilio
1: ¿sí?
2: y se va.
1: Oh.
2: Y después viene Gasalla en lugar de ella. Pero ahí bailábamos con Ricky, éramos bailarines los
1: Ricky,
2: dos.
1: Ricky, otro que ha pasado sus batallas.
2: Hemos
1: y
2: pasado
1: está muy
2: todo,
1: bien, Ricky. Está
2: ¿a qué nivel? Yo estoy mejor que él.
1: No, acá, vos estás físicamente... mejor. No, físicamente vos estás impecable. Ricky, nada.
2: No, mentira, Ricky, mentira, Ricky.
1: Ricky es hermosa. Pero digo,
2: capo.
1: Está mejor él.
2: Sí, está muy bien, Ricky, está divino.
1: Lo vi muy bien.
2: Pero usted vio un espectáculo de él hermoso que lo hicieron en Mica.
1: Sí.
2: Que le digo, loco, me encantó esto. ¿Por qué no haces esto? ¿No sabes qué lindo espectáculo hablando del amor? Del amor.
1: Algo de la noche.
2: No,
1: la noche.
2: No, tiene que ver con el amor, tiene que ver con el blanco y el negro del amor, con las emociones, con los sentimientos.
1: ¿No es
2: con
1: un espectáculo que ya hicieron antes?
2: No sé, para mí fue debut, porque yo lo vi ahora.
1: Creo que sé cuál es, algo de la noche, no
2: sí,
1: sé
2: tiene
1: qué.
2: Que sí, porque ahí está el negro y el blanco todo el tiempo. Así que tiene que ver con el día y con la noche, y el amor es el día y la noche.
1: Sí.
2: El amor es el día
1: la
2: y la
1: vida.
2: Noche.
1: La vida.
2: La
1: vida,
2: vida
1: un
2: me
1: poco
2: lo vas a decir.
1: Te lo
2: a mí,
1: voy a decir
2: a
1: vos, Daniel.
2: No,
1: qué guerrero que sos, qué lindo, qué lindo tenerte acá. Bueno, Daniel, les cuento, es un destacado director, coreógrafo, es productor teatral. Bueno, es reconocido por su trayectoria en la comedia musical y en la danza contemporánea. Bueno, hablábamos de esto, que estás en lo que sería la segunda entrega de lo de mitos y
2: leyendas argentinas.
1: Primero fue La Salamanca.
2: Sí, llamé a hacer La Salamanca con el equipo de actores hermosos. Aparte, otra cosa importante que nos permite cultura.
1: Ay,
2: audicionar a nuevos actores y nuevas actrices.
1: Eso.
2: Yo audiciono, no conozco a nadie, son todos de audiciones.
1: Ay,
2: no me traje con ninguna amiga, ningún amigo, nada, son todos de audiciones.
1: ¿Y de dónde vienen, por ejemplo?
2: Ponemos aviso en un lugar X a elección y empiezan a escribir por mail, me interesa, hacemos una preselección y convocamos gente, toda gente que yo no conozco.
1: ¿Y son de acá de Buenos Aires?
2: Mirá, chico, te voy a contar algo que es maravilloso.
1: Ay, a ver.
2: Porque el tema de federalizar también es muy importante.
1: Sí,
2: es
1: claro.
2: Un concepto que nos incorporó Casali, que
1: sí.
2: Leo, sobre todo,
1: sí,
2: que tira la orden. Hay que federalizar.
1: Sí.
2: Y bueno, yo tengo el que hizo, por ejemplo, el año pasado, este año La Salamanca, el protagonista, entrerriano.
1: Ah.
2: La chica pampeana. El de ahora es tucumano, el protagonista. Eso no es nada. Dejó Tucumán con el sueño de poder actuar acá con una buena base de teatro y llegó a Buenos Aires el 18 de junio, Manuel, y está debutando como protagonista el viernes.
1: ¡Ay, qué
2: emoción! No lo puede creer.
1: Vienen
2: su padre y su madre a verlo, su familia, vienen de Tucumán para verlo. Y le digo, ¿no puede? Sí, Daniel, para mí es muy importante todo esto. Y aparte otra cosa más, es físico. Sí, tiene una carrera totalmente distinta, pero ha encontrado, yo no puedo creer que esté haciendo esto. Le digo, no creerlo, es así, la vida es esto, la vida es sorpresa.
1: La vida es sorpresa,
2: sí,
1: es verdad, uno no sabe por dónde te puede llevar,
2: no sabes por dónde. A mí todo el tiempo me pasa esto. Hoy, por ejemplo, había tomado el tiempo digo, mañana no voy a hacer ensayo porque estoy muy cansado, porque ayer es sábado, domingo, hace 15 días que vengo ensayando sábado y domingo, no tengo descanso.
1: Claro.
2: Me había olvidado que venía para acá.
1: Ah, mira.
2: Me olvidé, digo, no, si tengo que ir allá, pero por algo tengo que ir, y por algo fue porque ahora después de acá tengo que ir a otro lado.
1: Mira.
2: Siempre
1: claro.
2: Pasan las cosas que pasan por algo, y hay que saberlas escuchar.
1: Sí, sí, sí.
2: Y sobre
1: sí,
2: todo sí. Tener esa arma preciosa que es la observación.
1: La observación.
2: Y yo a esta altura de mi vida, que vos que sos muy jovencita, no, pero yo le veo los hilos a todo el mundo.
1: Yo le veo, yo también se lo veo a ti, a 20 cuadras te veo los hilos.
2: No, yo te los veo
1: todos.
2: Sí, yo los veo todos.
1: Yo tengo esa también,
2: Yo sé si puedes estar o no puedes estar. Sé si me quedo o si me voy.
1: Ay, sí, es increíble eso, pero eso es, no sé si es que te lo da la vida o si ya viene con la intuición de uno, ¿viste? Hay gente...
2: No, siempre fui así.
1: Siempre fuiste así, sí, yo también, yo me doy cuenta enseguida.
2: Siempre, te quiero contar una cosa muy linda también.
1: Contame, a ver.
2: Resulta que...
1: Acércate un poco al
2: Leo, Cifeli no quiere para todos la posibilidad.
1: Sí.
2: Entonces yo pensaba seguir con el ballet que tenía, que era La Patriada.
1: Ah, sí, sí.
2: Sí, y me dijo, tenemos que buscar otras opciones, hay mucha gente que quiere trabajar. Bueno, empecé a buscar, juntamente con otra dirección, con la de Bernardo, y encontré otro ballet. Enseguida yo voy, busco, escribo, no los conozco, pero
1: sí,
2: me fui
1: hasta
2: ver a Satigui con Andrea Petrini, que es mi asistente de dirección,
1: sí.
2: Y fuimos y nos encontramos con un ballet exquisito que fue el ganador del Festival de Cosquín este año.
1: ¡Ay, qué maravilla!
2: Sí, el ballet Sumampa. No, no sabes lo que son. Feliz, feliz, porque trabajan ese folclore junto con el contemporáneo, junto con la actuación. No, del ballet es maravilloso, no sabes lo que son.
1: ¡Ay, qué lindo, contento. Daniel!
2: Estoy re contento, re contento. Cuatro actores nuevitos, hermosos, trabajadores, soñadores, y un ballet bellísimo que es el ballet Sumampa. Ganador, reitero, del Festival de Cosquín 2026.
1: Mirá, qué bien, qué visión vos también.
2: Bueno, la música, tengo música de Pablo Flores, que no es poco.
1: ¡Ay, desde Alberti!
2: No,
1: ¡claro!
2: No.
1: Eso es maravilloso,
2: es un capo, es un capo, un capo. No me caía bien al comienzo, ¿eh? No, porque ese chiste es malo, escuchá lo que
1: es
2: te digo. Ese chiste es malo.
1: Es como duro con los chistes, es verdad.
2: El chiste es malo y se ríe solo. Y se ríe solo.
1: Sí, sí.
2: Pero ya te lo dije, pero ya te lo dije. No, es un tipazo.
1: Es muy talentoso.
2: Y Luis Ávila también, que hace que la dramaturgia de la obra. Así que bueno, estamos contentos.
1: Ay, qué lindo.
2: Sí, lindo equipo. Muy lindo equipo, estoy re contento.
1: Escucha,
2: muy
1: lo van a estrenar ahí en la Sala Argentina.
2: En la Sala Argentina, el próximo 2, 3 y 4.
1: ¡Qué lindo!
2: Sí, estoy contento.
1: ¿En qué horario es la función?
2: ¡Ay, qué hermosa pregunta! Sé que los domingos son a las 19.
1: 19, bueno.
2: Es tempranito. 20. Y las otras son a las 20.
1: ¡Qué lindo! Bueno, y contanos cómo te está, cómo se está preparando. De qué se, ¿cómo fue la selección de este mito y de leyenda?
2: Había varios. Y le digo, yo quiero ir por este lado.
1: ¿Por qué?
2: Porque me había pasado algo con este personaje a mí.
1: ¡Ah, mira!
2: Sí, sí, me había pasado algo. Me pasó algo que venía de Mar del Plata corriendo como loco. Llegaba tarde, entonces, como yo vivo en Temperley,
1: sí.
2: Entonces recuerdo que desvié en una rotonda que une La Plata con Cañuelas, no me puedo acordar cómo se llama ese lugar.
1: Sí.
2: Bueno, no importa, por la ruta 2.
1: Sí.
2: Entonces desvío y iba como loco, tengo que llegar, tengo ya, ¡puf! Reviento la goma.
1: Ay.
2: Lo único que me falta, no se puede creer que me venga a pasar esto, estoy pasado a revoluciones, que miro. Reventó en la puerta de un santuario. Pero yo golpeé la puerta para ver si me podían dar una mano porque necesitaba algo.
1: Claro.
2: No, porque imaginé el santuario de qué era.
1: Ajá.
2: Entro, me atienden amablemente y veo algo que me llama la atención. Y me quedo. Me quedo como 3 o 4 horas.
1: No.
2: Sí, me quedé ahí porque, no sé, veía a la gente con mucha tranquilidad. Yo venía, ya llegaba tarde, cambiaba la goma, llegaba tarde, todo había pasado. Pero me tenía que quedar ahí. Me tenía que quedar ahí y me quedé ahí y me hice, empecé a charlar con un hombre que se llama el Gaucho Rubén.
1: ¿Mm?
2: Me explicó qué era esto, qué era este lugar. Me quedé extasiado con la espiritualidad que había en el lugar, con la paz, con la tranquilidad, con todo lo que sucedía ahí. Y me fui muy tranquilo y volví. Y un día me dice Antonio Gasalla, vos sabés que tengo ganas de él. Le digo, yo te puedo llevar, lo conozco el lugar. Y lo llevé a Gasalla. Y Antonio, sí, Antonio fue hasta allá y pasaron cosas peores. También llevé a otra persona más que estaba pasando un mal momento, Mónica Farro, creo que se llama Mónica Farro.
1: Sí.
2: También lo llevé y yo lo dejaba, ¿no? Y demás, pero era un lugar muy especial, pero muy especial. Tanto que él viene el viernes.
1: El señor.
2: Sí, lo invité, sí, lo invité.
1: Ay, qué bien.
2: Sí, va a venir el viernes porque le llamó mucho la atención todo esto y es una persona que está dentro, a ver, ¿qué te diría? Dentro de lo que crees, fuera de lo que no se debe creer y se puede creer. Mira por qué te digo esto. Se ha convertido en un culto popular, llamale.
1: Sí,
2: llamalo así el personaje. Pero yo no hablo del culto popular, yo hablo del que fue para llegar a. Yo hablo del hombre.
1: Ah, qué interesante.
2: Yo hablo del hombre y todo lo que pasó ese hombre para.
1: Porque sí,
2: hablo
1: sí,
2: de la guerra de la Triple Alianza, hablo de Brasil, Argentina y Paraguay, hablo de unitarios y federales, yo hablo del hombre que llegó a porque...
1: Qué interesante.
2: Claro, que es Antonio Gil.
1: Antonio
2: Gil. Que es Antonio Gil. Hablo del hombre, yo hablo de Antonio Gil. La obra es Antonio Gil. Que haya una sorpresa muy, pero muy bella, dura 15 segundos.
1: Mirá.
2: Nada más, pero yo hablo de Antonio Gil.
1: Historia.
2: Sí, un hombre realmente.
1: ¿Quién fue?
2: Una historia. Antonio Gil. Es una historia de amor muy compleja.
1: Ah.
2: Muy, pero compleja. Es un hombre realmente huérfano. es un hombre que se hace, que hace su crianza en la selva, manifestando la travesión, la observación del jaguarete, sí, la observación del río, de las plantas, un hombre que se hace en paz, tanto que tiene tanta, pero tanta paz todo el tiempo, pero un gran manejador, el facón. Sí, que imagínate que en esa época era recluir gente que realmente pueda manejar el facón y pelear,
1: sí,
2: y no importa si era alto o bajo, lo importante es que sepan matar. Ese era el objetivo. Y el hombre no se compromete con eso.
1: No,
2: no se compromete en ser un desertor.
1: Mira.
2: Pero no quiere matar a sus hermanos. Para él, paraguayos, para él, peruanos, paraguayos y brasileños eran hermanos. Unitarios y federales eran hermanos. Él no podía poner una bandera y un color.
1: Mira vos.
2: Entonces no se permitía matar.
1: Mira, qué
2: sí, es muy interesante la historia.
1: Interesante.
2: Es interesante la historia.
1: Vamos
2: muy
1: a ir un pequeño cortecito y seguimos con Dani contándonos de este mito y de esta leyenda, ¿no?
2: Es una leyenda. Es
1: un mito.
2: Es un mito porque, a ver, lo que vamos rescatando son simplemente observaciones y un mito para que sepan, ya que hablamos de feminismo,
1: claro,
2: es correntino.
1: Ah, mira el correntino.
2: Es un mito correntino.
1: Bueno, ahora volvemos en el próximo bloque.

0: Qué linda canción esta. Me dijiste que la estuviste, la pones en el espectáculo, la bailan o
1: la canta un personaje muy especial, personaje que va relatando porque hay un personaje bellísimo,
0: sí,
1: durante toda la obra que rompe la cuarta pared.
0: Ah, qué
1: rompe
0: lindo
1: la cuarta
0: eso.
1: Pared y está en contacto con la gente, tanto de que comienza solita en el escenario y dice te conozco. Y ajá, se ilumina la platea y señala a alguien que conoce.
0: Sí.
1: Nos vimos en algún momento. Entra una cordialidad y una empatía con el público muy grande. Y es la que nos va a contar algo muy bello que le ha pasado durante tantos años. Y esta vez quiere contarlo. No, sí, hasta acá sí, llegó.
0: Hasta acá llegó. No vamos a spoilear.
1: Acá está
0: ahora.
1: Llegó.
0: Este ciclo va a continuar, el ciclo de mitos y leyendas. ¿Qué?
1: Yo creo que le vamos a dar un poquito más de peso a estas dos obras.
0: Bueno, ya la Salamanca
1: está,
0: que esté en el
1: Cervantes, para mí es un placer, es un montón.
0: Claro, Dani,
1: para mí es un lujo que el Cervantes haya permitido, nos permita poder celebrar el espectáculo en su en semejante edificio histórico.
0: Ay,
1: del
0: sí,
1: teatro.
0: Lindo.
1: A mí, la verdad es que estoy sumamente agradecido a las autoridades, a Gonzalo de María, a Leo Cifrilli por hacer la articulación, Casal y Blanco, todo lo que hacen posible que esto continúe. Así que me da mucho placer.
0: Qué
1: mucho,
0: bueno.
1: mucho placer.
0: Bueno, esto se llama El Desertor.
1: El Desertor.
0: ¿Por qué El Desertor?
1: Es un hombre que escapa a lo bélico, a la muerte, a matar por matar, a entender por qué tiene que ser él la orden de una firma. Algo muy importante, muy pero muy importante. Una persona, la verdad que es muy interesante la vida de este hombre que se convierte en un mito.
0: En un mito.
1: La verdad que sí.
0: Qué bárbaro, ¿eh?
1: Sí, es muy interesante.
0: Bueno, ¿y tenés seleccionados algún próximo espectáculo, algún próximo mito o leyenda o todavía no sabes?
1: No, todavía no, porque el objetivo es que el año que viene podamos estas dos obras llevarlas por el interior.
0: Ah,
1: claro que son importantes. A lo mejor cuando no podamos llevar el ballet el que corresponde a cada uno, ¿por qué? Por un problema de presupuesto, hagamos la articulación aérea, la articulación con los ballets. Es que regionales,
0: total,
1: que también no tienen la posibilidad de poder
0: eso
1: construir una pareja. Y sí, obvio, me
0: qué
1: parece
0: bueno,
1: que sí.
0: Qué bueno,
1: sí, la verdad.
0: ¿Y cómo sigue tú? ¿Vos estás trabajando en otros proyectos? ¿Me
1: sí,
0: recién?
1: estoy contento. Debuto el 30 con
0: el
1: 30 de octubre en el Ópera con el doctor López Rossetti.
0: Qué maravilla.
1: Que
0: me
1: lo hago actuar.
0: Ay, sos una
1: loca. No.
0: El hombre
1: no,
0: de
1: No. Sí, que él acompañado con 6 actores. Con un espectáculo muy lindo que tiene que ver con la neurociencia, tiene que ver...
0: Muy interesante.
1: Sí, muy interesante. Él es una genialidad.
0: Él es bárbaro.
1: Y si
0: yo
1: te digo cómo nació la historia de Donald, te morís.
0: ¿Cómo nació?
1: Yo me despierto un día de la mañana y prendo el televisor, como vivo en Temple, te reitero, tengo que saber si funciona el tren, si están las subtes, toda la historia,
0: porque
1: si no funciona el tren, no hay Uber, porque todos se van en Uber. Entonces no tengo posibilidad de llegar. Lo primero prendo el televisor y lo veo en un noticiero de la mañana. Siempre está ahí,
0: sí,
1: hablando.
0: Sí.
1: Entonces... yo tengo que hacer alguna cosita. Y en Lanús, llamé por teléfono, imagínate, yo productor de televisión de toda la vida, en todos los canales, el teléfono que quiero lo tengo en un segundo.
0: Sí.
1: Digo, ¿me puede conseguir el teléfono del doctor Rossetti? Entonces lo llamé, le tiré la propuesta. Me gusta lo que me está diciendo, ¿no quiere que nos encontremos el miércoles? Le digo, okay. Me llama el miércoles y me dice, prefiero que el miércoles no. ¿Por qué no viene a la Feria del Libro que presento mi libro? Y nos conocemos ahí. Bueno, nos conocimos ahí, dimos cita para el miércoles. Estaba contándole el espectáculo, que entre paréntesis, lo inventé en el momento, el espectáculo.
0: Me imagino.
1: En el momento, lo inventé porque depende de la persona.
0: Vas
1: tengo
0: viendo.
1: Que, claro.
0: Sí, totalmente.
1: Entonces, él me dijo, antes de que termine la charla, me dice... ya te digo sí. Mirá que me ofrecieron mil veces hacer teatro y nunca quise. Pero lo que me estás ofreciendo vos no me lo ofreció nadie. Y me gusta y me interesa. Y estoy re contento porque me acabé de contar la semana pasada que el espectáculo por primera vez es auspiciado por la UBA.
0: Ah,
1: sí,
0: qué
1: y por
0: bueno.
1: la Universidad Favaloro.
0: Ah.
1: Sí, la verdad estaba re contento. Es auspiciado el espectáculo por los dos, porque bueno, tuvieron que se tuvo que llevar el libro y toda la historia y están re contentos. Sí, están re contentos. Yo también estoy muy contento.
0: Pero
1: así que,
0: por supuesto, te felicito.
1: Sí, estoy contento. Son cositas que voy haciendo independientemente
0: de...
1: No, son cosas importantes. No,
0: claro.
1: La verdad estoy contento.
0: Qué bueno.
1: Y ahora voy por otro lado, que no te puedo adelantar nada, pero la primera que vas a hacer vas a ver vos.
0: Bueno, me encanta. Y además vos, para tu vida, ¿qué más allá de todos estos proyectos artísticos.
1: Yo para mi vida estoy solo y estoy buscando mi último amor.
0: Va a aparecer. Va a aparecer. ¿Tu último amor? Sí, ¿por qué?
1: Y porque imagínate, yo ya no quiero perros, pero yo estoy buscando el último ya.
0: Ah, este el último.
1: El último. Yo estoy para compartir arrugas.
0: Compartir arrugas.
1: Claro, estoy para compartir arrugas, estoy para compartir un tiempo. No tengo ganas de volver atrás ni volver a Disney. Quiero, tengo ganas de contemporáneo. Claro. Sí, una cosa contemporánea. Sí. Vamos, guiso de arroz o caviar, guiso de arroz.
0: Claro.
1: ¿Entendés? Ya pasó la boludez, perdón.
0: No, pero tranquilo, no pasa nada.
1: Ya está, viste, no. Me cortaron.
0: Más a mi lado, corazón. Se pusieron una canción de Luis Miguel.
1: Claro, pero bueno, pero es eso la vida. Yo vivo enamorado de la vida.
0: Sí, por supuesto.
1: Yo es un tipo que me gusta mucho vivir.
0: Sí.
1: Yo toda la noche antes de acostarme digo a mi energía, hacerme ver con tu mirada, hablar con tu palabra y sentir con tu corazón.
0: No me
1: levanto para joderle la vida a nadie.
0: Ay, no, por favor.
1: Ni me acuesto tampoco pensando cómo se la puedo joder.
0: Ay, no.
1: Mi tiempo pasa por otro lado. Ay, lejano al de no sé cómo piensan los demás.
0: Hay gente que está como con energía, con odios, con enojos.
1: Sí,
0: Hay gente enojada, protestando, y esto, qué mal que está esto. Yo ya basta, no escucho más a nadie,
1: no,
0: ¿viste?
1: Porque sabes que recuerdo,
0: quejarse, la queja constante.
1: Recuerdo algo maravilloso. Yo estaba haciendo la importancia de llamarse Wild con Ana María Campoy y Pepe Cibrián.
0: Sí, yo en esa época estudiaba con Pepe.
1: Mirá vos, bueno, sí, yo estaba haciendo esa obra, sí. Que Pepe me dice, bueno, mamá y yo somos tuyos, me dijo. Y había algo en esa obra que a mí me quedó, pero toda la vida. Resulta que Oscar Wilde iba con su amor cabalgando, ¿no? En un momento ve dos troncos separados uno del otro, 5 metros, él decide bajarla del caballo y se acuesta, la sienta ella en un tronco y él se sienta al otro. Y viste, cuando alguien está enamorado, extasiadamente te mirás que necesitas lenguaje verbal, porque la mirada dice todo. Y dice que se miraban extasiadamente y en un momento Oscar Wilde gira la cabeza para otro lado y deja de mirarla. Y ella, molesta porque la había dejado de mirar, le dice, ¿qué miras, Oscar? Oscar Wilde la vuelve a mirar y le dice, el mar. Y no había ningún mar, porque era 300 grados de campiña inglesa, no había ningún mar. Y vuelve a mirar el supuesto mar y ella, enojada, ya molesta, porque en mi mente le había contestado algo que no existía y la había dejado de mirar. Le dice, ¿pero de qué mar me hablas, Oscar? Si aquí no hay ningún mar. Y él gira la cabeza y dice, si tú no puedes ver el mar que yo miro, ¿cómo puedes sentir el amor que yo siento? Pero olvídate, metelo en cualquier lado, no solamente en el amor. En el trabajo, con quién te vas a asociar, a quién vas a tener al lado. Si no ve una parte de lo que ves, no la va a ver nunca. No sueñes que lo vas a cambiar.
0: Tremendo.
1: Encontrá empatía en lo que tenés al lado.
0: Sí, esa frase la escribió Pepe o de Oscar.
1: Sí, de Pepe.
0: Ah, de Pepe.
1: Pepe en la obra, Pepe es un animal. Es un animal.
0: Qué maravilla. Sí, no, porque Oscar Wilde a mí me encanta. Yo he leído tantas cosas, todo.
1: Y la música de Ángel Mahler. De importancia llamarse Wilde. Es una de los. Mira, es creo la única que tengo yo grabada. No fue Drácula. Para mí fue la importancia llamarse Wilde.
0: Mira.
1: Sí. Hablábamos con Ángel en ese momento y dice, ¿qué? Esto es tu amor, este es tu corazón en lo máximo.
0: Mira, qué belleza.
1: Sí, fue maravilloso lo maravilloso de Oscar Wilde.
0: Así que, bueno, vos tenés mucha, bueno, aparte de tu último amor, ¿qué último amor me decís? ¿No?
1: Mi último amor.
0: Pero puede haber varios.
1: No, ya no. Yo hice feliz a mucha gente, Daniela. Ya pasó. El marketing está hecho, ya se hizo. Ahora necesito bajar. Y hay algo importante, ¿no?
0: Pero lo estás buscando, ¿viste?
1: No, porque no perdí nada. No busco nada porque no perdí nada.
0: No,
1: me encontré yo y ahora me tiene que distraer. Ahora que me distraiga algo a mí. Pero me tiene que distraer, olvídate. Es como digo yo. Es difícil encontrar un par, para poder, sobre todo, transitar y la verdad.
0: Ay,
1: porque
0: sí.
1: El amor tenés que transitar, la verdad, si no, no te sirve.
0: Totalmente.
1: Te vas a hacer la linda y el lindo no te sirve para nada.
0: Totalmente.
1: Eso tiene un tiempo, un tiempo que dura muy poco.
0: Sí.
1: Tiempo que dura muy poco.
0: Totalmente. Bueno, pero va a aparecer.
1: Ojalá.
0: Va a aparecer y si no, uno está bien así como está también.
1: Yo ya hoy te puedo decir que está todo en orden.
0: Eso es libertad.
1: Mira, yo hace poco, este año, te hice naciente, que no me da el caso contarlo, tuve un problema de salud muy grande. Te puedo asegurar que no debemos, no tenemos, ni debemos esperar el límite.
0: No.
1: Debemos consagrar la vida y todos los días veo, escucho, miro, camino, pienso, decido. Valoremos eso.
0: Totalmente.
1: Porque eso lo empezás a valorizar cuando tenés una situación límite. Y no te sirve.
0: No te sirve.
1: Te sentís un tarado que entraste fuera de juego.
0: Totalmente.
1: Entraste fuera de juego y va por ahí. No queda otro.
0: Qué lindo mensaje. Daniel, qué placer haberte tenido.
1: Igualmente, Dani. Sé que te quiero.
0: Yo también te quiero.
1: No te conozco, pero te quiero. Tenés buena energía vos.
0: Vos también, ni hablar.
1: Sí, no, tenés buena energía. ¿Está la Pantano? ¿Voy a ir al programa de la Pantano? Le dije, claro, totalmente.
0: Vamos a lo de la Pantano.
1: Así que bueno.
0: Hermoso.
1: Muchas gracias.
0: Gracias por haber venido y vas a ver.
1: El Desertor. 2, 3, 4 de octubre, Sala Argentina.
0: Va a explotar.
1: Vamos con todo.
0: Seguimos en el próximo bloque.
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5: En Gaspar Campos, ¿ubicaste el pasaje?
0: Sí, bueno, somos acá vecinos aparte con mi próximo invitado. Acá estamos en el aire. Le vamos a dar un aplauso a Plusito.
5: Muchas gracias.
0: Aplausos. Ale Plus, bueno, sos músico, comunicador y referente del hip hop.
5: Hacemos todo lo que sea para representar a la cultura. En este caso, a la cultura del hip hop y a la de nuestro país.
0: Qué bueno, qué bueno. Bueno, les voy a contar un poco a la gente. Él es músico, comunicador y activista fundamental de la cultura del hip hop en Argentina con más de 20 años de trayectoria. Bueno, dice tu fecha de nacimiento, lo digo.
5: No hace falta.
0: 2 de noviembre del 86, ahí estamos más o menos. Y vecina de Caballito, naciste ahí. Donde creció y desarrolló sus vínculos con las expresiones urbanas en ahí en el puente que me contaste.
5: Exactamente, en la oficina de Ambrosetti.
0: Claro, hermoso. Bueno, es un verdadero activista del hip hop y lo estamos recibiendo hoy acá en Cultura Nacional. ¿Cómo es ser un referente dentro del hip hop en Argentina?
5: Creo que son muchas veces más las etiquetas que pone la gente, por las cuales obviamente estoy muy agradecido, porque es una linda descripción. Más que nada un reconocimiento al trabajo, a la trayectoria y a la dedicación, porque muchas veces, y en las cuestiones artísticas, suele estar todo más basado en el ego, en el personaje, en la persona central. Y mi visión al respecto tiene que ver todo lo contrario, con lo colectivo, con generar nuevas plataformas. Sobre todo en los últimos años, muy enfocado en algo que yo describo como innovación cultural. Traer nuevos formatos y desafíos a lo que ya existe en nuestro país. Y también, justo coincidiendo que la semana pasada estuve en el MICA.
0: Sí.
5: Que amo el MICA, fan del MICA.
0: Y es que es abrir.
5: Es abrir el juego y una misión muy clara que tiene que ver con la profesionalización de los sectores.
0: Exacto.
5: Entonces siempre estuve muy enfocado en darle las herramientas, los espacios y las posibilidades a muchos chicos y chicas de las plazas. Hablando del hip hop, sabemos que es un movimiento que tiene una raíz muy fuerte en las calles, por decirlo de alguna manera, con sus particularidades en el contexto argentino, que es muy distinto a la idiosincrasia yanqui, ¿no? Total. Obviamente. Entonces, profesionalizar y que un pibe o una piba, quizás, que rapeó siempre en la plaza, pueda llegar a, por primera vez, profesionalizarse como trabajador o trabajadora y poder ya emitir una factura por lo que hace como artista y de la plaza ir a un festival como el Lollapalooza, por ejemplo.
0: O sea, vos vas como, los ayudas en ese camino, tratás, ese es tu
5: Generamos los espacios, producimos los eventos, y como también hemos hecho muchas cosas en el sector público, podríamos decir,
0: sí,
5: también hemos hecho muchísimas y seguimos haciendo con el sector privado y con las marcas, te digo, globales y de las más grandes del mundo.
0: Míralo.
5: Y a esos volvemos de nuevo. Hay muchos que ya tienen su ego, su personaje, sus cámaras, sus piedritas de colores. Todas estas mismas posibilidades se las damos a chicos y chicas que vienen de la plaza desde otros lugares.
0: Claro, qué buena esa. Pero vos como artista, digo, ¿no tenés una parte del ego? ¿Dónde está puesto lo tuyo?
5: Es que fue en un inicio más mi carrera como artista. Hoy en día estoy mucho más enfocado como gestor cultural.
0: Ah, mira.
5: Cuando era chico yo empecé pintando grafitis, había estudiado diseño gráfico en la UBA,
0: sí,
5: saqué algunos discos, fui campeón de freestyle en 2007, uno de los primeros campeones de freestyle. Mirá. En Argentina. De hecho, había ido al programa de Susana Jiménez a rapear cuando
0: me
5: gané.
0: Encanta, claro.
5: Entonces, gracias a eso, yo pude como ver los dos mundos.
0: Los dos mundos, entiendo.
5: Y últimamente estoy más como host de los eventos, soy el presentador y también el ideólogo, porque vos bien mencionaste lo de crear contenidos. A mí, después de la etapa artística, siempre me gustó ser mucho más el cerebro o el alma de los proyectos,
0: no
5: más que el rostro.
0: Pero
5: con las redes sociales, de repente tengo un canal de YouTube que tiene 500.000 suscriptores. Empezamos un podcast, tiene 500.000 suscriptores más. Subís un video y tenemos de 5, 6, 7 millones. Y ya hubo un momento en que no pude más. Como estar en la oscuridad moviendo los hilos.
0: Claro, bueno, ahí sí estás al frente. ¿Eh?
5: Y ahora sí, tocó ya estar al frente, es inevitable.
0: Está bueno.
5: Pero la verdad que estoy muy contento porque es mucho el amor que recibo. Como yo recomiendo, y por la trayectoria y tantos años, muchas cuestiones pre-internet quizás. Digo, yo de chico te rebobinaba con la Beagle Cassette,
0: claro.
5: Tengo mi colección de VHS, de raperos,
0: claro,
5: y esas cuestiones. Y hubo tantos recambios generacionales, a pesar de que el hip hop sea una cultura tan nueva, como decirte, tendrá 53 años,
0: mira,
5: exactamente, y yo habiendo estado prácticamente en más de la mitad de su existencia,
0: claro,
5: en el mundo, y todos los cambios que hubieron de redes sociales, ahora de inteligencia artificial, de que pase de las plazas o de las calles a la computadora, a las habitaciones de los adolescentes y demás, entendiendo esos contextos y buscando nuevas herramientas y posibilidades para todo. Y también en esta visión de la innovación, una muy clara tiene que ver con ir en contra de la corriente muchas veces.
0: Muy bueno.
5: En las batallas de freestyle, que nosotros tenemos una plataforma que se llama Representar Freestyle.
0: Mira.
5: Representar es todo nuestro colectivo artístico y de gestión.
0: Sí.
5: Que sería como un mensaje para los yanquis, representar, como dicen ellos, represent, es Argentina represent. Argentina representa, es representar, y tenemos representar podcast, freestyle, beats, muchas activaciones. Y al representar freestyle nosotros hicimos un formato que es batalla de halagos. Y gana el que mejor habla del oponente, digamos. Generamos otro formato que también hay un round que es Messi. El que mejor habla de Messi gana el round.
0: Y la gente se reengancha con eso.
5: Es que nuestra visión ahí es que se acerquen las familias también.
0: Me encanta.
5: Y generar un semillero y demostrar, a ver, yo digo batallas de freestyle para que me entiendan, pero en verdad lo que nosotros desarrollamos es un certamen de ingenio y creatividad a través de la rima improvisada.
0: ¡Qué lindo!
5: Y muchas veces puede pasar, yo tengo, gracias a Dios y a la vida, la fortuna de poder haber compartido esta pasión con mis padres, en el sentido, no porque a ellos les guste el hip hop, sino porque siempre
0: apoyaron,
5: me apoyaron,
0: obvio.
5: Y a pesar de los miedos, de que mi mamá veía una foto mía, no sé, colgado en un puente en el tren pintando un graffiti, y todo lo que debe implicar ese susto para una madre,
0: claro,
5: siempre me bancaron y siempre digo,
0: confiaron.
5: Compartir la cultura del hip hop en familia es hermoso.
0: ¡Qué lindo!
5: Y muchas veces padres y madres tienen miedo. ¿Qué pasa en la plaza? ¿En qué andan los pibes?
0: Bueno,
5: no sé si dejar ir solo a mis hijos. Y con esto queremos unir a los hijos, a los padres, que la gente más grande entienda qué es lo que los apasiona tanto a los chicos. Y también que vean que dentro del freestyle hay herramientas que los potencian cognitivamente y también en la escuela. Nosotros todo el tiempo recomendamos de base, lean el Martín Fierro. Todo escrito en rima, por ejemplo.
0: Mira.
5: Y también tenemos una responsabilidad cultural desde nuestro país.
0: Sí.
5: Que si bien Argentina es potencia a nivel de habla hispana, tanto en la improvisación como en el rap, digo, tenemos historias de picantes y de la ciudad y nocturnas, de amores y desamores desde el tango. Y en la improvisación ya tenemos en el ADN a los payadores mínimo tenemos la responsabilidad de los raperos de Argentina de ser picantes a nivel global.
0: Qué bueno eso. ¿Y esto es este semillero que hay clases? ¿Cómo es? ¿Armaste una escuela?
5: Actualmente tenemos, por ejemplo, Representar Freestyle hace 3 años, que es una plataforma que ejecutamos una vez por mes, sí, en el Palacio de Libertad.
0: ¡Ah!
5: Que es increíble, cada vez viene más gente.
0: ¿Y a partir de qué edades?
5: Nosotros lo apuntamos a niñeces, adolescencia, está abierto a todas las edades. Pero bueno, también...
0: Por ejemplo, a mi hija tiene 6 años.
5: La va a pasar increíble.
0: ¿Ah, sí?
5: 10 de octubre la esperamos.
0: 10 de octubre te la llevo, porque sí, ella canta, baila, le encanta...
5: Que los chicos y las chicas la pasan muy bien y descubren también un nuevo mundo. Y sobre todo nos pone muy felices que los padres descubren un nuevo mundo. Como que dicen, bueno, acá hay algo... lindo, hay algo importante, hay un buen mensaje. Sí, yo siempre cuando hosteo los reto un poquito y les digo, a ver, levanten la mano, ¿quién hace caso a mamá y a papá? Y le digo, a ver, mamá hace caso a él, claro, y todos se empiezan a reír. Le digo, a ver, levanten la mano, ¿quién ordena la pieza?
0: Nadie, yo...
5: Pero bueno, se genera ese lindo clima, lo de las batallas de los halagos.
0: Ay,
5: y hay mucha...
0: Ay,
5: hay otro formato que inventamos, se llama guía turístico, y cada rapper le tiene que decir, como a su oponente, hablar de su barrio, de su ciudad o de su provincia, invitándolo. Entonces vamos conociendo más espacios en nuestro país y esas
0: cuestiones. Qué interesante.
5: Cuestiones.
0: ¿Y a dónde te gustaría llegar con todo esto? Porque son un montón de cosas las que me estás contando, pero ¿cuál es tu visión de acá a unos años? ¿Hasta dónde te gustaría llegar o qué te gustaría armar? Viste que digas, bueno, acá esto lo logré y esto es lo que yo quería.
5: Yo ya no le puedo pedir más nada al universo. Simplemente es como disfruto de todo lo que me sigue sorprendiendo con el paso de los años. Claro. De cuando yo empecé y soñaba... Hoy empezamos escuchando Nate Dogg, que es el primo de Snoop Dogg, un rapero que me gusta mucho, sí, que también es actor y posiblemente sea el rapero más famoso del mundo.
0: Sí.
5: Y no sé, cuando lo conocí a Snoop Dogg en Los Ángeles, le regalé una gorra y después él hizo la cortina musical de Peaky Blinders, lo estrenan en la BBC de Londres y tenía mi gorra en su estudio de grabación en un primer plano.
0: ¿Qué?
5: Cuando fui a Nueva York por primera vez, a la hora de que bajé del avión, estaba juntándome con DJ Kool Herc, que es la persona a la que se le acredita por ser el padre, el creador de la cultura del hip hop.
0: Wow, claro.
5: Justo le estaban filmando un documental, salía en el documental del padre del hip hop. Entonces, como digo, desde Argentina, y entre comillas, con lo lejos que estamos del mundo, por así decirlo, ya más no se puede pedir. Hemos hecho muchas cosas muy locas y muy increíbles, por las cuales estoy muy agradecido, y más que... Yo ya no puedo pedir más nada, todo lo que tengo es para dar, porque incluso cuanto más doy, más cosas recibo.
0: ¿Y vos crees que estas cosas que te fueron pasando son, viste que a veces uno dice, bueno, fue suerte, fue casualidad, fue... ¿En qué crees? ¿O crees que tiene que ver con el movimiento, con tu formación, con el estar, con el hacer?
5: Y nosotros tenemos un poco una filosofía de donde sea y como sea, y también siempre decimos 24/7, estamos 24 horas, 7 días a la semana. Ya a veces nos hacemos un poco de chascarrillos entre nosotros como grupo, que decimos, vendé la cama, te enganché durmiendo la siesta, dale, ¿qué haces que no le estás metiendo? Obviamente el descanso es fundamental.
0: Sí, claro, un poquito sí.
5: Porque eso es como, viste, es una virtud y una maldición. A veces pienso que tengo, que es que he llevado como el cuerpo y la mente a extremos de agotamiento, pero porque, bueno, a veces...
0: Porque te apasiona y te gusta.
5: Obvio, sí, pero claro, hay que descansar y hay que cuidar la salud. Eso es lo fundamental.
0: Claro.
5: Lo que deseamos es seguir generando estas plataformas, que todo crezca. Algo muy importante que había pasado en Argentina, y justo hablando del MICA, también es que hayan declarado el hip hop como una industria cultural en nuestro país. Algo que también fue muy avanzado a nivel de región, porque por ejemplo en Chile no lo tienen declarado todavía el hip hop como industria cultural. En 2022-23 fui a dar un seminario al MICBR a Brasil, y en Brasil tomaron el modelo de Argentina para declarar el hip hop como industria cultural, un país que está tan desarrollado, ¿no?, culturalmente.
0: Sí.
5: He dado seminarios en Bogotá, por ejemplo, también en Colombia, y todos, quizás desde adentro no nos damos cuenta, pero desde afuera ven que Argentina en eso estuvo muy adelantada.
0: Mirá.
5: Existió un MICA de hip hop también, el MICA Freestyle.
0: Mirá.
5: 2 años hubo un festival dedicado solamente para esta industria cultural.
0: Qué Qué bien.
5: Quizá me puedo ver en alguna cuestión de gestión cultural desde el ámbito
0: te veo, si no parás.
5: Público para todas estas plataformas que venimos generando, potenciarlas aún más, como así lo hemos hecho con el sector privado, que eso es lo que te digo, los mismos pibes y pibas de la plaza en el Lollapalooza, en el Buenos Aires Trap, trabajando con marcas increíbles, así que...
0: ¡Qué bárbaro! ¿Y qué pensás de la inteligencia artificial que la nombraste? Porque hoy viste que uno puede hacer una canción así...
5: Sí, es apasionante, siento como que también hay bastante futurología en esto y lo estamos viviendo y se está desarrollando y va tomando su propia entidad y van sucediendo cosas que hay que estar al hay que estar atento y como en todo hay que formarse y saber.
0: Sí, total.
5: Yo este año hice la certificación en Google, por ejemplo, con Gemini para entender cómo es la ingeniería de los prompts y en dónde se puede aplicar.
0: Bueno.
5: No me asusta.
0: No.
5: Sé también que la tecnología, como un buen nerd, no son todos como finales felices y cuentos de hadas.
0: No
5: es chiste. Pero cuando era chico, el tema era el chupete electrónico. Que los chicos no estemos todo el día mirando la tele y mi mamá nos llevaba al Parque Rivadavia a jugar a la pelota. Después fue la computadora, que no estén con los jueguitos, que el counter, que toda la noche se iban al ciber a jugar.
0: Claro.
5: Bueno, después era el celular, que están todo el día con el celular. Después son las redes sociales. Creo que en todo hay peligros como herramientas potentes.
0: Totalmente.
5: Lo ideal es ir descubriendo las herramientas potentes y utilizarlas para el beneficio de uno y sobre todo para el beneficio colectivo. No solo pasa por la inteligencia artificial. Creo que a nivel mundial estamos viviendo un cambio de paradigma en todos los aspectos, económico, laboral, de consumo de entretenimiento, de ocio, de sobreinformación, nuevas problemáticas que incluso no habiéndolas vivido de chico, la ansiedad del celular,
0: ni hablar.
5: Y ya como el celular te diría que va posiblemente quede obsoleto o viejo dentro de poco porque van a ser todas las gafas, ya vas a tenerlo como incorporado.
0: Ay, qué increíble.
5: Y mira o sea, amo la tecnología como amo tanto la naturaleza, pero, o sea, me encanta, medito un montón, pero al mismo tiempo, oye Siri, prende las luces, levanta la persiana, limpia la casa, y aparece el robot limpiando, se prende las luces,
0: todo. Está muy bien.
5: Es lo mejor de los dos mundos. A mí me encanta y lo disfruto.
0: Tienen que convivir, yo creo que los dos mundos pueden convivir de alguna manera.
5: Sí.
0: Y si no, te quedas muy afuera de...
5: Sí, a ver, uno también, digo, hablando de hasta donde yo sé, después hay otras condiciones que son más complejas quizás de salud y con las radiofrecuencias y las ondas, como que ya uno no puede estar alejado de eso. Hay antenas y cuestiones en todos lados. Y después, bueno, hilando más fino, sabemos como quiénes son los dueños de las redes sociales, para qué las utilizan, qué mensajes difunden en cada región de los países. Por eso es importante formarse. Y no es nada nuevo, ya sé que 35 años Sarah Connor lo venía diciendo en Terminator 2, que se iba a revelar la inteligencia artificial, mandó ahí un robot desde el futuro para que proteja a su hijo John Connor, y acá estamos, 35 años después no le hicimos caso y estamos medio que en la misma.
0: Bueno, vamos a ir un pequeño cortecito y seguimos con Plusito.

0: ahí estamos escuchando, decime vos porque sabes
1: más. Nate Dogg, justamente. Elegí una musiquita que escucho mucho, es uno de mis raperos favoritos. Sí. Es el primo de Snoop Dogg, uno de nuestros raperos favoritos. Y él particularmente maneja un género que se llama G-Funk, que sería como Gangsta Funk. Es como una música funk, en este caso, y por cómo canta él, es más casi como un gospel.
0: Ah, hay algo de eso, ¿no?
1: Pero en vez del mensaje más de elevación, es un poco más picante del barrio.
0: Bueno.
1: Pero nos representa, y justo este tema representa bien nuestra visión de tener amor por lo que uno hace y por con quién lo hace.
0: Escúchame, me interesa saber cómo empezó tu pasión por esto. O sea, vos de chiquito, ¿de dónde salió todo esto? ¿Tus padres eran artistas o tenían algo que ver con el arte? O...
1: Mis padres son artistas de la paciencia.
0: Ah, está.
1: Porque todas las locuras que se me ocurrieron, siempre tanto a mi hermano como a mí nos bancan incondicionalmente. Mis viejos son muy, muy laburadores y dan su vida para que nosotros estudiemos. Estoy muy agradecido con la educación que tuvimos, de portarse bien, de hacer caso, de ser respetuosos con la gente mayor y muchos valores que nos inculcaron, además de que, bueno, mis viejos y mis hermanos, mi familia es lo más grande que tengo,
0: lindo,
1: y lo más grande que hay. No hay ningún rapero, no hay ningún evento, no hay ningún festival, no hay ningún torneo de básquet ganado que se acerque en una milésima a lo que es mi familia para mí.
0: ¡Qué bueno!
1: Y... la verdad que es una fortuna que me tocó en esta vida, a la cual disfruto y valoro muchísimo.
0: Sí, es súper importante.
1: Es súper importante. Sí. Pero no, mi viejo...
0: ¿Cómo empezaste? O sea, ¿qué, un día en tu casa empezaste a...?
1: Caballito es una de las mecas, en cierta forma, de la cultura del hip hop en Argentina. Si bien el hip hop Unidos nace en el 73, la primera oleada de raperos en Argentina y de gente de la cultura del hip hop surge en los 80 y surge gracias al cine. Recién hablábamos de Terminator 2, pero cuando empiezan a llegar a inicios de los 80 las películas que van teniendo más éxito en Hollywood, como Flashdance, Breaking o Breakdance, se llamó Beat Street, pibes, adolescentes de los 80, cuando vieron eso en el cine se volvieron locos. Y entonces entraban mil veces a ver la película para cuando salían ir probando los pasos. Entonces arranca un poco más con el baile. También tuvimos el boom mundial de Michael Jackson bailando. Entonces se iba armando toda la cuestión un poquito.
0: Claro.
1: Los 90 estaba más ligado al rock. Hay muchos grupos, el Sindicato Argentino del Hip Hop, Ilia Kuriaki, que rapeaban, pero mucha guitarra eléctrica también.
0: Claro.
1: Entonces ahí se importaba quizás un poco más lo musical que las letras.
0: Sí.
1: Los 2000, ya con la llegada de internet y demás, y la un poco más fácil o económico tener acceso a máquinas, a computadoras para hacer música, empieza toda una oleada del rap más, España siendo más influyente, más pensando en las letras que en la música, y ahí va surgiendo. Yo enganché como toda esta movida a finales de los 90, ya me gustaba el rap, mediado de los 90, era muy chiquito, pero me acuerdo que había explotado, por ejemplo, a Barajame, Dilia Kuriaki, y ya sonaba distinta la situación. Y en el Parque Rivadavia, andaban en skate, que los domingos vendían vinilos, estas cuestiones... Claro. En las galerías que había ahí, yo me acuerdo que entraba con mi mamá de chiquito a ver ahí, ma, quiero ver, y como que ya la música me gustaba, tenía algo que me atraía.
0: Ah, mira vos.
1: A ver, el primer cassette que yo tuve en mi vida fue La Mosca y la Sopa de Los Redondos, que se lo habían regalado a mi papá. Pero bueno, ahí había algo, y después cuando fui descubriendo que no es solo el rap es la música, dentro de la cultura del hip hop tenés otras disciplinas artísticas como el graffiti, por ejemplo, que tiene que ver con la pintura. Tenés el breaking, que tiene que ver con la danza, y lo de los DJs, que tiene que ver con la música. Sentí que era una herramienta muy potente de autoexpresión, que además me potenciaba como humano y como persona, porque yo quería mejorar en muchos aspectos. Si quería escribir mejores... Bueno, para empezar, con el graffiti. Si yo quería adquirir mejores técnicas y cómo podía llevar el graffiti a otro nivel... Por eso tomé la decisión de estudiar diseño gráfico.
0: Ajá,
1: imagínate.
0: Entiendo.
1: Entonces después era leer, entender, escuchar, y la necesidad, pasión y contexto que te hacen decir, bueno, imprimo unas remeras y las vendo para conseguir plata, para ir y grabar mi disco y todo eso, me llevó a aprender un montón de cosas. Tuve mi marca de ropa, después cuando estoy presentando las batallas de freestyle, coach vocal y cuestiones que te van mejor...
0: Obvio.
1: Como una anécdota, ¿no? Una locura. Antes hablamos de lo de Susana Jiménez, que es algo que uno no se esperaría, y también en ese momento, en 2007, fue como una prueba para mi familia, como me lo estoy tomando en serio.
0: ¡Claro!
1: Miren, por encima de que fui al programa, le mandé saludos a mis papás cuando estaba improvisando. Un saludo para Dulce, claro, y para Alicia, dije. Y de ahí...
0: Y en la escuela, inquieto, por ejemplo, también tenía forma, o sea, tomabas clases aparte, eso me interesa saber. ¿Cómo?
1: Yo en la secundaria fui a un emblema de nuestro país, que es el glorioso Mariano Acosta.
0: ¡Ah!
1: Y tuvimos que hacer... o sea, el examen de ingreso era, por como era una escuela de lenguas vivas, en inglés. Entonces, claro, durante sexto y séptimo grado estudié bastante inglés y eso me permitió entender las letras de rap,
0: claro,
1: que fue una ayuda importante, entendiendo que en aquella época y al venir desde otro país y en otro idioma, sí, esta música, necesitas entender un poco como esa esencia para ver cómo replicarlo y aplicarlo con la cultura nuestra y lo que, claro, de verdad nos interpela y nos representa.
0: Sí, porque nada que ver lo que sucede.
1: Exacto.
0: Sí, sí.
1: Y después también tuve la posibilidad de ir como para ver el código de la Matrix en primera persona,
0: claro,
1: y entender y comprobar una y mil veces de que Argentina es el mejor país del mundo.
0: Ah,
1: y cuanto,
0: sí,
1: más viajo,
0: totalmente,
1: es como decís, ¡ah, sí, sí, gracias Dios,
0: sí,
1: por haber nacido
0: país,
1: acá!
0: Totalmente.
1: Y bueno, siempre inquieto, siempre creativo y como siempre viendo, wow, esto hacen allá, acá lo podríamos hacer mejor, acá lo podríamos hacer en nuestro contexto. Y siempre fui como muy inquieto y creador y me hierve la sangre haciendo cosas.
0: Y veo como que sos multifacético, como que haces muchas cosas,
1: sí,
0: dentro de lo creativo.
1: Exacto, sí, y al mismo tiempo una sola que es clave, que es lo que nosotros llamamos representar, que es esta palabra clave en el hip hop. ¿Qué es representar? A ver, etimológicamente hip hop significa hip, tiene que ver con el conocimiento, con una tendencia, con lo fresco, con, sí, lo último, que es algo que tiene mucho el hip hop, innovando y generando tendencias. Para,
0: sí,
1: estar hip tenés que...
0: Hip,
1: conocimiento.
0: Claro, entiendo.
1: Y hop, etimológicamente, significa un movimiento, pero un movimiento que ejecutás, no uno que ves. Entonces,
0: ah,
1: es un movimiento consciente, si querés, o es como una conciencia despertando.
0: Claro.
1: Representar es esa conciencia, esa forma tuya de ver el mundo a través de un movimiento que puede ser el graffiti, que puede ser el rap, el freestyle, el breaking y un montón de cosas.
0: ¿Eh?
1: Entonces, yo ya lo tomo, digo, más allá que es mi estilo de vida, es como una filosofía.

0: va a ser?
1: Eso en el Centro Cultural de la Cooperación el 27
0: mira qué
1: de
0: bueno, qué
1: octubre.
0: bueno.
1: Y ya en la tercera fecha, ya en la anterior, viajaron de Chile para la competencia. Y
0: Muy
1: ahora
0: bueno.
1: ya hay gente que está viajando de Brasil y se convirtió en la batalla de beatmaking de referencia.
0: ¡Qué genial!
1: Solo con dos fechas, en Latinoamérica, y sabemos que próximamente va a ser en el mundo, porque era un nicho que no estaba como muy atendido,
0: sí, sí, sí.
1: Las necesidades de ese grupo de artistas. Acá tenemos un productor musical que puso a Argentina muy fuerte en el mapa, que es Bizarrap, que le mandamos un saludo,
0: claro.
1: Es un capo. Lo admiro y lo quiero mucho,
0: sí.
1: Pero bueno, es un joven genio y por demás talentoso,
0: sí,
1: que
0: sí.
1: Puso a Argentina, no sé, primero, la canción número uno global de Spotify.
0: Qué genial.
1: Y que él representa bien al país,
0: sí,
1: con la
0: sí,
1: remera
0: sí.
1: de fútbol acá,
0: con
1: los berretines y chascarrillos de Argentina.
0: Qué
1: bueno,
0: bueno,
1: y a todos esos productores musicales ahora tienen una plataforma donde pueden generar nada, un espacio nuevo y una experiencia, que también están todos y todas invitados, y que es algo que no se vivió antes acá.
0: Bueno, vamos a ir el 27, el 10 de octubre voy a llevar a mi hija al Palacio de
1: Libertad.
0: Y bueno, gracias por haber venido, es muy interesante todo lo que haces, es un mundo nuevo para mí, y calculo que para los oyentes también, pero está bueno difundirlo.
1: Sí,
0: muy
1: es hermoso, les recomiendo a todos y a todas que busquen acercarse, porque si tienen seguramente algún familiar, hijo, hija,
0: sí.
1: sobrino, nieto,
0: sí,
1: o lo
0: sí,
1: que
0: sí,
1: sea...
0: Sí.
1: Seguramente este sea el lenguaje y el idioma en el que estén hablando los más jóvenes, y está bueno, viniendo de distintas generaciones, entender en qué lenguaje están hablando y todas las cosas buenas que tiene para ofrecer, más allá de ciertas estigmatizaciones o
0: ideas
1: imaginario hollywoodense que uno puede ver por YouTube,
0: nada,
1: y esas cosas.
0: Claro,
1: es una herramienta que realmente no solo cambia vidas, sino que estoy convencido que puede cambiar el mundo.
0: Qué genial. Bueno, gracias por haber venido. Un placer
1: por
0: haberte
1: favor.
0: Tenido acá.
1: El
0: Nosotros
1: placer fue mío. Muchas
0: nos
1: gracias.
0: Nos vemos el próximo jueves por Radio Nacional.
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3: Las 9:00 p.m. en la República Argentina. Javier Milei vuelve mañana, viernes, al país. El presidente viajó a Washington para participar de la gala del mes de la herencia hispana y también brindó un discurso en la Cámara de Comercio de los Estados Unidos, en donde fue galardonado. El jefe de Estado regresa mañana al país en horas de la mañana. Alerta por tormentas para el viernes. El Servicio Meteorológico Nacional informó que para el área metropolitana de Buenos Aires esperan lluvias para la mañana y la tarde del viernes 16 de octubre. En tanto, a nivel nacional, preocupa la crecida del río Uruguay y Paraná, que afecta a las cosechas del litoral, en donde los productores comienzan a sacar la hacienda de las zonas de islas y campos bajos. La información del tránsito con Ernesto Arriaga.
4: El paso internacional Cristo Redentor continúa habilitado de Mendoza a Chile. El Cardenal Zamora de Villa Angostura a Osorno, Chile, habilitado mañana a partir de las 9:00 a.m, al igual que el Futaleufú en Esquel. El paso internacional de Gualeguaychú, Uruguay, habilitado a las 24 horas del día. Cinturón de seguridad colocado.
3: En Mendoza, en donde nos escuchás por AM960, la temperatura es de 14 grados, el cielo está nublado. Aquí en Buenos Aires, 15 grados 2 décimas, humedad 92%, cielo nublado.
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